0: el que radique en los Estados Unidos.
1: ¿El nieto de Manolo Salinas?
0: No, el hijo de Manolo Salinas.
1: Ah, es el hijo.
0: Que trabajó en Campeonísimo también muchos años.
1: Un saludo para él.
0: Giancarlo Salerno.
1: Su padre a uno.
0: O el hijo no.
1: No digo, le recuerdo a él. Si está el palo, está la astilla.
0: 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Bueno, me dice Giancarlo Salerno y Muro, por su mamita, me dice lo siguiente, ¿no? A ver, me dice, Giancarlo me dice lo siguiente. Ese estadio, el NU, es de David Beckham, donde juega el Inter de Miami. Y este es el primer amistoso internacional que se juega en ese escenario.
1: ¿Capacidad?
0: No me habla de la capacidad. Te envía saludos.
1: Y me dice, estoy por allá.
0: ¿Perdón?
1: Llevo el 13.
0: Pero tú no vas a ir a Florida.
1: ¿Cómo sabes tú de mi vida?
0: Porque tú vas a ir a Kansas.
2: No, se va a Kansas, mi tío.
1: Kansas.
0: Tú me dijiste que no te ibas a mover porque eran muy caros los pasajes.
1: No,
0: y yo.
1: No. Eso, pero lo que pasa es que mi hija... Papá, me
0: dispara.
1: Me suelta
0: dispara.
1: Un billetico, mi hierro. Ah, y voy.
0: No. Ah, ¿tú crees que eso pueda suceder?
1: ¿Por qué no?
0: No. Ah.
1: Si me quieren mucho...
0: ¡Sobrina! El mensaje ya está dado. Ese picotón va a ser pero largo y duradero. Bueno, 26.700 espectadores ingresan.
2: Y creo que es un 4-3-3 y está jugando Carrillo cerca como interior a Noriega.
0: Ok.
1: 4-3-3. O 1-4-2-3-1.
0: Marisolcita, ¿tenemos el No Seas Fulero en la promoción o algún corto que hayan colocado en la cuenta del No Seas Fulero? Muy simpática la conversación con Puchungo y con Paolo Maldonado, que va a tener su programa de podcast. Se llama Mañana, Tarde y Noche, se va a llamar. Porque el chato no para. Pa después, Pinto, ok.
2: Un personaje.
0: Universitario de Deportes sigue recibiendo carpetas de diferentes jugadores. El Ejalder, que siempre está conectado con el fútbol argentino, porque él ve todo el fútbol argentino.
1: El inglés. Nombre es que andó, sí lo conozco.
0: Ah, Lucas Alario.
1: Sí, sí.
0: ¿Lo conoces?
1: O sea,
0: sí, yo también lo conozco.
1: Es un tipo que ha jugado la primera y ha jugado. O sea, ese tipo de... O sea, jugadores con nombre.
2: Me han ofrecido pero, Lucas Alario.
0: ¿Cuántos años tiene Lucas Alario?
1: No, la verdad es que no sé, pero no, sí lo conozco.
2: No debe ser tan...
1: ¿Cuánto?
0: 33. Perdón.
1: Pero para el medio peruano.
0: Pues, ¡ah, su madre!
1: Pero se han traído a Gazama.
0: Escucha, no.
1: Han traído
0: no,
1: a Gazama, no, ya pueden traer. Pues,
0: no puede. Es no que puede. Eso, tú que me hablas del consuelo, que si sales de la Libertadores y vas a la Sudamericana es un consuelo. ¿Cómo me vas a decir tú,
1: sí,
0: que eres tan exigente? Sí. Para el medio local está bien.
1: Está bien, para el medio peruano es un jugador.
0: No comparto con ese
1: no
0: concepto.
1: No es un jugadorcito.
0: Es un concepto mediocre.
1: No, ese para ti, pero
0: sí,
1: por favor,
0: sí, para mí.
1: No,
0: yo, califica, el que habla soy yo.
1: Yo no califico lo que tú dices. No, a mí me parece que sí.
0: Ah, no tipo, califica lo que yo digo.
1: No, es un tipo, estoy diciendo que tiene recorrido en primera del fútbol argentino.
0: Está bien.
1: Entonces.
0: Está bien, tiene recorrido. ¿Pero cuánto recorrido ya tiene? Ya se sobregiró, ya va por la segunda vuelta.
1: Aquí esos jugadores de la segunda.
0: A propósito, ¿por quién vas a votar en esta segunda vuelta?
1: El voto es secreto.
0: Ah, ya, ok.
1: ¿No es cierto?
0: Ah, no se puede decir. Pero sí se puede. O sea, yo puedo preguntar. No me den de responder, pero sí puedo.
1: Ya respondí.
0: Ah.
1: Si te doy, ya está la respuesta. El voto es secreto.
0: Ya.
1: Ya respondí.
0: Ok, está bien.
1: Entonces,
0: ok.
1: Casi.
0: ¿Ya sabes dónde vas a votar? Porque no estás obligado a votar tú.
1: Señores,
0: vas a ejercer
1: por motivo de seguridad, no voy a decir dónde voy a votar.
0: Ya.
1: Por motivo de seguridad.
0: Ya, okay. Pero sí vas a ir a votar.
1: ¿Qué cosa quiere con mi vida, hermano?
0: No te pregunto.
1: Yo voy a...
0: Para ver si es un voto más o un voto menos. Pues,
1: yo voy a decidir cuando me levanto el día domingo, le digo, tomo desayuno con mi señora.
0: Y le pide permiso. Le pide permiso.
1: No, le digo, vamos a votar. ¿Qué te parece? Si me dice
0: ¿A
1: no,
0: qué
1: no.
0: te parece? ¿Te das cuenta? Es saco largo, pibe.
2: ¿Algún problema tiene, tío?
0: Eres.
2: ¿Qué? ¿Cuál es? Está
0: molesto.
1: No, él quiere que le diga por quién voy a votar.
0: Increíble. No. Te estoy diciendo, si vas a votar, y me dice, le pregunto a mi mujer, y si me dice sí, vamos.
1: Es una conversación.
0: Ah, su madre.
1: ¿No es cierto? Porque yo sé que tú vas a votar por Keiko, ya lo has dicho. Así que, ¿ya has dicho? ¿Qué pone tu cara?
0: No, no, no, yo no tengo nada que esconder, señor.
1: Ah, entonces.
0: Yo no digo que secreto, nada. Pero usted acaba de velar. ¿Ya no ganan? ¿No me están ganando? Ah, ya. ¿Cómo está Jorge, primera pronte?
2: Tan rapidito. ¿Qué cosa? Tan rápido.
0: No, esos son. Tienen otra velocidad, esos tienen quinta.
2: Mira.
0: ¿Ah? No, hay que marcarlo con rigor, a ver. Uy, pero ese escucha.
1: No, no es penal.
0: Escucha, pero ese 11. No, ese 11 parece. Ese 11 se ha comido un jabalí sin masticarlo. Yo lo veo ancho. Lo veo ancho.
1: Está grande.
0: No, no, no, pero, o sea, que sea alto, pero. Ya no hay así, ya.
1: Se había adelantado que el somatotipo es distinto.
0: No, no, no, no, no.
1: Ya se ha dicho.
0: No, no. Si tú veías a los ecuatorianos hace 8 años.
1: Sí. ¿Ah?
0: Fuertes, macizos.
2: Mira desde dónde sacan
0: hoy,
2: la pelota Carrillo.
0: Los ecuatorianos son fibra. Ya no hay esos ecuatorianos. No, no, no, no, gordito. Macizos. Así como Secu. ¿Ves?
1: No te olvides, Secu, hermano.
0: Pero escucha, pero Secu, una espaldaza y unas venas, como decía nuestro productor. ¿No te acuerdas cuando dijo?
2: Sí,
0: ¿le has visto las venas? Dijo,
2: no tienes por qué recordarlo porque Popeye está.
0: Se ok. Promoción de No Sea Fulero. Yo igualito voy a servir a mis invitados, por si acaso. Así que ustedes sigan, muchachos.
3: ¿Quiénes son tus invitados? ¿A qué hora llegan
0: tus invitados? Nos hemos amado luego. Que... No, no, le voy a servir en mi plato. En mi plato, de mi plato.
3: Este parte de elenco.
0: Así había pedido la molleja puchungala. Sus champiñones. No, no, no, no, no.
2: Se jugó como 6 panes, ¿no?
0: Asegúrate.
3: No, compadre, yo te tengo que atender, hermano. ¿Qué te
2: pasa? No, compadre, que me atiende y ya terminé el programa.
3: Ay, si no tome.
0: No, no, atiende la propina. No, compadre.
3: No te voy a pedir propina, hermano. Puchón va a tomar desayuno a las 6 de la mañana.
2: Puta, Pablo, la firme, yo tomo muy temprano.
3: Claro.
0: Yo sé que toma muy temprano.
3: ¿Se hace fama de esa vaina, no?
0: ¿Qué cosa? No, no, no, no.
2: ¿Y los periodistas son más borrachos?
0: Nunca.
2: Son negados.
3: Sino que no se lanzan todos.
2: No se lanzan, pero se cuidan entre ellos.
0: ¿Cuándo me ha visto?
2: A ese que lo vi por mi barrio, no. A las 2 de la mañana. ¿Quieres que te largue o no? No se te griba.
0: Pero escucha, pero hace
2: 2 de la mañana.
0: ¿Hace señales de humo?
2: Yo no sabía que hacía nota a esa hora. ¿Te gustaban los palos? ¿Esos palos?
0: No, no.
2: Maguíder, con dos palos, yo no pago una pistola.
0: Escuchen, el Ejalde se molesta conmigo. Porque dice cómo yo he permitido que hablen de los periodistas. ¿Que no hay periodistas borrachos?
1: ¿Dónde, pues?
0: ¿No hay periodistas borrachos?
1: Ay. ¿Cómo es eso que todos los periodistas son borrachos? ¿Qué es eso?
0: No, yo conozco a los periodistas borrachos, de hecho.
1: No, y dice que el periodista no se lanzan, dice. ¿Qué? No tengo por qué contarle mi vida a nadie.
2: Yo quiero hacer una mención porque se come muy bien ahí.
0: Claro,
2: y el vino es muy bueno. ¿Cómo se llama?
0: El Rincón de Siempre.
2: El Rincón de Siempre.
0: Claro
1: ¿dónde
0: que
1: queda
0: sí.
1: Eso?
0: Nico. En Barranco. ¿Tú no has ido a Barranco?
1: Sí, sí.
2: ¿Cómo se llama la avenida?
0: ¿Ah? Nicolás de Piero.
2: Nicolás de Piero. Bien,
0: muy al costado bien, del claro. Colegio San Luis de Barranco. Ahí está.
2: Voy ahí.
0: Bueno, muy claro bueno. Que sí. No, no, yo estuve anoche. Anoche estuve ahí con la visita que hemos recibido, una visita en un intercambio escolar.
1: Ah, sí, la chiquita de la otra.
0: La niña de Brasil, Sofi Siqueira.
2: Chorizo,
0: y hoy día ya partió a parte de todo el grupo, parten al Cusco, visita Machu Picchu y el domingo ya están.
1: ¿Y cuántos niños son?
0: 14 niños, entre niños y niñas.
1: Y están en diversas casas, diferentes.
0: Claro,
1: casas.
0: Yo en mi domicilio recibí a Sofía, 16 años, ha estado 12 días, han estado acá. Y mi hija también estuvo el año pasado, en agosto, estuvo en Brasilia. Y fue atendida también en la casa de esta niña.
1: Intercambio.
0: Muy, muy enriquecedor para los
1: sí,
0: chicos.
1: Sí,
0: ¿no?
1: Una experiencia.
0: Yo recuerdo que yo vi a gente joven, justo a la edad que tiene mi hija, y el tigre decía, todo decía el niño, el adolescente que viaja es. Y verdaderamente tú viajas y es como si estás en una carretera y prende las luces, ¿no?
1: O sea, nadie te quita lo bailado.
0: No, pero te hace.
1: Muy rápido, ganas una experiencia.
0: Te hace madurar, sí, crecer.
1: Claro.
0: Por eso hay una frase que dice, tú no has volado, ¿no? O te dicen, no tiene vuelo.
1: ¿Qué tipo de vuelo?
0: ¿Ah? No, no, ya vas a comenzar ya. Bueno, En el No Sea Fulero está invitado Puchungo y Pau. En el No Sea Fulero está invitado Puchungo y Paolo porque celebramos el segundo aniversario

0: ¡Qué tensión! Dice, invitar, que, hermano, invitar es bueno, simpático, ser anfitrión.
1: No, estás equivocado, yo digo...
0: No, no estoy equivocado.
1: No, estoy hablando yo del programa que tienes.
0: Sí, sí, eso pues.
1: Hacer las invitaciones.
0: Ajá.
1: Tú tienes pues el productor, que yo antes, Polideportes, sin yo tenía que estar con mi agenda y comenzar a llamar. Entonces eso te crea una tensión, una presión. La hora del chocolate igual. Yeah. Cuando lo invité, por ejemplo,
0: ¿Cuántos más programas has tenido? La hora del chocolate.
1: Y Polideporte primero. Yeah. Y después la hora del chocolate.
0: ¿Y por qué se llama la hora del chocolate?
1: Porque a mí que se le ocurrió relacionar el tema del color con el chopero de buena onda, ¿no?
0: Ya. Yeah.
1: Entonces, el grande fue Maturana, por ejemplo. Entonces, y que venía y que...
0: Entonces fue doble chocolate.
1: No, eso es lo de menos. Pero me refiero a esa presentación y el programa era diario. No como el tuyo, que es este...
0: O sea, yo soy vago.
1: No, no. Sino que es menos presión. Una cosa terrible. Yo tenía preparado ya... No. Si no venía, ya tenía...
0: Escúchame, ya tenía, ¿a qué hora, no, qué hora era el programa?
2: ¿Eh?
1: Era de 11 a 12 de la noche.
0: De 11 a 12 de la noche, imagínate.
1: Por y deporte, pero te varió en cuanto a horario. Y en la tarde a las 4 era con... Porque realmente Mickey, como digo, puso y también me ayudaba en cuanto a los personajes.
0: Ya, yeah, está bien.
1: Es difícil.
0: Está bien.
1: Es difícil.
0: Pero
1: un
0: no
1: día me dijo, por ejemplo, José Velázquez, que apareció antes de las 11 de la noche, me dijo, yo vengo por usted, me dijo. Si no, no vengo. José Velázquez, y siempre ha sido, uh-huh, hace poco ha sido su cumpleaños, un saludo para José.
0: Claro. A propósito, hoy creo que es aniversario, hoy es aniversario del Grau de Piura.
1: ¿Ah? Hoy.
0: Hoy, Grau, equipo centenario. Un abrazo para toda Piura, para Pepito Muñoz, quien fuera alcalde de Chulucanas o de Catacaos, ya no me acuerdo. Mañanas a toda velocidad. 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Perú invicto con Haití. Está empatando. Ah, no, ya... Ya perdió este mano, ¿no? Un partido, ¿no?
2: Claro.
1: Claro.
0: Claro.
1: Perdió un partido.
0: Ok. Volvemos aquí en Campeonísimo por PBO y TV y Radio.
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0: Si usted apostó a favor de Haití, le digo que va ganando su apuesta, porque Haití acaba de abrir el marcador con gol de Isidor.
1: No es grande también, ¿eh?
2: Pero ese, no sé en qué equipo del exterior juega, ¿no?
0: Sí, seguro. Los jugadores de selección. A ver, ¿cómo fue el gol este, Jorge? Se lo contamos.
1: Pase entre línea. Quiero ver quién es el que cierra con Isidor.
0: Carrillo, que creo que es el que está al medio, me parece.
1: Lo veo jugando bastante al costado de... ¿Es Garcés el que se barre al final? Uy, no llega. Bravo, ¿eh?
0: Ok. Bueno, este es un partido amistoso. Ya en el segundo tiempo los muchachos se van a levantar.
2: A lo que interesa si gana o pierde Perú.
0: Pero, o sea, primero dice, no veo a nadie con la camiseta de Perú, que esto que lo otro.
1: Bueno,
0: y ahora
1: Sunderland
0: dice, para lo que interesa, total.
2: Por eso.
0: Pues, tú mismo estás contra el tráfico, hermano.
2: No hay ninguna contradicción. Las cosas empatan, a la gente no le interesa. Por eso no hay gente con camiseta, estoy diciendo.
1: Juega en
2: no
1: el
2: hay...
1: Sunderland, el jugador de 23 años.
0: Ah.
2: Por eso te digo, hay...
1: 25 años.
2: 4 o 5 jugadores.
1: 1.86 m, o sea... No, se le ve grandazo, ha llegado preciso, llegó a la jugada, la puntea y si es el que está tirado Garcés, es otro tema también, pues, ¿no?
2: Qué vergüenza.
0: Bueno,
2: qué vergüenza.
0: Ya mañana sábado vamos a comentar eso. Vamos a tener un programa especial de campeonísimo mañana a las 6 de la tarde. Vienen todos, le dicen a Puchungo y a Gustavo Peralta, por favor, le informo a ustedes nomás.
1: Y Coelho.
2: O sea, ¿okay? El señor se burla de la selección peruana con
1: eso. No se burla.
2: Pero está diciendo que mañana entonces, sábado hay escucha, que venir y para comentar.
0: Escúchame, hermanito, yo mañana a las 6 y 5, 6 y 10 de la mañana voy a estar acá parado.
1: Parado.
0: Con terno, pero parado. Bueno, con terno no, combinado, con saco y pantalón.
1: Pero vamos a ver, ya vamos a empezar a venir así con saco y cabeza.
0: ¿Tú quieres
1: Yo te lo he propuesto.
0: No te preocupes, hablo con Pompeo Sastrería.
2: Pero no has probado ponerte chaleco.
0: No me gusta. Nunca me ha gustado el chaleco.
1: Tío, todos los consejos que tú le has dado, al final los terminas haciendo.
0: No me gusta el chaleco. No
1: y
0: me
1: se
0: gusta.
1: Va a terminar
0: nunca me ha gustado.
1: Chaleco.
0: Porque el chaleco.
1: Te ha puesto acá,
0: con el chaleco no luce la camisa.
2: Pero luce, pues.
0: ¿Qué cosa?
2: Tú no estás regordete, ni mucho menos. Estás.
0: He subido un poquito.
2: Un poquito, no. Pero te queda el chaleco. Prueba, alguna vez préstate, dile al sastre, préstame un chaleco.
0: ¿Tú usas chaleco?
2: Usaba.
0: ¿Y por qué ya no usas?
2: No, estoy subido de peso.
0: Ah, ya. Ok.
2: Pues imagínate, pues.
0: Ya, listo. Ok. Mañana voy a salir con chaleco. Hoy día es...
1: Amarillo, medio
0: ¿qué
1: mostaza.
0: Color es? Lo que pasa es que no es mostaza, porque mostaza es muy...
2: ¿Cómo?
0: Escándalo. Es helado ya. Es un color...
1: Para...
0: No.
1: Pero la combinación bien. El que lo encontraste era...
0: Claro.
1: Bueno. Yo te estoy siguiendo en la mañana.
0: Azul noche con medio dorado. Lo que pasa es que es una tela especial. ¿Qué quiere? Es Barrington.
2: No, la Barrington. ¿Ah?
0: No, pero la caída que le da... La caída que le da Pompeo Sastrería.
2: Esa es la palabra.
0: Claro que
2: pura sastre. ¿Ah? La caída.
0: Ay, por si acaso, por el Día del Padre, los que van a... Pompeo Sastrería, Ucayali 131, por si acaso. Ahí está.
1: Ahí está.
0: A ver,
1: ahí está.
0: Pongamos,
1: color,
0: por
1: está
0: favor.
1: Color.
0: Pampemos a Pompeo.
2: Mira, pues. Ahí aparece gente. Ya.
1: No.
0: Volumen.
1: No, demasiado.
2: ¿Cuándo
1: mira. Ahí está, ese te pusiste.
2: Ese
1: ya.
2: Lindo, ese color.
1: Ese, con ese vino hoy en la mañana.
2: Mira, incluso para el potito. que no se le note.
0: Ese es el que me puse en la mañana.
1: Así es.
0: Y hay otro que...
1: Ese celeste está chévere.
0: Ahí está. Ok, bueno.
2: Dame la dirección, por favor, pásamela.
0: Ucayali 131. Ojo, y por el Día del Padre te dan una camisa como la que luzco, hecha a la medida. Oye, las camisas son espectaculares, hermano. La camisa hecha a la medida, porque... ¿Cómo? No, a mí no me gusta ni muy apretado ni muy suelto.
1: ¿Tú estás en contra de lo que se pone en zapatilla con los...
0: Sí, no, eso estaba en prueba, pero yo no me voy a poner...
1: Yo sé.
0: Sí, sí.
1: Pero no se ve mala.
0: No, y peor todavía eso que se pone en zapatilla con suela blanca. O zapatilla blanca con terno.
1: No.
0: Eso. Cuando yo te veo, yo hago así.
2: Afuera.
0: No. Jorge no puede estar usando eso.
1: O sea, no me puedo poner zapatilla...
0: No, se ve horrible. Es denigrar, el terno.
1: O
0: sea, un sastre te hace un terno a la medida para que te pongas zapatillas.
2: O es la zapatilla o es blanca o es negra.
0: Pero esa patilla, pues, hermano.
2: Pero a ti no te gusta, pues, hermano.
0: No, yo estás, no me pongo.
2: Estás fuera de distancia en la modernidad.
0: Ya, ok.
1: Gracias, tío.
0: Lo que pasa es que te has
2: comprado... Ahí está mi sobrina. Mírala.
0: No, está bien. Está bien. Zapa y cuero, ¿ah?
1: Ahí está bien, ahí está con el zapato. Bien.
0: Zapato
1: bien.
0: Y cuero, por si acaso.
2: Barrington.
0: Ah, ok. Bueno, hasta acá nos trae el río. Perú en breve momento va a empatar y de repente le va a voltear el encuentro. 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Nosotros regresamos 6 y 5, 6 y 10 de la mañana con lo que... ha sido, perdón, será el partido en su resultado final entre Perú y Haití. Perú viene perdiendo por 1-0. Hoy se juega, está arrancando en breve el segundo partido por el playoff o los playoffs de la NBA. 1-0 gana New York Knicks y las entradas han subido. Perdón, no han subido. La entrada más barata para el primer partido en San Antonio costó...
2: Texas.
0: Costó... $700. La entrada más barata para el primer partido en Nueva York, que es el tercer partido, $8,200.
2: Ah, barato.
0: 10 veces más. No vamos. No hay reventa.
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0: Muy buenas noches, iniciamos edición estelar. Muchísimas gracias por su sintonía. Como ya lo saben, nos pueden ver a través de Movistar TV, canal 735 HD y 35 SD. También estamos en Claro TV, canal 515 HD, 1823 SD. Y como siempre, nos escuchan por Radio en Lima, en los 91.9 de la FM. Somos PBO Radio, la radio con fe. Estamos en la conducción, Jacob Saito y Andrea Mesa.
1: Muy buenas noches, amigos. Buen viernes para todos. Vamos con las informaciones, pero antes, si se perdieron algún momento del programa o quieren revivir los mejores comentarios, ya estamos en TikTok. 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La Fiscalía ratificó hoy su pedido de 5 años y 4 meses de prisión contra el candidato presidencial de Juntos por el Perú, Roberto Sánchez, por presuntas irregularidades en la rendición de cuentas financieras de su organización política ante la OMPE. El Ministerio Público atribuye al también exministro los presuntos delitos de falsa declaración en procedimiento administrativo y falseamiento de información sobre aportaciones, ingresos y gastos de organizaciones políticas. Según la tesis fiscal, se habrían reportado datos inexactos sobre los aportes económicos y movimientos financieros de la agrupación entre 2018 y 2021.
0: Por su parte, el candidato presidencial de Juntos por el Perú, Roberto Sánchez, rechazó las acusaciones fiscales sobre estos aportes irregulares de campaña. Escuchemos.
2: Bueno, es una postura, yo diría, que se respeta del Ministerio Público. Evidentemente yo lo rechazo, ¿no? La Fiscalía puede decir lo que se le ocurra. Lo hemos dicho una y otra vez, el señor Antauro Humala no forma parte del equipo de gobierno. No tendrá ninguna autoridad en el gobierno nuestro. Él mismo también lo ha dicho. No, lo que pasa es que
3: había antauristas en el meeting ayer.
2: Toda la sangre han estado presentes y eso no quiere decir precisamente que va a ser como ustedes.
3: Carmen Huidobro también ha estado ahí, la abogada de Antauro Humala. La hemos visto entre las personas.
2: Han estado muchas fuerzas políticas que ahora dejaron ya su camiseta política y dicen, ha llegado la hora con esperanza de recuperar el Perú, recuperar la patria y la justicia. Y nosotros, individualmente, podemos tener diferencias y más, pero en esto fundamental, llamamos a todas las fuerzas a respaldo popular.
1: Bien, Sánchez también dijo que en caso de que este 7 de junio los resultados le sean adversos, igual va a respetarlos. Escuchemos.
2: Como hombre demócrata, aceptaré los resultados. El voto ciudadano se respeta. Yo me comprometo a aceptar esos resultados. Y no es, pues, un salto al vacío, ¿no? Es la democracia. Y además porque creo en mis 90.000 personeros que estarán vigilantes precisamente por el respeto al sentido del voto. Y llamo además a todas las fuerzas democráticas a que lo hagan así, a la comunidad internacional, a los observadores, para que evidentemente esos resultados sean, pues, fieles y se reconozca la democracia. Yo me comprometo a respetarlos.
0: Asimismo, Sánchez indicó que utilizará los mecanismos legales para una posible liberación de Pedro Castillo. Escuchemos.
2: Nosotros vamos a actuar siempre en coherencia a las prerrogativas constitucionales que le asignan al presidente de la República. Y se hará en el marco de la ley.
4: ¿En ese sentido sí estaría interfiriendo en el proceso penal?
2: Mire, ya llegará su momento, pero nosotros decimos con claridad que haremos uso de las prerrogativas de la Constitución para poder legislar. ¿Por qué? Escúchenme, y les culmino con ello, ¿no? Hay un sentimiento muy grande en el Perú. Porque ya han confesado cómo complotaron y cómo vacaron y cómo ilegalmente detuvieron a un presidente en ejercicio constitucional. Y esa voluntad, y lo han dicho en la oferta electoral, no solamente Juntos por el Perú. Entonces nosotros decimos, ese sentimiento popular quiere la libertad del presidente Castillo.
1: Ahora nos trasladamos al Congreso, el legislador Wilson Soto criticó la propuesta del ex candidato a la presidencia Ricardo Belmont de crear un canal nacional para difundir la imagen de Roberto Sánchez. Vamos a escuchar las declaraciones del congresista.
5: Hay un conflicto de interés, ¿no? Se está pidiendo abiertamente, ¿no? Creo que entiendo, yo no soy experto en tema de que, entiendo, hay solicitudes, bueno, tendrán que, si hay un pedido formal, pues como toda una empresa, ¿no? Pero no ganar favores, ¿no? O sea, por un tema de que te apoyo y que me das, ¿no?
6: Además,
5: no,
6: que él dijo que se iba a retirar de la política y de pronto vuelve a salir y para pedir todo.
5: Claro, el señor Belmont ha dicho si él no ganaba la presidencia, se iba a irse del país. Entonces, eso es lo que yo he visto. Entonces, creo que algunos son discursos solamente para la campaña y creo que también los hechos no lo hacen, ¿no?
7: Claro, pero este ofrecimiento de entregar el espacio Radio Electro al prospecto, perdón, a una persona para darle su canal de televisión, ¿no le parece raro estar repartiendo no solamente ya en países de este momento?
5: No está mal, pues. Está totalmente mal.
8: No sería el canal del Estado,
7: ¿verdad? No podría.
5: No, pues no, no.
8: Los canales particulares tampoco, porque si no sería apropiación de las concesionarias.
5: Yo creo que está mal. Ya no hay que votar por un tema de ideología, sino creo que tenemos que pensar más allá que el Perú. ¿Qué va a ser de Perú de aquí de 30, 40, 50 años? Nosotros queremos desarrollo, nosotros no queremos gobiernos improvisados. Creo que ya hemos conocido el gobierno del expresidente Castillo en los 18 meses que él ha estado. De verdad que no se ha hecho absolutamente nada, ¿no? Se han ofrecido miles de cosas, pero tampoco se han hecho. Por ejemplo, yo acabo de hacer una mesa de trabajo que hemos impulsado con mi persona, con varios actores, la carretera longitudinal de la sierra, con una inversión de 1.580 millones de dólares, que estaba a cargo de Proinversión, una obra con inversión privada, también en este caso el Tren Macho de Huancavelica, con una inversión de 565 millones de dólares. Siempre yo apuesto por la inversión privada, creo que el Perú crece gracias a la inversión privada, a la minería, pero una minería responsable. Entonces, creo que hemos estado desde el año 2016 hasta la fecha, hemos tenido 8 presidentes, hemos tenido golpes de Estado, cierres de Congreso, pero ¿a dónde queremos llegar?
0: Eduardo Salguana, congresista de la República, también se mostró en contra de este ofrecimiento de Ricardo Belmont a Sánchez de entregarle un canal de televisión para difundir su imagen. Escuchemos.
9: No, sí, yo creo que le afecta porque la población está atenta, la población está observando, la población, hay un alto porcentaje de indecisos y ese sector quizás sea el que defina, ¿no? Y está viendo, digamos, demasiadas ambiciones, demasiados repartos. El poder no es una torta, ¿no? Hay que actuar con serenidad, con solvencia y no podemos estar ofreciendo pues medios de comunicación a nadie, ¿no? Ahora distribuir los cargos públicos, uno puede decir, pues, ¿no? Que tal persona sería pertinente para tal ministerio, son opiniones que se pueden dar, pero ya desde ahora estar distribuyéndose pues el gobierno me parece impertinente. Yo creo que eso le va a pasar factura y como dice el adagio popular, en la puerta del horno se puede quemar el pan, ¿no?
10: El tema de las comunicaciones también igual, hablado del radio, del espacio Radio Electro, o Espectro, perdón, donde también podría dar límites de las concesiones. ¿Está atentando también contra las comunicaciones?
9: Ese es un tema también preocupante, ¿no? Porque si algo hay que preservar en el país es la democracia, ¿no? Y la democracia implica una libertad de expresión pues absoluta, ¿no? Ninguna manipulación de licencia, ni espectro electromagnético, nada por el estilo. Garantizar que las ideas fluyan, que los periodistas opinen, que no se persiga y garantizar evidentemente su integridad física, ¿no? Es un tema preocupante que hay que ponerle atención.
1: Por otro lado, en su cierre de campaña, la lideresa de Fuerza Popular, Keiko Fujimori, aseguró que en un eventual gobierno suyo buscará ampliar una convocatoria que incluya también a profesionales de todos los sectores y también aseguró que en un gobierno de ella se va a promover el trabajo, el orden y la paz, muy por el contrario de lo que sería un eventual gobierno de Roberto Sánchez, al que dijo que nos llevaría a ser un símil de Bolivia y Venezuela. Vamos a escucharla.
11: La campaña, antes de entrar al silencio previo del proceso electoral, termino esa campaña con una profunda gratitud a todos los ciudadanos que nos han abierto las puertas de su hogar, a los que nos han recibido en cada comunidad, sobre todo a aquellos que nos han abierto las puertas de su corazón. Esta elección, recordemos, no es acerca de mí, sino es acerca del rumbo que queremos para nuestro país. Y tenemos dos opciones, ¿no? Elegir un modelo que admira el señor Roberto Sánchez como el modelo de Bolivia y de Venezuela, que ha traído pobreza, caos y tristeza. O podemos elegir por un modelo que nos traiga trabajo, orden y sobre todo paz. Apelo a las personas que todavía no han tomado una decisión, que están en estas últimas horas evaluando, que vean nuestros planes, nuestras intenciones y que sepan que este no será un gobierno de fuerza popular, será un gobierno con apertura, con una convocatoria amplia para que las mejores personas, los técnicos más capaces, como Lucho Carranza, como Carlos Neuhaus, pues puedan sumarse y poder transformar el Estado. Este Estado que no funciona, que ha sido indiferente durante todos estos años y que pueda transformarse en obras concretas.
1: Fujimori también aseguró que en un eventual gobierno suyo creará una comisión de alto nivel donde participarán expertos que no están vinculados a la política para poder evaluar las leyes consideradas pro-crimen. Escuchemos.
11: A lo largo de mi carrera política siempre he aceptado los resultados, ¿no? Si en la última elección tuvimos observaciones, pues lo planteamos dentro de lo que la ley y la Constitución nos lo permite. Por supuesto, en este caso lo volveremos a hacer. Respetaremos la voluntad de la población. Quiero también agradecer los pronunciamientos de Rafael Belaúnde, de Carlos Spa y el día de ayer de Rafael López Aliaga y de su partido Renovación Popular. Yo entiendo que más allá de las diferencias que podamos tener, la postura clara de las opiniones de ellos son decisivas en estas últimas horas. Quiero agradecer también a Álvaro Vargas Llosa, a su familia, al presidente Pedro Pablo Kuczynski, también por este respaldo que nos han dado. El señor Sánchez es autor de unas de estas leyes, pero acá lo importante, nosotros nunca nos hemos corrido a los debates y lo que yo he señalado que de cara al próximo quinquenio vamos a formar una comisión de alto nivel por especialistas alejados de la política, pero integrados por personas de las instituciones importantes, en el Ministerio Público, el Poder Judicial, de la Defensoría, y que sean ellos los que den las recomendaciones o perfeccionamientos que pueda haber. Cualquier norma en nuestro país puede ser perfeccionada y para eso está el Congreso de la República. Así es que nunca le hemos tenido miedo a los debates.
12: Candidata, también sus críticos han estado hablando de que si ante un eventual gobierno suyo va a ser solamente por 5 años, es lo que se está hablando también.
11: Miren, yo he sido, soy y seré siempre muy respetuosa de las leyes, de la Constitución y de la democracia. Y quiero pedir este apoyo y esta confianza y tener la oportunidad de ser presidenta del Perú. Y si es que logro esta posibilidad, pues serán solo 5 años. Por supuesto, un mandato de 5 años será suficiente para poder traer orden y recuperar la confianza de los peruanos en sus autoridades.
1: 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Pausa.
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0: Bien, y regresamos a Edición Estelar. 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Ya lo saben, sigan conectados con la señal de PBO. Bien, y continuamos con más información. Nuestro reportero Alex Buenaño nos brinda las últimas informaciones sobre la policía y el despliegue que realizarán de cara a estas segunda vuelta electoral. Adelante, Alex, te escuchamos.
2: ¿Qué tal, compañeras? Muy buenas noches. Aquí se realizó una presentación policial en la cual se ha anunciado la presencia de 53 mil efectivos policiales para este proceso electoral de segunda vuelta, los cuales van a estar distribuidos en los diversos locales de votación a nivel nacional. Lo que se pide, evidentemente, para este proceso es la custodia de los efectivos policiales y militares para que puedan cautelar el correcto desarrollo del proceso electoral. Y cómo no, también puedan servir, no como veedores, pero al menos sí como protectores del material. En particular, en conjunto con el personal de las Fuerzas Armadas, serán 100.000 efectivos desplegados a nivel nacional que van a cautelar esta segunda vuelta. A ver, hay que entender que, por ejemplo, aquí en la ciudad de Lima se va a contar con la presencia de un tercero para el traslado de los kits electorales que se va a realizar hoy a las 9 de la noche. Pero a pesar de ello, pues va a existir también la cautela por parte de la policía ya en los días. Desde hoy van a empezar a custodiar la información. Desde las 6 de la tarde ya están desplegados en los distintos locales de votación, en el colegio, en la losa o en la cochera en donde usted va a votar. Allí ya debería existir personal policial, como en este colegio, personal policial custodiando justamente los alrededores, custodiando también la interna del local para proteger y que exista un correcto desarrollo de estos comicios. En particular, lo que ya empieza ahora es un proceso en el cual la OMPE tendrá la última palabra, la última responsabilidad. Hoy 9 de la noche iniciará el traslado de los kits electorales, al menos a lo largo de la periferia de Lima. Ya se han ido entregando los materiales no solo al extranjero, sino también a las ODPs a nivel regional. Queda obviamente que se traslada a los diferentes locales de votación y que no existan las irregularidades que se dieron en la primera vuelta. Entonces, 100.000 efectivos entre Policía Nacional y Fuerzas Armadas, los cuales van a estar desplegados custodiando su voto para este día domingo. La información que tenemos en esta hora de la noche.
1: Bien, gracias, Alexis. Y precisamente a dos días de esta segunda vuelta, el titular del Jurado Nacional de Elecciones, Roberto Burneo, a través de un pronunciamiento, destacó estas elecciones que serán transparentes, eso indicó, y también exhortó a los ciudadanos a participar en esta jornada, en esta fiesta democrática. Vamos a escucharlo.
3: Este domingo 7 de junio tenemos una nueva cita con la democracia. Millones de ciudadanos acudiremos a las urnas para participar en la segunda elección presidencial y decidir con nuestro voto el futuro del país. Conscientes de la importancia de esta jornada, desde el Jurado Nacional de Elecciones hemos fortalecido las labores de fiscalización y monitoreo en todo el territorio nacional. Se ha desplegado a miles de fiscalizadores, reforzando la gestión de riesgos electorales y mejorando la coordinación con las instituciones que integran el sistema electoral, con el propósito de garantizar un proceso transparente, seguro y respetuoso de la voluntad popular. Quiero invocar a toda la ciudadanía a informarse y participar con responsabilidad. Asimismo, a los miembros de mesa a cumplir con puntualidad el importante deber que les ha sido confiado, y a las organizaciones políticas, sus candidatos, militantes y simpatizantes a actuar con serenidad, responsabilidad y respeto democrático. La democracia se fortalece cuando participamos, cuando respetamos las reglas y cuando reconocemos la decisión libremente expresada por la ciudadanía. Porque cada voto cuenta, porque cada voz importa y porque el futuro del Perú se construye con la participación de todos.
0: Además, el Jurado Nacional de Elecciones, a través de su vocería, Grecia Reintería, informó que la proclamación oficial de los resultados electorales de la segunda vuelta electoral estarán para mediados de julio. Además, también indicó que el pasado 12 de abril se registraron más de 68 mil actas observadas, es decir, casi el doble de las que tuvo durante de las que existieron durante el año 2021. Vamos a escucharla.
4: Respecto a las actas observadas que hemos tenido en las elecciones generales 2026, han sido 68.520, que representa casi el doble de las actas observadas que se tuvo en el año 2021. ¿Por qué? Porque este año hemos tenido muchas más organizaciones políticas y adicionalmente a ello, el Congreso se divide en dos, en senadores, en diputados y también tenemos lo que ya existía, que son los parlamentarios andinos. En relación a la proclamación de resultados para senadores, diputados y parlamentarios andinos, se hará a mediados de junio. Para la segunda vuelta también es a mediados de julio, debido a que, como les expliqué, hay todo un proceso nuevo que es el recuento de votos, que es lo que básicamente hace que la elección, la proclamación, se demore un poco más por este mecanismo de recuento de votos, teniendo en cuenta que el Jurado Nacional es garantista de derechos.
1: Bien, la vocera del Jurado Nacional de Elecciones también informó que Fuerza Popular y Juntos por el Perú han registrado formalmente a más de 500 personeros, 570 personeros específicamente a través de la plataforma Declara Más. No obstante, también señaló que las organizaciones pueden seguir acreditando a sus personeros en los locales de votación y en las mesas de sufragio, incluso también el mismo día de la votación, es decir, el 7 de junio. Adelante.
4: Y los datos de los personeros los podemos encontrar en la página del Jurado Nacional de Elecciones también. Tenemos 570 personeros por organización política. Perdón, que comprenden a las dos organizaciones políticas hasta el momento. Ahora, esto no significa que no puedan seguir acreditándose. Pueden seguir acreditándose a través del aplicativo Declara Más y también del Declara Más, independientemente de la acreditación que pueden hacer en las locales de votación y en las mesas de votación.
0: Bien, además el Jurado Nacional de Elecciones indicó que desde las 7 de la mañana se inició el traslado del material electoral desde la OEDP de Pasco hacia las provincias de Pasco y Daniel Alcides Carrión con estrictas medidas de seguridad. La supervisión del proceso incluyó la presencia de personal de fiscalización del Jurado Nacional de Elecciones, la Policía Nacional del Perú, el Ministerio Público y observadores de la OEA. Asimismo, el Jurado Nacional de Elecciones dio cuenta del traslado de material electoral en otras provincias como Tacna, Huánuco, Ucayali, etc.
1: El jefe interino de la OMPE, Bernardo Pacha, se reunió con la misión de observación electoral de UNIORE, liderada por Wilfredo Penco en el contexto de las elecciones 2026. Durante el encuentro se presentaron los avances en la preparación de la jornada electoral, incluyendo el despliegue del material, la labor de los miembros de mesa y las mejoras implementadas para el proceso.
0: Y durante la ceremonia por el 146 aniversario de la Batalla de Arica, el presidente de la República, José María Balcázar, anunció un bono permanente para los jóvenes que desarrollan el servicio militar en cada una de las Fuerzas Armadas del país, es decir, Ejército, Fuerza Aérea y Marina de Guerra. De igual modo, adelantó que gestionarán un crédito suplementario en el presupuesto de la República para que el Ejército pueda hacer adquisición de diversos bienes y puedan continuar desarrollando sus actividades. Escuchemos.
5: Por eso, desde mi gobierno quiero anunciar que vamos a empezar de arriba hacia abajo y de abajo hacia arriba. Vamos a reconocer en el presupuesto de la República un bono de 300 soles permanentes para nuestros soldados que prestan servicios en el Ejército, en la Marina y en la Aviación. Muchachos y muchachas jóvenes que se enrolan al servicio militar y dejan el servicio dos años después vuelven a la pobreza absoluta sin que el Estado los siga, les haga un seguimiento para que tengan un futuro mejor. Y si ese pago se hace permanente, señores de las Fuerzas Armadas, si ese reconocimiento se hace permanente como lo pensamos hacer desde hoy, servirá como un tiempo de servicios públicos para que esos muchachos que dejan el Ejército, nuestros soldados, le sirva como una compensación de tiempo de servicios para su futuro. En segundo lugar, como un homenaje también en este día memorable, es que vamos a consignar en el presupuesto de la República una partida razonablemente para que el ejército, aquí una de las ramas de las Fuerzas Armadas, que le falta aún su presupuesto correspondiente para la adquisición de tanques y otros que necesitan para seguir desarrollando su actividad. De eso nos comprometemos a gestionar un crédito suplementario inclusive.
1: Por otro lado, el gobierno emitió un decreto supremo el cual faculta a la Comisión de Gracias Presidenciales a recomendar la conmutación de la pena para los sentenciados por el delito de omisión de prestación de alimentos. Esta medida, vigente hasta el 31 de septiembre de 2028, busca reducir el hacinamiento en las cárceles y fomentar el pago de las pensiones. Para acceder a este beneficio, los internos deben cumplir tres condiciones: pertenecer al régimen cerrado ordinario, no registrar otras condenas efectivas ni procesos con mandato de detención y haber cancelado al menos el 70% de la deuda alimentaria fijada en su sentencia.
0: Bien, ahora les comentamos que la OCITRAN confirmó la finalización de la fase 11B del nuevo terminal de pasajeros del Aeropuerto Internacional Jorge Chávez, que ahora abarca 272 mil metros cuadrados. Esta ampliación permitirá atender hasta 40 millones de pasajeros anuales, con nuevas instalaciones como 30 mostradores de facturación y 5 tomógrafos para seguridad. La puesta en operación será gradual, adaptándose a la demanda proyectada para el 2030.
1: 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Pausa.
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6: No hay duda, en el Perú estamos bendecidos. Nuestra abundante tierra fértil, diversidad de climas y una inigualable sabiduría ancestral nos consolida como una potencia agrícola exportadora en América Latina. A nadie le quedan dudas que la agricultura peruana tiene enormes oportunidades de crecimiento sostenible. Por ello, diversas alianzas estratégicas apuestan por la convivencia entre la agricultura y la minería, otra de nuestras principales actividades generadoras de empleo. La agricultura es un motor de alto impacto económico. Basta con ver nuestros cultivos en los mercados convertidos en un festín visual y un homenaje a la fertilidad. Gracias a nuestros bravos agricultores, más de 34 millones de peruanos nos abastecemos a diario con variados alimentos. Como dijimos, nuestros cultivos nacionales son el resultado de una mezcla de arduo trabajo, tradición y tecnología moderna, crucial para la economía y la seguridad alimentaria. Actualmente, el desafío es potenciar el crecimiento de nuestros campos y desaparecer los mitos que aseguran que existe un conflicto entre la minería moderna y la agricultura. Se ha demostrado que la explotación minera responsable no agota ni contamina los recursos hídricos tan importantes para el desarrollo agropecuario. La agricultura nacional genera más de 4 millones de puestos de trabajo, lo que representa más del 20% de la población económicamente activa. Es evidente que la labor de nuestros campesinos es vital para la economía del país. Su esfuerzo en el campo ha logrado, por ejemplo, que el arándano, los espárragos y las uvas peruanas nos coloquen como líderes mundiales en exportaciones agropecuarias. 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
0: Y seguimos con más información aquí en Edición Estelar. Continuamos con las noticias policiales.
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0: Y en ATE, 9 efectivos policiales fueron detenidos durante un operativo ejecutado por la Fiscalía y la Policía. Las intervenciones incluyeron el allanamiento de la comisaría del sector. Además, las indagaciones apuntan a que los agentes habrían conformado un grupo criminal en la sección de patrullaje de la comisaría de ATE Vitarte y se habrían dedicado a interceptar de forma concertada a conductores en la carretera central para exigirles coimas a cambio de no imponerles papeletas de tránsito, obligándolos incluso a realizar retiros bancarios si no contaban con efectivo. Los detenidos quedaron a disposición de las autoridades mientras continúan las investigaciones del caso.
1: Continuamos en ATE porque efectivos de la Policía Nacional lograron recuperar una minivan reportada como robada y también detuvieron a un sujeto implicado en este robo. Escuchemos.
7: Policía Nacional del Perú recuperó una minivan reportada como hurtada y capturó a uno de los presuntos implicados. Tras la denuncia de la víctima, el sistema GPS del vehículo permitió ubicar la unidad en el distrito de ATE. Al llegar al lugar, los efectivos encontraron a dos sujetos en el interior del vehículo. Según el reporte policial, uno de ellos realizó movimientos que hicieron presumir la extracción de un arma de fuego, por lo que un agente hizo uso de su arma reglamentaria. Como resultado, uno de los intervenidos fue trasladado al Hospital 2 de Mayo, donde posteriormente se confirmó su fallecimiento. El segundo sujeto fue capturado y el vehículo recuperado.
8: Era robado.
9: Sí, era robado.
7: Las investigaciones continúan para esclarecer plenamente.
0: Además, en La Victoria, agentes del grupo Terna del Escuadrón Verde lograron la captura de los delincuentes. De dos delincuentes de 18 años, justo después de robar un celular a un conductor, estos criminales serían presuntos integrantes de la banda criminal Los Retacos de las Américas, dedicada al robo bajo las modalidades de lanzazo y arranche. Vamos a escuchar.
10: A ver, te uso un celular.
11: ¿Qué ibas a hacer con lo robado?
10: Nada, iba a vender.
12: Esperando que pase un carro, madre.
11: ¿Para qué?
12: Para uno es fácil decir trabaja, trabaja, trabaja, madre. Pero uno también se cansa, ¿me entiendes?
11: Ah, tranquilo.
12: O sea, no, trabajo, yo trabajo.
11: Necesitas más descanso que trabajo. Te gusta lo fácil. Ese es el problema.
1: Bien, por otro lado, peritos de criminalística de la Policía Nacional y representantes del Ministerio Público llevaron a cabo una inspección técnica y pruebas de luminol al auto con el que Adrián Villar Chirinos atropelló y causó la muerte de la deportista Lisette Marzano el pasado 17 de febrero. El escenario de la diligencia fue la avenida Bausate y Mesa. En este punto, las autoridades procedieron a evaluar el estado del vehículo. Durante los primeros minutos de la pericia, el personal de criminalística logró encajar con precisión varias autopartes que quedaron regadas en la avenida Camino Real en San Isidro, lugar donde ocurrió esta tragedia.
0: Y un hombre identificado como Brian Rodríguez Coca, de 28 años, perdió la vida tras ser atacado por sujetos armados en la zona conocida como Barrio Marín, en la ciudad de Huacho. El sicario llegó a pie hasta la mototaxi de la víctima y disparó a quemarropa, concentrando la mayoría de los impactos de bala en la cabeza. La rápida llegada de los agentes policiales permitió acordonar la escena e iniciar las diligencias correspondientes para esclarecer las circunstancias del crimen. Las autoridades investigan el móvil de este nuevo ataque que enluta a una familia y deja en la orfandad a una menor de edad.
1: Nos vamos al interior de nuestro país. 4 integrantes de una familia, entre ellos un menor de edad, fueron asesinados durante un feroz ataque armado perpetrado por presuntos sicarios en el asentamiento humano Santa Teresita en Sullana, en la región Piura. Vecinos de la zona aseguraron haber escuchado más de 50 disparos durante el ataque, que duró aproximadamente 40 segundos. El jefe de la región policial Piura, el general Daniel Jares Reime, informó que ya tienen identificado a los autores del crimen, que serían ciudadanos extranjeros. Escuchamos.
8: Es compromiso y es una promesa al pueblo de Sullana que en las próximas horas, máximo días, vamos a capturar a la totalidad de esta banda criminal. Como hemos visto en las imágenes, estos insanos acribillaron a estas personas. No podemos permitir que esta clase de delincuencia continúe aquí en Sullana, ni en todo el departamento de Piura. Ya tenemos identificado plenamente a los autores. Conocemos perfectamente cuál ha sido el móvil de este hecho. Sin embargo, con la finalidad de no entorpecer con las investigaciones, porque posteriormente estos sujetos, estos delincuentes, por medio de sus abogados, ¿no?, de argucias legales, lo utilizan y posiblemente puedan hasta salir. Por ese motivo, igualmente, solicito por estos medios de comunicación a los integrantes del Poder Judicial, a los señores fiscales, a los señores alcaldes, a sumarse al trabajo de la policía, al esfuerzo que vamos a realizar con la finalidad de capturar y mandar a prisión a estas lacras. Voy a confirmar que los 4 sujetos que han participado en este hecho criminal son de nacionalidad extranjera.

0: Cosme recibió comparecencia restringida.
1: Presuntos integrantes de la banda criminal Los Angelitos del Norte han sido detenidos tras un operativo con uso de drones, los cuales desde el cielo registraron aparentes actividades ilícitas de autos en la carretera a la playa de Huanchaco, en Trujillo. Los intervenidos han sido identificados como Oliver Azabache, Pedro Alayo y Ana Luna Victoria. Durante el operativo se hallaron 5 cartuchos de explosivos aparentemente listos para su uso. Asimismo, se encontraron 15 stickers extorsivos de la organización criminal La Jauría.
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Estamos de regreso, amigos. 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

0: 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Momento ahora de las noticias regionales.
1: Regionales.
0: La región policial ICA desplegó en las diferentes instituciones educativas personal policial para garantizar la seguridad de los electores, de los votantes en esta segunda vuelta. Vamos a escuchar.
2: El servicio policial se está instalando a partir del día de la fecha, estamos día viernes y culmina el día lunes posterior al traslado de escrutinios a la OLP de la región. El personal policial va a instalar un servicio que va a garantizar el desarrollo y proceso electoral de manera eficiente. Se pide de la misma manera a nuestros ciudadanos siempre tener en cuenta las recomendaciones por parte de la Policía Nacional del Perú para el buen desarrollo de este proceso electoral en su segunda vuelta. La Policía Nacional va a garantizar la seguridad externa, así como la seguridad de los locales que se encuentran designados para el proceso de votación, ¿no? En este caso, proceso electoral, segunda vuelta 2026.
3: Muy bien, un aproximado de cuántos efectivos policiales es el que va a cubrir servicio en las instituciones educativas.
2: Estamos en un total aproximado de 250 efectivos policiales en todo lo que corresponde a ICA, la ICA provincia, ¿no? Asimismo, ya desde el día de ayer se distribuyó a nivel de todas las provincias de la región ICA con la finalidad de la misma actividad, tanto la seguridad, resguardo y garantizar que este proceso 2026 se desarrolle de manera correcta en esta segunda vuelta.
0: De San Cristóbal de Huamanga, ubicada en la región Ayacucho, se encuentra tomada desde hace 9 días por un aproximado de 10.000 estudiantes. La medida de fuerza tiene como objetivo principal exigir la renuncia del decano de la Facultad de Ciencias y de la directora del Bienestar Social. Edgar Guaraca Solier, dirigente estudiantil, explicó que la toma del campus universitario responde a una serie de problemáticas no atendidas. Entre las principales denuncias de los manifestantes destacan que las instalaciones de la Facultad de Ciencias no brindan las garantías de seguridad necesarias para los alumnos, además del desabastecimiento por la carencia de insumos y productos básicos en el comedor universitario. El gobierno regional de Ayacucho inauguró el mejoramiento de los servicios turísticos de la catarata Kuznik-Pakcha, ubicada en la comunidad campesina de San Cristóbal de Cazaorco, provincia de Huamanga, como parte de la ejecución del programa concursable ProCompite, con una inversión total de más de 208.000 soles destinada a fortalecer la oferta turística de uno de los principales atractivos naturales de la región. La ceremonia de inauguración fue presidida por la vicegobernadora regional, quien destacó el impacto positivo que viene generando el fondo concursable ProCompite en el fortalecimiento de la competitividad y sostenibilidad de los emprendimientos locales vinculados al turismo, promoviendo mayores oportunidades de desarrollo y crecimiento económico para las comunidades.
4: Y ahora nos vamos hasta Cajamarca, porque se ha reportado alrededor de 900 casos de VIH, de los cuales más de 400 reciben atención en el Hospital Regional de Cajamarca, según lo informó Indira Florián, coordinadora de la Estrategia de Prevención y Control de esta enfermedad. La especialista destacó la importancia de la prevención, el diagnóstico oportuno y el acceso al tratamiento para mejorar la calidad de las personas que viven con esta enfermedad.
0: El Centro de Operaciones de Emergencia Regional, el COER de La Libertad, informó que se prevé la ocurrencia de oleajes anómalos de ligera a fuerte intensidad en el litoral peruano hasta el próximo 11 de junio. Según el reporte oficial, en el litoral norte, comprendido entre Tumbes y Salaverry, persistirá el oleaje ligero proveniente del suroeste, el cual se incrementará moderado desde la tarde del domingo 7 de junio. Ante este escenario, el COER, La Libertad, exhortó a las autoridades regionales y locales a fortalecer las acciones de prevención y sensibilización dirigidas a la población con el fin de evitar situaciones de riesgo y reducir posibles daños a la vida, la salud y el patrimonio.
4: El gobierno de los Estados Unidos ha aprobado 70 mil millones de dólares para poder realizar una ofensiva migratoria. Veamos la nota.
1: 70 mil millones de dólares. Esa es la cifra que acaba de darle un nuevo impulso a las principales banderas políticas de Donald Trump. Y es que en Estados Unidos, el Senado aprobó una multimillonaria financiación destinada a reforzar la ofensiva migratoria que ha planteado el mandatario. La medida representa una importante victoria política para Donald Trump. El proyecto financiaría el Servicio de Inmigración y Control de Aduanas, conocido como ICE, y a la patrulla fronteriza durante el resto de su mandato, reforzando así las operaciones que forman parte de su estrategia migratoria. Pero el camino hasta esa aprobación estuvo lejos de ser sencillo. Ahora el proyecto deberá pasar a la Cámara de Representantes, donde los líderes republicanos esperan debatirlo a inicios de la próxima semana, antes de enviarlo a la Casa Blanca para su aprobación definitiva. Esta votación llega después de meses de negociaciones en Washington y ocurre tras el cierre parcial récord del Departamento de Seguridad Nacional, registrado a principios de este año, cuando los demócratas se negaron a respaldar nuevos fondos para la aplicación de las leyes migratorias sin imponer restricciones. Entre sus exigencias figuraban límites a las redadas y cuestionamientos al uso de máscaras por parte de agentes migratorios. Sin embargo, los republicanos rechazaron esas condiciones y optaron por utilizar el mecanismo de reconciliación presupuestaria. Así, la aprobación de estos 70 mil millones de dólares fortalece la agenda migratoria de Donald Trump y refuerza una de sus principales apuestas políticas.
5: Nos vamos, amigos, pero continúa Rey con Barba y luego a las 10 de la noche con Butters. Que tengan una bonita noche y un lindo fin de semana. Chau, chau.
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0: ¿Listo? ¿Estamos al aire? Avisen bien. Avisen bien. Muy bien, amigos, ya estamos al aire. Esto es Rey con Barba y vamos a empezar el programa con nuestro invitado estelar, Román Sendoya. Pero vamos primero a ver un pequeño video.
1: ¿No? Sí, pero déjame decir antes que este va a ser un programa especial. Les informo que estamos muy bien informados, valga la redundancia, y vamos a dar algunas informaciones, ¿no? Pero en líneas generales todo está bien, ¿eh? Está caminando las cosas, va a ser una lucha dramática, pero si los indecisos solo del 25 al 20% fuesen a votar, estaríamos quizá ante una victoria contundente para la fuerza democrática. Quiero que ustedes vean por 57 segundos la conversación que tiene María Corina Machado, la heroína popular de Venezuela, la Premio Nobel de la Paz, con Keiko Fujimori. Es bien interesante y le explica a Keiko lo que pasó en Venezuela en brevísimos segundos, ¿no? Y el drama que hasta ahora sufren, ¿no? Vea, a ver, vamos a las imágenes.
2: Tú sabes, Keiko, que hace 27 años también algunas personas nos alertaron a los venezolanos y los venezolanos contestamos, no, Venezuela no es Cuba. Y fíjate cómo estos sistemas llegan, se alían con las redes criminales y van penetrando las instituciones y destruyéndolas. El resultado es siempre el mismo, es miseria, es violencia. Y ustedes en el Perú tienen los mejores testigos y son, por supuesto, nuestros migrantes.
3: Gracias. Sobre todo queremos que las personas que no han tomado esta decisión puedan tomar ese voto consciente y ese voto de corazón. Estoy tratando de que la población entienda primero que esto no se trata de mí, esto se trata de defender la constitución, las leyes, un sistema económico de apertura, se trata de defender el futuro de todos los peruanos.
2: Creo que es un momento histórico para que el Perú aproveche este momento, avanzar y encauzar por una ruta de prosperidad y de libertad para todos ustedes y, por supuesto, para todas las Américas.
1: Bueno, amigos, el día de ayer corrió una encuesta que fue descalificada por Ipsos como falsa y fue muy comentada en todas las redes sociales, ¿no? Pero yo escribí algo que lo quiero repetir. No pueden comentar lo que no existe. El tracking es un rastreo, seguimiento o monitoreo para captar el humor popular que en tiempos de redes cambia todos los días, sobre todo en la última semana electoral. Esto es lo que aparentemente se filtró siendo tomado por una cadena internacional. Ipsos afirma que es falso. Pero en el caso de ser cierto, está lejos, muy lejos de ser una verdadera encuesta. La data oficial y privilegiada recién saldrá mañana al atardecer. Ya salió a nivel internacional, ¿no? Y esta tampoco será definitiva, pues un 15 o 20% deciden su voto en la cola de votación. En realidad, habrá que esperar hasta el boca de urna, que será a las 5 de la tarde, y el conteo rápido, que será más o menos a las 9 de la noche. Mientras tanto, no se dejen embaucar por las encuestas que circulan en las redes y que solamente son charlatanerías baratas, ¿no?
0: Y yo quiero más bien referirme a algo muy positivo para Keiko Fujimori. Por primera vez en la historia, por lo menos desde que yo tengo uso de razón, diversos gremios, concretamente de construcción civil, están respaldando públicamente la candidatura de Keiko Fujimori, conscientes de que representa efectivamente el futuro que queremos para nuestro país. Esto es una cosa que me parece que hay que resaltar. Y lo otro es una cosa también positiva. Mejor dicho, lo que ha sucedido es negativo, pero la posibilidad de corregirlo es algo positivo. El ausentismo ha sido, en promedio, del 20-tantos% en los distintos distritos, concretamente de Lima.
1: 25%.
0: Por ejemplo, Miraflores tuvo un ausentismo en la primera vuelta de 26.5%. Es una evidente vergüenza para los residentes de Miraflores que no hayan ido a votar. En San Isidro, casi 26, 25.8%, en Pachacamac 22.6%, en Lince 22.6%, en San Borja 22.4%, igual que en Surco. Ojalá que esta gente se dé cuenta de lo que nos jugamos y que comprenda que lo que ofrece Keiko no solamente es bueno y un millón de veces mejor que lo que ofrece, que el desastre que ofrece Sánchez, sino que eso es, en el fondo, lo que esperamos ver en el futuro para nuestro país.
1: Keiko, Rafael, ha recorrido todo el país, pero todo el país. Pero en estas últimas horas deben de centrarse estratégicamente en los distritos que ha mencionado Rafael Rey. Si de ellos, del 26%, bajase solo al 20% los ausentes, entonces el resultado va a ser muy distinto a como lo creen algunos fatalistas, ¿no?
0: Bueno, pero...
1: A ver, Román, démosle la palabra a Román. Pues.
4: No, vamos a ver.
1: Román es el mejor analista internacional que tenemos en el Perú. Ya hemos dicho, cada vez que lo pescamos, lo traemos acá, ¿no?
4: Bien, vamos a ver, esta campaña, el llamamiento a la responsabilidad es fundamental, ¿no? Y yo creo que hay que empezar, después de todo lo que se ha dicho aquí, diciéndole al señor Rafael López Aliaga que muchas gracias, porque ha tenido un acto de generosidad y responsabilidad con el Perú y con sus votantes.
1: Así es.
4: Lo que hizo ayer, llamando a todos sus votantes a que la única opción democrática que tienen es Keiko Fujimori, invitando a que se vote, es verdad. Y yo les quiero decir una cosa a sus votantes, que a muchos de ellos siguen muy enfadados, incluso les ha sentado mal que López Aliaga haya dicho que hay que ir a votar por Keiko. Porque todos ellos querían que Rafael López Aliaga fuera el presidente de la República del Perú. Y me parece que es una aspiración legítima. Y que quieras que Rafael López Aliaga sea el próximo, sea el presidente de la República del Perú. Si de verdad lo quiere, la campaña del 2031 ya ha iniciado. Ya está en marcha. Estas elecciones ya, la segunda vuelta la tenemos el domingo. Pero ya empieza el siguiente periodo electoral, que son 5 años y pasan muy rápido. Si de verdad quieren que Rafael López Aliaga sea presidente de la República del Perú, podrá ser en las elecciones 2031. Y para que eso sea posible, solo es posible si este domingo votan por Keiko Fujimori. Porque si no sí. Votan por Keiko Fujimori, lo que no hay es elecciones del 2031. Entonces, la campaña electoral de Porky empieza el domingo con el voto de Keiko.
1: Así es.
4: Porque es la única garantía de que en el 2031 haya unas elecciones. Ayer sus hijas en el cierre de campaña ya comunicaron, para que todo el mundo se quede tranquilo, que su mamá tiene un permiso para ser presidenta de la República por 5 años. Que no le dejan ni un día más. Que están dispuestas a apoyarle eso, pero que a los 5 años se va a su casa. O sea, que todos esos que decían que Keiko se iba a perpetuar en el poder como su padre, etcétera, no, porque además tiene 2 policías en casa que son sus hijas, que mandan mucho, que quieren mucho a su madre y que han hecho una cesión para el Perú porque ellas mismas piensan que es lo mejor que le puede pasar a su país para construir el futuro que ellas quieren tener, como tantos jóvenes como ellas, y es Keiko Fujimori. Y luego, lo que también habría que decirles es a los que han votado por Nieto, a los que han votado por otros partidos que han conseguido pasar la valla y que no son de extrema izquierda y que no defienden el modelo comunista y de ruptura del país, que la única forma que hay de que sus representantes, tanto en el Congreso y en el Senado, que ya han salido porque han votado por ellos, los de Nieto, y son congresistas y senadores, sus representantes ya han sido elegidas y ya están ahí. Y la forma de que tienen de ejercer y que los próximos 5 años esos congresistas y esos senadores ejerzan la legítima oposición o apoyo, según sea la materia, en el Congreso y en el Senado, pasa porque voten por Keiko Fujimori. Porque es la única garantía de que el Senado y el Congreso cumplan su mandato y no haya dentro de un año una asamblea constituyente en la que se queden sin sus representantes. Es más, para que sus representantes puedan ejercer el legítimo derecho de oposición a Keiko, pues viendo lo que hay de oferta, que es Sánchez o Keiko, la única alternativa válida para eso es Keiko Fujimori. Para estar a favor, para estar en contra, o para que Porky sea presidente en el 2031, fíjate, lo que vale el voto de Keiko vale para casi todo, ¿eh? Y sobre todo, para parar una cosa mucho más grave. Yo no sé si la gente ha visto el meeting de Sánchez en Puno, en el que diciendo que es una hoja de ruta progresista, centrada y democrática y suave. Verle con el puño en alto pegando gritos de la sangre derramada jamás será olvidada, y no precisamente la de los policías y las víctimas del terrorismo, sino la de los terroristas y la de los insurgentes, pone los pelos como escarpias.
1: Que serán liberados de Sánchez, no, del presidente.
4: Es que vamos a ver, que es que van a liberar a los terroristas, van a liberar a los malos, van a liberar a los que han atentado contra la sociedad. ¿Cómo alguien se puede quedar en casa, como recordabas tú ahora, el 26%? Es una irresponsabilidad atroz. El votar en blanco, nulo o viciado en estas elecciones, no hay espacio para ello. Lo recordaba María Corina en esta conversación con Keiko esta tarde, ¿no? Yo María Corina la he oído muchas veces, he estado con ella en actos. Es decir, es tal barbaridad y es tan igual el modelo que ya hemos visto en otros países, que además no es tan raro, como ha recordado ello. Tenemos más de 1 millón de venezolanos que nos acompañan en el Perú. La mayoría de ellos, buenísimos.
1: Ahí están, pregúntenles.
4: Y se han venido a ganarse la vida porque no lo pueden hacer en su país por la opresión que hay. A los peruanos se les está ofreciendo hacer lo mismo, tenerse que ir, tener no futuro, tener un país que acabaría fatal, y todavía hay gente que se lo está cuestionando. Yo no lo entiendo, pero bueno, ahí a cada uno con sus consecuencias y sus realidades. Pero vamos, esto se arregla muy fácil. Yo sí, pues estoy tranquilo. Sí. Escoger el domingo y ir a votar.
0: No.
4: Ir a votar.
1: Y mira tú el domingo.
4: Oye, hay cosas que son más difíciles, ¿eh?
0: Y esta, que ir a votar.
4: Y esta, que es una enfermedad gravísima, que puede terminar con el país. Te puede acabar con tu vida, y no es un cáncer terminal y es una infección bacteriana. No. Es una cosa que parece que no, pero es gravísima. Se arregla yendo a votar. Ah, pues vaya. Qué pocas veces te pone una cosa tan fácil para resolver un gran problema.
1: Y recuerden los peruanos que el día 7 de junio, domingo 7 de junio, no es un día cualquiera, es el día de la bandera, es el día de la patria. Esta fecha trasciende su origen o su acontecimiento militar y representa la unidad que en la adversidad, el valor de la resistencia, es decir, el Perú no se rinde. El domingo 7, día de la patria, estoy convencido, la patria volverá a vencer al comunismo, ¿no? En esa esperanza, saludo a la persona que me ha enviado esta nota, pero es muy importante y por eso quería resaltarla, ¿no?
0: Yo le diría que, yo por supuesto reitero una vez más lo que vengo diciendo hace meses, ¿no? Que yo quisiera, no deseo ninguna otra cosa que podamos tener un gobierno como el que ofrece Keiko Fujimori. Creo, sin embargo, y extraño, y me duele, que durante toda esta campaña se haya hablado más sobre lo negativo, que por supuesto es absolutamente cierto, de Sánchez y de lo que ofrece Sánchez, que es el desastre, pero que se haya hablado muchísimo más de eso que de las virtudes y las cosas positivas de Keiko. Y de eso quiero... A ver, Keiko Fujimori, en mi concepto, representa mucho mejor que el señor Sánchez a quienes están hartos de los engaños, hartos de la demagogia, hartos de la corrupción, de la verdadera, no de la que le han endilgado en su momento a Alberto Fujimori y durante años, indebidamente, injustamente, no solo injustamente desde el punto de vista moral, sino incluso desde el punto de vista legal, sino especialmente desde el punto de vista inmoral, porque se han basado en mentiras y en defamaciones y en calumnias. Pero bueno, decía que la gente que está harta de los engaños, de la demagogia, de la corrupción, y que se sienten desamparados en el Perú, son comprendidos realmente por Keiko Fujimori. Y no son comprendidos porque son piezas de lo que quiere el señor Sánchez, como todo comunismo internacional, como lo hemos visto en la película completa en Venezuela recientemente y donde lo hemos visto en Cuba durante los 67 años que va durando esa revolución de la sangre de la que predican algunos. Yo creo que percibo además a Keiko Fujimori como quien realmente comprende a esa gente que se encuentra desolada y descontenta con lo que se supone que es la democracia. Esa democracia boba que en realidad no es verdadera democracia, pero que la narrativa socialista y caviar ha vendido durante muchos años. A muchos, muchos saben, por supuesto, lo que es el desastre que ofrece o que significaría Sánchez, pero les cuesta muchísimo, les cuesta hablar bien de Keiko Fujimori. Y eso, y creo que eso es fundamentalmente por ojeriza, por envidia y en parte por miedo a la crítica de los iguales, de los... Y creo y confío que Keiko tiene bastante voto escondido. Es que el problema es que la narrativa antifujimorista lamentablemente ha sido eficaz. Pero como digo, no me parece una forma adecuada de promover votos a favor de Keiko Fujimori, incidiendo, como me parece que han hecho lamentablemente muchos medios y mucho tiempo, solamente o casi exclusivamente en las críticas al señor Sánchez. Votaré por Keiko. Estas frases, por ejemplo, esta frase de votaré por Keiko con reservas. Votaré por Keiko, pero no con cheque, pero no es un cheque en blanco. Votaré por Keiko, pero estaré vigilante. Prefiero 5 años de Keiko a 50 años de Sánchez. Todo es verdad, pero eso no es ayudar verdaderamente a Keiko. Eso es lo que a mí me parece.
1: Es bueno recordar, Rafael, que Keiko Fujimori ha sufrido una campaña infame. Infame,
0: por supuesto,
1: desvergonzada.
0: Años.
1: Durante 20 años. Durante 20 años. Es impresionante. Y se olvida la dimensión histórica de este personaje por pura mezquindad, por pura envidia. Nada más. Fíjense ustedes, Keiko Fujimori ha fundado un partido político que es el más organizado y el más disciplinado que existe en el país. Keiko Fujimori ha llegado...
0: Y para los que confían, perdona Pepe, sí, sobre eso, para los que confían en lo que hemos representado con Pepe Barda, en la política, que a veces nos dicen cómo deberían devolver, etcétera. Nosotros sabemos lo que cuesta hacer un partido. Sabemos.
1: ¿Ah? Y le ha dado línea, le ha dado orden, le ha dado disciplina, le ha dado jerarquía a ese partido político que ha llegado a 4 finales consecutivas. 2 de ellas la ha perdido con irregularidades gigantescas, ¿no? Pero Keiko Fujimori, si uno la mira políticamente, es el personaje, Román, más importante de la historia del Perú. Ninguna mujer política
0: ha hecho lo que Keiko ha hecho.
1: Ninguna mujer política ha sacrificado lo que Keiko ha sacrificado. Ninguna mujer política ha sufrido carcelería, persecución y enemigos.
0: Calumnias.
1: Impresionantemente consistentes, que son los que han creado un antikeikismo realmente barato, vulgar, vicioso y torpe, pero que lamentablemente tiene seguidores, porque la gente no lee, no analiza, mucha gente no lee, no analiza, no investiga y repiten como loros, ¿no? Pero contra Keiko se ha cometido una gran injusticia histórica. Es una mujer con muchos, pero muchísimos méritos. Tan es así que yo la califico como la mujer más importante de la política peruana.
4: A mí me hace mucha gracia escuchar a muchos tiktokers y modernitos de la universidad, que no tienen ni repajolera idea de lo que ha pasado en el país y que hablan de Keiko Fujimori, no de oídas, desde el desconocimiento más absoluto y la manipulación más torticera que les han hecho los más rancios de la política. Se creen progresistas y modernos, y son más casposos y antiguos que las polillas. Porque que los universitarios se coman ese relato mentiroso, falso, sin analizar, para comprar lo que supone el sombrero robado de un señor Sánchez pensando que están votando progresismo y modernidad, no se puede ser más caduco, blanco y negro, viejo y absolutamente desconectado de lo que es el progreso y la modernidad. Que esos universitarios jóvenes estén apoyando a un Antauro Humala, asesino de policías, golpista endocacerista, un neonazi redomado con simbología y todo suprafascista, es que estos universitarios lo que no sé es qué hacen en la universidad y cómo han entrado. que apoyen a un José Domingo Pérez, que es un policía político, manipulado, que se encargó de que todo el dinero del Perú que tenía que haber devuelto Odebrecht se haya ido a Brasil, que en el Perú no se haya quedado nada, que por culpa de la utilización de la justicia de manera política murieran aceleradamente el alcalde Lucho Castañeda, que no era del partido de Keiko, el expresidente Alan García, del APRA, un partido reconocido de centro-izquierda con una historia tremendamente positiva, y que lo apoyen universitarios modernos que van de pijón próveres, que están conectados a la tecnología. Es que no se puede ser más tonto, más raro y más desconectado de la realidad. Y eso ya los universitarios. Pero que pitucos del sector A y B, que viven como viven y que son lo que son, porque el presidente Fujimori gobernó este país, que nunca ha gobernado Keiko Fujimori. Déjense de creerse las chorradas, con perdón, tonterías, de que ella gobierna desde el Congreso. Vuelvan a decirlo y piensen, a ver, listos, piensen con criterio. ¿Con 20 de 130 diputados se manda? ¿Ustedes creen que con 20 diputados Sánchez hubiera sido ministro de Fujimori? No. Es un señor que no ha conseguido ni sacar su acta de diputado, para que se den cuenta, es un señor de ese Congreso del 3%. Keiko no manda, por eso ha sido Castillo presidente de este país. Keiko no ha mandado nunca, por eso ha estado en la cárcel de manera injusta, porque la metió José Domingo Pérez, un loco peligroso que anda suelto y que va con Sánchez. Esta gente que va de moderna, progre, enterada, y piensan que, uy, es que la China no nos representa, no representa. ¿Qué le representa? Un estafador que hasta las juntas agrarias de Puno han dicho que es un estafador reconocido y que no le van a votar. Un estafador que la derrama ha dicho que no se le va a votar porque viene a robarse la derrama. Un señor que va
0: la
4: a...
0: Derrama
4: que
0: magisterial,
4: la derrama
0: aclaro.
4: Magisterial de origen Patria Roja, que representa el SUTEP de izquierda pura.
0: Pero no representa el Movadef.
4: Pero no representa el Movadef. No y está hay un... con el terrorismo. Sendero. No está con el Sendero, no está con el 15.000 de... Vamos a ver. A mí
1: perdón, todo... Castillo lo primero que hizo cuando fue presidente, lo primero que hizo... Fue reconocer al FENATE, Movadef,
0: justamente
1: contra Patria Roja. ¿Y cuál era la meta? Robarle la derrama magisterial. Totalmente. De los 415.000 maestros inscritos ahí, ¿no? Ese es el objetivo y sigue siéndolo.
4: Y sigue siéndolo. ¿Y así cuál es? ¿Fue la bancada que más defendió a la derrama y a SUTEP durante la pasada legislatura? Fuerza Popular. Porque reconocía los derechos de los maestros y sus derechos históricos. Entonces, a mí cuando veo estos vídeos, no, yo con Keiko nunca, de poner a la compañera... No, no, la China jamás, por Dios. Esto no puede ser. Pero ¿quién os ha manipulado de esa manera tan burda, tan ridícula, tan sobreactuada, de ir de progresistas modernitos y lo que estáis defendiendo como alternativa es lo más caposo que ha existido en el mundo? Que, mira, es decir, cientos de millones de europeos tuvieron que coger sus manos, ir el 9 de noviembre de 1989 a Berlín y alrededores, o sea, casi 1.000 kilómetros. Y con sus manos tirar el muro, que no se cayó, el muro que les tenía presos, que es el del comunismo que presenta Sánchez, que por muchos cambios que haya hecho de verdad, presuntamente en su programa, en su alineamiento de gobierno, también los hizo Hugo Chávez en su segunda elección. La gente se lo creyó. Nada, 90% de pobreza, 10 millones de migrantes exiliados y una desgracia absoluta. Y eso se puede arreglar votando, votando con criterio, yendo a votar sin más, pero votando por la democracia, por la libertad y por el futuro. Entonces, este relato, que se creen que es muy moderno atacar a la China, Keiko Fujimori, y descalificarla sin tener ni idea de lo que ha pasado en este país y de lo que ha supuesto, a mí me parece inadmisible en gente que supuestamente es joven, es moderna, va a la vanguardia y se cree que están en el progresismo. No hay nada más retrógrado y más rancio y más antiguo, más viejo y peor, y que te lleva a la prehistoria, protohistoria o antes de historia, que es un señor como Sánchez y lo que representa.
1: Oye, yo escucho a los analistas de redes, algunos supuestamente serios, decir, como dice Román, barbaridades, estupideces puras. Por ejemplo, eso. Pero si Keiko Yado domina el Congreso... Si Keiko domina el Tribunal Constitucional, si Keiko domina la Junta Nacional de Justicia, en realidad tiene todo el poder. No le demos la presidencia, porque entonces se convertiría en una dictadura, ¿no? Fíjate, es impresionante cómo pueden decir esa barbaridad. ¿Cómo con 20, tú, como dices, como 20 congresistas puedes dominar a 110 parlamentarios? ¡Absurdo! El defensor del pueblo es de lápiz, es de Perú Libre, ¿no?
4: Pero es que, claro, vamos a ver, el problema
1: y
4: es
1: en el Tribunal Constitucional hay dos representantes de los rojos también, ¿no? Y así por el estilo, lo que ha habido son negociaciones políticas que han dado un resultado, pero que Keiko tenga el control de las instituciones, pucha, que Keiko sea la mujer más poderosa del Perú, claro, a la mujer más poderosa del Perú la han perseguido a 20 años, a la mujer más poderosa del Perú la han metido a la cárcel 3 veces, a la mujer más poderosa del Perú...
4: Sin causa, porque a la más poderosa igual hay que meterle con causa, ¿no? Pero sin causa.
1: A la mujer más poderosa del Perú le han birlado 2 elecciones. ¿Cómo? Así que la mujer más poderosa del Perú, realmente da risa. Pero hay gente que se lo cree.
4: No, y a mí me llama la atención que sean chavales de 19 años, 20 años, que se ponen con su TikTok y su programa. No, la China no, por Dios. ¿Y tú qué opinas? No, Keiko, no puede ser, porque eso sería malísimo... Vamos a ver que la única forma que tienes de tener futuro y de poder trabajar en el país y que dentro de 5 años haya elecciones y el país siga siendo democrático, con libre mercado, con inversiones. Oye, si el lunes gana el del sombrero, con el del sombrero anterior se fueron 22.500 millones de dólares del país.
0: Yo sí me explico, ¿eh? Yo sí me explico que hayan captado, que mejor dicho, que hayan mentido con eficacia. Me lo explico por las redes sociales, pero no... por las redes sociales privadas, particulares, de las personas individuales. Me lo explico por lo que ponen en las redes sociales también los medios de muchos, la gran mayoría de los viejos medios de comunicación del Perú, poniendo entrevistas donde el periodista que entrevista al demagogo del turno no sabe hacerle ver al público la demagogia que ese invitado está desarrollando, sino que incluso le hace el juego. Entonces, son las redes sociales, sí, pero no las individuales, las que están al sueldo de algunos políticos, las que están al sueldo de algunos medios de comunicación o las propias redes sociales de esos medios de comunicación. No hay forma de convencer de algo a la gente si estas cosas no se publican. Y cuando se publican una y otra vez, la gente lamentablemente
1: repite,
0: se las cree.
1: Repite lo que había pasado.
0: Claro,
1: ¿no?
0: Se las cree.
1: Por eso es siempre Antonio Escotado, sí, brillante español, filósofo, sí, claro, español, decía que no existe la opinión pública. Lo que existe es la opinión mediática. La gente no tiene tiempo para leer ni para informarse. Entonces repiten lo que escuchan en las radios, repiten lo que ven por la televisión. Si los voceros mediáticos están contaminados o transmiten veneno, evidentemente la gente va a repetir esas tonterías. Es así, aquí y en todas partes, ¿no? Pero a propósito de lo que decía Rafael, ¿no? Hay muchos de los viejos adversarios, de los viejos difamadores que han visto la luz, ¿no? Y, por ejemplo, nunca pensé yo que Carlos Basombrío pudiera... Él es un hombre respetable, ¿eh? E inteligente, además. Pero tiene fama de caviar, ¿no? Es fundador del IDL, en fin. Pero nunca pensé que pudiera dar esta primera plana que dice exministro del Interior Carlos Basombrío se pronuncia sobre el acuerdo firmado entre Juntos por el Perú y el Movadef. Es humillante y una vergüenza para el país que haya una bancada senderista y una bancada antaurista. Es realmente humillante, dice. Esto, señores, dice... No es terruqueo. Ellos son terroristas. Así, nada, con contundencia.
4: No, es que es así. ¿Ah? Es que hay ocho. O sea, el Tauro Humala, un señor que mató a 4 policías, que es un endocacerista fascista supremacista, o sea, todos los términos que para los modernitos son el mayor, vamos, drama de la humanidad y por eso habría que hacerse la Erakiri y, vamos, incluso inmolarse por la Pachamama, es antaurumana, es Sánchez. Y lo que lleva Lau, su vicepresidenta, que es un peligro público, y es José Domingo Pérez. Y se lo plantean como un elemento de progresismo. No, es lo más retrógrado que existe. Estamos viendo un modelo que es, en ese sentido, es llamativamente peligroso porque es la visualización de que todo lo que ha destruido la sociedad, el terrorismo... la persecución, la falta de libertades, la segregación, la utilización de la justicia como herramienta política, el levantamiento de muros de enfrentamiento de la sociedad, se está presentando con absoluta impunidad y tranquilidad en unas elecciones. Muchos países del mundo, vamos a ver, que se presentan tan brumala a una elección, es una barbaridad.
1: Sí, claro.
4: Es una barbaridad. Pero eso es porque Keiko manda desde el Congreso.
1: Sí, sí, sí.
4: claro, es que no. Cada vez que digamos, esto es una... Pero esto... Vamos a ver si... Pero es una ironía, ¿eh? Es una ironía.
1: Lo único que falta es que le echen la culpa por los terremotos y el fenómeno del niño, nada más.
4: Sí, sí, sí. Y si la Tierra es plana, al final, también es por culpa de Keiko.
1: Es culpa de ella, ¿no? Pero lo de Antauro no es broma. Lo han escondido durante 3 días. Me imagino que han conversado, que han llegado a un pacto. Hermanito, no te preocupes. No vas a figurar en el primer gabinete, pero sí le vamos a dar chamba a todos tus líderes, ¿no?
4: Y vamos a sacar a todos los terroristas.
1: A empoderarte, tienes, vamos a soltar a los presos políticos, y entonces tú vas a poder movilizar las calles. ¿Para qué? Para exigirle al Congreso y arrinconarlo por la Asamblea Constituyente, ¿no? Porque ese es el juego. Muchos pierden el tiempo estudiando los planes de gobierno de Juntos del Perú. Digo los porque ellos tienen varios, ¿no? Pero su plan de gobierno en realidad se resume a 2 puntos. El primer decreto del presidente de la República, en el caso que fuese elegido Sánchez, ya lo dijo, va a ser indultar a Antauro Humala, a Pedro Castillo. ¿Ya? Eso es lo primero. Y lo segundo, a empoderar al señor Antauro. Y Antauro lo dice, hoy día lo publica Expreso, ¿no? Antauro dice, cuando Ollanta Humala asumió el poder, su hermano, nos traicionó y se fue con la hoja de ruta obedeciendo a Mario Vargas Llosa. Pero esta vez yo quiero decirles que Roberto Sánchez no es Ollanta y Roberto no tiene a una Nadine al costado. Y Antauro no está preso, Antauro está libre. Lo dice con toda seguridad, lo dice con toda seguridad, con toda claridad. No voy a estar en el clóset, voy a estar en las calles luchando por la Asamblea Constituyente y por la refundación del país. Así que lo que se nos viene, avisado está, en este caso es un caos total. El alejamiento de las inversiones, la falta de trabajo, de oportunidades y un país conducido hacia el abismo. De eso se trata en realidad y en eso estamos, ¿no?
0: Trataré con este comentario de hacer lo que he venido diciendo, porque seguimos insistiendo en lo mismo, en criticar lo malo del otro y no resaltar lo bueno de la opción de Keiko Fujimori. Los políticos.
1: ¿Vas a hablar bien de Antauro?
4: ¿Eh? No, va a hablar bien de Keiko.
0: No, voy a hablar bien de Keiko. Con una cosa que he leído hace unos días que me ha gustado. Los políticos, no es exacto lo que he leído, pero la idea. Los políticos que defienden la economía de mercado, la inversión, el empleo, la seguridad jurídica, el orden, la tranquilidad, la solidaridad, la comprensión a los demás, la solidaridad con los que menos tienen, tienen sentido del humor. Los socialistas, los rojos, los comunistas, tienen resentido el humor. Es, creo yo, la envidia que los corroe y lo que los lleva a culpar a otros de su propio fracaso. Por eso es que no quieren reducir la pobreza, por eso quieren incrementarla. En lugar de promover oportunidades para todos, lo que les importa es mantener pobres a los pobres, como ahora lo han dicho ya los líderes, el propio Maduro, el propio AMLO en México, Ortega, esta presidenta actual de México, etcétera, ¿no? Lo que les interesa es mantener pobres a los pobres y afectar a los que algo tienen para convertirlos en pobres. Como tú decías hace años, los quieren tanto que los fabrican
4: por millones.
0: Sí,
4: sí, sí, no, es así. Es decir,
0: pero en fin,
4: todos iguales, sí. igual de jodidos, perdón.
0: Sí. No, pues así, todos iguales.
4: Y ellos ricos, como tenemos en Madrid inmensos patrimonios multimillonarios en dólares y en euros de la familia Chávez, de la familia Maduro. Y yo ya digo, yo espero que cuando se hagan los procesos y los metan a todos en la cárcel, lo que habría que hacer es coger todos esos bienes, expropiarlos, sacarlos a subasta pública y el dinero que se recaude entregárselo al pueblo venezolano, su legítimo dueño, al que se lo han robado. Al que se lo han robado. Porque no lo han ganado, se lo han robado. Porque estos...
0: Sí, sí, por supuesto.
4: Todo lo que se llevan del pueblo...
0: Y se lo han robado a los pobres.
4: Sí, sí, no, claro.
1: Esta primera plana del diario Correo es espectacular, ¿eh? Para que los ciegos vean y los sordos escuchen, ¿eh? aparece Sánchez. Castillo será la piedra para refundar la patria. ¿Recuerdan a Cristo que decía, sobre esta piedra, tocando a Pedro, construiré mi iglesia? ¿Ah? Muy bien, se copió la frase. Pero Castillo será la piedra para refundar la patria. Más claro que el agua. Así que Sánchez...
4: ¿Y quién es Castillo? ¿Ah? Porque es que, ¿ah? Es que, claro, de Castillo se está haciendo un relato de que es un santo varón. Es un golpista cobarde que utilizó a su hijo como escudo humano, corrupto, pero de mala manera, que incluso alquilaba los ministerios y cobraba coimas
1: a los militares
4: para subir el ascenso y a los ministros por ser ministros. O sea, llegó al nivel de bajeza más grande que se puede llegar en la corrupción. Entonces, sobre un personaje así se va a levantar la patria. Lo que van a hacer es aniquilarla, no se va a levantar. La van a hundir.
1: Como me decía un camarada que es muy amigo mío, estos en su vida han visto $1,000 juntos.
0: Claro.
1: Se van a levantar todo lo que encuentren. Hasta los escritorios se los podrían llevar, ¿no? Bueno, pero Sánchez ha dejado muy claro que Antauro sigue participando a su lado. Y yo he publicado en mi cuenta un video donde está Sánchez y Antauro. Y él le dice a la gente que reunida ahí, ¿no? Que su maestro, reconoce que es su maestro, su líder y su guía. Así, reconoce que es su maestro, líder y guía. Por eso es que dice, sobre esta piedra, sobre este hombre, levantaré mi revolución, ¿no? Que es Antauro, ¿no? Pero más claro no puede ser, ¿no? Sin embargo, hay inocentes ciudadanos que siguen creyendo que se ha transformado en un socialdemócrata, ¿no?
4: Pero lo que sí sabemos es que de demócrata nada.
1: De demócrata nada, absolutamente, ¿no? Bueno, pero esto es muy gracioso. ¿Se acuerdan? Los viejos lo van a recordar. Augusto Ferrando era el conductor de televisión más importante de la televisión peruana y él respaldaba la candidatura de Mario Vargas Llosa. Entonces, él unos días antes dijo, si gana Alberto Fujimori, yo agarro mis maletas y me voy para siempre en el Perú, porque sentiría vergüenza de vivir con electores así. Muy bien. Por supuesto, no agarró sus maletas ni nada y siguió trabajando en Panamericana Televisión. Pero ahora le ha salido un copista. Es la actriz Mónica Sánchez, que ha advertido que si pierde su tío Roberto Sánchez, se irá del país para siempre. Y Aldo Mariatti le dice, caracho, esa sí que es una buena razón para votar por Keiko, dice, ¿no? Pero que no se vaya, por favor, a Madrid ni a Estados Unidos.
4: Que se vaya a Cuba. O Nicaragua.
1: Nicaragua
4: es un buen sitio.
1: ¿Ah? Y otro que me ha dejado pensando, por eso digo, la política es un juego de amigos que se van y enemigos que regresan por un tiempo, ¿no? Pedro Cateriano. Dice que odia a muerte a Keiko. Odia a muerte, pero a muerte así, ¿no? No sé por qué, pero la odia.
4: Bueno, este señor intervino...
1: Pero dice, espera, espérate. Pero en este contexto, dice, en este contexto singular, especial, dramático, sin duda el mal menor es Keiko Fujimori, ¿no? Entonces, muy bien.
4: Este señor es el que alteró el resultado inmovilizando a los militares y policías para que no pudieran votar. Y por eso perdió por Keiko la elección. Y este señor, cuando el mal menor o el mal peor era él, se fue a impedir que Alan García tuviera un asilo político y acabó suicidándose. Es que, claro, la memoria es muy importante para todos.
0: Este señor, como otros, ahora, en la hora nona, vienen a decir que hay que votar por Keiko, después de que le han dicho de todo durante años,
4: sí, sí.
0: Después de que la han denunciado con falsedades durante muchos años. Ahora son los que merecen un aplauso, una felicitación. No, la mía no, ¿eh? No. Reconozco y me alegro de que por fin lo hagan, pero por fin. Yo no estoy entre los que lo felicitan.
1: Yo, al contrario, lo felicito por hacer uso del sentido común. De la razón y del interés nacional por encima de los odios personales. Así que yo sí lo felicito. Además, la política, Rafael,
0: extrema a la que ellos han ayudado a conducirnos.
4: El que estemos en esta situación es fruto de su trabajo.
1: Y esa es otra historia. Así es. Pero esa es otra historia.
4: Hoy todo el que diga que hay que votar por Keiko,
1: los enemigos del enemigo son nuestros amigos. Así de sencillo.
0: Por eso digo, no estoy en desacuerdo. estoy de acuerdo con él.
4: Pero no le voy a felicitar.
0: Pero no es el mal menor, Keiko.
1: Yo sí.
0: No es el mal menor. No. Es lo mejor.
4: Ah, no, exacto. Yo creo que va a ser un gobierno estupendo. Hombre. Lo necesita el país y es hora que alguien se ponga a trabajar después de 20 años de no hacer nada casi nadie.
0: Exactamente. Después de que el país está abandonado durante los últimos 16 años.
4: O sea, cuando Keiko ha recorrido todo el país de verdad, de arriba abajo, y a sitios donde no llegaba el país y se lo han dicho y le han apretado el brazo y le han marcado de la fuerza que le agarraban para que no se fuera, que lo último que habían visto que representara al Estado del Perú había sido a su padre.
0: Claro.
4: Oye, ya han pasado 26 años, ¿eh? Y que no haya ido nadie del Estado a recorrer muchos de los sitios que son país, luego pasa lo que pasa, ¿no?
1: Roberto Sánchez, para que vean ustedes que es la copia exacta del señor Castillo, ha reciclado a 9 ministros del señor Pedro Castillo. Todos monumentales fracasos. Y todos procesados por corrupción, casi todos, ¿no? Entre ellos, Walter Ayala, que fue ministro de Defensa, impresentable. Dimitris Sinmache, del Interior, caracho. ¿No? Víctor Maita, en Agricultura, y otros tantos. En casi todos los países serios del mundo, siempre se dice, lo que funciona bien, no hay que cambiarlo. ¿No? Lo que funciona bien, hay que mantenerlo. Aquí no. Para muchos es al revés. Lo que fracasa, hay que repetirlo. Aquí no. Para muchos es al revés. Lo que fracasa, hay que repetirlo, ¿no? Y eso es exactamente lo que está planteando el

0: trasladábamos a los hechos, nos encontramos con una realidad monstruosa.
1: Otra vez, recordaré una cosa más positiva, de una más de las muchas positivas de un posible gobierno de Keiko Fujimori, y concretamente de su programa de gobierno, ¿no? Lo que se hizo con la agricultura, concretamente en la agroindustria, contra lo que decían algunos, que la ley de promoción agraria significaba que se dejaban de cobrar 1.800 millones de soles. Fíjense lo que significa la realidad de lo que hizo esa ley. Solo entre el 2020, entre el 2000 y el 2025, solo en salarios, la agricultura generó 40, ha generado, la agroindustria, perdón, ha generado 48 mil millones de dólares contra los supuestos 1.800 millones de soles que se iban a dejar de recaudar. 48 mil millones de dólares. Es decir, 150 mil millones de soles. Eso es más de 80 veces lo que falsamente decían que se iba a dejar de recaudar. Pero además le pagó a Esalú, esa Esalú que no tiene, que atiende muy mal a la gente porque no se les asignan los recursos, porque el Estado, ese Estado que en los últimos años ha seguido acumulando una deuda enorme, una deuda económica, además de la moral, con Esalú, la agroindustria en esos años le pagó a Esalú 3 mil millones de dólares, es decir, 8.700 millones, casi cinco veces lo que decían falsamente que se iba a perder en recaudación. Bueno, eso es. No, imagínense, fíjate, imagínense lo que se puede hacer, no solo en este rubro, en la agroindustria, todavía en el Perú, que hay un porcentaje pequeñísimo de las tierras que están produciendo, sino lo que se puede hacer con la minería, con la pesca, con el turismo, con el comercio, etcétera, etcétera, etcétera.
2: Exactamente lo contrario a lo que propone el programa de Sánchez, que quiere hacer empresas nacionales. Y ya sabemos cuál es el éxito de las empresas nacionales. Y tenemos el ejemplo paradigmático que se llama Petroperú.
1: Claro, que no son nacionales, son empresas estatales.
2: Estatales. Decir,
1: porque nacionales son un montón.
2: Sí, no, pero las empresas estatales, sí, solo sirven para que se entierren miles y miles de millones de dólares que los gestionan, bueno, por decir algo, que están allí cobrando un montón de amigos de la causa, y que mientras tanto pues no se ha hecho ni un hospital, no se ha hecho una posta, correcto, no hay ni un medicamento para los ciudadanos, no hay ninguna infraestructura nueva hecha, porque yo no sé por qué ahora Sánchez promete tantas cosas cuando ha sido congresista durante toda esta legislatura, que Keiko no, y además ha sido ministro.
0: Todo el tiempo que estuvo Castillo.
2: Todo el tiempo.
0: Y nunca se dio cuenta de las corruptelas.
2: ¿Y qué hizo? Entre otras cosas, hasta impedir la promoción turística del Perú, entendiendo que es uno de los destinos principales, ¿cómo?, del mundo, que tenía que tener más de 50 millones de visitantes al año, y lo digo yo que estoy en España y estamos ya en los 100 millones de visitantes al año, y este país para 50 y más, ¿vale? Y no llega a los 6 millones y encima para la promoción.
1: No hay
2: un ministro más desastre.
1: En el mejor de los casos llegamos a 4 millones, ¿millones? Y con él, con este ministro de Sánchez, lo redujeron a 1 millón y todavía no nos recuperamos.
2: No, ¿y cómo nos vamos a recuperar?
0: Lo que tú estás diciendo lo dicen exactamente los empresarios hoteleros.
1: Concretamente,
0: en boca de Juan
1: Stoffel.
0: Juan
1: Stoffel, justamente.
0: Él dice, cuando Roberto Sánchez fue titular del Mincetur, se prohibió la difusión, ¿claro?, del turismo en el exterior. Y no solo eso, las carteras ministeriales empezaron a llenar, no de especialistas, sino de amigotes y aventureros. Hasta hoy no se ha podido solucionar los desastres que el señor Sánchez generó. Ya se imaginan si lo que hizo con un pequeño ministerio, ¿cómo
2: lo coge con todo el país?
0: Lo coge con todo el país. Lo primero que va a pedir son las llaves del Banco Central de Reserva. Yeah. Porque ellos dicen, sí, podríamos ratificar a Velarde, pero el directorio que le vamos a poner tiene que ser acuerdo con la línea política que nosotros tenemos. O sea, se acabó el Banco Central de Reserva. Se acabó.
1: Imagínense lo positivo que se va a conseguir en el Perú con un gobierno de Keiko.
2: No, por eso es todo lo contrario. En política turística, para todos los profesionales que están dedicándose al turismo, que sepan que el crecimiento, la riqueza y la generación de valor que tiene el propio programa de Keiko Fujimori respecto a la industria, que debería ser unas industrias punteras del país, es total. Porque eso sí que lleva el desarrollo a todas partes. Bueno, además eso se hace muy fácil. Coges el domingo, vas un rato al colegio electoral, votas y te vas tranquilamente a tomarte una

0: Chela,
1: a dar una vuelta y está salvando el país. Fíjate qué tontería, ¿eh? Qué poco cuesta. Qué poco cuesta.
2: Quiero detenerme, quiero detenerme un minuto en el cierre de campaña de Keiko. En compañía de sus hijas Kiara y Kaori, Keiko cerró su campaña en el Estadio Monumental. Allí prometió inversiones, trabajo, prosperidad y mano dura contra el crimen. Por esto dijo, no hemos dicho la fuerza del orden por las puras. Desde aquí anuncio una política de mano dura contra el crimen organizado y la delincuencia común. Para lograr esto, debemos defender, empoderar y equipar de manera integral a los miembros de las Fuerzas Armadas y de la Policía Nacional, garantizándoles sobre todo lo que nunca han hecho los caviares, el respaldo político y legal necesario para que restituyan el principio de autoridad y vuelva la tranquilidad a las calles de nuestro país. Pero esto no es suficiente sin una reforma judicial. Tiene que haber una reforma judicial, porque los fiscales y los jueces, o por ignorancia, por sesgo ideológico, por corrupción, sueltan a los delincuentes. La policía me emplea meses de investigación, captura a los delincuentes con armas, con drogas, y son soltados por los jueces. ¿Qué es lo que pasa ahí? A mí me lo dijo un propio juez. Si me mandan la foto de mi esposa y de mis hijos diciendo que los van a matar si yo no libero a estos fulanos, ¿yo qué hago? Pues lo libero, dice. Por eso es muy importante el tema de la Corte Interamericana de Derechos Humanos. Necesitamos fiscales y jueces sin rostro.
1: Y los jueces, ¿no?, sin rostro.
2: Claro, es fundamental.
1: Pero mira, en eso Keiko tiene una legitimidad muy grande de liderar la reforma judicial y de la fiscalía, porque ella ha sido víctima así injusta de la fiscalía con mucha más gente de otros partidos. Y esa es una de las primeras reformas que hay que hacer, porque la Constitución no hay que cambiarla, hay que mejorarla. Y hay tareas pendientes que hay que afrontarlas desde el minuto uno. Y en eso su compromiso es absoluto, como el de volver con la máxima celeridad el orden, para que a partir del orden crezca la economía, el bienestar social y las demás políticas.
2: Ahora cuando Keiko habla de orden frente al caos, está empleando un lenguaje apropiado. Ella en realidad representa y busca el orden. En cambio, los rojos odian de verdad a las Fuerzas Armadas y a las Fuerzas Policiales. Su sueño, su deseo, y lo hacen, es desmoralizar, enjuiciar y encarcelar a los policías como a los militares. Eso es exactamente. Pregúntenle a un policía o a un militar, que lo deben tener de vecinos, ¿por quién van a votar? Y la respuesta va a ser casi unánime. ¿Por Keiko? ¿Por Keiko? Nunca por los comunistas, porque ellos son las víctimas de la persecución judicial de las ONGs marxistas, ¿no? Y una última reflexión, ¿no? Ustedes, no sé si la opinión pública se ha percatado, que el señor Sánchez ha podido hacer sus mítines en todo el país con total tranquilidad. Nunca ha tenido problemas, ni ha habido un piquete de fujimoristas tirándole piedras, ¿no?
1: No.
2: Al contrario. En cambio, basta que tú menciones la K en algunas regiones del sur y entonces surgen las turbas, los insultos, las piedras, ¿no? Eso que demuestra el totalitarismo.
1: Amedrentan a los ciudadanos para que no puedan ir a ver a su líder, Keiko, y les ponen en peligro. Pero se ha llevado un susto muy grande porque Keiko ha estado mucho en el sur y ha tenido un seguimiento ciudadano enorme para disgusto de todos ellos. Así que nada, lo que hay que hacer ya sabemos.
3: Es muy fácil, el lunes celebrar que ha pasado algo bueno.
4: De acuerdo.
2: Muy bien. Bueno, en esa esperanza te saludamos y te despedimos, mi querido Román.
1: Nada, a votar. ¿Ah? Ala, a votar.
4: Hemos invitado a Pablo Bustamante, que estamos esperando.
2: Director de La Ampadia, histórica revista.
4: Regresamos. ¿Ah?
2: Con vista de un
1: mal. Gran analista también.
2: Gran analista. Así es, ¿no? A veces se enoja mucho, pero vale. Pausa y regresamos.
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2: Y acá los indecisos de 25 para bajar, puede bajar a
4: 20. Ya estamos, sí, bueno, pues, ya estamos al aire con Pablo Bustamante, director de Lampadia.
2: Estamos
4: está haciendo un bien enorme por la cantidad de análisis objetivos que hacen en general de la política, pero en concreto de la economía.
2: Estábamos peruana. Hablando de encuestas, pero sobre eso no podemos decir nada porque nos cae una multa del sí. Ya saben de qué, ¿no?
4: ¿Ah? Ah, sí.
2: Pablo, a ver, cuéntanos. ¿Ah? ¿Cómo andas? ¿Qué piensas? ¿Qué sientes?
13: Me llamó un amigo hace algún tiempo y dice, ¿estás preocupado? No, le dije. ¿Ah? ¿Cómo? ¿No estás preocupado? No, yo estoy ocupado.
4: ¿No? Está bueno. ¿Ah? Entonces, eso está como lo del...
13: Yo creo que hay que ocuparse, ¿no? Así nosotros es. Venimos haciendo lo que nos toca, ¿no? Análisis, presentaciones, hemos hecho una campaña de videos, ¿no? Que se llama Unidos, ¿no? Donde mostramos a diferentes personajes, ¿no? Dando testimonios sobre lo que esperan del Perú, especialmente jóvenes, ¿no? Gente sencilla, ¿no? Y entonces hemos logrado apoyo para hacer eso. No hemos logrado todo lo que hubiéramos querido. Sigue habiendo en el Perú una falta de compromiso, de estar en el debate nacional, ¿no? De participar con opinión. Los gremios empresariales dejan mucho que desear, con algunas buenas excepciones. Tal vez el peor de todos es la Sociedad Nacional de Minería, que desde hace años es en buena medida responsable de cómo se ha ido tergiversando la imagen de la minería en el Perú.
4: Te voy a decir una cosa. Yo personalmente he estado hace años, los primeros años de nuestro programa, Rey con Barba, yo personalmente fui a la Sociedad Nacional de Minería a plantearles y decirles, por favor, dennos videos que muestren no solo la compatibilidad entre la minería y las comunidades, sino concretamente las cosas positivas que han hecho, por ejemplo, a favor de la agricultura, ¿no? Bueno, hasta ahora estoy esperando los videos gratis que yo quería simplemente como información a los medios, a la gente.
13: Son increíbles. Es increíble. ¿No? Y como yo los he criticado varias veces, ni siquiera me envían información ya. Ahora soy proscrito, ¿no? Es muy lamentable esta deficiencia. El gran problema del Perú, el único problema importante, es la debilidad de nuestra clase dirigente. ¿No? Esa es mi opinión. Porque por donde tú veas, nuestra gente común y corriente es una maravilla. Emprendedora, aman a su país, trabajadores,
2: sobreviven, creativos. Le sobreviven al Estado, hermano, a la burocracia, a la ineptitud y a la corrupción.
13: Ese sector informal que todavía mucha gente no lo entiende, ¿no? Que ha generado lo que ha generado, en gran medida positivo, esta gente ha acumulado patrimonio.
4: Por supuesto.
13: Hace poco estuvo por acá.
4: A pesar de las dificultades.
13: Hace poco estuvo acá Elena Panaritis, que vino en los 90, a principios de los 90.
4: La conocí, del Banco Mundial.
13: Con el Banco Mundial.
4: Claro.
13: ¿Ya? Y en esa época estuvo muy cerca de la zona de Huaycán y Manchá y viendo la pobreza que había, ¿no? Regresó hace un año o dos, ¿no? Y llamó a una de las señoras que había conocido entonces. Le dice: quisiera juntarme con usted para conversar, a ver cómo le va. Bueno, le dice la señora, vamos a la Plaza de Armas. Y Elena le dice: pero al centro de Lima, ¿para qué? No, la Plaza de Armas de Manchay. ¿No? Entonces, y fue pues este sitio fantástico, con grandes edificios, comercios, servicios, ¿no? Esa gente ha acumulado patrimonio.
4: Por supuesto.
13: ¿No? Esos son peruanos de gran valor. Pero aparte de eso, tenemos todos los recursos naturales habidos y por haber, una ubicación geográfica fantástica, ¿no? Es como un regalo divino, los minerales y la diversidad climática para la agricultura de exportación. O sea, no podemos pedir absolutamente nada más. Aparece una nueva capacidad, ahí está el Perú, también la tiene.
4: Inmediatamente.
13: Pero nuestra clase dirigente, una tras otra, perdiendo oportunidades, dejando comprometerse, mirando desde el balcón, ¿no? Y los balcones limeños eran pues con celosías, ¿no? Miraban por huequitos, y ni siquiera te deja mirar bien.
4: Como la tapada.
13: ¿No? Así es.
4: Bueno, te contaré una anécdota que refuerza este argumento. Y a nuestros amigos mineros se le va el mensaje. Un amigo minero, importante minero, de una bien importante minera, le dijo hace años a sus colegas inversionistas en mina, le dijo: ¿por qué no invertimos también en medios de comunicación para dar a conocer nuestra opinión y también la realidad que vendió, porque se está tergiversando las cosas? Le contestaron: ese no es nuestro negocio. Textual. No voy a decir el nombre del minero que me lo ha contado, pero tú lo conoces, yo lo conozco, Pepe lo conoce.
13: En fin. Y entonces, con esto se ha dejado espacio,
4: por supuesto,
13: para que los enemigos del Perú vayan haciendo sus narrativas y sus mentiras, ¿no? Ahora último, por ejemplo, hablan de que no ha habido golpe, ¿no? He sacado hoy día una piecita, ¿no?, en la ampalla. Oye, camina como pato, grazna como pato, es pato, ¿no? Es un golpe clarísimo, ¿no?
2: Además, mañana ni siquiera fue una conspiración, fue golpe de Estado.
13: Así es.
2: Hubieron militares que cumplieron.
4: Lo que pasa es que es el golpe de Estado más estúpido del mundo.
2: Cerraron el Congreso, impidieron el paso de los congresistas para que no haya quórum.
4: Claro.
2: Los mismos policías menores llevaban a los parlamentarios por otro lado. Fue una conspiración completa.
13: Para intervenir el Poder Judicial, la Fiscalía, el Tribunal Constitucional, todo. Más claro, el agua. No, la otra es esta, que ayer vi en un programa a Hal Walker, que había invitado a Jaime Altaos, que estuvo muy bien, con este bendito que escribe debajo de...
4: Hal Walker, has dicho, Hud Walker, para que se sepa quién es.
2: Además, se enoja si no pronuncian bien su apellido, por si acaso.
13: Sí, bueno, no me importa.
4: No.
13: Estuvo con este que escribe en Perú 21, en su columna debajo de la de Aldo.
4: Richard Arce.
13: Que no dejaba hablar, en fin, con todas las mentiras, ¿no? Por ejemplo, en el tema, otra mentira que han instaurado completamente, las leyes pro crimen.
4: Sí, claro.
13: ¿No? Y las leyes pro crimen no son pro crimen.
4: Son al contrario.
13: Lo que se ha hecho, se han corregido una serie de barbaridades.
4: De abusos.
13: Que permitían, por ejemplo, que los fiscales y jueces extorsionaran a agentes vinculadas a procesos, ¿no? Estilo stalinismo. Puro stalinismo.
4: Claro, totalmente. ¿No?
2: Y ahora hay un fiscal del equipo Lava Jato que se ha sometido a la colaboración eficaz y está denunciando las corruptelas que se hicieron desde dentro.
13: ¿No? Y lo otro es el tema de los excesos fiscales del Congreso, culpable de Fuerza Popular. Resulta ser que yo he analizado ahora esto y mañana publico un articulito que prácticamente Fuerza Popular no tiene ninguna responsabilidad. ¿No? Son los izquierdistas. Pero todo lo han torcido. Acá se ha convertido lo malo en bueno y lo bueno en malo.
4: Pero porque ¿no? se repite. Y además, en parte a propósito y en parte por falta de coraje o de compromiso y, por supuesto, por falta de decisión.
2: Oye, Goebbels, el ministro de propaganda que tenía Hitler, decía, miente, que algo queda.
13: Así es. ¿No?
2: Pero ahora es un poco más grande. Miente, que mucho queda.
13: Bueno, son 25 años.
2: Así es, claro. Por supuesto, ¿no?
13: Este, y lo otro que es interesante comentar es que estos resentimientos, estos odios, ¿no? ¿Cómo han sido alimentados, ¿no? Con todo esto?
4: Por supuesto.
13: Y yo pensaba el otro día, decir, a ver, Fujimori derrotó al establishment peruano en cabeza de sus dos máximos representantes, sí. Vargas Llosa y Pérez de Cuellar, sí. ¿No?
2: Así es.
13: Derrotó a las izquierdas, ambos, el establishment resentido con Fujimori y las izquierdas odiando a Fujimori, por supuesto. Sí. Contra eso es que han emergido y contra eso ahí está el residuo del odio que se lo han zampado a Keiko, sí. ¿No? Y hay una anécdota
2: hoy,
13: de...
2: Hoy día Rosa María Palacios tiene un video realmente muy educativo, muy, muy generoso con Alberto Fujimori. Y le hace un reconocimiento histórico de todos los logros positivos.
13: Yo ya no la veo.
2: Sí, yo sí. ¿No? Cuando toma sus pastillas, Rosa María se levanta lúcida. ¿No?
13: Ah, qué bueno.
2: Y parece que parece que hoy día realmente ha estado... Yo nunca he escuchado un elogio tan generoso. ¿No?
13: Ah.
2: Para Alberto Fujimori. Me gustaría pasarlo el video, si hay tiempo, es de un minuto y medio.
13: Ah, no sé si encantado puedes. De verlo.
2: ¿Ya? A ver, por favor, el video de Rosa María Palacios. Mira, escuchen. ¿Eh? A ver, volumen acá.
14: Pero es verdad que Alberto Fujimori también fue presidente constitucional del Perú, elegido en 1990 en unas elecciones limpias en las que venció a Mario Vargas Llosa. Y es verdad también que Alberto Fujimori, durante su gobierno, derrotó a la hiperinflación que nos legó Alan García en uno de los gobiernos más catastróficos que ha tenido la historia del Perú. Quien no ha vivido los 80s tal vez no lo entienda, pero los que sí pasamos por ese trauma lo conocemos bien. Un país pobre, sin esperanza, sin inversión de ningún tipo. Un país fuera del sistema financiero internacional, imposible de contraer endeudamiento porque ya estaba endeudado hasta las orejas. Un país que tenía a su pueblo en extrema pobreza y en pobreza, mayoritariamente. Un país que no tenía oportunidades, de donde todos querían migrar. Ese país lo heredó Fujimori. Y con sus modales autoritarios, porque nadie le va a imputar ser un demócrata, dando un golpe de Estado en 1992, no solo saca al Perú de la hiperinflación, sino que siembra las bases del crecimiento económico del Perú, del cual disfrutamos una década después. La austeridad fiscal, la disciplina en el gasto, la privatización de empresas que estaban en absoluta bancarrota, la incorporación del Perú a un sistema libre de comercio, el orden en materia tributaria, la rebaja de los aranceles a las importaciones, todo eso fue parte de un paquete económico que luego se refleja en una constitución que ha permitido que el Perú crezca hasta el día de hoy. Y eso va desde el respeto a la propiedad privada hasta la independencia del BCR. Lo segundo que logró, además del tema económico, fue eliminar la subversión en el Perú. Y si bien es cierto, la captura de Manuel Guzmán no fue una obra directa suya, sino del GEIN, sí hubo la voluntad política de acabar con el MRTA y con Sendero Luminoso. Y en esa década se acabó con esos dos flagelos que fueron para los peruanos una pandemia, peor que una pandemia. una tragedia que no parecía tener fin. Y lo tercero que logró Fujimori, que es no menor en política internacional, fue la paz con Ecuador, un país vecino con el que íbamos a la guerra cada cierto tiempo, con un enorme costo para peruanos y ecuatorianos. Los logros de Fujimori no son menores, son logros...
2: Verán, no todo es sombras. También hay mucha luz en la voz de Rosa María Palacios.
15: Claro, ¿eh? Buena dosis.
2: ¿Ah? Pues sí. A ver.
15: Y sería bueno que lo hubiese acompañado de un mea culpa también. Es decir, yo...
3: Mucho pedir.
15: ¿Eh? Pues no mucho pedir. Bueno, pues está bien. Está bien. Puede ser que sea mucho pedir, pero que lo dejemos claro. Porque esta señora, inteligente como es, y que dice ahora estas cosas ante la perspectiva de la otra posibilidad, me hubiese gustado que contribuyera a la cosa positiva del país antes. En fin, pero me alegro que se digan estas cosas que son exactamente contrarias a las que se han venido predicando durante 25 años, ¿no? Diciendo que Fujimori no, por ejemplo, que no es mérito de Fujimori el haber vencido al terrorismo o el haber capturado a Abimael Guzmán, por ejemplo. Le echaban la culpa a Fujimori y lo condenaron por eso, porque tenía que saber que los del grupo Colina habían asesinado porque era el presidente de la República. Pero cuando capturaron a Abimael, aunque seguía siendo el presidente de la República Fujimori, él no tenía ningún mérito y solo lo tenía el GEIN. Cuando el propio GEIN, en boca de Benedicto Jiménez, ha reconocido muchísimas veces que lo fundó el GEIN Alan García al final de su gobierno, pero quien verdaderamente lo financió y los apoyó fue Fujimori.
3: Por supuesto.
15: Esa es la verdad de las cosas, pero se dicen muy pocas veces.
13: Hay una anécdota, si me permites, de Nicolás de Piñera. En su momento alguien viene donde él le dice: oiga, don Nicolás, fulanito está hablando mal de usted. El presidente puede ir así y dice: qué raro, no recuerdo haberle hecho un beneficio. Yo, cuando veo a esta gente resentida con lo que hemos tenido con la Constitución y las reformas y el liderazgo de Alberto Fujimori, siempre me acuerdo de esto. ¿Qué beneficio les habrán dado que no se acuerdan?
15: Mira, voy a recordar una anécdota.
2: Ramiro Prialé, uno de los personajes históricos de la política peruana, muy conocido por su sentido del humor, le hablé de un hombre X. Y él me dijo: ah, sí. Chico, ese se enojó conmigo porque no le hice el último favor, ¿no? Le había hecho como 20, pero no le hice el último favor y se enojó con él.
15: Borró todo. No, yo quería recordar otra anécdota también, que de la que Pablo es protagonista. Estábamos en el Congreso, porque Pablo formó parte de Libertad, como yo. Y estábamos ya en el Congreso, en el año 90, y Fujimori, a través de Hurtado Miller, nos había pedido oficialmente a Libertad que le diéramos una serie de proyectos que se habían preparado en el programa de gobierno justamente para implementarlos. Recuerdo perfectamente que entre ellos estaba el tema de la capitalización individual de las pensiones, ¿no? Las AFPs, la fundación de las AFPs. Bueno, pero, y entonces, sin embargo, algunos de los políticos, se ha mencionado aquí antes, se oponían a que le diéramos lo que nosotros habíamos defendido en público en la campaña, que se lo cediéramos al gobierno de Fujimori, porque lo que interesaba era oponerse a Fujimori, ¿no? Y recuerdo perfectamente el momento en el que nos llegó, estábamos en la Cámara de Diputados, me acuerdo, en sesión, y nos llegó una carta firmada por Pablo Bustamante, una carta dirigida a todos los, no sé si a los senadores también, pero creo que sí, a todos, ¿no es cierto?
13: Empezando por Mario, ¿no?
15: Bueno, no recordaba eso, pero a mí, Mario Vargas Llosa.
13: Estaba dirigida a él.
15: Sí. Ah, bueno.
13: Okay. Con copia a todos los
15: congresistas. Entonces, y lo que nos decía es: hey, un momentito, si nosotros hemos defendido estas ideas en la campaña, lo que toca es seguir defendiéndolas ahora y no actuar con mezquindad política, cosa que ya se empezaba a notar, ¿no? A mí eso me sirvió mucho. Creo que incluso te llamé por teléfono inmediatamente a darte las gracias.
13: Yo a Libertad.
15: Ah, con esa renunciaste. Claro. Ah, bueno. Claro. Me alegro. Bueno. O sea que esto es lo que falta. Consecuencia.
13: ¿Ah? Así es.
15: ¿Cómo? Concretamente Beatriz Merino.
13: Así es.
15: Beatriz Merino, indignada, delante de nosotros, terminó de leerla, indignada. ¿Qué se cree Pablo Bustamante va a venir a darnos recomendaciones? Lo siento, Beatriz, que recuerde esto, pero es un hecho, es un objetivo. Y rompió la carta así delante de nosotros en la Cámara de Diputados.
16: Una condecoración.
2: Y eso te pasa por no haberla invitado al cine, pues es malo, ¿no? Las mujeres nunca olvidan.
15: Ay, señor. Bueno, pues sí, este es nuestro país, estas son las cosas que suceden, pero que me gusta, es bueno recordarlas, porque nos pueden servir para rectificar lo que hay que rectificar y para profundizar lo que hay que profundizar, ¿no?
13: Y algo positivo dentro de todo este proceso angustiante también es que la gente se va clasificando solita en el lado malo de los peruanos, ¿no? Hoy día tenemos clarísimo quiénes son los enemigos del desarrollo, del progreso, del crecimiento de la economía, ¿no? De las instituciones sólidas, modernas, de la integración del Perú al mundo, toditos están juntitos.
15: Fíjate, ¿no? Sí. Fíjate, por ejemplo, la intervención última en redes del señor Álvaro, que fue presidente del Consejo de Ministros y que quiso dar el golpe también. Del Solar.
13: Qué horror.
15: ¿Qué dice? Que se manifiesta a favor del señor Sánchez, ¿no? Esos son los demócratas y los...
13: Regresó a su categoría de actor mediocre.
15: Exactamente.
13: Horror.
2: Secundario y golpista.
13: Sí, ¿no? Así es.
2: Así es, ¿no? Que está libre por la gracia de Dios, ¿no?
13: Pero tenemos muy claro quiénes son a los que hay que volver a explicar una vez más, a darles la oportunidad.
15: Esto es, pero esta es una ocasión, como decíamos, en las que, el Perú se ha tenido que... Veamos, la realidad nos ha llevado a un momento en el que hay que definirse.
13: Por supuesto.
15: En que hay que definirse. Por encima de cualquier antipatía o simpatía.
13: Además, nos han vendido tibiezas, ¿no?
15: Sí, claro.
13: Y los medios de comunicación alentando a los malos peruanos, como Vizcarra, promoviendo que la gente lo aplaudiera a las 8 de la noche, ¿no? Cuando estaba matando a millones de peruanos. ¿No? Y ahora, por supuesto, está en el lado de los
15: fascistas. O a Domingo Pérez, a quien lo elevaron a la categoría del hombre del año.
13: Un dios, el hombre del año. Es que es un horror, ¿no? Y la gente tiene tan poco criterio propio, ¿no? Que se deja llevar, ¿no? Por estas cosas. Es atroz.
15: Perdona, Pepe, nos vamos a una pausa y regresamos.
2: Una breve pausa y regresamos.
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0: Oye, el señor Batters viene a distraernos aquí.
1: Viene Batters. No, no tiene nada que hacer y viene a molestar acá. Bueno, Arequipa. ¿Tú eres de Arequipa?
2: Yo, claro.
1: Arequipeño, claro. Tienes toda la pinta.
2: De la plaza de armas para arriba.
1: ¿Sabes qué hizo el Papa cuando llegó a Arequipa? Llevó una piedra en la mano. Y le dijeron, ¿por qué trae una piedra? Porque él a donde llegaba daba un beso a la tierra. ¿Y usted por qué va con esa piedra? Para no besar esa tierra maldita. Es muy bueno ese chiste. ¿Eh? Bueno, pero Arequipa...
0: Que no se ofendan los arequipeños.
1: No, hombre. Arequipa es la región que más personajes ilustres le ha dado a nuestro país. Comenzando por Pasoldán, Nicolás de Piérola, Francisco García Calderón, Víctor Andrés Belaúnde, Bustamante y Rivero, Mario Vargas Llosa, quienes de seguro de ver la decadencia actual de los dirigentes de Arequipa sacarían el sable, ¿eh? Sacarían el sable. Vamos a ver si Arequipa vuelve a alumbrar a alguno de estos personajes que tanto influyeron en la vida nacional, ¿no? Y ojalá que Arequipa esté a la altura de su responsabilidad en estas elecciones y dejen de votar por lunáticos y enfermos, ¿no? Ojalá.
2: Tiene una gran responsabilidad Arequipa.
0: Sí, pues, ¿no? Sí, efectivamente. Sí, porque ha sido, como decir, generadora de grandes hombres y de patriotismo, dicho sea paso.
3: Por supuesto. También. Por supuesto.
0: Y es, en ese sentido es un ejemplo de verdadero amor por la tierra.
1: Y mira que Cusco pero y Puno
0: este momento...
1: no se quedan atrás. Tienen personajes ilustres que mencionar, pero deben de recuperar el sentido común, deben de recuperar el pensamiento crítico. Si ellos están mal en algunos temas o en muchos temas, es básicamente por responsabilidad de ellos, porque eligen charlatanes, demagogos, comunistas. Y si algo sabe un comunista, robar nada más. Sí. Todo es un fracaso absoluto, ¿no? A ellos se les ha delegado decenas de miles. Con la descentralización llegó la corrupción en la dirección del país. Porque se le dio miles, decenas de 57 mil millones de soles, que los ha convertido...
2: Así es.
1: Los que se presentan son bandas para capturar el poder. Y una vez en el poder municipal o regional, lo que hacen es tirarse la plata, ¿no?
0: Perdón, Pablo. Quiero justamente recordar una cosa que han publicado ustedes en Lampadia. Le pidieron una encuesta a Datum y las conclusiones son buenísimas de un informe reciente. Las tres principales los problemas de la política son, uno, la corrupción de los funcionarios públicos, casi el 63% de los encuestados dicen que ese es, la ineficiencia del Estado para resolver los problemas, es decir, la burocracia incapaz, casi el 35%, y el mal desempeño de los políticos, el 33%. Dicen ustedes, urge una profunda reforma del Estado para asegurar los gobiernos con honestidad y eficiencia. No cambiar la Constitución, como dicen los demagogos, al contrario, para que se cumpla, en todo caso, digo yo. Si pese a los gobiernos de incapaces y corrompidos que tenemos desde hace 16 años, el Perú ha resistido, gracias a la Constitución actual, a nuestras capacidades y al empeño de nuestra gente. 78% resalta como positiva la inversión privada. Más del 75% reconoce que las empresas privadas son las que generan más empleo. Y casi el 84% considera necesario que el Estado impulse las actividades productivas en lugar de estorbarlas.
3: Hay una cosa bien importante que he descubierto hace poco, que se llama vivencia de la prosperidad. ¿No? Han habido grandes éxitos en el Perú. Derrotamos, no, éramos un país perdido, ¿no es cierto?, fallido, bajó la pobreza de 60 a 20%, etcétera, etcétera, etcétera. Pero si no te preocupas de que la gente tenga vivencia de esa prosperidad, que la pueda exudar, cuando las cosas se complican y se ajustan, se olvidan y no los defiende.
0: Tienes razón.
3: Entonces, cualquier programa, ¿no?, político o de gobierno, o debiera ser de los gremios empresariales, debe ser hacer que los ciudadanos sean conscientes de los beneficios que
0: tomen
3: van recibiendo con
0: de...
3: las buenas normas, ¿no? Relaciones causa-efecto positivas, difundir el diálogo entre los líderes de del país, de la sociedad civil y los ciudadanos es fundamental, ¿no?
1: Oye, fundamental. Una última noticia. El presidente Balcázar se ha presentado como postulante para viajar al Vaticano y preparar los viajes que va a dar, el viaje del Papa acá en noviembre. Yo digo, él dice, espera que el Congreso le dé el permiso. Claro, ojalá, hay que, porque este viejito en Palacio es muy peligroso, mejor es mandarlo de viaje. Y si puede que se vaya por Marruecos, por Madrid, por Londres y regrese el 26 de julio, ¿no? Bueno, amigos, tenemos que concluir.
0: Pablo, muchísimas gracias.
1: El domingo, gracias, el domingo 7 de junio es el Día de la Patria y la patria no se rinde. Hay que actualizar eso y derrotemos al comunismo este domingo.
0: La patria no se rinde, carajo. La patria se defiende.
3: Nunca más.
1: La patria se defiende, la patria no se rinde. La patria se defiende.
0: La patria no se rinde, carajo.
1: Muy bien, amigos. Un saludo y un abrazo para todos.
3: Gracias.

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5: Hola, ¿qué tal? ¿Cómo están? Muy buenas noches. Bienvenidos a Combaters por PBO. Así como decía, sigo pensando que el apoyo de Kenji hubiera sido buenísimo, como que se han demorado en sacar a las hijas. Linda la chiquita Kaori, muy valiente, saliendo a hablar bien de su mamá. Lo de Kenji ha sido decepcionante, ¿no? Porque Kenji lo que ha hecho es salir a decir que no va a apoyar a Keiko. Porque por último se hubiera quedado callado. Pero salir a decir que no va a apoyar a nadie y decir no quiere apoyar a Keiko. En fin, él tendrá su conciencia, él sabrá por qué lo ha hecho. Y a la hora de la hora, si gana Sánchez, a él le van a indilgar alguna responsabilidad. Y si gana Keiko, él evidentemente no va a tener ningún futuro político. Ese ya es su problema, el de su señora que tiene tanta predicamento sobre él. Pero el hecho es que ya estamos prácticamente en el último día de campaña y Keiko ha salido a decir algo que ha llamado y mucho la atención. Que ella estaría dispuesto a evaluar indulto humanitario para cualquier expresidente. No, hasta donde yo he podido entender no ha dado ningún nombre en específico. La gente comienza a hablar de Castillo, pero recordemos que el mayor indultador de la historia ha sido Fujimori. Que a Keiko no le convendría, si es presidenta del Perú, que se le muera Toledo en la cárcel, por mucho que lo pueda detestar, legítimamente, dicho sea de paso. O PPK, que tan mal se ha portado con ella porque ha salido a victimizarse, sabiéndose culpable de varios casos de corrupción. A PPK le acaban de encontrar hace menos de mes y medio $3 millones de su soborno de Odebrecht. Él es hiperculpable, no es más o menos culpable. Pero él ha utilizado ese torpe consejo que le dieron a Keiko para victimizarse, y yo creo que no le debían a Keiko a ese respecto. Pero en fin, recordar es volver a vivir y estamos trayendo a alguien pues, que es fujimorista, pero al mango, como dicen los chiquitos, 100%, a la naranja, diríamos, ¿no? María Luisa Cuculiza, buenas noches.
6: Hola, buenas noches, gracias por la invitación.
5: Pero yo te veo a ti contenta y te veo optimista.
6: Totalmente.
5: ¿Por qué?
6: Porque tenemos el día domingo, por primera vez, una presidenta que va a elegir el pueblo. Estoy totalmente segura de la victoria de nuestra primera dama.
5: Tú dices nuestra primera dama porque le evocas cuando estaba con Alberto, pero ella ya perdió 3 veces.
6: Bueno, se queda pues en la mentalidad de uno.
5: Claro.
6: Los años vividos al lado de ellos.
5: Ajá.
6: Y yo deseo de todo corazón que esto sea así para la pacificación del Perú. Yo no creo que escogiendo el extremo de volver a sentirse terrorista o de agarrar la izquierda o de agarrar Sendero Luminoso, etcétera, etcétera, el Perú va a progresar nada. En cambio, vamos a tener una política nueva, una política de paz, de emprendimiento, de mucho apoyo social a las personas que necesitan, de esa elevación que se debe dar a mis comedores populares de ese entonces que eran maravillosos y que hoy en día son una porquería. ¿No? Entonces ves mujeres trabajando con leña, le roban los balones de gases a las mujeres que trabajan en los comedores, trabajan en la intemperie, no tienen carne, fotan 5 o 6 alas y de ahí hacen la sopa. No, pues, no. A la gente pobre no hay que humillarla. Hagan lo que hacíamos en mi época. Los comedores bien, bien fortalecidos, con carne, con pollo, con pescado, etcétera, porque se puede hacer. La plata está. ¿Quién se la tira? Ahí hay que caerle a la gente, porque robarle a los comedores populares es un crimen. Igualmente, a los hospitales, proveerles de medicinas, de atención directa, de inmediatamente a las emergencias, etcétera, etcétera. No se puede trabajar a medias cuando se ayuda a la gente.
5: A ver, escuchemos lo que ha dicho primero Kenji Fujimori, que desde mi punto de vista lo que ha hecho es decir no quiero apoyar a Keiko, y luego la reacción de Keiko. Pero escuchemos a Kenji, ¿qué es lo que dijo?
7: Oye, ¿en qué está Kenji, ah?
8: Creo que tiene un puesto en Gamarra, ¿no?
9: Creo que ha abierto un chifa.
10: Lo vi jugando Dota en una cabina.
11: Creo que lo vieron con los monjes Shaolin.
12: ¿Se habrá ido al casting de Victoria's Secret?
13: Creo que está en la NASA buscando a alguien.
14: Tranquilos, mis Avengers, que todos los días me inventan algo nuevo. Lo cierto es que no estoy en política ni apoyando a ningún candidato. Porque después de todo lo que viví, decidí no volver a ser usado por ninguna coyuntura. Quiero lo mejor para el Perú, pero hoy hago patria chambeando duro y parejo desde Tampoco Tan Podcast, Kenji Sin GPS y Detrás del Éxito. Así que síganme en mis redes porque allí sí voy a estar. Lo llevo en mi corazón, aquí en el Bobby. ¡Chau! ¡Bendiciones!
5: Después de todo lo que viví, decidí no ser usado. Y después dice mi Bobby. Bobby podría ser Bobby Sánchez. Pero ¿qué cosa dice Keiko al respecto? Y le preguntaron, mira lo que dijo.
15: Acaba de lanzar, no sé si lo has visto, Kenji ha lanzado, dice yo no, sí. Me he salido de la política, no voy a apoyar a nadie.
16: Sí.
15: Mucha gente esperaba que saliera más bien a dar un mensaje a favor tuyo, ¿no?
16: No, yo creo que él ya hace varios meses atrás señaló que él quería alejarse de la política. Me parece natural y consecuente el mensaje que le ha dado. Me imagino que han estado también presionándolo o a veces hacían imágenes de inteligencia artificial, sobre todo en la primera vuelta, y él tenía que salir a desmentir, ¿no? Entonces yo lo entiendo, lo comprendo.
15: ¿Y de la manera como tú manejaste el tema con Kenji, te arrepientes? ¿Crees que las cosas pudieron ser de otra manera?
16: Sí, por supuesto que pudieron ser mucho mejor, ¿no? A nuestra familia nos ha tocado momentos muy difíciles, pero si algo aprendí en los momentos de la persecución, no solamente me acercó mucho a Dios, sino sentí el gran amor y el gran apoyo de la familia.
5: ¿Keiko es responsable de la desgracia política de Kenji? ¿Por eso él no la quiere ayudar?
6: No, no me parece. Lo triste es que entre hermanos haya llegado a estas condiciones cuando se le necesita a dos. Por el apoyo que tiene que tener el Perú de gente buena como ellos. No puede ser posible que las finales estén, pues, que yo sí, que yo no, que yo te apoyo, que yo no te apoyo. No, acá ya no hay que pensar ni en la familia, ni en los casos urgentes. Hay que pensar en el país que tenemos que apoyar. Porque si entramos en estas cosas que yo no, que yo me quito de la política, que yo aquí, que a las finales, ¿quién pierde? Los peruanos, perdemos todos. Porque no, yo no me puedo explicar que hay alguien que diga que vuelve el terrorismo, que hay alguien que diga, pues, Dios no existe, que etcétera, etcétera. ¿Y esa gente va a manejar el país?
5: Ya, pero ¿por qué Kenji entonces ha hecho lo que ha hecho?
6: Yo no sé, ni le quiero preguntar, porque sería un pleito con él. Porque lo que, le vuelvo a repetir, hoy día no hay que buscar ninguna confrontación. Hay que apoyar al país, a la patria. Piensen en el Perú. Piensen en los niños que no tienen nada, en las mujeres que no tienen nada, en los hospitales que no hay remedios, etcétera, etcétera. Una porquería. Y eso no queremos para el Perú. Queremos una vida distinta. Una vida de paz, una vida de tranquilidad y sobre todo una vida de comodidad para la gente pobre, entiendan. Porque uno no puede ser pobre eternamente. Yo he trabajado en el ministerio, gracias a Dios, con el presidente Fujimori, de maravillas. Ayudábamos a los escolares a tener ropas totalmente cuajadas, de ir a los colegios con medias, con zapatillas, con uniforme, con útiles escolares, en Puno y en donde había heladas, con mantas, con abrigos, etcétera, etcétera. Me caminaba todo el país repartiendo uniformes para los niños pobres. ¿Y ahora qué les dan? ¿Ahora qué cosa hacen?
5: A ver, entonces, esa es una de las fortalezas, los planes sociales del gobierno ya de Fujimori. Pero recordemos que Fujimori también hizo una super comisión de indultos con el padre Uber Lancier. Entonces, por eso a mí no me ha sorprendido lo que ha hecho Keiko al respecto de los indultos, pero quisiera volver a verlo para ver si es que se ha referido particularmente a algún presidente. Veamos.
16: Las causas de su decisión para hacer el golpe de Estado era para tapar las declaraciones de Marrufo. porque ya había muchas declaraciones en su contra. En general, Nicolás, cuando a mí me han preguntado sobre un posible indulto a alguno de los expresidentes, porque ya vemos, son varios los que están en Barbadillo, y yo he tenido, por supuesto, la historia de mi padre. Entonces, esto se puede evaluar, sí, de manera humanitaria. Y se tendrá las opiniones de los expertos para poder, llegado el momento, si es que alguno de los expresidentes lo que requiriera por salvar su salud.
5: Yo lo que entiendo es que Keiko dice, oye, un momentito, Castillo está ahí por un golpe y por temas de corrupción que están pendientes. No dice Toledo ni dice Kuczynski, ni tampoco dice Vizcarra. Pero Toledo está con cáncer, es verdad, es un cáncer incipiente, pero cáncer al fin, como Fujimori. Sí. Y bueno, Toledo ha sido un enemigo de Keiko, Toledo ha sido condenado por corrupción. Entonces,
6: aquí... Bueno, ahora si tiene cáncer, se le ayuda para que tenga un tratamiento adecuado, para que no sufra, para que tenga las medicinas en las manos, etcétera, etcétera. Al ser humano hay que ayudarlo cuando está en bajada, definitivamente. Es un ser humano que necesita apoyo, se le apoya. Y no se le dice, no hay, no aquí, no allá, no.
5: No, pero yo me refiero al indulto.
6: Ah, el indulto. Estando con cáncer me parece bien. Sí.
5: Pese al daño que él le hizo a Keiko, el caso Jan Tumala no tiene enfermedad.
6: Ya, pero en el caso de Keiko sí le hizo daño. Ahora, ¿quién está más dañado? ¿No está más dañado él que tiene esa enfermedad maligna? Así es la vida. Entonces, ahí hay que ayudarlo, por más que se haya ido contra Keiko. Porque la humanidad te dice, ayuda a tus semejantes cuando estén en bancarrota. Y eso es, desgraciadamente, una enfermedad que no va a tener buenas consecuencias.
5: En el caso de Carlos Álvarez, ¿no? La gente ha votado por Carlos Álvarez, como nosotros le decimos, el voto es medio grosero, al pinchista, ¿no? Ha votado porque no quería votar por Keiko, porque no quería votar por Porky. Carlos Álvarez no tenía plan de gobierno, no tenía partido. Solamente se quejaba, hacía una campaña rarísima de hacerle su casa con videitos. Lo de Belmont ha sido también un despropósito. Porque,
6: bueno, eso ya estaba mal de la cabeza.
5: Pero está bien, pero la gente ha votado por él. Ahora Belmont quiere que voten por Sánchez. Y Carlos Álvarez no ha dicho voy a votar por Keiko, sino Keiko le ha, no sé, le ha tirado una rama de olivo, le ha tirado un centro, no sé cómo decirle, hablando del plan de gobierno, que ya sabemos que el plan de gobierno a la gente le importa un raba, no está dicho Keiko de Carlos Álvarez.
9: Tengo el plan de gobierno de Carlos Álvarez y por supuesto que coincido con su lucha contra la inseguridad ciudadana. No es momento de mirar los colores políticos, es momento de ver las coincidencias.

0: ¿cómo se llama ese que se ha ido a Estados Unidos, que era candidato acá y ahora desaparecido?
1: ¿Qué, Julio Guzmán, ese que era acá candidato y se borró?
0: No. Ya me olvidé.
1: ¿Ya?
0: Ya no importa. Igualito un laberinto que ha sacado no sé cuántos votos, que por aquí, y a la hora de la hora, me voy, y se largó a Estados Unidos. Ajá. ¿Ese ser peruano? ¿Ese ser patriota? Hazme el favor, hombre, uno tiene que ser, el hombre tiene que ser macho y la mujer luchadora para sacar este país adelante.
1: A ver, ya. Hablando de mujer luchadora, Keiko se ha comunicado con María Corina Machado. Ah. No sé qué tanto pese.
0: Bonita la entrevista.
1: Los venezolanos no votan y esto pasó.
2: Tú sabes, Keiko, que hace 27 años también algunas personas nos alertaron a los venezolanos y los venezolanos contestamos, no, Venezuela no es Cuba. Y fíjate cómo estos sistemas llegan, se alían con las redes criminales y van penetrando las instituciones y destruyéndolas. El resultado es siempre el mismo, es miseria, es violencia. Y ustedes en el Perú tienen los mejores testigos y son, por supuesto, nuestros migrantes.
3: Gracias. Sobre todo queremos que las personas que no han tomado esa decisión puedan tomar ese voto consciente y ese voto de corazón. Estoy tratando de que la población entienda primero que esto no se trata de mí, esto se trata de defender la constitución, las leyes, un sistema económico de apertura, se trata de defender el futuro de todos los peruanos.
2: Creo que es un momento histórico para que el Perú aproveche este momento, avanzar y encauzar por una ruta de prosperidad y de libertad para todos ustedes y por supuesto para todas las Américas.
1: ¿Te ha gustado la entrevista con la María Corina Machado?
0: Totalmente. Una mujer muy centrada, muy afinada para sacar a su país adelante. Una mujer que se ha sacrificado años de su vida. Igual lo podemos hacer nosotros. Hay que sacrificarnos para sacar con todas las bestialidades que se han hecho en este país. Hay que sacarnos adelante. Porque nada sacamos peleándonos entre los peruanos, porque toditos nos vamos a envolver para irnos a la porra.
1: ¿Cómo? A ver... ¿Por qué un peruano que frecuenta con venezolanos, porque venezolanos hay por todos lados, puede ser tan necio de votar por el mismo sistema que ha llevado a los venezolanos al hambre y se los cruzan todos los días, conversan todos los días?
0: No, eso no es. Esta señora está luchando por una Venezuela libre.
1: Claro. Ya, me refiero a los de acá, los peruanos de acá, los que tratan con los venezolanos todos los días, el taxi, en los chifas, en los cofiurs, en los mercados. Hay más de 1,500,000 de venezolanos y 1,200,000 están
0: pero
1: en
0: no
1: Lima.
0: Pero no todos son malos.
1: No, está bien, pero la gente no conversa. Digo, el peruano no les pregunta por qué están acá, no se dan...
0: No están acá porque su país se fue a la porra.
1: Pero por eso te digo, el peruano es tan ignorante o es tan fuerte, tan fuerte el antiqueico que prefieren votar por alguien, prefieren el hambre y la desolación.
0: No es así. No hay ese tanto antiqueico, no hay ese tanto.
1: ¿Y entonces por qué Sánchez tiene la votación que tiene, supuestamente?
0: ¿Qué cosa? ¿Keiko?
1: No, Sánchez.
0: Ah, ¿Sánchez?
1: Entonces, ¿la gente por qué vota por Sánchez? ¿Por qué quiere a
0: Pero
1: Sánchez?
0: Pero vamos a ver el día de la votación. No te puedes llevar tú de dichos o de que me han dicho que ya está mejor así, que ya está ganando en puntos, que ya están empatados. No, dejemos todo a la voluntad de Dios, porque para Dios no hay nadie que le falle. Dios no nos falla. Y el Perú necesita un Dios encima para salir adelante tanta bestialidad que existe en este país.
1: A ver, Salvador del Solar, Salvador del Caviar, es antiqueico y ya salió a decir, ¿no?, que él prefiere a Sánchez, ¿ah?
0: Bestia.
1: Sabiendo todo. Pero es que así son pues el caviar es una religión. Ya. Sería bueno que la gente se pregunte de qué ha vivido ese señor durante tantos años, cómo vive, de qué vive, a qué se educaba su mamá, que es lobista, por si acaso. Pero en fin, escuchemos a El Solar.
4: No me convence ninguna de las dos candidaturas. Sin embargo, recientemente he cambiado de opinión. En estos días, ante la proximidad de las elecciones, he llegado a la conclusión de que no puedo darle mi voto a un partido como Fuerza Popular que nos ha demostrado, por lo menos en los últimos 10 años, cuál es su comportamiento político. Arrasar a sus oponentes. Ahora pueden decir que les preocupa el comunismo, como dicen, exagerando, pero... Se trajeron abajo el gobierno de Pedro Pablo Kuczynski, que de comunista no tenía nada. No solo arrasan a sus oponentes, sino que buscan copar las instituciones. Tienen ya control del Tribunal Constitucional, control de la Fiscalía, control de la Junta Nacional de Justicia, control de la Defensoría del Pueblo, por supuesto del Congreso. Darles además el control...

0: del Ejecutivo me parece un riesgo mucho más grande que finalmente darle el voto a una opción que no solo no me convence y no me entusiasma, sino que la verdad también me inquieta y me preocupa, pero que no tiene el poder de controlarlo todo y que por lo tanto supone, pienso yo, un riesgo menor.
1: Ay, por favor.
2: Bueno, a ver, lo que pasa es que bueno, los caviares son así, pues cuando ellos controlan y manejan el Poder Judicial, la Fiscalía, los medios de comunicación, todo está bien. Si ellos no lo controlan, lo controla Keiko. Dice, se trajo abajo el gobierno. PPK ha renunciado porque Oders le tiró dedo. Y PPK es recontra culpable. No es más o menos culpable. Y él lo sabe. Todo el mundo que trabaja en el mundo empresarial, corporativo, de banca y finanzas, sabe que PPK es un lobista que es corrupto. Y él también lo sabe. Su mamá es lobista. Entonces dice, se trajo abajo el gobierno de PPK. Fue un error, pues, que Keiko vaya a ver a PPK, porque se terminó victimizando. El señor dijo, me ha pedido perdón. Entonces, la caviarada utiliza a un tipo muy articulado, como este señor que ha sido premier de Vizcarra, que se puso del lado del golpe de Vizcarra, dio el golpe de Vizcarra y al día siguiente Manuel le dice, uy, estamos jugando con fuego, renuncio, me voy. Él era el premier en el golpe de Vizcarra. Se fue. Al día siguiente.
1: Ya, bueno, pues son cosas y fallas de cada uno, pues, desgraciadamente. Keiko ha hecho una visita del lado humano. No ha ido a pedirle apoyo, no ha ido a pedirle nada, no. Ha ido a
2: decir... Es un gesto político, María Luisa, evidentemente.
1: Pero, ¿qué peso político tiene ese señor que pare en la cárcel ya, no sé, la mitad de su vida? No, de ninguna manera. Yo creo que el lado humano nunca se debe perder. Y cuanto más fregado esté tu enemigo... A las finales, ayúdalo, porque es un ser humano como tú. No agarres odio con nadie, ni venganza con nadie, porque todos somos humanos y todos dependemos de un Dios que no nos falla nunca.
2: Pero a ver, María Luisa, a ti no te han metido presa tres veces como a Keiko y José Domingo Pérez igualito, le insulta todos los días.
1: Igualito me hubiera defendido, igualito hubiera soportado, igualito hubiera seguido luchando por mi país, porque yo de maricona no tengo nada. Ya, yo tengo ganas de luchar por este país que no se vaya a la porra. Esa es mi alegría. Porque si yo veo que mi país cada vez está peor, cada vez está peor, y yo ya tengo más de 80 años, no quiero morir, caramba, viendo destruido mi país.
2: ¿Tú ya tienes más de 80 años?
1: Ya, 84 años. Ya. Mira. Y me siento feliz de decírselo, porque sigo trabajando por mi país. Sigo buscando gente que ayudar. Acabamos de ayudar a una niñita que ha venido quemada de Puno, todita la espalda porque se le volteó la paila de chicha atrás de ella y está, gracias a Dios, al hospital del niño de San Borja, que tenemos una directora extraordinaria. Y la niña se está recuperando cuando ya la daban por
2: pero
1: muerte.
2: Pero no has querido ser senadora tú.
1: Yo no quiero nada de política. Ya mi época pasó. A los 84 años no voy a estar pues todavía en el Congreso peleándome con uno, peleándome con el otro, como lo hacía cuando estaba más joven.
2: Pero se te ve con ganas de pelearte, ¿eh? Tú todavía tienes tu
1: siempre
2: carácter.
1: Siempre. Voy a mi cajón voy a ir peleando.
2: Escúchame, para ya. Que te pelees con Vivian Olivos, congresista ya. De la República, hiperdefensor de Keiko en su momento, en un momento renuncia a la bancada y hoy día ha hecho un comunicado en donde renuncia al partido.
1: ¿A qué partido?
2: A Fuerza Popular.
1: Ay, que se vaya, pues una menos, un idiota menos.
2: Pero espérate, ya. Bueno, es que la gente va a decir que es decir que eran idiotas, pero no solamente se ha ido, ya. Sino que ha dicho que va a votar por Roberto Sánchez.
1: Ah, no, escucha... es una nomada.
2: Pero escuchemos.
1: No, pues, no puede ser, eso no es querer al país, definitivamente.
2: Bueno, pero lo ha hecho, ¿qué
1: ya,
2: cosa
1: pues quiere? Lo ha hecho una anormal más.
2: A ver.
1: Ya.
3: No siempre tomar una decisión cataloga tu ideología política. En esta ocasión, definitivamente tenemos que elegir y no ser tibios. El compromiso político no termina en las urnas. Al contrario, debemos de tener una postura crítica y activa frente a un nuevo gobierno. Por ello, ahora he decidido votar por JP. Exhorto a toda la región Lima y a los que me conocen, a mis amigos, que me conocen bien, que sí he trabajado por mi región, que soy una mujer provinciana y trabajadora. Y por ello... exhorto votar por JP. Agradezco al presidente Castillo que me dio la invitación el día de hoy para poder conversar y dar muchos detalles de muchas cosas. En fin, hay coincidencias grandes, que el objetivo está el Perú, que no queremos definitivamente que existe una dictadura por la democracia. Marquemos por JP y sobre todo porque lo siento y lo conozco y tengo motivos muy grandes para votar por JP.
2: ¿Ah? Se volteó más rápido que una media.
1: Bueno, pues el problema de ella. Déjala. Después se va a arrepentir. Yo nunca le he oído. Nunca le he visto
2: discutir.
1: Ha sido
2: congresista, salía en televisión todos los días, se vestía de naranja, tomaba jugo de naranja.
1: Dame el favor.
2: Se pintaba la boca de naranja, se ponía la ceja de naranja.
1: No hables disparate tampoco tú, hombre.
2: Pero por Dios, era una zanahoria la mujer, Dios mío.
1: Dame el favor, nunca le he visto.
2: Era Keiko Lover, era, olvídese.
1: No. Eso sí no te acepto, que tome naranja, que coma de zanahoria.
2: Era minifalda naranja, zapato naranja.
1: Le vas a dar ropa interior también naranja.
2: También su calzón naranja, sostén naranja. O sea, era naranja, naranja y ahora...
1: Ya, pues déjala, pues. ¿Qué cosa vas a hacer cuando la gente cambie? ¿Le vas a llorar? ¿Le vas a rogar? Vaya a otro lado. Y después se va a arrepentir, porque así son.
2: ¿Y si arrepentes, tú la perdonas para que regrese?
1: Claro que sí.
2: Así estamos mal.
1: ¿Por qué no?
2: Tú perdona.
1: ¿Por qué vas a votar a nadie?
2: No, si ha ido sola.
1: Ah, si ha ido sola, que regrese sola. Que regrese sola.
2: O sea, la cobijarías tú.
1: ¿Ah?
2: La cobijarías otra vez a vida.
1: ¿Por qué no? Si se arrepiente, ¿por qué no? O tú eres santo.
2: No, yo no soy santo.
1: Entonces...
2: Pero yo soy como Fujimori, no perdono.
1: Sí, Fujimori no perdona, por favor. Lo he visto perdonar 40.000 veces a Fujimori.
2: ¿Sí? Te toca cocinar.
1: Ya.
2: Para que te ponga de buen humor. ¿Cuántas nietas tienes tú?
1: ¿Nietas?
2: Sí.
1: Una, dos, tres, cuatro.
2: Cuatro. Ya. ¿Y te llevas bien con tus nietos?
1: Dos bisnietos.
2: ¿Dos bisnietos? Mm. ¿Y alguno ha salido loco así o loca como tú? ¿Así ha chorado,
1: loca,
2: gritó?
1: Loca tu abuela.
2: ¿Alguno ha salido con tu carácter, ¿no?
1: Sí, una.
2: Pero te llevas bien con ella.
1: Pero son normales, son tranquilas, son correctas. Y verdaderamente son hombres y mujeres de bien.
2: Tú no eres una señora normal. Mi mamá tiene 89 años y es tranquilita.
1: ¿Eh?
2: Pero tú eres achorada.
1: ¿Eh?
2: Tú bien tienes hecho. Que ir al Congreso.
1: Bien hecho, así claro. Voy a morir. ¿Por qué voy a morir de idiota?
2: No, está bien.
1: Entonces, pues, déjame ser hasta el final como
2: soy. Vamos a contratar a la Olivos para que te ayude, para que sea tu asistente personal, la Vivian Olivos. Ya,
1: ¿para qué?
2: Para que se arrepienta. Pues,
1: yo no necesito a nadie, hombre.
2: Está bien. Ya, Kaori, el factor Kaori.
1: Léndale, chiqueta.
2: A ver.
4: ¡Keiko, presidenta! ¡Keiko, presidenta! ¡Keiko, presidenta!
5: El factor Kaori se hizo presente en esta elección para intentar sumarle puntos a su madre.
6: Por eso estoy convencida de que mi mamá es la persona correcta para liderar el país.
5: A pocos días de la segunda vuelta presidencial, una nueva figura ha comenzado a llamar la atención en los actos de campaña de Keiko Fujimori. Se trata de Kaori Villanela, la hija menor de la candidata, quien ha pasado de mantener un perfil reservado a acompañar a su madre en la recta final de esta contienda electoral.
7: ¡Y que se escuche fuerte! ¡Keiko presidenta! ¡Keiko presidenta!
5: Con 16 años, la hija menor de Keiko subió al escenario en el cierre de campaña de su madre. Lo hizo al lado de su hermana mayor Kiara, quien ya había tenido un rol un poco más protagónico en la elección pasada hace 5 años. Quizá la última vez que se vio a Kaori junto a su madre en una actividad de campaña fue en aquel desayuno electoral del 2021, cuando quizá aún no dimensionaba el poder mediático que podía representar aparecer junto a su madre, su padre y sus tíos. La familia Fujimori en pleno. Era la foto de la familia completa que estaba, al menos en ese momento, más unida que nunca.
8: Estaba entonces un poco emocionado, también ha participado y el abrazo también que se puede ver muy, muy amoroso que le viene dando Keiko Sofía Fujimori.
5: En septiembre del 2024, Kaori volvió a aparecer públicamente, aunque no en una actividad política como tal. Fue en el velorio de su abuelo, el expresidente Alberto Fujimori. En esa ocasión, Kaori, con apenas 14 años, dio un sentido discurso de despedida.
9: Te recuerdo en la sonrisa de mi hermana, en la fuerza de mi mamá, en la risa de Kenji, en la tranquilidad de Sachi, en mi determinación de nunca rendirme. Esto me tranquiliza, ya que yo sé que siempre vivirás en una parte de cada uno de nosotros.
5: Aquella tímida niña es ya una adolescente que ha perdido, al parecer, el miedo a las cámaras y a las multitudes. Durante el mitin de cierre de campaña de este jueves, no le tembló la voz para hablar incluso a nombre de su hermana.
6: Mi hermana se encuentra enferma, por lo que hablaré por parte de las dos. Muchos de ustedes conocen a mi mamá como esa mujer fuerte, política, resiliente. Pero nosotras tenemos la suerte de conocerla en todas sus versiones.
5: Le dedicó palabras de aliento a su madre, le expresó su apoyo y las razones por las que dice admirarla. Esas cosas que solo conoce y vive quien está dentro del núcleo familiar.
6: Conocemos también sus momentos más difíciles, cuando todo a su alrededor parecía que se derrumbaba y muchos hubieran elegido rendirse. Pero aún así, ella encontró la fortaleza de levantarse una vez más.
5: Tan importante ha sido su imagen en este cierre de campaña, que incluso fue ella y no su hermana mayor la encargada de presentar a su madre durante el mitin.
6: Y aunque ella siempre será nuestra mamá, queremos compartirla con todos ustedes, pero solo por 5 años. Así que, ¿quieren que la traigamos?
4: ¡Sí!
5: Tras esas palabras, las dos hijas fueron al encuentro de Keiko para finalmente salir las tres al escenario y darse un baño de popularidad frente a los seguidores fujimoristas.

0: diferencia de otros integrantes de la familia Fujimori, Kaori había permanecido alejada de la actividad política y de la exposición mediática. Esporádicas apariciones en una que otra actividad de su madre, y recién ahora empieza a tomar notoriedad. Veremos si su presencia en esta recta final termina siendo favorable para que Keiko sume votos en lo que queda de la segunda vuelta.
1: Bien, bien bonita la chiquita, la Kaori, ¿no?
2: Las dos.
1: Y habla muy bien.
2: Sí.
1: Y habla muy bien.
2: Sí.
1: Yo creo que esto le ha sumado a Keiko.
2: Y educaditas.
1: Sí, sí, sí.
2: Educaditas.
1: Bueno, Fujimori es un tipo recto, yo calculo que sí, Keiko también debe ser bien fuerte,
2: sí,
1: ¿no?
2: Al día, sí.
1: Está bien. Hablando del día, ya me dices que te tienes que ir.
2: ¿Por qué?
1: Porque me han dicho que tienes una cita ineludible. No sé con quién.
2: Hoy día se ha vuelto sonso.
1: No, pero ¿y cómo es él? María Luisa, tú cuenta. ¿Y cómo es él?
2: ¿Qué?
1: ¿En qué lugar se enamoró de ti? ¿De dónde es?
2: ¿Parece esas viejas chismosas?
1: ¿Qué entre nosotros, no, mamá? No te vayas a ampallar, María Luisa.
2: ¡Calla, hombre! No le
1: señales. María Luisa, deja que el mundo te señale.
2: Dile a Magali que me persiga por todos lados.
1: No tienes la conciencia cochina. Tú.
2: ¿Por qué va a ser cochino? No la
1: de repente, pues un veneco, un chivolo, de repente.
2: Oye, pues este está hablando tontería y media, por favor, sáquelo de mi vista.
1: María Luisa, ha sido ya. muy amable.
2: Ya, chao, voy.
1: Gracias,
2: chao.
1: Muchas bendiciones.
2: Ya.
1: Listo,
2: que
1: gracias.
2: Que te vaya bien.
1: Gracias, no veo, ya saben, ¿eh? De acá a su casa, porque si no, mañana, el lunes la ampallamos, pero en fin.
2: Yo creo que el faltoso eres tú hoy.
1: Ya, gracias, María Luisa. Vamos a la pausa, de nuevo con Juan Cheput. Recién ampallado también.
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0: es ingeniero industrial, estadístico. Estadístico. Ya sé que es analista político, acaba de ser candidato. No le fue bien con lo de Carlos Álvarez. Le vamos a preguntar también por lo de Carlos Álvarez. Pero, Juan Cheput, buenas noches. ¿Cómo la ves?
1: ¿Cómo estás? Complicado, pero con una dosis de optimismo, ¿no? Uh-huh. A pesar de todo. Yo creo que al final del día la gente va a tener que reflexionar mucho sobre, no sobre lo que le vienen aconsejando diversas personas en redes, sino sobre todo sobre el futuro del país, ¿no? El dólar en estos momentos está en 3.5, ¿no? Ha subido de ayer a hoy 0.20 centavos. Ajá. Entonces, y eso solamente ante la eventualidad de que pudiera ganar.
0: De que los sombreros estén más arriba que las naranjas, como dicen los bururúes.
1: Pero eso no solamente significaría la subida del dólar, sino también ahuyentar la inversión privada, que los fondos de pensiones caigan, una serie de problemas adicionales.
0: Claro, sería una catástrofe para el mundo formal y para el mundo racional. Yo lo he conversado bastante con asesores de Keiko, como Díaz Rocío, como Román Sendoya. No conozco a los argentinos que le manejan la campaña. Pero el voto en el Perú, pues, es en el 80% de los casos.
1: Es emocional.
0: Es emocional. Es tan emocional que Keiko ha sacado 8.5%. Es lo que verdaderamente ha sacado. Yo lo digo hasta la saciedad porque los fujimoristas creen dos cosas. Que a Keiko la quieren más que la quieren y que no tienen anti-Keiko. Yo creo que el señor está donde está esencialmente por el anti-Keiko y porque, extrañamente, en la teoría política, Castillo tiene un gran endose.
1: Claro, mire pues,
0: lo que le pasó. ¿Por qué Chávez tendría ese predicamento en el?
1: Pero en parte lo que le pasó a Rafael López Aliaga, ¿no? Cuando se olvida de enfrentar a los caviares y al progresismo, que fue lo que le permitió colocarse en primer lugar y empieza a atacar a otro tipo de personas, pues ahí empieza a ir a caer, cuando pierde su identidad, su carisma.
0: Definir,
1: ¿no?,
0: el enemigo.
1: Claro, y en ese caso yo creo que Keiko, mira, cuando tú no tienes un enemigo, te lo fabricas, así de simple. Y es la mejor forma de poder estar en el núcleo, en el centro del debate, en el centro de la opinión pública, en lo que se refiere al antagonismo, protagonismo, etcétera, etcétera. Y Keiko ni siquiera se ha fabricado un enemigo como para poder golpear, ¿no? Claro. Yo creo que ha cometido un gravísimo error en el debate cuando ella no confrontó, cuando debía confrontar a Roberto Sánchez.
0: Es que le han dicho que lo que vale son las propuestas y varias veces le he dicho no pisar el palito. Oye, no, si tú y yo tenemos una discusión política, yo te tengo que hacer pisar el palito y tú, hermanito, no solamente agarras el palito y me lo tiras por la cabeza.
1: Y además, mira, ella tuvo una oportunidad genial, aunque ya estamos haciendo en esos momentos ya la parte...
0: necropsia.
1: La necropsia. Cuando le toca el minuto y medio final, después del cual no podía responder de ninguna manera Roberto Sánchez. Claro. Era el minuto y medio para ella sola, donde ha podido ponerlo en jaque, sacarlo de la Asamblea Constituyente, su cercanía con Antauro Humala, todo lo que ella quisiera. Pero lamentablemente lo desperdició, pues sí. Ahora estamos en un rush final, vamos a ver qué es lo que sucede, pero claro, yo apelo a que la gente vaya a votar.
0: Oh, por supuesto. Ahora, ¿cómo has tomado este? A ver, porque hasta para esto me parece que Sánchez, vivo, ¿no?, agarra su plan de gobierno, que era un mamarracho, lo esconde, lo cambia, pero lo muestra al día siguiente el debate, fastidia a Antauro, lo encaleta, ella levanta el plan de gobierno y lo muestra a Miki Torres, lleva a los invitados inadecuados, este tipo espera que ella lleve, no sé, pues a Jan Ferrari, a Nao Hijaos o a Belaúnde Llosa, y al otro día este pata se aparece en una conferencia con Belmo y con una serie de gente que ya sé que son cinco colores, pero con un nuevo plan de gobierno. Entonces gira la intención de la gente, dice, este es convocante.
1: Ya, pero
0: y
1: mira,
0: hoy día de hoy ella le pide a Carlos Álvarez, sin la presencia de Carlos Álvarez, que va a utilizar su plan de gobierno. No le entiendo. Hoy.
1: Claro, pero para hablar también de Roberto Sánchez, yo creo que lo que él ha hecho el día de hoy con Ricardo Belmont y toda esa gente, le puede costar puntos. ¿Por qué? Porque hemos visto después a un soberbio Ricardo Belmont hablar de que le van a dar un canal de televisión para hacer sus mañaneras. O sea, este señor se zurra sin haber ganado las elecciones en los procedimientos que hay en el Ministerio de Transportes y Comunicaciones.
0: No, y además ya ha dicho que es lo que quiere. Ha dicho que me van a dar un canal del Estado para mí.
1: Con lo cual está demostrando que su apoyo es de prebenda. Pues no, o sea, te apoyo a cambio de, como si él pudiera endosar una gran cantidad de votos. Yo creo que hoy la ciudadanía ha abierto los ojos con esa conferencia de prensa, en la cual hay un conjunto de oportunistas. Personas que han llegado allí con el único propósito de colgarse del sombrero para de esa manera ganarse alguito.
0: Lo de este chico Forsyth.
1: No, ese es penoso. Pero aparte, mira, hay otras cosas, ¿no? Tú tienes a un conjunto de personas que han empezado a repartirse ministerios. Yo he estado en RPP con uno de los voceros de Ahora Nación, no recuerdo ahorita el nombre, que ha estado asistiendo a varios
0: medios. Un señor Carlomagno algo.
1: Carlomagno, exactamente. Y ahí hablaba pues de la necesidad de que Mesías Guevara sea el premier, que habían hablado del premier. O sea, ellos están hablando de una persona como premier cuando ni siquiera han ganado la elección.
0: Tú sabes que yo lo conozco a Mesías Guevara porque Mesías Guevara fue de Acción Popular. Yo tengo un hermano de Acción Popular. Y le iba a venir el día de hoy. Uh-huh. Ayer nos canceló. Por estas declaraciones de este patita, ¿no? Uh-huh. Porque es obvio, pues, que imagínate que tú caes de paracaidista. No,
1: es una repartija.
0: Y que digan, Cheput va a ser premier. No, evidentemente te van a preguntar a la segunda entrevista. Pero, ¿tú estás ahí para ser premier?
1: Claro, mira, pero ni siquiera hay una comisión de transferencia. A este ritmo el presidente, el jefe de la comisión de transferencia va a ser Antauro Humala, porque se ha dedicado a guapear a todo el mundo y nadie le contesta, ¿no? Claro. Y ese nivel de peligro tenemos para la próxima semana. La próxima semana, el día lunes o martes, ya hay comisión de transferencia de cualquiera de los dos. Y esa comisión de transferencia va a tener que enfrentarse.
0: ¿Tú crees que den los resultados tan rápido?
1: Mira, lo que pasa es que yo creo que sí va a haber una diferencia sustantiva.
0: ¿Así?
1: Sí, o sea, de 3-4
0: puntos. ¿Tú no crees
1: puntos.
0: en esto del puntito, el medio puntito?
1: No. Yo creo que va a ser 3-4 puntos y se va a mantener. A favor de uno u otro, porque eso sí, matemáticamente es muy difícil establecer.
0: Uy, no me ha gustado eso de matemáticamente. Ya me preocupo. Matemáticamente tú sabes que yo detesto.
1: Era tu frase.
0: Ay,
1: frase.
0: Es que, Dios mío, yo sé que tú crees en las encuestas, pero yo pues no, es las probabilidades futbolísticas.
1: Pero más creo yo en las tendencias, ¿no? Pero lamentablemente no podemos hablar de eso.
0: Claro.
1: Pero sí podemos hablar de los errores que está cometiendo. Yo creo que Ricardo Belmont le ha generado un problema hoy a ese señor Roberto Sánchez. Y por otro lado, la soberbia que exhiben, o sea, el sentirse ganadores antes de tiempo, el proceder a repartirse el Estado sin haber ganado, el ministerio para ti, la otra organización para ti, y luego la gran cantidad de oportunistas que se están subiendo al coche, el apoyo de Martín Vizcarra, esta gente como Virgilio Acuña, que es mi amigo, pero que está yendo por todo el Perú con Roberto Sánchez. Eso le está generando un daño, porque una cosa son endosos y otra cosa es licuar.
0: Bueno, Vizcarra, ¿no? Vizcarra dice, mi gente, que vote por él. Si Vizcarra no podía endosarle al hermano.
1: Una cosa que no estamos apreciando es que se ha licuado el liderazgo. Tú tienes a un montón de gente que está desesperada por hablar. Desde Alfonso López Chau, que fue el primer negociador, ha visitado a un común amigo nuestro, pero no lo podemos decir, porque no lo ha autorizado, ¿no? Para ofrecer el premierato. Y convertirse en vocero oficioso porque nadie lo ha mandado. Y eso no le está generando ningún beneficio, creo yo, a Roberto Sánchez. Luego tienes en esta licuadora de egos, o mejor dicho, que le han quitado el liderazgo al presidente, al presidente de Juntos por el Perú. Tú tienes a un montón de personas que están saliendo a declarar en los medios, planteando políticas de Estado, contradiciéndose entre ellos. Tienes a Antauro Humala.
0: Cada uno tiene que aclarar la parte de su plan de gobierno que han puesto. Entonces, así como es. Lo han editado mal o lo han hecho un copy-paste mal hecho, uh-huh. Hay lugares que dicen estatizaciones, nacionalizaciones, hay una serie de propuestas que dicen cosas que no son financiables, que se contraponen.
1: Pero tiene que haber un orden y tiene que haber un hilo conductor. Es la campaña ahorita de Roberto Sánchez es un desastre, es un caos. Tú escuchas a Ronald Atencio diciendo una cosa en un medio de comunicación, escuchas a Alfonso López Chau otra, luego sale Ricardo Belmont diciendo otra, luego sale George Forsyth. O sea, todo el mundo habla, Mesías Guevara, etcétera, etcétera. Johnny Lezcano. O sea, ¿tú crees que puedes gobernar
0: yo
1: así?
0: Yo creo que Johnny Lezcano es bufa.
1: No, pero
0: a lo bufa. Pero en fin, ¿qué te parece si vemos una nota con respecto a la recta final de ambos dos? Veamos.
2: Lo que él plantea es un retroceso.
3: El fujimorismo, evocando su legado, no le importó nada.
2: Antauro Humala está a su lado y yo ahí sí cuestiono.
3: Discúlpame, Lucas, le importó un carajo la democracia.
2: ¿Cómo va pretender él convocar a la policía si tiene un asesino de policías a su lado?
4: ¡Caiga, presidenta! ¡Caiga, presidenta!
5: ¡Sube, sube! ¡Sánchez! ¡Sube, sube!
6: A solo dos días de la segunda vuelta, Keiko Fujimori y Roberto Sánchez queman sus últimos cartuchos en la recta final de la campaña.
3: Yo no soy comunista. Yo en mi vida he expropiado nada. No es una política, no es expropiar, estatizar, no.
2: El señor Roberto Sánchez ha sido ministro de Estado y es congresista de la República. Entonces, los que han gobernado no han hecho absolutamente nada.
6: Por un lado, Keiko Fujimori prometió reducir la pobreza hasta el 15%. Del otro, Roberto Sánchez aseguró una vez más que no es comunista.
2: Por ejemplo, reducir la pobreza del 25%, dejarlo en un 15%.
3: Yo no soy comunista. Yo en mi vida he expropiado nada.
6: Ambos candidatos también se comprometieron a respetar los resultados de las elecciones y la voluntad expresada en las urnas.
3: Y si efectivamente el voto ciudadano dice que hemos triunfado, lo celebraremos. Y si dice que no nos ha dado su oportunidad, sabremos reconocer.
2: Por supuesto que vamos a respetar, como siempre lo hemos hecho, la voluntad popular.
6: Y cuando Sánchez fue consultado sobre Antaur Humala, insistió en que el líder etnocacerista no forma parte de su equipo ni de un eventual gobierno.
3: Antaur Humala no forma parte de la comisión política, no es afiliado al partido. En esa línea no compartimos sus ideas y no será parte del gobierno de Juntos por el Perú.
6: Por su parte, Keiko generó polémica al señalar que no descarta evaluar posibles indultos a expresidentes como Pedro Castillo y Martín Vizcarra por razones humanitarias.
2: Esto se puede evaluar, sí, de manera humanitaria. Y se tendrá las opiniones de los expertos para poder, llegado el momento, si es que alguno de los expresidentes lo que requiriera por salvar su salud y su vida.
6: Incluso, Keiko planteó revisar las denominadas leyes pro crimen a través de una comisión de alto nivel que sería conformada en un eventual gobierno.
2: Lo que yo he planteado es que se cree una comisión de alto nivel que esté alejada de la política, que esté conformada por expertos y además por miembros representativos de las instituciones a las que afecta, ¿no? Dígase el Ministerio Público, Defensoría del Pueblo, el Poder Judicial.
6: Y mientras los candidatos apuran sus últimos mensajes de campaña, el país ya pone la mirada en este domingo, cuando millones de peruanos acudan a las urnas. En una elección marcada por la incertidumbre, todo, pero todo, puede suceder.
0: Este rush final, por tu experiencia en las elecciones, ¿hay voto oculto? ¿O todavía hay gente que decide en la cola? ¿O es una mezcla de las dos?
1: Lo que se decide en la cola es una realidad, ¿no? Inclusive, cuando yo considero que ese fue un error de Carlos Álvarez no ir al desayuno electoral, menospreciarlo, hay gente que en la cola está mirando el desayuno y está tomando su decisión. Eso para mí es un punto porcentual fácil. Pero también hay un voto oculto, sobre todo en el mundo rural. Y también hay un voto oculto en lo que se refiere en estos momentos al voto nulo o viciado, claro. ¿No? Hay gente que te dice, sí, voy a votar por A o por B, pero va a terminar votando nulo o viciado. O sea, sí existe esa posibilidad, sin ninguna duda, ¿no? ¿Y sabes dónde te das cuenta tú? Cuando viene el conteo rápido. La diferencia que hay entre la boca de urna, la última encuesta, y el conteo rápido, que es la verdadera conciencia crítica del resultado final, ¿no?
0: Porque son 20, supuestamente entre las varias encuestas que circulan, el voto blanco y viciado es más o menos la cuarta parte de
1: históricamente.
0: Entonces a mí me tinca, es una opinión libre, de que en ese caso eso va a ser un poquito más alto, porque está la contracampaña, uh-huh. En el caso especial de Sánchez se ha dedicado a atacar a Keiko, pero también digamos otra cosa, pues, los medios tradicionales, Canal 4, Canal N, RPP, Exitosa, ATV, Frecuencia Latina, Grupo La República, uh-huh. Le saca la madre a Keiko hace 10 años, hermano.
1: Y ahora cambió de opinión.
0: Claro. Mira, ni siquiera, no estoy seguro que hayan cambiado de opinión. Están más tibios. Yo no creo que Carvalho haya cambiado de opinión, ni que haya cambiado Mávila Huertas, yo no creo que hayan cambiado.
1: En ese sentido sí tiene razón.
0: Son profesionales de la comunicación y saben
1: moligerar,
0: bajar un nivel, ¿no es cierto? No están haciendo campaña a favor de Keiko tampoco.
1: Pero mira, hay una variable que sí puede funcionar este día domingo. Históricamente, el ausentismo en los distritos de
0: Lima, más fichos,
1: es 13-15% y se ha elevado a 23%. Si vuelve a sus niveles normales, ponle 15-16%, claro. Mañana podría ganar Keiko.
0: Sí, claro.
1: Siempre y cuando vuelva a esos niveles, entonces hay una gran responsabilidad en los distritos que tú muy bien has señalado como los fichos.
0: Los fichos, San Isidro, ¿no? Miraflores,
1: que no,
0: San Borja.
1: Que no van a votar y que vayan masivamente a votar, porque Lima tiene que cerrarse como un puño, ¿no? Mira, ante la posibilidad de que provincia se desate.
0: Hay un comentario antipático, por lo cual yo siempre me peleo con mi esposa, ¿no? Los departamentos de la zona por donde yo vivo, yo vivo en San Isidro, han bajado 30%. Uh-huh. Lo que pasa es que a mis amigos les molesta que yo lo diga porque no, le estoy diciendo que su departamento vale menos. Uh-huh. Si gana Sánchez, ¿quién te va a comprar tu depa?
1: Así es.
0: Si gana Sánchez, ¿quién te va a comprar tu depa?
1: No, pero mira, ya se vio.
0: Si ahorita nomás está subiendo, si gana Sánchez va a haber una frenada de inversiones. Vas a esperar que el tipo haga gabinete, vas a esperar que presente su plan. Van a haber, cuando menos, unos 4 meses donde no se va a mover un mango la inversión privada. Y vamos a ver qué van a hacer ellos con la inversión pública.
1: No, y además se viene el componente de octubre, de
0: los gobiernos regionales y municipales.
1: No, que la gente también, los inversionistas, las agencias de riesgo dicen, vamos a ver quiénes son. Los gobernadores regionales, sobre todo en las regiones mineras. Ajá. O sea, no se está viendo más allá de las narices, ¿no? O sea,
0: es definitivamente un año muy complicado.
1: Mira, y lo que tú dices tienes mucha razón, porque en el año 2021, en el segundo semestre, cuando gana Pedro Castillo, yo recuerdo un especial de los medios de comunicación con los letreros de se vende y se alquila en las zonas más importantes urbanísticamente hablando de Lima. O sea, la gente empezó a perder capital inmobiliario de una manera brutal, se desplomaron. El que tenía una hipoteca de 100, su casa valía 50. O sea, la remataba, se la quitaba el banco y encima tenía que seguir pagándole. No, entonces, estamos en una situación verdaderamente bien delicada que ya se empezó a manifestar, creo yo, con el precio del dólar, ¿no?
0: Mira, y no solo con el precio del dólar, yo estoy en el mercado publicitario. Todas las farmacéuticas están asustadas. Uh-huh. Porque claro. Este señor dice, la salud es un derecho. Uh-huh. ¿Cómo que es un derecho? Ah, entonces van a estatizar las clínicas, ¿cierto?
1: No, pero
0: ¿y
1: mira,
0: entonces por qué no estatiza la farmacéutica?
1: Tampoco se ha dado cuenta la mayoría de personas de que Roberto está pidiendo un mandato. El día de hoy, en eso que hemos visto ahorita en Exitosa, él vuelve a repetir el tema de la Asamblea Constituyente, sí, vía claro, referéndum. Entonces, al igual que Mario Vargas Llosa en el año 90, que decía su verdad sin ningún problema, lo decía y luego le fue en contra, este señor, todo el populismo lo está diciendo sin ningún tipo de remilgo. Vamos a una asamblea constituyente vía referéndum, vamos. O sea, si él saca 1,500,000 votos y no gana, supongamos, tiene un mandato de ese, y él va a decir, en nombre de este pueblo, y va a continuar con su tema.
0: No la va a dejar gobernar.
1: No la va a dejar.
0: Pero en fin, José Domingo Pérez, que es un caso casi psicotrópico, medio psiquiátrico, eso sí le ha favorecido a Keiko, porque ya claramente la gente se ha dado cuenta que había una animadversión personal. Uh-huh. Tú y yo podemos tener todas las discusiones del mundo, pero yo no tengo nada contra Sheput.
1: Claro.
0: Y contra el pincel Sheput del cristal, porque salgo de Sheput. Uh-huh. Porque ella odia todo. O sea,
1: a todo Keiko, lo que esté relacionado.
0: Todo lo que tenga acá. Uh-huh. ¿No es cierto? Todo lo que tenga acá. Una moto Kawasaki tampoco se la compra. O sea, uh-huh, el pata ya. Y lo que ha dicho ahora es que ha pechado a Nieto Montesinos y él no se da cuenta que está pechando a la gente que piensa como Nieto Montesinos. Uh-huh. Porque el voto en blanco o el voto nulo también tiene una significancia y la gente tiene derecho a ejercer su voto como mejor le parezca. Y este pata salió a presionarlo así.
7: Tierra que no va a decepcionar este 7 de junio, porque no somos tibios. A pesar de que un arequipeño despistado ha dicho que se tiene que votar viciado o nulo. Yo creo que a ese arequipeño hay que decirle que hay que ser más Nieto y menos Montesinos.
1: Este señor ya se le subió pues la soberbia a la cabeza y no es nada, no es nadie. Y por otro lado es tan torpe y tan improvisado, que no se da cuenta que en el supuesto negado que gane Roberto Sánchez va a necesitar hablar con la gente de Nieto Montesinos o con el mismo Jorge Nieto para poder llegar a algún acuerdo. Y este señor ya está anulando todo desde el momento que utilice el apellido materno para tratar de hacerle daño, generar un estigma en Coco, ¿no? Ajá. Entonces, es un, simple y llanamente es un pobre...
0: Que yo creo que se ha equivocado. Nieto Montesinos, que es un hombre casurro, inteligente, creo que él se ha dejado llevar por su ego y él ha querido ser el primero en fijar una posición. Uh-huh. ¿No es cierto? Hubiera quedado mucho mejor en decir... Yo dejo a la gente, que a los simpatizantes, porque él no tiene un partido. Digamos, o sea, uh-huh. Hay que decir las cosas claras. Partidos, hay uno que es el APRA y APP, con el cual tú puedes haber tenido una cercanía en algún momento, pero te tienes que dar cuenta que a la hora y la hora, la estructura partidaria del señor Acuña, que me dicen que ha comprado obras en las últimas obras que le ha comprado a Vermo en uh-huh. suscripción, su estructura partidaria no era una estructura partidaria, era una organización empresarial. Uh-huh. Que tenía abogados, que tenía médicos, que trabajaban para el señor. Porque si él hubiera tenido partido de verdad, no hubiera tenido el resultado que ha tenido. Porque ni siquiera su propio partido votado por él, lo de Acuña, es una... La verdad claro. Es que el único partido del Perú, tal como se conoce lo que debería ser un partido, es el Fujimorismo. Entonces, uh-huh. Nieto se equivoca al arrogarse la condición de líder partidario. Él ha sido un líder electoral.
1: Y la capacidad de endose. Él ha estado, claro, él ha sido parte de una burbuja que antes estuvo... con Carlos Spa, con Wolfgang Grosso y todos ellos. Solo que a él le tocó en el último instante.
0: Correcto.
1: Y simple y llanamente no hubo tiempo para caerle.
0: Roberto Sáñez sale y dice algo, que yo no he pedido una coima, pero él se olvida que Castillo sí, que Castillo da el golpe, porque Salatiel Marrufo en Combater por Willax, dice, yo le daba $50,000 mensuales para los hermanos y yo también a él le di $200,000. Pasa que el golpe trastoca todo, pero la acusación de corrupción todavía la tiene el presidente de la República, su chochera, su causa de Saudú, Castillo. Y además la cuñadija, que es congresista, pasado mañana la pueden desaforar porque el delito cometido por la chica en el tráfico de influencias, cuando dice en Anguía, firmen acá que yo les voy a poner agua con este uh-huh. señor que es el señor Shepud, que es dueño de una empresa, eso es tráfico de influencias.
1: Así es.
0: La corrupción sí ha visitado y se ha quedado en el bolsillo de Castillo. Veamos lo que dice Bobby.
8: Llamo a los empresarios que me han conocido cuando he sido ministro de Comercio Exterior, que un hito de ellos me diga si yo he hecho un acto de corrupción, si les he pedido una coima, una bolsa electoral, si les he pedido, jamás. Yo creo en ese derecho, pero hay que expandir esos beneficios democratizando a la pequeña agricultura, a los comerciantes, a los de gastronomía.
0: Ahora, a ver, pero le hizo un daño sideral. Mira la mentalidad del comunista. Uh-huh. Porque la palabra comunista como parece que fuera un insulto, es comunista. No querían que vengan turistas extranjeros porque consideran que Machu Picchu debe ser para los peruanos. Uh-huh. Y el tipo prohibió que se haga publicidad de Perú afuera.
1: Así es, cuando ya había varios roadshows en marcha.
0: Y lo que querían es que Machu Picchu sea solamente para los peruanos para que vayan, ¿no? Uh-huh. Fuera de que la tarifa del tren y tal. Pues un absurdo.
1: No,
0: ¿qué egipcio va a decir las pirámides solamente para los egiptos?
1: Por supuesto.
0: La Torre de Londres solamente para los ingleses, el Museo del Louvre para los franceses.
1: Él ha sido un pésimo ministro, ¿no? No solamente lo dicen los gremios, sino los resultados, ¿no? Somos el único país que no ha recuperado los niveles prepandemia y él lo sabe. Y estamos todavía muy lejos de eso. Pero aparte de ello, yo siempre lo he señalado, este señor, porque yo iba al Congreso en esa época, este señor paraba en el Congreso. Era el operador político de Pedro Castillo, era el lleve y trae de Pedro Castillo, era el hombre de confianza de Pedro Castillo y luego lo negó. No, tú no lo veías. Él iba al ministerio seguramente para hablar con aquellas personas a las cuales le mochaba los sueldos, porque no olvidemos que tiene una carpeta fiscal con eso, con colaboradores eficaces, porque él mochaba sueldos y utilizaba inclusive a sus familiares para cobrar el famoso diezmo. A uno de sus familiares le decían mis diezmo. Y todo eso lo dicen los colaboradores eficaces. O sea, es un sinvergüenza.
0: Y además, en la previa ha utilizado su supuesto partido, hemos reiterado, no son partidos, sino que la plata que ingresa a las cuentas de los partidos las administran los dueños, que normalmente son uno o dos patitas, a su libre albedrío. Y sigue la acusación, atención Greta, al respecto, y él dice, a dos días de las elecciones me siguen acusando. Pero al contrario, el que no la debe no la teme, ya que el hombre es un tipo correcto, debe decir que me sigan investigando. Si yo soy presidente, yo renuncio a mi inmunidad y que me investiguen. porque si no tendríamos un choro, no, en Palacio.
1: Además, las citaciones fiscales son de antes de la campaña.
0: Ah, por supuesto.
1: ¿No? Y él dice que me sigue investigando. No, son procesos que surgen de antes de la campaña.
0: A ver, veamos.
9: Evidentemente yo lo rechazo, ¿no? La fiscalía puede decir lo que se le ocurra, ¿no? Porque a 2 días del proceso electoral, después de una investigación de 6 años, se acuerdan que tienen que investigarme.
0: Bueno, a Keiko la metieron presa, a Keiko le formalizan su acusación y salen todos los periódicos días antes de la última campaña, José Domingo Pérez. Y justo en esa semanita, José Domingo Pérez mueve más de 220 mil soles en sus cuentas, cosa que nunca terminó de investigar. ¿Cómo una persona que ganaba 12.500 soles, que es el sueldo máximo que puede ganar un fiscal, que no enseñaba en ninguna universidad, puede mover en un mes, debe haber 220 mil soles?
1: Eso es algo que se tiene que investigar sin ninguna duda.
0: Pero nunca. Pero lo que pasa es que, a ver, Moro, Baltasar Garzón, es el tira la piedra y esconde la mano. ¿Qué cosa era, pues, el Lazarillo de Tormes, ¿no? ¿En qué termina la historia de los grandes acusadores y los grandes inquisidores? Por eso es que también hay gente que se juega la vida. Porque si este señor no es presidente, todititos esos que han estado en su mesa, lo pechado se va al Senado, el otro se va para acá, y él se queda a mitad de camino con esto. Y José Domingo Pérez se queda a mitad de camino con 25 demandas de difamación de la gente de Fuerza Popular y demandas por abuso del derecho multimillonarias. Y vamos a ver si le alcanza la espalda y la billetera para defenderse, porque es evidente que ha abusado de su posición de dominio en la fiscalía y ahora es un activista medio guachafón. Bueno, vamos a ver qué pasa el día domingo. Sigo pensando que esto es un estado de ánimo, que cualquier cosa puede pasar, que los dos deberían seguir haciendo campaña.
1: Que vayan a votar sus vecinos.
0: Y que vaya a votar la gente.
1: En Lima y los distritos fichos, como ha dicho.
0: Hermano, la vez pasada ha pasado lo mismo.
1: Claro.
0: Yo le digo a vecinos míos, oye, a ver, ¿quién te va a comprar tu depa? ¿Quién te va a comprar tu depa?
1: Y como te digo, si de ese 23 que está inflado vuelve a sus niveles normales de ausentismo de 14, 15, gana Keiko.
0: Muy agradecido. Gracias, muy agradecido. Tú eres de Alianza, ¿no es cierto?
1: Totalmente
0: tu aliancista. Hijo de Alianza.
1: Aliancista también. Dale. Todos los mis dos hijos.
0: Bueno, también, pues, chico malcriado. ¿Qué
1: pero aún así, aún así voy a votar por
0: Keiko. Listo, compadre. Gracias, nos vemos. Gracias por estar ahí.

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0: Hola, hola, muy buenas noches, Perú. ¿Cómo están? Este es un nuevo episodio de Detrás de una canción. Aquí conoceremos la historia, las pasiones, las anécdotas de muchos de nuestros cantautores, autores, compositores, en fin, toda la familia de la música del Perú. Estamos acá reunidos en este programa Detrás de una canción. El día de hoy tenemos un tremendo invitado, una gran voz, un gran estilo, y vamos a ver qué nos ha preparado, pues, producción. Aquí está nuestro invitado, veámoslo.
1: Álvaro Ross es una de las voces jóvenes más importantes de la música romántica peruana, cantante y compositor. Tiene más de 60 canciones registradas en Abdai, consolidando una carrera marcada por la sensibilidad y el talento autoral. Sus canciones conectan con historias de amor, desamor y emociones cotidianas, logrando llegar a públicos de distintas generaciones. Uno de sus grandes éxitos es Somos

cueste lo que... Tema que interpreta junto a Farid Gripa, que se convirtió en una de las baladas peruanas más sonadas. La canción también fue un boom en la telenovela Te Volveré a Encontrar, acompañando la historia de amor prohibido entre los personajes de Inés y Camilo. Radio Mar lo premió como Mejor Compositor Nacional, Mejor Artista Masculino Peruano y Mejor Colaboración por Somos Dos. Ritmo Romántica también distinguió este tema como Mejor Balada Peruana y Romántica del año 2021. Además, Álvaro Roth es compositor de canciones interpretadas por otros artistas como Ven y Dime, de Orquesta Bembé, y Te Vas a Arrepentir, en la voz de Cielo Torres.

0: Scott, compositor e intérprete, una voz con proyección global que sigue creciendo y conquistando nuevos públicos.
1: Bien, señores, qué mejor invitado imposible tener. Bienvenido acá a Detrás de una Canción, bienvenido Álvaro Roth.
2: Hola, hola, ¿cómo están? Doctor Macé, gracias, gracias por la invitación. De verdad, qué bonito estar aquí presente con tremenda banda, tremendos músicos también. Súper contento de estar aquí en Detrás de una Canción.
1: Álvaro, Detrás de una Canción se llama este espacio nuestro de los músicos, los autores, los poetas, los orates también dicen un poquito la gente. Álvaro Roth. Álvaro Roth es tu nombre artístico.
2: Sí.
1: Tu nombre de pila con que tu padre y tu madre te bautizaron, ¿cuál fue?
2: Álvaro. Mi nombre es Álvaro René Rodríguez Diego. Claro. Rodríguez Diego. Pero Rod era más comercial, más chiquito, así que más para que la gente se acuerde un poquito más.
1: Hermanos,
2: suena mejor artísticamente también.
1: Hermanos, hermanas.
2: Tengo una hermana por parte de mi papá, una hermana de 18 años, vive en España junto a mi padre.
1: ¿Tú has vivido en España, creo?
2: Viví cuatro años en Madrid. Terminé el colegio en España, jugué 4 años en primera división juvenil. Justo como decía en interno, le contaba que yo quería ser futbolista. Pensé que iba a ser futbolista, en verdad. Llegué a jugar en primera división juvenil. Pero la vida me llevó por otro camino, me llevó por la música. Y bueno, igual estoy súper feliz, ¿no?
1: Bueno, si algún día queremos hacer un equipo de fútbol de los artistas, mira, te digo a Coqui Bonilla,
2: ¿Ah, sí?
1: A Julio Andrade.
2: También.
1: Ya contigo.
2: ¿La conoce?
1: A los chicos de Río también la conocen.
2: Ah, sí. Hay que hacer una pichanga, entonces.
1: Sí. También que Fernando Armas, también tremendo jugador.
2: Ah, sí.
1: Sí, sí, tenemos gente. Mal no vamos a quedar. Bueno,
2: perfecto.
1: Y luego de 4 años de vivir por España, ¿no se te ha quedado nada de acento español? Pues
2: no,
1: hombre,
2: no, la
1: pues
2: verdad
1: hombre,
2: es que...
1: joder, nada de eso.
2: Bueno, la verdad es que un poquito es... bueno, sabes, tío, que... No, la verdad es que no. Seguramente cuando vuelvo a España, de vez en cuando voy a visitar a mi papá, a mi hermana, a mis amigos y tal. Hablo un poquito las palabras que ellos conocen, ¿no? Como para, de repente a veces no conocen las palabras peruanas y dicen ¿qué? Entonces como que conversamos un poco, pero creo que en 4 años no se me pegó el dejo. Creo que siempre tuve traté de no perder este dejo peruano, ¿no?
1: ¿Cuándo aparece en tu vida el duende de la música?
2: Bueno, mi papá es cantante, ¿no? De hecho, él pues, tuvo una trayectoria aquí en Perú de la mano del maestro Claudio Fabri en programa de televisión Candileja, Bienvenida a la Música, hace muchos años. Creo que, bueno, por él escuché música siempre, pero creo que de niño era muy tímido. Nunca canté en el Día de la Madre, nunca nadie me escuchó cantar, creo que hasta los 20 años. Y después de estar en el fútbol fue donde la música llegó a mi vida. Intenté cantar un poquito y tal. Y bueno, inicié en esta carrera musical de la mano del maestro Juan Carlos Fernández, que le mando un abrazo, que me dio mi primera canción inédita para una telenovela. La canción se llamaba Aquella Noche, para la telenovela Locura de Amor de América Televisión. Y bueno, así fue como empezó mi carrera.
1: Qué bien. Nosotros le decíamos con cariño a... A Juan Carlos Fernández le decíamos Huascarlos Fernández.
2: Huascarlos.
1: Él nos acompañó como 3 años.
2: Sí.
1: Estuvo en la banda con nosotros, un tipazo, tiene un talento increíble. Un abrazo para Juan Carlos Fernández. Y qué bien que te haya dado la oportunidad. Y bueno, tu papá. ¿Cantaba con su nombre artístico o su nombre...?
2: Sí, como Álvaro Rodríguez, igual. Mi papá se llama Álvaro también. Tenía un programa con Mache. Me ha enseñado videos, pues, ¿no? Desde chiquito he visto los videos y tal. Y bueno, él sigue ligado a la música. Él vive en España hace más de 20 años.
1: Salúdalo, porque ahora que lo mencionas, sí, yo recuerdo... Yo también paraba mucho con Claudio y con Mache, muchos, muchos años. Y de hecho, que ya me acordé quién es tu papá, el programa. Bien... Y bueno, ¿cuándo tú grabas tu primera canción con Juan Carlos?
2: Con Juan Carlos grabo mi primer tema inédito. Creo que es como mi lanzamiento a nivel ya artístico profesional. Luego de unos meses tengo la propuesta de Walter y Javier para entrar a Hermanos y Aipen. Yo no había hecho cumbia en mi vida, pero fue un reto realmente bonito, importante. Creo que me llevó pues a ganar mucha experiencia cantando en escenarios delante de 5.000, 10.000 personas, ¿no? Me fui de gira por todo el Perú, a Bolivia, tenía 21 años y bueno, la verdad que fue una experiencia muy bonita.
1: Cuéntale un poquito a la gente cómo es esa vida del cantante que está pegado en una orquesta, viaja, sube escenario, sí. Muchas veces va, canta y se sube al bus, duerme en el bus, vive en el bus, a veces un show en Tumbes, al día siguiente en Tacna. Cuéntanos un poquito de eso.
2: Fregaba, sí, sí. No, de hecho es una vida sacrificada, creo yo, pero estamos haciendo lo que nos gusta, lo que amamos y realmente creo que es bonito sentir el cariño del público, ¿no? Y lo vale. Creo que el pago más grande que tiene un artista es el cariño del público y eso es lo bonito, ¿no? Y eso creo que hace que pues amanecerte, ir de un show a otro, de provincia a otra, valga la pena realmente.
1: Te estuve escuchando en los previos de este show y realmente tienes una voz muy bonita, muy armoniosa, muy afinado, ¿no? Te felicito realmente. No tengo dudas en que he visto tantos colegas músicos y tú eres una persona que tiene muchísimo talento. ¿No has pensado nunca en estar en Viña del Mar, en festivales así, Benidorm, San Remo? ¿Nunca te han atraído los festivales?
2: De repente sí. Creo que no se ha dado la oportunidad de entrar a un poco más a detalle, de saber sobre entrar a un festival importante. Tengo la oportunidad de conocer a muchos artistas peruanos como el maestro Homero, por ejemplo, ¿no?
1: Homerito.
2: También el doctor Macé, que pues ha logrado cosas importantes como en Viña del Mar, pero todavía no sé, de repente me gustaría indagar un poquito más y de repente quién sabe pues participar, ¿no?
1: Okay, entonces vamos a darle ese encargo al maestro Oscar Cabero.
2: Ay, ay, ay.
1: Oscar, encárgate de averiguarlo, porque realmente después de escucharte, tú serías una carta muy fuerte, muy fuerte, y sería muy merecido que con la voz que tienes, la juventud que aún tienes, el estilo, ¿no? Todo lo que has pasado, serías una carta muy fuerte, y para Perú siempre traerse una gaviota es algo muy importante. Así que dile a Oscar Cabero.
2: Maestro Oscar, más tarde hablamos.
1: Encárguese.
2: Más tarde hablamos.
1: Bueno, la gente quiere escuchar a Álvaro Roth. ¿Qué canción nos quieres regalar?
2: Esta canción la escribí para una telenovela. La telenovela Te Volveré a Encontrar, que hablaba de dos hermanos que se peleaban por la misma mujer. Y bueno, con mucho cariño, aquí para Detrás de una Canción, esto es Somos Dos.
1: Somos Dos, Álvaro Roth.

0: ¡Bravo!
1: Gracias,
0: bravo.
1: Gracias.
0: Bonita canción, bonita melodía, gran voz, muy afinado. Realmente creo que tú serías una carta de presentación fuertísima del
1: Muchas
0: Perú
1: gracias.
0: De mi hermano.
1: Oh, no, siempre para mí ha sido un placer representar al Perú. He tenido oportunidad de ya representar al Perú en eventos importantes. Como le comentaba, he sido nominado dos veces a los Hit Latin Music Awards, los premios Hit, como primero como artista revelación y luego como mejor artista salsa, junto a grandes de Gilberto Santa Rosa, La India, Víctor Manuel, Grupo Niche. De verdad que ha sido súper bonito para mí estar en premios internacionales en Punta Cana. Y bueno, feliz de ya ser parte de una nominación, ¿no?
0: Ahora, tú empezaste grabando una canción para una novela, de ahí los hermanos Yaipen. Un abrazo para Walter y Javier, grandes amigos también de nuestra casa Abdai. Estuviste con ellos un buen tiempo viajando por todo el Perú, sí, haciendo cumbia. Y te escucho como baladista, realmente es muy agradable escucharte como baladista. Y gracias. También te escuché hace poco en salsa.
1: Sí.
0: Pero, ¿qué es lo que más te gusta? ¿Qué es lo que tú quisieras hacer?
1: Wow. He tenido oportunidad de, en todos estos años, explorar por diversos géneros musicales. Salsa, cumbia, balada. El año pasado grabé un merengue junto al maestro Eddie Herrera, que el año pasado ganó el Latin Grammy, así que tuve la oportunidad de estar presente en el álbum ganador Latin Grammy como compositor y como intérprete junto a él con una canción de mi autoría. Así que yo creo que ya he pasado por casi todos los géneros. De repente hacer un rock ahí con el grupo Río sería bonito también.
0: Hay que hablar con Pocho, con Pocho, Chachi, Cucho, sí, también grandes amigos de nuestra casa cultural. Un abrazo para,
1: un abrazo
0: para Chachi, Pocho, Cucho. Bueno, sí, entonces te falta solamente un rock.
1: Sí, pero yo creo que si tuviera que elegir un género, a mí me gustan mucho las baladas. Creo que,
0: Se nota.
1: Sí, yo creo que no he dejado de hacer baladas en todo este tiempo. He versionado los temas en géneros tropicales a versiones baladas. Y lo voy a seguir haciendo. Creo que me llena mucho pues poder hacer una balada. Y es un público que poco a poco he ido pues captando, así que súper feliz de todavía poder hacer baladas y que haya gente que les guste, ¿no?
0: Se nota cómo te concentras, cómo te entregas en una balada, no te quieres meter por el micrófono.
1: Sí, no, aparte esta canción Somos Dos ha sido parte de muchas historias de amor. He tenido la oportunidad de ir a muchos matrimonios, muchas bodas, muchas parejas que se han unido con esta canción y lo siguen haciendo, y de verdad que es muy bonito para mí poder ser parte de muchas historias, ¿no?
0: Oye, qué buena oportunidad. ¿Por qué no hacemos la publicidad? Señor, señora, joven, ¿se está por casar? ¿Se está por casar?
1: Ahí está.
0: Qué mejor que, ¿no?, entregar el anillo, ¿no?, tirar el buqué. Ahí está, mientras que Álvaro te está cantando.
1: Por favor, estamos en oferta. Estamos...
0: ¿Cómo se llama la canción?
1: Somos Dos.
0: Somos Dos, ahí está. ¿No? Ya.
1: Promoción especial.
0: Nos vamos a poner un aviso en Abdai.
1: Perfecto.
0: ¿No? ¿No? Para bodas, ¿no? Contrate sin intermediarios.
1: Ahí está, de frente, ¿no?, nomás.
0: Ok. Bueno, ¿qué otra canción? Porque la gente lo que quiere es escucharte. ¿Qué otra canción nos quieres regalar?
1: Uf, tengo un tema que escribí que habla sobre esta leyenda del hilo rojo. El hilo rojo que une a dos personas y que a pesar que haya problemas, haya dificultades, estas personas siempre van a terminar juntas. Escribí una canción sobre esto y bueno,

0: con mucho cariño, esto es Escúchame, mi amor.
1: Qué bien que lo aclares, porque abajo nuestro baterista, el hilo rojo, estaba pensando en una tanga. Este, no cambia
0: no,
1: este,
0: no, no,
1: este
0: baterista. No, es otro no hilo, es el de la mano.
1: Vamos a escuchar entonces la canción, ¿cómo se llama?
0: Escúchame, mi amor.
1: Escúchame, mi amor. Vamos ahí.

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0: Bien, queridos amigos, esto es Detrás de una Canción, un espacio de todos los músicos del Perú, y aquí damos a conocer muchas cosas que no salen de repente en el día a día, en una entrevista. Aquí sí damos a conocer muchas cosas que ha pasado Álvaro Roth para llegar a donde está. Todo cantante tiene uno o varios influenciadores. Por ejemplo, en mi caso, yo paraba escuchando a Los Iracundos, me gustaba mucho la música italiana, me gustaba cómo sonaba, cómo lo dulce que es ese idioma. Y bueno, desde que uno es un fan, porque todos empezamos como fans y vamos creciendo, hasta que llega el día en que para algunos, que son muchos los llamados, pocos los elegidos, pero algunos logramos trascender esa barrera y de pronto estás en lugares donde están todos los artistas que tú has soñado, las canciones y los saludos y te tomas fotos y te cuentas historias y te sientas realizado. Eso le pasó a nuestro Álvaro Roth cuando en dos oportunidades fue invitado a los hits más grandes de América Latina. Cuéntanos un poquito de eso.
1: Sí, no, de hecho, para mí fue pues algo muy importante para mi carrera. Tuve la oportunidad de cantar dos veces en la gala principal. De hecho, la primera que canté, que tuve una nominación como artista revelación, bueno, lo pasaron por televisión, por TNT. Imagina, yo estaba pues obviamente muy nervioso. Yo realmente pensé que me iban a poner al inicio, ¿no? Cuando no hay nadie, ¿no? Cuando recién estaban prendiendo la tele, cuando recién están limpiando las mesas. Pero estuve en un horario después de Carlos Vives y antes de Zion y Lennox. O tenía Zion y Lennox aquí y a Carlos Vives detrás del escenario y salí justo en el medio de ellos dos, que para mí fue pues algo muy bonito con artistas internacionales de renombre. De verdad que significa mucho para mí cada escenario que he podido pisar y sobre todo representar al Perú, ¿no? Siempre he tenido al Perú, a la bandera muy presente en cada paso que he dado, ¿no?
0: Sí, esa es una misión muy bonita, así como todos los peruanos amamos el fútbol y que vemos que sale en el Mundial, sale la selección, nos emocionamos. Para los músicos eso significa, cuando sales a un escenario y sabes que representas a todo un país, es un peso muy hermoso, muy angustiante. Uno le suda todo, porque dice, Dios mío, si me equivoco, si entro fuera de tono.
1: No, y es en vivo, televisión internacional, porque fue TNT lo que lo pasaron. Luego, la última vez que estuve nominado, que fue hace 2 años, tuve la oportunidad de... Fuimos más peruanos y de poder interpretar este Cariñito junto a Amy Gutiérrez, Yajaira Plasencia, Cielo Torres y Ernesto Pimentel. Tuvimos la oportunidad de interpretar Cariñito para todos los premios y de verdad que fue súper bonito.
0: Tú sabes que Cariñito debe ser la canción peruana más tocada...
1: De todas maneras.
0: En todo el Perú, ¿eh?
1: Seguramente.
0: Y a 10 cuerpos de ventaja, el segundo.
1: Sí.
0: Y Ángel Aníbal Rosado, un abrazo grande para Ángel Aníbal Rosado, que está en el cielo seguramente. Él fue parte del Consejo Directivo de Abdai, que iniciamos la reconstrucción de nuestra sociedad. Así que gratos recuerdos, siempre tenía una chispa. El Chato era formidable. Así que un gran compositor.
1: No, yo la toco siempre en mis shows, así que...
0: Y a la
1: gracias,
0: gente
1: maestro.
0: Gusta,
1: gracias.
0: Y a la
1: no,
0: gente
1: eso es uno de los temas que no hay pierde, ¿no? Todo el mundo conoce Cariñito, creo que es.
0: A ver, vamos a hacer un mini homenaje a Ángel Aníbal Rosado, muchachos.
1: A ver,
0: 1, 2, 3, vamos. Ajá. Ah.

0: tremenda canción de Ángel Aníbal Rosado. Y qué bien que le hemos recordado esta canción tan bonita, tan alegre, tan peruana. Mitad guainito, mitad cumbia.
1: Sí, un abrazo hasta el cielo, al maestro.
0: Le gusta. Bueno, presenta el video.
1: Sí, es una canción importante en mi carrera. Para mí fue todo un placer poder haber grabado con el maestro. Creo que el rey del merengue en toda América Latina y en el mundo, el maestro Eddie Herrera, haber hecho una colaboración con él, y más aún una canción de mi autoría, para mí fue muy bonito. Y luego cuando ganó, pues fue parte de su álbum, ganador de Latin Grammy 2025, significó mucho para mí, para mi carrera. Así que para todos, para toda la gente detrás de una canción, quiero presentarles Interesada.

0: Interesada. No, no te digo a ti. Es el título de la canción.
1: Así es, así es.
0: Este, ¿algo motivó, algo motivó esta canción?
1: Bueno, para estas mujeres interesadas, pues, ¿no? Que tantos, tantos hombres alguna vez le habrán cruzado por el camino. Pero bueno, fue una canción que realmente le presenté varios temas a Eddie y esa fue la que le gustó. Y esa fue la que hicimos. Y bueno, vayan a escucharla en todas las plataformas digitales. De verdad que es una canción muy bonita.
0: Yo no sé por qué a nuestro tumbador se le pasan, se le paran cruzando todas interesadas.
1: Su canción.
0: Su himno. De champiñón. Bien, siempre recuerdo una canción que hiciste a dúo con Amy.
1: Sí.
0: Y hacen una buena dupla, ¿no? Transmiten química, afiatamiento, frescura.
1: Sí, yo creo que también es porque, bueno, Amy y yo fuera de la música somos muy buenos amigos. Hemos construido una bonita amistad, ¿no? A raíz de la música, pero creo que ha sido importante, creo, nuestro apoyo mutuo en cada carrera musical. Tuve la oportunidad de escribir uno de los primeros singles inéditos de Amy como No Sé. Así que de verdad que ha sido muy, muy bonito para mí también ser parte de su carrera. Y bueno, y ella haber grabado conmigo esta canción que creo que a día de hoy debe ser la canción más exitosa que he podido tener. Ya casi 40 millones en YouTube.
0: ¿40 millones?
1: Y 20 millones en Spotify, en todas las plataformas digitales.
0: Imagínate si lo tuviésemos en dólares.
1: Imagínate.
0: Ya van a venir.
1: Sí, no, de verdad que esta canción la escribí para una telenovela también, para Ven Baila Quinceañera de América Televisión. Y luego hice la versión salsa con Amy, que fue pues todo un éxito. Creo que todo el mundo la ha escuchado en algún momento en su vida. Y sería muy bonito para mí cantarles esta noche también, ¿no?
0: Vamos a mandarle un saludo a Amy Gutiérrez, que nos debe estar viendo. Mándale un saludo a Amy.
1: Un saludo para Amy, que seguramente ya debe venir pronto aquí a detrás sí, de una sí, canción.
0: Sí. Tiene que venir a cantarle a todo el Perú.
1: Es todo.
0: Bueno, ¿hay alguna canción que no puedes dejar de cantar?
1: Sí.
0: ¿Tú sabes cuál es?
1: Esta canción.
0: ¿Cómo se llama la canción?
1: Esto es Vamos a Escapar.
0: Vamos a Escapar, tremendo tema que sonó en todo el Perú y sigue sonando. Vamos con esta canción tan bonita. Adelante, control.

0: Bravísimo, bravísimo, bravo, bravo, bravo.
1: Muchísimas gracias.
0: Qué buena canción, qué buena voz, qué buena persona. Y para irnos despidiendo, tú prácticamente en pocos días vas a ser parte de la directiva de Abdai. Eres, sí, eres el autor más joven y en ti cae una gran responsabilidad porque vas a aprender mucho. Y hay muchos jóvenes que tienen los mismos sueños que tú.
1: Bueno, quiero agradecerle la oportunidad. De hecho, es muy importante para mí, para mi carrera, estar al lado de tantos grandes autores, artistas con tanta trayectoria. De hecho, voy a aprender muchísimo, estoy seguro. Voy a poner pues mi granito de arena pues para seguir creciendo, para que la sociedad siga creciendo. Y el mensaje que tendría que decirle a todos los jóvenes que día a día trabajan y luchan por una oportunidad es que yo creo que la suerte es la mezcla entre la preparación y la oportunidad. Nunca dejen de prepararse, siempre sigan preparándose para que cuando el tren llegue, que a veces pasa una vez en la vida, estén listos y lo aprovechen al máximo. Sigan confiando en su carrera, en su proyecto personal, que tarde o temprano esa oportunidad va a llegar.
0: Grandes palabras, gran consejo. Y ahora con estos sanos consejos para todos nuestros jóvenes músicos, vámonos un corte y volvemos.

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2: Hola, hola, yo soy Stanis Mogollón Benítez, compositor de música tropical, sobre todo cumbia. Actualmente soy presidente de la Abdai, nacido en la provincia de Talara, Máncora, Perú. Para mí crear es mi vida. Creo que es un don que me regaló Dios de hacer música y compartirla con mi gente. También crear ahora se ha convertido para mí en un modo de vivir. Con eso yo sostengo a mi familia y cumplo con todas mis necesidades. El futuro de la creatividad para mí es muy bueno, pero hay que tener mucho cuidado con las herramientas digitales que están apareciendo y que atentan contra el trabajo que hacemos como creativos. Yo creo que debemos dejarlo en eso, en una herramienta musical, porque la creatividad es algo que viene de uno mismo, viene de un ser humano y eso no se cambia por nada.
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0: Bien, queridos amigos, continuamos acá con Detrás de una canción. Estamos con Álvaro Roth y un pajarito me ha dicho que Álvaro Roth, cantante de cumbias, después de baladas, después de salsa, pero Álvaro inquieto quiere algo más. Me han dicho que estás preparando una sorpresa, algo diferente, algo distinto.
1: Sí.
0: ¿Qué estás amasando, mi querido Álvaro?
1: No, ya es una realidad. De hecho, este nuevo proyecto, ya no lo llamaría proyecto, ya es una agrupación, ¿Qué tal Cumbión? Que junto a grandes chicos, cada uno con una trayectoria diferente, artística, actoral, musical, nos hemos juntado para hacer esta agrupación de cumbia. Ahorita estamos número uno en las radios a nivel nacional con este mix homenaje a los Ronish, pero también hemos hecho un álbum con canciones de autores peruanos, donde está, de hecho, Esta vez me enamoré, de su autoría.
0: Muchas gracias. Está, o sea, voy a cobrar regalías.
1: Ahí te he puesto ya en la declaración jurada, por si acaso.
0: Muy bien.
1: También están canciones del maestro Stanis Mogollón, el maestro Pedro D'Ambrosio, bueno, y he tratado pues de hacer temas peruanos, de autores peruanos, y poco a poco ir creciendo con esta agrupación, ¿Qué tal Cumbión? Así que los invito a todos a que vayan a escuchar en todas las plataformas.
0: ¿Y la podemos ver?
1: Vamos a ver un video.
0: A ver, ven al video.
1: Milos Ronish, ¿Qué tal Cumbión?

0: Tremendo tema. Ahora me explico cómo está en primer lugar. Claro que sí. Novedoso, pegajoso, algo diferente. Tremendo proyecto.
1: Sí, no, un homenaje de ¿Qué tal Gumbión? A los Ronnies, esta emblemática banda boliviana. De verdad que súper contento con cada paso que va creciendo el ¿Qué tal Gumbión? Esta agrupación. Así que los invito a todos a conocerlos en las redes sociales y en todas las plataformas digitales.
0: Y según
1: también.
0: Agustín... Sí. Los autores son peruanos, los hermanos Rodríguez.
1: Los hermanos Rodríguez, que son bolivianos, pero Agustín me dice que están en la sociedad. El otro día me dijo ese dato curioso por qué ahí. Bien, así que bien. Le voy a preguntar otra vez a Agustín, pero eso fue lo que me dijo Agustín.
0: Bueno, no podemos ir en silencio, hay que ir haciendo bulla, cantando.
1: Un pedacito de esta canción que dice así.
0: A ver, venga.

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0: ¿Qué tal, amigos? Esto es Voces del Mundo. Bienvenidos al programa. Este domingo 7 de junio hay elecciones en Perú. Lo que vamos a hacer en el programa del día de hoy, vamos a hacer una recopilación de algunas de las entrevistas que hicimos a periodistas que han pasado por este proceso o están a punto también de elegir en otras elecciones, como es el caso de Colombia. Así que el día de hoy estaremos presentando a Carlos Martínez. Él es un periodista cubano que está radicado en Miami. Él nos va a explicar el proceso cubano y su influencia en lo que ha sido pues América Latina y en estas elecciones de diferentes países. También estaremos con la periodista venezolana Mariana Gómez. Ella también nos explicará lo que fue el proceso chavista y cómo llegaron a elegir pues a Chávez en su momento. Luego estaremos trasladándonos hacia Colombia. Ahí estará Luis Betancourt. También ellos están en el proceso de elegir un nuevo presidente. Este 21 será la segunda vuelta y sabremos quién será o quién asumirá la presidencia de ese país. Ellos están algo similar como en el Perú, peleando entre lo que es la izquierda y derecha. Y luego terminaremos el programa presentando a Raúl Novillo. Lo tuvimos hace unos días atrás. Él es un periodista boliviano y nos explica lo que pasa en estos instantes, porque Bolivia está pasando una situación muy complicada con revueltas y por supuesto el hecho de no apresar a Evo Morales, quien es requerido por la justicia boliviana. Así que de todo ello nos hablará Raúl Novillo desde La Paz, en Bolivia. Quédense con nosotros y bueno, vámonos al encuentro en estos instantes con Carlos Martínez. Vamos a hablar de ese proceso de Cuba y su relación con América Latina. ¿Cómo está? Gusto de saludarlo.
1: ¿Cómo estás, Luis? ¿Qué tal? Bien. Gusto en saludarte. Muchas gracias por la invitación.
0: Bien. ¿Qué le ha sentido todo esto? ¿Sorprendido? ¿Ustedes lo esperaban? ¿Ustedes como cubanos exiliados en Miami, ustedes esperaban este encauzamiento de Raúl Castro?
1: No, exactamente no esperaba. Yo, por lo menos, mi persona no esperaba el encauzamiento de Raúl Castro, ya que el encarcelamiento de Raúl Castro debía haber sucedido hace muchísimos años, pero no por este crimen del derribo de las avionetas, sino por muchos crímenes que ha cometido Raúl Castro. Ha sido el artífice, ha sido el orquestador, ha sido la persona responsable de muchos crímenes que se han cometido contra el pueblo cubano, contra ciudadanos cubanos y muchos contra ciudadanos extranjeros, porque recordemos que las Fuerzas Armadas de Cuba, conducidas y lideradas por Raúl Castro, han entrenado a muchísimos grupos terroristas de Latinoamérica.
0: A ver, déjeme hacerle una pregunta ahí. ¿Por qué se esperó tanto tiempo? ¿Es que los anteriores presidentes o gobiernos de los Estados Unidos habían cerrado sus ojos ante esto? ¿Qué es lo que sucedió, Carlos?
1: Mire, en mi opinión personal, lo que sucedió fue que los Estados Unidos, el gobierno de los Estados Unidos, las altas esferas de los Estados Unidos estaban penetradas por agentes que trabajaban para la tiranía cubana. Y entonces esas agentes daban informe a las altas esferas de los gobiernos de los Estados Unidos que Cuba no era una amenaza para la seguridad nacional de los Estados Unidos. Pero además de eso, había una debilidad total y una mucha falta de voluntad en las administraciones anteriores de los Estados Unidos para encauzar no a Raúl Castro. Porque fíjese, aquí no es solo Raúl Castro, esto es un andamiaje, esto es un sistema totalitario, es un sistema terrorista que ha ido caminando por todo un paseo sin tener ningún tipo de ningún tipo de escollo, sin ningún tipo de tropiezo. Y recordemos que aquí hubo una Ana Belén Montes en el Pentágono, que era analista del Pentágono, que era la que daba la información, incluso creo que le decían la King de Cuba. porque era la reina la que trabajaba para Cuba, era la que daba todas las informaciones de Cuba, y siempre su misión fue minimizar el peligro que representa la tiranía cubana para los intereses de los Estados Unidos de América. Pero había una debilidad y una falta de voluntad en todas las administraciones anteriores, republicanos y demócratas. Ahora, había una falta de voluntad total.
0: Ahora, Carlos, una pregunta al respecto. Nosotros que venimos desde Latinoamérica, pues sabemos los tentáculos de Cuba hacia diferentes países, ¿no? En respecto a la política o respecto a la parte económica también cuando estuvo a bien Venezuela, ¿no? Ahora, ¿qué le dice a usted del gobierno de Trump? ¿Qué es lo que está buscando Trump con toda esta, digamos, maquinaria judicial para encauzar a Raúl Castro en estos instantes?
1: Mire, la administración Trump no tiene la mínima idea de hacer una intervención dentro de Cuba, pero sí tiene mucho interés en que la tiranía cubana desaparezca, porque Donald Trump y Marco Rubio saben que la tiranía cubana es un peligro total, aunque ellos quieran omitir eso, aunque la tiranía cubana quiera omitirlo, ellos son un peligro para esta nación. Ellos han sido un peligro para esta nación desde el año 1959. Debemos recordar que la tiranía cubana se ha aliado a todos los enemigos de los Estados Unidos. Es decir, a 90 millas de los Estados Unidos hay bases chinas, hay bases rusas, hay incursión iraní, hay elementos de Hezbollah, hay elementos terroristas de Hamas. En Cuba se han entrenado movimientos como los Tupac Amaru de Perú, como los Montoneros de Colombia, los Macheteros de Puerto Rico, el Frente Polisario de Somalia. Se han entrenado elementos terroristas del mundo entero. Entonces Trump no quiere pasar a la historia como que fue un presidente más que dejó ese flagelo para los Estados Unidos a tan solo 90 millas. Eso es lo que persigue la administración de Donald Trump, eliminar total y absolutamente ese peligro para los Estados Unidos. Pero, además, contemos con el factor Marco Rubio, que simplemente está ahí, es un cubano que trae en su sangre, sangre cubana, de exiliados, de desterrados, porque nosotros, los exiliados políticos de Cuba, desde el año 1959 fuimos desterrados. Nosotros no nos fuimos de Cuba porque nosotros quisimos. A nosotros nos obligaron a dejar nuestras raíces y a emigrar a un país que nosotros no conocíamos. ¿Qué pasa con esto? Que Marco Rubio trae en su sangre, sangre de exiliado, de gente desterrada, y ahora tiene la oportunidad de pasar a la historia como el hombre que liberó a Cuba de una dictadura, de un gobierno totalitario y de un régimen tiránico. Y esa oportunidad no creo que Marco Rubio lo haya pasado.
0: Carlos, nosotros estamos abocados en estos instantes en algunas elecciones en nuestros países, ¿no? Está la de Colombia y está la de Perú

0: pasa en estos, en estos personajes de izquierda que han aparecido y que, por supuesto, vemos en el tablero y tienen algunas alternativas para llegar. Pero, ¿cuál ha sido ese proceso cubano en comparación a lo que nos está sucediendo ahora, en estos instantes, en Latinoamérica?
1: Mire, la situación de Latinoamérica tradicionalmente ha sido muy sencilla. Juan Manuel Santos fue uno de los hombres que se entrenó dentro de Cuba y después se lo sembraron a Álvaro Uribe al lado. Nicolás Maduro fue uno de los hombres que se entrenó en Cuba y después fue el sucesor de Hugo Chávez, después que Hugo Chávez tuvo un proceso donde fue líder y Fidel Castro no permitía líderes, después tuvo una enfermedad y casualmente Fidel Castro, que había ido a España o había mandado a buscar de España un médico para que le cuidara su enfermedad, para que le resolviera su enfermedad, entonces después los médicos cubanos cuidaron a Hugo Chávez, entre comillas. Hugo Chávez anuncia que el sucesor iba a ser Nicolás Maduro y a los 3 meses Hugo Chávez fallece. Para nadie es un secreto que Hugo Chávez fue decapitado básicamente en La Habana. Entonces, lo que pasa con los movimientos, por ejemplo, en Perú, desde Fujimori, cuando hubo el asalto a la embajada por los Tupamaros, eso estaba auspiciado por La Habana. Cuando Ollantamala coge en el Perú, también estaba auspiciado por La Habana. Ahora coge Petro en Colombia y mira lo que está pasando. Viene Cepeda a suceder a Petro. Mira lo que está pasando con los colaboradores de Abelardo. Mire con lo que está pasando con todos los colaboradores de las otras campañas. Eso está sembrado por La Habana, porque para nadie es un secreto que La Habana nunca se ha gastado un dólar en el bienestar de la República de Cuba. No se ha gastado un dólar en desarrollar su país ni en el bienestar de su pueblo. Todo lo que tiene es propaganda, pero todo lo que se parezca a formar movimientos izquierdistas en toda Latinoamérica y gran parte del mundo, La Habana tiene las manos metidas, incluyendo en las elecciones de los Estados Unidos de América. O sea que el proceso que ustedes están viviendo en Perú, no descarten nunca que La Habana está detrás de todo eso, porque La Habana lo único que hace es buscar cajas de resonancia en el mundo para que entonces después los defiendan y voten por ellos en contra del embargo en las Naciones Unidas, en la OEA y en todas las organizaciones internacionales, y que entonces vayan estas flotillas que supuestamente van de solidaridad a Cuba, formada por diferentes países, y que lo único que eso es propaganda para el mundo, porque sabemos perfectamente que Cuba, la tiranía cubana, no se gasta un dólar en el bienestar de Cuba, no se gasta un dólar. En Cuba la gente está recogiendo basura, comida de la basura, los hospitales son horribles, la educación no existe, ya en Cuba no hay educación, ya en Cuba no hay nada. Entonces, ¿qué pasa? Que lo que ellos necesitan es que su modelo izquierdista se mantenga en toda Latinoamérica y, si pudieran, en gran parte del mundo también lo harían.
0: Carlos, ¿qué pasa cuando uno escucha, que me imagino te ha sucedido, cuando un peruano, cuando un colombiano o un venezolano en su momento dice: a nosotros no nos pasa lo que sucedió en Cuba? ¿Qué te dice todo esto, Carlos?
1: Mire, en el año 1999, 98, 99, 95, 96, yo estaba en Cuba y yo pertenecía a una organización de derechos humanos y tenía pase a 4 embajadas, incluyendo la de Venezuela. Y cuando empezó el proceso de Chávez contra Carlos Andrés Pérez, nosotros empezamos a decirle a los venezolanos que no votaran por Chávez, porque Chávez era un comunista. Todo ese proceso pasó en Cuba. Y entonces los venezolanos nos decían a nosotros: la democracia de Venezuela es indestructible. Cuando llegué a los Estados Unidos en el año 2000, me reuní con muchísimos venezolanos, y simplemente me dijeron lo mismo. ¿Qué pasó? Chávez en 26 años le destruyó el país. El chavismo le destruyó el país en 26 años. Y yo le advierto, estando yo sentado en Pereira, en Colombia, escuché un discurso de Gustavo Petro. Mis pelos de mi cabeza se pusieron de punta y le dije a la persona del Front Desk: ustedes están escuchando ese discurso, yo lo escuché en Cuba durante 40 años. Estas personas son capaces de destruirle este país en menos de 20 años. me dijeron, yo no creo.

0: Le dije, pues yo sí creo. Y a los peruanos le aconsejo que no tomen la equivocada decisión de seguir con el esquema izquierdista, porque lo que van a lograr es que todo ese desarrollo que han tenido los peruanos, porque hoy por hoy uno de los países más desarrollados de América Latina es Perú, uno de los países que más capital tiene es Perú y uno de los países que más inversiones extranjeras tiene es Perú. Si ustedes dejan que en Perú siga el camino de la izquierda, ustedes van a destruir, van a dejar que le destruyan el país, porque no es un problema de que ellos quieran hacerlo, es que el sistema se presta para eso total y absolutamente. Es un sistema fallido, es un sistema que no funciona. Andrés Yacolet, cuando citó del por qué el socialismo no funcionaba, cuando le preguntaron, dijo, porque está por encima de la naturaleza humana. Es decir, que las ideas socialistas no se van a cumplir en ningún lado. 76 años de comunismo, de socialismo en la Unión Soviética, y se destruyó. El campo socialista total, Checoslovaquia, Polonia, Hungría, todos esos países cayeron porque el sistema no funciona. ¿Qué le dice a ustedes que en América Latina va a funcionar? ¿Por qué? Porque Chávez le puso el nombre del socialismo del siglo XXI, es el mismo socialismo. Porque hay un socialismo castrista dentro de Cuba, es el mismo socialismo. No funciona el sistema. Lo que pasa es que las mutaciones que hace el socialismo es en Cuba, en Perú, en Venezuela, en Colombia, en Nicaragua. Pero al final no funciona. En los Estados Unidos no va a funcionar. ¿Por qué? Cuando el Partido Demócrata de los Estados Unidos se ha ido a la izquierda, ¿qué es lo que ha pasado? ¿Qué es lo que hemos visto aquí? Destrucción, rompiendo las cosas en las calles, manifestaciones en las calles, los anarquistas en las calles. Eso es lo que trae el socialismo.
1: Ahora, Carlos, a eso lo que nos estás comentando y diciendo, va una pregunta que, por supuesto, yo me las he hecho en múltiples oportunidades, ¿no? Cuando tú escuchas la narrativa, el concepto de algunos personajes con una, se puede decir, con una educación, pues, que de repente no la ha tenido algún personaje de la calle, cuando escuchas a estos escritores, a estos políticos que tienen la posibilidad de ver lo sucedido en Venezuela, lo sucedido en Cuba, en Nicaragua, ¿por qué crees que tienen esa narrativa de poder estar ayudando, digamos, a todo esto que se pueda expandir en otros países?
0: Mire, esos son intereses personales y agendas privadas. Uno de los tipos más inteligentes que yo considero en esta historia se llama Gabriel García Márquez. Y Gabriel García Márquez era el señor que iba todos los días de un lado a otro sirviendo a la tiranía cubana. Gabriel García Márquez fue el embajador de muchas negociaciones que se hicieron con Bill Clinton y con la tiranía cubana y la Iglesia Católica, que siempre ha estado. Porque usted quiere ver una cosa más inteligente que un papa. Sin embargo, la Iglesia Católica siempre ha estado al lado de la tiranía cubana, excepto dos o tres papas, dos o tres sacerdotes. Todos los demás han estado plegados a la tiranía cubana. Entonces, cuando usted ve que simplemente en un país donde hay generales, como por ejemplo Ochoa en Cuba, un tipo extremadamente inteligente, pero los intereses personales, ¿dónde lo llevaron? A la muerte. Gabriel García Márquez se plegó a Fidel Castro. Fidel Castro le hacía comida a Gabriel García Márquez. Pero vamos a un tipo más, el Guatón de Chile, uno de los testaferros de la tiranía cubana. Y así sucesivamente, si usted va buscando personas, esos son intereses personales. Maradona, que era una estrella mundial de fútbol, ¿dónde fue a morir? Básicamente, que le dieron todo el polvo del siglo, se lo dieron en Cuba. Entonces, Robert Vesco, uno de los hombres que estafó a los Estados Unidos de América, ¿dónde murió? En una cárcel de Cuba. Entonces, simplemente, usted está viendo que son todos intereses personales, no le interesa a la humanidad. A estos personajes, que son muy inteligentes, y yo no lo niego, pero son inteligentes, también hay inteligentes en el mal y hay inteligentes en el bien. ¿Por qué Fidel Castro escoge el camino de la Unión Soviética, porque tenía que tener un enemigo, si no, no podía llevar una dictadura, a sacar una dictadura adelante. ¿Y cuál era el enemigo más fácil? Si él se plega a los Estados Unidos, no es un dictador, o es un dictador de derecha, pero a él no le convenía eso.
1: De ese tiempo. Carlos, volviendo a Raúl Castro, con lo que hemos empezado nuestra conversación el día de hoy. Los diarios están anunciando la llegada del portaaviones Nimitz hacia las costas del Caribe. ¿Esto estamos entrando en algo similar a lo que sucedió en Venezuela?
0: Bueno, el caso Cuba no es el caso Venezuela. Puede ser que las circunstancias sean parecidas, pero el caso Cuba nunca va a ser el caso Venezuela. Nunca olvidemos que hay una ley Helms-Burton que no tiene nada que ver con Venezuela y que limita a hacer diferentes cosas.
1: No, Carlos,
0: se
1: perdón.
0: Se hicieron en Venezuela que en Cuba
1: sí, perdón.
0: No se va a hacer en Venezuela.
1: No, perdón. Yo lo que te preguntaba es sobre la captura de Maduro. O sea, ¿se está cumpliendo exactamente lo que se hizo en Venezuela con respecto a Cuba?
0: Sí, señor. Sí, señor. Las señales son las mismas. Y yo pienso que va a haber alguna extracción. El cordero sacrificado todavía no lo tiene. O por lo menos yo no lo sé. Pero va a haber un cordero sacrificado. Pero fíjate, lo que está diciendo Donald Trump y Marco Rubio a la cúpula de la tiranía cubana es: queremos negociar, váyanse, llévense su dinero, pero al parecer la tiranía cubana no ha llegado al consenso con la administración Trump de que no tenga una captura internacional por el Interpol. Y por eso es que no se han ido. Se dice que que Raúl Guillermo, el nieto de Raúl Castro, apodado el Cangrejo, había negociado a Raúl Castro con los Estados Unidos. Yo no lo dudo, aunque Raúl Castro es un tipo que tiene 94 años y Raúl Guillermo tiene apenas 40 años. Con una gaesa que su padre era el tipo que manejaba los 18 mil millones de gaesa y posiblemente él sea el heredero. ¿Usted cree que Raúl Guillermo, Alejandro Castro, Mariela Castro, se van a enfrentar a un país destruido, a un país que simplemente está en las últimas, está agonizando? ¿Ellos se van a echar ese cargo arriba teniendo la posibilidad de salir del país? Yo no creo. Yo creo que simplemente ahí va a haber un cordero sacrificado que posiblemente sea Díaz-Canel.
1: Cometerían el mismo error de Maduro, ¿no? Cuando en algún momento se dice que pues le dijeron que podía retirarse sin ningún problema, pues dejando el poder, ¿no?
0: Mira, Donald Trump ha tratado de negociar con ellos de todas las maneras, pero al parecer ellos no entienden. Incluso hubo una declaración de Díaz-Canel hoy que dice que dentro de 3 años los parques fotovoltaicos en Cuba darían corriente para toda la isla. O sea que él pretende que dentro de 3 años él va a estar todavía en el poder. Pero hay una cosa muy importante. A mí me parece que Díaz-Canel no ha entendido el mensaje. A mí me parece que la cúpula gobernante del régimen cubano cree que estas son las mismas amenazas que se le han hecho durante 67 años. A mí me parece que ellos no entienden todavía el mensaje.
1: Carlos, te agradezco muchísimas gracias. Ha sido muy descriptivo con todas estas situaciones que está pasando en Cuba. Por supuesto, te agradecemos mucho que estés con nosotros en Voces del Mundo.
0: Quiero cerrar este programa de Voces del Mundo con esta diatriba. Raúl Castro tenía que haber sido enjuiciado desde el propio 1959, desde que empezaron los fusilamientos de personas inocentes. Después vinieron todos los fusilamientos que hubo y todas las ejecuciones políticas que hubieron en las montañas de Cuba, tanto en el occidente como en el oriente, como en el centro de Cuba, que simplemente Raúl Castro fue responsable del hundimiento del remolcador 13 de marzo, que fue responsable del caso del río Canímal, que fue responsable de la lancha de regla, que fue responsable del derribo de las hermanas al rescate, que ahora es cuando lo están enjuiciando, pero ha sido responsable de muchos crímenes a través de la historia durante 67 años. Y Trump dijo hoy que él es el presidente que cambiará a Cuba. Quiero cerrar con eso y yo no creo que esto sea una palabra vacía. Muchísimas gracias, Luis.
1: Carlos, te agradezco infinitamente. Y nuestra invitación para que continuamente estés con nosotros y nos puedas informar y también nos puedas explicar de todo este proceso cubano que indudablemente de alguna manera hemos sido paralelos con respecto pues, a nuestras vidas también en Latinoamérica. Muchísimas gracias, Carlos. Gracias.
2: Bien, vámonos a una corta pausa y regresamos con Mariana Gómez, ella es periodista venezolana, para conversar de lo que fue el proceso chavista. Regresamos en unos instantes más.

0: ¿Qué tal, amigos? Bienvenidos otra vez a Voces del Mundo. Bueno, vamos al encuentro, como le dijimos, de Mariana Gómez. Ella es periodista venezolana. Ella nos va a explicar ese proceso que sucedió en Venezuela, justamente con el gobierno chavista, y cómo llegaron, y por supuesto las advertencias de lo que podría suceder quizás en Perú para estas elecciones de este domingo 7 de junio. Vamos con Mariana Gómez. ¿Cómo estás, Mariana? Gusto en saludarte.
1: Saludarte, siempre atenta a poder brindar la información desde aquí que sea útil para nuestra comunidad hispana en el mundo.
0: ¿Hace cuánto tiempo vives en el sur de la Florida?
1: Ya son 8 años aquí en el sur de Florida, abrazada y acogida por este país maravilloso que nos ha dado tantísimas oportunidades, y la más bella de ellas es sin duda tener estas ventanas para informar al mundo sobre lo que ocurre en nuestro país. Yo creo que Venezuela se ha convertido en un tema de consumo local, ¿no? Para todo el continente, ¿no? Nuestra realidad es tan dura, es tan difícil lo que hemos vivido, lo que hemos atravesado, y creo que es un espejo muy claro para el resto de los países ver lo que nos ha ocurrido. Que siento que sí, se volvió una noticia, un país noticia de consumo local.
0: A ver, Mariana, lo primero que quiero preguntarte, bueno, tú has visto que la transformación que se ha ido dando en nuestros países de Latinoamérica, en estos momentos uh-huh. tenemos elecciones en Colombia, tenemos también elecciones en Perú, y si todo se va de repente alineando, pues vamos a entrar a unos gobiernos de derecha después de haber pasado por unos gobiernos desastrosos de izquierda, ¿no? ¿Qué te dice todo esto, Mariana?
1: Bueno, yo siento que por mucho tiempo vivimos en Latinoamérica una gran influencia, por supuesto, de la doctrina cubana, pero que Hugo Chávez se encargó de expandirla, de ser como el principal embajador de ese tipo de doctrinas fallidas absolutamente en su aplicación, pero que además degeneraron en unas estructuras enormes de corrupción, de personas que cuando llegaron al poder sacaron lo peor de sí mismos para oprimir a sus pueblos y para engañar a sus pueblos. Siento que eso se ha ido desvaneciendo. Por supuesto, también hay una gran influencia ahora mismo de la administración estadounidense, ¿no? El candidato al que el presidente Trump le ha levantado la mano, el candidato pues ha logrado, ¿no?, hacerse con el triunfo en las elecciones, pero siento que lo principal que estamos viendo es cómo eso se ha ido desvaneciendo. Y por fortuna, porque aquí más allá de la ideología, el problema es la aplicación contra los pueblos que terminan siendo oprimidos, y que si vemos casos horrorosos como el de Bolivia, por ejemplo, la estructura no solamente es de corrupción, sino además de esa ayuda económica sistemática que Hugo Chávez le dio a Evo Morales, que terminó pues siendo un personaje pues impresentable, ¿no?, ante la historia de nuestro continente. Creo que ya la doctrina no se sostiene por sí misma, la ideología no se sostiene por sí misma, porque su aplicación sin duda conduce a lo que hemos visto en todos nuestros países afectados por ello. Ya no hay manera de sostener.
0: Ahora, Mariana, como periodista, indudablemente que estás metida en todo esto de las noticias, no solamente nacionales de tu país, sino también un poco internacional. ¿Qué te dice cuando tú escuchas a diversos personajes políticos o diferentes personajes que tienen renombre a nivel internacional cuando hablan de la proeza de lo que ha sido esto del chavismo del siglo XXI, o lo que ha sido, lógicamente, la exportación de Cuba, y por supuesto son sus auspiciadores a todo esto? ¿Qué te dice tú, de alguna forma, haber vivido esto, o de repente los familiares tuyos hayan vivido este uh-huh. proceso chavista de lo cual nos estás comentando?
1: A ver, es que hay muchas formas de verlo, ¿no? Por ejemplo, sucede mucho que en Europa pretendían explicarnos a nosotros, los venezolanos, lo que estábamos viviendo. Y hablando y replicando las bondades, ¿no? En eso el aparato propagandístico de Hugo Chávez fue muy hábil. Fue un hombre que viajó muchísimo. Yo fui reportera durante muchos años en Venezuela y yo tenía acreditación por los medios a los que representé, los principales medios de mi país, lo digo con mucha humildad, por fortuna, porque fueron vitrinas muy grandes para revelar lo que estaba pasando en Venezuela. Y nosotros vimos esa transformación. Los viajes de Chávez fueron históricos. Y esos viajes estaban basados, por supuesto, en las relaciones diplomáticas, pero en la expansión de esa ideología, en tratar de conquistar al mundo con eso, ¿no? Con una cosa que la gente llamaba carisma, que yo sencillamente lo vi siempre como un aparato de propaganda aprendido, letra por letra, del modelo cubano. Entonces, hace muchos años atrás, te estoy hablando de hace más de una década, cuando los periodistas que vivíamos en carne propia el horror, por ejemplo, del cierre de medios, que seguramente nuestra audiencia recordará, Hugo Rafael Chávez Frías cerró más de 40 emisoras de radio populares, que le llevaban la noticia al pueblo más humilde en los rincones de nuestro país. A mí me tocó cubrir el dolor de ver caer la señal por última vez en esos medios. Hugo Chávez cerró uno de los principales canales del país. Yo trabajaba en uno de los medios informativos más importantes de mi país, en un canal de noticias que cambió la política editorial por la presión del gobierno, fue adquirido además por un grupo empresarial vinculado al chavismo, y pues ya ese periodismo que hacíamos no se pudo hacer más. Entonces ver que desde el mundo afuera te querían explicar a ti, que habías vivido en carne propia, lo que implica esto y cómo se fue desvaneciendo ese país hermoso que tuvimos, fue siempre muy doloroso. No es sino ahora, cuando el mundo, yo siento que nos ha empezado a entender y a creer, cuando las denuncias de los derechos humanos, de la violación a los derechos humanos, los crímenes de lesa humanidad, llegaron a la Corte Internacional, y eso fue noticia. Yo siento que allí fue cuando nos empezaron a creer que sí decíamos la verdad, que no éramos meros opositores a ultranza contra el chavismo, no, sino que decíamos la verdad. Es solo ahora. Eso es lo que siento, y creo que es lo que ve mucha gente desde Venezuela, que a pesar de la censura, el periodismo de la diáspora, también los políticos venezolanos en diáspora, han hecho un esfuerzo enorme por visibilizar la realidad, y todavía quedan unos gallardos periodistas en Venezuela que contra todo pronóstico siguen informando como mejor pueden, en medio de las mayores adversidades, para ejercer la libertad de expresión.
0: Ahora, ¿sabes, Mariana, que prácticamente algunos de los países, y en esto te puedo mencionar el país mío, que es Perú, estamos pasando por las mismas promesas que ustedes tuvieron cuando fue las elecciones donde estaba pues involucrado Hugo Chávez, ¿no? Donde prácticamente se declaró que no era comunista, y creo que algo también se recalcaba en el tema con respecto a Fidel Castro cuando entró a Cuba. Y lo mismo sucede en Perú. Tenemos un candidato de izquierda, como es Roberto Sánchez, que también asume decir que no es comunista y, lógicamente, dice un poco las diatribas de lo que decía Hugo Chávez en su momento. ¿Tú qué le puedes decir a esa gente que, indudablemente, por diversos motivos, pues no tuvo la oportunidad de viajar y conocer de repente después de asumir el mando Hugo Chávez? ¿Qué les puedes decir tú al respecto?
1: Yo siempre voy a hablar desde mi lugar, que es el lugar de periodista y de reportera. Y el reportero cuenta los hechos. Y los hechos fueron ocurriendo uno por uno. Te digo, por ejemplo, ¿dónde? En el poder legislativo del país. Chávez, en su momento, ganó con, ¿sabes?, promoviendo todas esas ideas, diciendo que él no era comunista, promoviendo ese nuevo esquema que se llamaba socialismo del siglo XXI, que terminó siendo lo que ya conocemos. Pero todo se fue perfeccionando, ese sistema lo fueron armando desde las leyes chavistas que fueron aprobadas en la Asamblea Nacional. Yo era reportera para los medios, como te dije, donde trabajaba, emisoras de radio, canal de televisión, uno de los principales periódicos del país. Y fuimos viendo cómo ley tras ley, porque ellos tenían la mayoría en la Asamblea, ojo, y esto es muy importante, a la gente se le olvida que no solamente son importantes las elecciones presidenciales, cuidado, porque cuando el poder legislativo también acompaña en masa a ese mismo proyecto, van a poder pasar todas las leyes que adecúan todo el sistema legal del país a ese proyecto. Y eso sí es una transformación profunda. Allí se cambian los poderes, allí se aprueban. Se aprueba el nombramiento de quienes van a ocupar los poderes públicos del país. Entonces hay que tener mucho cuidado, porque allí es donde se vivió primordialmente esa transformación. Te puedo jurar que yo salía con los proyectos de ley en la mano en el trayecto de la Asamblea Nacional del Palacio Federal Legislativo en el centro de Caracas hacia la sede del canal, aterrada, porque me iba a tocar contarle al país que Chávez había empezado a hablar de quitar alcaldías, remover, extinguir alcaldías porque las había ganado la oposición. No, ahora esa alcaldía no existe porque la ganó la oposición. Ahora vamos a institucionalizar cosas como el trueque, por favor. Una vuelta al pasado en el ámbito socioeconómico que no podíamos creer que estuviera ocurriendo en Venezuela. Las expropiaciones, todo ese esquema del socialismo del siglo XXI pasó por la Asamblea Nacional. Entonces yo creo que es una manera muy clara, muy sencilla de ver cómo ante los ojos del país, creyendo que eso no iba a pasar, sí fue pasando. Mira, Chávez perdió la reforma constitucional. Quería reformar la Constitución y la perdió. Y lo empezaron a hacer igual por leyes. Así fue como acabaron con la alcaldía metropolitana, porque Antonio Ledezma, que seguramente es un personaje que mucha gente conoce porque es un perseguido político icónico en Venezuela, bueno, Chávez decidió que esa alcaldía no existía más solo porque Antonio Ledezma era el alcalde. Y eso pasó en la Asamblea Nacional. Entonces, creo que, como te digo, hablo desde mi lugar de enunciación, y creo que además allí se daban las discusiones sobre para dónde iba el país, y todo tenía que ver con una ideología profunda de izquierda que definitivamente anula al individuo, le da demasiado poder al Estado. Allí se aprobaron esos gastos enormes del crecimiento del aparato del Estado, que hizo más dependiente a la gente humilde, que ahora, con esa gran dependencia que le crearon, pues ya no tiene cómo sostenerse, y por eso está sumida en una pobreza enorme que ha generado la diáspora más grande de nuestro continente. Entonces, la verdad es que con el amor que le podemos tener a nuestros hermanos peruanos, que han dado, además, bueno, desde el punto de vista gastronómico, cultural, sociocultural, de la escritura, por Dios, tienen uno de los escritores más maravillosos de la historia, uno de mis escritores favoritos, es peruano, era peruano, ni hablar, ¿no?, de todo lo que nos une como pueblo. Cuidado con creerle a este tipo de ideologías que terminan empobreciendo y anulando al individuo.
0: A veces, Mariana, no medimos esas alternativas, lo que se viene, ¿no? Porque lo estamos viendo. Y yo creo que ahora las comunicaciones son tan efectivas que uno, con entrar a uno de los sites de Internet, pues se da cuenta cómo ha vivido Venezuela, cómo está Cuba o cómo está Nicaragua. Bueno,
1: hasta la censura, perdóname que se me olvidó.
0: Exactamente.
1: Las leyes que censuraron a los medios en Venezuela, eso no fue solamente una decisión del chavismo, desde el Poder Ejecutivo, eso pasó por el Legislativo, es decir, se blindaron con las leyes para censurar a los medios en Venezuela. Solo ese detallito adicional.
0: Es verdad. Bueno, quiero pasar a otros temas que han sido de importancia, lógicamente, para Venezuela y también para lo que han sido aquí los Estados Unidos. Solo preguntarte algo al respecto de unas declaraciones de María Elvira Salazar, que es representante, creo, ahí del sur de la Florida, en torno a lo que ella asume en sus declaraciones, que ya el próximo año podría darse las elecciones en Venezuela. ¿Qué te parece ello?
1: Bueno, mira, lo primero es recordar que María Elvira Salazar ha sido de las voces más consistentes sobre la causa venezolana en la recuperación de su democracia y del Estado de Derecho. Escucharla a ella hablar de elecciones, a mí como ciudadana venezolana me contenta, pero y como periodista me parece un hecho sumamente relevante. Te voy a decir por qué. Porque la palabra elecciones no ha estado necesariamente al tope de la narrativa del gobierno estadounidense. Ahora mismo ellos han establecido unas prioridades muy claras, por cierto, siempre sobre la mesa. Aquí no hay nada oculto. Aquí ha estado muy claro que la prioridad ha sido principalmente, al principio quiero decir, en la seguridad hemisférica, el tema de Venezuela como parte de la seguridad hemisférica, no solo de Estados Unidos, sino de todo el continente, por lo que implicaba el gobierno en manos de Maduro, quien por cierto pues ocupaba esa posición sin haber ganado la última elección. Y dudosamente, pues tampoco la anterior, ya la historia es conocida por todos. Y la otra prioridad siempre ha estado en la seguridad energética de Estados Unidos y la cercanía que tienen, por supuesto, con el petróleo de Venezuela. Eso ha estado muy claro. Establecen esta agenda de tres fases y nosotros sabemos que materializarlas, llevar todo este proceso a cabo es sumamente difícil porque el chavismo sigue estando en el poder en manos ahora de Delcy Rodríguez. Entonces, el solo hecho de que ella mencione la palabra elecciones y además ponga esto en un tono de calendario posible, a mí sí me parece un avance. Ah, ¿que no es fácil? Claro que no. ¿Por qué? Porque las condiciones todavía no están dadas. hay mucho que transitar todavía, porque sigue estando el mismo poder electoral, siguen estando las mismas condiciones del chavismo en el poder, que al final terminó encarcelando a miles de personas solo por haber participado con María Corina Machado en toda su en todo su esquema pues de trabajo durante las elecciones, ¿no? Cosa que toda la vida se ha hecho, todos los partidos y todos los candidatos tienen un grupo de trabajo que cuenta los votos, que participa en el proceso. Eso no es nada ilegal. Ah, bueno, pero ellos obviamente siempre utilizan el aparato judicial para perseguir y para violar derechos humanos. Entonces, evidentemente, mientras esas sean las condiciones, luce muy difícil y hay que ser un poco, yo trato de ser un poco realista, porque bueno, por el trabajo de uno, uno vive de los hechos y no de las ilusiones. Entonces yo sí sé que costaría mucho, habría que acelerar demasiado esto, ojalá ocurriera que esas elecciones fueran por lo menos al término de este año, creo que es el deseo de todos, pero siendo realistas y escuchándola siento que quizás va a tomar un poco más de tiempo adecuar todo el sistema, mantener la presión. Y fíjate que ella en esa declaración dice, bueno, no, hay que presionar más a Delcy para que hagan mejor las cosas, ¿no? Y eso es una manera muy, tú sabes, es un eufemismo decirlo de esa manera, porque la verdad es que se acaba de morir la señora que me interesa nada con el caso horrible de su hijo desaparecido y hallado muerto, ¿no? Y eso pasó en tiempos de Delcy Rodríguez.
0: Y bueno, y ese,
1: se les murió
0: ese,
1: el año pasado,
0: ese caso,
1: Víctor Hugo, pero la señora murió este año.
0: Sí, perdón, Mariana, ese es uno de los casos justamente que acabas de tomar en cuenta la señora Carmen Navas, que lógicamente pasó un buen tiempo buscando a su hijo, que después lamentablemente le dijeron que había fallecido. Pero digamos que ese es uno de los símbolos de tanta gente que ha sido presa política dentro de este gobierno.
1: Sí, yo creo que ella, esa madre, que para nosotros los periodistas le decimos la abuela Carmen Teresa, le puso rostro a una tragedia de la que no habíamos dado cuenta con este nivel de descripción. No estamos hablando solamente de una desaparición forzada, porque ella, te recuerdo, buscó durante más de un año a su hijo, que fue preso político del chavismo por el tema postelectoral, en el contexto postelectoral. No solamente le negaron la ubicación, el paradero de su hijo, el centro de reclusión, no la dejaron verlo, nunca le permitieron pasarle ningún tipo de alimento, y eso es terrible porque es una privación total de la persona que está retenida bajo custodia del Estado. No solo eso, sino que la sometieron a un vía crucis espantoso de buscar a su hijo durante todos estos meses. Estamos hablando de una mujer de más de 80 años que dependía económicamente además de su hijo, y luego vienen a aparecer este año tras la grandísima presión que se hizo, la presión mediática fue enorme, nacional e internacionalmente. Es cuando el chavismo decide, vía comunicado, el Ministerio Penitenciario en Venezuela saca un comunicado donde le dicen que su hijo falleció el año pasado. Y ella había hecho diligencias ante organismos públicos como la Defensoría del Pueblo, donde la comunicación que le respondieron les decían al término del año pasado que su hijo estaba vivo, además le mintieron. Y el dolor tan terrible no culmina allí. Ella es además sometida a la escena dantesca de tener que reconocer a su hijo que había sido enterrado en una fosa común bajo un procedimiento de exhumación. Obviamente, esta mujer aguantó hasta donde pudo y no tuvo más fuerza para sobrevivir a una escena como esa. Y ya, pues, irremediablemente, 3 días después, la abuela Carmen Teresa falleció. Yo creo que esto le vino a redefinir la tragedia de otra manera y deja muy claro lo que está padeciendo el venezolano, porque esto pasó durante la gestión de Delcy Rodríguez, durante este gobierno encargado, tutelado por Estados Unidos. Y yo sé que aunque eso no está al tope de la narrativa pública del gobierno de Estados Unidos, sí lo está en las voces de los congresistas, que también tienen poder, que también ejercen poder en Washington. Esta realidad sí está siendo discutida en este momento y creo que forma parte de esos elementos que van a constituir más presión para el régimen interino. Estoy convencida de eso. Tristemente que sea por una tragedia de esta naturaleza, por supuesto.
0: Y me parece que se ha incumplido un tanto la liberación de algunos otros presos políticos, ¿correcto, Mariana?
1: Totalmente. Ellos primero anunciaron una liberación masiva, cosa que no fue masiva, fue a cuentagotas. Fue absolutamente discrecional y selectiva. Una ley de amnistía que además no los ha cubierto a todos, hay varios presos políticos, muchos, a los que se les ha negado. Y esto no lo digo yo, esto está basado además en los informes pormenorizados de organizaciones defensoras de los derechos humanos que han entregado muchos de estos informes a instancias tan importantes como la Comisión Interamericana de Derechos Humanos, la Corte Penal Internacional. Es decir, aquí hay un registro pormenorizado serio que cualquiera lo puede ver. Una lista que además el gobierno no ha entregado de manera pormenorizada y que además las cifras no cuadran. Ellos ahora acaban de hablar, el la más reciente, es una promesa de liberar a 300 más, pero es que son 600 los que todavía están presos. ¿Y qué va a pasar con los otros 300? ¿Y qué va a pasar con la gente a la que le han negado la amnistía? Ellos ahora hablan de que los perdonen y que la gente regrese. ¿Qué garantía tiene una persona que tiene años fuera del país, que huyó por motivos de persecución política, por acoso, por inseguridad, precisamente por ese tema político de regresar ahora mismo al país? ¿Cuál puede ser lo que le espera, ¿no? Su destino de regreso al país? ¿Le van a aplicar la misma justicia que le han aplicado a los demás? Es decir, el contexto sigue siendo el mismo, la sensación de amenaza sigue siendo la misma. Lo único bueno es que ahora, bueno, claro, hablan de que retornan los vuelos. El que pueda regresar, pues obviamente lo va a hacer por los vuelos directos que hay. Pero eso es una ínfima parte de la población. Para nada estamos hablando de una cosa que beneficie a todo el mundo. Si ni siquiera hay transparencia con la entrega de los insumos médicos y los medicamentos que envió Estados Unidos, que el chavismo dice que los recibieron y que los distribuyeron, pero nosotros hemos conversado con dirigentes sindicales del gremio, ¿sabes?, de los hospitales, de los trabajadores de la salud, y nos dicen, mira, a los hospitales del interior del país, en las zonas más recónditas, no ha llegado nada, sigue siendo la misma precariedad de siempre.
0: Gracias, Mariana. Vamos a hacer una corta pausa, luego vamos a regresar para llegar hasta Bogotá, en Colombia, y así conectarnos con Luis Betancur. Él también nos da su apreciación de lo que ha sido el gobierno de Petro y estas próximas elecciones que también ellos están por celebrar el 21 de junio para elegir en una segunda vuelta al próximo presidente. No se muevan, regresamos en unos instantes.

0: Bien, gracias por volver nuevamente al programa Voces del Mundo. Bueno, vamos a ubicarnos en Colombia. Ahí está Luis Betancur y hablamos un tanto de lo que pasa en ese país. Recuerden que también tienen elecciones para este 21 de junio, eligiendo a su próximo presidente. Luis, ¿cómo estás? Gusto saludarte.
1: ¿Qué tal, Luis? Hace ya un tiempo no conversábamos, es un placer acompañarlos y poderles contar lo que ha pasado en esta jornada electoral presidencial en Colombia.
0: Bueno, los grandes acontecimientos nos agrupan a todos los que en algún momento estuvimos conversando, Luis. Bueno, ¿qué nos puedes mencionar lo que fue el controversial o la controversial elección de Colombia el día de ayer, Luis?
1: Pues la jornada electoral transcurrió en una primera vuelta con una buena participación, aunque se habla mucho del abstencionismo, se habla de por lo menos 18 millones de personas que estaban habilitadas para votar pero que no fueron a las urnas, y también con el triunfo en primera vuelta de un candidato que no viene del establecimiento, que no tenía el apoyo de ninguna de las maquinarias políticas tradicionales y que se hace o asoma como la derecha o la nueva derecha de Colombia frente a la izquierda, que es el oficialismo del señor Iván Cepeda y quien quiere seguir con el programa del presidente Gustavo Petro. Hoy la noticia es que el propio presidente Gustavo Petro no ha aceptado los resultados y dice que hay fraude y que deben ser revisados. Esto va a ir a las Cortes, que en menos de una semana van a dar el veredicto, aunque son unas elecciones que han estado muy vigiladas por veedores internacionales. Vinieron de los Estados Unidos unos congresistas, entre ellos el senador republicano Bernie Moreno, que es de origen colombiano, y pues lo que se vio en todas las los lugares, a pesar de que sabemos que en la periferia de Colombia, en el suroccidente, en la parte de la Amazonía, de Caquetá, de estos departamentos que son controlados por los grupos armados, pues esperaba que fuera a transcurrir con muchos problemas, pero al final se pudieron recibir más de 23 millones de votos, donde, repito, Abelardo de la Espriella ganó con un 43%, con un poco más de un 40% del señor Iván Cepeda.
0: Luis, lo que mencionó el presidente Petro en torno a no reconocer en estas elecciones es algo muy peligroso, ¿no te parece?
1: Sí, lo que pasa es que él viene desde hace tiempo y esta como que ha sido la tendencia de muchos políticos en diferentes países, particularmente de la izquierda, que desde de antemano comienzan a crear ese ambiente nocivo entre los electores, entre la población, y en el momento en que pierden las elecciones o es un resultado negativo, pues ellos esgrimen esta situación. Pero en el fondo ya los Estados Unidos, mire, les voy a contar algo, Luis, porque esta mañana hablando con alguien de Estados Unidos me dijo que hay información de la presidencia del señor Donald Trump, donde él ha estado aislado de todo lo que tiene que ver con esta contienda electoral en Colombia. Colombia es un país geopolíticamente importante para los Estados Unidos, sobre todo ahora con toda esta doctrina Monroe y con todo el escudo que quiere crear el presidente Donald Trump en defensa de los intereses de los Estados Unidos. Colombia ha sido un aliado, uno de los más fuertes aliados históricamente de Estados Unidos, y eso se ha ido perdiendo. Pero el presidente Donald Trump ha estado un poco al margen de lo que es la contienda electoral en Colombia. Hoy se supo que el presidente Donald Trump estaba esperando a ver quién de la derecha quedaba como el candidato para la segunda vuelta, si fuera Paloma Valencia, que es del Centro Democrático, del uribismo, o el señor Abelardo de la Espriella. Hoy ya se sabe que el presidente Donald Trump va a comenzar a pronunciarse y darle públicamente el respaldo a Abelardo de la Espriella, pero hay que anotar algo adicional, y es que ya se dio a conocer que están ya creando un archivo o un dossier de una acusación formal que le van a presentar a Gustavo Petro para que después de las elecciones entonces se presente y tenga que él rendir cuentas ante la justicia, algo que puede afectar también las elecciones, porque mucha gente va a darse cuenta que la izquierda y el descendiente o el heredero, no solamente que no les ha gustado que le digan que es el heredero de las FARC, sino que obviamente es el heredero del oficialismo al señor Iván Cepeda. O sea que todos estas situaciones que están pasando van a cambiar la visión para la segunda vuelta, y también aquellos perdedores como Paloma Valencia, como el señor Fajardo, como Claudia López, que no obtuvieron una gran votación, pero cuando tú reúnes 1 millón de votos, 500 mil votos, 1,5 millones de votos, tú puedes adquirir un buen margen que lo puedas añadir a tu capital político.
0: Hay una actividad muy intensa de lo que tú estás comentando en torno a lo que es el gobierno de los Estados Unidos. Esto está pasando también en Perú. Ayer hubo un debate, digamos uno de los últimos debates entre la candidatura de Keiko y Roberto Sánchez, y también estuvo dentro de ese debate el embajador en Perú de los Estados Unidos. Tú que estás en Colombia ahora, tú has vivido mucho tiempo y estás entre Colombia y Estados Unidos, ¿qué te dice todo esto, Luis?
1: No, indudablemente el apoyo de los Estados Unidos, sobre todo que hay que incluir algo allí que cambió el panorama político, yo diría no solamente en Colombia o la afectación que puede traer a Colombia, sino en la región. Y fue el 3 de enero. El 3 de enero fue un antes y un después en la geopolítica y en la forma en que Estados Unidos ve a América Latina. Porque cuando ellos capturan al señor Maduro y se lo llevan, ya dan le dan una alarma importante a aquellos que han estado coludidos con los grupos armados y los grupos narcotraficantes. ¿Qué pasa en Colombia? Las FARC, las disidencias de las FARC, el Clan del Golfo, el ELN, siempre han representado una amenaza muy fuerte, pero después del 3 de enero se rompió ese nexo y esa colusión que había entre el chavismo o el gobierno de Nicolás Maduro con los grupos armados en Colombia. O sea que estos movimientos del señor Donald Trump ya ponen en perspectiva lo que es la política en Colombia, y muchos, lo voy a llamar de esta manera, los gamonales políticos, los que manejan la política a nivel regional, que no son ni conservadores ni liberales, ni se hacen llamar de derecha ni de izquierda, sino que simplemente manejan la política porque es un negocio, y ellos ponen y quitan los políticos en las regiones y manejan grandes cantidades de dinero. Pues ellos tienen que mirar desde ahora qué es lo que van a hacer, porque si Donald Trump está apoyando al candidato Abelardo de la Espriella, ya quedó sentado un precedente. Donald Trump no es como los expresidentes de los Estados Unidos, donde todos decían algo acerca de América Latina. Ellos denominaban el chavismo y el madurismo como un gobierno ilegítimo, pero no hacían nada. Ya quedó comprobado que el señor Donald Trump dice una cosa y la cumple, y se llevó a Maduro, y allí está, mire, Armando Benedetti, que es el ministro del Interior, él salió en las últimas horas a decir que está muy preocupado por lo que puede hacer su futuro, no solo porque está en la OFAC, en la lista Clinton, y sus finanzas ya están siendo afectadas, sino que va a ser de su futuro. O sea que esta posición de Donald Trump indudablemente afecta el panorama político en Colombia y creo yo en la región.
0: Lo que pasa es que todos los aliados pues van parando las orejas, ¿no? Por lo que va sucediendo, y no quieren de alguna forma involucrarse. Ahora, antes de pasar este tema de Trump y Petro, que lo has traído a colación, ¿sabes tú ese legajo, esos argumentos judiciales contra Petro de los Estados Unidos? ¿Tienes tú alguna idea de lo que podría contener para solicitar esta presencia de Petro aquí en los tribunales en los Estados Unidos?
1: Sí, esa es una pregunta muy interesante, porque mucha gente, y el mismo Gustavo Petro, dice que es que la derecha se ha encargado de crearle un mal ambiente en los Estados Unidos, y que por eso los Estados Unidos y Donald Trump han tomado estas represalias contra la izquierda en Colombia. Pero yo quiero empezar por una premisa y es la siguiente. Cuando a una persona, a un individuo, lo ingresan en la OFAC, ¿cierto? Que es la Oficina de Activos, que es la que investiga, esto lo hace por información del Departamento del Tesoro. El presidente no tiene nada que ver allí. Estos son las cortes, la Corte de Brooklyn, la Corte de Manhattan, y que comienzan a recibir información de cuáles son los activos, cuáles son las propiedades, cuál es el dinero que se ha manejado por parte de los individuos, como por ejemplo los Rodríguez Orejuela, que después al América de Cali, el equipo de fútbol, fue ingresado en la lista Clinton y estuvo muchos años sin poder manejar el dinero, sin poder escribir un cheque. O sea que Donald Trump no tiene nada que ver con la OFAC, esto lo hace el Departamento del Tesoro. Pero, al margen de esto, está Nicolás Maduro en Brooklyn, en una cárcel. Dicen que este señor está ya con problemas mentales y emocionales porque no soporta la manera en que lo tienen allí en un calabozo. Está el señor Alex Saab, que acaba de ser extraditado a los Estados Unidos. Tienen a Delcy Rodríguez, pues, como administradora temporal en Venezuela, pero ella está dando toda clase de datos. Hay un mafioso que se llama alias Pipe Tuluá, y él mismo dijo que él le había entregado grandes cantidades de dinero a Gustavo Petro, dinero ilícito, dinero ilegal, porque estamos hablando de narcotráfico, se lo habían entregado a Gustavo Petro para su campaña política hace 4 años. O sea que los Estados Unidos, cuando toman una decisión de venir, incursionar, invadir un país para sacarte, es porque ya tienen toda un archivo de acusaciones y te lo tienen allí, porque las cortes, la de Manhattan y la de Brooklyn, no van a emitir una orden de captura simplemente por una cuestión política. Es por una cuestión de cargos penales que le tienen a estos individuos. Así es que si los Estados Unidos están hablando de Gustavo Petro y si invitaron a Gustavo Petro a Washington, es porque le querían advertir. Y algo importante, Luis, recordemos que 2 o 3 semanas antes el señor Donald Trump había llamado al señor Nicolás Maduro. Y ellos, algo que nosotros históricamente sabemos que hace la justicia de los Estados Unidos, es que ellos quieren negociar. Y ellos te llaman y dicen, mira, te vamos a meter a la cárcel, pero no te vamos a meter cadena perpetua, vas a pagar 20 años de cárcel, pero colaboras con nosotros. Y aquellos que no aceptan esa propuesta y que se rehúsan, terminan como el señor Maduro, terminan como Manuel Antonio Noriega. Sabemos que Carlos Leder, a propósito, el miembro del cartel de Medellín, es de aquí, de la ciudad de Armenia, de donde yo soy oriundo también. Y Carlos Leder cuenta que cuando él llegó, a él le metieron dos cadenas perpetuas. Pero cuando él, estando en su celda, en la misma cárcel, lo tuvieron en la misma cárcel de Brooklyn, donde está el señor Nicolás Maduro, después lo llevaron a otra prisión. Pero Carlos Leder dice que cuando él vio por televisión la incursión militar a Panamá, la invasión, y cuando se llevaron a Manuel Antonio Noriega, él llamó a su abogado y le dijo, dígale a los fiscales que yo quiero colaborar. Y él colaboró y le prometieron que le iban a ayudar. Claro que esa ayuda se demoró 28 años, pero al final está libre y está aquí en la ciudad de Armenia. O sea que todo esto es una negociación. Los norteamericanos son muy hábiles en esto y ellos saben cómo manejan las cosas y tienen la capacidad y el poder para hacerlo.
0: Bueno, vamos a esperar quizás noticias cuando pues terminen estas elecciones en Colombia. Bueno, volvamos nuevamente a lo que ha sido esta elección el día de ayer en Colombia, Luis. ¿Qué nos puedes hablar para quienes no estamos en Colombia, para quienes quizás no conocemos lo que pasa en la cotidianidad de Colombia en estos momentos? Haznos un resumen de estos candidatos, Iván Cepeda y Alberto de la Esprila. Coméntanos, ¿de qué se trata estos dos candidatos que van a la segunda vuelta, que creo que es el 21 de junio, ¿no es así?
1: Sí, señor, es el 21 de junio. Le cuento rápidamente. Iván Cepeda es una persona que estaba en la política, es un senador desde hace más de una década. Él es hijo de un activista de ideología marxista-comunista que fue asesinado hace varias décadas. Y él, Iván Cepeda, fue educado en Bulgaria y fue educado en filosofía, tiene una ideología marxista, porque sus padres eran marxistas. Él, pues obviamente ha sido uno de los que participó en los diálogos de paz en La Habana y ha sido muy cercano a las FARC y ha promovido los diálogos de paz, que lo que ha hecho es que ha llevado a que muchos de estos capos, que ya no es un grupo guerrillero, es un grupo narcoterrorista, pues estén libres. Y eso es lo que él ha hecho a través de su carrera, impulsando el marxismo y el comunismo en Colombia. El señor Abelardo de la Espriella es un abogado que tiene una oficina de abogados en Miami, tiene otra oficina de abogados en Colombia, es un empresario, tiene una empresa de ron, tiene una empresa de vinos, aparte de ejercer como abogado. Él defendió a Alex Saab, eso es algo que le critican, pero obviamente él dice, eso hace parte de mi vocación y de mi carrera, soy un abogado y los abogados pues defienden gente que tiene problemas penales. Hasta ahora eso, más allá de críticas, no le ha representado nada. El señor Abelardo de la Espriella es un hombre con un buen recaudo financiero, es un hombre rico, es un hombre que promueve el capitalismo, que promueve el libre mercado, que promueve el que el Estado baje los impuestos, que quite las regulaciones, que le dé más al empresario, que le dé oportunidades a la empresa. Mientras Iván Cepeda lo que busca es el estatismo, que haya subsidios, que se siga aumentando el salario mínimo, que haya muchos programas sociales, y estas son las dos grandes diferencias que se van a ver en la segunda vuelta. Algo importante viendo el mapa de elección en el día de ayer, todo lo que fue la costa atlántica, la Guajira, la zona del occidente colombiano, Chocó, que están en el Pacífico, todo lo que tiene que ver con la selva en Colombia, que son lugares más empobrecidos, donde hay más presencia de los grupos alzados en armas, votaron por la izquierda, votaron por Iván Cepeda. Si tú ves ese mapa de calor, la parte del centro que tiene que ver con el departamento de Antioquia, que es pues, Medellín, el más productivo, el eje cafetero, el departamento de Cundinamarca, los Santanderes, Tolima, votaron por el señor Abelardo de la Espriella. Eso demuestra que la gente que tiene empresa quiere que el señor Abelardo de la Espriella sea el presidente, y los que obviamente esperan que haya asistencialismo del Estado, que haya subsidios, están votando por el señor Iván Cepeda. Vamos a ver el 21 y cuáles van a ser las alianzas, cómo van a querer ligarse o sumarse a las dos campañas de aquellos candidatos que quedaron. Uno podría decir que la segunda vuelta en Colombia podría ser un panorama similar al de Chile, donde la derecha estaba muy atomizada, estaba dividida, pero al pasar a segunda vuelta, toda la derecha se unió contra la izquierda, que era el oficialismo, y derrotaron a la izquierda y ahora tienen al señor Kast como presidente. Podría suceder algo similar en Colombia, creo yo.
0: Luis, si hablamos un tanto de Espriella en su postulación a la Casa de Nariño, prácticamente es una participación directa en política electoral. Entonces la pregunta es, ¿fue una sorpresa en estas elecciones en Colombia?
1: ¿Pero la participación de quién?
0: De Abelardo, perdón, sí.
1: ¿Pero en qué sentido?
0: No, digamos que él creo que está participando por primera vez en una elección electoral. Entonces, la pregunta es, ¿fue una sorpresa con esta elección para la segunda vuelta, Abelardo?
1: Mire, Luis, Abelardo de la Espriella ha despertado un entusiasmo y un fervor que ha llevado a millones de personas a las urnas. Y esto es un fenómeno. Yo he escuchado a muchos analistas políticos a nivel internacional y dicen que el fenómeno de Abelardo de la Espriella hay que estudiarlo, porque han hecho una campaña impecable. Además, porque él escogió como fórmula vicepresidencial o fórmula a la vicepresidencia a un economista que ya fue ministro de Hacienda, que se llama José Manuel Restrepo. Es un hombre muy prudente, es un académico, ha estado y estuvo en el gobierno de Iván Duque, fue el que le dio el manejo a la economía durante la pandemia, que pues hubo una catástrofe a nivel mundial, pero pudieron contenerlo. Y este señor, la imagen de José Manuel Restrepo, ha sido muy importante, porque es como el polo a tierra de un abogado que es muy histriónico, es muy similar a Donald Trump, el señor Abelardo de la Espriella, tiene un estilo muy de Bukele, porque ya dijo que él va a construir unas cárceles y le va a dar unos contratos a empresarios privados, porque va a meter a todos los criminales a la cárcel, que ya no va a seguir con más diálogos de paz. Y sí, es un fenómeno que muy poca gente esperaba, lo que ha pasado con Abelardo de la Espriella, y yo pienso que todavía le queda impulso para llegar muy fuerte a la segunda vuelta el 21 de junio.
0: Luis, vamos a agradecerte tu participación. Sabemos que tienes otras actividades, pero déjame

0: Estados Unidos, y también veía lo mismo entre republicanos y demócratas, haciendo la salvedad que los republicanos son de derecha y los demócratas son la izquierda en Estados Unidos. Pero yo le digo a la gente, mire, no piense tanto en si este es de derecha o es de izquierda. Yo le digo a la gente, ¿usted quiere menos impuestos? ¿Usted quiere menos Estado? ¿Usted quiere menos burocracia? ¿Usted espera que haya menos políticos que controlan absolutamente todo y que haya más participación de los empresarios, que las personas tengan oportunidades para convertirse en emprendedores, en empresarios, que tengan sus propias empresas, sus propias compañías, o usted quiere que el Estado siga manejando todo? Esta es la gran diferencia. ¿Usted quiere que haya más impunidad? ¿Usted quiere que sean más laxos con la criminalidad? Allí es donde tenemos que mirar si usted lo que quiere es que a la gente les den subsidios. Porque cuando se habla de un salario mínimo, son subsidios. ¿El Estado de dónde saca el dinero? Se lo quita a los empresarios a través de los impuestos. Y cada vez tienen que subir porque el Estado no crea capital, el Estado no crea fortuna, no crea riqueza. La riqueza la crean los ciudadanos que crean sus propias empresas. Entonces, a la hora de ir a las urnas, no piense si este es liberal, conservador o tal partido. Este señor me va a dar a mi libertad para que yo no esté restringido y cooptado por el Estado, que el Estado me ponga regulaciones y cercene mis posibilidades de ser rico, de yo crear capital por mí mismo sin depender del Estado, o lo que yo quiero es un Estado paternalista que me diga que me va a dar todo, cuando al final terminamos como Venezuela, como Cuba, como Nicaragua, donde el Estado, como golpean el sector productivo, lo que terminan creando es pobreza y se gastan, despilfarran todo el dinero de la nación y la nación termina en una pobreza. Yo creo que eso es lo que uno tiene que determinar al día que va uno a las urnas.
1: Bien, Luis, te agradezco muchísimas gracias. Abusando un tanto de tu confianza, quizás estemos previo a las elecciones este 21 o de repente después que se lleve a cabo. Te agradezco muchísimas gracias, Luis, y nada más contigo. Gracias.
0: Es con mucho gusto y antes de las elecciones o durante las elecciones, con mucho gusto nos podemos comunicar nuevamente. Un abrazo.
1: Gracias, Luis, por estar con nosotros aquí en Voces del Mundo. Regresamos en unos instantes más y terminaremos este programa presentando a Raúl Novillo. Él es un periodista boliviano. Hay crisis en Bolivia. Vamos a ver las consecuencias por las cuales ellos están pasando todas estas penurias. Regresamos en unos instantes más a Voces del Mundo.

0: Bien, amigos, bienvenidos otra vez al programa Voces del Mundo. Vámonos a La Paz, vámonos a Bolivia. Ahí está Raúl Novillo y nos explica, conversemos con él sobre esta crisis que está sucediendo en Bolivia. ¿Cómo está? Gusto en saludarlo desde La Paz.
1: Encantado, pues un placer, Luis, y un saludo a Voces del Mundo por PBO desde la ciudad de La Paz, Bolivia, muy convulsionada, un país que está sufriendo en este momento seriamente la escasez de combustible, la escasez de alimentos y muchas cosas de las cuales vamos a conversar en los próximos minutos.
0: Bueno, nosotros estamos muy preocupados, señor Novillo. Sabemos que todos pues somos hermanos en todo ello y realmente nos apena lo que está pasando en Bolivia. Háganos un resumen.
1: Luis,
0: dígame.
1: Sí. No, siga usted.
0: Ya. No, yo lo que quería decir es, háganos un resumen de quiénes estamos fuera de...

0: de Bolivia. ¿Qué está pasando en su país, señor Raúl?
1: Bueno, digamos que hace más o menos unos 6 meses se instaura un nuevo gobierno elegido democráticamente en las urnas, recayendo como ganador en el señor Rodrigo Paz Pereira. Rodrigo Paz Pereira es el hijo del expresidente de Bolivia, Jaime Paz Zamora. Él, con un más del 50% de votos, asume la primera magistratura en forma total y absolutamente legal y tiene una serie de promesas, esas promesas de campaña que hacen los políticos, que lamentablemente no se han ido cumpliendo en estos últimos 6 meses de gobierno. Entonces, eso ha producido que muchas de las entidades que aglutinan a los trabajadores y la oposición se han manifestado de diferente manera, porque ha empezado a escasear la gasolina y obviamente las líneas interminables de vehículos en los puestos de distribución hacía que las personas estén horas y horas para lograr litros de gasolina. Entre otras políticas que ha adoptado es que ha elevado en un 70% el precio de este combustible y el diésel, que permite obviamente la utilización de este combustible a los camiones, al transporte pesado que lleva carga a diferentes lugares. Tenga en cuenta usted que Bolivia es un país mediterráneo que no tiene acceso al mar y que todas sus vituallas, productos, provienen obviamente mediante carreteras que conectan a 5 países que colindan con Bolivia, vale decir, el Perú, Chile, Argentina, Paraguay y Brasil. Nosotros estamos rodeados de estas naciones y nos munimos de muchos productos de esas naciones, pero nos vemos aquí en una situación muy difícil en los últimos 31 días, donde grupos de trabajadores y gente de la oposición que apoyan al expresidente Evo Morales, el primer indígena boliviano que fue presidente, que se mantuvo en la conducción de este país por 20 años, con una serie de procedimientos irregulares que han sido objeto de manifestaciones de los 11 millones de bolivianos que están registrados en este país. Entonces, este señor es el líder de las regiones donde se planta la coca, la hoja de la coca. La hoja de la coca es el producto básico para la elaboración de la cocaína. Y lamentablemente él ha hecho una especie de feudo interno en una zona donde evidentemente se cultiva la coca y se produce la cocaína, que es distribuida de forma totalmente irregular al mundo entero. Esta situación
0: Déjeme ahí hacerle una pregunta. Estos inconvenientes que usted nos ha mencionado hace unos instantes sobre lo que está sucediendo en Bolivia, esto digamos que se ha acrecentado con el gobierno en estos momentos que ha asumido la nueva presidencia, o esto ya venía anteriormente sucediendo en Bolivia.
1: Lamentablemente en los últimos años sí Bolivia ha sufrido una inestabilidad económica muy severa, tanto en el gobierno de Evo Morales como su sucesor, que también fue elegido en las urnas, el presidente Arce, pero aquello ha creado una crisis económica muy seria que Bolivia se ha visto prácticamente sin fondos de respaldo en las arcas del Estado. Han dilapidado el gobierno en 20 años y ha quedado Bolivia en la prácticamente pobreza más severa de sus fondos reales de movimiento económico nacional.
0: Hace unos días, en una locución, la presidenta de México dijo que Evo Morales había sido el mejor presidente que había tenido Bolivia. ¿Tiene razón la presidenta de México?
1: Totalmente contrario a lo que puedo yo haber vivido en este país todo este tiempo.
2: Morales ha sido el peor presidente que hemos tenido. Si bien ha hecho algunos logros en favor de los indígenas para darles mejores condiciones de vida, pero ha aprovechado las arcas del Estado para hacer grandes negociados que hoy nos encontramos en la prácticamente indigencia. No ha sido el mejor presidente de Bolivia, y qué lamentable que una presidenta de un país como es México tenga ese concepto sin contar con los informes que probablemente su embajada podría proporcionarles desde la ciudad de La Paz.
0: Ahora, señor Raúl, nosotros estamos a puertas de elegir a un nuevo presidente. Igual está pasando con Colombia. Nosotros este domingo estamos ya en la definitiva de elegir entre Keiko y también Roberto Sánchez. Roberto Sánchez ha sido muy afecto hacia Evo Morales, inclusive estuvo en su país apoyando las marchas que se hicieron en favor del expresidente de Bolivia. Bajo la experiencia que usted ha vivido, don Raúl, ¿qué nos puede decir? ¿Qué puede comentarnos? Porque hay mucha, digamos, tienen mucho parecido, inclusive lo que viene proponiendo Roberto Sánchez en Perú. ¿Qué podemos esperar de todo ello a la experiencia que usted ha tenido en Bolivia?
2: Mire, mis años de trabajo periodístico, que datan de más o menos unos cerca de 59, 60 años, he visto muchas cosas. He presentado situaciones muy raras que han sucedido en el continente latinoamericano. Yo he sido funcionario de la Voz de los Estados Unidos de América por muchos años desde Washington, y he tenido la oportunidad de entrevistar a muchos presidentes del continente, incluyendo a Alan García en su primer gobierno y posteriormente a Fujimori y muchas otras personalidades del mundo político. Pero ¿qué es lo que le puedo decir? Es que lamentablemente estos gobiernos populistas recientes, en lugar de hacer que avancen las naciones, hemos visto que no ha sido positiva su participación. El ejemplo es Bolivia, el ejemplo es Perú, el ejemplo es Chile, el ejemplo también es Argentina y muchas otras naciones, el mismo Colombia. Este movimiento lamentablemente ha demostrado, incluyendo Venezuela, fracasos muy serios en esa política nueva del siglo XX. Entonces, lo que realmente nosotros necesitamos es dignatarios que realmente se comprometan con su país, pero vehementemente trabajen en favor de los demás, sin pensar en sus intereses personales, que a veces afectan muchísimo la economía de las naciones, pero mucha gente que está en el entorno de los gobiernos se enriquecen y después aprovechan de las ventajas que le ofrece la primera magistratura de los entornos. Ojalá. Mire, yo he estado en Perú muchas veces. Como le decía, he conocido al expresidente Fujimori, he conocido a otros presidentes también, he conocido a excelentes dignatarios del Perú. Y Perú es una nación que se merece todo el respaldo, porque es una nación muy pujante. La economía del Perú ha demostrado ser una de las grandes de América Latina junto a Chile y Brasil. Y se merece futuro promisorio. Ojalá que los votantes lleguen a las urnas y hagan un voto de conciencia severo, digno, patriótico, que se cumpla ese civismo con la altura de una nación que realmente se merece mejores días.
0: Hacia el sur del Perú, ahí en la frontera con Bolivia, se han afianzado las personas que viven por esos lados, inclusive ha habido familiaridad en cada uno de ellos. Y son precisamente las personas que le dan un voto de confianza a Roberto Sánchez. No sin antes decir que Evo Morales pues estuvo frecuentemente por esos lugares, por Puno, y a su vez también tuvo un tanto la desfachatez, ¿no?, de mencionar que él quería recuperar Puno, agruparlo a lo que sería pues Bolivia. ¿Qué puede decir a estas personas donde también llegamos, donde lo están escuchando en estos momentos?
2: Bueno, mire usted cuán fuerte puede ser una declaración con bases totalmente absurdas e ignorantes, porque el Perú lo ha declarado persona non grata justamente por inmiscuirse en asuntos que no le competen. El señalar semejante barbaridad en una etapa en la que vivimos, pues es muy desatinada. Lo que rogaría al Señor y a la Divina Providencia es de que ilumine a quien sea que vaya en la primera magistratura del Perú, para que Perú siga adelante y que esas personas que a veces están imbuidas de todo este movimiento moderno, de las consignas que se están a veces popularizando con el hecho de que siempre hemos sido oprimidos, que los indígenas hemos sido menospreciados, que los indios siempre han sido sobrepasados por los patronos y demás, eso tiene que quedar atrás. Lo que tenemos que hacer todos en América Latina es buscar momentos más promisorios para nuestras naciones, porque el mundo sigue en competencia muy rápida y la tecnología nos está llevando a situaciones muy serias en las que tenemos que aprovechar de esa sapiencia actual para futuro de nuestras próximas generaciones, pero avizoradas, sin corrupción, sin situaciones que después tengamos nosotros que arrepentirnos de haber dejado un desastre para el futuro de nuestras naciones. Me encantaría cubrir las elecciones próximas, pero lamentablemente no va a ser posible, lo haremos desde lejos. Pero ojalá que el peruano, que es tan linda persona, que es tan acogedora y hospitalaria, piense de veras que su nación merece lindos y hermosos y mejores días.
0: Don Raúl, ¿cuáles son los cargos que la justicia boliviana tiene para Evo Morales?
2: Pedofilia, entre muchos, pedofilia. Él ha abusado de niñas menores de 18 años, ha tenido relaciones sexuales con menores de 14, según los informes que han presentado en los estratos judiciales, y que se lo ha, justamente tiene mandamiento de apremio por esos casos, y no ha sido una sola vez, ha sido varias niñas que han sido afectadas. Aparte de eso, se está tratando también por terrorismo. ¿Por qué? Porque está exacerbando a estas masas para que bloqueen las ciudades, como en este momento tenemos bloqueos en el país entero y las principales ciudades carentes de alimentos, medicinas, no tienen oxígeno los hospitales y han muerto ya varias personas a raíz de que no tienen atención médica apropiada. ¿Por qué? Los bloqueos de las ciudades están evitando de que ingresen medicamentos, se transiten las ambulancias con enfermos, que no llegue oxígeno a las ciudades, no hay alimentos en las principales ciudades porque está todo bloqueado, no hay gasolina, no hay combustible, no hay diésel. Nos estamos movilizando como podemos, por suerte en La Paz hay sistema de teleférico, que es el funiculares. Pero estamos atravesando una situación porque Evo Morales, con su grupo, instruye que se bloqueen a las ciudades hasta que el presidente actual renuncie. No es cuestión de pedir renuncia. Un grupo de, pongamos usted, serán 800.000 manifestantes que están bloqueando las ciudades, cuando somos 11 millones de bolivianos que estamos sufriendo por la escasez primordial de alimentos, y en estado de guerra se permite aquello.
0: ¿Él tiene orden de captura, don Raúl?
2: Sí, tiene orden de captura y no la ejecutan todavía, y esa es una de las también observaciones que tiene el resto de la ciudadanía, porque la ley debe aplicarse en forma total y absolutamente igualitaria para todos, ¿verdad?
0: Exacto.
2: Pero no se está cumpliendo con aquello. Tiene orden de captura y no le llevan a cabo. Está protegido en la zona del Chapare, donde se produce la hoja de la coca y a donde se han encontrado muchas fábricas de cocaína. Él es uno de los protegidos de todo este séquito de gente armada que no permite que ingrese la policía. Es más, el ejército ha tratado de ingresar con sus soldados a su recinto militar y los han echado a los soldados de esa zona. Cosas insólitas que están pasando, mi querido Luis, que nos tienen bastante alterados, preocupados, y como periodistas, obviamente muy preocupados.
0: Hace unos instantes conversamos con uno de los periodistas de Colombia, y él nos dio como una primicia, ¿no? En el cual nos estaba mencionando que había una carpeta que se estaba armando en Nueva York en torno a lo que es a Petro, al presidente Petro, que en algunos días más dejará de serlo en Colombia. ¿Existe uno dentro de lo que usted sepa para Evo Morales?
2: Mire, lo que sé es que se han llevado extraditados a Estados Unidos a varios miembros del ejército o de la policía boliviana que eran justamente muy allegados a Evo Morales en su calidad de jefes de las unidades de control del narcotráfico. Y entre ellos hay como 5 o 6 que han sido y están en procesos de juicio en diferentes ciudades de los Estados Unidos. En semanas anteriores han extraditado de un señor Marcet, de nacionalidad uruguaya, que es uno de los más grandes cabecillas del tráfico de cocaína en el mundo, que Estados Unidos lo ha llevado en sus aviones desde la ciudad de Santa Cruz de la Sierra, en el oriente boliviano, en un avión de la DEA, hasta Alexandria, Virginia, donde está y permanece en una de las cárceles allá, justamente en proceso de un juicio por las toneladas y toneladas de cocaína que ha enviado a los Estados Unidos y al mundo entero. Y entonces hay ese proceso en el que aparentemente, según informaciones extraoficiales, estaría incluido también en la lista de proveedores el señor Evo Morales y muchas otras personas que obviamente trabajaron con él. Estamos nosotros aguardando qué es lo que va a suceder.
0: O sea que tampoco se descarta. Don Raúl, vamos a hacerle unas últimas preguntas. Sabemos que usted también está con esto de las noticias en Bolivia, tratando de cubrirlas. Sí, lo que quiero mencionarle y lo que justamente le pregunté al periodista colombiano acerca de estas situaciones que nos viene sucediendo en América Latina. Nosotros tuvimos unos años muy complicados con el tema del terrorismo. Por suerte nuestra, pues apareció un Fujimori que le hizo frente y limpió todo ello en el país. Pero luego volvemos a lo mismo. Han pasado tantos años y elegimos a un presidente como Castillo, que de alguna manera la gente que lo rodea, pues estuvo involucrado con este tema del terrorismo en su momento. ¿Qué pasa con nosotros? Usted, también siendo un ciudadano latinoamericano, ¿por qué regresamos hacia ello, don Raúl?
2: Es una pena que siempre entramos al mismo problema en nuestras naciones. No aprendemos, no nos queda la lección para superarnos. Mire, es lamentable que sí, el narcotráfico, el terrorismo nos ha lastimado muchísimo. Mire usted lo que ha sufrido Colombia con la FARC, mire usted lo que han sufrido en el Perú con el Ejército de Liberación Nacional en diferentes lugares, cómo se ha acrecentado aquel terrorismo, secuestros, etcétera. Hemos sufrido mucho y seguimos sufriendo en otra dimensión, pero con otros elementos, que es principalmente el narcotráfico. Hoy en día el narcotráfico está afectando mucho a las naciones. En este instante, mire usted, le doy una primicia. En este momento, en la ciudad de La Paz, Bolivia, se está reuniendo el gabinete del presidente Paz Pereira para determinar cuáles van a ser los siguientes pasos a tomar, porque son 31 días que estamos bloqueados, absolutamente bloqueados, en una nación que necesita tanto trabajo, y en cuestión de minutos él va a dar una conferencia de prensa. Pero ¿qué es lo que ha sucedido hace unas 2 horas?
3: se ha producido el cierre de las válvulas de distribución de gas y diésel de la principal petrolera del país en Santa Cruz, lo que quiere decir que grupos así de sediciosos se han apoderado de los sistemas de distribución de gasolina y combustible en esta nación. Estamos viviendo momentos muy, muy difíciles, mi querido Luis, que nos pone pues los nervios de punta, y como periodistas lo que hacemos es tratar de investigar, averiguar, pero no podemos dejar de informar lo que está sucediendo, que es caótico.
0: Caramba, lo lamentamos, don Raúl. Le vamos a agradecer, muchísimas gracias por haber estado aquí en Voces del Mundo. Vuelvo a repetir, don Raúl, he sido insistente en poder conseguir una entrevista con usted. Entiéndame, soy peruano, estamos a puertas de una elección, tengo una gran preocupación por lo que pueda pasar en mi país, y lógicamente la voz suya, con la experiencia que ustedes han vivido en el tema de Evo Morales y en el gobierno que tuvo a lo largo de los años en Bolivia, pues para nosotros es muy importante conocer su opinión y lo que está sucediendo en estos momentos en Bolivia. Muchísimas gracias, don Raúl. ¿Alguna cosita más que quiera decir?
3: Un saludo muy grande a su país. Perú siempre me ha acogido con una hospitalidad extraordinaria. Somos hermanos de historia, de trascendencia, y lo único que queremos es tener mejores días a futuro. Tengo grandes, grandes amigos y colegas peruanos. He visitado muchas veces su país y siempre me he sentido orgulloso de que habríamos superado tantas situaciones difíciles que la política nos ha presentado. Pero nuestro amor y cariño entre hermanos tiene que seguir siempre fundamentando aquella unión, aquel esfuerzo conjunto para que nuestra América Latina sea mejor. Y que le deseo a usted, mi querido Luis, todo lo mejor, en su entorno también, y el compromiso de que a futuro podamos reunirnos nuevamente mediante este sistema y conversar las cosas que suceden. A sus órdenes, sé que ha sido insistente y que lamentablemente mis actividades no me han permitido siempre contestar sus llamadas, mil disculpas por aquello, pero estoy a su disposición con el cariño más grande, y así fraternalmente le digo que tenga usted una hermosa jornada, que resta hoy día, y siga adelante con ese esfuerzo de informar lo que sucede en el mundo. Un saludo a Voces del Mundo.
0: Gracias, don Raúl, muchísimas gracias. Bien, señores, hemos llegado al final del programa. Hemos querido con esto aportar lo que podría suceder también en el Perú. Hay una preocupación del votante. Esperemos que con esto o con alguna otra información que ustedes hayan podido buscar, tomen conciencia de lo que puede ser este voto para este domingo en Perú. Así que deseamos mucha suerte, nos encomendamos a Dios, y que por supuesto Perú pueda continuar con ese éxito, pueda continuar abierto al mundo y pueda ser reconocido por las bondades que tiene ese país, y que por supuesto continúe en el ascenso, no solamente político, sino económicamente. Bueno, gracias otra vez, nos encontramos en una próxima edición a través de Voces del Mundo.

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17: Vamos ahora con las efemérides, que pasó una fecha como hoy, un 5 de junio, una fecha como hoy en 1880, Juan de la Cruz llega a Arica, precisamente, en 1992. Acá, Quique Bravo, un acontecimiento que debemos recordar. Se ejecuta el atentado terrorista más grande a un medio de comunicación. Lo que es hoy en su momento fue Canal 2, hoy Latina Televisión, sufrió uno de los más grandes atentados por parte de Sendero Luminoso, ¿no? De este miserable, el más grande genocida terrorista, Abimael Guzmán, de la ideología que hoy abraza este partido de Roberto Sánchez, porque lo comparte, nunca ha deslindado, este criminal ya mandó a ejecutar este atentado en la cual, lamentablemente, le costó la vida a un colega en estas instalaciones. Se robaron un vehículo de la Marina de Guerra y le pusieron media tonelada de dinamita y le estrellaron contra un medio de comunicación. Así actuaba Sendero Luminoso, repito, Sendero Luminoso, que luego pasó a ser Movadef, que ahora es uno de sus brazos políticos que se llama FENATEP, que el 12 de mayo de este año firmó un acuerdo con Roberto Sánchez, candidato a la presidencia en segunda vuelta. Esos señores han pactado y tienen una bancada en el Parlamento. Movadef, Sendero Luminoso, lamentable y tristemente, tendrán una bancada en el Congreso. Y son socios, repito, de Roberto Sánchez. Y se lo hice en su cara pelada. Me dirijo a los jóvenes y a las personas que de repente desconocen esta parte tristísima de nuestra historia.
18: Lo más terrible es que quienes han elegido estos candidatos que tienen vínculos con el Movadef y con, evidentemente, Sendero Luminoso, son gente del sur del país, básicamente, que han sufrido los mayores estragos de la violencia terrorista. Yo no puedo comprender cómo no se preocupan por informarse y por saber exactamente de qué ideología son los tipos que han elegido y qué cosa es lo que piensan. Los que usted ha elegido, que son varios que están ahí en el Congreso y que vamos seguramente a combatir en los próximos 5 años aquí de PBO, aplaudían este tipo de actos criminales como el que vamos a ver en las efemérides de hoy. Así en ese es. Ataque a Latina, Canal 2.
17: Terrible, ¿no? Se habla de Iber Maraví, de César Tito Rojas, que tienen vínculos. Ojo, y acá, como siempre, estos, entre comillas, ¿no? Políticos que ahora se han camuflado, que abrazan esta ideología, van a tener su bancada, Iber Maraví, y otros también, que tienen este pacto de hace mucho tiempo, repito. Así que, para que estén informados los jóvenes y sobre todo aquellos indecisos, entre comillas. ¿Qué más? Quique Bravo nos va a recordar que una fecha como hoy también, en 2009, se registró el Baguazo. En 1723 nace Adam Smith. Este y otros acontecimientos en las efemérides con Quique Bravo. Adelante.
18: Hola, ¿qué tal? ¿Cómo están? Estas son las efemérides para hoy aquí en PBO Noticias. ¡Empezamos! Un día como hoy, en Arica, el ejército invasor chileno envía como parlamentario al mayor Juan de la Cruz Salvo. Esto fue en el año 1880. Juan de la Cruz Salvo pretendía que Francisco Bolognesi, que estaba en Arica y en los alrededores del Morro, se rinda, y se dio lugar a la respuesta de Francisco Bolognesi. Les cuento. Eso pasó, como les digo, un 5 de junio de 1880. En Arica, el ejército invasor chileno envía como parlamentario al mayor Juan de la Cruz Salvo, quien es recibido por el coronel Francisco Bolognesi en su casa, al pie del Morro. Los chilenos pedían la rendición de los peruanos y Bolognesi le respondió, sabiendo además Bolognesi de su inferioridad numérica y militar, y sabiendo que iba a fallecer, tengo deberes sagrados que cumplir, y los cumpliré hasta quemar el último cartucho. Y un día como hoy, lamentablemente, Sendero Luminoso realiza un atentado terrorista contra las instalaciones del Canal 2. Un 5 de junio del año 1992, el forado que dejó ese coche bomba que dejaron estos delincuentes terroristas asesinos fue increíble. Les cuento un poco lo que pasó. En 1992, Sendero Luminoso realiza un atentado terrorista contra las instalaciones del canal de televisión Latina, en ese entonces Frecuencia Latina. El atentado contra este canal fue un atentado con coche bomba que sucedió, como les digo, un día como hoy, cuando un camión cargado con media tonelada de dinamita se dirigió hacia la fachada de la mencionada estación y estalló. Evidentemente las antenas y la estación de televisión quedaron destruidas, por lo que tuvieron luego que ser reconstruidas. El coche bomba tuvo como consecuencia la muerte de 3 personas. Alejandro Pérez, jefe de redacción de prensa, y los agentes de seguridad Javier Requis Arellano y Teddy Hidalgo Ruiz. Y un día como hoy también se produce el llamado Baguazo. Esto fue en el año 2009, en el segundo gobierno de Alan García, les cuento. Miembros de comunidades indígenas realizan una manifestación contra la ley de la selva en el Perú, en la que efectivos policiales abren fuego contra ellos en un incidente conocido como Baguazo, que dejó 33 muertos y un desaparecido. Lamentablemente, hubieron 24 policías muertos, 16 fueron además degollados y acuchillados por los indígenas, según testimonios de los policías que sobrevivieron a este secuestro. Esta causa, este conflicto llamado Baguazo,
19: se originó porque el segundo gobierno de Alan García promovió una política de inversiones como parte de la ejecución del Tratado de Libre Comercio con Estados Unidos. Varios decretos legislativos suscritos afectaban directamente a las comunidades indígenas de la Amazonía y evidentemente luego fueron asusados por gente comunista, eso está claro. La ira de los nativos fue debido a que la minera Afrodita pretendía ocupar una zona protegida legalmente. Después del conflicto social, la compañía transnacional, y después de todo lo que pasó, suspendió sus actividades. Y un día como hoy nace Adam Smith. Adam Smith es el padre de la economía. Les voy a resumir un poco por qué. Adam Smith nace en el año 1723, economista y filósofo escocés, considerado uno de los mayores exponentes de la economía clásica. Es conocido principalmente por su obra La riqueza de las naciones, del año 1776, que es esencialmente un estudio acerca del proceso de creación y acumulación de la riqueza, temas ya abordados por los mercantilistas y fisiócratas de la época, pero sin el carácter científico que le dio Adam Smith. Debido a este trabajo, que fue el primer estudio completo y sistemático sobre este tema, a Smith se le conoce como el padre de la economía moderna. No olvide usted. En La riqueza de las naciones, Adam Smith abordó temas como la división del trabajo, la teoría del valor, la importancia de la competencia y el libre mercado y la mano invisible, concepto que describe cómo las acciones individuales orientadas por el propio interés pueden conducir al beneficio colectivo de la sociedad. Estas fueron las efemérides del 5 de junio. Deje sus comentarios y comparte este video si le gustó. Me voy. Adiós. Chao. Listo, vamos a irnos a la pausa. Luego de la pausa viene la elegancia del tigrillo Carlos Alberto Navarro, aquí expresada en el bloque deportivo. Hoy juega Perú, tiene un partido amistoso con Haití a las 7 de la noche. Eso lo va a comentar el tigrillo Carlos Alberto Navarro. Estamos a pocos días del Mundial de Fútbol que arranca el 11. También seguramente tendremos comentarios al respecto de las selecciones que ya están llegando a este Mundial que tiene la curiosidad de que se va a realizar en tres países gigantescos, en Canadá, en Estados Unidos
20: y México.
19: Así que vamos a tener los deportes luego de la pausa y más adelante estará Fili Bates con el cierre de campañas de Fuerza Popular con Keiko Fujimori y de JP con Roberto Sánchez. Ya no hay nada que hacer. Usted tiene que decidir su voto y elegir lo que usted crea conveniente, evidentemente analizando, y luego no venga a arrepentirse, como ha pasado en los últimos 5 años, donde usted no quería a Pedro Castillo, después no quería a Dina Boluarte, después no quería ningún Congreso. Usted ha elegido, usted ha votado. Respete su propia elección. No se haga el loco más adelante.
20: Así es, no hay lugar a queja luego, ¿no? Ni a lamentaciones. Viene la elegancia hecha, por supuesto, la elegancia del periodismo deportivo. Dice que Héctor Felipe está preocupado.
19: Periodismo elegante.
20: Imagínate, la elegancia del periodismo deportivo. Muy bien. Viene, por supuesto, más adelante la opinión de Fili Bates. No se mueva de la programación de PBO. Volvemos.
21: Seis y once. 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
25: No hay duda, en el Perú estamos bendecidos. Nuestra abundante tierra fértil, diversidad de climas y una inigualable sabiduría ancestral nos consolida como una potencia agrícola exportadora en América Latina. A nadie le quedan dudas que la agricultura peruana tiene enormes oportunidades de crecimiento sostenible. Por ello, diversas alianzas estratégicas apuestan por la convivencia entre la agricultura y la minería, otra de nuestras principales actividades generadoras de empleo. La agricultura es un motor de alto impacto económico. Basta con ver nuestros cultivos en los mercados convertidos en un festín visual y un homenaje a la fertilidad. Gracias a nuestros bravos agricultores, más de 34 millones de peruanos nos abastecemos a diario con variados alimentos. Como dijimos, nuestros cultivos nacionales son el resultado de una mezcla de arduo trabajo, tradición y tecnología moderna, crucial para la economía y la seguridad alimentaria. Actualmente, el desafío es potenciar el crecimiento de nuestros campos y desaparecer los mitos que aseguran que existe un conflicto entre la minería moderna y la agricultura. Se ha demostrado que la explotación minera responsable no agota ni contamina los recursos hídricos tan importantes para el desarrollo agropecuario. La agricultura nacional genera más de 4 millones de puestos de trabajo, lo que representa más del 20% de la población económicamente activa. Es evidente que la labor de nuestros campesinos es vital para la economía del país. Su esfuerzo en el campo ha logrado, por ejemplo, que el arándano, los espárragos y las uvas peruanas nos coloquen como líderes mundiales en exportaciones agropecuarias. Empezamos esta semana una serie de documentales sobre la agricultura en el Perú. 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
6: ¿Qué tal? ¿Cómo están, amigas y amigos de PBO TV y PBO Radio? La radio con fe. Saludamos en esta mañana de viernes. Hay gente que está tiki-tiki. ¿Qué va a pasar el día domingo? ¿Cómo vamos a hacer el domingo? ¿A qué horas hay que levantarse? ¿Dónde me toca votar? ¿Cómo hago para saber dónde voto? ¿Cómo sé si me cambiaron el lugar de votación? Bueno, esperemos que haya una buena información y que las lejanías nos hayan presentado en los últimos días con el cambio de escenario para algunos, como ha sucedido en el caso que gente que está cercana a mí, que la enviaron a sitios donde daba pánico votar. Franco, no les estoy mintiendo. Nunca votaron en esos lugares. No voy a mencionar la zona para que no se sientan afectados, pero eso es terrible. Es más, otra persona me comunicó que dijo, yo voy a votar, hermanito. Le dijo, no, yo te acompaño porque si no de ahí no sales. Imagínense ustedes. En fin, con esa seguridad vamos a proceder a emitir nuestro voto, nuestro derecho el día domingo. En Sporting Cristal hicieron una votación, señoras y señores. ¿Se queda o no se queda? ¡Sé Ricardo! Bueno, sé Ricardo, le han bajado el dinero. Ya le deben de haber comunicado que no va a ser o no es más entrenador de Sporting Cristal. Una vez que se haya salido ese vínculo, que se haya cumplido con esa desvinculación, sonará el teléfono de alguien que está relacionado con Sporting Cristal, que es uno de los hijos de Sporting Cristal, que es uno de los preferidos de los hinchas de Sporting Cristal. Estuvo con Julio César Uribe ahí. Llegaron casi a la misma edad. Han mataperreado juntos en los alrededores de la Florida. Roberto Mosquera y Vera. Y Vela. ¿Vera o Vela? Vera. Roberto, tu celular no lo apagues. Tenlo bien cargadito. Nosotros informamos ayer y anteayer que a Roberto no lo habían llamado. Sin embargo, alrededor de las 2 de la mañana con 34 minutos, según lo que dice mi WhatsApp, se comunicó nuestro productor Wilmer Robles y me dice, acaban de decidir la desvinculación y ni bien suceda eso, el teléfono de Roberto sonará. Y Roberto Mosquera ha dicho en No Seas Fulero que cada vez que llegó a Cristal, campeonó.
7: Porque en Cristal llegó el 2012, está 7 años sin campeonar, ¿a qué ha venido? A campeonar. Y me cayeron con todo, campeonamos. El 2020, está último, ¿a qué ha venido? A campeonar. Pero Carlitos, de mi corazón, ¿qué quieres que diga? Está en la mejor pelota, en la mejor cancha, el mejor gimnasio, la mejor ropa deportiva. Y está último, o sea, ¿qué digo? Bueno, la verdad es que voy a tratar de convencer a la hinchada que voy por el segundo lugar. El segundo es el primero de los últimos, me enseñó mi papá. Después puedo hacerlo, no, pero no me corten mi sueño, no me den palo el otro día que mi sueño es llevar... Y campeonamos. Entonces, no es que yo tenga razón, sino que lucho por mis sueños. Pues eso es lo que quiero. Lo puedo lograr o no lo puedo lograr, pero no tienes cómo lastimarme a mí, ¿no? O sea...
6: Gracias, Shawnee. ¿Sabes lo que me dice? Yo no me callo. Yo no me callo nada. La verdad es que estás peladísimo en ese. Te parece ya Roberto Mosquera, ¿eh? Pero gracias a mi doctor Hans Heineken estoy con frondoso. Y ojo, y todavía no. Todavía me está buscando. ¡Ah, su madre! ¿Sabes lo que me dice? ¡Mira! ¡Qué roche, Dios mío! Ya, pues. Son otros momentos, pues. Voy a cantar. Ya lo pasado. Hablando de la... ¿qué quieres que haga? No, pero que me haga un acercamiento, para aparecer. Por favor, ahí para los costados. Ahí está. ¡A su madre! Hay nada que... Con pelo y sin pelo son dos cosas diferentes. Yo mismo me vacilo, si no, antes que me acuchillen acá. Bueno, Roberto Mosquera, en aquella conversación, habló de diferentes temas, ¿no? Habló que cuando llegó a Cristal, en la última oportunidad, lo vio a Tábara. Y dijo, este zurdo, ¿podrá jugar de puntero? No. ¿Podrá jugar detrás del 9? No. Yo lo puse de 6, dice Roberto.
7: Si tienes tres, yo llegué a Cristal, como siempre he llegado, el 2012, 7 años sin campeonar. Campeonó la última vez el 2015, campeonamos. Y por todo esto que te digo, el 2020 llego y está último, a 4 puntos del último, y campeonamos. ¿Por qué? Porque en el primer partido lo pongo a Tábara, no lo conocí a Tábara, porque quiero que los entrenadores que estén mirando se den cuenta de algo importante, y tú también. Cuando tú ves un jugador en un partido, en un video, tú le ves un montón de cosas. Cuando tú entrenas con él, salen virtudes que tú no has visto ahí. Y salen defectos que no has visto ahí. ¿No? Y yo lo había visto poco a Tábara. Entonces lo pongo, jugamos 4-3-1 acá y 2. Y acá lo pongo a Tábara, como un puntero por dentro. Un desastre, 20 minutos. Lo abro el puntero izquierdo, no es rápido. Pucha. Comienza el segundo tiempo, lo pongo detrás del punta. No puede jugar de espaldas al arco. Este 6. Este es, y mi comando, no, es 6. Lo puse de 6, hizo así Tábara. 3 años en un nivel, aparte que lo apreté en la parte
8: física, que tú sabes, para que crezca.
7: Y también en la parte ¿no? doctrinaria. ¿No? El tipo jugó 3. Estaba para la selección y estaba para la venta. Pero mira, que lo vi en video y no lo pude ver, que lo vi entrenando y no lo pude ver, y después me di cuenta, ya probándolo en un partido, que si lo perdíamos me tenía que colgar de un árbol, porque a un jugador le he cambiado cuatro lugares hasta que acerté. Y empatamos 1-1 y debimos perder con Vallejo, pues porque recién había llegado al club y amerita, no sé, un mes para que comencemos a...
8: No, y
7: que se acerquen al fútbol que yo quiero, ¿no? Y al final campeonamos, que es lo importante.
6: Bueno, ¿y quién lo va a llamar por teléfono, Quique? Miguelito. ¿Quién lo va a llamar? Yo creo que el que lo va a llamar es nada más y nada menos que Julio César Uribe. ¿Quién más lo va a llamar? ¿Ah? Y le va a decir, Roberto, mi hermano, porque hermano se tiene que tratar, si no, ¿cómo? ¿Cómo? Como dice Oscar de León. Bueno, esto es lo que pensaba. Mira, esta entrevista es de los últimos meses del año 2025, por si acaso. Y en ese momento, cuando Julio César había asumido la función de vocero primero, antes de ser el encargado principal del aspecto futbolístico en Sporting Cristal. Y esto es lo que decía Roberto.
9: Sí.
8: Cristal.
7: Sí, Sporting.
8: ¿Qué es Cristal?
7: Mi vida, mi amor, mi ilusión permanente. Ya. Eso es Sporting Cristal.
8: ¿Y cómo vas a hacer para que el vocero... Escúchame.
7: Ay, ay, ay.
8: ¿Tú sabes por qué hace esto, Julio?
7: Yo no voy a hablar de ese señor porque...
8: Julio, vocero. Julio cuando le dicen vocero, creía que lo estaban confundiendo con Miguel Bosé. Dijo, Bosé, yo también estoy arreglado. Julio es La gente es muy, muy rápida.
7: La gente no conoce a Julio César. La gente no lo conoce.
8: No lo conoce.
7: Es un ser humano de primera. Ayuda a todo el que le toca la puerta. Tiene una familia maravillosa. Canta. Baila. Yo al lado de él, cuando él sale a bailar, yo me siento porque me entrego totalmente.
8: ¿Y algún día va a aprender a entrenar?
7: Oye, ¿pueden cortar?
8: Un abrazo para el emperador.
7: Un crack, ¿no? Y bueno, ahora está... Lo que pasa es que la gente habla y cree que el trabajo de él es aupar al presidente, ¿no? Y que cualquier cosa que dice la directiva, él dar fe de eso y pelear por... No, él tiene una...
6: Bueno, y vamos a seguir hablando de Sporting Cristal porque Sporting Cristal quiere... Y tiene que reforzarse con elementos nacionales fundamentalmente y verá las opciones que tiene. Creo que Cristal podría contratar hasta 3 jugadores extranjeros porque dejó libre un cupo y le quedan 2 extranjeros que podrían ser reemplazados. Uno de ellos sería Viseu y el otro, no sé, dicen que Santana. pero eso se verá en los próximos, en las próximas horas. Marcos Arabia, que juega en el Defensor Sporting de Cristal, de Montevideo, Uruguay, que jugara en Universitario Deportes y también en el Cusco, es visto por la gente de Sporting Cristal, que hará el ofrecimiento correspondiente para reforzar la saga del equipo celeste. Entonces yo digo, todavía no ha llegado Roberto, pero ya están armando el equipo. Bueno, si está Julio, Roberto podría confiar en Julio. Ahora, yo doy por hecho que Roberto Mosquera va a llegar a Sporting Cristal, porque en una conversación entre Julio César y Uribe, si se entendían a la perfección a la pelota, si llegaban juntos de la mano cuando eran chibolos, ¿ah?, y subían al mismo micro en aquellos tiempos, ¿cómo no se van a poner de acuerdo? Así es que Sarabia, Marco, debería de llegar al equipo de Sporting Cristal. Bueno, Mano Meneses en la Florida, pero no en la Florida del RIMAC, por si acaso, sino en Florida, declaró ayer y tocó el tema de Renato Tapia, ya que estamos hablando de jugadores peruanos.
9: Falamos la misma cosa. Falamos el primer día que no cerramos las puertas para ninguém, que no tenemos un caso que... Olha, este jogador não pode estar acá por isso ou por aquilo, que não seja questões que vamos desenvolver no processo de construção da seleção. Tá? Então, há outros jogadores experientes que não estão na seleção também, que poderiam já estar. Há outros jogadores experientes que não estão na seleção também, que poderiam já estar e que têm qualidade técnica para estar. Então,

0: momento em que achamos que a competição vai começar mesmo, que é no ano seguinte. Está muito, muito, muito bonito, tudo muito bonito, ainda fresco, né? Mas é um gramado, uma cancha muito buena. Estava aí mirando o Senegal, experimentando o balão em uma cancha em outro lugar, e você sabe que essa diferença existe acá, né? Dos gramados que são adaptados para jogar futebol e os gramados que são feitos para jogar futebol, como acá, é diferente e vai propiciar, pelo que vimos de Haiti diante de Nova Zelândia, um jogo bem jogado, um jogo com qualidade que seja bueno para os índios observar. Pois queremos encontrar uma filosofia de jogar, porque temos que construir uma filosofia. Ao construir essa filosofia, poderemos encontrar melhor os jogadores que vão se encaixando naquilo que queremos. Essas são as duas primeiras preocupações. Segunda é encontrar perfis, porque há coisas no futebol que não é possível negociar. Por exemplo, intensidade alta, competitividade, esses fundamentos vão estar presentes em todas as equipes que vamos enfrentar, consequentemente, necessita estar presente em Peru também.
1: ¿Cuál es el 11 que va a lanzar Manu Meneses hoy a las 7 de la noche cuando en Florida juegue Perú frente a Haití? Ojo, es Haití frente a Perú, pero bueno, tapará Galese, jugará Sone con Garcés, Barco y López, Marco López. El mediocampista central debería ser Noriega, sobre su izquierda Concha, por la derecha Carrillo, Andrés. Yo creo que va a estar Vélez y Carrillo un poquito más adelantado. Cabrera con Vidales para el ataque. Y ya creo que ya se puede ir viendo cuál es el movimiento, pero firme, del equipo de Manu Meneses. Ojo, que hasta ahora la gente ni se da cuenta ni le llama mucho los resultados de la selección peruana. Me dicen que Cristal y el equipo de Cienciano ya tienen las fechas para los partidos de la Copa Sudamericana, mi querida Shauni Max. Veamos en pantalla lo que dice los playoffs. Bueno, en realidad tenemos a Cienciano que jugará con Lanús. El partido de ida será el 22 de... a ver, otra vez, por favor, acá a la izquierda. Lanús Cienciano, 22 del 7, 7 de julio. A las 9 y media de Argentina, o sea, 7 y media de Perú. Y a las 7 y media de Perú, el partido de vuelta será 7 días después, el 29 de julio. Patriótico, patriótico el día que le han puesto a Lanús. Y Sporting Cristal, en la siguiente foto debe aparecer, Sporting Cristal que juega el día 22 también. Y 29 a las 7 y media de Perú, 9 y media de Brasil. Esto no puede estar, no puede ser cierto. Ah, y 29, claro, 9 y media de Brasil, 7 y media de Perú. Ahí va a haber un cambio de horario, por eso dice a definir el partido de vuelta. Ah, claro, el de Sporting Cristal en Perú va a ser el día. La vuelta, yo creo que van a cambiar el horario de uno de los dos, porque no sería negocio para la compañía que tiene los derechos de programar dos partidos de Perú, que son los únicos que quedan además en esta etapa, en lo que significa la Copa Sudamericana. 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Nos vamos a los partidos que se han jugado ayer, los ultimitos previos al Mundial. Claro que sí, porque jugó la selección de Costa de Marfil

0: que metió un batacazo. Adelantó la representación francesa, que para mí es uno de los super archi recontra vaticandidato para ganarse el trofeo con el gol de Ryan Cherki. Y luego vendría en el segundo tiempo Oguela Doué, que se metió un golazo. Esta es la acción de la selección francesa. Miren ustedes, va metiéndose de derecha a izquierda, abriendo el perfil y el remate este sale totalmente desviado. Jugó Mbappé, jugaron los primeros figurones de Francia. Hubo muchos cambios para el segundo tiempo y por eso es que señalan que Francia bajó su rendimiento. Yo no sé. Miren estos remates, esta forma de atacar que tiene la selección gala, que tiene buenos jugadores, cracks en todas partes de la cancha. Este 2-1 seguro que de todas maneras enciende las alarmas, no solamente de Francia, aquí está el gol de Cherki, sino de los rivales de Costa de Marfil para este Mundial. Cuidado con Costa de Marfil. Ayer Puchungo Yáñez con Jorge Espejo daban cuenta del tamaño, de la envergadura. ¿Cuánto secú Gazama hay en este Costa de Marfil? Yo creo que secú es un alfeñique de 44 kilos, como decían los chistes, o sea, las historietas antiguas cuando publicitaban a Charles Atlas. Ya los tíos se deben acordar. Este es el golazo de Guela Doué, que se golpea el pecho. Se han olvidado de mí, me han vilipendiado, han hecho comentarios que yo no tengo la calidad. Aquí estoy. Y mira a mi sobrino también, qué potencia. Centro al punto de penal y Amad Diallo, con el número 17, celebra la conquista, celebra Costa de Marfil. Nos contaba Puchungo que tenía un amigo en Arabia Saudita que jugaba en Costa de Marfil. Pero en francés no sé cómo se dice, Puchungo. Otra sorpresa, Irak jugó con España y España no le pudo ganar. Los candidatos están jugando al muertito. Están haciendo un trabajo de recontraespionaje, Quique. ¿O están en Café Don Lucho a esta altura? ¿Ah? No se arriesga, las piernas no se arriesga. Además, no voy a hacer ese comentario que ha hecho Quique Bravo sobre Irak, pero había que tener cuidado. ¿Ah? Porque el primero fue un batacazo, este fue un resultado más o menos similar. Y este quedó 1-1 cuando España con Ferran Torres adelantaba los 16 minutos. Y en el mismo primer tiempo, Doski logra la conquista para el equipo iraquí. Yo me imagino que habrá habido premio, banderazo en el hotel de Irak después de este resultado, ¿no es cierto? Me imagino que los fuegos artificiales habrán estado a la orden del día. Gracias, May, por ser tan buena gente. Bueno, está Mariachi peor todavía. Escuchen bien. Florentino Pérez se ha lanzado su discurso de candidato porque él creía que era fijo. Le salió un caballito ganador también y ha dicho, me va a hacer meter plata al bolsillo. Entonces no le ha quedado otra a Florentino decir, voy a hacer la contratación más cara que haya hecho el Real Madrid por un jugador y tengo 150 millones de euros para ponerlos encima de la mesa por él. ¿Quién puede ser, mi querido Quique? Dicen que Haaland. ¿Tú crees que Haaland podría estar en el...? No, voy a entre bloque y bloque voy a hablar con Marquitos, ¿ok? Con Marco Bravo, para que me diga, Marcos, ¿a quién debe contratar el Real? Escuchemos a Florentino.
1: Hemos hablado de Mourinho y de Konaté, ¿no? Sí. Pues ahora le voy a hablar de Dumfries. Uh-huh. Una noticia que le quiero dar, ¿no? El martes, más o menos, voy a hacer una oferta a un importante club de la Champions, ¿eh? Por un gran jugador que sería la mayor cantidad de dinero que el Real Madrid pagaría por un traspaso en toda su historia. ¿Qué? 150 por lo menos. Bueno, Ulises es un gran jugador.
2: ¿Pero ese francés? No es el que tienes ahí.
1: No.
2: Se llama Doku, ¿no?
1: No, ¿también te gusta? No sé. No tampoco es Kane, pero no se lo voy a decir más. Lo suyo es que sea de la media para arriba.
2: Pero
1: Y no es Haaland.
2: Y no es Haaland.
1: No es Haaland, no es Haaland. No, y además lo primero que haremos es hablar con el club. No haremos eso que dice este señor, que habla con Haaland y luego habla, dice el padre de Haaland que es mentira, dice la representante de Haaland que es mentira, dice el club, el City, que es mentira. Pero ¿cómo se puede decir un nombre y no haber hablado con nadie? No es de la Premier.
0: No es Haaland y el hombre es un artista, pues. Ah, es un artista sembrando. Es titular en todo el mundo. No es Haaland. Entonces, ¿quién es? Pero escuchen, ¿eh? De repente no es un 9, de repente es un 10, porque dice del medio campo para arriba, a no ser que sea uno de estos franceses que ha aparecido, que juegan como volante central de manera espectacular. Viene con noticias, información, entrevista en el siguiente bloque. Philip Butters aquí en PBO Radio, 42 emisoras en todo el Perú y 267 compañías de cable en el país enterito. Viene Philip Butters en PBO.
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11: No hay duda, en el Perú estamos bendecidos. Nuestra abundante tierra fértil, diversidad de climas y una inigualable sabiduría ancestral nos consolida como una potencia agrícola exportadora en América Latina. nadie le quedan dudas que la agricultura peruana tiene enormes oportunidades de crecimiento sostenible. Por ello, diversas alianzas estratégicas apuestan por la convivencia entre la agricultura y la minería, otra de nuestras principales actividades generadoras de empleo. La agricultura es un motor de alto impacto económico. Basta con ver nuestros cultivos en los mercados convertidos en un festín visual y un homenaje a la fertilidad. Gracias a nuestros bravos agricultores, más de 34 millones de peruanos nos abastecemos a diario con variados alimentos. Como dijimos, nuestros cultivos nacionales son el resultado de una mezcla de arduo trabajo, tradición y tecnología moderna, crucial para la economía y la seguridad alimentaria. Actualmente, el desafío es potenciar el crecimiento de nuestros campos y desaparecer los mitos que aseguran que existe un conflicto entre la minería moderna y la agricultura. Se ha demostrado que la explotación minera responsable no agota ni contamina los recursos hídricos tan importantes para el desarrollo agropecuario. La agricultura nacional genera más de 4 millones de puestos de trabajo, lo que representa más del 20% de la población económicamente activa. Es evidente que la labor de nuestros campesinos es vital para la economía del país. Su esfuerzo en el campo ha logrado, por ejemplo, que el arándano, los espárragos y las uvas peruanas nos coloquen como líderes mundiales en exportaciones agropecuarias. Empezamos esta semana una serie de documentales sobre la agricultura en el Perú. 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

0: ¿Qué tal? ¿Cómo están? Son 6:48. Hay una cantidad de datos y, en fin, 50 mil cosas porque ha sido el cierre de campaña. Así que les agradecemos rápidamente por estar en el Facebook de PBO. Facebook de PBO, gracias por estar en el canal de YouTube de PBO. Ciertamente agradecemos que ustedes se fijen en la parte superior de la pantalla. Está el QR de @PhilipBattersPerú, contenido específico ya más detallado de algunas de las noticias y aconteceres diarios en este cierre de campaña. Son 6:49. Gracias por estar viéndonos en Movistar o en Claro TV. Gracias, como no, por estar en cualquiera de las variantes, las 267 cableras que tenemos a nivel nacional. ¿Ha escuchado bien? 267 cableras a nivel nacional gracias a la magia de la vía satélite. Así que, señora, si usted me está viendo por AUCA Redes y Conectividad, buenos días. Si estamos en Sori TV, mejor. En Telemax PR, buenos días. Son 6:49 en Telfi TV. Lo propio en Megacable, en Arbangamasa Telecomunicaciones, en Rivelsa TV y Radio. 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Ya sabe que Movistar tiene PBO TV en Movistar Video. Lo propio, Claro, en Claro Video. Gracias por vernos en DirecTV Go, en Wing, en Zapping, en Uplink, en Vez Cable. 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Son 6:50 en Pacasmayo, La Libertad, somos 96.9, en Máncora, Piura, 94.5. En Motupe, en Lambayeque, somos 107.3 FM. Buenos días, Lambayeque. ¿Qué tal, Sechura, Piura? 89.7. En Olmos, en Lambayeque, somos 90.3 FM. En Ancash, somos 88.9. En San Pedro de Yoque, en La Libertad, 99.9 FM. 6:50, reaccionó porque hizo tremenda conferencia de prensa y ha dicho que sí, que él va a votar por Keiko, que le pide a sus huestes que voten por Keiko, pero que además le va a dar los personeros a Keiko. Se despachó Porky y al fin dijo lo que tanta gente le pedía. Había dicho no voten por el comunismo, no voten en blanco, no voten viciado. Ayer lo dijo, yo lo conozco, ¿eh?, con el dolor en el alma, voy a votar por Keiko. Veamos.
1: De todo el Perú. La patria está en peligro. Hay una agresión extranjera al Perú. Esto no se ha cocinado en un día, una tarde. Son varios años de un foro de Sao Paulo y aliados peruanos tratando de tomar el control de todo un Perú. Un Perú que, si lamentablemente cae bajo las garras de este foro de Sao Paulo, tiene como futuro ser, pues, el desastre, lamentable desastre de los hermanos bolivianos. Yo sí eché en falta el domingo esa pregunta en el debate. ¿A dónde nos quiere llevar, señor Sánchez? ¿A Bolivia? ¿A Venezuela? ¿A Cuba? ¿A Nicaragua? Basta ya. Los jóvenes del Perú, los pobres del Perú, y es un libro que voy a publicar próximamente, han sido secuestrados por esa izquierda del mal, mentirosa, asesina y ladrona. Nunca vamos a pactar con eso, y sabiendo que está en riesgo la democracia en nuestro país, levantamos la voz. Aunque tenemos grandes diferencias con Fuerza Popular, grandes diferencias con su forma de trabajo, hay que ponerle la balanza de defensa de la democracia o la balanza, pues, de entrar a una dictadura de izquierda radical con aliados de la peor estirpe. El Perú, si lamentablemente cae en manos de esa izquierda radical o ese comunismo, va a tener los siguientes efectos económicos casi de inmediato.
0: Lo que dice la última encuesta de Y Yo Te Apoyo es que entre el sombrero y la naranja hay 0.5. A favorcito del sombrerito. Pero no no hay voto del exterior. En el exterior, Keiko empalma y supera. Pero eso está pegado con baba. Estamos en manos de Dios. Y porque insiste, votar en blanco, viciado o no votar, es someternos a una desgracia. 6:53. Habla Porky.
1: Fuga de capitales. Con el experimento anterior, hace 5 años, se fugaron 20 mil millones de dólares. Subida del tipo de cambio. Y eso lo sufre la gente más pobre. Entonces, falta de trabajo, cero inversión. Ese modelo estatista no funciona. Nos los ha demostrado, pues, las gravísimas experiencias. Pues, vuelvo a Bolivia. Bolivia era gran productor de gas. ¿Qué han hecho con Bolivia? Que importe gas. Venezuela, ¿qué cosa era? Potencia mundial en petróleo. ¿Qué es ahora? Un mendigo comprando petróleo. Entonces, no podemos, pues, ser indiferentes. No, aquí el voto blanco, viciado, no ir a votar, es someter al Perú a una desgracia y lo peor, a los hermanos peruanos más pobres, son los que pagan las facturas, la gente que más sufre. Y lo digo por propia experiencia como exalcalde de Lima.
0: Bueno, pero no solamente se queda en eso. Ratifica que la OMPE no es de fiar por lo de las mesas 900, por las barbaridades. Oye, ahorita en la UNSA, por decirte, en Arequipa, ¿está ya liberada la UNSA de estudiantes para que entreguen las cosas? Todas las mesas que han cambiado de sitio, ¿ya las cambiaron? Hoy en la tarde se entrega todo, dice Quique. Ya. Es que yo no puedo confiar, pues, Quique, entenderás, en la OMPE, ni en Pachas, ni en tal Burneo, que es un rico pendejo. Porque Burneo le ha dicho a Corbeto que es un delincuente, que es un sinvergüenza, y me dice, no, todo está bien. Lo de la mesa 900, ¿sabemos cuál es el planillón? ¿Sabemos? No, no sabe. ¿Por qué no lo han mostrado? No, que sí. ¿Y tú cómo no sabes que viene el Lapo, mete 4 carajos, se para al costado de la Danforth y dice, voten todos por tal? Y después una sola firma. ¿Cómo sabemos eso? ¿Por qué no nos han enseñado las actas 900? No, que se joda Porky, que se joda William Medina. No es Porky, es el Perú. Miren lo que dice la OMP.
1: El cambio lo haremos desde adentro, sin dejar las causas legales, legítimas, que tenemos en curso. Hay varias acciones de amparo que están en curso, ¿no? Justamente para tener justicia en este país, aunque es muy difícil porque está podrido. También el sistema judicial está podrido, la fiscalía está podrida. No se diga ya, OMPE y jurado, es una vergüenza. Que vemos con envidia, ¿no? Colombia, como en día, al día siguiente, a mediodía, ya se tiene el 100%. ¿No? Chile hace poco. Cualquier país, pues, decente, tiene sus resultados, pues, rápidamente. En plena época de tecnología de punta, ¿no?
0: Y es verdad. Se decía que antes de ayer Porky ni los personeros le iba a dar a Fuerza Popular. No, no solamente le pide a sus jueces que voten por Keiko, que él va a votar por Keiko, sino le va a dar a sus personeros a nivel nacional, pero especialmente por lo de la Mesa 900. Habla Porky, 6:57.
1: Lo que quiero terminar es diciendo lo siguiente. Sí, invoco a los militantes y seguidores, simpatizantes de Renovación Popular en todo el Perú, a acudir como personeros de Fuerza Popular. ¿Para qué? Para hacer una fuerza, llegar a esos 100.000 personeros que se necesitan para, sobre todo, no le roben el voto al pueblo más humilde en la serie 900K. Esa es la que más me preocupa. Esa serie tiene 1.5 millones de votos que la OMPE maneja a su mejor saber y entender. En esas mesas les pido estar presentes, sumarse, llegar a 100.000 o más personeros, porque la trafa viene ahí. Y viene, les digo, a partir del día martes. De martes para miércoles aparecen, en el caso nuestro, aparecieron 250.000 votos sin sustento, en una noche. Lamento que nadie dijo nada, nadie nos apoyó, pero bueno. No importa, sigamos para adelante.
0: miren, yo lo conozco a Porky como nadie, he estado conversando con él. En toda la campaña, nunca lo he visto tan sereno. Nunca lo he visto tan sereno. Y no es que he hecho caso a algún asesor, no. No le he hecho caso a nadie. Yo lo conozco. Rafael ha ido a rezar y su vieja le ha dicho, pórtate bien. Tú eres bueno, haz algo por tu país. Yo les puedo asegurar que eso ha pasado. A ojos cerrados, acá no hay asesor que le dijeron que diga, serenito. Así, porque cuando sale de mí, se está tranquilo, así es. Ese es el Rafael que yo he conocido. Va a auditar todos los resultados de la OMP y por Diosito que se va a meter a hacerlo. Este es un chancho terco, es un jabalí, que ayer ha estado tranquilo. Veamos.
1: Vamos a revisar toda la información pública que salga de la base de datos de la OMP. Una base de datos no auditada, auditada por una empresa chichera, ¿no? Escogida a propósito para hacer fraude. Una empresa de una sola persona, ¿no? Y un jurado nacional de elecciones que también tiene un grupo de amiguetes que lo supervisan o lo auditan. Y realmente es una burla al Perú y el señor Burneo, el señor Corbeto y toda su banda delincuencial van a responder de las 25 denuncias que ya tienen en este momento. Pero en el Perú, lamentablemente, la justicia es lenta. La acción de amparo no funciona, no se protege el derecho constitucional. Estamos pidiendo la nulidad, por si acaso, de elecciones fraudulentas, pero iremos al ritmo, pero mientras vamos al ritmo de esta democracia imperfecta todavía, de un Estado ausente y corrupto todavía, vamos a proteger la democracia. Por eso estamos acá. No podemos ser indiferentes, ¿no? Que la gente elija lo que provoca, ¿no? Provoca votar viciado, provoca votar nulo o no ir a votar. Pues no es el momento. Ya habrá momento para hacerlo, ¿no? Ya habrá momento para votar por la opción que realmente estaba diseñada y era la voluntad popular, que era la segunda vuelta entre Fuerza Popular y Renovación Popular. Esa era la voluntad popular. Pero esta mafia del Jurado Nacional y la OMP han decidido, ¿no? por los peruanos. Esto tiene que acabar. También invoco a los futuros congresistas, no solamente de Renovación, de otros partidos democráticos que hay en el Congreso, los invoco, ¿no? A ponerle fin a esta locura. El señor Belmont sabe igual que yo, el señor Nieto sabe igual que yo, el señor Carlos Álvarez sabe igual que yo, que nos han robado diputados, senadores, y en el caso de Renovación, la opción de estar en la segunda vuelta. Pero
0: tranquilo, ¿no? Y yo sí creo que está diciendo del fondo de su corazón la verdad, porque a él sí le han birlado los votos. 20.000 votos de verdad, de todo, después de todo lo que ha pasado, ¿usted cree que Porky no tenía 20.000 votos más que Sánchez aquí en Lima? 21.000. ¿Cómo fueron los cierres de campaña? Porque ayer han habido dos cierres de campaña. Al fin y al cabo, Reyardo le dio permiso a Sánchez para hacer su meeting en la Avenida de la Peruanidad. Hagamos un recordaris de los cierres más importantes de los últimos años. Veamos.
2: Muchas gracias.

0: solo 3 días de la segunda vuelta electoral entre Keiko Fujimori y Roberto Sánchez, hoy recordamos alguno de los últimos y más históricos mítines electorales que han marcado la política peruana.
1: El destino que nosotros elegiremos será el del progreso y bienestar, y no un destino que vaya nos lleve a la deriva. Ese destino lo garantiza y lo ha demostrado Perú 2000.
0: Empecemos por el mitin de cierre de campaña de Alberto Fujimori en el año 2000. Entre la multitud, una joven Keiko Fujimori acompañaba a su padre en el escenario, sin imaginar que años después sería ella quien protagonizaría sus propias campañas presidenciales y buscaría llegar al mismo cargo que ocupó su padre.
2: Para volver a saludar a la muchedumbre que se ha congregado en este mitin de cierre de campaña. Esta es una transmisión en directo que en forma ininterrumpida les estamos llevando.
0: Tras la caída del fujimorismo, uno de los cierres de campaña más recordados fue el de Alejandro Toledo en el 2001. Miles de simpatizantes lo acompañaron en la recta final, en una elección que terminaría llevando al Cholo a Palacio de Gobierno.
3: Eres grande y este domingo vas a decidir tu futuro. No la arriesgues, no te la juegues, vota seguro.
0: Y no podemos olvidar el impresionante cierre de campaña de Alan García en el Paseo de los Héroes Navales en 2006. Miles de apristas colmaron el centro de Lima. Días después, García se impondría en las urnas y regresaría a Palacio de Gobierno.
4: Vamos a echar las bases de una victoria. La victoria de la democracia frente al militarismo. La victoria de la libertad frente al abuso.
0: Otro de los cierres de campaña que convocó a miles de personas fue el de Ollanta Humala en 2011. Tras dejar atrás el discurso radical que marcó su primera candidatura, Humala apostó por un mensaje más moderado, una estrategia que lo llevaría a convertirse en presidente de la República.
5: E impedir que las élites y los poderes económicos no quieran presionar, confundir, crear campañas de miedo para que el pueblo se equivoque, para que el pueblo opte no por un camino democrático, sino por un proyecto que ya fue desahuciado por corrupto y por inmoral.
0: A ello se le suma el cierre de campaña de Pedro Pablo Kuczynski en el campo de Marte en 2016. Miles de simpatizantes acompañaron al exministro en la recta final de una elección de infarto.
6: Y aquí tengo a mi equipo. Que están ahí.
7: ¡PPK tiene equipo! ¡PPK tiene equipo! ¡PPK tiene equipo! ¡PPK tiene equipo! ¡PPK!
0: Y por último, recordamos el cierre de campaña de Keiko Fujimori en Villa El Salvador en 2021. Miles de simpatizantes vestidos con la camiseta de la selección peruana acompañaron a la China en la recta final de una de las elecciones más polarizadas de los últimos años.
8: Y hemos anunciado que vamos a bajar el impuesto selectivo al consumo que permitirá bajar el precio del petróleo, de la gasolina en nuestro país y también del gas, queridos hermanos.
9: Enfrentamos una grave amenaza.
0: Los cierres de campaña han sido mucho más que simples mítines políticos. Han sido el escenario donde los candidatos han buscado dar su último gran mensaje al electorado y, en muchos casos, la antesala de su llegada a Palacio de Gobierno. Ahora será el turno de Keiko Fujimori y Roberto Sánchez de intentar hacer historia y convencer a los indecisos en los últimos días de una campaña que llega a su fin.
10: Uno escucha el discurso de Toledo y Ollanta Humala, igualititito al de Sánchez. ¿Dónde está Toledo? En la cana por corrupto. ¿Dónde está Mala? En la cana por corrupto. Y hasta Vizcarra, si podemos ver el Twitter, Vizcarra dice vote por Sánchez. Es alucinante. No, hola, ¿qué tal? Dice Vizcarra. No, ahí lo tenemos en Twitter. Ahí está. Dice. Hola, ¿qué tal? Y sale con sombrero chotano todavía. Hola, ¿qué tal? Está en la cana, 14 años por corrupto. Lomas de Ir, probado toditito. Mira, hola, ¿qué tal? Este domingo los peruanos tenemos el destino del país en nuestras manos. Por ello, con mis seguidores, vamos a votar por Roberto Sánchez. Él no ha podido endosarle a su hermano, Quique, el hermano. Si tú te imaginas la cara del hermano Vizcarra ahorita en una esquina comprando un periódico, ¿tú crees que la gente lo conoce al hermano de Vizcarra? ¿Lo recuerda? ¿Estuvo el mitin de Sánchez todavía? Estaremos vigilantes el próximo gobierno. Ahí está pues, su endose, pero en fin. Keiko, que no es la mejor candidata de todos, hay que decirlo, recién se le ocurre sacar a las hijas. El problema de Keiko es que sus asesores no terminan de conocer al Perú. Eso de que pon la otra mejilla, deja que te maleteen, no respondas, no. La reconciliación, eso no convence a los indecisos. Los indecisos quieren decisión. Quieren factos, no quieren tibios, porque así piensa la gente. Si han votado por Carlos Álvarez, sabiendo que Carlos Álvarez es un cómico que nunca ha matado un gato, porque él decía que se iba a enfrentar a los mafias venezolanos, han votado por Belbon, que es un viejito apapachado, que no ha dado nada. Han votado por Nieto. Nieto, pues, es un recontratibio, que se ha hundido por decir que voten viciado. No se han dado cuenta que todos se han ido a un extremo y se han ido, no, voten por Keiko. Porque Nieto ha quedado hasta el perno. Entonces, esos indecisos les tienes que mover la aguja. ¿Las hijas sirven? Sí, claro. ¿Y serviría más Kenya? No, es que no se vería bien. Son giles, claro que sirve Kenji. Veamos a las hijas.
11: ¡Keiko, presidenta! ¡Keiko, presidenta! ¡Keiko, presidenta! ¡Keiko, presidenta!
12: Buenas noches a todos. Antes que nada, queríamos agradecerles por acompañarnos el día de hoy. Mi hermana se encuentra enferma, por lo que hablaré por parte de las dos. Muchos de ustedes conocen a mi mamá como esa mujer fuerte, política, resiliente. Pero nosotras tenemos la suerte de conocerla en todas sus versiones. Conocemos su cansancio después de días largos de campaña, pero también conocemos su pasión que le impulsa a seguir adelante. Conocemos...
11: ¡Keiko, presidenta! ¡Keiko, presidenta! ¡Keiko, presidenta!
12: Conocemos también sus momentos más difíciles, cuando todo a su alrededor parecía que se derrumbaba y muchos hubieran elegido rendirse. Pero aún así, ella encontró la fortaleza de levantarse una vez más. Y eso me enseñó que la fortaleza no significa no caer nunca, sino tener la valentía de ponerse de pie una vez más.
11: ¡Keiko, presidenta! ¡Keiko, presidenta! ¡Keiko, presidenta!
12: Pero lo que más admiro de ella no es que siempre se levante, sino que mientras lo hace, cuida de nosotras. Desde que éramos pequeñas, ella siempre regó nuestras raíces con tanto amor, amabilidad y empatía. Y es así como nos formó a las personas que somos hoy en día.
11: ¡Keiko, presidenta!
10: Yo sé que Keiko tiene muy buenos asesores extranjeros. Tiene dos argentinos que le están ayudando en la publicidad de la campaña. Bacán por los argentinos. Tiene a Omar Sendoya, que es español, Díaz Rocío, que es venezolano, cubano, Román. Pero no son peruanos. Cuando el peruano mira esta imagen, lo primero que dice, oye, chivolo, ¿eh? El que carga sacos en el mercado.
13: o están bien, o están tan bonitas, ¿ah? O están ricas las hijas que digo, o está bonita, oye, qué bonita, le han salido. Oye, y mira cómo habla rapidito, oye, mira, es inteligente, bien rica la chibola. Oye, Keiko es buena mamá, oye, ven, como que era mala, si ahí están sus hijas que dicen que es buena. Así siente el peruano. O sea, han ganado votos con esto, se han metido 8.000 votos cada una. Recién sacan a las hijas de Keiko faltando 4 días. Y siguen hablando y dicen, vamos a compartir a mi mamá. Sigamos escuchando.
12: Y de la misma manera en que regó nuestras raíces y nos ayudó a crecer, ella dedicará cada día a regar las raíces de nuestro Perú para que juntos podamos volver a florecer.
11: ¡Keiko Presidenta! ¡Keiko Presidenta! ¡Keiko Presidenta! ¡Keiko Presidenta!
12: Y aunque ella siempre será nuestra mamá, queremos compartirla con todos ustedes, pero solo por 5 años. Así que, ¿quieren que la traigamos?
11: ¡Sí! ¡Keiko Presidenta! A ver.
10: Después también le dicen que sea blandita, que se deje maletear la reconciliación. ¡Bacán! Pero a su vez que sea enérgica, diga, yo a los choros y a los extorsionadores paso plomo. Ya saben cómo somos a la hora que nosotros actuamos, somos firmes para atacar a la delincuencia. Y ahí mete su floro que tiene a Miyachiro. Que... Escuchemos.
8: Y a lo largo de mi trayectoria, también entendí que acá lo importante no es tomar el camino fácil, sino es optar por el camino difícil. Y ese camino difícil pasa por buscar y no cansarnos en lograr la unidad y la reconciliación de todos los peruanos.
11: ¡En Costa, Sierra y Selva!
14: ¡Keiko Presidenta!
8: En las últimas décadas, nuestro país se quedó atrapado en sus heridas. Y yo sé que sería más fácil también de parte de nosotros quedarnos simplemente en el insulto, en la crítica. Lo difícil es ponernos de acuerdo, es dar un paso hacia el diálogo, es dar un paso hacia el consenso. Pero entendí también que el verdadero liderazgo justamente se forja. Entender esos puentes en los abismos más profundos.
10: Pero además, siguen con el plan de gobierno, que el plan de gobierno... A la gente no le importa el plan de gobierno. A los... Repito, estamos hablando de los indecisos. Ahora va a estar Mario Saldaña. La batalla es por los indecisos. Ahorita no vas a sacarle un voto a De Sánchez para que salte donde Keiko, no vas a sacarle un voto a Keiko para que salte... Los indecisos. ¿Tú crees que al indeciso en el Perú le importa si cambió el primer plan y puso el segundo plan? ¿Ustedes creen que son ligilazo, P. de Philip Quaker y 4 gatos más se han leído las 114 páginas de ese arroz con mango, 5 colores, que parece un vómito lo que ha hecho este pata? Ahorita, el día lunes, ha sido tan pendejo que su nuevo plan no lo llevó al debate, para que no lo critiquen, lo presente el lunes. El plan de gobierno no sirve para nada. Vean.
8: Y por eso es que en esta campaña ustedes no me han visto pisar el palito, ¿no? Del otro lado, yo creo que por nerviosismo y por falta de argumentos, cambian de discurso, cambian de planes de gobierno, pero como no tienen más que decir, me insultan, me atacan. ¿Voy a pisar el palito? Exactamente. No vamos a caer en ese juego. De nuestro lado, vamos a trabajar en este proceso de unidad y de reconciliación. Pero esto pasa también por transformar el Estado.
10: Otro error. ¡Responde! ¡Ataca! En el Perú, a la gente, cuando la ataca, la gente te responde. Los cerros, entonces. Si no, ¿por qué estamos como estamos? No, pon otra mejilla. Tienes que convencer a los indecisos. No te muestres tibia. Si te atacan, métele un mazazo en la cabeza al que te ataca. Las mamitas en el Perú, cuando le tocan a su hijo, le tocan su puesto del mercado, le tocan a su comadre, se sacan los ojos. Los indecisos no quieren tibio. Le echa la culpa de todo. Sí, está bien, pero tú culpa también a lo que ha hecho este Sánchez, a lo que ha hecho Castillo. Contraataca. Veamos.
8: No solamente ahora, sino a los que me vienen acompañando desde hace décadas. No los voy a defraudar. En estos años han tratado de echarme la culpa de todo. Como no pudieron cumplir con sus promesas, decían, Keiko tiene la culpa. Se colgaban de mi saco. O a veces cuando tenía faldas, se colgaban de mis faldas. Como muchos de ustedes, me persiguieron. Sentí momentos de mucho dolor. Pero yo creo que son esos momentos de dificultad en la que nosotros podemos demostrar de qué estamos hechos. Y es que así somos los peruanos. Los peruanos tenemos esa capacidad para no rendirnos. Los peruanos hemos derrotado al terrorismo, a Sendero Luminoso y el MRTA. Los peruanos somos creativos, somos emprendedores.
10: Sí, sí, es verdad, y el peruano es pechador. Se dirige ahora a los indecisos. 7:20.
8: Y los ciudadanos que viven en la capital, gracias a todo el Perú por no perder la esperanza. Esta elección nos va a permitir elegir el rumbo. Si es que queremos avanzar, o la otra opción es retroceder. Si queremos unidad, o queremos quedarnos atrapados en el odio, en el insulto y la venganza. Nosotros representamos progreso. Ellos representan retroceso. Nosotros representamos reconciliación. Ellos lo que buscan es dividir a todos los peruanos. Por eso les pido, en estos pocos días que nos quedan, y me dirijo no solamente a ustedes, sino a los ciudadanos que todavía están pensando, a los que no han tomado una decisión. Y yo sé y soy consciente que muchos no han votado por mí. Y a ellos apelo a que puedan elegir más allá de nuestras diferencias y a pesar de ellos, a elegir por el futuro, a elegir por nuestro país.
10: Y es verdad, piensa en tu futuro. ¿Cómo te ves tú dentro de un año? ¿Cómo te ves tú dentro de 2 años? Estás por terminar el colegio, seguramente, tú no votas. Pero el que ya salió del colegio, ya tiene un electoral y está tratando de buscar una chamba, está tratando de estudiar un instituto, está tratando de ir a la universidad pública o privada, tú ya tienes un sueño diferente al colegial. Algo quieres tú. ¿Quieres un par de tabas? ¿Quieres comprarte un celular? ¿Quieres chinito? ¿Quieres iPhone? ¿Quieres ir a los conciertos? ¿Te quieres arreglar el pelo? ¿Quieres gastar en ropa? ¿O quieres estudiar? ¿Quieres trabajar? Cada uno tiene su sueño, aunque parezca un absurdo. Hay chicos que sueñan con comprarse un par de zapatillas y trabajan 3 meses por las par de zapatillas. Porque la gente también. Hay uno que son materialistas, otros que tienen largo plazo. Pero, ¿tú cómo te ves en un año? ¿Qué te va a ayudar a que ese año tuyo sea mejor? Keiko Sánchez. Eso es lo que tienes que pensar, eso es lo que tienes que sentir. Y agradece a Porky el buen gesto, y eso también es bueno, veamos.
12: Y también quiero agradecer el pronunciamiento que hoy ha dado Rafael López Aliaga y el Partido Renovación Popular.

0: pronunciamiento tan importante que resalta que más allá de las discrepancias tenemos que estar unidos. Pero además de ir sanando nuestras heridas e ir caminando hacia un mejor futuro, tenemos que entender también que los cimientos de una nación no se pueden construir en base al odio.
1: 7:25 y le agradece también a PPK que se ha portado pésimo con ella, de hecho, ese paso. PPK, tremendo pendejo, tremendo chorazo. Ah, ya ven, me hizo daño, ¿eh? Ya ven, ya me ha pedido pedir perdón, pero igual le agradece, veamos.
0: Quiero también agradecer el gesto del expresidente Pedro Pablo Kuczynski, con quien nos hemos abrazado, hemos podido conversar largo y tendido y hemos podido sobre todo entender los puntos de encuentro y saber cuál es la solución y el futuro que nosotros los peruanos queremos. Y también que
1: 7:26, quiero acordarme de Jimmy Chan, de Jimmy San. ¿Te acuerdas ese video que hizo Jimmy San de los adultos mayores la vez pasada para que voten por Keiko? Igualito, fueron los viejitos y hay otros que no fueron. Pero chin chin, ¿qué es eso de chin chin, mi querida Nicole?

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1: Hola, soy Nicole Salinas Vigio y estos son los dichos y refranes de PBO. Conozcamos la expresión de hoy. El origen de la expresión chin chin, utilizada comúnmente al brindar, tiene raíces culturales y etimológicas fascinantes que se entrelazan entre diversas tradiciones. Su uso se asocia con el sonido que producen las copas al chocar suavemente, un gesto que simboliza buenos deseos. Sin embargo, su origen podría tener múltiples explicaciones dependiendo del contexto cultural. Una de las teorías más señaladas apunta que chin chin proviene de la antigua práctica europea de brindar. En la Edad Media, golpear las copas no solo era un gesto de amistad, sino también una manera de asegurarse de que las bebidas no estuvieran envenenadas, ya que al chocar los recipientes, el líquido de una podía derramarse en la otra. La expresión chin chin sería una onomatopeya que evoca el sonido característico de este choque. Otra posible fuente de origen se encuentra en el idioma chino, donde xin xin, que suena similar a chin chin, se utiliza como una forma cortés de invitar o brindar. De esta manera, es posible que esta expresión haya llegado a Europa a través de comerciantes y viajeros, fusionándose con las costumbres locales del brindis. En la actualidad, chin chin es un término universal que celebra la unión y buenos deseos compartidos en un momento especial. Este fue el origen de la expresión de hoy. Recuerda que puedes compartirla para que más gente la conozca. Con nosotros será hasta la próxima.

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1: 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Pausa, regresamos.
2: Siete y 29. 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

0: 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Sánchez, que es cunda, que es ladino, que es pendejo, ayer hace una semiconferencia de prensa donde mete a perro, pericote y gato. Entonces, Keiko lo muestra a Miki Torres, el otro lo encaleta en Tauro. ¿Entiendes? Ella te lleva a Jan Ferrari, partiendo el voto de la U, y el otro te lleva a Belmont Casileni, que es blanco, rubio, ojos azules, y él es el único misio en su familia. Todos los Belmont son multimillonarios, no millonarios, multimillonarios, y todos son unos fanáticos del trabajo. Son una máquina trabajando. Ricardo Belmont no trabaja hace 40 años y es más ocioso. Ya, pero ahí estaba. Forsay. ¿Cuál es el último trabajo que usted le conoce a Forsay? Arquero de Alianza. Y acá hay tres en este momento. Estoy yo, está Marito y está Miguelito. Uno de nosotros tres tapa mejor que Forsay. Pero ahí está, con concha, pana y elegancia. Pone a Barragán, ministro de Castillo. Y saca lo del Movadef. Y ahorita van a ver que el pata sí dice, estoy con Movadef. Movadef es sendero, señora. Tú que no sabes de esto, pregúntale a tu mamá quién mató a tu abuelo. Pregúntale a tu abuela quién mató a su hermano. Sendero. Él está con sendero. Miren los aliados.
1: A los señores de la prensa nacional e internacional. Muy especialmente quiero saludar a las personalidades, las trayectorias y los liderazgos que caracterizan el devenir de Alfonso López Chava, ex candidato presidencial, hoy senador electo, líder del partido Ahora Nación. Asimismo, reconocer su trayectoria como demócrata, político, como empresario, presidente del Partido Nacional Obras

0: que también ha logrado una incidencia y un respaldo muy importante de sectores del país y del pueblo. Ricardo Belmont Casinelli. Asimismo, en ambos partidos nos acompañan sus dirigentes, del cual saludo a su secretario general, también senador electo, Daniel Barragán. Ese desprendimiento siempre tiene una empatía cuando hay líderes que deciden apostar por el país, por el Perú.
1: Es un rico pendejo, pues. Su plan de gobierno es comunista, estatista, no tiene ni pie ni cabeza. El plan de gobierno lo caletea para el debate final. Pero el otro también lo caletea y lo saca al día siguiente. Dice, estos apuestan por el país. Son una manga oportunista que están viendo qué le va a dar estos hueleguizos. Y fíjense, no lo siente ahí a los senderistas. Separado dice, sí, sí estoy con ellos, pero no los junta. Mira, miren lo que dice FENATE. FENATE, MOVADEF, Movimiento de Amnistía y Derechos Fundamentales de los Terrucos. Miren lo que dice.
0: El acuerdo suscrito con el Movimiento de Maestros del FENATE Perú habla de la persecución judicial posterior al 7 de diciembre del año 22, que ha originado criminalización, persecución política, judicial a muchos líderes del movimiento social. De ninguna manera dice allí que vamos a liberar a presos o sentenciados por cualquier otra índole. Nosotros reafirmamos nuestra convicción porque hemos sentido la escucha y el mensaje de amplios sectores del Perú que dicen Pedro Castillo libertad, sobre todo cuando ya a confesión de parte, relevo de pruebas, han dicho quiénes complotaron, se reunieron, cómo lo vacaron, cómo fue orquestado precisamente vacarlo de la manera más irregular.
1: Y en su plan de gobierno el nuevo dice que van a revisar las condenas de las víctimas del conflicto armado interno y lo van a indemnizar, liberar e indemnizar. Para colmo, es tan conchudo que el Estado con Dina Boluarte y con Castillo 17 meses, o sea, el pata es congresista, este pata cobra sueldo de congresista, salario de congresista, bono de congresista, gasto de representación de congresista, gasto de instalación, viaje, viático. Ha sido ministro de Comercio Exterior y Turismo y este pata fue un desastre. Entre otras cosas dijo, no hay que promocionar Machu Picchu, saquen su línea. ¿Cómo el ministro de Comercio Exterior y Turismo no promocione Machu Picchu? No. Y le generó un caos a Machu Picchu. Hasta el día de hoy no se soluciona. Pero este tiene, es tan conchudo que sale en el debate y dice, señor, acá, yo he sido un ministro impecable. ¿Impecable? Miren lo impecable que ha sido, ves, de con 7:39.
2: Como los hombres y mujeres de este país, he trabajado toda mi vida. Como los peruanos de pie, nada nos han regalado. Nada nos han regalado.
3: Se jacta de haber trabajado siempre. Lo que no dice es que toda su experiencia laboral ha sido en el Estado, ya sea por sus cargos en municipalidades de Huaral y San Borja o por el cargo que le dio foco mediático Ministerio de Comercio Exterior y Turismo durante el gobierno de Pedro Castillo. Roberto Sánchez estuvo casi año y medio en el cargo. Pasaron 5 gabinetes durante la gestión de Castillo y en todos, Sánchez se mantuvo firme en la cartera de Comercio Exterior y Turismo. Y aunque él intente echarse flores de su paso por el sector, estuvo lleno de cuestionamientos.
2: he sido ministro de Estado. Yo sí he trabajado toda mi vida. Yo sí he trabajado toda mi vida.
3: Los principales cuestionamientos ocurrieron por la gran cantidad de militantes de Juntos por el Perú, el partido de Sánchez, que consiguieron empleo u órdenes de servicio y más en el ministerio que encabezó el líder de su partido, que si bien aquella vez no llegó al poder, vaya que lo compartió junto al chotano. Casos como Janet Marín, Jonathan Coronado, César Sánchez Miller o Walter Flores Choco. ¿Bolsa de trabajo para su partido o devolución de favores de campaña? A Sánchez le tocó ser ministro de Comercio Exterior y Turismo justo luego de la pandemia, cuando las principales actividades se estaban ya reactivando. Expertos y conocedores del rubro turismo responsabilizan la gestión de quien hoy postula la presidencia por impedir el crecimiento turístico del país.
4: Se corrió una ola gigantesca y el turismo comenzó a crecer de una forma impresionante en el mundo. El Perú no corrió esa ola, porque desde el primer día que asumió el ministerio, cometió una serie de errores terribles. El principal fue que prohibió promocionar el Perú en el extranjero.
3: Por alguna razón, el presupuesto que se tenía para promocionar el turismo en el país no se usó de la manera correcta. Quizá porque pusieron su ideología por encima de los intereses reales del Perú.
4: En esos momentos habían 60 millones de soles de PromPerú, que constantemente ha venido promocionando nuestro país de una forma muy buena además, y él prohibió utilizarlo. No se utilizaron ese dinero. Eso fue un autogol terrible.
3: Lo acusan también de no haber podido articular con otros ministerios para velar por el turismo del país. Y es que pese a que la cartera de Sánchez veía todo lo relacionado al turismo, desde el Ministerio de Cultura, que en ese entonces manejaba Betsy Chávez, se dio una disposición que permitió que un porcentaje de entradas a Machu Picchu pasen a venderse en formato físico en boleterías de la misma ciudadela, situación que abrió el camino a mafias que hasta hoy perduran.
4: Entregar el 30% de las entradas permitidas a Machu Picchu, ¿no?, a ser vendidas en boletería en soles, con sencillo. Entonces, cuando comenzó a recuperarse un poquito el turismo, comenzó un caos y unas mafias terribles que hasta el día de hoy las venimos sufriendo.
3: Roberto Sánchez ha intentado sacar pecho sobre su trabajo en el Estado, pero a ojos de expertos no tiene nada de lo que enorgullecerse, pues todo indica que su mal desempeño más bien le sigue costando al país hasta hoy.
4: El Perú logró tener 4.4 millones de turistas extranjeros. El año pasado, 2025, hemos cerrado con 1 millón de turistas menos. Somos el único país del mundo que no está en guerra, que no ha recuperado ni siquiera el prepandemia.
3: Quien no pudo con un ministerio quiere ahora la presidencia. Así las cosas a 3 días de la segunda vuelta.
1: Siete de la mañana con 43. Agüita para loro, agüita para el canario, agüita para marito. Vámonos a la pausa. Estaba constipado. Ha venido con una toronja en el cuello. Lo que quede de Mario Saldaña luego de la pausa.
5: Siete y 44. 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
1: Y 47. Marito, ¿cómo está tu pechito?
7: Menos mal, saliendo de una aflicción.
1: O es que el clima está como las elecciones. No sabes si sube o si baja el frío. Un día sube, otro día baja. Estamos como el clima. Cuéntame, ¿qué sabe de los sombreros y las naranjas? ¿A cómo, varón?
7: A cómo el sol, a cómo el menú. Bueno, estamos acercándonos, lamentablemente, por las mediciones a las que tú también has tenido acceso ayer, que no se pueden difundir, que lo cual es una absoluta estupidez, ¿no es cierto? Porque la población debería conocer cuáles son las tendencias electorales, incluso 24 horas antes de ir a votar.
1: Con una salvedad, si fueran auditadas las encuestas.
7: Bueno.
1: Porque lo que pasa es que tienen tal desprestigio que, creo yo, o prohíbe las encuestas, difundirlas públicamente, o acceden por fin a ser auditadas por el INEI y que pongan lo que quieran hasta el último
7: día. ¿No? Entonces, según esas mediciones, estamos prácticamente en un empate técnico, real ya, objetivo, en algún caso con una tendencia incluso superior del candidato Sánchez, pero que aún no es indicativo absolutamente de nada. Estamos a 48 horas de las elecciones, tú lo acabas de comentar hace un momento, y mucha gente vota, como sabemos, decide en la cola, no sabemos más o menos cómo viene el voto del extranjero, pero lo que es cierto es que estamos, y contestando a tu pregunta, en un escenario muy, muy parecido al de 2021, lamentablemente. Pese a que lo hemos intentado evitar de todas maneras, estamos en el mismo escenario del 21.
1: El Perú está partido en dos, ¿no? Ya está, pero a ver, mira la diferencia de uno y otro. A Keiko, sus asesores le dicen las ideas, el programa. Keiko va con ideas y con programa y el pata le saca la cabeza en el debate.
7: Claro.
1: ¿No es cierto? Las ideas. Yo creo que el tema, y lo digo con respeto, porque son competentes profesionales, los principales asesores de Keiko son dos argentinos, Román Sendoya, que es amigo de la casa, que es español, y Carlos Díaz Rocío, que es cubano-venezolano. Por mucho que vayan y vengan 25 años, el peruano es el peruano. Uh-huh. Entonces, el pata llega y llega con su papá, llega con su mamá. Keiko no tiene cómo llevar papá y mamá, por obvias razones, están muertos. Llega con las hijas. Keiko recién ayer saca las hijas. Uh-huh. El pata tenía una desgracia de programa. Ni habla del programa. Hace propuestas genéricas. y al día siguiente te prepara un arroz con 5 sabores, con chicha morada y con aceite, y te dice, este es mi nuevo plan. Qué mentira, porque no... Keiko, en vez de caletearlo a Miki Torres, lo lleva. El otro lo caletea en Tauro. El día de... Keiko lleva a Jan Ferrari. Keiko lleva a Rafael Belaunde. Jan Ferrari le parte el voto porque los grones ya no van a votar por ella porque ha llevado a un blanco crema anti-alianza. Lo lleva a Belaunde Llosa. Belaunde Llosa no se puede llevar ni a sí mismo y la va a llevar a ella. El otro ayer te lleva a todos, pero saca al Fenate y saca a Antauro de la foto. Es que hoy es pendejo, pues, hermano.
7: Absolutamente. Digamos, es una persona que sabe manejarse tácticamente muy bien, más allá de que su plan de gobierno es un desastre. Y también es cierto que mucha gente, muchísima gente, no vota por plan de gobierno. Lamentablemente, ¿no? Porque en realidad la situación del Perú está en tan nivel de calamidad, por lo menos a nivel de inseguridad, de falta de empleo, de condiciones para la inversión, que eso deberían ser los temas que importen. Pero no, importan este tipo de detalles, ¿no? O sea, es increíble lo que acaba de decir hace 48 horas el señor Antauro Humala en el programa de nuestro común amigo Fabricio Escajadillo, donde prácticamente asegura que el Perú debería recuperar Tacna y de Tarapacá, que Ollanta fue un traidor, que él está vivito y coleando, que él va a estar en el gobierno, que el señor Sánchez le debe a él la campaña porque le ha puesto el aparato para movilizar gente en todo el país. Tenemos lo que tú dices, lo del Fenate con Ari Movadef, que es Sendero Luminoso. Ahora ha sacado a los dinosaurios Ricardo Belmont, el señor López Chao y Forsyth, que no sé cuánto sacó en las elecciones, creo que 0.33. No sé cuánto habrá sacado el señor Forsyth en la primera vuelta. Y claro, es una persona muy táctica. Ese tema, por ejemplo, el plan del gobierno, que en realidad es una falta de respeto absoluta a los votantes de Juntos por el Perú.
1: Pero escúchame.
7: El señor le importa un pepino, dice, en realidad este es un acuerdo político, con esto vamos a gobernar, mi hoja de ruta, aquí nos vamos a moderar, que viva Julio Velarde. Y bueno, se acabó. Y no pasa nada.
1: Mario,
7: y no pasa absolutamente
1: así como,
7: nada.
1: Así como yo siempre digo y proclamo, porque está de moda las proclamas. Sí. Nosotros trabajamos en esto y hemos trabajado en esto, que hace 27 años, de Canal N a la fecha, con 27 sí. años, 30
7: años. 30 años.
1: 30 años. Miren, ve, entre periodistas, los que ustedes ven en televisión, todos los días, periodistas, conductores, productores, reporteros, los reporteros que ustedes ven, los que van al Congreso, y todos esos, el 90% nunca han leído la Constitución. El 95% nunca han leído el Código Procesal Penal ni el Código Penal. Y se han pasado años hablando de leyes y caneos, porque estamos en la judicialización de la política. Yo te puedo asegurar, Mario, que el 90% de los periodistas, todos, derechas, izquierdas, no han leído las 114 páginas del nuevo plan de gobierno. Ni lo han leído. Porque te lo han pasado por WhatsApp. Y tiene una letrita chiquititita donde ha metido cinco planes de gobierno diferentes más dos organizaciones independientes que no sabes quiénes son y te lo han mandado por WhatsApp. Entonces, para mandárselo al pata, dice, oye, imprímeme esta vaina. Yo que soy a la antigua, imprímeme, Milton, imprímeme la vaina. He tenido que pasar, hermano, con luz mirando letrita por letrita con mi resaltador y tal. ¿Quién ha hecho eso?
7: O sea, si a una persona que tiene que leer los planes de gobierno por su trabajo, como tú, como yo. Imagínate, pues, la señora Juanita,
1: la que tú quieras,
7: de la esquina, el taxista, la persona que vive el día a día. O sea, no. Entonces, normalmente las personas se dejan llevar por los gestos, por las actitudes y por la conexión emocional. Yo creo que en estas siguientes 48 horas... porque el domingo ya no se puede hacer absolutamente nada, yo creo que lo que corresponde es que la candidata Fujimori trate de hacer algún tipo de conexión emocional,
1: hermano,
7: con el votante, sobre todo con
1: el indeciso. Tiene que hacer campaña el día de hoy, tiene que buscar a Kenji, tiene que hacer con sus hijas, ir a la tumba de su papá, tiene que hacer campaña hoy, tiene que hacer campaña mañana y tiene que hacer campaña el domingo. Solamente un pelotudo le dice que no haga campaña.
7: Exacto.
1: Te zurras en la multa, será Fujimori. ¿Quién te va a prohibir, Quique? Fujimori la agarró a los de la Jai Japón y los mató a todos y se zurró en Fidel Castro, hermano.
7: Y, agarrar...
1: y me siguen hablando de que no se puede, porque el reglamento dice que no se puede. ¡Hazlo! Y tienes que ganar.
7: Y masificar el video de Antauro donde pide guerra con Chile. Y masificar la presentación de Sendero Luminoso a través del CONATE, MOADEF. Y masificar todas estas cosas que en realidad deberían hacer notar a los señores que están en indecisión de que votar por el señor Sánchez es votar por la ultraizquierda, Mario, y por el robo y la corrupción. Eso es lo que uno tiene que hacer.
1: Marito lindo, ahorita que estaba hablando Quique Bravo, que no puede ver a Keiko, me decía, es que no se puede hacer campaña, te cagas en la ley. Eso era Fujimori, se zurraba en todo, y ganaba, y ganaba, y ganaba. La ley decía que había autonomía universitaria. Agarró militares, una tanqueta, se metió a San Marcos, lo sacó de los pelos. Y él mismo se puso a pintar encima de Sendero Luminoso. ¿Y a quién puso de jefe de San Marcos? El jefe de la ocupación de San Marcos, Aníbal Torres. Ese era Fujimori. Fujimori hacía. No que sí. ¿Cómo creen que hizo con un colegio al día? Con los expedientes técnicos. Él hacía. Por eso era el chino de la yuca. Falta el fenómeno del niño. Él se metía y hacía. Keiko dice, a ver el versículo y el capítulo y la... Porque sus asesores dicen, no, no respondas, pon la otra mejilla. La gente que... A estas alturas, antes de ayer yo hablaba con una muy querida amiga fujimorista y me decía, la gente quiere ideas, la gente quiere propuestas. ¿Quién te ha dicho eso? Si fuera por ideas y por propuestas, este tipo no estaría ni en 6... ¡Ha estado en 6%! Eso es lo que ha sacado, 6%, y hoy día está en 51.9.
7: Con 6% está a punto de ser presidente.
1: Entonces, ¿cómo que me vienen a decir ahorita, a esta hora de la mañana, siendo las 7:56? La gente quiere propuestas, la gente quiere reconciliación, la gente quiere que mates a los extorsionadores. ¿Qué hizo Fujimori con los senderistas? Los mató. Ya está. La gente, la mamita de la esquina, la que acaban de extorsionar a su hijo en la mañana, quiere que maten a ese maldito porque lo vuelve a pasar y ahora va a joder a la hija y hay 5.000 tiendas cerradas. ¿Tú crees que el de la tienda cerrada quiere el debido proceso?
7: Exacto.
1: ¡Y la verdad! Tienes que... A ver, Mario, conquistar, ajá, a los indecisos. Defíneme cómo entiendes tú al indeciso.
7: Ese es un mundo variopinto, ¿ah?
1: Ya, pues.
7: Ahí hay antifugis de corazón, comunistas, hay gente... que de verdad no sabe por quién votar, que tiene dudas, hay antifujimoristas, o sea, hay de todo. Pero de esa porción hay gente que sí todavía está pensando la posibilidad, o sea, pensaría la posibilidad de votar por Keiko Fujimori. Hay gente que es anti-Keiko militante, tu amigo Curwen, por ejemplo, hasta el sombrero se ha puesto, ¿no? Ha salido bailando con el sombrero. Entonces, a ese público no me voy a dirigir, me voy a dirigir a quien genuinamente... puede pensar que Keiko es una peor opción.
1: O que tiene una duda.
7: ¿No? Que piensa que se va a quedar, lo que fuera. A ese votante tengo que dirigirme con gestos que me conecten emocionalmente. Ya la señora Fujimori pidió disculpas, varias veces lo ha hecho. Tiene que ahora decirle que ella va a ser el gobierno del futuro. Que con el otro señor no hay futuro. Es regresar a 5 años atrás a robos, a Zarratea, a negociados, a coya. Para mí te voy a decir una cosa que el otro día lo dije en la presentación del libro de Martín Naranjo con unos amigos que estamos conversando. Es el señor se ha disfrazado de socialista. Se ha disfrazado de comunista. Se ha disfrazado de Pedro Castillo. El señor que entra a robar, Filipe. ¿Ya? Sánchez va a entrar a robar. Va a repetir el quinquenio...
1: ¿Qué hizo en el ministerio de... ¿No llenó la gente del ministerio de Juntos por el Empleo? ¿Llenó o no llenó? ¿Cómo va a ser posible que el ministro de Comercio y Turismo impida que se publicite Machu Picchu? ¡Que joda Machu Picchu!
7: Exacto.
1: Es generar el caos. Es la típica del comunismo. Genera el caos. Genera el caos. Genera la pobreza y después le dice al pueblo, yo te voy a ayudar. A mí lo que me preocupa es esta necedad de la gente que rodea a Keiko, decirle, no existe el antifujimorismo. Claro que existe el antifujimorismo y está más fuerte. Dice, aminorado, ¿y por qué estamos palteados ahorita el día, 2 días previos? Se ha aminorado. ¿Por qué Sánchez tiene lo que tiene si lo que importa es la propuesta del plan de gobierno y el equipo?
7: Exactamente.
1: O sea, Pedro Franque tiene una... concha, pero se presenta con una corbata Ferragamo de $250, llega en Lexus, después de decirle, voy a poner impuestos. No importa, en este momento, para indeciso, lo que quiere es, ¿qué cosa quiere el indeciso?
7: ¿Por qué tengo que votar por ti?
1: A ver, vamos a comenzar a hacer back to basics, para que me entiendan los asesores geniales de Keiko. El indeciso quiere tomar una decisión. El indeciso no ha tomado una decisión, entonces quiere tomarla. O va para allá, o va para acá, o se queda en el blanco y nulo. Miren la burrada que ha hecho el señor Nieto Montesinos. Por dársela intelectual y de políticamente correcto y decir, quiero un buen gobierno, ha quedado palorte y gasset. Lo voy a decir en castellano. Ha quedado palorto. Porque la gente ha dicho, este es un tibio. Ya no sale. Lo han vuelto a entrevistar. ¿A alguien le importa ahorita la opinión de este señor? Se jodió. En cambio, los otros, no, me decido, o Belmo. El tibio. Los chiquillos, el indeciso quiere decidir.
7: Claro.
1: Pero Mario, vas al mercado. Exacto. Quiere ciruela, quiere naranja, quiere manzana.
7: Es la promesa, ¿no? O sea, el indeciso tiene que saber por qué tengo que votar por ti el domingo. ¿Por qué? ¿Qué parte de mi vida cotidiana vas a impactar para que yo vote por ti? ¿No es cierto? Entonces, yo creo que esa es la situación. Y esa conexión emocional es la que debería establecerse en las siguientes 48 horas.
1: Cuando a Keiko le dice...
7: hacerse, ¿no?
1: Nosotros somos la reconciliación, no Keikito. La gente le importa un carajo la reconciliación. El Perú no quiere reconciliación. El Perú quiere que tú mates a los que los extorsionas, que le saques la cabeza al choro. Reconciliación, las huevas. ¿Qué cosa fue la Comisión de la Verdad? Alguien se ha... Hermano, son 8 y 1 minuto. ¿Quién se ha reconciliado en el Perú? Si estamos divididos, partidos enfrentados.
7: Exacto. Porque, a ver, un señor que tiene más de 40% de intención de voto, no solamente voto rural, Filipa. Ahí hay voto urbano.
1: Perdón, la hija de Belmont, que ha nacido en el privilegio,
7: sí,
1: que es blanca y sobrina de multimillonarios, porque Belmont no trabaja hace 40 años.
7: Exacto.
1: Belmont hace, mira, mijita, lo que le han dicho por votar por Keiko. Nadie quiere reconciliación. Que debería ser la reconciliación. Que la Biblia dice que tienes que poner la otra mejilla. Que la Biblia dice, la hueva, qué Biblia, dice, hermano. Keiko tiene que hacer campaña hoy día a las 24 horas. Exacto. Y mañana tiene que hacer campaña. El día de la votación tiene que hacer campaña y tiene que ir con un polo naranja y con Kenji, con matracas y con los hijos. No que te van a poner multa, págala, pues. Si el otro ha sido tan conchudo, Mario, que ha presentado un plan de gobierno que se lo ha rechazado el mismo día el jurado, porque ya no se puede hacer nuevo plan. Pero ya lo logró, el efecto mediático, decir, miren, acá estamos...
7: Ya me moderé.
1: No, además, miren cómo convoco.
7: Claro, Belmont, los pechados, claro. Es un efecto de respaldo, ¿no? Bueno, Keiko lo ha tenido de parte de Rafael.
1: Pero no ha salido la foto.
7: Exactamente, han salido separados. O sea, lo ideal, yo hubiera hecho lo indecible porque Rafael López Alega está anoche en el meeting con Felipe.
1: Por último, una vez que dice eso, gracias Porky. No, tampoco dijo gracias Porky. El día anterior, claro, me consta que Porky no quería ni darle personeros. Porque yo lo conozco, Mario. No. Yo soy la persona más cercana, que no estos que están al costado. Todos los que estaban ayer atrás de Porky, toditos los que estaban ayer atrás, yo nunca ni he almorzado. Si tú me pones la foto de la gente que estaba ayer con Porky, mira toda esa foto, uh-huh, la foto de Porky en su conferencia de prensa, póngala. Uh-huh. Todititos esos, yo no creo haber almorzado ni tomado lonche con ninguno.
7: Norma Yarro, señor.
1: Nunca he tomado ni un té con Norma Yarro. Norma Yarro no iba a mi casa nunca. Uh-huh. Y tú lo has visto a Porky en mi casa 4 veces.
7: Sí.
1: Entonces, la foto, la imagen, uh-huh, ¿me entiendes? Vale un montón. Entonces, eso sí lo sabe Sánchez. A ver, de ahí.
7: Bueno, hay unos diputados, ¿no? Como Rosana...
1: Yo, hermanito,
7: Cipriani.
1: De todos los que están ahí, no, yo nunca, con Javier Cipriani, lo conozco en Santa María, yo nunca me tomo un café con esos patas. Sí. Yo soy el sobrino, cantaba con el tío. Ninguno conoce mi casa. O sea, ninguno es cercano a Rafael, pues es lo que te quiero decir. Pero la imagen da con que son cercanos. De todos esos ya están con Keiko, hermano. Porque no queda otra. Entonces, ayer lo han convencido. Mira la cara de tranca de Norma Yarro. pero ella no quería, pues se tiene que hacer lo que ha hecho Rafael. Y sería bueno que Rafael hoy día vaya y se tome un café con Keiko y salga la foto de Rafael con Keiko. Pese a nuestra diferencia, yo te voy a apoyar, hermana, por el salvar al Perú. Miren la cara.
7: Hubiera sido ideal que esté Rafael en el meeting.
1: Y si no en el meeting hoy, y Kenji suma, por Dios santo, que vayan a... El día de las elecciones tienen que ir tempranito, ¿no es cierto, Keiko? Dice, yo voy a tomar desayuno con Kenji, con mis hijas, voy a ir a ver la tumba de mi papá, y después voy a votar. Y hace que la gente la siga con matracas. Haces campaña, te cagas en la multa. No. Tienes que ganar. Salvo el poder, todo es ilusión. Eso es lo que tienes que hacer.
7: Efectivamente.
1: Ganar. Ganar y ganar. Porque te van a hacer trampas si no lo haces.
7: Esa es otra cosa, ¿no? Esa es otra cosa. Nuevamente, ayer conversaba con una periodista más bien del lado zurdo y me decía que para ella la decisión... va a estar, o sea, la diferencia va a estar en 10.000, 12.000 votos. O sea, muy probablemente estemos en un escenario mucho más estrecho que el del 2021, en el que se decidió por 40.000, 40 y tantos mil votos. Entonces, en la labor de los personeros en provincias, la labor de los personeros en los jurados especiales va a ser crítica, porque cada voto va a contar ahora mucho más que el 21. No es que están empatados, realmente empatados. Entonces, va a ser dramático lo que la labor de los personeros. Ojalá, mira, ojalá que Fuerza Popular haya creído.
1: Ahorita me está tuiteando Wilber Medina, que está viendo la entrevista. Lo de las mesas 900, las mesas 9000. ¿Por qué cree usted, señor, señora, que no nos han mostrado el planillón central de cada una de las mesas? Si hay 4600... ¿Qué es lo que alegaba Porky y Medina? ¿Por qué creen que no nos han dicho aquí está el planillón de la mesa? ¿Por qué no han publicado? Han podido digitalizar y publicar en donde se lee las 4.000, nombre por nombre, distrito por distrito. ¿Por qué creen que no lo han hecho? Porque del planillón total tienes el universo y eso tú lo tienes que contrastar con el resultado del universo, que es el acta de votación. Y ahí te vas a encontrar firmas igualitas, goleadas espectaculares de las mesas 9000, vas a encontrar mesas en donde gana Sánchez 100% de los votos y no hay nulos ni blancos. Cosa que es estadísticamente imposible, pues. Porque siempre va a haber un nulo, siempre va a haber un blanco. No, gana por goleada. Entonces, esas mesas las van a tener que impugnar los personeros de Fujimori, los personeros de Rafael o los personeros que vayan. Porque eso es evidentemente trampa. Es imposible que... 200, 300, 400, 500 localidades, repito, hay 4.600 mesas, todos voten por uno solo. Siempre va a haber uno que vota por el otro, pues, hermano.
7: Exacto.
1: Siempre va a haber un nulo, siempre va a haber un blanco, siempre va a haber un viciado. Ahí no, todos son para uno.
7: Es lo que el otro día explicaba Juan José Garrido, ¿no? O sea, es increíble que las mesas estas 9.900, como se le llame, haya menos votos inválidos que el centro poblado más cercano a esa mesa. O sea, es estadísticamente poco probable.
1: Te lo pongo así. Porque
7: que haya más voto viciado nulo en el otro lado.
1: Lo que te quieren decir, que la gente menos instruida, la gente que menos conoce, la gente que menos ha votado, la gente que vota por primera vez y que está en un centro poblado donde muy probablemente sean analfabetos o nunca han votado por primera vez. Esto no es ser peyorativo, porque precisamente la razón de ser de la mesa
7: es darle derecho al voto.
1: Incluirlos en el derecho al voto. Ya. Esos han instalado mesa, presidente, vicepresidente y secretario, con gente que nunca ha votado, con gente que nunca lleva un acta, con gente que no lleva una forma, con gente que no escribe todos los días, con gente que el último documento que firmó, no sé pues cuál habrá sido, gente que vive sin documento, gente que vive en la informalidad, que vive del trueque, que vive en un mundo paralelo a la civilización cotidiana. Ya. Esos no han cometido errores, ahí no hay voto viciado ni voto en blanco.
7: Es uniforme.
1: Todos votan por uno.
7: Uniforme.
1: Ya, pues.
7: Estalinismo.
1: ¿Me entiende? No. Ya. Entonces, ese es el pica-pica P de Porky.
7: Y esos votos, termino acá con lo que, para justamente la iniciativa de Wilber, termino la de comentario. Hay mesas 909.000, o como le llamen, en Manchaya.
1: ¿Por qué?
7: En Manchaya. Vaya usted a saber por qué en zonas periféricas de Lima, por ejemplo.
1: Urbanas.
7: Hay este tipo de
1: Hay en el Agustino, hay en Independencia. Hasta el día de hoy, nada de eso lo han explicado. Porque si es verdad, Porky se quedó solo con su prédica. Porque Keiko dice, al fin y al cabo, yo estoy adentro, le llevo 800.000 votos a Porky, ya que Porky vea cómo hace.
7: Claro.
1: ya se acabó.
7: Eso tiene sentido en los famosos centros poblados, ¿no es cierto? O sea, digamos, gente que vive en la punta del cerro y para llegar al centro poblado más cercano tiene que caminar, pues, 4 horas. Ya, ahí hace sentido ese tipo de mesas. Pero no hace ningún sentido en lo que estamos comentando. Que en la mayoría, en el 80-90%, incluso las que están ubicadas en zonas periféricas urbanas, el voto inválido prácticamente es inexistente. Votan uniforme.
1: Yeah.
7: Ya saben para quién, ¿no?
1: Bueno, entonces, lo que tiene que hacer Keiko es humanizar más el voto, sensibilizar más el voto, haz campaña, llámalo a Kenji, llama a tus hijas, haz campaña. Y ya deja de ser la buena que todo el mundo maletea y le pasa por encima. La gente quiere solución a sus problemas y quiere gente, el líder tiene que ser decidido como Fujimori.
7: Precisamente.
1: Si ella invoca a Fujimori, Fujimori sabía lo que hacía, lo hacía y después avisaba.
7: Bueno, es un estilo que funcionó y que justamente logró esta percepción de que el Estado llegue a donde nunca llegaba, ¿no?
1: El Estado funciona.
7: Y llegaba con obras reales. Bueno, digamos, esa actitud que probablemente la que se quiere ver
1: ¿dónde
7: ahora.
1: ¿Dónde vas a ver el flash?
7: Imagino que en mi casa, un poco cruzando los deditos, ¿no? De los pies y de las manos.
1: De los pies, como Pedro Picapiedra.
7: Como Pedro, así.
1: Mire la cara de Quique. Quique va a votar por Keiko. Quique no la puede ver a Keiko.
7: Se ha tenido que tomar un Dramamine para votar
1: por... Olvídate. O sea, lo más probable es que Quique vote por Keiko y se vaya a dormir. Y que no tengamos material para el lunes. Porque se ha tomado un 4 Rovinol para nada. Pero es lo que
7: hay. Bueno, hay que glosar al gringo Gustavo Miller, que Dios nos ayude, Dios, ¿no?
1: Mira, yo quiero felicitar a la mamá de Rafael, a la tía Paulita. Lo que ha hecho Rafael, yo te aseguro que ha rezado, ha ido a la iglesia. Le apreció su mamá, le dijo, pórtate bien, sé bueno. La única persona en la vida de Rafael López Aliaga que es capaz de hacerle cambiar la decisión, la única es su mamá. Y para él su mamá está viva, está en el cielo. Y su mamá le ha dicho, haz esto. No hay razón política. Y le ha dicho, acá no hay medición política. No, ha dicho, y lo ha hecho. El día ayer no quería. Pero ya está hecho.
7: Bueno, qué bien. Mejor tarde que nunca, ¿no? Es muy importante la
1: Revolución
7: Popular. Bueno, mucha suerte, que la fuerza nos acompañe el domingo.
1: Listo.
7: A y votar que, el domingo
1: que,
7: todos.
1: Que vuelve a poner su toronja en el cuello Marito porque está desfidado. Pausa, regresamos con Judy.
5: Ocho y 12. 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
1: Muy bien, continuamos en PBO y nuestra plataforma, por supuesto, las 24 horas del día, a través de Movistar TV, canal 735 HD y 35 SD. 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Tenemos información desde San Juan del Urigancho con Marcial Vilela. Te escuchamos, Marcial.
2: ¿Qué tal, compañeros? Estamos ubicados en la comisaría de Zárate. Esta mañana se da cuenta de la captura de una peligrosa banda criminal, no solamente por tenencia de armas de fuego, drogas, sino además también estarían inmersos en extorsiones. Se trata de la banda criminal Los Temerarios Blanquiazules de San Juan Bajo. Y aquí nos acompaña el coronel jefe de la división este de la policía para dar cuenta de esta importante captura. Escuchemos ahí. ¿Qué tal, coronel?
3: Bienvenido a PBO Televisión. Bien, a toda la ciudadanía, muy buenos días. En esta oportunidad queremos denunciar una importante captura efectuada por personal policial de la comisaría de Zárate en un trabajo coordinado con la División de Regional de Inteligencia de la Región Policial Lima Centro. En esta oportunidad se ha desarticulado a la banda denominada Los Temerarios Blanquiazules de San Juan Bajo, del asentamiento humano Héroe de la Breña en la urbanización Campoy de este distrito de San Juan del Urigancho. Este operativo se efectuó el día de ayer a horas 17:45 y han resultado detenidos las personas de Felipe Cipriano Villalobos Salvador, de 35 años de edad, Willy Renzo Herrera Jurado, de 29 años, quien presenta ya antecedentes similares en el 2023 por delito de tráfico ilícito de drogas y tenencia ilegal de armas y por delito contra el patrimonio. Se ha logrado el comiso, como ustedes pueden ver, de 1.524 quetes de pasta básica de cocaína, 30 gramos de una sustancia blanquecina pulvulenta que también sería PVC, 16 bolsitas de lo que sería clorhidrato de cocaína, una bolsita de tusi, 3 explosivos emulsionantes, una pistola Glock 17, la misma que tiene la serie erradicada con una caserina y munición, 108 4 soles, 2 celulares de ilícita procedencia, lo mismo que han sido robados, una laptop, se ha incautado un vehículo Chevrolet ALT 407. Lo más resaltante de todo esto y que está siendo en proceso de investigación es que se han encontrado estos 9 stickers con el logo Las Malvinas Ahora y Siempre. Nosotros tenemos información que estas personas se estarían dedicando a la extorsión a diferentes empresas de transportes y comerciantes de la zona, y precisamente estos stickers habrían estado siendo colocados como señal, ¿no?, de que habrían pagado o ya habrían sido lo que comúnmente se conoce como censados. Esta intervención importante efectuada el día de ayer permite contrarrestar los días anteriores en que San Juan del Urigancho ha estado siendo objeto de algunos ataques por parte de estas organizaciones extorsivas, ¿no? De esta manera la policía demuestra que hemos estado dándole tranquilidad a la población.
2: ¿Tendría más integrantes esta banda criminal, comandante?
3: Sí, estamos, coronel, estamos, esto está siendo objeto de investigación. Ya la fiscalía ha dispuesto que las investigaciones sean derivadas a la División de Investigación Criminal, para que efectos se continúen con un trabajo más especializado y más profundo y se establezcan los cómplices y todos los integrantes de esta banda.
4: Coronel, estamos en vivo para TV Perú, si podría precisar.
2: Bien, entonces ahí escuchamos los detalles de esta banda y cómo
3: esta
2: operaba.
3: Esta banda se dedicaba, había diversificado su accionar delictivo vendiendo pasta básica de cocaína en este asentamiento humano, Héroe de la Breña, en Campoy. Y al mismo tiempo se tiene conocimiento que, provisto del arma de fuego, con los explosivos, estarían extorsionando a los comerciantes de la zona y asimismo a las empresas de transporte.
4: ¿Cuántos dos detenidos y sus antecedentes?
3: Tenemos dos detenidos, como ya hemos indicado, Felipe Cipriano Villalobos Salvador, de 35 años de edad, y Willy Renzo Herrera Jurado, de 29, quien, como repito, ya tiene antecedentes por delito de tráfico ilícito de drogas y tenencia ilegal de armas, y por delito contra el patrimonio.
5: Coronel, en los stickers observamos...
6: Bien, entonces hemos escuchado ahí las declaraciones del coronel jefe de la división de Lima Este, donde nos daba cuenta de la importante captura de esta banda criminal. Vamos entonces a retornar a estudios, ya dando, hasta agarrando cuenta de esta importante captura de esta banda criminal, no solamente inmersa en tenencia de armas de fuego, también tráfico ilícito de drogas y extorsiones, quienes operaban aquí en San Juan de Lurigancho.
1: Muy bien, vamos a continuar con información vinculada a la criminalidad en Lince. Ampones tenían secuestrados a dos colombianos. Las causas, los motivos de esta acción, de este secuestro, están en proceso de investigación. La policía intervino un inmueble en un operativo policial. Veamos.
7: Tenían secuestrados a dos colombianos, por lo que no les quedó de otra que tumbarles la puerta.
8: Operadores... Tiene que sentir, pues.
9: ¡Permiso, permiso! ¡Ayúdalo! ¡Griete, griete! ¡Como el perro, como el perro! ¡Como el perro!
7: Cuatro sujetos fueron cercados en un amplio despliegue policial. En un enfrentamiento entre presuntos operadores de los temidos Tren de Aragua y los mexicanos, con efectivos de la Dirintiri. Ellos se encontraban en su guarida, ubicada en la calle San Alberto, en Lince, donde tenían secuestrados a dos ciudadanos colombianos que pudieron ser rescatados durante este peligroso operativo policial.
8: Se han querido poner a buen recaudo los dos venezolanos y los dos peruanos. Han sacado sus armas de fuego y se ha producido un intercambio de disparos.
7: La llegada de efectivos SWAT y Greco fue necesaria debido a la resistencia que opusieron los detenidos. Los familiares de estos sujetos también pusieron resistencia ante la autoridad. Entre llantos, gritos y empujones, los efectivos lograron retirar a estos delincuentes del lugar. En la caleta se encontraron tres armas de fuego, caserinas, tarjetas de crédito, artefactos telefónicos y varios vehículos presuntamente utilizados para las actividades de esta red criminal.
8: Pistolas o ese a un secuestro similar con robo de especies en la jurisdicción de Ancón de un empresario el año pasado. Todos los aparatos tecnológicos se aprecia toda la información de las extorsiones que ellos realizan los mexicanos. Ahí están los cartuchos, más de 32 cartuchos de calibre 38, que son los que hacen las letras, ¿no?, para amenazar.
7: El móvil aún está en investigación. Todavía está por esclarecerse si se trataba de un secuestro relacionado con actividades extorsivas o si respondería algún tipo de ajuste de cuentas en contra de otra organización criminal.
8: El delito típico son dos personas privadas de la libertad. Ahora, de las diligencias urgentes inaplazables, vamos a pedir información a Colombia, vamos a perfilar a las víctimas y vamos a indicar si es que es por supremacía, hegemonía o es por sacar de circulación a personas que no obedecen alguna banda criminal que aisladamente opera en esta zona.
7: En el caso de Gianluca Berrios Castañeda, alias Gianluca, este habría purgado prisión el año pasado. Sin embargo, posteriormente habría sido liberado por el Poder Judicial. Asimismo, los otros integrantes de esta banda también registran antecedentes.
8: Un sujeto conocido como Gianluca. No puede ser, señor periodista. El año pasado intervenido esta persona, ha estado en Lurigancho, ahora está en libertad. Nosotros vamos a continuar haciendo nuestro trabajo. Hemos salido de acá una vez más, gracias a la justicia divina. Los operadores tienen que sentir, pues. Tienen que sentir acá. Nuestro personal se ha enfrentado. Y nosotros nos vamos a continuar enfrentando. Lo que pedimos es que otros operadores también se comprometan.
7: Los detenidos permanecen en manos de las autoridades. En tanto, ya se han iniciado las coordinaciones con el Consulado de Colombia para la custodia de los ciudadanos que permanecían cautivos. Hoy, bandas criminales de alto calibre se juntan. Una organización venezolana como el Tren de Aragua, una peruana como los mexicanos, quienes sembran el terror entre transportistas y comerciantes, ahora compartirían conocimientos y modalidades para el terror.
1: En tanto, en Pachacamac capturan a dos menores de edad, estarían vinculados al robo de joyas y tenencia ilegal de armas y se denominan los Correcaminos del Sur.
10: Ya, ¿cuál es tu nombre, veo? ¿Qué edad tienes?
11: 17 años.
10: ¿17 años?
11: Sí.
10: ¿Con quién vives acá?
11: Con mi abuela.
10: ¿Quién más?
11: Y nadie más.
10: Mira, estas armas de fuego que se han encontrado acá en el interior de tu domicilio, ¿a quién le pertenece?
11: No,
10: dime la verdad.
11: No son mías, son de un amigo que...
10: ¿Te lo dio con la guardia? ¿Te lo vendió? ¿Te lo alquiló? ¿Qué pasó?
11: No,
10: cuéntame.
11: No, no,
10: dime
11: no,
10: la verdad.
11: No son mías, son de un amigo que...
10: ¿Te lo dio con la guardia? ¿Te lo vendió? ¿Te lo alquiló? ¿Qué pasó?
11: No,
10: cuéntame.
11: No, sino que hubo una pelea acá con otro barrio.
10: ¿Ya?
11: Y...

0: efectivos de la comisaría PNP de Pachacamac lograron la captura de dos presuntos integrantes de la banda criminal denominada Los Correcaminos del Sur durante un operativo de rutina realizado en el Parque Naciones Unidas, ubicado en la urbanización Pachacamac en Villa El Salvador. La acción policial se produjo luego de que aproximadamente a las 21:30 horas, vecinos de la zona alertaran a la dependencia policial sobre la presencia de tres sujetos que presuntamente se encontraban tomándose fotografías con armas de fuego y consumiendo sustancias ilícitas, drogas, en el referido parque.
1: ¿Cómo te llamas? ¿Cuántos años tienes? ¿Cómo se siente que se te ha encontrado aquí? ¿Con quién has estado? ¿Tú has querido entrar a un domicilio o cómo ha sido la situación? Y en ese momento, ¿quién está interviniendo? ¿Quién está detenido?
0: Tras la intervención, fue retenido el adolescente de iniciales FMRY de 17 años, conocido con el alias El Gringo, por encontrarse presuntamente inmerso en la infracción a la ley penal contra el patrimonio y la modalidad de tenencia ilegal de armas de fuego. Asimismo, también se intervino al adolescente de iniciales CSPF de 17, alias El Cachorro, quien estaría también implicado en la infracción a la ley penal contra la salud pública en su modalidad de tráfico ilícito de drogas. Durante el registro personal y diligencias correspondientes, la policía logró incautar lo siguiente: un arma de fuego tipo revólver, color plomo, marca Ranger, calibre 38. Otra arma más, tipo pistola, marca Pietro Beretta, modelo 92FS, calibre 9 milímetros. 4 municiones de arma de fuego, 11 bolsitas de polietileno conteniendo clorhidrato de cocaína, varios envoltorios también de papel periódico conteniendo pasta básica de cocaína. Los intervenidos y todo lo incautado fueron puestos a disposición de las autoridades competentes en Lima Sur para todas las investigaciones.
2: En tanto, en La Victoria, gente externa capturan a raqueteros. Estos sujetos, como ya es de costumbre y seguramente usted los ha visto en el centro de la ciudad, arrebatan celulares a transeúntes o pasajeros de vehículos que por el intenso tráfico se quedan parados en medio de la vía.
3: Están caminando todo las Américas, han cruzado Parinacocha, siguen subiendo.
4: Robaron con desparpajo, sin pensar que eran vigilados. Dos presuntos integrantes de la banda conocida como los Retacos de las Américas fueron intervenidos por efectivos del Grupo Terna, luego de apoderarse del teléfono celular de un ciudadano en las inmediaciones de la cuadra 13 de la avenida Las Américas, en La Victoria. Las cámaras de seguridad registraron el momento en que estos sujetos cometieron el hurto. Sin embargo, lo que no sabían era que muy cerca se encontraban agentes policiales realizando labores de inteligencia. La reacción fue inmediata y permitió cercar a los sospechosos antes de que pudieran escapar.
5: A ver, te uso el celular.
6: ¿Qué ibas a hacer con lo robado?
5: Nada, iba a vender.
6: ¿Qué edad tienes?
5: 18.
6: ¿A qué te dedicas?
5: Estoy de trabajo, señora.
6: ¿Cuál es tu trabajo? ¿Robar?
5: No.
4: Se trata de Radut Didier Alberto Caraya, alias Tatán, y Fabricio Sebastián Sánchez Gutiérrez, alias Rojito, ambos de 18 años, quienes fueron reducidos y trasladados a la dependencia policial para las diligencias.
7: Para lo que gano no me alcanza.
6: ¿Para qué? Okay. ¿Para tu trago?
7: No,
6: ¿para las mujeres?
8: ¿Para tu rifa?
7: No, viejo.
6: ¿Para tu vicio?
7: No, para ayudar a mi madre, para ayudar a mi madre más que todo.
6: ¡Trabaja más, pues!
7: Pero es lo que damos hoy en día, mi madre. ¿Entiendes? No alcanza.
9: Hace noche, ¿cómo?
6: ¿Ves? La solución. No te alcanza, trabajas. No es robar.
9: ¿Para qué acá?
4: Durante la intervención se logró recuperar el teléfono celular sustraído, el cual fue devuelto a su propietario. El agraviado

0: lado, no ocultó su agradecimiento por la rápida intervención y el susto por el momento de terror que pasó.
1: El celular en su mano.
2: Sí, yo bajé a
1: usted lo, también bajó, ¿no? A corretearlo.
2: Y me doy con la sorpresa que ustedes lo habían agarrado ahí en el callejón, ¿no? En la quinta,
3: pero... Esta es la zona de acción de esta banda delictiva que se dedicaba a robar al paso, ¿no? Acá en inmediaciones de la Avenida Las Américas, ¿no? La especialidad de esta banda era poder identificar a los vehículos que tenían las ventanas abiertas y poder apropiarse de los celulares que tenían las personas ocupantes de un vehículo.
0: Los detenidos fueron puestos a disposición del Módulo Integral de Seguridad y Justicia de La Victoria. Según la policía, esta banda era conocida en la zona por su presunta participación en hechos similares. Lo que pareció un robo más terminó con ambos sujetos esposados y el celular recuperado gracias a la inteligencia.
4: Bueno, seguramente van a terminar nuevamente en las calles. Hay muy poco que se pueda hacer, ni el suficiente espacio en las cárceles para recluir a estos jovencitos, ¿no? Ya no hablamos de menores de edad, pero tienen 18 años. Tienen 18 años y realmente complicada la situación en la que vive la juventud en nuestro país. Muchos factores que los llevaron seguramente a realizar estos actos. ¿Cuál será el futuro de la juventud en nuestro país? Atrapan a tendero en Miraflores.
5: La policía del Perú logra detener a presunto tendero en Miraflores. Efectivos de la comisaría PNP de Miraflores lograron la detención de una persona involucrada en un presunto caso de hurto simple bajo la modalidad de tendero.
6: ¿Usted cómo se llama?
7: Se llama Agustín Luis Ricardo.
6: ¿Por qué motivo ha sido intervenido por el personal de la comisaría de Miraflores?
7: Ah, por llevar prendas.
6: ¿A qué se dedica usted?
7: Interveniente de trabajo en la calle.
6: ¿Tiene usted denuncias con relación a este tipo de hechos anteriormente en otras comisarías?
7: Por manejar en estado de ebriedad.
6: Dime, ¿y tus cómplices con las cuales en las cámaras se ve que han juntado la mercadería y tú luego la recoges, los conoces? ¿Trabajas con ellos?
7: Sí, a uno ya se fue. Se fue.
6: ¿Cómo se llaman ellos?
7: La verdad, no conozco.
6: ¿Dónde vive usted?
7: Vivo así cuando tengo para el hotel, duermo en un hotel.
5: Cabe mencionar que este hecho se realizó en el establecimiento comercial Oeschle, ubicado en la calle Los Pinos número 140 Miraflores, donde personal de seguridad de la tienda detectó a un sujeto que intentaba sustraer diversas prendas de vestir sin realizar el pago correspondiente. El intervenido fue identificado como Lucio Ricardo II Agustino, de 26. Quien presuntamente, en compañía de otras personas, habría intentado retirar de la tienda un total aproximado de 17 pantalones de diferentes tallas y colores. Al momento de abandonar el establecimiento, fue interceptado y retenido por personal de seguridad privada, quienes dieron rápidamente aviso a la policía, quienes se personaron de forma inmediata para detener a esta persona. Tras la intervención policial, el sujeto fue trasladado a la dependencia policial para todas las diligencias e investigaciones correspondientes, por encontrarse presuntamente inmerso en la comisión del delito contra el patrimonio, hurto simple, modalidad tendero.
4: Y bueno, lo capturaron, no pudo ni siquiera salir de la tienda. En Lurín, un incendio consumió instalaciones industriales. Escuché muy molesto, indignado al comandante del cuerpo de bomberos que estuvo liderando las 20 unidades de bomberos que llegaron hasta el lugar. Se hablaba de una pérdida casi total, al menos el 80% de la infraestructura. Terrible la situación que se vivió en Lurín, que se vive en ese momento por la contaminación generada luego de este siniestro.
5: Infierno en Lurín, un gigantesco incendio de código 3 consumió las instalaciones del complejo agroquímico Ferrosalt, ubicado en el distrito de Lurín. El fuego se habría originado en una planta vinculada a la producción de alcohol y whisky, desencadenando el terror entre los presentes. También se controló rápidamente debido a la alta presencia de materiales inflamables y productos químicos en la zona.
8: Tenemos todo Lima Sur acá. No te puedo decir la cantidad, pero tenemos... No tenemos, desde que hemos llegado, no tenemos ningún herido registrado y gracias a Dios ningún herido bombero. Hemos tenido explosiones muy fuertes. Hemos tenido casi un breve una explosión de gas. Gracias a Dios no ocurrió porque ahorita no estaríamos aquí contándole este escenario y que se ha podido controlar. Porque es típico riesgo industrial. ¿Okay?
9: ¿Qué problemas han tenido adentro? Porque tenemos entendido que hay almacén de alcohol, almacén de llantas, almacén de cartón. Queríamos saber qué.
8: Bueno, como te digo, como les dije al comienzo, es un predio que tiene renta otros predios a otras industrias, y hay todas las industrias. Entonces, y todas son formales y todas trabajan bien.
9: ¿Algún bombero resultó lesionado?
8: No, no hemos tenido ningún bombero lesionado, ningún bombero herido. Estamos casi, creo que toda la comandancia de Lima Sur aquí trabajando.
9: ¿Cuántas unidades han estado aquí presentes?
8: Todo Lima Sur. Y Lima Norte también ha mandado unidad. El Callao está cubriendo zona de Lima Sur. Lima Este está cubriendo zona de Lima Sur. Lima Centro cubre zona. Hasta Lima Norte ha mandado unidad. Es un incendio grande. La mayor complicación es simple. El mundo de la respuesta a emergencias, el mundo de los bomberos, China, Japón, el país que tú quieras, tienen que llegar a un incendio y encontrar agua en la puerta que se llama hidrante. Ese hidrante no existe. La ley regulación peruana de hidrantes es de 1970 y está equivocada. 20 veces lo hemos dicho y hasta ahora nadie cambia la regulación sanitaria de hidrantes. ¿Perdóname?
9: Ninguno dentro de ese complejo.
8: ¿Ninguno qué? No confundas lo que tiene que haber adentro, que es el sistema propio, y lo tiene que haber afuera. ¿Okay? Afuera es la red pública, donde los bomberos tomamos agua. Adentro hay una reserva, hay una bomba, lamentablemente una bomba eléctrica. Cuando se cortó la energía, no tiene energía de respaldo y la bomba dejó de trabajar.
9: ¿Cuándo regresan las labores? ¿El riesgo que se ponen al...
8: Nos exponemos a un riesgo enorme. Yo creo que se han quemado 7 fábricas por no tener agua. Y para nosotros, no solamente es frustrante, es súper peligroso. Porque tenemos que sacar carros. Hemos tenido que sacar carros que están que se nos quemaban. Porque no...
5: Al menos 20 unidades del Cuerpo General de Bomberos del Perú trabajaron arduamente, sin parar, hasta controlar el incendio de grandes proporciones registrado en una fábrica del Parque Industrial de Lurín. No se han reportado daños personales, únicamente cuantiosos daños materiales. El fuego no dio tregua, arrasando con todo, consumiendo a la fábrica. El fuego se propagó rápidamente debido a la presencia de materiales inflamables, según informó Alfonso Panizo, comandante territorial de Lima y Callao del Cuerpo General de Bomberos. Las llamas afectaron hasta 9 fábricas del complejo industrial, aunque el incendio también ha sido controlado en aproximadamente un 70%. Decenas de unidades de emergencia continuaban trabajando intensamente para evitar el fuego alcance más instalaciones. Ante la magnitud de la emergencia, los bomberos solicitaron con urgencia mayor abastecimiento de agua para reforzar sus labores de control y extinción. La enorme columna de humo fue visible desde varios kilómetros de distancia y mantuvo en alerta al vecindario y además trabajadores del sector. Las labores continúan, pues las autoridades evalúan los daños ocasionados para determinar causas por este devastador incendio.
4: Muy bien, nos vamos a la pausa y regresamos con más información. No se mueva.
10: Y 45. 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
4: 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Por supuesto, el yogur más rico del Perú para iniciar mejor la mañana en medio de esta disputa electoral. Muy bien, ¿qué les parece si vamos ahora a revisar el respaldo político de Rafael López Aliaga? Finalmente hubo un pronunciamiento con todo su equipo, ¿no? Los rostros más conocidos de Renovación Popular y un Rafael López Aliaga en este momento haciendo lo que, bueno, todos esperábamos, ¿no? Un respaldo que necesita de todas maneras Keiko Fujimori de cara a la segunda vuelta. No solamente un respaldo político, sino también un apoyo operativo con los personeros. Muy bien, escuchemos a Rafael López Aliaga.
20: De todo el Perú, la patria está en peligro. Hay una agresión extranjera al Perú. Esto no se ha cocinado en un día, una tarde. Son varios años de un foro de Sao Paulo y aliados peruanos tratando de tomar el control de todo un Perú. Un Perú que si lamentablemente cae bajo las garras de este foro de Sao Paulo, tiene como futuro ser pues el desastre, lamentable desastre de los hermanos bolivianos. Yo sí eché en falta el domingo esa pregunta en el debate. ¿A dónde nos quiere llevar, señor Sánchez? ¿A Bolivia? a Venezuela, a Cuba, a Nicaragua. Basta ya. Los jóvenes del Perú, los pobres del Perú, y es un libro que voy a publicar próximamente, han sido secuestrados por esa izquierda del mal, mentirosa, asesina y ladrona. Nunca vamos a pactar con eso, y sabiendo que está en riesgo la democracia en nuestro país, levantamos la voz. Aunque tenemos grandes diferencias con Fuerza Popular, grandes diferencias con su forma de trabajo, hay que ponerle la balanza. La balanza de defensa de la democracia o la balanza puede entrar una dictadura de izquierda radical con aliados de la peor estirpe. El Perú, si lamentablemente cae en manos de esa izquierda radical o ese comunismo, va a tener los siguientes efectos económicos casi de inmediato.
4: Bueno, totalmente de acuerdo, ¿no? Con Rafael López Aliaga, tiene que poner en una balanza, si las diferencias y las críticas pesan más que el riesgo de tener un gobierno comunista, ¿no? Entonces, continuamos porque, a ver, Keiko Fujimori responde a los insultos, señala que no va a caer, pese, ¿no?, a que se le ha exhortado a también defenderse, ¿no?, de los ataques de Roberto Sánchez. Ella ha señalado que no va a pisar el palito.
17: Y por eso es que en esta campaña ustedes no me han visto pisar el palito, ¿no? Del otro lado, yo creo que por nerviosismo y por falta de argumentos, cambian de discurso, cambian de planes de gobierno, pero como no tienen más que decir, me insultan, me atacan. ¿Voy a pisar el palito? Exactamente. No vamos a caer en ese juego. De nuestro lado, vamos a trabajar en este proceso de unidad y de reconciliación. Pero esto pasa también por transformar el Estado.
4: Muy bien, hace referencia a la persecución política que ella, hay que decirlo así, no le guste a José Pérez y a Roberto Sánchez, sí sufrió, ¿no? 3 años en prisión, ¿no? Que tuvo una consecuencia directa en su familia. Y además de sufrimiento y de estar alejada y recluida en la cárcel. Vamos a escucharla.
17: No solamente ahora, sino a los que me vienen acompañando desde hace décadas. No los voy a defraudar. En estos años han tratado de echarme la culpa de todo. Como no pudieron cumplir con sus promesas, decían que Keiko tiene la culpa. Se colgaban de mi saco, o a veces cuando tenía faldas se colgaban de mis faldas. Como muchos de ustedes, me persiguieron. Sentí momentos de mucho dolor. Pero yo creo que son esos momentos de dificultad en la que nosotros podemos demostrar de qué estamos hechos. Y es que así somos los peruanos. Los peruanos tenemos esa capacidad para no rendirnos. Los peruanos hemos derrotado al terrorismo, a Sendero Luminoso y el MRTA. Los peruanos somos creativos, somos emprendedores.
4: Keiko finalmente agradeció el pronunciamiento de Rafael López Aliaga y distintas fuerzas, expresidentes, Álvaro Vargas Llosa, quienes han mostrado su respaldo, su apoyo político a Keiko Fujimori.
17: Y también quiero agradecer el pronunciamiento que hoy ha dado Rafael López Aliaga y el Partido Renovación Popular.

0: ese pronunciamiento tan importante que resalta que más allá de las discrepancias tenemos que estar unidos. Pero además de ir sanando nuestras heridas e ir caminando hacia un mejor futuro, tenemos que entender también que los cimientos de una nación no se pueden construir en base al odio.
1: Ahí está Keiko Fujimori, entonces agradeciendo los respaldos, ¿no? Las adhesiones, de alguna manera, por llamarlo así, de distintos representantes políticos. Bien, es turno de Roberto Sánchez, porque aquí, por supuesto, hay espacio para todos. No estamos de acuerdo en algunas cosas de ambos partidos, pero por supuesto en democracia hay espacio para todos. Vamos a escuchar ahora a Roberto Sánchez.
2: Pueblo. Y hoy, esta noche bendita en que nuestro pueblo nos ha traído acá, estamos seguros que será el fin del caos, el fin de la señora K, el fin de asesinatos, el fin de la corrupción, el fin de la impunidad. ¡Abajo la señora mafiosa!
3: ¡Abajo!
2: ¡Abajo el fujimorismo!
3: ¡Abajo!
2: ¡Abajo la corrupción!
3: ¡Abajo!
2: Porque vamos a saber derrotar, hermanos, con vigencia, con amor, con fuerza. Podremos ser pobres, pero no somos corruptos. Podremos tener solo de este gobierno y esta democracia exclusión, pobreza, marginación, impunidad. Pero ha llegado la voz del pueblo. Porque la voz del pueblo, la voz del pueblo. Y esa santa voz, hermanos, ha dicho basta ya. Se acabó el caos. Se acabó aquellos golpistas que desconocieron un gobierno democrático, que han tomado el sistema de justicia, que se han apropiado de la democracia, porque sin democracia, hermanos, no hay paz, no hay progreso.
1: Más de Roberto Sánchez, señaló que ha tenido recientes encuentros con Pedro Castillo.
2: Hoy, antes de venir aquí a compartir con ustedes, hermanos, visité a nuestro hermano presidente Pedro Castillo. He estado hace un rato con él. Disculpen ustedes, no me demoré, porque el esfuerzo y la chamba de acompañar a nuestro pueblo también nos cansa. Me dio un ataque de calambres y mi presidente preparó agüita con varias hierbas, limón, miel, le echó muña, un poquito de ruda, calentito. He tomado y he venido fuerte. ¿Pero saben ustedes por qué? Porque es la lealtad entre los hermanos.
1: Qué histriónico es Roberto Sánchez, ¿no? Con ruda, con muña, dice. Muña lo consumimos todo, señor, no usted, porque dice que viene de provincia, que representa a los más pobres. No, no, no. Por supuesto que no. No es el único que le ha pasado un poco difícil en la vida. No, no se aproveche de la gente que menos tiene. López Chao se suma al meeting. El ex candidato de Ahora Nación también aprovechó la oportunidad.
2: Pensando ya en ese fondo de 15 mil millones de soles para chamba y crédito para el microempresario, para el comerciante, para los jóvenes, para los emprendedores. Compañeros, hermanos, por favor, quiero pedir el permiso a nuestro santo pueblo para que también uno de sus hijos pueda dirigir la palabra.
4: Hermano López Chao, hermano López Chao, hermano López Chao, hermano López Chao, hermano López Chao.
2: Compañero, quiero dirigirme a tu pueblo para decirles, respaldar a Sánchez. Vayan, vayan, de puerta en puerta, de boca en boca, toquen todas las puertas, convenzan a la gente, vayan a los mercados, luchen por Roberto Sánchez.
4: Sube, sube, JP, sube, sube, JP, sube, sube, JP, sube, sube, JP.
2: Voy a terminar hablando con Roberto. Me enteré yo recientemente, la culpa es mía, que él era seminarista y lo ha dicho en la televisión. En homenaje a él, quiero recordarle el mensaje del Génesis dirigido a tu pueblo. Levanta la cara, alza la vista, ve al norte, ve al oeste, ve al sur. Esta tierra es nuestra, es tuya, recupérala.
1: Ahí está Roberto Sánchez. Nos vamos a la pausa. Vamos a regresar, por supuesto, con más información, con información deportiva, con más contenido aquí en PBO, como siempre. 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Nos vamos a la pausa, no se muevan.
5: Nueve y tres. 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

0: Hola, ¿qué tal? ¿Cómo están? Bienvenidos a PBO Noticias a través de los 91.9 FM de PBO Radio, la Radio Cofe. Estamos iniciando nuestra jornada informativa hoy, el último en teoría día de la semana, hoy sábado 6 de junio del año 2026, previo a las elecciones, la segunda vuelta electoral que se va a realizar mañana en nuestro país. 7 de junio conmemoramos la batalla de Arica y nos toca también ir a una batalla que va a significar este asunto de la segunda vuelta. Un momento de incertidumbre nuevamente del país, con las inversiones caídas por los suelos, con el dólar que sube. Así son siempre las elecciones en el Perú. Así que les doy la bienvenida a este programa previo a las elecciones. Hoy sábado 6 de junio, reitero, un saludo a los que nos sintonizan en la radio 91.9. Por supuesto también a los que están conectados las 24 horas del día con nosotros a través de Movistar TV, en el canal 735 HD y en el 35 SD. Un abrazo, están ustedes las 24 horas del día con nosotros. En Claro TV lo mismo, las 24 horas del día en el canal 515 HD, en el 23 y en el 18 en SD. Estamos en cable a nivel nacional, en AUCA Redes y Conectividad, en Sony TV. Estamos conectados también a través de Telemax PR, en Fiber Perú, en Telfi TV, en Mega Cable, en Argaza Telecomunicaciones, en Rimelsa TV Radio y también disponibles en streaming a través de Vitel por su app TV360, en Claro Video, en Movistar Video, en DirecTV Go, en la aplicación de Zapping TV, en Nuplin TV y en la señal de Pez Cable. No te pierdas la programación de PBO en todas estas plataformas. Les saluda, 5 de la mañana con 2 minutos, Quique Bravo. Le doy la bienvenida a mi compañero Quique Montenegro. ¿Cómo estás, Quique?
1: ¿Qué tal, Quique Bravo? ¿Cómo están? Muy buenos días. Bienvenidos, gracias por estar con nosotros siempre muy tempranito, 5 en punto de la mañana. Estamos quien les habla, por supuesto, antes Quique Bravo Prado, ya listo en la producción y también con todo el equipo joven y talentoso de PBO en la multiplataforma. Gracias por estar con nosotros y le tocó chambear, porque los peruanos chambeamos 24-7, ¿no? Nuestra admiración, cariño y respeto a los amigos taxistas, a las amas de casa que chambean, por supuesto, más que nadie, ¿no? En la casa, ordenando, con los hijos, a las secretarias también, nuestro saludo de reconocimiento a las enfermeras, policías, vigilantes, conserjes, a los estibadores que en este momento están por iniciar su jornada tan dura, por supuesto, con esos sacos en los hombros, con esas ganas de salir adelante por su familia. Gracias, como bien lo dice mi compañero Quique Bravo, son horas cruciales y lo que más se quiere en estos momentos tan difícil es tener sentido común y sobre todo, si va a elegir, lo más importante es ir a votar, piense en su familia, piense en el país, en el futuro de sus hijos. Es lo más importante, es la decisión, más allá de posturas, ideologías y por quién usted vaya a votar. Vote, hágalo, ejerza su derecho como ciudadano y sobre todo por el amor a su patria. Vamos ahora a darle la bienvenida a esta jornada, empezando como es habitual esta letanía, ¿no? Este letargo que tenemos a bien siempre nosotros de recordar quiénes son, aunque muchos no saben dónde están los prófugos menos buscados de este país. Quique Bravo.
0: Así es, qué aburrido este otra vez con su lista de prófugos. Bueno, así es la vida. Aguante usted algunos minutos porque usted tiene que saber que, por ejemplo, Vladimir Cerrón Rojas cumple hoy 974 días prófugo de la justicia. Desapareció un 6 de octubre del 2023. Hoy conmemora un mes más, 6 de junio del año 2026. 974 días que la Policía Nacional de Perú no puede capturar a este sujeto. Usted puede llamar al 0800-40007. No sé si es en vano la llamada. No doy fe si funciona. Se ofrecen por él 500.000 soles de recompensa. Uno de los prófugos más connotados de la injusticia peruana, no es capturado y no puede ser capturado. Hay ineficiencia al respecto.
1: Muy bien, otro personaje también nefasto, ¿no? Como lo fue en su momento. Uno de los ministros, al igual que Roberto Sánchez, Juan Silva Villegas, creo yo, después de él, fue uno de los ministros que más duró en los no sé cuántos gabinetes que tuvo Pedro Castillo, ¿no? Porque fue tan nefasto y espantoso, desastrosa su gestión, ¿no? Que paraba cambiando de ministros, pero Roberto Sánchez y Juan Silva no se movía aquí, quebrado. Era de su absoluta confianza, uno de los que más duró, por cierto. Hay que recordar eso. Cumple hoy como prófugo, como terminó este señor, ¿no? Este personaje de los 100 grandes, ¿no recuerdan? Cumple hoy 1460 días como prófugo de la justicia.
0: 1460 días. Terrible esta lista. Y continúa la lista con otros involucrados y buscados por la justicia peruana, como Bessy Chávez Chino, que cumple hoy 212 días. Ella está asilada para los mexicanos, su embajada, para nosotros es una prófuga de la justicia que participó en la conspiración por el golpe de Estado con el mamarracho ese de Pedro Castillo, que ahora está recluido en prisión y probablemente, si es que gana Roberto Sánchez, sea indultado. 212 días cumple Betsy Chávez Chino, recluida por mutuo propio en la Embajada de México.
1: Otro personaje, atención, que está, permanece prófugo, es el cuñadísimo de Ollantumala, el hermanísimo de Nadine Heredia. Atención, Ilan Heredia cumple hoy 417 días sin darle cara a la justicia.
0: Y otro prófugo, finalmente, en esta terrible lista, vergonzosa realmente, Jorge Cuba, que cumple hoy 317 días prófugo de la justicia. Este desapareció por la frontera norte, no sabemos, tampoco nadie nos ha informado, ni la Cancillería, ni ninguna Interpol, nada de las policías interconectadas de las Américas, nada. No sabemos dónde se encuentra Jorge Cuba. Probablemente ni siquiera esté en América, seguramente puede haber sido Europa, qué sé yo, Asia, Filipinas, Manila, Vietnam, Borneo. ¿Dónde se habrá escondido Jorge Cuba? No lo sabemos. Tampoco nos han informado al respecto. Esta es la terrible lista con la que iniciamos PBO Noticias. Y viendo bien la lista aquí, que no sé si te diste cuenta, mañana es 7 de junio y Juan Silva desapareció un 7 de junio de 2022. O sea, mañana cumpliría 4 años.
1: 4 años.
0: 1461 días serían mañana 7 de junio de la desaparición de Juan Silva.
1: A ver, no se conoce, no se tiene referencia. Comprometo investigar el día lunes, contarle si Juan Silva Villegas es el político prófugo con más días en esa situación.
0: Yo creo que puede estar ahí con Abimael Guzmán, ¿eh? Estuvo bastante tiempo prófugo.
1: No digo vigente, ¿no?
0: Vigente, ya vigente. Claro. Debe ser, ¿ah? ¿Eh?
1: Debe ser, ¿no?
0: Debe ser.
1: Debe ser.
0: Debe ser. Así empezamos terriblemente PBO Noticias con esta lista de prófugos y con lo que viene a continuación, que es lo que ataca terriblemente a la sociedad peruana en todas partes del Perú. Empezando en esta oportunidad desde Trujillo, donde han robado un vehículo. Esta es una modalidad ya que viene poniéndose de manifiesto por parte de la delincuencia. Roban el vehículo y luego, evidentemente, con las tarjetas de propiedad, con lo que tengan a mano, logran comunicarse con el dueño para pedirle rescate. O sea, te robo el carro y luego tú me tienes que pagar para yo devolvértelo. Muchas veces no te devuelven el carro y te quitan igual la plata. Esto ha pasado en Trujillo, veamos.
2: La delincuencia no da tregua en Trujillo. Un ciudadano denunció que delincuentes le robaron su vehículo en el distrito de La Esperanza y ahora le exigen dinero para devolvérselo en una nueva modalidad extorsiva que genera preocupación entre los conductores. Las cámaras de seguridad captaron el momento del robo. Los delincuentes lograron llevarse la unidad y horas después se comunicaron con el propietario para pedirle una fuerte suma de dinero a cambio de revelar la ubicación del vehículo. La víctima denunció que los criminales utilizan llamadas y mensajes para presionarlo, mientras vive momentos de angustia ante la posibilidad de perder su herramienta de trabajo y patrimonio familiar. Este caso refleja una práctica cada vez más frecuente en la región. Bandas criminales que roban vehículos para luego extorsionar a sus propietarios y obtener ganancias rápidas sin desmantelar las unidades. Mientras la policía investiga para ubicar a los responsables, una familia espera recuperar su vehículo, un robo que no terminó con el atraco, sino que dio paso a una nueva amenaza: pagar o perderlo todo.
1: Vamos ahora hasta Iquitos, porque una mujer fue atacada con un martillo y fue herida con un cuchillo. Terrible. Esta víctima habría sido atacada por su expareja. Aquí los detalles.
2: Una joven estuvo a punto de perder la vida tras ser brutalmente atacada por su expareja en Iquitos. El agresor la golpeó con un martillo y además la hirió con un cuchillo, en un nuevo caso de violencia contra la mujer que conmociona a Loreto. Según la denuncia de la víctima, el ataque ocurrió cuando fue sorprendida por su expareja, identificado por la policía como Gilberto Guzmán, de 38 años. La agresión le provocó múltiples cortes y lesiones en distintas partes del cuerpo. Pese a la violencia del ataque, la joven logró sobrevivir y recibir ayuda. La víctima acudió a las autoridades para denunciar lo ocurrido, mientras agentes policiales iniciaron las investigaciones para determinar responsabilidades y esclarecer las circunstancias de esta presunta tentativa de feminicidio. El caso ha generado indignación entre los vecinos y vuelve a poner en evidencia la grave problemática de violencia de género que continúa cobrando víctimas en el país. Una mujer sobrevivió para contar su historia. Ahora exige justicia y protección, mientras las autoridades buscan que el responsable responda por este brutal ataque.
0: Nos vamos con la nota en Iquitos, con mi compañero Quique Montenegro, pero si ustedes quieran... ¿Estamos en Sullana?
1: Sullana,
0: vamos a Sullana. Disculpen ustedes, una distracción aquí, porque ¿saben qué? Acabo de revisar, voy a contarle la verdad a los televidentes, acabo de revisar ya a detalle el asunto de la congresista de Fuerza Popular, Vivian Olivos.
1: Increíble, ¿no?
0: Que yo pensé, Quique, que era inteligencia artificial.
1: Pensaba que era una IA.
0: Así es, y me acabo de dar cuenta de que esta... señora, si se le puede decir de alguna manera, ha traicionado al último día, en el último minuto a Keiko Fujimori. Ella dice que sabe y conoce la derecha y la izquierda. Disculpen ustedes la distracción, luego le vamos a contar. ¡Nos vamos a Sullana! ¡Sicarios atacan a balazos a familia! Esto ha sido una masacre que ha sido y ha conmocionado toda la ciudad de Sullana porque llegaron varios sicarios y mataron hasta 4 personas que estaban 2 en la puerta de una casa. Y aún con los muertos ahí tirados, han seguido disparando. Ha conmocionado esta noticia en Sullana. Veamos.
2: Una ráfaga interminable de disparos rompe el silencio de la noche. Las detonaciones se escuchan una tras otra. En apenas segundos, una familia entera es atacada por sicarios que desatan el terror en el asentamiento humano Santa Teresita, en Sullana.
3: Amber, no mires. Amber, no mires. Amber, no mires.
2: Son las 9:42 de la noche del jueves. Las cámaras de seguridad muestran a un joven sentado en el exterior de su vivienda, distraído con su celular y con la puerta abierta. De pronto, 2 sujetos encapuchados aparecen corriendo y abren fuego sin piedad.
3: Amber, no mires. Amber, no mires. Amber, no mires.
2: Los atacantes disparan repetidas veces contra el joven y otra persona que se encontraba al lado.
3: Amber, no mires. Amber, no mires. Amber, no mires.
2: Luego ingresan al inmueble para continuar la balacera contra quienes se encontraban en el interior. Gritos y desesperación de los familiares y vecinos que intentaban auxiliar a las familias dejó este brutal ataque, sembrando miedo y terror en Sullana.
4: En realidad, no podemos enfocar mucho a las personas, pero desde lejitos podemos saber que hay una persona sentada que está fallecida y también hay una persona que en la parte de allá de la puerta también está una persona que la han tapado con una sábana y también ha sido acribillada por los sujetos desconocidos. Y es realmente lamentable lo que acaba de suceder aquí en la ciudad de Sullana.
2: Vecinos aseguran que se escucharon más de 70 disparos. Las imágenes también captan la llegada de otros 2 sujetos a bordo de motocicletas, quienes habrían facilitado la fuga de los sicarios tras consumar la masacre. En medio del caos, algunas personas intentaron escapar por los techos de viviendas vecinas, pero fueron alcanzadas por las balas. Vecinos aterrados solo pudieron resguardarse mientras escuchaban la ráfaga de disparos que estremeció a todo el sector.
5: Voy a confirmar que los 4 sujetos que han participado en este hecho criminal son de nacionalidad extranjera. El móvil lo tenemos claro y preciso. Durante la noche tenemos a 3 detenidos, hemos recuperado un arma de fuego, ya. Pero este es un caso paralelo a este. Hemos realizado operativos toda la noche, hemos capturado a varias personas con arma de fuego, seguimos con los operativos, seguimos con las labores de inteligencia, con las labores de investigación. No vamos a permitir que personas estén conduciendo motos lineales, dos varones con cascos oscuros, van a ser intervenidos inmediatamente y llevados a las comisarías para que sean identificados plenamente. O sea, a partir del día lunes vamos a realizar operativos en contra de ciudadanos extranjeros que están aquí de manera ilegal, con la finalidad de que sean expulsados de acá de nuestra ciudad. No nos vamos a mover de acá de Sullana hasta no esclarecer y capturar a todos los integrantes de esta banda criminal.
2: Las autoridades no descartan un ajuste de cuentas debido a que una de las víctimas registraba antecedentes por tráfico ilícito de drogas. Con las imágenes de videovigilancia como principal evidencia, se intensifican los operativos para capturar a los responsables de esta sangrienta masacre.
1: Una verdadera masacre que ha dado la vuelta al mundo y que nos pone nuevamente, vergonzosamente, en vitrina. Tal cual lo que está ocurriendo en, digamos, localidades más peligrosas del mundo como Tijuana, lo estamos viviendo aquí, señores. Tal cual, lamentablemente. Vamos ahora con otro crimen en Piura. Comerciante de fruta fue asesinado a balazos. Sicario le disparó 5 veces en la cabeza. Seguimos en el norte.
2: A plena luz del día, la violencia vuelve a golpear a Piura. Un comerciante de frutas fue asesinado a sangre fría dentro del mercado mayorista de Sullana mientras atendía a sus clientes. Las cámaras de seguridad registraron el momento exacto del crimen. Un sicario descendió de una mototaxi, camino directamente

0: la delincuencia y su viaje.
1: El ataque generó pánico entre comerciantes y compradores que se encontraban en la zona, mientras la policía recoge evidencias para identificar a los responsables. Los familiares aseguran que el comerciante no tenía problemas con nadie y sostiene una preocupante hipótesis: habría sido asesinado por error. Un nuevo crimen que reaviva la alarma por el avance del sicariato en el norte del país y deja una pregunta urgente: ¿quién será la próxima víctima?
2: El norte arde realmente con la cantidad impresionante de muertes por sicarios y extorsionadores. Nos vamos ahora hasta San Martín de Porres. Han capturado a una banda de robacasas. Estos delincuentes fueron detenidos por serenos tras ingresar a una vivienda. Fueron capturados infragante.
3: Golpea la criminalidad en Lima Norte. Mano firme contra la delincuencia. Serenos de San Martín de Porres capturan a robacasas. Extranjeros. Los sujetos ingresaron hasta el tercer piso de una vivienda y robaron todo lo que encontraban a su paso. Los serenos llegaron rápidamente al lugar de los hechos para detenerlos. Dos peligrosos delincuentes que mantuvieron en zozobra a una familia fueron capturados por serenos de San Martín de Porres. Ellos aprovecharon la oscuridad de la noche, ingresaron a una vivienda para sustraer varios objetos de valor.
4: Habían forcejeado lo que es la chapa, roto la chapa. Se le ha visualizado con pasamontañas, con un arma blanca y con una pipa con que consumen sustancias tóxicas. Ya que al parecer habían sustraído pertenencias del propietario.
5: Una réplica de arma de fuego, un arma blanca, un pasamontañas y un desarmador.
3: Los sujetos tenían en su poder filudos cuchillos y además de una réplica de arma de fuego. Tras ser capturados por los serenos, fueron conducidos a la comisaría del sector. Llamaron al serenazgo y nuestro personal llegó rápidamente para detener a los delincuentes. Si bien es cierto, la seguridad es un tema que le corresponde a la Policía Nacional del Perú, nuestros serenos pueden disuadir algunos hechos delictivos. Por eso hacemos todo lo que está a nuestro alcance para dar tranquilidad a los vecinos, señaló el alcalde del distrito.
6: Personal de serenazgo acudió a la zona de ingeniería en donde dos peligrosos delincuentes generaron zozobra en algunas familias, puesto que habían ingresado a su domicilio a perpetrar un robo. Sin embargo, el personal de serenazgo se acercó para poder capturar a estos malhechores e implementar el plan cerco. En ese sentido, si bien es cierto, es una competencia policial, nuestro serenazgo acudió y atrapó en flagrancia a estos delincuentes para ser puestos a disposición de las autoridades policiales. Personal de serenazgo está acudiendo al llamado de nuestros vecinos para atrapar y para poder prever ciertas situaciones que atentan contra la integridad y las pertenencias de nuestros vecinos.
3: Este hecho se produjo en la calle Francisco Miranda de la urbanización Ingeniería, hasta donde los sujetos identificados como Manuel García de 24 y Freddy Pérez de 24, uno de nacionalidad colombiana y el otro de Venezuela, ingresaron al tercer nivel de una vivienda. Lograron sustraer todo lo que encontraron a su paso, guardándolos en sus mochilas. Alertados por el robo en proceso, personal de serenazgo activó el plan cerco y llegaron dos motorizados y dos unidades móviles, encontrando infraganti a los dos delincuentes, quienes fueron reducidos y al instante también capturados. Entre sus pertenencias se les halló un arma blanca tipo cuchillo, también pasamontañas, y una réplica de arma de fuego de color negro utilizados en cada uno de sus atracos. Los intervenidos fueron rápidamente derivados a la comisaría de San Martín de Porres para que continúen todas las investigaciones del caso y sanción posterior por hurto agravado.
2: Vamos ahora hasta el distrito de Comas, explosivo en mercado Unicachi. Una vez más, lamentablemente, este mercado es víctima de la delincuencia. Agentes especializados lograron aislar artefacto para su detonación. Aquí los detalles.
7: Momentos de tensión se vivieron en los exteriores del mercado Unicachi en Comas, cuando sujetos desconocidos dejaron un artefacto explosivo frente a este centro de abastos, generando

0: generando alarma entre comerciantes y vecinos. La presencia del artefacto explosivo fue advertida por ciudadanos que alertaron de inmediato a las autoridades ante el riesgo que representaba para la población. Agentes especializados de la Unidad de Desactivación de Explosivos, UDEX, acudieron al lugar para atender la emergencia. Tras acordonar el área y aplicar los protocolos de seguridad correspondientes, el personal especializado logró desactivar el artefacto sin que se registraran zonas heridas ni daños materiales. Sin embargo, horas después del incidente, los presuntos responsables difundieron un video en redes sociales. En las imágenes, los sujetos lanzan amenazas y advierten sobre la posible ejecución de nuevos atentados, lo que ha incrementado la preocupación entre los comerciantes y residentes del sector.
1: La bomba no explotó. Dele gracias a Dios que la bomba no explotó. Avisado. Porque ya sabe ya, el que no se alinee va a tener que agarrar el día de mañana, alinearse como es, porque si no, lo vamos a matar. Vea, lo vamos a matar.
0: Las autoridades han iniciado las investigaciones para identificar y capturar a los responsables, mientras se refuerzan las medidas de seguridad en la zona.
2: Vamos ahora hasta San Juan del Urigancho. Han capturado a un sujeto que realmente deberían ser estos puestos en evidencia siempre y puestos a disposición de la justicia. Este sujeto, ha sido capturado tras acosar a escolares. El delincuente se acercó a adolescente en alrededores de colegio. Yo no sé qué pasaría si es que un padre de familia, una madre de familia, lo encuentra infragante este sujeto. No medirían seguramente su fuerza y la indignación que le podría causar a cualquier padre que ve esta actitud de este delincuente. Porque sí, es un delincuente. Acosar a un menor de edad es un acto delincuencial. Veamos lo que pasó en San Juan del Urigancho.
3: En Lima Este cae depravado sexual. La policía interviene y detiene en flagrancia delictiva a la persona de Juan Carlos Rocha Cachi, de 37, por encontrarse inmerso en los presuntos delitos contra la libertad sexual, acoso, también venta de drogas y tenencia ilegal de armas de fuego. La policía interviene en las inmediaciones del Jirón Las Mejoranas para la ubicación de un presunto acosador, en atención a la denuncia previa por la madre de una de las víctimas. Durante el repliegue operativo y vigilancia se divisó a la menor víctima de iniciales JYCV de 11 en compañía de su hermano menor rumbo al mercado Señor de los Milagros. En ese acto aparece en escena y se detectó el factor de riesgo cuando un sujeto sospechoso vestido con polera roja, jean azul, gorra negra, apareció en actitud evasiva, corriendo por el jirón Las Verdolagas con el objetivo inminente de interceptar y afectar a la menor. Ante la flagrancia delictiva, la tripulación policial actuó de forma eficaz e inmediata, logrando la reducción, neutralización y captura del investigado, evitando así la consumación de un hecho delictuoso mayor. El sujeto fue identificado plenamente como Juan Carlos Rocha Cachi, de 37, quien fue plenamente reconocido por la progenitora y la agraviada como el mismo individuo que desde hace 2 meses realizaba reiterados actos de acoso.
4: El personal policial de la comisaría de Caja de Agua ha logrado una intervención importante, muy penosa, porque se ha detenido a la persona de Juan Carlos Rocha Cachi, de 37 años de edad. No registra antecedentes policiales. El detalle está de que una madre de familia se acercó a la comisaría indicando que su menor hija de 11 años de edad, cada vez que se dirigía a su centro educativo, venía siendo seguida y acosada por una persona adulta, quien le ofrecía golosinas, le ofrecía dinero y la acompañaba sin que la menor pues tenga, lo conozca o cosas por el estilo. Ya la menor, después de un mes, no ha aguantado la presión psicológica y ha acudido a la policía. Lo hemos logrado intervenir, lo hemos detenido, le hemos encontrado droga, 30 bolsitas de marihuana, un revólver calibre 38, un celular, el cual al verlo lo hemos visualizado y contiene gran cantidad de pornografía infantil. Este sujeto responde al nombre de Juan Carlos Rocha Cachi, de 37 años de edad. La menor, por razones obvias, no podemos dar su identidad, tenemos que protegerla. Y esto ya ha sido objeto de conocimiento de la fiscalía competente. Tenemos conocimiento que desde hace un mes, cada vez que la menor transitaba a su centro educativo, él la esperaba en un punto determinado, la acompañaba y bueno...
5: ¿Ha detectado que estos videos lo comercializaba o únicamente lo ha tenido almacenado?
4: Sí, los ha tenido almacenados. Ya la división especializada podrá determinar si es que estos, si esta persona integra de repente una organización dedicada a la pornografía infantil. Esperemos de que se llegue a determinar fehacientemente cuál es su participación y bueno.
5: ¿Aceptó su culpa el criminal? ¿Aceptó su culpa?
6: No, coronel, disculpe, ¿esta persona es un vecino, un conocido de
4: no,
6: la señora?
4: No, no lo conoce. No lo conoce.
5: ¿Qué son exactamente?
4: Zona, esto ha sido en la jurisdicción de Cajayagua.
3: Por medidas de seguridad del personal y los intervenidos, el sujeto fue trasladado a la comisaría PNP de Caja de Agua, procediendo a realizar en el registro personal in situ, logrando encontrar una pistola, municiones, también drogas. De los hechos se comunicó de la detención en forma inmediata a la doctora Leonor Azañedo Ramírez, fiscal provincial del primer despacho de la Fiscalía Especializada en Violencia contra la Mujer, y los integrantes del grupo familiar en San Juan del Urigancho. Hoy el detenido está puesto a disposición de la sección de delitos y faltas para todas las investigaciones correspondientes.
2: En San Juan del Urigancho han capturado una banda dedicada a la extorsión. Los temerarios blanquiazules se llaman, ¿no? Se dedicaban también al tráfico ilícito de drogas, vean.
7: Ahí está toda la plata.
8: ¿Ahí está toda la plata?
7: ¿Está todo?
8: Estoy buscando.
7: Yo estoy buscando, a ver.
3: En Lima Este, la División Policial Este 1 realiza una importante captura de peligrosos criminales dedicados a la extorsión y además también asaltos y robo a mano armada y venta de drogas. En cumplimiento del Plan Nacional de Seguridad Ciudadana y la lucha contra la criminalidad, detienen a la banda denominada Los Temerarios Blanquiazules de San Juan Bajo, integrada por Villalobos Salvador Felipe Cipriano de 35 y Herrera Jurado Willy Renzo de 29, ambos inmersos en el delito contra la seguridad pública, tenencia ilegal de armas y el delito contra la salud pública por microcomercialización de drogas, receptación agravada y extorsión. Los mismos también que fueron detenidos en el asentamiento humano Héroes de la Briña Campoy en el distrito de San Juan del Urigancho.
4: En esta oportunidad se ha desarticulado a la banda denominada Los Temerarios Blanquiazules de San Juan Bajo, del asentamiento humano Héroes de la Breña en la urbanización Campoy de este distrito de San Juan del Urigancho. Este operativo se efectuó el día de ayer a horas 17:45. Y han resultado detenidos las personas de Felipe Cipriano Villalobos Salvador, de 35 años de edad, Willy Renzo Herrera Jurado, de 29 años, quien presenta ya antecedentes similares en el 2023 por delito de tráfico ilícito de drogas y tenencia ilegal de armas y por delito contra el patrimonio.
3: Bienes incautados. Encontrándose en el segundo nivel del predio donde fueron capturados, se logró la detención de la banda denominada Los Temerarios Blanquiazules de San Juan Bajo, incautando una pistola Glock color negra con número de serie erradicada, limada, conteniendo dos municiones en el interior. Además, tres cartuchos de emulsión encartuchada con plástico de color amarillo de forma cilíndrica. 80 de la empresa Exur, 1.524 envoltorios de papel conteniendo una sustancia pulvorenta, color blanco, pasta básica de cocaína, 16 bolsitas de plástico transparentes, también Ziploc, con una sustancia pulvorenta, color blanco, también clorhidrato de cocaína, un cúmulo de un polvo de color púrpura, también fosforescente, Tusi, 19 bolsitas Ziploc conteniendo polvo de color rosado, pulvorento, también Tusi. Finalmente también se logra la incautación de una envoltura con papel periódico color parduzca pulvorenta, 300 gramos con pasta básica de cocaína, 180 soles en efectivo, dos celulares incautados, ambos de alta gama, los mismos también que fueron sustraídos a sus propietarios, pues figuran como robados, un vehículo de color rojo marca Chevrolet con placas de rodaje ALT-407 y una laptop marca HP. Antecedentes. Herrera Jurado Willy Renzo fue detenido en el año 2025 por el delito contra el patrimonio. No especifica la modalidad en la comisaría de la FREC Lima Este. En la comisaría de Sares también fue detenido el día 17 del 11 del 2023 por la presunta comisión del delito contra la salud pública, tráfico de drogas y tenencia ilegal de armas de fuego.
2: Nos vamos hasta Comas. Ahí han capturado, mejor dicho, han encontrado el cuerpo calcinado de un hombre. Un macabro hallazgo realmente que ha causado conmoción en los vecinos de Comas. Se presume que el tipo ha sido asesinado, luego incinerado y tirado en un paraje solitario, como vamos a ver a continuación en la nota.
8: Macabro hallazgo en el distrito de Comas. El cuerpo sin vida de una persona fue encontrada completamente calcinada en un terreno baldío ubicado entre las avenidas Puno y Las Américas. El hecho fue reportado por vecinos de la zona cerca a las 11 de la mañana del viernes, lo que motivó a la llegada de agentes de la Policía Nacional y personal de Serenazgo. Según las primeras observaciones, el cadáver presentaba severas quemaduras desde la cabeza hasta el torso, mientras que las piernas aún se podrían apreciar algunas marcas y cicatrices que podrían ayudar a su identificación. Las primeras diligencias apuntan a que el cuerpo habría sido abandonado dentro de una bolsa de basura y dejado entre otros desechos del lugar. Debido a ello, inicialmente habría pasado desapercibido hasta que fue hallado completamente quemado. De manera preliminar, los investigadores no descartan que el caso esté relacionado con un presunto secuestro o ajuste de cuentas perpetrado por organizaciones criminales que operan en la zona. La hipótesis es que los responsables intentaron deshacerse del cadáver en un lugar apartado para evitar su pronta identificación y borrar evidencias. Peritos de criminalística, agentes de la policía y representantes del Ministerio Público realizan las investigaciones correspondientes para identificar a la víctima y determinar las circunstancias exactas de este crimen que ha generado alarma entre los vecinos de Comas.
2: Y cada día es más común, ¿no?, conocer que bandas criminales internacionales, más allá de delincuentes extranjeros, venezolanos, sino también ahora colombianos, que ha pasado hoy San Juan del Uriancho, caen los colochos. Esta banda de colombianos está implicada en actos delictivos como extorsiones y otros delitos como robos. Aquí los detalles.
3: La región policial de Lima da cuenta de la intervención en el jirón intermedio con el jirón final, jurisdicción de la comisaría PNP de Mariscal Cáceres en San Juan del Uriancho. En este punto desarticulan y detienen a miembros de la banda criminal denominada Los Colochos, integrada por tres ciudadanos colombianos, por su presunta participación en el delito contra el patrimonio, extorsiones. Se trata de Rincón Casas Luis Carlos de 36 y Barrios Rojas Luis Rodolfo de 21 años, pero también Rincón Casas Diego Alberto de 24 años, todos de nacionalidad colombiana. Inmersos en el delito contra el patrimonio, extorsiones, subsecuente de la modalidad gota a gota, según el artículo 200 CP. Siendo las 14:20 horas, la policía divisa cinco personas de sexo masculino de nacionalidad colombiana, quienes llegan a una vivienda con el fin de realizar un cobro de dinero mediante amenazas, vía WhatsApp con engaños y agresiones físicas en la modalidad de gota a gota de manera reiterativa. Uno de los integrantes de la banda criminal al parecer portaba un arma de fuego, quien al notar la presencia policial se dio a la fuga con rumbo desconocido. Todo el hecho se habría suscitado en contra de las personas identificadas como César Daniel Bernuy Torres de 43 y César Luis Bernuy Carpio de 62 y Luis Fernando Bernuy Torres de 34. Siendo trasladados ambas partes a la dependencia policial para todas las diligencias pertinentes. Caen entonces banda criminal dedicadas a la extorsión bajo la modalidad del gota a gota, denominados Los Colochos.
2: Vamos a irnos a la pausa. 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Estamos comentando acá mucho con Quique Montenegro fuera de micrófonos este mensaje que ha emitido la actual congresista de Fuerza Popular, Vivian Olivos, que salió ayer a decir que renunciaba a Fuerza Popular y además no contenta con eso. Se ha ido al mismo penal Barbadillo en la puerta, ha grabado su TikTok, ha grabado su Instagram y ha dicho que va a votar por Pedro Castillo y que ella sabe por qué vota por Pedro Castillo. Yo nunca he visto estos niveles de traición política. Me ha hecho acordar, empecé a rememorar, me vino un déjà vu, una remembranza de las traiciones emblemáticas que ha tenido el fujimorismo. Empecé a acordarme inmediatamente de Daniel Salaverry, alguien que ingresó al Congreso de la República por Fuerza Popular, se convirtió en presidente del Congreso y luego se fue para el vizcarrismo. O casos como, por ejemplo, de los Avengers, que también claro, se fueron todos con Kenji y la abandonaron a Keiko. O casos como de los hermanos Hontai, que también emblemáticos, ¿ah? Emblemáticos desleales.
9: Entiendo tu sorpresa, ¿no? Especial sorpresa.
2: No, porque, no, en el caso no es sorpresa, sino que lo haga un día antes. Es como que te metan el gol en el último minuto.
9: No, claro, y está esperando ahí los últimos segundos ya para ¡tac! ¿No? Acabar el partido final y dar la estocada, ¿no? Exacto. Pero lo de Vivian Olivos, llama la atención porque Vivian Olivos fue una acérrima fujimorista.
2: Claro, solamente le faltaba apellidarse Fujimori.
9: Estaba en el entorno cercano de Keiko Fujimori. Estamos hablando de la facción keikista, para llamarlo, ¿no?
2: Voy a especular, Kiko.
9: Pinkies.
2: Voy a especular.
9: Eran pinkies.
2: Algo no le han dado en el fujimorismo a Vivian Olivos. O algo le han ofrecido en JP. Tan sencillo como eso.
9: Porque ir al bastión.
2: Y así se achore Vivian Olivos, porque veo que se pone brava ahí en sus redes, pero ha bloqueado los comentarios. Y así se achore. Es la especulación normal de una persona que se ha ido de un partido donde ha estado y se suma al oponente a un día antes de la selección.
9: Claro. Y eso queda.
2: Ese es el congreso que usted eligió, ¿ah?
9: Así es.
2: Vivian Olivos, usted votó por Vivian Olivos, lo de Huacho, Huaral, que es la zona, y Vivian Olivos. Justo miren qué coincidencia, la zona también de Roberto Sánchez. Ah, pues, ahí está, pues.
9: Claro, pero lo que yo conmino a la congresista Vivian Olivos es que no amenace simplemente lo que tenga que decir.
2: Claro que lo diga.
9: Ha tenido que decir una conferencia en su TikTok, en su cuenta personal, y lo diga, así, tranquilamente, ¿no? Así que no se exacerbe, congresista Vivian Olivos. Muy bien, vamos a ir a una pausa y volvemos con mucho más aquí en la multiplataforma informativa de PBO. No se va.
2: Empiezo a acordarme a Salaverry también. Pausa.

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0: 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Cinco y 44.
1: Vamos con una parte ya más distendida aquí en PBO y además con visos de historia y de cultura general que usted siempre tiene que conocer y que le brindamos aquí en PBO Noticias. Siendo las 5 de la mañana con 44 minutos, nos vamos con la biografía de Hiram Bingham, en teoría el descubridor de Machu Picchu. Aunque se habla, siempre se ha tenido esta controversia, que el que encontró primero las ruinas fue un cusqueño llamado Agustín Lizárraga. Entonces, en algún momento, se le denominó a Hiram Bingham el descubridor científico de las ruinas de Machu Picchu, para, digamos, para claro, atenuar un poco la controversia.
13: Es una de las teorías de la comunidad, ¿no? Que fue propiamente por la propia comunidad que se descubrió, ¿no?, una de las maravillas del mundo.
1: Lo que pasa es que Agustín Lizárraga llegó a la Machu Picchu y puso su nombre ahí.
13: La firma, su firma.
1: Su firma, pues, y la claro, fecha. Entonces, a partir de ahí se especula, incluso se especula que esta fecha también fue luego adulterada, ¿no? Hay toda una controversia, pero Hiram Bingham, digamos, para resumirlo y para presentarles luego el clip de biografías, es el descubridor científico de Machu Picchu, es que finalmente terminó impulsándolo a nivel mundial. Veamos.
0: 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Hiram Bingham nació el 19 de noviembre de 1875 en la isla hawaiana de Honolulu. Su padre y abuelo fueron misioneros protestantes y llegaron a evangelizar este archipiélago. Estudió en la escuela de Punahou para terminar su etapa colegial en la Academia Phillips. Ingresó a la Universidad de Yale, donde obtuvo su título en 1898. A pesar que su título era de Administración de Empresas, Bingham trabajó como profesor de historia. Ejerció la docencia en la Universidad de Berkeley, Harvard, Princeton y finalmente Yale. En 1906 viajó por primera vez a Sudamérica como miembro de una expedición que debía seguir la ruta libertadora de Simón Bolívar. La Universidad de Yale le encargó entrar a la ciudad perdida de los Incas. Así, llegó al Cusco y gracias a la ayuda de locales entró a Machu Picchu. Aún se cree que el agricultor Agustín Lizárraga ya había llegado a esta ciudadela antes. En 1915 volvió al Perú, pero su descubrimiento no fue tomado en serio y perdió financiación. En 1916, a puertas que Estados Unidos entrara a la Primera Guerra Mundial, Bingham se enroló en la Guardia Nacional de Connecticut, participando en la Gran Guerra como piloto de una escuadrilla, logrando ascender a teniente coronel. Gracias a su creciente popularidad, fue elegido vicegobernador del mencionado estado, para 2 años después ser elegido gobernador. No ganó la reelección y entonces pasó a dedicarse a los negocios. Luego de la Segunda Guerra Mundial, escribió su célebre obra, La ciudad perdida de los Incas, y en 1948, con 73 años, volvió por última vez a Machu Picchu, inaugurando una carretera en su honor. 8 años más tarde, falleció un 6 de junio. Sus restos están enterrados en el cementerio militar de Arlington. Su nombre está manchado, porque en su última expedición se llevó distintos bienes arqueológicos a Yale sin avisar al gobierno peruano. 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
13: A ver, uno siempre aprende algo nuevo, siempre. Y en la ciencia y en la tecnología, que es el fin y objetivo de esta secuencia precisamente, a mí la verdad que me sorprende una vez más. La ingeniería peruana ha creado colmenas, atención, colmenas para abejas, con inteligencia artificial, con IA. ¿Para qué? Para salvar, obviamente, a las abejas, ¿no? A estas colmenas que, la verdad, yo desconocía aquí quebrado. Yo era, como siempre, un indocumentado, ignorante en este tema. Pero quien tiene bien en explicarnos así con peritas y manzanitas es Jessica Pocket. Adelante con Avance Digital.
14: En un mundo digital que cambia cada segundo, esto no te lo puedes perder. Mientras gran parte del mundo habla de inteligencia artificial para robots o asistentes virtuales, una ingeniera peruana decidió usarla para algo muy distinto, salvar abejas. Su nombre es María del Carmen Arana y desarrolló las primeras colmenas inteligentes hechas en Perú utilizando residuos electrónicos reciclados y tecnología de monitoreo en tiempo real. María del Carmen Arana es fundadora de la startup peruana API Robotics. Su proyecto nació con una preocupación importante: la disminución de poblaciones de abejas y el impacto que eso genera en la agricultura. Porque aunque muchas veces pasan desapercibidas, las abejas son responsables de gran parte de la polinización de cultivos en todo el mundo. La innovación consiste en colmenas inteligentes equipadas con sensores, sistemas electrónicos, monitoreo remoto y análisis de datos mediante inteligencia artificial. La tecnología permite medir variables como la temperatura, la humedad, la actividad de las abejas y posibles señales de estrés o enfermedad. Todo sin abrir la colmena constantemente. Uno de los aspectos más llamativos del proyecto es que reutilizó aproximadamente 600 kilos de residuos electrónicos. Componentes descartados fueron transformados en sistemas tecnológicos para apicultura, es decir, tecnología reciclada convertida en herramientas para proteger ecosistemas. Según datos presentados por la startup, la implementación del sistema permitió mejorar procesos de polinización y aumentar la productividad agrícola hasta un 30%. Esto ocurre porque una mejor salud de las colmenas puede traducirse en una polinización más eficiente, y eso implica directamente la producción agrícola. Cuando se habla de inteligencia artificial, la mayoría piensa en asistentes conversacionales o generaciones de imágenes. Pero proyectos como este muestran otra cara de la tecnología, una donde la inteligencia artificial puede utilizarse para la agricultura de precisión, monitoreo ambiental, protección de biodiversidad y conservación de especies clave. Las abejas son responsables de sostener gran parte de los ecosistemas que alimentan el planeta. Y ahora, desde Perú, una ingeniera está demostrando que la inteligencia artificial no solo puede optimizar negocios o automatizar tareas, también puede ayudar a proteger una de las especies más importantes para nuestra supervivencia. Porque la tecnología avanza y tú avanzas con ella. Yo soy Jessica Pocket y esto fue Avance Digital, solo aquí en PBO.
1: A continuación nos vamos con el doctor Armando Macé en su secuencia Médico de Guardia. Recuerda que el doctor Armando Macé tiene un programa aquí en PBO de lunes a viernes, Médico de Guardia, y luego tiene un programa musical porque el doctor Macé tiene varias facetas, una la de médico y la otra la de músico, compositor. Incluso en algún momento participó en Viña del Mar el doctor Armando Macé.
13: Claro, claro, por supuesto.
1: Bueno, pero él tiene una secuencia aquí en el inicio de la programación de PBO denominado Médico de Guardia, y en esta oportunidad nos va a traer un tema bastante curioso, por decirlo de alguna manera. La hipersalivación. ¿De qué se trata esto? Esto nos lo contará el doctor a continuación.
15: Hola, queridos amigos. El doctor Macé con ustedes. Hoy día, dentro de tu programa Médico de Guardia, hablemos de hipersalivación. A ver, muchas veces las personas van a producir una cantidad normal de saliva. Para que tú tengas una idea, una persona normal genera, fabrica 1.5 litros de saliva al día. Ese es el promedio de una persona adulta, 1.5 litros de saliva. Y la saliva es importante porque no solamente tiene enzimas como la tialina que permite una mejor digestión de los alimentos, sino también tiene sustancias contra las bacterias, contra los virus. Por eso la saliva es importante. Y además también la saliva sirve para que los alimentos puedan bajar de la boca al estómago sin raspar, sin herir, sin lastimar toda la mucosa del esófago. O sea, la saliva es importante. Muchas veces hay obstrucción en el drenaje de la saliva. Por ejemplo, una amigdalitis, por ejemplo, un tumor esofágico, por ejemplo, un divertículo, que es una cavidad anormal que se forma a mitad del esófago, ¿no? Eso podría llevar a una supuesta hipersalivación, que no es así. Lo que pasa es que por alguna obstrucción desde la faringe hasta el esófago, no avanza la saliva. Esa es una causa. Muchas veces es por la ingesta de algunos medicamentos. También hay que revisar qué medicamentos estás recibiendo, ¿no? Una intoxicación por órganos fosforados. Por ejemplo, la gente que se dedica en el campo a fumigar las plantaciones con DDT, órganos fosforados, también pueden tener una hipersalivación. Las personas que tienen de repente náuseas, ¿no? También una intoxicación alimenticia, una comida fermentada, ¿no? O de repente demasiados gases por una gastritis van a provocar náuseas, y esas náuseas van a provocar un aumento de la salivación. Porque el cuerpo es tan inteligente que dice, si mi patrón, si mi jefe, si mi dueño tiene náuseas, ahorita va a vomitar. Y si vomita, ese ácido va a malograr todos mis dientes. Entonces yo voy a provocar más saliva, porque la saliva es alcalina y va a poder neutralizar los potentes ácidos. Es por eso que muchas veces hay esa hipersalivación, ¿no? Previa, cuando aún no tiene una náusea, y antes del vómito tiene una gran salivación. Así que hoy día hemos hablado de esta alteración para que tú sigas aprendiendo un poco de medicina. Cuídate.
1: Vamos a ir a una nueva pausa. Ya vienen historias que inspiran y efemérides aquí en PBO. Y más adelante, 6 y 10, calculo yo, estaré el tigrillo Carlos Alberto Navarro con los deportes. Ayer Perú le volteó el partido a Haití. Hizo algunos cambios ahí Mano Menezes. Ahora todo el mundo dice que Mano Menezes es lo máximo. Lo máximo. No, todo con calma nomás. Perú está perdiendo en gran parte del partido 1-0 y finalmente logró revertir esta situación.
13: Hubo 7 cambios.
1: Hubo 8 cambios. 8 hizo Perú. Cambios. Que le resultaron además a Mano Menezes. En un partido de índole oficial no puede hacer esa cantidad de cambios. Pero bueno, le ha servido a Mano Menezes para probar y por lo menos para sacarse esa presión que tenía con respecto a que no le estaba funcionando sus convocatorias y los jugadores que estaba convocando. Así que esto lo traerá más adelante Tigrillo Carlos Alberto Navarro.
13: La idea es que se vea la mano de Mano Menezes.
1: La mano de Mano Menezes.
13: Claro.
1: Eso lo vamos a ver con Tigrillo, que ahora viene de nuevo elegante acá haciendo un despliegue impresionante de una cantidad impresionante también de sacos y ternos que ha tenido guardado un montón de tiempo y que ahora dice que tiene que moverlo porque si no se van a poliar en su ropero y por eso que ahora ha decidido venir con terno.
13: Abruma con su elegancia, el dolor de cabeza de Héctor Felipe aquí en PBO. Héctor Felipe era el más elegante, con sus pañuelitos y todo, pero no, ya lo destronó ya Tigrillo Navarro. Pero bueno,
1: siempre el maleteo. Claro. Vamos a la pausa y venimos con más aquí en PBO Noticias.
16: Cinco y 57. 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
3: 6 y 1.

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0: Vamos con historia que inspira, una historia realmente triste, la que viene a continuación, nos la trae Sandra Ramírez. Se trata de Dakota Pitts. Este muchachito perdió a su papá. Su papá era policía. Murió en un operativo, lamentablemente. Y él solicitó que uno de sus amigos, policía, también lo acompañe pues, a su primer día de clases, en representación pues, de su padre fallecido. Finalmente, todas las dependencias policiales de la ciudad lo terminaron acompañando. Veamos lo que nos cuenta Sandra Ramírez.
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4: Tras la muerte de su padre, tuvo el apoyo de todos sus compañeros. Soy Sandra Ramírez y esta es la historia de Dakota Pitts.
5: Un niño de apenas 5 años tuvo que regresar a la escuela pocos días después de perder a su padre. Su papá era Rob Pitts, un experimentado policía de Indiana que dedicó 16 años de su vida al servicio de su comunidad, pero que falleció en un operativo completando su última misión. La noticia golpeó a su familia, a sus compañeros y a toda la comunidad que lo conocía. Una semana después de la tragedia, el pequeño debía volver a la escuela. Le hizo una petición especial a su madre. Quería que un amigo de su papá lo acompañara. Lo que no sabía era que lo esperaba una sorpresa que jamás olvidaría. Cuando llegó a la escuela primaria Sullivan, encontró algo extraordinario. Cerca de 70 policías de distintos departamentos formaban una larga fila para recibirlo. Uno por uno, los agentes se alinearon para escoltar al pequeño en su primer día de regreso. Dakota caminó entre ellos llevando orgulloso la placa de su padre, pues cada paso parecía un homenaje. Y aunque Dakota perdió a su papá demasiado pronto, aquel regreso a clases le dejó una lección para toda la vida, que el amor, el respeto y la solidaridad pueden convertirse en la fuerza que nos ayuda a seguir adelante cuando más lo necesitamos.
4: Esa fue la historia de Dakota Pitts, quien nos recuerda la importancia de estar acompañados en los momentos más difíciles. Así que con esa historia de inspiración, comienza bien el día en PBO.
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1: Muy bien, vamos ahora a las efemérides, señoras y señores. Una fecha como hoy, en 1880, bombardean Arica, ¿no? Previo a la batalla final. 1944, Quique Bravo nos va a contar que se produjo el desembarco de Normandía. En el día de 1956, fallece Hiram Bingham, uno de los descubridores de Machu Picchu. Y una fecha como hoy, Quique Bravo, nació una de las personas que más amas en tu vida, obviamente. Tu razón de ser, tu motor, tu motivo, el hecho de que estés aquí. Le agradecemos a la señora Martita Prado, que es su cumpleaños, mamita de Quique Bravo Prado.
0: Así es, está de cumpleaños mi señora madre. Muchas gracias por el saludo, mi querido Quique. Estamos aquí desde PBO deseándole pues que pase un gran día. Hoy 6 de junio, como siempre le digo, el día de Marta Prado.
1: Geraldino, el día de Martita.
0: Que está cumpliendo años y por supuesto que la va a pasar a Cayo Sábado, así que va a tener un suculento momento.
1: Tiene que engreírla.
0: Pues, un momento gastronómico seguramente, porque normalmente en todas las celebraciones familiares siempre hay momento gastronómico.
1: Por supuesto, tiene que agasajarla. Como
0: le mandamos un gran saludo a mi vieja Marta Prado Geraldino, que está cumpliendo años hoy. Un año más de vida y la está pasando bien además. Ya se está recuperando de alguna de sus dolencias. Perfecto. Como suele suceder a estas alturas del partido. Si yo que tengo 54 y ya tengo mis achaques. Pero muy mi vieja bien. Trabajadora toda su vida ha logrado pues llegar a este momento de su vida en buen estado, para decirlo de alguna manera.
1: Perfecto.
0: Recuperándose de su dolencia.
1: Muy bien, cuídense mucho Martita Prado, ¿eh? Bendiciones siempre, sí. Y que Dios la proteja, y sobre todo, ¿no? Que jamás la parte del mejor regalo que debe tener toda persona de esa edad, que es la salud y el amor de sus hijos, por supuesto tenía que tener un espacio muy importante en las efemérides, que su hijo ahora lo va a presentar Martita Prado. Estas son las efemérides, adelante.
0: Bienvenidos a las efemérides, hoy 6 de junio, aquí en los 91.9 FM de Pedro Radio, la radio con fe. El conocido día de, usted sabe, cumpleaños de mi mamá además también. Un abrazo, mamá. Empezamos. Un día como hoy, la artillería terrestre y naval chilena inician el bombardeo buscando la capitulación de las tropas peruanas en Arica. Esto pasó en 1880, un día antes de la batalla de Arica. Los chilenos quisieron ablandarnos con cañonazos en toda la zona de Morro y de Arica. Finalmente esto no pasó. Incluso se puede decir que ese 6 de junio fue un triunfo de la fuerza peruana. Les cuento. La artillería terrestre y naval chilena inicia un bombardeo buscando la capitulación de las tropas peruanas en Arica. El ataque se prolongó por más de 3 horas por mar y 5 por tierra. Triunfo realmente de la artillería peruana en Arica. Cuando promediaba el 6 de junio de 1880, los cañones enemigos rompieron sus fuegos. Casi una hora más tarde, la escuadra chilena apoyaba el ataque, los que estaban en tierra evidentemente, y la respuesta peruana nos hizo esperar, trabándose un combate nutrido por ambos lados. El buque peruano Manco Cápac, al mando del capitán de fragata José Sánchez Lagomarsino, salió al encuentro de los buques enemigos sin importarle su superioridad. Las baterías peruanas de tierra también respondían admirablemente, en especial la de los fuertes Este y Ciudadela, comandados por valientes peruanos como Fermín Nacarino y Medardo Cornejo. Fue impresionante este combate, por mar y tierra, en que la única arma que se empleó fue la artillería, representada por cañones de diversos calibres y sistemas, siendo los chilenos los de mayor alcance y de más moderna fabricación. 4 horas de intenso combate. El poderío artillero que tenían los chilenos era superior al peruano, pero un certero cañonazo disparado desde el morro hizo impacto violento sobre la cubierta del poderoso Cochrane, hiriendo y volando a 27 hombres chilenos. Pudimos en esa pre-batalla de Arica salir airosos. Y un día como hoy, en el marco de la Segunda Guerra Mundial, se produce el desembarco de Normandía. Lo que les decía, el día de, esto pasó en el año 1944. Si no hubiera sido por esa gran toma de las playas al norte de Francia, la Segunda Guerra Mundial no hubiera tenido cuándo acabar. Les cuento. En el marco de la Segunda Guerra Mundial se produce el desembarco de Normandía, conocido popularmente como el Día D. Operación Overlord, dirigida por Eisenhower. Al alba de ese día, se hizo una invasión masiva en la costa francesa, mientras 135.000 soldados aliados desembarcan en las playas de Normandía por 5 sitios diferentes. A pesar de las formidables defensas alemanas de la costa, al entrar por 5 lugares a la vez, se consigue tomar la playa al atardecer. 150.000 soldados ya estaban desembarcados en Europa, haciendo posible la rápida liberación de Francia y ampliando las posibilidades de invadir Alemania ese mismo año. Y un día como hoy, fallece en Washington Hiram Bingham, explorador y arqueólogo estadounidense, de quien evidentemente se dice es el descubridor de Machu Picchu, aunque hay una controversia histórica con respecto a ese dato. Les cuento un poco. En 1956, a la edad de 81 años, fallece en Washington Hiram Bingham, explorador y arqueólogo estadounidense, descubridor de la ciudadela de Machu Picchu. Sus investigaciones fueron puestas en duda durante mucho tiempo. Tuvo que esperar hasta mediados del siglo XX para que sus suposiciones fueran tomadas en cuenta. Él descubrió las bellas y espléndidas ruinas de la ciudad incaica de Machu Picchu, montaña vieja en quechua, en una remota y abrupta parte de los Andes peruanos en 1911. Estas fueron las efemérides hoy 6 de junio. Deje sus comentarios y comparta este clip si le gustó. Me voy. Adiós. Chao. We'll be right back. Vamos a irnos a una pausa antes, y está causando esto mucho revuelo en redes sociales, específicamente en Twitter, ahora conocida como X, pero yo me resisto a decirle X, yo le sigo diciendo Twitter. Ha causado mucho revuelo esta renuncia de último momento, y lo hemos comentado a lo largo en algunas partes del programa, esta renuncia de último momento de la congresista Vivian Olivos, fujimorista pero a morir durante gran parte de su vida política. Ella ha aprovechado el penúltimo día de la campaña para renunciar al Partido Fuerza Popular con una senda carta que a continuación le vamos a poner a disposición para que usted se entere, porque esto más adelante, de hecho, va a ser comentado también por Philip Butters. En una carta de renuncia, ella informa, y la vamos a obtener acá en pantalla, por supuesto, informa de que renuncia al Partido Fuerza Popular. Esta carta está fechada 4 de junio de 2026, renuncia voluntaria, afiliación partidaria de mi consideración, dice Vivian Olivos. Por medio de la presente me dirijo a usted para comunicar mi decisión libre, voluntaria e irrevocable de renunciar a mi condición de afiliado del Partido Político Fuerza Popular. Esta decisión ha sido adoptada luego de una reflexión personal en ejercicio de mi derecho constitucional a la libertad de asociación y participación política. En tal sentido, solicito que se tome conocimiento de la presente y se realicen las acciones que correspondan conforme a la normativa vigente. Agradezco el espacio de participación que tuve dentro de dicha organización política. Sin embargo, considero oportuno dar por concluido mi vínculo partidario por motivos de conciencia y manteniendo siempre mi compromiso con los valores democráticos y el servicio al país. En otro particular, tatatín, tatatán, su firma, su huella digital, recibido 5 de junio del 2026, a 2 días de la segunda vuelta. Y no contento con eso, Quique Montenegro, porque hasta ahí me quedé yo, la verdad. Yo dije, bueno, ya se va, porque normalmente uno se puede ir de donde quiere.
1: Claro.
0: Y uno es libre de irse.
1: Si no estás cómodo.
0: Si no estás cómodo, te vas.
1: Sí.
0: Lo llamativo es que esto suceda 2 días antes de la segunda vuelta.
1: Extraño.
0: Extrañísimo. No contento con eso, la señora toma su, me imagino, su agarra su automóvil que le debe haber dado el Congreso, o no creo que se haya ido en micro, lo dudo, y se ha ido y se paró en la puerta de la Diroes, ahí donde están todos los expresidentes presos. Está
1: Vizcarra. Es un símbolo.
0: Claro, está Vizcarra, está Toledo, claro. Está Humala y está Pedro Castillo. Y grabó un video. O sea, todo tenía que ser así grandilocuente, ¿no? Para darse claro. A notar. A la señora seguramente no la cargaban mucho cuando era chiquita, no le daban biberón caliente, no lo sé. La señora quiso llamar de todas maneras la atención y grabó un video en la puerta de Diroes que a continuación vamos a ver para que ustedes noten. Ella dice que es conciencia, ¿no es cierto? Pero esto es un nivel absoluto de deslealtad. Porque quien te ha cobijado durante tanto tiempo y no puede recibir esta respuesta inmediata por parte de alguien que ha sido parte de tu partido, ¿no? Es como que lo comentábamos acá también con Quique, es como que yo mañana salga y me ponga a hablar pestes de PBO porque me peleé con Philip. Y finalmente, ¿dónde queda pues todos los años que he tenido yo acá en PBO? O sea, por lo menos me guardo la lengua al bolsillo un buen tiempo. Y no espero pues un momento tan inoportuno como para salir a decir semejante barbaridad, que es lo que ha hecho la señora.
1: Claro, cálculo político, ¿no? Aprovechamiento de la situación. Ahora, a ver, el tema de Vivian Olivos ya se conocía, no es ni una primicia, chocherita, nada. Desde el año pasado ella ya había expresado su distanciamiento,
0: Ajá. Pero
1: tampoco explicó los motivos. Ahora, ella dice que no es tibia, ¿no? Porque hace 2 o 3 días, el 3 de junio dijo, 6 meses y medio callada. Sin hablar, sin pronunciarme, no soy tibia. Mañana daré mi posición por invitar. Pero el congresista lo hubiera hecho ya. ¿Por qué en este momento? O sea, horas antes. Eso, para mi opinión, no habla muy bien de usted.
0: Y eso nos
1: lo hubiera hecho hace tiempo también.
0: Y eso nos hace acordar a desleales que ha tenido bastantes el fujimorismo. Bastantes desleales. Como el caso de Daniel Salaverry, que fue elegido presidente del Congreso por Fuerza Popular e inmediatamente se peleó con todos los fujimoristas, yo recuerdo emblemática bronca con Rosa Bartra, y se hizo del poder en el Congreso y se alió inmediatamente con el vizcarrismo. Eso hizo Daniel Salaverry, que era de Fuerza Popular. Hay gente que se olvida, tiene mala memoria. O como los hermanos Juntay, que han estado dentro del fujimorismo, que también inmediatamente, pero nadie se atrevió a irse hasta la Diroes para mandar desde ahí su mensaje.
1: Claro.
0: En una evidente intención efectista, la de la señora Vivian Olivos, 2 días antes de la segunda vuelta. Claro. Algo no le... Vamos a especular, porque somos periodistas, tenemos el derecho de especular. Sí, algo claro. No le ha dado el fujimorismo a Vivian Olivo, que se ha molestado y ha querido hacer esto. O algo le han ofrecido en JP para que luego ella pueda estar manito con Antauro Humala, con Roberto Sánchez, con todo lo que ella conoce de JP. Algo ha pasado. Veamos lo que ha tenido la audacia de hacer esta señora, que es congresista que usted eligió, ¿eh? Y por el fujimorismo además.
2: No siempre tomar una decisión cataloga tu ideología política. En esta ocasión, definitivamente tenemos que elegir y no ser tibios. El compromiso político no termina en las urnas. Al contrario, debemos de tener una postura crítica y activa frente a un nuevo gobierno. Por ello, ahora he decidido votar por JP. Exhorto a toda la región Lima y a los que me conocen, a mis amigos, que me conocen bien, que sí he trabajado por mi región, que soy una mujer provinciana y trabajadora. Y por ello, exhorto votar por JP. Agradezco al presidente Castillo, que me dio la invitación el día de hoy para poder conversar y dar muchos detalles de muchas cosas. En fin, hay coincidencias grandes, que el objetivo está el Perú, que no queremos definitivamente que existe una dictadura por la democracia. Marquemos por JP y sobre todo porque lo siento y lo conozco y tengo motivos muy grandes para votar por JP.
1: Claro, uno tiene la libertad de irse donde no se sienta cómoda o cómodo, ¿no? Pero reitero, vuelvo y repito, ¿por qué no lo hizo antes? O sea, tuvo 6 meses, ¿no?
0: Y habla de dictadura la señora.
1: ¿De qué dictadura?
0: Si ha estado 15 años en fujimorismo, o sea, ella vivió claro. Subyugada 15 años y recién se da cuenta que había una dictadura. O que va a haber una dictadura.
1: Claro, digamos. Y lo que llama la atención, una persona que se vendió como orgánicamente fujimorista, o keikista, o albertista, qué sé yo, pero fujimorista al cabo, es por qué se quedó callada tanto tiempo. Digamos, yo no te puedo decir, no, ¿sabes qué? Me voy, Kike. Me voy a ir a Radio Cutibalú, ¿ya, Kike? ¿Sabes qué? Allá me van a tratar mejor. Yeah. Y me tomo la foto con el gerente de Radio Cutibalú.
0: Claro.
1: Y, no, oye, Kike, y lo reviento a Kike Bravo y a Philip. Pues no es así, pues.
0: No, pues.
1: Para empezar, las cosas se deben resolver, ¿no? De frente, ¿no? ¿Sabes qué? A la interna, como se dice, ¿no?
0: Normalmente.
1: Pero bueno, todo esto parece un show, no sé la verdad, pero ahí la tierna, como se dice, ¿no?
0: Normalmente.
1: Pero bueno, todo esto parece un show, no sé la verdad, pero ahí la tiene. Ahí está.
0: Así que se suma a la lista de

0: condenado siempre el terrorismo, ¿no? Ese es, digamos, una de las de los mensajes históricos de Alberto Fujimori.
1: Voy a revisar, ahora me voy a dar el trabajo de revisar la votación el día que vacaron finalmente a Pedro Castillo. Ajá. Vivian Olivo votó porque saquen a Pedro Castillo. Y ahora se va y lo visita. Realmente un desastre. Un desastre, pues, esta señora al final de su vida política. No sabe que una vez que la utilicen, que ya la están utilizando hoy y mañana, con esta actitud que ha tomado, la van a desechar. Como un papel higiénico. Van a abrir la tapita del tacho y ahí la van a tirar. Como ha sucedido con tantos que han sido infieles a su participación partidaria. Esa es la realidad. Que la fuerza te acompañe, Vivian Olivos. Que te vaya bien y que JP te albergue ahí con Antauro Humala, un asesino de policías, con Roberto Sánchez y con todos los que están pues metidos en esta cuchipanda que es un partido que ahora está albergando a todas las sangres. Vamos a ver qué le pasa a Vivian Olivos.
0: A ver.
1: Los ha dejado sin respuesta a los fujimoristas.
0: Sí, no,
1: los agarró en sábado, un día antes de las elecciones.
0: Exacto, en jaque.
1: O sea, lo ha planificado la señora. Ese es el Perú.
0: Hay un título que están poniendo acá en el chat, no en el streaming, que es Durmiendo con el enemigo. ¡Qué miedo!
1: Esa es una película.
0: Terrible.
1: Bueno. Terrible. Vamos a la pausa ya que vengan los deportes. El Tigrillo nos tiene que hablar de cómo Perú le pudo voltear el partido a Haití. 2-1 finalmente, en gran parte del partido estuvo perdiendo. Y más adelante, por supuesto, Fili Bate tendrá sus comentarios con respecto a la señora Vivian Olivos y lo que será mañana la segunda vuelta electoral entre Keiko Fujimori y Roberto Sánchez. Pausa y venimos.

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0: No hay duda, en el Perú estamos bendecidos. Nuestra abundante tierra fértil, diversidad de climas y una inigualable sabiduría ancestral nos consolida como una potencia agrícola exportadora en América Latina. A nadie le quedan dudas que la agricultura peruana tiene enormes oportunidades de crecimiento sostenible. Por ello, diversas alianzas estratégicas apuestan por la convivencia entre la agricultura y la minería, otra de nuestras principales actividades generadoras de empleo. La agricultura es un motor de alto impacto económico. Basta con ver nuestros cultivos en los mercados convertidos en un festín visual y un homenaje a la fertilidad. Gracias a nuestros bravos agricultores, más de 34 millones de peruanos nos abastecemos a diario con variados alimentos. Como dijimos, nuestros cultivos nacionales son el resultado de una mezcla de arduo trabajo, tradición y tecnología moderna, crucial para la economía y la seguridad alimentaria. Actualmente, el desafío es potenciar el crecimiento de nuestros campos y desaparecer los mitos que aseguran que existe un conflicto entre la minería moderna y la agricultura. Se ha demostrado que la explotación minera responsable no agota ni contamina los recursos hídricos tan importantes para el desarrollo agropecuario. La agricultura nacional genera más de 4 millones de puestos de trabajo, lo que representa más del 20% de la población económicamente activa. Es evidente que la labor de nuestros campesinos es vital para la economía del país. Su esfuerzo en el campo ha logrado, por ejemplo, que el arándano, los espárragos y las uvas peruanas nos coloquen como líderes mundiales en exportaciones agropecuarias. Empezamos esta semana una serie de documentales sobre la agricultura en el Perú. 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

0: ta, ta, ta, ta, ta, ta. No hay nada. Señoras, señores, por favor, es un triunfo peruano. Tigrillo, no vendas humo. No, no, no me requintes, hermano. Espera mañana y a mañana requintas. Un saludo para todos los que están con nosotros en PBO TV y en PBO Radio, la radio con Fe 42. Emisoras de radio, 267 compañías de cable en todo nuestro Perú. Y ayer jugó la selección con el aliento de la comunidad peruana que estuvo presente, la haitiana también, por si acaso, en Florida, en Miami, donde la selección a toda pantalla, mi querida Marisolcita, se impuso, volteó el partido a la selección de Haití. Unos aviones, mira cómo entra ese. Ese es un con propulsión a chorro. Va por la derecha zigzagueando. Perú que controla la pelota. La verdad es que no fue un gran partido de Perú. Y Manu Meneses, acá se Manu Meneses agita los brazos hacia arriba. ¿Cómo van a fallar así? Ya cuando tú le das la espalda al equipo y tira las manos hacia arriba, como diciendo, váyanse al diablo. Y efectivamente se fue al diablo la selección en ese momento.
1: ¡No!
0: Porque el jugador Isidor, ¿ah? No Isadora Duncan, no, Isidor convierte y levanta los brazos, el somatotipo. ¿Cuánto se Kugasama en este equipo de Haití, mi querido Quique? Más de 5, ¿no? Por lo menos. Estos vienen con media caja, por lo menos, de ese tamaño. El Margarito, diría yo.
1: ¡Ah! ¡Dios mío!
0: La pelota pasa por detrás de Carrillo, Garcés que se cruza. Y la pelota impulsada por Isidor decreta el 1-0. Ya la gente decía, uy, uy, uy. Haití también nos va a ganar. Y hay un momento en que Haití está también cerca del segundo y Perú trata de controlar. Aquí hay un cruce oportuno de Garcés. Barrida justo sobre la raya. Me hace acordar, ¿recuerdas? Esa jugada de Santa María que le regala el costado a Colombia, creo que es en un partido. Por ahí, por la banda derecha, y ahora no. Ahora es bastante efectivo, Garcés no cree en cuentos. Perú hilvana ya en lo que es el segundo tiempo, esta acción que termina ahí con Vélez tratando de jugar en algunos momentos de 9, con un movimiento en medio campo y con errores defensivos en salida, que por supuesto, así como fue el gol. Miren este error de Gruba, pierde pelota Gruba y felizmente que Galese cuando... Porque no me van a decir ustedes que Galese no se parece al hombre elástico cuando se estira, ¿no? Acá viene la primera conquista. Gruba, que había fallado, recibe en el vértice del área chica, peina la pelota, bloquea el arquero y aparece Garcés. O sea, gol de centrales, mi querido Quique. La pelota parada, la táctica fija. Como decía el Tigre, jugada de lavatorio, porque esa no es de laboratorio, cuando no salía, ¿no es cierto? Se le decía en esos tiempos jugada de laboratorio. Y es Garcés que hasta se tira su... ¿Qué quiso hacer? ¿Huayno? ¿Pocoyó? Esa se la tiene que haber dedicado a sus hijitos, ¿no es cierto? Besa la camiseta 2B. Ah, primero se besa el pecho y dice, ¡uy, curujo! Ahí no está la insignia en este nuevo diseño. Y termina besando el centro de la camiseta donde está hoy la insignia de Perú. Salta Gruba, el arquero que, repito, bloquea dos manos y se golpea el pecho el jugador de la selección nacional. Pero insiste, Vélez se escurre por la izquierda. No le gusta a Puchungo Vélez que sea el 10 de la selección. Es el 11, Puchungo, que haga función de 10 es otra cosa. No es peruano, no ha nacido en el Perú, pero estamos... ¡Mira! ¡Por favor, no hagas eso! Tranquilos, tranquilos. Que el que la hace, la paga. La hizo y la pagó. Porque sobre la raya, Gruba salva la pelota y Perú seguía 1-1. Otra vez la pelota parada. La gente se angustia en Haití. Y en Perú levanta los ánimos porque dijeron ya, ahora es... ¿Y a qué quiere que le diga? Que Perú está mal. Perú está mal, pues, hermano. Perú se tiene que reconstruir, como dice Mano. Y otra vez, de la pelota parada. Yo pensé que había sido gol de Sone. Y la gente que estaba a mi lado decía, no, Sone no puede meter gol. ¿Por qué, hermano? Si ya canta el himno, está hablando un poquito más de español. Se suelta. ¿Te acuerdas cuando, escúchame, Gareca fue el que dijo que si no hablaba no podía jugar, ¿no? Quique, Gareca dijo, si es que no hablaba español, no podía... Nadie lo entendía a Gareca, igualito dirigía. Y aquí está Vélez, más peruano que nunca, Puchungo. Convierte el gol. Ojo, tuvo ocasiones Vélez. Aquí está la repetición. Bote y rebote los haitianos y Vélez le da con derecha. No patea a cualquier lado. Vélez nunca patea a cualquier lado. Y me dice Miguelito, por si acaso, los goles fueron del campeón de la apertura. No hay nada que hacer. Saca pecho Miguelito y todos los aliancistas. Mano Meneses, ¿algún día dirigirá a Alianza Lima? Digo yo. Bueno, aquí una amplia declaración. Escuchen con atención porque su español no es fluido y creo que hace muy poco también para dejar entenderse, pero escuchemos.
1: Para una selección que hacía mucho tiempo que no hacía, significa porque no futebol podemos fazer as coisas bem, podemos ter oportunidades, mas se não vencemos, sempre ficamos aí achando que ainda não, que não temos capacidade, e a vitória traz isso. É, com a experiência que nós temos, sabemos que temos um caminho longo para cá, mas só é possível caminhar vencendo partidas como vencemos hoje, com superação. Os números do jogo até todos são favoráveis ao Peru, se compararmos com o Haiti. Tivemos mais posse de bola, tivemos mais conclusões, tivemos mais chutes a gol, tivemos um monte de coisas boas, mas se não tivéssemos vencido, iríamos para casa ou iríamos para a segunda partida sempre achando que falta mais do que falta. Entendo que esse é o caminho. Vamos oscilar, vamos ter alto e baixo ainda, claro. Hoje, por exemplo, cometemos pequenos equívocos porque nos faltou um pouco de paciência para construir. Quando a equipe está com linhas baixas, como o Haiti estava, jogando no nosso erro para contra-atacar, temos que balançar mais a bola, temos que ir uma vez para a esquerda, outra para a direita e voltar aqui, porque aí aparecem os espaços. É natural com um estádio quase lotado de haitianos que os primeiros minutos seja de uma empolgação maior por parte de quem tem torcedor a favor, isso aconteceu, depois o jogo se assentou, controlamos bem o jogo. E numa jogada infeliz, porque atravessamos uma pelota aí, cedemos o primeiro gol. Na primeira parte, embora tenhamos controle, nos faltou um pouco de contundência na última parte.
0: Recuerdo las imágenes que vamos a ver me trae el recuerdo de aquel partido con Escocia, que era la despedida de Perú para ir a Rusia. ¿O no, mi querida Marisolcita? ¿Recuerdas ese partido? Ah, en ese momento todavía no había salido el fallo, la medida cautelar a favor de Paolo Guerrero. Era una angustia. Toda la selección, escuchen, a pedido de Tuti Grillo, y Quique debe recordar, dijimos, todos los jugadores deben de salir a calentar, deben salir a la cancha con la camiseta número 9 de Paolo. Y toda la selección salió con la camiseta número 9 a calentar. Y Perú gana 2-0, si es que no me equivoco, a Escocia. Y esa noche era el cumpleaños de Doña Peta. Y me acuerdo que Patricio Hinojosa me llama y me dice, negro, hay fiesta en la casa de Doña Peta. Y yo digo, no puede ser. Si Paolo se está jugando la vida en Suiza, Doña Peta festejando. Y me lo dice justo cuando Gareca iba a entrar a conferencia. Y yo digo al aire, esto es sintomático, dice. Y al día siguiente nos pasan el dato del Paolo va y Paolo fue. Y ha regresado, por supuesto. Pero vean cómo festeja Paraguay, cómo se despide el pueblo paraguayo en un estadio denominado Defensores del Chaco, porque los paraguayos están decididos a dar la guerra en esta contienda mundial. Mira qué bonito se ve el escenario. Ojo, los fuegos artificiales están fuera del estadio, Kike. Están fuera del estadio, como debe de ser. No dentro porque ya se hace un pandemonio. ¡Qué bárbaro! El cielo se puso rojo. No es que le hayan colocado un detalle, por si acaso, a la edición. Todos los fuegos artificiales fuera. Y eso me parece... Paraguay se va a Estados Unidos y se despide con Nicaragua. Y Nicaragua le dice, Nicaragua te voy a ganar. Y todo comienza con una jugada que viene de un penal. Porque Paraguay amasa una goleada contra la representación Nicaragua. Mira lo que hace Kaku. ¿Ah? ¡Pac! Pica la pelota. Es Gómez, quien se abraza con sus compañeros. Luego viene Almirón, quien jugará en el Newcastle. Y aquí está el... Se va por izquierda. Disparo cruzado. Nicaragua adormecida. Paraguay festeja. Vean ustedes el tono del cielo ahora cuando está en partido, en ejercicio, y lo que fue en el festejo. El tercer gol, porque hay que despedirse con goleada, como decía Bilardo. A mí no me traen a Italia, Francia, España para el último partido. A mí tráigame a Isla Feró. Galarza y Maidana conquistan el tercer y cuarto gol y le dan esta despedida a la representación paraguaya. Paraguay puede aplaudir. 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Seguimos con más. Y nos vamos ahora con el comunicado. Ayer lo publicamos sobre el instante en que salía este comunicado de Sporting Cristal y ya lo habíamos dicho en el primer bloque, ¿no? Nos ha despertado nuestro productor, nos ha dicho que a Sergio Ricardo se lo vuela. Y en la mañana lo deben estar llamando a Roberto Mosquera. Pero antes de que siga corriendo el rumor de Roberto Mosquera o que se oficialice, aparece el otro comunicado de las páginas celestes. El pirrata. Y Miguelito le dice, y me lo hiciste a mí, que sufrí por ti cuando te dijeron te vas de Alianza. El pirrata Hernán Barcos llega a Sporting Cristal. Celeste y blanco, como los colores de su tienda, ahora, ahí, acá nomás, en Enrique Palacio, donde está La Porteña. Bueno. El pirrata, he estado escuchando comentarios y todos mis coleguitas están felices, de acuerdo, que bien, que es una gran contratación, pero dicen que el contrato es solamente por 6 meses. Bueno, Tigrillo, ¿qué más puede ser contratado si ya tiene 41 almanaques y en abril creo que está cumpliendo? Todavía, para abril falta mucho. Recién ha pasado abril, no lo acuchille más al pirrata. Roberto Mosquera tiene todo arreglado. Sí, señores, ya está todo conversado. Hoy Roberto Mosquera debe estar colocando la millonaria, la firma, para iniciar un nuevo vínculo con Sporting Cristal, su equipo adorado que lo hizo crecer, que lo hizo hombre a Roberto Mosquera. Vuelve, y ya lo escucharon ustedes, en el No Sea Fulero y también aquí en PBO, que cada vez que regresa, regresa para campeonar. Y hay un refuerzo que lo quieren sí o sí en Sporting Cristal. Lo quieren a Carlos Cáceres. ¿Ya se habrá desvinculado de Melgar? ¿Melgar le dará el visto bueno? ¿Le habrá bajado la bandera? ¿Cuál será? Yo creo que va a terminar Carlos Cáceres en el equipo. Claro. Melgar debe estar pensando con quién va a reemplazarlo para que Cabezudo sea el arquero titular, como lo ha sido en muchos partidos, por si acaso. En el Callao, me decía Puchungo, que tiene gran información, ya está todo conversado entre Cueva y Sport Boys del Callao. Y Cueva le ha dicho a la gente de Sport Boys, no se preocupe, yo hablo con la gente de Juan Pablo, la desvinculación. Ojalá que no aparezca después, mira, me pidieron tanto, yo pongo la mitad y tú pon la mitad. Ojalá que no aparezcan ese tipo de comentarios. Y en ATE, los prestamistas de ATE oficializan la salida entonces de Paolo Reina, que se va. Juan Pablo, amigo, el Perú está contigo. Y también se va el muchacho Rojas. Entonces Rojas viene de Cienciano, yo pensé que iban a utilizarlo en la 1, va prestadito para Juan Pablo. Y para cerrar, los playoffs de la NBA. Ayer, alucinante, comienza ganando San Antonio Spurs el primero y el cuarto. Luego, el segundo lo gana el equipo de los New York Knicks con una gran actuación de este. Miren este pedacito de jugador. 1.88 m, Brunson. ¡Qué bárbaro, Dios mío! El tercero lo gana nuevamente el equipo de los New York Knicks. El último cuarto lo gana San Antonio y le faltó un puntito. Pero ¿saben por qué se lamenta? Porque Wemby hace una mala salida. Faltaban 4 segundos para meter la última canasta. Estaban empatados y luego viene una falta y es... Con un punto de diferencia nada más, New York Knicks logra vencer a San Antonio. Y ahora, el tercer partido, hoy no, mañana, el tercer partido se va a jugar en Nueva York. La entrada más barata, hasta ayer, estaba a $8,200. Y la tienes que ver con binoculares desde el Madison Square Garden. Bueno, con esto nos vamos. Para el siguiente bloque vamos a hablar de Fórmula 1, de cómo está Alianza Lima vacacionando y todo lo demás aquí en PBO TV. Porque viene Philly Butters para 42 emisoras, 267 compañías de cable en todo el Perú. Viene Philly Butters.

0: 6:45. 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
8: No hay duda, en el Perú estamos bendecidos. Nuestra abundante tierra fértil, diversidad de climas y una inigualable sabiduría ancestral nos consolida como una potencia agrícola exportadora en América Latina. A nadie le quedan dudas que la agricultura peruana tiene enormes oportunidades de crecimiento sostenible. Por ello, diversas alianzas estratégicas apuestan por la convivencia entre la agricultura y la minería, otra de nuestras principales actividades generadoras de empleo. La agricultura es un motor de alto impacto económico. Basta con ver nuestros cultivos en los mercados convertidos en un festín visual y un homenaje a la fertilidad. Gracias a nuestros bravos agricultores, más de 34 millones de peruanos nos abastecemos a diario con variados alimentos. Como dijimos, nuestros cultivos nacionales son el resultado de una mezcla de arduo trabajo, tradición y tecnología moderna, crucial para la economía y la seguridad alimentaria. Actualmente, el desafío es potenciar el crecimiento de nuestros campos y desaparecer los mitos que aseguran que existe un conflicto entre la minería moderna y la agricultura. Se ha demostrado que la explotación minera responsable no agota ni contamina los recursos hídricos tan importantes para el desarrollo agropecuario. La agricultura nacional genera más de 4 millones de puestos de trabajo, lo que representa más del 20% de la población económicamente activa. Es evidente que la labor de nuestros campesinos es vital para la economía del país. Su esfuerzo en el campo ha logrado, por ejemplo, que el arándano, los espárragos y las uvas peruanas nos coloquen como líderes mundiales en exportaciones agropecuarias. Empezamos esta semana una serie de documentales sobre la agricultura en el Perú. 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

0: 6 y 51.
1: Hola, ¿qué tal? Son 6 de la mañana con 52, es sábado y el cuerpo pide información, así que rápido les agradezco su presencia en el Facebook de PBO como en el canal de YouTube de PBO. Gracias por comentar, por compartir, por darle like, por youtubear, por estar en el arroba Philip Patters Perú, que está en la parte superior de la pantalla con su QR. Ahí tienen contenido específico de algunos de los temas que tratamos. También, por supuesto, agradecemos su gentil sintonía en Movistar, en Claro TV, en cualquiera de las 267 vertientes satelitales de PBO, en TV Cable Guanta. Buenos días, Guanta, son 6 de la mañana con 52. En Yurimaguas estamos vía Tele Cable Star en Amazonas, en Telesoft de Tarapoto. ¿Qué tal, Ayaviri? ¿Cómo estás? En Iptal Solutions, en Iplex Connect en Rioja. Muy buenos días a Grupo GFP Cable en Bambamarca, en Cable Más Plus en Tarma, en Fibersec en Lima. Gracias también por estar disponibles en el streaming, porque estamos ahí en el App TV 360 de Vitel. Muy buenos días, estamos en Claro Video, en cualquier celular Claro, encuentra Claro Video y ahí está PBO TV las 24 horas del día. Lo propio en Movistar. Gracias por estar ahí en Movistar Video. Por supuesto, estamos en DirecTV Go, en Zapping, en Nupling, en Vescable. Nos ve todo San Juan del Lurigancho gracias a Vescable. Ciertamente, estamos en todas estas plataformas y en simultáneo. En los 91.9 FM somos PBO Radio, la radio con fe. 6 de la mañana con 53. Estamos ciertamente en los 91.9, como en Cajatambo estamos en los 103.3, en Lima. En Tamarindo, en Piura, estamos en los 97.9, en el Alto Piura, 89.9. En Canta, en Lima, somos 88.7, en Huacho, en Lima, somos 104.7 FM. En Barranca, en Lima, 104.9, en Huancabamba, en Pasco, 97.3. Y en Ilabaya, en Toquepala, estamos en los 93.9 FM. 6 de la mañana con 54, soy de los que pienso que hubiera sido y muy positivo para la campaña de Keiko que Kenji la apoye. Eso no se estaba dando. Pero Keiko no creo que se la esperaba. Kenji ha salido a decir básicamente que no la quiere apoyar. Porque si se hubiera quedado callado, no pasaba nada. Decíamos, bueno, ya está fuera de la política, no se ha querido meter. Pero salir a decir explícitamente que no quiere apoyar a nadie es decir, no quiero apoyar a Keiko, al menos así lo he entendido yo. 6 de la mañana con 54.
2: Oye, ¿en qué está Kenji, ah?
3: Creo que tiene un puesto en Gamarra, ¿no?
4: Creo que ha abierto un chifa.
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9: 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Lo cierto es que no estoy en política ni apoyando a ningún candidato. 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Quiero lo mejor para el Perú, pero hoy hago patria chambeando duro y parejo desde Tampoco Tan Podcast, Kenji sin GPS y detrás del éxito. Así que síganme en mis redes porque allí sí voy a estar. Lo llevo en mi corazón, aquí en el Bobby. ¡Chau! ¡Bendiciones!
1: Bobby de Bobby Sánchez, pero Keiko reaccionó y dijo pues ya que no le quedaba decir otra cosa, ¿no? Que lo entiende a su hermano, pero creo que ha acusado el golpe. Escuchemos.
10: Acaba de lanzar, no sé si lo has visto, Kenji ha lanzado, dice yo no, sí. Me he salido de la política, no voy a apoyar a nadie.
11: Sí.
10: Mucha gente esperaba que saliera más bien a dar un mensaje a favor tuyo, ¿no?
11: No, yo creo que él ya hace varios meses atrás señaló que él quería alejarse de la política. Me parece natural y consecuente el mensaje que le ha dado. Me imagino que han estado también presionándolo o a veces hacían imágenes de inteligencia artificial, sobre todo en la primera vuelta, y él tenía que salir a desmentir, ¿no? Entonces yo lo entiendo, lo comprendo.
10: ¿Y de la manera como tú manejaste el tema con Kenji, te arrepientes? ¿Crees que las cosas pudieron ser de otra manera?
11: Sí, por supuesto que pudieron ser mucho mejor, ¿no? A nuestra familia nos ha tocado momentos muy difíciles, pero si algo aprendí en los momentos de la persecución, no solamente me acercó mucho a Dios, sino sentí el gran amor y el gran apoyo de la familia.
1: Bueno, acá el punto es muy claro. PPK le partió la bancada a Keiko porque la prioridad absolutamente uno para Fujimori era liberarse. Cuando Keiko tenía 76 congresistas, Kenji se jala algunos, llamados Avengers. Lo de la traición es algo tan común en el fujimorismo, decía aquí, qué cosa que es cierto. Y bueno, Kenji comienza a negociar con PPK el indulto del papá y lo hace y se genera una barbaridad porque fue un negocio político, por decirlo así. Y Keiko se opone al indulto. Pues Keiko no lo quería libre a su papá porque le iba a opacar en el fujimorismo. Estamos hablando de esto hace ¿cuántos años, Quique? O sea, Fujimori estaba enfermo todavía, pero podía hablar, podía moverse. O sea, Fujimori iba a salir para ser el jefe del fujimorismo y le iba a apartar a Keiko. Hace 7 años. Y bueno, pasó lo que tenía que pasar. Le anularon el indulto. Keiko no hizo nada por el papá. Esa es parte de su mala imagen. Y ahorita está pagando los platos rotos por eso, que es parte de la historia. Otra de las cosas extrañas que hizo el día de ayer es convocar a Carlos Álvarez ante la respuesta a esa conferencia de prensa inopinada, al tuntún que hizo Roberto Sánchez. Keiko acusa el golpe y dice, no, yo también tengo que hacer algo, pero en vez de llamar a Carlos Álvarez, lo convoca con un video que hasta el momento no ha tenido respuesta de Carlos Álvarez, aduciendo que le interesa el plan de gobierno a Carlos Álvarez. Así le ha contestado. ¿Y el plan de gobierno de Carlos Álvarez? ¿A quién le importa? Pero en fin, para ella le parece una buena idea convocarlo faltando, no sé, 48 horas para las elecciones. Veamos qué cosa dice Keiko.
4: Tengo el plan de gobierno de Carlos Álvarez y por supuesto que coincido con su lucha contra la inseguridad ciudadana. No es momento de mirar los colores políticos, es momento de ver las coincidencias. Y por eso convoco a Carlos para trabajar en equipo y declararle la guerra a los sicarios, a los extorsionadores y a la delincuencia.
1: La verdad es que, en fin... ¿Qué se va a sentar Carlos Álvarez a hacer seguridad ciudadana con Marco Miyashiro? Pues, por Dios santo. Carlos es un cómico, siempre fue un cómico y no dejó de ser cómico. No es un político ni le importa hacerlo. Él sale, hace videos, en fin, para que no sea tan notorio que aprovechó esa coyuntura para hacerse publicidad, para hacer, en fin, salir en pantalla, mantener vigencia, buscar un contrato, lo que tú quieras. Siempre fue un tema comercial para él y para Raúl. Ahí está la cosa. Después... yo no logro entender. Se fue con Raúl Díez Canseco a un evento en la Universidad de San Ignacio. Le tiraron una botella. O sea, yo por Dios santo no termino de entender esos desaciertos. O no quiero ser peyorativo con la señora María Corina Machado, ¿no? Pero ¿de verdad creen ellos que lo que diga María Corina Machado va a influir sobre el votante peruano? Porque hasta donde yo sé, los venezolanos no votan, ¿no? Pero ahí habla con María Corina Machado.
12: Tú sabes, Keiko, que hace 27 años también algunas personas nos alertaron a los venezolanos y los venezolanos contestamos, no, Venezuela no es Cuba. Y fíjate cómo estos sistemas llegan, se alían con las redes criminales y van penetrando las instituciones y destruyéndolas. El resultado es siempre el mismo, es miseria, es violencia. Y ustedes en el Perú tienen los mejores testigos y son, por supuesto, nuestros migrantes.
13: Gracias. Sobre todo queremos que las personas que no han tomado esta decisión puedan tomar ese voto consciente y ese voto de corazón. Estoy tratando de que la población entienda primero que esto no se trata de mí, esto se trata de defender la constitución, las leyes, un sistema económico de apertura, se trata de defender el futuro de todos los peruanos.
12: Creo que es un momento histórico para que el Perú aproveche este momento, avanzar y encauzar por una ruta de prosperidad y de libertad para todos ustedes y por supuesto para todas las Américas.
1: La verdad que lo que dicen ambas es absolutamente cierto, pero ese es un tema pues racional. El peruano ya sabe hace años la desgracia de Venezuela, pero hace años. Ya conversó con el venezolano que hace su Uber, el venezolano que trabaja en el Chifa, el venezolano que tiene su cofio. Hay 1,5 millones de venezolanos dando vuelta por acá. O sea, ya el peruano sabe la desgracia de Venezuela, no es que no sepa. Así todo no le importa, porque si no, no hubiera votado por Castillo ni estaría votando ahora por Sánchez. El hecho es que Sánchez se ha disfrazado de Castillo, cosa que la gente también entiende. Lo que pasa es que Castillo tiene pues un factor de endose, se ha victimizado, ¿no? Hay gente que piensa que pobrecito, no lo dejaron gobernar, ni le importa si robó o no robó. Cosa que fue ampallado con las manos en la masa, lo dice Keiko y tiene razón. Nosotros denunciamos la corrupción vía Sabodai, Salatiel Marrufo, coimas para él, para los hermanos. Pero todo fue tan rápido, todo ha sido tan rápido, en el caso de Castillo, que la gente se olvida que tiene juicios por corrupción. Pues Nicolás Lucra le pregunta a Keiko por los indultos y dice, Castillo tiene juicio de corrupción, pero Toledo también. Y si Keiko es presidenta, Toledo se le puede morir en la cara. PPK es recontra corrupto. La gente se olvida que hace, ¿qué? Mes y medio, menos, dos meses, le ha encontrado una cuenta vinculada al caso Odebrecht de tres palos verdes, a él. Porque él ha sido un empleado de Odebrecht, entre otras cosas para Vías Nuevas de Lima, H2 Olmos, en fin, un montón de negocios. PPK no es ningún angelito, ni porque es viejito te tiene que dar pena, pues sino que todos los viejitos te den pena. Entonces, esperemos a que Keiko sea viejita para que nos dé pena. PPK debe ser juzgado y condenado. Eso es lo que tiene que pasar. No ha sido absuelto. Toledo está juzgado y condenado. Ollanta Humala está peleándola, probablemente salga vía TC como Keiko. ¿Pero qué va a hacer Keiko con los indultos? Responde esto.
11: Las causas de su decisión para hacer el golpe de Estado era para tapar las declaraciones de Marrufo, porque ya había muchas declaraciones en su contra. En general, Nicolás, cuando a mí me han preguntado sobre un posible indulto a alguno de los expresidentes, porque ya vemos, son varios los que están en Barbadillo, y yo he tenido, por supuesto, la historia de mi padre. Entonces, esto se puede evaluar, sí, de manera humanitaria. Y se tendrá las opiniones de los expertos para poder, llegado el momento, si es que alguno de los expresidentes lo que requiriera por salvar su salud.
1: Y apareció Salvador del Caviar. Yo no sé si él tenga capacidad de endose, pero simplemente te reitero, al menos en mi real saber y entender, la sinvergüencería de los caviares. Salvador de Solar era un actorcito, el actor número 50, pues, en Colombia. Aparece de ministro de Cultura de PPK. Sale y después de premier de Vizcarra. De Vizcarra. Su señora madre, lobista, con todo derecho. El problema es que era lobista la señora con el hijito de premier. De Vizcarra y de ministro de Cultura y tal. Y dice una serie de cosas inexactas. Dato de la realidad. Keiko no se tumbó al gobierno de PPK. PPK renunció porque Odebrecht le tira dedo a PPK vía el comercio. Y él tiene un hermano que trabaja en el comercio. Él tiene un medio hermano, Miro Quesada, se lo puede confirmar. Le tira dedo y le dice al Perú que PPK era uno de sus múltiples contratados. Que le había pagado dinero por Vías Nueva Lima, H2 Olmos y unas estructuraciones financieras que era lobby. Y PPK renuncia, no es que Keiko se lo tumba. PPK renunció, no fue vacado. Pero recordar es volver a vivir cable pantaleón.
14: No me convence ninguna de las dos candidaturas. Sin embargo, recientemente he cambiado de opinión. En estos días, ante la proximidad de las elecciones, he llegado a la conclusión de que no puedo darle mi voto a un partido como Fuerza Popular que nos ha demostrado, por lo menos en los últimos 10 años, cuál es su comportamiento político. Arrasar a sus oponentes. Ahora pueden decir que les preocupa el comunismo, como dicen, exagerando, pero se trajeron abajo el gobierno de Pedro Pablo Kuczynski, que de comunista no tenía nada. No solo arrasan a sus oponentes, sino que buscan copar las instituciones. Tienen ya control del Tribunal Constitucional, control de la Fiscalía, control de la Junta Nacional de Justicia, control de la Defensoría del Pueblo, por supuesto del Congreso. Darles además el control del Ejecutivo me parece un riesgo mucho más grande que finalmente darle el voto a una opción que no solo no me convence y no me entusiasma, sino que la verdad también me inquieta y me preocupa, pero que no tiene el poder de controlarlo todo y que por lo tanto supone, pienso yo, un riesgo menor.
1: A ver, la ventaja de ser pues uno que aparece y desaparece y que lanza pues un Twitter y dice una cuestión, es que no tienen quien te rebata, ni son capaces, ni tienen la hombría de bien de ponerse frente a un entrevistador que no sea pues su pata. ¿No es cierto? Yo y el señor tenemos un montón de amigos en común. Y hay veces me apena pues cuando me dicen, oye, fíjate que no le digas. No, no es que no le diga. Salvadorcito, Keiko ha ido a presa 3 veces. 3 veces. Y tú has sido un cómplice de un golpe de Estado, del de precisamente Vizcarra, ha sido juzgado y absuelto. Entonces, la que controla todo ha estado en la cana. Pero a ti te han absuelto. Conclusión. ¿Cuál es la conclusión? Si Keiko controlase todo, ¿por qué Keiko la ha metido presa 3 veces? PPK está libre y PPK debería estar preso. Porque si controla todo, ya lo tendría que haber juzgado y para adentro, porque es culpable. Y sabe todos los PPKosas que es culpable, que si era lobista. Y acaban, reitero, a PPK de encontrar una cuenta de 3 palos vinculada a sus negocios y a toda esta porquería de Odebrecht. Entonces, que sí, que Keiko, que por aquí, que por acá. Hay que estar loco para pensar que Quique, que no la quiere nada Keiko, la ha visto en la cana 3 veces. Ah, o sea, ella controla todo y le han metido 1 año y medio a la cana. 3 veces diferentes. Ya pues. Realmente uno tiene que ser muy sinvergüenza, ilustrado pero sinvergüenza, que es el carente de vergüenza para afirmar una cantidad de cosas sin sustento. Ni el peor enemigo de Keiko Fujimori niega que ha estado en la cárcel 3 veces. Por Dios santo, ha estado en la cárcel 3 veces. Lo de Vivian Olivos, comprenderá aquí que a mí no me llama la atención, ¿no? Porque algo tiene que hacer Keiko, y eso es un tema ya personal, introspección, para ponerse a pensar por qué tanta gente de su entorno la termina traicionando. Keiko decía, a ver, ella prefiere a Salaverry que a una persona decente y leal como Cecilia Chacón. Deja de lado a Cecilia Chacón, yo la conozco a Cecilia, jamás la traicionaría a Keiko. Se corta la mano, se corta la lengua, se va a su casa y se mete a una... Jamás la traicionaría. Bueno, prefiere a Salaverry, un recontratraidor. Pero en el interín está el congresista Castro, el congresista Reátegui, colaboradores eficaces, ¿cierto? ¿O no? Patricia Donaire, el caso de Patricia Donaire, hay un matiz porque la señora Patricia Donaire se ha cambiado 11 veces de camiseta, ¿no es cierto? ¿Ah? Las Cordero y Ontay, los dos. Yesenia Ponce. Las Cordero y Ontay era así con papá Fujimori. Yesenia Ponce, que ni colegio tenía. Entonces, esta señora Vivian Olivos, que era fujimorista rabiosa, o sea, era recontra fujimorista, ahora no solamente se aleja del partido, sino se va a la puerta de Barbadillo a decir que va a votar por nada más y nada menos que Pedro Castillo. O sea, presenta un papel mojado en tinta, porque lo pueden poner en pantalla dividida en la renuncia. La renuncia, lo que diga, es irrelevante, ¿no? Porque ni siquiera expone motivos, ¿no? Yo sé por qué renuncia. Ya había renunciado al ¿cómo se llama? A la bancada y ahora al partido. Pero ¿cuál es la mayor traición de todas, Kike? Que tú te has olvidado del traidor número 1. El número 1. Tu esposo. Tu esposo. Hay cosas en que en la vida uno no debe hacer, ¿no es cierto? Uno puede tener todos los problemas del mundo con tu esposa y seguramente de idas y vueltas pueden haber infidelidades. Eso pasa todos los días. Si no, Magali ha hecho una fortuna en base a eso. Pero estando tu esposa en la cárcel, en fin. Vivian Olivos en toda su expresión. Escuchemos a Vivian Olivos.
15: No siempre tomar una decisión cataloga tu ideología política. En esta ocasión, definitivamente tenemos que elegir y no ser tibios. El compromiso político no termina en las urnas. Al contrario, debemos de tener una postura crítica y activa frente a un nuevo gobierno. Por ello, ahora he decidido votar por JP. Exhorto a toda la región Lima y a los que me conocen, a mis amigos, que me conocen bien, que sí he trabajado por mi región, que soy una mujer provinciana y trabajadora. Y por ello, exhorto votar por JP. Agradezco al presidente Castillo que me dio la invitación el día de hoy para poder conversar y dar muchos detalles de muchas cosas. En fin, hay coincidencias grandes, que el objetivo está el Perú, que no queremos definitivamente que existe una dictadura por la democracia. Marquemos por JP y sobre todo porque lo siento y lo conozco y tengo motivos muy grandes para votar por JP.
1: Gracias, y agradezco a Castillo invitarme para ir, se ha ido a verlo, es en la puerta de Diroes. Agradezco, y he venido a tirarle dedo de cosas que yo conozco, o sea, traidora, rata, total, o sea, Judas es buena gente al contrario de ella, ¿ya? Porque, o sea, Judas simplemente lo que hace es entrega a Cristo, y dice, yo le voy a dar un beso en la mejilla y es, a ese lo canea. Y se lleva su billete. No, este es completo. Judas no le dijo cómo hacía Jesús para, no sé, multiplicar los panes, cómo hacía Jesús para pescar los pecados. No le dijo cómo hacía Jesús para que camine la gente, cómo hacía los milagros. No le tiró dedo a Marcos, Lucas, Juan, a Mateo. No, no dijo cómo era, quién pagó la última cena. No, no, eso no dijo. Judas dio su beso, agarró su billete y se quitó. O sea, Judas fue caballero. Al costado de esta, Judas es un señor. Pero recordemos, o sea, es como pasar a Judas cuando juega fulbito, naipes con los, ¿no? Con Jesucristo, ¿no? Ustedes han visto alguna vez, hay un pasaje bíblico, o sea, evangelio apócrifo, cuando Judas se llevaba bien con no sé, pues con Juan, ¿no? El favorito. No, no hay ningún pasaje bíblico que, donde Judas, no sé, pues juega fulbito, pues, con los apóstoles. No hay eso, ¿no es cierto, Quique? Cuando Judas le ayudaba a la mamá de Jesús a cargar las cosas. Porque cuando tienes vida en común, pues vas caminando y eres parte de un equipo, ¿no? Pero esta, que es peor que Judas, votó en contra de Castillo, al que ahorita ha ido a visitar para tirarle dedo en la cosa del fujimorismo, y votó con una cólera para que lo una a Castillo. Pero con su bandera de Perú, pero vamos a joder a Castillo. Toma, mientras recordar es volver a vivir... La mamá de Judas.
16: Echeverría Rodríguez. Por la recuperación de mi país, siempre estaré presente y daré la vida por ella. ¡No! Echeverría Rodríguez, no. Elías Ábalos.
17: Señores congresistas.
18: Sí.
17: Señores congresistas, vamos a seguir con la votación. Adelante.
19: Por la democracia, por el Perú y porque se vaya ese corrupto, a favor.
16: Olivo Martínez, sí.
1: Ay, ay, ay. 7:15 a.m. Dios, este es peor que Judas. De tu ratito me lo vas a llamar a Wilber Medina aquí, que me acaba de tirar un talámpero de aquellos. El factor Kaori. A ver, Keiko no tuvo un buen debate. Cuando yo le digo a una amiga mía que Keiko no tuvo buen debate, casi me come. No, que las propuestas valen cebo. Acá es un tema de personalidades, de simpatía, de antipatía, de empatía. De quién mete el aguijón, de quién es la criollada. Ya pasó el momento de que las encuestas, de que lo que dicen, que el equipo técnico es mano a mano, es Sánchez o Keiko, punto. Y Sánchez se presenta con la familia. Keiko no va con sus hijas al debate. No puede llevar al papá, no puede llevar al mamá. Kenji ya sabemos que no quiere ayudarla. Entonces, ella recién, en el penúltimo día, saca a sus hijas. Ya conocíamos a Kiara, que la verdad es que la chica es muy bonita. Como diría Kike, pues le han salido bonitas. La de la mamá envidiosa. La de la vecina chismosa. Ya le gritan suegra, porque la verdad son muy bonitas sus hijas. Y se nota que ella las ha criado con amor, pese a la desgracia, ¿no? Entonces, eso habla bien de ella. Entonces, hablemos del factor Kaori, mientras que llamas a Wilber Medina, porque nos ha mandado un Twitter, pero de aquello. 7:16. Adelante, Kaori.
20: ¡Keiko, presidenta!
21: El factor Kaori se hizo presente en esta elección para intentar sumarle puntos a su madre.
22: Por eso estoy convencida de que mi mamá es la persona correcta para liderar el país.
21: A pocos días de la segunda vuelta presidencial, una nueva figura ha comenzado a llamar la atención en los actos de campaña de Keiko Fujimori. Se trata de Kaori Villanela, la hija menor de la candidata, quien ha pasado de mantener un perfil reservado a acompañar a su madre en la recta final de esta contienda electoral.
0: ¡Y que se escuche fuerte! ¡Keiko presidenta! ¡Keiko presidenta!
21: Con 16 años, la hija menor de Keiko subió al escenario en el cierre de campaña de su madre. Lo hizo al lado de su hermana mayor Kiara, quien ya había tenido un rol un poco más protagónico en la elección pasada hace 5 años. Quizá la última vez que se vio a Kaori junto a su madre en una actividad de campaña fue en aquel desayuno electoral del 2021, cuando quizá aún no dimensionaba el poder mediático que podía representar aparecer junto a su madre, su padre y sus tíos. La familia Fujimori en pleno. Era la foto de la familia completa que estaba, al menos en ese momento, más unida que nunca.
18: Estaba entonces un poco emocionado, también ha participado y el abrazo también que se puede ver muy, muy amoroso que le viene dando Keiko Sofía Fujimori.
21: En septiembre del 2024, Kaori volvió a aparecer públicamente, aunque no en una actividad política como tal. Fue en el velorio de su abuelo, el expresidente Alberto Fujimori. En esa ocasión, Kaori, con apenas 14 años, dio un sentido discurso de despedida.
20: Te recuerdo en la sonrisa de mi hermana, en la fuerza de mi mamá, en la risa de Kenji, en la tranquilidad de Sachi, en mi determinación de nunca rendirme. Esto me tranquiliza, ya que yo sé que siempre vivirás en una parte de cada uno de nosotros.
21: Aquella tímida niña es ya una adolescente que ha perdido, al parecer, el miedo a las cámaras y a las multitudes. Durante el mitin de cierre de campaña de este jueves, no le tembló la voz para hablar incluso a nombre de su hermana.
22: Mi hermana se encuentra enferma, por lo que hablaré por parte de las dos. Muchos de ustedes conocen a mi mamá como esa mujer fuerte, política. Muchos de ustedes conocen a mi mamá como esa mujer fuerte, política, resiliente. Pero nosotras tenemos la

0: imagen en este cierre de campaña, que incluso fue ella y no su hermana mayor la encargada de presentar a su madre durante el meeting.
1: Y aunque ella siempre será nuestra mamá, queremos compartirla con todos ustedes, pero solo por 5 años. Así que, ¿quieren que la traigamos?
2: ¡Sí!
0: Tras esas palabras, las dos hijas fueron al encuentro de Keiko para finalmente salir las tres al escenario y darse un baño de popularidad frente a los seguidores fujimoristas.

0: A diferencia de otros integrantes de la familia Fujimori, Kaori había permanecido alejada de la actividad política y de la exposición mediática. Esporádicas apariciones en una que otra actividad de su madre, y recién ahora empieza a tomar notoriedad. Veremos si su presencia en esta recta final termina siendo favorable para que Keiko sume votos en lo que queda de la segunda vuelta.
1: Vaya aquí que le debe de haber plata, porque así nomás no es que don Alberto. Es más, Wilber Medina me manda un Twitter, el cual a mí me ha preocupado. Lo someto a consideración de ustedes. Siendo las 7 de la mañana con 21, él el día de ayer había tuiteado esto, que no lo tenía yo mapeado. Porque los viernes, la verdad sea dicha, la gente no ve tanta televisión, a las 8 de la noche todo el mundo está mirando si viera la calle, si viera el cine. Pero ayer Wilber Medina dice, creo que empezó el fraude. El Jurado Nacional de Elecciones resulta que el Jurado Especial de Puno se niega a otorgar las credenciales a los personeros de Fuerza Popular en Puno. Atención, Fiscalía y Policía. Digo esto ¿por qué? Porque ayer yo escuchaba al señor Dyer hablar de muchos personeros enviados del fujimorismo a Puno y me hablaron de 1.500. Y yo le digo, pero van a renunciar a 1.500 votos. Porque son personeros que van a dejar de votar en otros lados para ir. Me dijeron, no importa, porque ahí es donde hay muchas mesas, 900 o 9000, en donde todo el mundo vota igualito y donde la grafía puede ser idéntica y puede haber la trampa. Hágase la ley, hágase la trampa. Wilber, ¿por qué te tinca que va a haber trampa? 7 y 22, buenos días.
2: Sí, ¿cómo estás? ¿Qué tal? Buenos días. Sí, mira, voy a hacer esta denuncia que yo puse ayer a las 8 de la noche. Es una denuncia objetiva, porque el señor César Revilla, actual congresista de Fuerza Popular, diputado electo, encargado por Fuerza Popular, el pelotón y el comando de personeros en Puno, él está en Puno hace días organizando todo el tema de personeros. Ayer en la noche, conversando con él y con un amigo, me dice y me da esa queja. Yo no lo podía creer. Le dije, no, debe haber un error. No, me dijo, es verdad, no nos están entregando. Mira, estamos viernes 8 de la noche y no hay nada. ¿Y qué te alega? Tonterías, que sí, que ya falta, que espere, que no sé cuánto. Entonces yo colgué el Twitter, pero sin perjuicio de eso, me comuniqué con un alto funcionario del Jurado Nacional de Elecciones, cuyo nombre no voy a revelar, pero acusó recibo de la denuncia y tuvo a bien contestarme 45 minutos después, vale decir 9 menos cuarto, y había hecho, entiendo, la indagación a la interna y dijo que efectivamente no se había entregado esas credenciales a los personeros por parte del Jurado Especial Electoral de Puno. Y me hizo la antiinfencia, Jurado Especial de Puno, que lo conforma o lo integran un magistrado de Por Crucial, uno de la fiscalía y un ciudadano. Yo le retruqué y le dije, ustedes tienen el deber constitucional de fiscalizar que todo se haga bien. Me dijo, lo estamos haciendo. A las 9 de la noche me dijo, se acaba de entregar.

0: dar las credenciales. Yo felicito que el Jurado Nacional de Elecciones haya actuado en este caso con prontitud, se haya superado ese impasse o esa negligencia, vamos a llamar las cosas por su nombre, pero solo se había entregado a los personeros legales. Hasta las 9:30, 10 de la noche, que tuve comunicación con César Revilla, faltaba que entreguen credenciales a los personeros técnicos. Eso es muy importante, porque hay que diferenciar personero legal y personero técnico. El personero técnico es el acreditado ante OMPE, para que en estos centros descentralizados de OMPE, donde se digita, se visualiza el software, se hace todo eso, se acredita un personero técnico por cada fuerza política, uno o varios. Pero esa credencial lo dan los jurados especiales. Espero, y a última hora de la noche, el funcionario de jurado me dijo, mañana seguimos conversando y te agradezco que me comuniques cualquier información de cualquier negligencia, anomalía que conozcas para superarlo. Yo saludo la buena voluntad de este funcionario de ponerse a disposición y agradecer que se le haya hecho esta queja y este Twitter, porque también le pasé el Twitter. Creo que tienen voluntad de que estas cosas, las elecciones de mañana,
1: a ver,
0: no tengan las anomalías del domingo 12.
1: A ver, William, Wilber, el Perú es ancho y ajeno, pero hay veces es ancho y propio, porque hay costumbres, usos, que a nosotros acá en Lima nos pueden parecer extraños o raros, injustos inclusive. La manera como se tratan a las mujeres, la manera como se tratan a los hijos, la jerarquía del jefe o del apu, que son caciques o reyesuelos, que ellos dan una orden comunal y todos la cumplen. Pero no solamente esto viene de tiempos ancestrales. La minca o la mita eran obligaciones en unos casos de los incas y en otros casos era el trabajo comunal. Pero todos hacían lo mismo, sea porque el inca te obligaba o porque te obligaba a tu papá. Cosechar, hacer el camino, la fiesta comunal, lo que sea, cargar el anda, rezarle a una estatua de yeso habiendo adentro de la estatua un tótem. Ya lo contextualicé. Lo que pasa hoy, siglo XXI, año 2026, primer cuarto de siglo del siglo XXI, es que viene el apu Wilber y le dice a todo lo de Nazca, ustedes van a votar por Sánchez. Y el tipo se para al costado del ánfora, al costado de la mesa de votación, y todo el pueblo, es decir, los 80 o los 30 o los 120, votan a tal persona. Y talen todititititos votando por uno, sin blancos, sin viciados y sin nulos. Entonces, eso de ahí se puede expresar en el conteo. Es, Wilber, estadísticamente imposible que en las, en mesas en donde la gente tiene mayor problema de comprensión lectora, primera vez que vota, etcétera, pase eso. Eso solamente pasa porque los obligan a votar por determinada persona. Yo estoy fantaseando, tú que has estado tan metido en este tema de las mesas 900, ¿eso puede volver a pasar?
0: A ver, Filipe, yo te he escuchado ayer que estabas hablando con Saldaña y analizaban, y Saldaña también coincidía contigo, en que, claro, esta, vamos a llamarlo rareza del comportamiento de los votantes de la mesa 900. Se supone, pues, que son mesas concebidas. Románticamente suena muy bonito, que vote el último peruano en el último rincón. Pero casualidad, esas mesas, el último peruano. No quiero ser peyorativo ni me traten de discriminador. Que seguramente, después de un año o de varios años, agarró un lapicero y ha votado. Casualidad, esas mesas, todas, no existe voto viciado, no existe ningún defecto. Han votado pristinamente, han votado correctamente esas mesas, frente a las mesas de las zonas urbanas, donde sí ha habido voto viciado. Bueno, esa es la precisión. Yo espero. Yo he hablado con el general Óscar Arriola y me ha dicho que, en efecto, para esta segunda vuelta, ellos, así la OMPE no le pida cadena de custodia, ellos van a dar la seguridad, el auxilio de la fuerza pública a esas actas. Espero, y esto depende, es una decisión política, y espero que el comando, el ministro del Interior, le preste toda la logística a la Policía Nacional, a las Fuerzas Armadas, para que esas mesas tengan en todo momento la cadena de custodia. Desde que salen de OMPE, los almacenes, hasta que retornen a los OMPE descentralizados. Si eso no ocurre, nuevamente vamos a sostener que esas votaciones son nulas, porque al no existir cadena de custodia, desde que sale, se realiza la votación y retorna, no se cumple las exigencias constitucionales para que un voto sea válido. Y permítame que dice Filip, el artículo 131 y el 176 para que un voto de un ciudadano de Miraflores o del último lugar de Puno, Huancavelica, Ayacucho, valga. Tiene que ser libre, directo, personal, espontáneo, auténtico y sobre todo secreto. ¿Sabe para qué exige el legislador eso? Para que no existan suplantaciones. ¿Por qué crees que te ponen una cámara secreta? Para que tú vayas y libre, directo, sin otorgar poder, sin recibir consejo de nadie, tú marques lo que tu conciencia te manda. Si esas exigencias constitucionales no se cumplen en un voto, ese voto tiene que ser nulo. Correcto. ¿Y cómo se asegura esas exigencias constitucionales? Con la cadena de custodia. ¿Y qué dice qué es la cadena de custodia? Fuerza pública. Si eso no se cumple, esos votos no deben valer.
1: Tiene que ser impugnado, además, por puro sentido común, para que la gente lo entienda. En una mesa que tú no ves cuando se constituye, si hay vamos a ver que hay el asentamiento poblado, Alberto Vallá, donde votan 120. ¿Quién ve a la hora que instalan la mesa? ¿Quién ve si hay padrón? ¿Quién ve si se realiza realmente el acto electoral o simplemente vienen los tres, que son Fernando Vallá, Felipe Vallá y Quique Vallá? ¿No es cierto? Todos piensan igual. Hacen la finta y comienzan y llenan todo. Pa, pa, pa, pa, pa, llena la vaina, pim, pim, murió la flor. Son tan veloces que los resultados de esa mesa 900 llegan a Lima antes que los resultados de la mesa de Huarmey. Cosa pues que es un absurdo. Porque además de la distancia geográfica, ¿no es cierto?, que existe, porque son pueblos pues recónditos, en donde llegas al lomo de Acémila, donde llegas en Pequepeque, en donde llegas caminando. Por eso son pueblos pues recónditos. ¿Cómo es que tuvieron tan rápido las votaciones y los resultados de esas mesas? Que reitero, por puro... Oye, hermano, tú eres de Nazca. Y cada vez que Wilber me dice, me voy a Nazca, yo, camarón como soy, le digo, Wilber, tráeme aceitunas. Para Wilber, ir a Nazca es agarrar su carro, entrar a la carretera, llegar a la carretera, pasar el peaje, llegar a Nazca, ir al sitio. Es un trámite. ¿Cómo es que esos resultados llegaron antes? Repito que no habían contado la mesa de Miraflores y ya tenían los resultados a los dos días de la anterior votación. Da que pensar, da que desconfiar. Yo no confío, pero ni un poquito, ni en Burneo, ni en Pachas, que para cómo nos ha dicho que no sabe exacto cuándo van a estar los resultados. Entonces vamos a tener la proyección de Ipsos Apoyo, de Datum, de CPI, que es boca de urna, ¿correcto? Y después, Wilber, vamos a tener conteo rápido. Y si todo está como dicen que está tan apretujado, el conteo rápido puede terminar ¿cuándo? ¿El próximo miércoles? ¿El próximo jueves? ¿Tú cómo la ves?
0: A ver, Philip, yo te agradezco porque justo que me has llamado estaba colgando otro Twitter en clave de denuncia pública. ¿Qué ha pasado, Philip? Mira, el Jurado Nacional de Elecciones ha implementado un link para que los presidentes y miembros de mesa accedan al jurado, a la web del jurado, accedan al link, bajen e impriman sus credenciales. Hasta el día de ayer se me ha informado, se me está corroborando la información, ayer 11 de la noche, que el link estaba congestionado, no aceptaba, no se accedía con facilidad porque comenzaba como que cargando. Quiero pensar, es una nueva forma de retrasar la instalación de la mesa, ya no retardando que llegue el material a los centros de votaciones, sino que ahora retardando la entrega de credencial a los miembros de mesa. Como tú entenderás, esto es importante, porque si los miembros de mesa no tienen su credencial el día de hoy o ayer, están en incertidumbre si van a ir, porque no tienen el documento que los acredite. Y de repente pueden optar por pagar su multa. Imprimen la constancia de que no se imprime de la página web, tienen un justificante. Señor, yo no he ido a ser miembro de mesa porque, mire, estaba intentando y no bajaba, no se descargaba. Por lo tanto, hago un llamado, y tú, Fili, también, a través de Quique Bravo Prado, que se comunique con el jurado y que el jurado, bueno, finalmente determine que esa página web funcione y que a cada correo de cada miembro de mesa se le remita, en todo caso, su credencial. No podemos tolerar ningún acto orientado a retrasar, ya sea física, materialmente o digitalmente, la logística para que se instale la mesa a las 7 de la mañana el día de mañana.
1: Correcto. Por último, te pregunto como un peatón, lo mismo que le voy a preguntar acá a don Alberto Vallar. ¿Tú crees en la teoría del endose? A mí toda la vida me dijeron que no. Yo sí creo que Fujimori desde la tumba endosa a Keiko. Yo sí creo que Castillo le ha endosado de todas maneras a Sánchez, que se defrosa de Castillo. Yo creo que lo de Kenji, al negarse al endose, le resta a Keiko. Después ha venido Belmont, que se pone al costado de Sánchez. Después viene el George Forsyth, que se pone al costado de Sánchez. Después viene el Movadef, que se pone al costado de Sánchez. Mesías Guevara, que se pone al costado de Sánchez. Y no sé, pues Jan Ferrari, que se pone al costado de Keiko, y el señor Belaúnde Llosa al costado de Keiko. Aparece Salvador del Solar, ¿no es cierto? Que fue salvado por la campana de Roberto Sánchez, una inhabilitación congresal, y lo apoya Roberto Sánchez. Pero lo que a mí me parece especialmente significativa, porque yo he conversado con él y él no quería saber nada con Keiko, es la de Rafael López Aliaga. ¿Cómo ves tú todos estos endoses, todos estos apoyos? ¿Suman o no suman?
0: Bueno, hay que tomar con reparos, ¿no? Los endoses tienen, hay veces sí surten efecto y hay veces no. Y me voy a referir a un dato concreto. Martín Vizcarra quería endosar todavía su arraigo popular al señor Mario Vizcarra. Y ya vemos que eso no ocurrió. O en todo caso fueron las encuestas que inflaban a Mario Vizcarra. Porque fíjate cómo terminó el 12 de abril en los resultados. O sea, el endose, en todo caso, en primera vuelta, existe, yo lo veo bien difícil. En segunda vuelta, ya cuando solamente tienes a dos y alguien apoya, puede sumar, pero en algunos casos podría restar. Pero que es abrumador el endose, no es.
1: Mira,
0: yo creo que los peruanos sacan su conclusión y espero que mañana gane las libertades.
1: Mira, ahorita Jorge León Benavides, amigo de esta casa, me manda un tuit y me dice, sí, pero fíjate que Nieto Montesinos, que decía que había que votar nulo y poner el nombre de su partido, bien egoísta, bien egocéntrico, es decir, que voten nulo, pero que pongan por un buen gobierno. Ha salido ayer y ha dicho claramente y contundentemente que él no podría estar al costado de un tipo como Sánchez, que tiene gente al costado del Movadef. porque se han sentado y han dicho, sí, yo tengo gente, Movadef es Sendero, ¿ah? No es que de repente es Sendero. O sea, Sánchez ha dicho, yo estoy con Sendero y voy a indultar a gente de Sendero. Entonces, eso a él evidentemente le tendría que restar. ¿Qué podría tener la gente peruana para votar por alguien? Y me estoy refiriendo a los peruanos, ¿ah? Al que a su abuelo lo mató Sendero. Al que a su hermano lo mató Sendero. Al que a su papá lo mató Sendero. Este está con Sendero. O sea, ¿qué tanto odio te puede generar Keiko para votar por el que mató a tu viejo?
0: Sí, yo pido que me eximas. No quiero incurrir en una infracción, porque tú sabes que ya estamos en momentos de no hacer mayor comentario, ni a favor ni en contra. Y sí, pues simplemente hay que pedir a los peruanos que tengan memoria, ¿no? Y que si los muchachos que tienen 18 años, 25, que les preguntes a sus papás cómo vivimos la década del 80 y 90, ¿no?
1: Muy amable, Wilber Medina Bárcena, 7:41. Vámonos a ir una pausa rápida, raudi, veloz. 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
2: 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Siete y 44.
1: Si 7:44. El día de hoy la gente se puede despertar un poquito más tarde. 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La primera pregunta es, no tiene cómo evadirla el señor Alberto Bayaj. Y yo le pido que me cuantifique la respuesta. Alberto Bayaj, buenos días.
15: Buenas, Felipe, ¿cómo estás?
1: ¿Cuánta plata te debe Quique Bravo Prado? Oh. Porque eso de don Alberto es casi una coima al aire.
15: Si puede venirse un sábado acá a las 7 de la mañana, yo lo mataba a Quique.
1: Oye, pero es verdad, el Perú se levanta temprano. O sea, nosotros llegamos a 267 pequeñas señales de cable y en fin. Porque la gente, hay mucha gente que trabaja. ¿Qué tan importante te parecen a ti todos estos endoses de idas y de vueltas del Solar, de Belmont, de Atencio, del segundo plan de gobierno, Keiko que lo lleva a Belaunde, Keiko que lleva a Ian Ferrari, Keiko que le pide a Carlos Álvarez, Keiko que lleva a Kaori? ¿Esas cositas suman?
15: Fíjate, Philip, el último gran endose que yo tengo recuerdo en la etapa política republicana fue el de Aye La Torre. Yeah. Aye La Torre daba la orden y la masa prista disciplinada, cautiva, votaba direccionalmente. Ahora, estos pequeños o pequeñísimos respaldos en los cuales Keiko Fujimori y Roberto Sánchez se adhieren, yo los veo en realidad no son endoses, son... A veces son pequeños apoyos que no sé hasta qué fin puedan determinar que les pueda ayudar a una elección. Yeah. Es complicado, porque tener al costado, por ejemplo, el respaldo de quién, de un Ricardo Belmont, porque el cual los jóvenes votaron aleatoriamente, sin ninguna convicción ni ideológica ni doctrinaria.
1: En Puno votó por Belmont.
15: ¿Qué te puede servir?
1: A ver, en Puno votó por Belmont por una consigna con determinados APUs, organizaciones.
15: Ya.
1: Ya tenía un bolsón de votos en Puno. Belmont, sin conocerlo.
15: Así es.
1: Siendo blanco, rubio, millonario, ocioso, vago, como el que más.
15: Ajá.
1: No sé, el que salga Vivian Olivos con esa decisión.
15: Sí.
1: Ella era Juana de Arco. O sea, ella se vestía de naranja, tomaba mazamorra de naranja, naranjada, comía solamente ensalada de zanahoria con naranja, tenía calzón naranja, se pintaba el pelo de naranja, se pintaba la boca de naranja y ahora dice, yo voto por Sánchez.
15: Increíble.
1: Y no quiero a Keiko.
15: Sí. Sobre todo la renuncia en este momento. ¿Ha podido ser más leal renunciando al día siguiente de la elección?
1: ¿O ha ido a Diroy todavía?
15: Sí, parece que en la conversación que ha tenido con Pedro Castillo le han ofrecido algo, ¿no?
1: Que si algo debe ser... Segura. No sé, 50 kilos de naranja, la verdad.
15: O algún ministerio.
1: Lo de Salvador de Solar, ¿no? O sea, tan políticamente correcto.
15: Así
1: o sea,
15: es. Sí, claro.
1: Se vino abajo el gobierno de PPK. Oye, PPK renuncia.
15: Sí.
1: A PPK no lo... ¿Y por qué renuncia a PPK? Porque le tira dedo Odebrecht.
15: Claro.
1: Te hemos traspasado esta plata.
15: Uh-huh.
1: Y tiene que renunciar el señor.
15: Así es.
1: Ahorita, hace menos de un mes... Le han descubierto un abono en cuenta, una vez firmado Vías Nuevas de Lima, de 3 palos verdes, a una cuenta vinculada con él.
15: Imagínate.
1: Y Keiko, Dios mío, tiene unos asesores que le dicen, anda, dale la mano a PPK y PPK la cetriza. Entonces, yo creo que a la hora de la hora, esto es Keiko o él, simpatía o antipatía.
15: Sí, claro.
1: Al margen del plan de gobierno.
15: Sí, claro. Yo creo que uno de los factores más importantes de que Keiko pueda ganar la elección, Philip, ha sido la exposición de Antauro Humala. ¿Ya? Antauro ha sido vital prácticamente para que Keiko pueda determinarse en ganar la elección el día de mañana.
1: ¿Ah?
15: Ha sido el mejor jefe de campaña. Porque las barbaridades que ha dicho Antauro en todos los medios de comunicación simplemente están levantando y apuntalando la candidatura de Keiko. Eso de declararle la guerra a Chile, de ir a recuperar Tacna Arica o irse hasta el río Maule. Luego el comando de aniquilamiento que quiere llevar a España para capturar al rey, la religión tahuantinsuyana, implantar la religión.
1: Además, en contra de la religión de los blancos.
15: Así
1: para,
15: es.
1: En el año que viene el Papa.
15: Mayoritariamente católica, ¿no? En el año que viene el Papa, como tú lo dices, declarar o decir eso, pues hay mucha gente que debe estar ya reaccionando o analizando bien el voto, porque votar por Juntos por el Perú ahora representa no solamente las locuras de Antauro, sino también la inclusión en este grupo de Movadef, de CONARE, de FENAPE, de FENATE, y también recuerda algo, la idea de ellos es indultar obligatoriamente a Pedro Castillo.
1: Ya, y lo ha dicho al Movadef.
15: Sí.
1: Movadef es Sendero y él lo ha aceptado que tienen un pacto con Sendero.
15: Sí.
1: Entonces yo decía ahora, oye, lo que decía Wilber, ¿no? Yo tengo 58, tú vas por ahí. Nosotros nos acordamos perfecto. Pero digo, el nieto de un asesinado por Sendero, ¿no le pregunta a su papá quién mató a mi abuelo? Hay gente que va a votar que tiene nuestra edad o 60 años. Al que a su hermano lo ha matado Sendero. ¿En Ayacucho van a votar por alguien que está con Sendero Luminoso?
15: Sí.
1: ¿En la selva central? ¿En Tocachi y Cosacín? ¿En Rioja?
15: ¿En la sierra?
1: ¿Van a votar por alguien que ha matado a su abuelo?
15: Sí.
1: Yo, eso, tanto odio le pueden tener a Keiko.
15: Exacto, el odio patológico que le puedan tener a Keiko pueda, digamos, inducir a votar por una opción verdaderamente antidemocrática y cero republicana. Movadef, tú sabes, está Iber Maraví, está César Tito Rojas, fundador de Movadef, está Moisés Chipana, Anaí Durán, antiminera del MRTA. O sea, yo no logro entender sociológicamente, Philip, no logro entender cómo hay gente que por el odio visceral que le puedan tener a Keiko voten por esta opción.
1: Yo no lo entiendo. No logro ni siquiera, a ver, la sociología es una de las ciencias que apoyan a la política, como la antropología y tal. Yo ya me voy a lo más elemental.
15: Sí.
1: Te perdiste a tu papá. No conociste a tu abuelo. Cada día del padre que ha pasado en los últimos 25 años, tú que tienes 25, has visto a tu papá, que tiene mi edad o la de Alberto, triste, porque no estaba tu abuelo, y él te cuenta historias. Tu abuelito hizo tal cosa, tu abuelito esto comió, bueno, a tu abuelito lo mató Sendero.
15: Sí.
1: A tu abuelito lo mató Sendero. Toda la gente que está ahorita, toda la gente que viene acá a Lima y que vive Villa El Salvador, San Juan de Miraflores, San Juan de Lurigancho, San Martín de Porres, Independencia, el barrio de Tula Rodríguez, no existía cuando llegó Fujimori. Independencia se ha hecho hace nada. ¿Por qué? Por la migración de la sierra, huyendo del Sendero Luminoso. Eso es en Lima. Ventanilla y mi Perú no existían en esa época. Es gente que viene del mundo del Andes. Ya sé que es Callao, todo lo que tú quieras. ¿Por qué ha venido esa gente? Huyendo del Sendero Luminoso.
15: Sí, es de Sendero.
1: ¿Cómo vas a votar por el que está con el Movadef?
15: Correcto. Correcto. No logro entender eso yo. Pero si gana Keiko la elección, que va a ser muy peleada, muy disputada, Philip, vamos a tener a un Antauro Humala, vuelvo a repetirlo, como la reedición de Evo Morales en Bolivia.
1: Bueno, lo que le está pasando ahorita a Bolivia, cuéntale a la gente qué está pasando.
15: Exactamente, ¿no? Las revueltas populares que lo que quieren hacer es evidentemente tumbarse al gobierno de Rodrigo Paz, porque Evo Morales solivianta a los pueblos, utiliza, manipula a la gente en pos de un fin determinado. Entonces, Antauro podría eventualmente hacer algo similar aquí, porque ese es el vacilón de Antauro Mal. Levantarse contra la sociedad, levantarse contra el Estado de Derecho, y vamos a tener algunos problemas si Keiko gana la elección.
1: Mira, alguien como Nieto Montesinos, tú sí. Le puedes decir a Nieto Montesinos un montón de cosas, ¿no? Que sí. Es un mago, que nadie sabe qué trabaja, en fin. Pero primero se lanza a decir el voto nulo y pongan mi nombre, es lo que dice, ¿no? Poco más y pongan Coco Nieto acá, ¿no? Y se pongan el partido del buen gobierno. Pero él se tiene que haber dado cuenta de algo para haber salido a decir que él no votaría nunca por alguien ligado al Movadef. Como Rafael López Aliaga ha dicho en la hora nona, voy a votar por Keiko. No, se negaba hasta antes de ayer. Nieto Montesinos tendría... Porque yo entiendo que es un hombre de bien, que es una buena persona. Yo tengo un par de tíos míos que me hablan maravillas del tipo personalmente, porque a la hora de la hora es un señor que puede ser caviar y tal, y eso no me hace a mí mejor o peor que él. Pero ¿cómo es que sigue siendo tibio y dice yo no votaría por tal, pero no puede decir, oye, voy a votar por Keiko para joderla, pero para fiscalizarla, pero para hacer oposición. Voy a votar para oponerme a ti. Claro. Pero dice lo de Sendero. Por último, hay gente que no la quiere a Keiko. La vas a recontrafiscalizar. No va a tener a la prensa a su favor. Keiko está como está porque el antifujimorismo es una realidad. El comercio le echa trizas, Canal N le echó trizas, ATV le echa trizas, La Latina ha hecho trizas, Exitoso le echó trizas, hace nada. Cada vez que la metían a la cárcel, aplaudían su carcelería y esos medios han hecho de José Domingo Pérez alguien famoso, valuable. ¿No te has dado cuenta, Alberto, que no existe? Hace 2 meses y monedas, Rafael ve la barba en la televisión.
15: Sí, claro.
1: ¿Quién los hizo famosos? Los medios anti-Key. Keiko no va a venir ahora a manipular los medios, no, ni va a poder hacer lo que se le da la gana.
15: Sí, las condiciones son muy diferentes. Y cualquier cosa que pueda suceder, ¿no? Por ejemplo, el que gane Keiko, vuelvo a reiterarte, Philip, va simplemente establecerse el establishment. O sea, no va a cambiar nada, el statu quo. Pero si gana este señor Sánchez, entramos en una espiral de violencia y empiezan a generarse los principales problemas del país. La economía se va a ir al diablo.
1: El dólar no vaya a estar.
15: La inflación.
1: Quique.
15: Está en 3.60,
1: ¿cómo
15: ¿no?
1: está el dólar ahorita? 3.52. Imagínate. Pero ahorita, te aseguro que va a cambiar.
15: Ya. Yeah.
1: Y te aseguro que para el domingo va a seguir cambiando. Lo que pasa es que Ocoña no se mueve, ¿no? Que era el dólar callejero. Pero para el lunes, como no, esto del conteo rápido, ¿cuánto se va a demorar? De verdad, si la cuestión está tan estrecha, sí, que sabremos quién ganó el lunes en la tarde, martes en la tarde. Sí. Porque tampoco le crees. ¿Tú le crees a la OMPE o tú
15: no
1: le crees?
15: Y a los comunistas menos.
1: ¿Le crees a Ipsos Apoyo, no, a Datum, a CPI?
15: Tampoco creo en segundos planes de gobierno. Eso es ilógico. Eso es simplemente para maquillarse y demostrarle a la gente de que es un partido medianamente moderado, ¿no? En primera vuelta, para conquistar el voto rural, marginal, altoandino del sur, yo tengo que demostrar que soy radical. Pero ahora en segunda vuelta, para captar el voto, digamos, centro, centro-derecha, indecisos, independientes, tengo que moderarme. Tipo Ollanta Humala. Pero en realidad, Sánchez es comunista, un comunista recalcitrante, insurreccional. La gente que tiene a su alrededor, lo único que le dicen a él es asamblea constituyente, Filipe. Y eso va a deteriorar la economía en los próximos días.
1: Y además dice asamblea constituyente, sí, todavía dice, ¿eh? Sí. Por referéndum. Porque tú puedes cambiar la constitución en 2 legislaturas, sí, o sea, la mecánica interna en el cambio constitucional.
15: Sí.
1: Pero él dice vía referéndum, sabiendo que no puede.
15: Cierto.
1: Que eso es ilegal. Entonces, ¿qué es lo que le queda? Tomar las calles, pues, siendo él presidente. Si él ganase el día de mañana, va a comenzar a pedir la liberación a Castillo, va a presionar, correcto, a Balcázar. Y Balcázar es capaz de aflojar. Ya se habla de que puede mover al ministro Jiménez Borra. Y si lo libera, va a comenzar a presionar en las calles por nueva constitución, sí, nueva constitución. Él es presidente, te repletan las calles, toman el Congreso, no se va a oponer ningún ministro del Interior porque él va a poner al ministro del Interior.
15: Claro.
1: El ministro de Justicia va a ser José Domingo y es capaz de ponerte al ministro de Interior, Antauro.
15: Sí, claro.
1: Y simplemente deja que tomen puertos, aeropuertos, porque el tomar un aeropuerto es un delito, sí, es terrorismo. No, no, no. Es vandalismo, te dicen. Entonces, pero si entras y lo tomas sin oposición, lo toma nomás. Entonces, tomas Santa Mina, tomas Barrick, tomas Cerro Verde, tomas lo que se te dé la gana, porque no va a haber oposición. No es que le van a decir a los militares, tú no te metas. Entonces tú amaneces el 28 de julio, está tomado, no sé, pues, Tía María, el ferrocarril a Machu Picchu, que es una moda tomarlo. El país tomado, dicen, bueno, señores, el pueblo, y te lo dice, ahí está, pues, ante la situación que tenemos de verdad, es que nosotros tenemos que cambiar la Constitución.
15: Sí. El Tribunal Constitucional ya dictaminó de que no puede haber cambio o asamblea constituyente mediante referéndum. Eso ya está tipificado, establecido. ¿Qué viene después? El intento soterrado o directo de cambio de constitución o cambio de régimen, como siempre lo digo. Lo que quieren no es cambiar la constitución, Philip. Quieren cambiar el régimen asumir el modelo venezolano. Ya lo ha dicho este señor en su plan de gobierno. Alineados con Venezuela, alineados con Cuba, con Nicaragua. ¿Qué viene? El dólar va a subir a 4 soles. Está implementando también en un supuesto gobierno elevar el sueldo a los trabajadores a 1.800 soles. ¿Tú te imaginas lo que significa eso? Los empresarios que tengan 100, 200 trabajadores, ¿no? Al elevarle el sueldo a 1.500, a 1.800, no solamente van a quebrar, van a tener que expulsar, eliminar trabajadores.
1: No, le dicen, ya no vengas. O claro. Sea, a ver, acá tú estás en planilla, viene la Sunafil. Pero tú te vas a Gamarra, ¿sí? Para no irte más lejos.
15: Sí.
1: Váyanse hoy día a Gamarra. Y mire la cantidad de gente que trabaja en Gamarra, atrás del mostrador, el jalador, el que trabaja en... Porque Gamarra tiene un montón de restaurantes. Está el que te lleva la gelatina, el que te lleve el encargo, el que te... Todos esos gentes, son miles en Gamarra, reciben la plata en la mano. Y les pagan. Ya, yo te voy a pagar por estar en mi tienda, yo te voy a pagar 1.000 soles mensuales. Y te voy a dar, y le dicen al de la tienda, 1% de las ventas. Entonces, él va el papá y la mamá, o la mamá y la hija, y se zampan 12 horas al día. Uh-huh. ¿No es cierto? 12 horas al día. Desde las 7 de la mañana hasta las 6 de la tarde, están ahí metidas la mamá y la hija, y le dicen 1% de la venta. Uh-huh. Y están ahí metidas. Y atienden, comen ahí, almuerzan ahí, van al baño ahí. 1% de la venta. Es de boca. Claro. Es de boca.
15: Despidos masivos, huida de capitales, el dólar a 4 soles, las empresas empiezan a huir y viene el caos.
1: Más fácil, vete a calle Capón. ¿Ah? ¿Cuántos mozos están en planilla?
15: Claro.
1: En la calle Capón.
15: Claro.
1: Que deben haber, ¿cuánto? 1.000 mozos. Y a esos 1.000... va a ir Sunafil y le dice, no, me lo pone con 1.800, ¿no? De los 1.000, porque a esa gente, ¿qué cosa le pagan para que entiendan al mozo de la calle Capón? Dicen, yo te voy a pagar 1.000 soles mensuales en la mano, San Francisco, pero tú te vienes acá, almuerzas, ¿correcto?
15: Claro.
1: Llegas, almuerzas temprano, llegas a las 12 del día, me limpias todo y atiendes. Hasta las 4 de la tarde. Te regresas a tu casa y vienes en la tarde y me atiendes de las 6 hasta las 10. Y tú tienes tu comida en la mañana, tu comida en la tarde, tus 1.000 soles, las propinas son para ti. Así se trabaja ahí.
15: Sí, sí.
1: Ya está.
15: Ya está.
1: Haz una fil, manan.
15: Ajá.
1: Los votaron a todos los en Juan.
15: Claro, los despidos que van a haber. Es decir, pero mira, si con Dina Boluarte hemos llegado al subsuelo, con Brígida Kuro vamos a llegar al inframundo. Es decir, las cosas que se vienen, quiera Dios que no gane esta ensalada comunista en la cual va a perjudicar al país.
1: La señora Brígida Kuro considera que ella es más peruana que nosotros porque es alcoandina. Entonces, de saque, ella tiene más derecho que nosotros.
15: Ajá.
1: Y le es hija del pueblo porque ella es del pueblo y trabaja para el pueblo. Y le dice a Sánchez, oye, Castillo me dio 30 millones de soles.
15: Sí.
1: ¿Ya?
15: Ahora quiero 100.
1: Tú me tienes que dar 100. Y además, está bien que estén nuestros hijos, porque nuestros hijos son parte. Ella quiere que le den un cheque de 100 millones de soles para repartir entre sus comunidades sin ningún tipo de rendición de cuentas y para repartirle a sus hijos. Entonces, claro, ella tiene 10 líderes, ¿no es cierto? Sí. De 10 comunidades y yo te voy a dar plata a ti y para tus hijos. Toma de frente.
15: Sí.
1: 100 millones.
15: 100 millones de soles.
1: ¿Qué hizo con los otros 30 que le dieron o 48? ¿Qué? ¿Alguien le preguntó?
15: Bueno, se ha ido de viaje a Europa.
1: Está bien, pero ¿y qué hicieron con sus cultivos? ¿Qué hicieron con sus semillas? ¿Qué hicieron? Porque, no sé, pues, en el tema agropecuario, que criaron guanacos, trajeron llamas, multiplicaron. O sea, 100 millones de soles es un infierno de plata. Y la señora lo ha pedido directamente, como le va a pedir medio mundo, no es la única, no deben haber 30 Brígidas Kuro, como antes había la otra señora, ¿cómo se llamaba? Lourdes Huanca, ¿no?
15: Ajá, ella es, pues.
1: Lourdes Huanca,
15: es la que está pidiendo 100 millones.
1: Ah, ya.
15: Ella es.
1: Y Brígida va a decir, dale, porque es mi comadre.
15: Es correcto. ¿De qué va a pasar? Si tú has leído el plan de Juntos por el Perú,
1: 114 páginas.
15: Se habla de la nacionalización de Telefónica, pero también se habla, Philip, y esto es un tema que te atañe a ti directamente, las veedurías ciudadanas.
1: Claro.
15: Te van a poner acá a uno de la Guardia Pretoriana para ver qué cosa estás hablando y qué cosa no puedes hablar.
1: Sí, claro.
15: Igual con el modelo venezolano.
1: Bueno, Antauro ya ha dicho que América Televisión se lo da a los trabajadores.
15: Ajá. ¿Y PBO a quién se lo va a dar?
1: Que se apure, ¿cómo se llama? Paco Picasso en Comprar América, porque ahorita se lo van a los trabajadores. ¿A qué? ¿Se lo quieren dar acá a los trabajadores? ¿Dónde firmo?
15: Sí.
1: ¿Dónde firmo? Ah, le quieren dar PBO a los trabajadores. ¿Dónde firmo? A ver, tú te consigue clientes, administra. A ver, tú págame mi sueldo. Paga luz, agua, desagüe, teléfono, redes sociales. La gente cree que tener una empresa es cualquier cosa. Sí. Y tener un canal de televisión es cualquier cosa. Sí. Ya pensé verlo. ¿Entiendes? Sí,
15: claro. O sea, y la quiebra inmediata.
1: A ver, la gente vota con el sentimiento. Entonces, una de las cosas que se tienen que dar cuenta los fujimoristas hoy y mañana es que sí existe el anti-Keiko. Entonces, tú le tienes que decir a la gente, tú que odias a Keiko y que tú que quieres votar por Sánchez porque odias a Keiko, esto es lo que te va a pasar a ti con tu vida.
15: Sí.
1: ¿Ya? Con tu vida. Así de sencillo, es tu vida. El joven no va a poder tener... Ese que está en la universidad y en el instituto... y que en este momento trabaja en una playa de estacionamiento, trabaja de la manera informal que hemos hablado con Alberto. Ah, 1800, te van a votar.
15: Sí.
1: Te votan rapidito. Porque dice, antes que venga la zona fil, que es la Gestapo, yo te voto rapidito. Entonces, en vez de tener tres, tendrás uno.
15: Así es.
1: El empresario dice, no, ¿sabes qué a su hijo? No, tú que antes ibas a huevear a la universidad, ahora tienes que venir acá. Entonces, llama al hermano, al tío y al primo. Y vos, te van a votar de tu chamba, te vas a quedar sin chamba.
15: Así es, así es. Despidos inmediatos y generación de menos empleo. Va a haber un caos total.
1: ¿Tú
15: y
1: crees que
15: volvemos?
1: No va... ¿Ah? Uber es una empresa transnacional, ¿no?
15: Sí.
1: ¿Cierto?
15: Sí.
1: Y todos estos medios de pago son transnacionales. ¿Tú crees que no van a agarrar a Uber y decir, a ver, dame la lista de todos tus taxistas y cuánto le pagas? Y te van a decir, paga tus impuestos.
15: Sí.
1: Se acabó el Uber.
15: Por eso mismo, ¿no? Estamos en una situación bastante complicada. Quiera Dios que gane Keiko. No porque sea Mr. Simpatía o señora Simpatía, sino porque por lo menos, Philip, resguarda, representa o consolida lo poco que hemos ganado.
1: Vas a tener con qué fiscalizarla.
15: Así es, claro.
1: Vas a tener con qué fiscalizarla.
15: Sí.
1: ¿No? O el señor Carvalho y Mávila Huerta, que son antifujimoristas al mango, ¿se van a volver pro Keiko? Todo Canal N va a ser ahora Keiko Lover. Lucar sí es capaz. Pero todos los curwenes y todos estos patitas que lo toman como una gracia, porque no saben lo que es tener una responsabilidad familiar y tal. Toda la gente que se ha opuesto a Keiko, todos los canales de televisión que tienen una línea editorial a favor de José Domingo Pérez y Bela, es decir, ser anti-Keiko. ¿Qué? ¿Se van a voltear como una media? No, va a ser fiscalizada. Tiene solamente 20 senadores. ¿Ustedes creen que porque se le va a tirar el piso a Keiko? ¡No!
15: No,
1: no se le va a tirar al piso. No, no, eso no va a pasar. Va a tener que ver cómo hace para gobernar. Como tampoco se le van a tirar al piso todos los demás. Entonces, va a tener que portarse bien.
15: Claro, y
1: hablando en términos muy sencillos.
15: Y Keiko va a tener que hacer buen gobierno. Porque va a tener que quebrar esa estructura del sur que siempre vota por el radicalismo o por el antisistema.
1: La única manera de amainar un resentimiento que tiene 200 años es que Keiko haga realmente 5.000 colegios y que ponga 2.000 postas médicas y que ponga miles de kilómetros en caminos rurales. No hay otra. Olvide, si quiere lo vas a inaugurar o no lo vas a inaugurar. Pero lo tiene que poner y la gente lo tiene que ver. Aquí está el colegio de mi hijo, aquí está mi posta médica, aquí está mi camino. Ah, y si vas a poner desayuno, que no sea podrido, que no sea bofe, cualiguarma, cualimata, y acá está el buzo que le han dado a mi hijo, un buzo al año que le sirve para que mi hijo vaya con su buzo al colegio. Ya, si eso se da, la imagen de Keiko va a cambiar, no al primer año, al tercero.
15: Claro.
1: Y al quinto año, la gente dirá, bueno, ya, no es que la van a querer, porque la gente le tiene un broncón.
15: Sí.
1: Miren lo que pasó con Alan García.
15: Cierto.
1: Alan García tiene un gobierno, el segundo gobierno de Alan García ha sido extraordinario.
15: Así es.
1: No regular.
15: Muy bueno.
1: Extraordinario. Y se fue y la gente le tenía bronca por lo que había hecho en los 80s.
15: Sí.
1: Y cuando Alan García ha muerto, la gente estaba felicitándose que lo habían matado. Ajá. Al pata que le había dado,
15: sí.
1: Tú te había puesto el agua, te había puesto la posta médica, agua para todos, te había dado. El que inicia el CIS es Alan García. Porque el peruano es un país de gente malagradecida.
15: Sí, cierto, ingratos.
1: Entonces Keiko va a tener que hacer un gobierno extraordinario, porque ya vete, vete, ya, te pongo nota, 11.
15: Y ahora,
1: pero el bruto la ha salvado.
15: Y ahora están extrañando a Alan García en esta elección. Imagínate. Del
1: Alan odio, García se ha vuelto inteligente después de muerto.
15: Sí.
1: Se ha vuelto necesario después de muerto.
15: Sí.
1: ¿No?
15: Sí. Y ahora lo extraña.
1: Y hay gente que dice, no debieron haber tantos candidatos. Lo que se debe haber hecho es un frente social. Eso lo decía Alan García.
15: Sí. De verdad.
1: Y ahora tú ves a cada rato clips de Alan García. El último que he visto, que es buenísimo, Quique, que lo pasé el otro día, es cuando gana Alan García. Uh-huh. Entonces, gana Alan García y da un speech que lo debes tener por ahí, Quique, en Combaters y tal, y dice, ahora que el APRA ha ganado, el día de hoy que el APRA ha ganado, Alan García dice, que para mí el mejor discurso de su vida, inclusive superior al de ese de que perdonamos y al del cierre de campaña.
15: La dice, plaza de San Martín.
1: Cuando gana, dice, ahora el APRA tiene que reconocer sus errores, sus falencias, mis defectos, tus defectos, y el APRA no puede gobernar solo y lo tenemos que hacer bien, porque antes lo hemos hecho mal. O sea, él tomó la vez de papá, el papá que le dice al hijo, yo también me equivoco, y cuando yo me equivoco te jodo a ti. Eso lo dijo Alan García el día que ganó. Hizo un gobierno extraordinario y sí, la gente no se lo agradece.
15: Así es.
1: Keiko, que se prepare para el agradecimiento también.
15: De verdad. Y después cuando postula Alan, saca 6% en alianza con el PPC. ¿Qué pasó?
1: Porque lo odiaban.
15: Claro.
1: Porque el peruano prefiere odiar que aceptar. Y fue un presidente extraordinario.
15: Sí. Lo hizo muy bien, con gran experiencia en su segundo gobierno y la infraestructura que dejó.
1: Hermano, hemos visto ahorita estos 36 candidatos. Tú licúas a los 36 y no sacas un Alan García. No sacas. Lo has visto, sí, en los debates.
15: Cierto, cierto.
1: O sea, Alan García ha sido un tipo absolutamente contundente y brillante. No era más o menos, capo. No. Un recontra crack. Y se re... Gobierno de... Cobería porque un gobierno de porquería el primero. Te lo doy. El segundo gobierno de Alan García... Y no se lo ha, entonces, lo que le queda a Keiko es hacer un gobierno extraordinario.
15: Sí.
1: Y poner las postas. Y el agua en Lima se hace en 4 años. Keiko le tiene que poner agua a Lima en 4 años.
15: La lucha contra la corrupción y la inseguridad ciudadana, Phil. Claro. Mira cómo estamos. Ya no es inseguridad ciudadana, es terrorismo urbano. Están matando a los choferes, a los pobres hombres que solamente trabajan y están en el día a día. Y no hay manera de frenar eso, no hay manera de controlarlo.
1: Tienes ahora a Tomás Alaino Gálvez, que como todos los fiscales de la nación piden plata y no les dan plata. ¿Quieres que la anticorrupción sea real? Dale la plata a Tomás Alaino Gálvez, que es una persona que está de paso, pero le hace a la fiscalía. ¿Quieres que haya seguridad ciudadana? Dale, pues, 2,000 millones de dólares a la policía para que se equipe, como le das a Petroperú. Deja y le da. Entonces, la gente va a ver en los hechos, que Keiko no es tan mala. No está mal. Y al tercer año de gobierno, que no es difícil, porque lo que hemos conversado, el agua de Lima se pone con 1,000 millones de dólares. O sea, con lo que le hace a Petroperú en un año, pones agua de Lima,
15: cierto,
1: agua para siempre.
15: Cierto.
1: En 4 años pones agua todo Lima, que hay 1,200,000. Si tú le das agua a 1,200,000 personas y le das seguridad y le das postas médicas y colegios, no te lo van a decir al cuarto año. Ya, es que ya, ¿sabes qué? Keiko es bufa, ya, olvídate.
15: Sí, sí, sí.
1: Y el otro va a ser la destrucción absoluta.
15: Total, total.
1: Una barbaridad.
15: Total.
1: 8:14, espero que Quique Bravo Prado te devuelva los 50 soles que te debe. Te agradezco por haberte levantado tempranito y ahorita sales a las calles y ya hay tráfico.
15: Sí, claro.
1: Correcto. Alberto, muy amable.
15: Muchísimas gracias, Filip.
1: Ay, ay, ay. Vámonos a la pausa. Viene Jayco Saito. Tienes la nota ahí de Sánchez, Kika. No te olvides, hermano. Pausa, regresamos.
16: Ocho y 14. 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
1: Hola, hola, muy buenos días. 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Tenemos ahora información con Marcial Vilela desde el INSE, porque ya estamos a pocas horas de esta segunda vuelta electoral. Adelante, Marcial.
2: ¿Qué tal, compañeros? El día de mañana se va a desarrollar uno de los procesos más importantes electorales en el país para ya saber quién será el próximo gobernante por 5 años. Más de 2.000 instituciones educativas, tanto privadas y estatales, están también destinadas para el proceso de ley. 2.000 instituciones educativas, tanto privadas y estatales, están también destinadas para el proceso electoral como locales de votación. Precisamente hemos llegado hasta el INSE.

0: ¿Cuándo van a permanecer? Gracias por atendernos.
1: Nosotros tenemos la misión de vigilar solamente todo el día hasta el día de las elecciones, para darle seguridad a la ciudadanía.
0: Esto es no solamente darle seguridad ya al kit electoral, sino además también al propio local, pero también mañana va a ser con los miembros de mesa.
2: Igual.
1: Así es, con los miembros de mesa.
0: ¿Cuántos efectivos se han destinado para este colegio, sabiendo que hay 57 mesas de votación?
1: No podemos dar esa información, caballero. No podemos dar esa información.
0: ¿Cuál es el mensaje a la ciudadanía, sabiendo que ustedes representan también no solamente el orden, sino además también esa garantía en los procesos electorales?
1: Que al igual que sus Fuerzas Armadas y su Policía Nacional confíen en la seguridad de estas elecciones.
0: Muchísimas gracias.
1: ¿Eh? Listo.
0: Bien, muy gentil nos ha atendido esta mañana también miembros de la Fuerza Armada, pero además también la policía está custodiando. Hemos visto que las camionetas que vemos acá, Jordi, rápidamente son seguridad particulares. Ellos han llegado en estas unidades y justamente nosotros hemos llegado para corroborar su presencia de ellos. Dos efectivos, tanto el efectivo policial de la zona, del sector también del INSE, es una policía femenina, pero además también un varón, quienes están aquí acompañando al militar en los exteriores. Y vamos a seguir, Jordi, por acá. Vemos este acta también de publicación del cartel de candidatos en el distrito del INSE Zona 1, ¿no? Ahí está la fecha también, del 22/5/2026 ha sido instalado este cartel. Dice elecciones generales 2026, segunda elección presidencial, cartel de candidatos. Claramente se dice acá, se ve el nombre de como presidente Keiko Sofía Fujimori Gucci. El primer vicepresidente es Luis Fernando Galarreta Velarde y el segundo vicepresidente Miguel Ángel Torres Morales. En el segundo recuadro vemos ahí al candidato de Juntos por el Perú también, Roberto Sánchez, ¿no? Y así, en los exteriores, es lo que ya podemos entonces ver, la instalación del personal de seguridad, tanto las Fuerzas Armadas y además la Policía Nacional del Perú. Solamente como dato adicional, hay 2.260 locales habilitados en Lima y Callao. En su mayoría son instituciones educativas, universidades también, para el desarrollo de las elecciones generales de este 12 de abril, mañana obviamente. Y ayer hemos visto también el despliegue de los vehículos quienes trasladan el material electoral a diversos puntos de nuestra capital. Estuvimos también ahí constatando la presencia de las autoridades, no solamente de OMPE, sino además también del Jurado Nacional de Elecciones, el Ministerio Público, Fiscalía, pero además también incluso el Defensor del Pueblo. 217 camiones partieron ayer en horas de la noche y tienen esa misión hasta el mediodía de hoy, repartir todo lo que es el kit electoral, el material electoral, hasta el mediodía de hoy y mañana seguramente también. Como se tiene entendido que para evitar toda esa problemática que pasó en la primera vuelta, se van a abrir las mesas desde muy temprano a las 6 de la mañana, dice así. Se van a abrir se va a dar la instalación de las mesas por parte de los miembros designados. Mientras tanto, que las mesas de sufragio van a funcionar desde las 7 de la mañana hasta las 17 horas. Y el voto, hay que recordar, es totalmente obligatorio para los ciudadanos entre 18 y 70 años y facultativo para los ciudadanos mayores de 70 años. El panorama entonces aquí ya se viene preparando lo que será mañana esta fiesta electoral en nuestra capital.
3: Bien, gracias Marcial. Escuchemos ahora qué fue lo que dijo el titular del Jurado Nacional de Elecciones, Roberto Burneo, durante este traslado del material electoral en Lurín. Vamos a recordar lo que dijo.
4: A todos los representantes de las organizaciones políticas, al señor Bernardo Pachas, jefe interino de la OMPI, a todo su equipo, al doctor Aarón Oyarce, que me acompaña, miembro del Pleno del Jurado Nacional de Elecciones, al doctor José Gutiérrez, que también está como defensor del pueblo, a los representantes también de la Contraloría, del Ministerio Público, de la Fiscalía, también a la Policía Nacional y también a los observadores que están acá presentes en este momento, que es un hito muy importante en torno a la segunda vuelta presidencial. Es el tercer momento en que estamos presentes en el despliegue del material electoral. Primero fue el despliegue del material a nivel de la votación fuera del país. Y ahí felicito y agradezco mucho a la Cancillería, al liderazgo del doctor Pedro Bravo, del canciller, del viceministro, que han demostrado un gran compromiso y que ahora ya el material electoral a nivel mundial está a disposición de todos los peruanos y mañana empieza la fiesta electoral a las 11 de la mañana en el lugar más lejos, en donde creo que es en Sydney. Así que Esto demuestra

0: Primero, que el sistema electoral se ha repuesto, se ha fortalecido y ha articulado de mejor forma. Demuestra también cómo la alianza y la articulación y el compromiso de todas las instituciones del Estado hacen posible estos momentos. Estos momentos que significan la garantía de la democracia, la garantía de que este proceso electoral en segunda vuelta va a ser transparente, va a ser totalmente ordenado y sobre todo que va a permitir que la gente pueda ejercer su voto de la manera confiable y adecuada. Quiero resaltar el gran compromiso y el gran enorme trabajo de la OMPE, de su gente, de todo su equipo, porque han logrado reponerse como indican y hacer posible este momento. Y obviamente a la gran familia del Jurado Nacional de Elecciones, a su equipo de fiscalizadores que ha estado 24/7 acompañando a todo el trabajo de la OMPE, fiscalizando y finalmente garantizando que este proceso se lleve a estas instancias con la tranquilidad que le venimos haciendo. Y obviamente eso obedece al gran compromiso que han tenido las personas, pero sobre todo a la fortaleza que ha significado reordenar la organización, fortalecer todas las líneas y articular de mejor forma y hacer transparente el proceso. Hemos aprendido mucho de las elecciones de la primera vuelta, pero sobre todo estamos ya listos para este proceso electoral. Quiero también manifestar y agradecer a todos los medios de comunicación acá presentes que comunican y que comunican de la manera más adecuada para informar a las personas de que el sistema electoral ya tiene todo preparado para que este domingo sea una fiesta electoral. Le toca ahora el papel a los ciudadanos para que vayan tranquilamente a ejercer su voto libre, espontáneo, secreto, y finalmente ellos puedan determinar quién va a liderar los próximos 5 años el país. De ustedes depende también de los miembros de mesa, que son personas que libremente van y dan un servicio muy importante. Ese gran servicio también se debe agradecer y se debe respetar y se debe invocar para que todos masivamente este 7 de junio, día de la bandera, puedan ir. Es un día muy especial porque representa el gran sacrificio de muchos peruanos en torno a la bandera del Perú, símbolo patrio. Esta vez le pedimos a todos los peruanos que hagan lo mismo, que rindan el honor a su bandera, a su patria, ejerciendo su voto masivamente. El sistema electoral está listo para que vayan, estamos preparados para que lo puedan ejercer libremente y todo se debe a la gran mística y el gran compromiso de la gente del Jurado Nacional de Elecciones, de la OMPE, del RENIET y del todo el sistema electoral, pero también de todo el aparato estatal aquí presente que coadyuvan y suman.
1: Bien, y precisamente a poco de esta segunda vuelta, en esta recta final ya de este proceso electoral, tenemos la siguiente nota de Combaters. Escuchemos.
2: Lo que él plantea es un retroceso.
3: El fujimorismo, evocando su legado, no le importó nada.
2: Antauro Mala está a su lado y yo ahí sí cuestiono.
3: Discúlpame, Lucas, le importó un carajo la democracia.
2: ¿Cómo va a pretender él convocar a la policía si tiene un asesino de policías a su lado?
4: ¡Caiga, presidenta! ¡Caiga, presidenta!
5: ¡Sube, sube! ¡Sánchez! ¡Sube, sube!
6: A solo 2 días de la segunda vuelta, Keiko Fujimori y Roberto Sánchez queman sus últimos cartuchos en la recta final de la campaña.
3: Yo no soy comunista. Yo en mi vida he expropiado nada. No es una política nuestra expropiar, estatizar, no.
2: El señor Roberto Sánchez ha sido ministro de Estado y es congresista de la República. Entonces, los que han gobernado no han hecho absolutamente nada.
6: Por un lado, Keiko Fujimori prometió reducir la pobreza hasta el 15%. Del otro, Roberto Sánchez aseguró una vez más que no es comunista.
2: Por ejemplo, reducir la pobreza del 25%, dejarlo en un 15%.
3: Yo no soy comunista. Yo en mi vida he expropiado nada.
6: Ambos candidatos también se comprometieron a respetar los resultados de las elecciones y la voluntad expresada en las urnas.
3: Y si efectivamente el voto ciudadano dice que hemos triunfado, lo celebraremos. Y si dice que no nos ha dado su oportunidad, sabremos reconocer.
2: Por supuesto que vamos a respetar, como siempre lo hemos hecho, la voluntad popular.
6: Y cuando Sánchez fue consultado sobre Antaur Humala, insistió en que el líder etnocacerista no forma parte de su equipo ni de un eventual gobierno.
3: Antaur Humala no forma parte de la comisión política, no es afiliado al partido. En esa línea no compartimos sus ideas y no será parte del gobierno de Juntos por el Perú.
6: Por su parte, Keiko generó polémica al señalar que no descarta evaluar posibles indultos a expresidentes como Pedro Castillo y Martín Vizcarra por razones humanitarias.
2: Esto se puede evaluar, sí, de manera humanitaria. Y se tendrá las opiniones de los expertos para poder, llegado el momento, si es que alguno de los expresidentes lo que requiriera por salvar su salud y su vida.
6: Incluso, Keiko planteó revisar las denominadas leyes pro crimen a través de una comisión de alto nivel que sería conformada en un eventual gobierno.
2: Lo que yo he planteado es que se cree una comisión de alto nivel que esté alejada de la política, que esté conformada por expertos y además por miembros representativos de las instituciones a las que afecta, ¿no? Dígase el Ministerio Público, Defensoría del Pueblo, el Poder Judicial.
6: Y mientras los candidatos apuran sus últimos mensajes de campaña, el país ya pone la mirada en este domingo, cuando millones de peruanos acudan a las urnas. En una elección marcada por la incertidumbre, todo, pero todo, puede suceder.
1: 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Pausa, ya volvemos.
7: Y 33. 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

0: Seguimos con más amigos aquí en PBO. Por supuesto, ayer se reanudó la audiencia en torno al caso que involucra a Roberto Sánchez por una presunta falsa declaración de aportes de campaña. El juez Fernando Farfán desestimó el pedido del candidato de Juntos por el Perú para excluirlo de este caso. Vamos a escucharlo.
1: A ver. En Lima, 5 de junio del año 2016, autos vistos y oídos. En la presente audiencia de etapa intermedia, donde se está procediendo al control del requerimiento, requerimiento fiscal que se ha presentado en su oportunidad con carácter mixto, porque hubo sobreseimiento y también hay un extremo acusatorio que es el que se está evaluando en este estado. Bueno, respecto de ello, la defensa técnica del ciudadano acusado Roberto Gelber Sánchez Palomino interpone a su vez dentro de ese escrito 48.183-2026 del 14 de junio de 2026, entre ellos un pedido adicional o un pedido también sobre excepción de cosa juzgada. Refiere en este caso el supuesto de los hechos que se estarían ventilando en esta instancia en lo referente, a ver, por favor, en conclusión, por los fundamentos expuestos, el señor juez del 33º Juzgado de Investigación Preparatoria de la Corte Superior de Justicia de Lima, Ministerio de Justicia, en nombre de la Nación, resuelve declarando infundada la excepción de cosa juzgada invocada por la defensa técnica del ciudadano acusado Roberto Gelber Sánchez Palomino en la investigación que se le sigue por en la acusación que se le ha formulado por el extremo de falseamiento de la información sobre aportaciones, ingresos y gastos de organización política en agravio de la Oficina Nacional de Procesos Electorales, OMPE, prevista en el artículo 359b del Código Penal, en agravio del, en este caso, de la OMPE, representada por la Procuraduría del Sector. Haciendo las consultas, señorita fiscal, notificando.
2: Conforme, señor juez.
1: Excepción de cosa juzgada, infundada. Por notificados, los otros dos acusados, estamos hablando de los ciudadanos acusados, José Manuel Guardia Guamaní y Rubén Mario Herrada Tegui. También consultando en este caso al actor civil.
3: Conforme, señor magistrado.
1: Ya, ahora sí, consultando a la defensa técnica del ciudadano acusado Roberto Gelber Sánchez Palomino, doctor García.
4: Interponemos recurso de apelación, señor magistrado.
1: Artículo, en este caso, resolución 51.
0: Bien, por otro lado, ayer en conferencia de prensa, Roberto Sánchez negó esta acusación por aportes y gastos de campaña de Juntos por el Perú. Vamos a escucharlo.
5: Gutiérrez, dice, en algunos casos se declaró monto cero y en otros se declaró montos que no correspondían a los presuntos aportes señalados, puesto que se abrieron cuentas personales donde se habrían recepcionado los aportes, los mismos que no se dieron cuenta a la OMPE. ¿La fiscal dice que usted le mintió al país, señor Sánchez?
6: Bueno, es una postura, yo diría, que se respeta del Ministerio Público, evidentemente yo lo rechazo, ¿no? La fiscalía puede decir lo que se le ocurra.
0: La candidata de Fuerza Popular, Keiko Fujimori, también dio algunas declaraciones y pidió una oportunidad para ser presidenta del Perú. Adelante.
7: A las personas que todavía no han tomado una decisión, que están en estas últimas horas evaluando, que vean nuestros planes, nuestras intenciones y que sepan que este no será un gobierno de Fuerza Popular, será un gobierno con apertura, con una convocatoria amplia para que las mejores personas, los técnicos más capaces, como Lucho Carranza, como Carlos Neuhaus, pues puedan sumarse y poder transformar el Estado. Quiero pedir este apoyo y esta confianza y tener la oportunidad de ser presidenta del Perú. Y si es que logro esta posibilidad, pues serán solo 5 años. Por supuesto, un mandato de 5 años será suficiente para poder traer orden y recuperar la confianza de los peruanos.
0: También dijo que aceptará los resultados que se darán mañana, 7 de junio. Vamos a escucharla.
2: No acepta los resultados cuando terminan las elecciones. ¿Cuál va a ser su postura una vez que se emita el resultado? ¿Ustedes lo van a aceptar o, como dicen sus críticos, van a cuestionarlo?
7: No. A lo largo de mi carrera política siempre he aceptado los resultados, ¿no? Si en la última elección tuvimos observaciones, pues lo planteamos dentro de lo que la ley y la Constitución nos lo permite. Por supuesto, en este caso lo volveremos a hacer. Respetaremos la voluntad de la población. Quiero también agradecer los pronunciamientos de Rafael Belaúnde, de Carlos Spa y el día de ayer de Rafael López Aliaga.
0: Cambiamos de información. El ex fiscal José Domingo Pérez fue abordado por nuestro reportero Alex Buenaño. Veamos qué dijo, qué no dijo. Adelante.
3: Ojalá que nos pueda responder, por favor. Por favor, señor Pérez, estamos buscando conversar con usted, posible ministro de Justicia, en el periodo de Roberto Sánchez. Nos notamos seguros, han tenido un momento en donde han ensalzado otra vez volver a la figura de indultar al señor Pedro Castillo. Si nos pudiera responder, por favor.
8: Doctor.
3: Doctor Pérez, por favor, si nos pudiera responder. Bueno, ahí se va José Domingo Pérez. Hicimos la consulta, saludado por los simpatizantes de JP. Indicamos que somos, obviamente, equipo periodístico de PBO. Y el doctor José Domingo Pérez ha decidido no responder a nuestras preguntas.
0: Bueno, nos vamos ahora al Congreso de la República. El legislador Edwin Martínez hizo un llamado a la ciudadanía a votar bien mañana, domingo 7 de junio, para no terminar como mendigos. Fue lo que señaló, vamos a escucharlo.
9: Gobierno tras gobierno, yéndonos cada día más al precipicio. Hoy es momento de decirle a la población que elija un candidato que no simplemente se victimice, que no diga pueblo, pueblo, sino que oriente a ese pueblo hacia mirar un horizonte que sea de tranquilidad, de paz pública, de seguridad ciudadana, de reactivación de los ejes económicos. La gente está inducida simplemente a votar por una ideología que es una ideología adversa al desarrollo del país. Ustedes, como medios de prensa, tienen que orientar a la gente para que elija el mejor camino y no elija a un comunista que lo único que va a hacer luego es caos, violencia, sangre, muerte, miseria, hambre. Y luego vamos a tener que estar como los mendigos de Cuba, de Venezuela, de Bolivia, de Nicaragua y otros lugares más, saliendo a los demás países a pedir oportunidad de trabajo.
10: Discúlpeme, ¿le sorprende el desempeño del señor Ricardo Belmont, que se lanzó como presidente, metió gente al Congreso y ahora está enlazado con el señor Sánchez, incluso prometiendo canales masivos para los medios?
11: ¿Un canal de televisión le ofrecieron?
9: Ricardo Belmont. ¿Cómo así construyó su canal de televisión si no fue engañando a la gente? Pero eso es lo que quiere la gente. Esos que tienen un verbo florido, bonito, que los engañe, que les meta por el oído pura basura, pura mentira, y luego tengamos que estar pateando latas en las calles. Ofrezcan algo que te dignifique como ser humano, que te enseñe a trabajar, a valorarte a ti mismo. El comunismo lo único que hace es destruir la conciencia de la gente.
0: Continuamos en el Congreso, amigos. Eduardo Salguana criticó a Antauro Mala. Vamos a escuchar lo que dijo.
12: Todo eso es bueno, no hay que prever, pero por el otro, digamos que es un entusiasmo quizás desmedido, ¿no? Porque creo que las elecciones van a ser bien, bien ajustadas y habría que esperar qué decide el pueblo el próximo domingo, ¿no? Con tranquilidad.
13: Roberto, congresista, porque él le entrega el Ministerio del Interior a un hombre que consumía droga o seguiría consumiendo marihuana. También vemos a Domingo Pérez desesperado. A Roberto Sánchez también se lo ve como un tipo que tiene cuentas que dar en el Congreso. Por ejemplo, hasta el día de hoy, más de 2 millones de soles se le entregó y nunca dio el informe final del megapuerto Chancay.
12: Bueno, en todo caso son temas que la población está evaluando, ¿no? Yo creo que la gente está en un momento de reflexión. La presencia del señor Antauro Humala es una presencia, pues, no, es nefasta, pues, no, evidentemente. Son propuestas totalmente, pues, desubicadas, ¿no? Anacrónicas, ¿no? Querer invadir, pues, Chile, pelearse con la Iglesia Católica. Creo que en el Perú hay valores que tenemos que mantener. Y creo que lo correcto es tener a su lado gente coherente, gente que crea, por ejemplo, una economía social de mercado.
13: Pérez, Pérez, ¿qué le parece?
12: Bueno, su actuación como fiscal, pues, no ha sido nada positiva, ¿no?
0: Y a esta hora de la mañana tenemos información con Alex Buenaño desde San Borja, en el local donde sufragará, votará el candidato de Juntos por el Perú, Roberto Sánchez. Adelante.
8: Sí, ¿qué tal? Muy buenos días. Estamos en el distrito de San Borja, el Colegio María Reis. Seguramente va a ser aquel en el cual se va a poder ver la votación de uno de los candidatos, es decir, de el señor Roberto Sánchez, por ejemplo. Aquí, evidentemente, quienes se están instalando ya son los equipos de prensa. Propiamente en este centro educativo todavía no ha llegado personal del Ejército, la Policía Nacional, más sí personal de OMPE, que, bueno, se está encargando básicamente de las coordinaciones con los diferentes medios de prensa que se van a instalar aquí, expectantes seguramente a lo que va a ser mañana el día de esta votación. En particular es importante mencionar lo siguiente: son aproximadamente un número de 10.131 colegios. Personal de la Policía Nacional que vemos, llevamos algunos efectivos de la policía, hacemos la corrección, que están al interior, mayoritariamente personal de OMPE, a diferencia, por ejemplo, de ocasiones anteriores, ¿no? En este lugar se está, y en otros centros educativos a nivel nacional, se está priorizando el que el personal de la Policía y Fuerzas Armadas pueda llegar rápidamente. A ver, desde horas de la mañana, en particular desde las 10 de la noche de ayer, existió un despliegue, al menos en todo lo que corresponde a Lima, desde el almacén de OMPE en Lurín, en donde se han ido trasladando los diferentes materiales electorales. Hay algunos centros educativos como este que son de bastante interés para los medios de prensa debido a la votación de los diferentes candidatos presidenciales. María Reis, entonces, en su momento, un centro de estudios en donde votaron diferentes también candidatos en la primera vuelta, y que hoy será el centro de votación de Roberto Sánchez, la previa a que él se dirija hacia el establecimiento de Barbadillo, como lo mismo ha dicho, va a recibir el resultado electoral. Entonces, es la información que tenemos justamente en esta hora de la mañana, el personal que va llegando y se va instalando en este punto para el día de elección de mañana.
0: Bien, gracias, Alex. 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Breve pausa, viene el Tigrillo con los deportes.
11: Ocho y 50. 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

0: 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Ayer jugó Perú. Y, por supuesto, la noticia llamaba la atención de los peruanos que no solamente están en los Estados Unidos, sino en todo el mundo. ¿Y cómo comenzó esta historia? La verdad es que todos dicen, y concuerdo con ello, en que la selección peruana tuvo un flojo primer tiempo, con errores defensivos en las entregas, en las salidas, como esta. Carrillo se le entregó un rival. Miren en la gesticulación de Mano Menezes. Váyanse al diablo. ¿Quién me dijo que lo traiga? A Carrillo. Jan, ¿para qué me dices que lo traiga a Carrillo? Habría dicho Mano Menezes. O de repente habría dicho Manuel. Por Barreto. Digo yo. Estoy imaginando simplemente. Ese es el gol que consigue la selección haitiana, que sí va a estar en el Mundial. No pretendo ser fulero, por si acaso. Es Isidor, camiseta azul de esta selección que viene con un buen somatotipo y que clava en el primer tiempo ante la salida, el cruce de Garcés. Hubo errores también de Gruba, pero él mismo los solucionó. Perú se acercaría al gol todavía en el segundo tiempo. Yo pensé que el partido iba a terminar empatado luego que viene la primera conquista de una selección que se reagrupa mejor para el segundo tiempo, juega Ugarriza y aquí Garcés demostrando que donde pone el pie, saca la pelota, lo tumba, el juez sanciona a favor del equipo rival. Y acá comienza el segundo tiempo. Zigzagueo de Sone, la pelota al medio, profundo. ¿Quién se mete por ahí? Vélez, superando a uno. Le falta un poquito de punche. Dice, ya va a llegar el nacido en el Ecuador, que no le gusta a alguno de mis coleguitas de campeonísimo. Pero yo todavía creo que Vélez. No soy un Vélez lover. Sí, soy Vélez lover. ¿Para qué lo voy a... ¡Guarda, por favor! ¡Tremendo error de Gruba! Pero ahí estaba el pulpo para estirarse al máximo. El último tentáculo, el último brazo de Gales, demostrando que mantiene un nivel espectacular. ¡Y viene el gol! ¡Y viene el gol! ¡Salta Gruba! Que ya la había embarrado. Y ahora Garcés la encuentra en área chica. Y los aliancistas lo gritan como si fuera un gol blanquiazul. Porque, Miguelito, Alianza Lima es el Perú. Y el Perú es Alianza Lima. Y tu equipo que ha quedado en el pico más elevado de la popularidad en el Apertura y ha clasificado para Taza Libertadores de América. Aporta jugadores que meten goles. Hasta un Huaynito creo que pretende. Se pone de rodillas. Mira, se besa la camiseta, pero se da cuenta que el escudo ahora está en el medio. Luego vendría, ahí está la repetición, mira, cabezazo contra el piso. Manotea, queda ya totalmente desarmado el arquero y ahí está el gol de Garcés. En el segundo tiempo mejoró la producción de Vélez, que acá se mete por izquierda, por debajo del sobaco del defensa central, para ejecutar un disparo de media izquierda y dice, todavía no me sale. ¿Me saldrá un gol con camiseta de Perú? ¡Guarda, Gruba! Casi mete un gol contra la valla. El pulpo había salido, Gruba había cabeceado, picoteado la pelota contra el piso. Y el juez dice, sigan, por favor. Esto tiene que terminar. Ya jugaban 82 minutos y hay otro tiro de esquina. Pero ahora desde el sector derecho, con pie izquierdo, viene el centro. Y en esta ocasión, inocentes los haitianos, despejan hacia el mismo medio del área. Y ahí está Vélez. No perdona. Le pega un disparo fuerte y otro gol de otro aliancista, dice Miguelito. Ya, que la U lo haya dejado ir es su problema. ¿Cómo está el pollo, mi querido Quique? Completo, entonces. Si es completo, tenemos que hablar de el entrenador Mano Menezes, que al final del partido dijo, bueno, el equipo va mejorando, ahora se tiene la pelota y se va buscando el juego de lado a lado. Es lo que se quiere. La verdad, la gente quiere, mi querido Mano, en que el equipo tenga fortaleza. Y en esa fortaleza va a generar confianza en la afición e incluso en la prensa. Escuchemos con atención a Mano Meneses.
1: Para una selección que hacía mucho tiempo que no vencía, significa mucho. Porque en el fútbol podemos hacer las cosas bien, podemos tener oportunidades, pero si no vencemos, siempre ficamos quase, estamos aí achando que ainda não, que não temos capacidade, e a vitória traz isso. Com a experiência que nós temos, sabemos que temos um caminho longo para mas só é possível caminhar vencendo partidas como vencemos hoje, com superação. Os números do jogo até todos são favoráveis ao Peru, se compararmos com o Haiti. Tivemos mais posse de bola, tivemos mais conclusões, tivemos mais chutes a gol, tivemos um monte de coisas boas, mas se não tivéssemos vencido, iríamos para casa ou iríamos para a segunda partida sempre achando que falta mais do que falta. Entendo que esse é o caminho, vamos oscilar, vamos ter alto e baixo ainda, claro. Hoje, por exemplo, cometemos pequenos equívocos porque nos faltou um pouco de paciência para construir. Quando a equipe está com linhas baixas, como o Haiti estava, jogando no nosso erro para contra-atacar, temos que balançar mais a bola, temos que ir uma vez para a esquerda, outra para a direita, e voltar aqui, porque aí aparecem os espaços. É natural com um estádio quase lotado de haitianos que nos primeiros minutos seja de uma empolgação maior por parte de quem tem torcedor a favor. Isso aconteceu, depois o jogo se assentou, controlamos bem o jogo. E numa jogada infeliz, porque atravessamos uma pelota aí, cedemos o primeiro gol. Na primeira parte, embora tenhamos controle, nos faltou um pouco de contundência na última parte. Acho que a entrada de Ugarriza deu essa contundência para ter uma presença um pouco mais forte aí, convidar ele a sair um pouquinho mais para uma segunda função, que melhorou, mas demorou um pouco, né, para marcar. Que bueno que fizemos dois gols de pelota parada.
0: Pido que cortem la declaración de Mano, porque quiero preguntarle a Kike, ¿Kike le entiende, le logras entender a Mano? Ok. Marisolcita, vamos en adelante, vamos a tener que hablar con un traductor para que ponga, porque la verdad es que el profe se podría dejar entender. Creo que no se quiere dejar entender. Ok. Pero no quiere dejarse entender, ¿no? Escucha, porque si es que quisiera dejarse entender, cuando tú hablas con un brasilero, o cuando un brasilero habla contigo, habla despacio. No, contestando, cruzamento, tetracampeado, es lo único que le entiendo. Bueno, no es pentacampeado, perdón. No me quites título, dice Tigrillo. Bueno, ¿quién se va con todo el ánimo, con toda la fe, rumbo hasta Paraguay o de Paraguay al Mundial en la selección de mi engreído? Porque yo soy Alfaro Lover, señoras y señores. Pero vean esa fiesta. Y yo creo que mucho de esto... Miren, qué espectáculo, Dios mío. Miren, yo he visto cielos impactantes en ceremonias de títulos, de celebración, de despedidas, pero no he visto un cielo como el que presenta Asunción en la despedida de su selección. Impresionante. Yo he visto estadios llenos de humo adentro, pero, o sea, visualmente, televisivamente, y le hago la consulta a Marisol, que es nuestra directora de televisión, si no es limpia esta imagen y vistosa, porque cuando ves humo y humo, hasta, mira, hasta el sponsor resalta en el LED gigante que tiene el estadio Defensores del Chaco, y arriba dice, ¿no? Ellos son la albirroja. Así se le titula a la selección paraguaya de fútbol, que se despidió ayer con Nicaragua con estos cuatro golazos. El primero de penal, en una acción casi imperceptible. ¡Ah! Lo toma de la camiseta y se coloca frente al balón, nada más y nada menos que Kaku, o sea, a Gómez, para celebrar este gol. ¿Vienen más? Claro que sí, porque son cuatro los que anota Paraguay. Luego viene Almirón, el jugador que desplegara su fútbol por Europa en el Newcastle y que después se fuera a los Estados Unidos. Miren ustedes, remata zurdazo cruzado al otro poste, hace el avioncito, lleva la 10 en la espalda y el que lleva la 10 es el diferente. Disparo de media distancia, error defensivo de la selección nicaragüense y Galarza toma el rebote ante la pésima decisión del arquero de la selección nicaragüense. Al final, Maidana deja el resultado 4 para la selección paraguaya. Me voy a ver toditito los partidos de Paraguay porque soy Alfaro Lover, así como soy. 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Bueno, déjeme decirle que Gianluca Lapadula, en conversación con un personaje con el que tiene confianza, ante la consulta si podría aceptar un pedido musical del Perú, dijo, no, bambino, acá estoy tranquilo. Sin embargo, en las últimas horas he podido conocer que este Drácula me ha informado que ya no está tan distante de decir bueno, déjenme analizar el asunto. ¿Y quién se está lanzando con los colmillos al cuello para obtener esta llegada de Gianluca Lapadula? Bueno, no es Sporting Cristal, es Universitario de Deportes. Entonces siguen llegando o seguirían llegando los veteranos al fútbol. Mientras tanto, Universitario Deporte se ha dedicado a prestar jugadores. Ya lo hizo con el muchacho Reina, que jugó, pero muy pocas veces. Yo la verdad es que pensé que iba a ser titular, pero así es el fútbol. Ahora se irá Juan Pablo, lo mismo que el muchacho Rojas, que viene de Cienciano, también de ser prestado por Universitario Deportes, y ahora cumplirá la temporada, o lo que resta de la temporada, en el equipo de Juan Pablo Amigo. Ya van 3 jugadores de la U que se van a Juan Pablo. Y ahora sí, nos vamos con Sporting Cristal, porque se fue, sí, Ricardo. En comunicado que publicáramos ayer, más o menos a esta hora, sí, Ricardo era anunciado como el ex entrenador de Sporting Cristal. Minutos después, el área de comunicaciones de Cristal anuncia la llegada de lo que era Grito y Plata. Hernán Barcos, el Pirrata, 41 años a cuesta. Muchos goles con Alianza, muchos goles con el equipo del Fútbol Club Cajamarca. Y ahora llega a Sporting Cristal. ¿Qué ojo se tapará? ¿El derecho? ¿El izquierdo? ¿Ah? Así me va a hacer, dice a mí en el San Martín. Mira, ahora que ha cambiado el clima, voy a ir al Estadio San Martín. Pero ojalá que no meta los goles en el lado del río, porque de ahí, en el lado del río, estoy como a 120 metros de los goles. Entonces, me dice Quique, que fulero, que ya no va a celebrar así, sino va a celebrar así, señalándome a mí, el Pirrata. Eso es lo que dice Quique. Yo no puedo mentirle, por si acaso. Yo digo, tal como pasan las cosas aquí en el set. Y ya está conversado, está todo listo. Solamente Roberto debería de llegar en los próximos minutos a la Florida, a no ser que diga, no, le envío mi firma digital. No, Roberto, tu vuelta a Sporting Cristal es con área de prensa, fotógrafos, camarógrafos, y todo lo van a aguantar para que sea Cristal el que anuncie oficialmente la llegada de el hombre que regresa a casa para ser campeón.
2: Te dije
0: Ese es Roberto Mosquera y Vera. Que como dijo en el No Sea Fulero, cada vez que he llegado a Cristal he vuelto a campeonar. Bien, los refuerzos de Sporting Cristal, uno que es grito y plata, es el arquero Carlos Cáceres. Cristal lo quiere. Cristal lo quiere y creo que al 99.99% lo va a obtener. Siempre hay que dejar, aunque sea un hilito de posibilidad para que no patine, me decía mi Tigre. Bueno, gracias, Tigre. A propósito, hace tiempo que no lo invoco a Tigre. ¡Tigre! ¿Está de acuerdo? ¿Está de acuerdo con la nueva presentación del bloque de pie y aquí luciendo los ternos de los cuales ya causan envidia en Quique Bravo? Pero lo he dicho, no te preocupes, mi querido Quique. 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
2: Trabaja. ¡Qué inteligente es mi hijo!
0: ¿Te gusta o no te gusta mi tendida, mi querido? No me gustan los cuadros. ¡Qué fulero que se te parece! No sé cuadricular. ¿Con qué vamos, mi querida Cueva? Cueva. Cuevita. Dicen que ya habló Cueva con el jefe de la barra. Perdón, con el administrador de Sport Boys para que esté todo listo. Porque los de la barra son los que deciden en el Callao. ¿Qué quieren que le diga? Ah, si no tienen el visto bueno en la barra, no se contratan jugadores. En fin. Cueva llegaría entonces a Sport Boys del Callao, todo conversado. Nos vamos un ratito hasta San Antonio, mi querida Marisol, para ver lo que sucedió ayer en el segundo partido de los playoffs, pero ya lo definitivo. New York Knicks, San Antonio Spurs, ganando en el primer cuarto el equipo del Cactus. En el segundo cuarto, New York impone una diferencia amplia. En el tercero, también New York sigue haciendo diferencia. En el cuarto, hace un gran puntaje Spurs, pero falla. Y van a ver la falla de Wemby. Miren ustedes, recupera y le entrega la pelota al jugador que estaba de espaldas. Y miren la cara de Wemby, el mejor jugador de los Spurs. ¿Cómo puede haber sido tan baboso, tan tarado para haber hecho eso? Y ahí pierde el partido. Por un punto. Crazy. Incredible. Incredible. ¿Por qué te ríes, mi querida Marisolcita? ¿No está bien la pronunciación? Incredible. ¿Ah? Es que estamos hablando de la NBA, pues, Quique. ¿Qué quieres que te diga? Un saludo para mis hermanas que ya están en Lima. Eso quiere decir que van a hacer todos los esfuerzos para que yo suba de peso, pero yo me voy a resistir a eso. Terminando este bloque, hay un cuartito de podio después, ¿no es cierto? Terminando el cuartito de podio, iré entonces al domicilio, al búnker, para solamente tomar un cafecito. Nada de sándwich. Son muy exagerados. ¡Nos vamos a Mónaco! Una toma espectacular desde lo alto, porque se estará corriendo el Gran Premio de Mónaco. Mañana, miren ese circuito maravilloso. La mayoría de corredores de Fórmula 1 viven en Mónaco porque no le cobran impuestos o porque el cobro de impuestos es mucho menor de lo que es en su país de origen. Por eso que ahí vive Alonso, ahí vive Verstappen. Además, ahí no le van a chorear, ¿ves? ¿Por qué? Porque hay gente que tiene más plata que ellos. Pues, Quique. O sea, no pueden salir con su carro. ¿Qué te pasa? Le dice, si yo soy el dueño de la fábrica. Te me vas a venir a poner acá sabroso. Y en la última práctica, porque todavía no se conoce cuál es la grilla de partida, pero esta es la última práctica. Quedó primero Antonelli. Segundo ha quedado Leclerc. Y tercero, Lewis Hamilton. Ojalá que no pierda el podio el chocolatito de Xiaomi, a la cual le envío un saludo desde aquí. Marisolcita, hacemos pausa. Vamos con seguimos con más informaciones a esta altura, por supuesto, con Jayco. Y luego regresamos para el Gulti, la rabadilla nada más de deportes. Y después darle el pase a Patsy, que está como todos los sábados con nosotros. Regresamos.
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5: 9 y 14. 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
1: 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En el ámbito internacional, el presidente de Colombia, Gustavo Petro, acusó a los Estados Unidos de respaldar a narcotraficantes. Escuchemos.
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2: A pocos días de la segunda vuelta electoral, el presidente Gustavo Petro lanzó duras acusaciones contra Estados Unidos, luego del respaldo público de Donald Trump al candidato Abelardo de la Espriella. Durante una entrevista, el mandatario afirmó que estos sectores son, según sus palabras, genocidas y narcotraficantes, recordando que durante años estuvo expuesto a amenazas y persecuciones por su militancia a la izquierda colombiana.
3: Sus aliados en Colombia vienen de la gobernanza narco-paramilitar. Son genocidas y narcotraficantes. Y yo lo probé 10 años en el Congreso.
2: Las declaraciones se producen en medio de una campaña electoral marcada por fuertes enfrentamientos ideológicos. Gustavo Petro, que ha mantenido constantes diferencias con Donald Trump y con varios gobiernos de derecha de la región, lamentó que quienes aseguran combatir el narcotráfico, según él, estén contribuyendo a llevar al poder político a sectores vinculados al crimen.
3: Lamento que figuras y gobiernos que quieran luchar contra el narcotráfico están ayudando a precisamente llevar al poder político en Colombia el crimen, a los herederos de la gobernanza narco-paramilitar. Pero el que sepa historia de Colombia sabrá a qué me refiero.
2: Mientras tanto, desde el oficialismo, Iván Cepeda acusa a Abelardo de la Espriella de representar lo que denomina un fascismo mafioso. Por su parte, tras recibir el respaldo de Donald Trump,

0: emitió sanciones económicas para el presidente de Cuba, Miguel Díaz-Canel, y también para algunos miembros de la familia Castro. Vamos con la nota.
1: La presión de Washington sobre La Habana suma un nuevo capítulo. Esta vez el gobierno de Estados Unidos apunta al círculo más cercano del poder cubano. El presidente Miguel Díaz-Canel, miembros de la familia Castro y personas de su entorno han sido alcanzados por sanciones económicas anunciadas por la administración estadounidense. Miguel Díaz-Canel ya había sido sancionado en julio del año pasado por la represión de las protestas ciudadanas registradas en 2021. Sin embargo, las nuevas medidas amplían el alcance de las restricciones y llegan hasta figuras vinculadas a la histórica familia que ha dominado la política cubana durante años. Entre los nuevos sancionados aparece Alejandro Castro Espín, hijo de Raúl Castro. También figura Raúl Alejandro Castro, nieto del exmandatario. Y Manuela Nido Cuesta, hijastro del actual presidente cubano. Se trata de un nuevo movimiento dentro de una estrategia de presión cada vez más grande. Washington viene combinando sanciones económicas contra funcionarios y empresas vinculadas al régimen con acciones judiciales y otras medidas de presión. Todo esto ocurre mientras el país se enfrenta a una crisis económica. Y aunque las diferencias son evidentes, las conversaciones entre ambos gobiernos continúan. Sin embargo, por ahora, las sanciones vuelven a ocupar el centro de la escena.
0: Bien, ahora les contamos que el gobierno de los Estados Unidos anunció que intensificará la asistencia de emergencia y también el apoyo logístico a Bolivia. Esto, recordemos, en medio de la crisis por los bloqueos en contra del presidente. Vamos a escucharlo.
1: La crisis en Bolivia ya genera preocupación internacional y Estados Unidos anunció que está siguiendo de cerca la situación que atraviesa el país andino, confirmando que incrementará la ayuda de emergencia y el apoyo logístico al gobierno del presidente Rodrigo Paz. Mientras las protestas continúan afectando el abastecimiento de productos esenciales, desde hace más de un mes Bolivia vive jornadas de tensión protagonizadas por campesinos, obreros, mineros y transportistas, así como maestros y otros sectores sociales. Las manifestaciones responden al reclamo de la escasez de alimentos, medicinas y combustibles en medio de una crisis económica. En ese contexto, el secretario de Defensa de Estados Unidos, Pete Hegseth, aseguró que Washington está vigilando la situación y sostuvo que Bolivia no debe permitir el regreso de lo que calificó como un dominio narcoterrorista. Y mientras las protestas siguen en las calles y el desabastecimiento mantiene en vilo a la población, la ayuda anunciada por Washington abre un nuevo capítulo en una crisis que ya se ha convertido en un asunto de interés regional.
0: Bien, retomamos ahora la información con Alex. Continúa en el distrito de San Borja, pero esta vez en el local de votación de Keiko Fujimori. Adelante, Alex.
2: Sí, efectivamente, aquí es donde le tocará votar a la candidata por Fuerza Popular, Keiko Fujimori. Estamos en los exteriores del Colegio Cooperativo Libertador San Martín. Aquí es donde tendrá que sufragar la candidata por Fuerza Popular. Efectivos de la Policía Nacional custodiando el exterior del centro educativo. Al interior ya hay personal de las Fuerzas Armadas también custodiando este punto. Desde al menos las coordinaciones se ha colocado aquí también quiénes son los que se van a batir, bueno, quién en sí va a sufragar, y ya se ha colocado, digamos, un cartel alusivo a quiénes son los dos candidatos, una réplica, si se quiere, de la cédula de votación, obviamente más corta que la anterior. En particular también se han puesto el orden de elección y, cómo no, también seguramente el número de mesas en donde los demás sufragantes van a tener que llegar a este lugar. No solo estamos aquí nosotros, también otros medios de comunicación, que al igual que en el local en donde votará Roberto Sánchez, también se encuentran ya instalándose a la interna o esperando, en todo caso, a que llegue personal de EOMPE y el Jurado Nacional de Elecciones para ordenarlos en los puntos que corresponden. En particular hemos visto

0: en diferentes colegios a nivel de Lima, más que todo en las grandes unidades escolares, ya hay desplegado todos los equipos, sea Fuerzas Armadas, Policía Nacional, Jurado Nacional de Elecciones, OMPE y, como no, también la Contraloría General de la República. Aquí en particular lo que podemos ver es personal policial, militar y prensa. No, aún no se han abierto las puertas para el ingreso y la instalación de los mismos, pero seguramente se va a dar en las próximas horas. Recordemos, son un aproximado de 10.131 colegios habilitados para que usted pueda sufragar. Son un aproximado de 100.000 efectivos entre Policía Nacional y Fuerzas Armadas desplegados, así como ahora, para poder custodiar su voto, para poder generar orden. Y evidentemente desde las 10 de la noche de ayer es que se han ido distribuyendo los diferentes kits electorales. Ya han sido distribuidos alrededor del país, pero ya en Lima, digamos, entre esta madrugada se ha ido distribuyendo, y esperemos en todo caso que no existan las irregularidades vistas en la primera vuelta. Al menos en los colegios en donde van a votar los candidatos, todo listo para que no hayan irregularidades o demoras. Veremos así que se dé en diferentes centros educativos a nivel de todo nuestro país. Regresamos a estudios.
1: Gracias, Alex. Desde San Miguel nos informa Marcial Vilela con los pollos de Redondos. Adelante, Marcial.
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1: Gracias, Marcial. 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
2: Y 32. 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

0: Amigas y amigos de Pepeo TV y Pepeo Radio, la radio con fe, este último bloquecito que es la rabadilla ya de los deportes de hoy día, a toda velocidad, como se va a correr el Gran Premio de Mónaco, por supuesto, esta toma espectacular desde los aires, donde se ven los bólidos que van pasando de aquí para allá y de allá para acá. Y además decirle que en la última práctica que se ha llevado a cabo, en primer lugar, en la práctica, todavía no la pole position, ha quedado Antonelli, que viene ganando y ganando. Segundo, o sea, secundado por Leclerc y Hamilton, los Ferrari detrás de Mercedes. Va a ser una linda carrera la de mañana, aunque el circuito, el que sale primero, es difícil que lo pierda. Pero bueno, vamos a ver cómo van las estrategias del cambio de llantas y todo lo demás. Seguimos con más, por supuesto, porque tenemos la información de esta tenista que ha llegado a la final del Roland Garros. Es más, está jugando en este momento. Estamos hablando de la tenista polaca, que se llama Maja Szwalińska, una tenista polaca de 24 años que ha llegado siendo la número 114 en el ranking y no tenía siquiera para pagar su hotel. Tuvo que ganar los tres primeros partidos de la clasificación para entrar en el cuadro principal del Abierto de Francia. El dinero de los primeros partidos solo le sirvió para pagar al final del torneo, perdón, son pagados al final del torneo, por lo que no tenía dinero. Y una empresa de rehidratante polaca le terminó pagando, extendiéndole un cheque para que sea a cargo de todos sus gastos. Así ha llegado a París, ganando las tres clasificatorias. Siguió ganando a Zheng Qinwen, luego a Elise Mertens, a Maria Sakkari, a Diana Schneider. Son 9 partidos seguidos y ahora se va a acomodar. Y miren lo que podría ganar. Bueno, ya. En este momento ha perdido el primer set ante la rusa. Ante la rusa Mirra Andreyeva. Si queda en segundo lugar, se embolsicará $1,600,000. Y si gana, $3,250,000. Ojalá, se lo merece la polaca y toda la gente está con ella en este momento en Roland Garros, aunque está perdiendo el primer set o ha perdido el primer set y esperemos que remonte en el segundo. 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Y nos vamos con el último comercial que ha aparecido entre mundialistas, Yamal y Ronaldinho, juntados por McDonald's. Y aparece donde se están grabando desde su celular. Yamal lo invita a Ronaldinho. Ronaldinho domina la pelota con Yamal y Yamal quiere meter la pelota entre los espacios del logotipo que está muy elevado de la marca McDonald's. ¿Y quién lo hace? Ronaldinho. Para él es pan con mantequilla, colocar la pelota donde quiere. De esta forma nos despedimos. Buen fin de semana. Gareca te diría, pensá, pensá bien mañana, por favor, Miguelito, tú también. Y tú no pienses más porque viene cual felina. Es que no te imaginas, ¿ah? La indumentaria, el outfit que trae para hoy nuestra Patsy, que viene con los espectáculos en PBO TV y radio. ¡Pensá!
1: ...9:40... 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
8: Buenos días, ¿cómo están? Yo soy Pachi Bendayán y este es tu bloque de espectáculos en PBO. Ya todos sabemos que mañana son las elecciones 2026 y que yo recuerde, que ya he pasado por varias elecciones, esta es una de las más difíciles. Vamos a ver qué es lo que piensa Agatha Liz.
9: Necesitamos mucha luz, necesitamos baño de florecimiento, necesitamos todo para meditar, para pensar y para cada uno de nosotros reflexionar cómo quieres que sea tu país para adelante, aquí los próximos 5 años. ¿Qué quieres para tus hijos, para tus nietos? ¿Qué país les quieres dar, les quieres entregar en estos próximos 5 años? Entonces es muy importante que eso lo tengas en cuenta. Infórmate, infórmate antes de tomar tu decisión del voto. Solamente hay 2 opciones. Yo aquí pediría 2 cosas antes de visualizar quién tiene mayores posibilidades. Pediría 2 cosas. Como peruana, toma una decisión. Toma decisión, no te laves las manos con un voto en blanco o un voto viciado. Sería lo primero. Y segundo, le pediría a todos los adultos mayores, aquí puede haber un clic, a todos los adultos mayores que no dejen de ir a votar, a las personas mayores, que de repente muchos no tienen obligación de ir a votar, pero sí tienen el derecho de hacerlo. Entonces, vayan todos, pero no se olviden de ir las personas mayores a votar. No se queden ahí sentaditos, sino vayan y ejerzan su derecho. Por algo dicen que, y en otras culturas, las personas de mayor edad tienen sabiduría, porque tienen experiencia y tienen memoria. Bien, entonces ahora vamos a ver. Según el tarot, en este momento, que todavía no es el momento final, pero en este momento, ¿qué se inclina más en la balanza? Vamos a sacar unas cartas por Keiko y otras por el señor Sánchez. Vamos a ver. En este momento sacamos una primera carta para Keiko y otra segunda carta para el señor Sánchez, ¿ok? Primera carta para la señora Keiko y otra para el señor Sánchez. Vamos a confirmar con dos cartas más para la señora Fujimori, Keiko Fujimori, y otras dos cartas más para el señor Sánchez. Peleadísimo. Este va a ser un final de fotografía. Quiero que sepan eso. Muy peleado. Hacer un pronóstico está bien complicado, bien complicado. ¿Quién podría un poquito sacar la nariz, como dicen? Vamos a ver, vamos a ver. Y no le sorprenda que a la hora del flash, o bien digan empate técnico y no den un ganador, o bien tengan que corregir después a quien hayan anunciado, porque está muy pegado, ¿no? Solamente desearles a todos los peruanos que este domingo realmente sea un día de paz, de deber cívico, de amor a tu patria, de amor a tu Perú, de amor a ti, a tu familia y al suelo que estás pisando. Que esté tu decisión bien tomada, cualquiera que sea la decisión que tomes de un lado o del otro, pero que sea clara, informada y convencido de que estás haciendo lo mejor por tu país. 902-240-762 o 4x9-73016. Que los astros no sean propicios.
8: 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Y ahora sí, para los que no tienen planes todavía, este fin de semana llegó al cine, a nuestra cartelera, la película Scary Movie, terroríficamente incorrecta, como siempre, con un humor irreverente y las parodias de las películas de terror que son más populares. Veamos juntos nuestra cartelera.
10: Llegó el fin de semana y hay películas para todos los gustos. Es por eso que te damos una lista con las películas disponibles a nivel nacional.
11: ¿Ya vieron? ¡La está apuñalando! ¡No la!
12: ¡Me identifico como ella!
11: ¡Le apuñaló a ella!
13: ¡Volvimos!
10: La primera parada es para los amantes de la comedia y el terror. Después de más de dos décadas, se regresa una de las franquicias más populares del cine de parodia, Scary Movie, terroríficamente incorrecta. La historia reúne nuevamente a Cindy, Brenda, Ray y Shorty, los personajes que conquistaron a toda una generación con su humor irreverente. Esta vez vuelven a enfrentarse a un nuevo asesino enmascarado, inspirado en Ghostface, dispuesto a sembrar el caos una vez más. El regreso también significa el reencuentro de los actores Anna Faris, Regina Hall, John Wayans y Marlon Wayans. Y es que ellos vuelven a interpretar a los personajes que los convirtieron en referentes de la saga.
14: Adam, que estás atrapado aquí y que solo volverás a casa cuando encuentres tu espada mágica.
15: Esta obsesión con las espadas, asustas a tus compañeros, en especial a Daryl.
16: Como detesto a Darryl.
10: Del humor pasamos a la fantasía. Llega a los cines Amos del Universo, la nueva adaptación del clásico personaje He-Man. La película sigue al príncipe Adam, interpretado por Nicolas Galitzine, quien pierde la espada de poder cuando era niño y termina creciendo en la Tierra. 20 años después, deberá regresar a Eternia para enfrentar al temible Skeletor. Este malvado personaje es interpretado por Jared Leto. La cinta está dirigida por Travis Knight y cuenta además con figuras como Idris Elba, Camila Méndez y Alison Green.
17: De un día para otro, este pueblo que está casi vacío cobra vida.
16: ¿Qué?
18: Empieza la lucha de las joyas por recuperar a nuestra querida Virgen.
10: Finalmente, para quienes buscan una experiencia distinta, el cine peruano presenta Paucartambón. Este documental se adentra en la fiesta de la Virgen del Carmen de Paucartambón, una de las celebraciones culturales y religiosas más representativas del país. A través de una bailarina magda y la comparsa de los Collas, la producción explora la relación entre la cosmovisión andina y las tradiciones religiosas, con imágenes inmersivas, danzas tradicionales y relatos ancestrales. La película invita a descubrir el significado cultural, pues mantiene viva esa celebración generación tras generación.
19: Así que ya lo sabes, hay películas para todos los gustos. Así que solo debes acercarte a tu cine favorito.
8: ¿Y quién no ha probado una riquísima causa rellena? Una causita rica con el atuncito, la paltita, el limón. ¡Uy, delicioso! Pues ahora se ha destacado por posicionarse en un gran lugar dentro de Taste Atlas. Así es, un orgullo peruano. Nuestra tradicional causa rellena vuelve a conquistar los paladares internacionales. Veamos.
10: ¿Quién diría que un plato preparado con papa amarilla, atún y ají peruano, hoy comparte ranking con algunas de las recetas más famosas de Japón? Y es que la gastronomía peruana vuelve a dar de qué hablar. Y esta vez la protagonista es una de las entradas más queridas de nuestra cocina, la causa rellena de atún. El reconocido portal gastronómico Taste Atlas publicó su clasificación de los 71 mejores platos elaborados con atún y ubicó a la causa rellena peruana en el octavo lugar del ranking global. Se trata además de la única receta latinoamericana presente dentro de los primeros 10 puestos. Esta lista está dominada por especialidades japonesas, entre ellas el otoro nigiri sushi, el chutoro nigiri sushi, el kaisendon y otras preparaciones tradicionales del país asiático. Este reconocimiento vuelve a colocar a la cocina peruana en la vitrina internacional, gracias a una receta que ha acompañado a generaciones y que forma parte de la identidad gastronómica nacional. Según la descripción de Taste Atlas, la causa rellena es una preparación elaborada con papa amarilla, sazonada con limón y ají amarillo, acompañada por un relleno que puede incluir atún o pollo. En la versión destacada por el ranking, el protagonista es el atún mezclado con mayonesa, colocado entre capas de una especie de puré de papa. El portal también destaca la combinación de sabores y texturas que ofrece el plato, además de su característica presentación fría sobre hojas de lechuga y decorada con aceitunas negras. Detrás de esta receta hay ingredientes profundamente ligados al Perú. La papa amarilla aporta una textura cremosa y un sabor particular que se ha convertido en uno de los elementos más representativos de nuestra gastronomía. Y aunque para muchos la causa rellena es una preparación cotidiana presente en reuniones familiares, restaurantes y celebraciones, hoy recibe un reconocimiento que la coloca junto a algunas de las propuestas más valoradas del mundo. Así, una vez más, la cocina peruana encuentra un espacio entre las mejores del planeta. Y esta vez el aplauso internacional llega para una receta sencilla, colorida y profundamente peruana que sigue conquistando paladares.
8: Y de la causa rellena, ahora nos vamos a las pizzas artesanales, porque Sandy tiene una nueva recomendación. 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
0: 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Nos vemos en una próxima oportunidad de Sendy Dice.

0: 9 y 59. 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

0: están, amigos? Yo soy Fernando Calmel del Solar y estamos acá en La Realidad Real en PBO. Hoy arrancamos directamente con lo que está pasando en el meeting que Keiko Fujimori está hablando en este momento. Veamos qué dice.
1: ¡En Costa, Sierra y Selva! ¡Keiko, presidenta! Será Dios mediante y el apoyo de los peruanos un gobierno abierto, donde los mejores técnicos serán convocados. No miraremos el color político. Con el agradecimiento a la militancia de nuestro partido, vamos a abrir las puertas. Será un gobierno tecnocrático. Será un gobierno, además, por supuesto, de 5 años. Además, como Kaori ha dicho, tengo solo permiso para trabajar como presidenta por solo 5 años, queridos hermanos.

0: En estos meses, yo agradezco el gran respaldo, el apoyo que nos han brindado. No solamente ahora, sino a los que me vienen acompañando desde hace décadas. No los voy a defraudar. En estos años han tratado de echarme la culpa de todo. Como no pudieron cumplir con sus promesas, decían, Keiko tiene la culpa. Se colgaban de mi saco. O a veces cuando tenía faldas, se colgaban de mis faldas. Como muchos de ustedes, me persiguieron. Sentí momentos de mucho dolor. Pero yo creo que son esos momentos de dificultad en la que nosotros podemos demostrar de qué estamos hechos. Y es que así somos los peruanos. Los peruanos tenemos esa capacidad para no rendirnos. Los peruanos hemos derrotado al terrorismo, a Sendero Luminoso y el MRTA. Los peruanos somos creativos, somos emprendedores. Tenemos además un país maravilloso, con grandes riquezas, con un potencial turístico enorme. Lo que necesitamos son esas herramientas para salir adelante y para demostrarle al mundo lo que somos capaces los peruanos, queridos hermanos. Aquí viene la chica, aquí viene con... Agradezco.
1: Vamos a estar conectándonos con ambos mítines, pero como siempre quiero arrancar yo con un mensaje para ustedes, pero esta vez es distinto. Tenemos un video que Roberto Sánchez ha querido esconder en toda esa segunda vuelta. Veamos el video.
2: Compatriota Antauro Humala, líder del pueblo. Compañeros, no queremos levantar un programa patriótico para el día siguiente hablar de la hoja de ruta y cambiar el programa de la transformación. No queremos llegar, como siempre se dice, por la izquierda y luego gobernar con la derecha. El reto no es solamente ganar el gobierno, compatriota, sino construir el poder popular. Porque tal como están desencontradas las fuerzas, ¿usted cree, compatriota, que lo van a dejar gobernar? Compatriotas, compañeros juntistas, compañeros del movimiento popular, que sepan claramente, nosotros no estamos haciendo guiño hacia una derecha que no entiende y piensa en otro tipo de país. Nosotros no queremos ese país y lo decimos democráticamente. Tampoco con aquellos que se sienten en el centro, ni chicha ni limonada. Nosotros hablamos con claridad la refundación de la patria, con visión de soberanía, nueva constitución, asamblea constituyente, ser soberanos sobre nuestra historia y nuestros recursos. Y es por eso que marcamos la cancha, no con un sentido electoral nada más, sino con un sentido político. Ya sabemos, hoy muchos de ustedes están procesados con un conjunto de delitos supuestos de carácter político. Y otros compañeros, así como usted, que estuvo cerca de 18 años en la cárcel, hoy también tenemos compañeros nuestros afrontando lo que significa estar recluidos. Y los recordamos, los tenemos presentes. Y sabemos bien que sin luchas, sin luchas, we
1: Bueno, amigos, quería mostrarle esto a los que están viéndonos por televisión y por redes sociales y a los que están escuchándonos en la radio. El que hablaba era Roberto Sánchez. Y el que hablaba era Roberto Sánchez en la primera vuelta, diciendo todo lo que no ha hecho. Primero, trata de esconder a Antauro Humala. En este video que han visto, lo pone como un héroe nacional. Después dice en este discurso, no me voy a juntar con los que son ni chicha ni limonada, no me voy a juntar con el centro, no voy a firmar ninguna hoja de ruta. Y ya lo hizo el día lunes. Además, en este video, Roberto Sánchez todavía no se había colgado el sombrero de Castillo. No mencionó a Pedro Castillo, no dijo nada de la liberación de Pedro Castillo. Se los quería mostrar, amigos, quería que lo escuchen, para que entiendan la clase de oportunista que es el congresista Roberto Sánchez y que lo único que quiere es llegar al poder. No le importa a quién traiciona para hacerlo. Por eso, es muy importante, amigos, todos los que me escuchan, que este domingo le regalemos el futuro al país y vayamos a votar. Tenemos que ir a votar todos. No nos podemos ir a ningún lado, ni a la playa los que pueden, porque está haciendo calorcito, ni al campo, ni nada. Si tienen que chambear, pidan permiso, vayan, voten y vuelvan a trabajar. Si tienen algún plan familiar, después de votar. Esta elección se va a definir voto a voto. Y el futuro del Perú se puede dar, como pasó con Pedro Castillo, por culpa de quienes no fueron a votar. Es nuestra responsabilidad. Es nuestra responsabilidad porque hay miles de peruanos que quieren que el país cambie. Más del 80% de los peruanos queremos que el país cambie. Miles de peruanos, millones de peruanos queremos que la criminalidad termine. Que esta clase política que ha venido gobernando realmente con mentiras todo este último tiempo, deje de ponernos trabas para el desarrollo y podamos salir adelante. Porque lo que queremos los peruanos es crecer. Y acá no las estamos jugando. No se trata de los candidatos, se trata, como les he dicho siempre, de qué queremos nosotros para el futuro de nuestras familias. Era importante decir esto, amigos, porque creo que todos tenemos que estar conscientes de lo que vamos a hacer. Y esa es la realidad real. Ahora vamos a seguir con los distintos mítines a lo largo del programa. Nos estaremos enlazando con Keiko Fujimori y con Roberto Sánchez en el momento que también empiece a hablar. En estos momentos sigue hablando Keiko Fujimori. Bueno, me dicen que ya no. Ha estado ella en la explanada del Monumental con bastante gente. Dijo claramente, lo escuchamos acá en esta parte del programa, porque bien, venimos escuchándolo hace tiempo, lo que dijo es que va a gobernar solamente 5 años, que no se va a quedar en el puesto, que quiere hacer un gobierno de ancha base, que ha hablado con Pedro Pablo Kuczynski, su enemigo en un momento, y que han hecho las paces y van a trabajar juntos. También está el respaldo de Álvaro Vargas Llosa y su familia. Amigos, al final, Keiko Fujimori está planteando, y lo escuchaban ustedes en su discurso, desde mi punto de vista, ustedes sacarán la suya, está planteando alternativas de crecimiento. Está buscando convencer a los peruanos en base a ideas concretas de desarrollo y de progreso, no de odio y división. Y es algo que tenemos que terminar en este país. El confrontamiento permanente no puede seguir reinando, porque lo único que hace es que las distintas personas, al final perdemos todos, pero las distintas personas empiezan a pelearse unas con las otras, empiezan a discutir la familia por temas políticos, pero finalmente se vuelve algo que va al día a día y empieza la famosa ley de la selva, en el que Pepe el vivo siempre gana, en el que mete el carro primero es el más vivo. Y al final, ¿qué hacemos? Nos destruimos los unos a los otros. Nos destruimos los unos a los otros porque frenamos la capacidad de desarrollo como país. Y eso es lo que tenemos que recuperar. En estos momentos me indican que todavía no sale a hablar Roberto Sánchez. El mitin de Keiko Fujimori sigue, pero ella ya no está hablando en estos momentos. Y al final seguiremos nosotros, como les he dicho, estando atentos. Lo que les puedo mencionar que ha sucedido es que Rafael López Aliaga, que había estado en modo más o menos pataleta, el día de hoy finalmente decidió darle el respaldo a Keiko Fujimori. Justo lo tiene de imágenes, veamos qué dijo Rafael López Aliaga.
3: Aunque tenemos grandes diferencias con Fuerza Popular, grandes diferencias con su forma de trabajo, hay que poner la balanza de defensa de la democracia o la balanza puede entrar una dictadura de izquierda radical con aliados de la peor estirpe. El Perú, si lamentablemente cae en manos de esa izquierda radical o ese comunismo, va a tener los siguientes efectos económicos casi de inmediato. Fuga de capitales. Con el experimento anterior, hace 5 años, se fugaron 20 mil millones de dólares. Subida del tipo de cambio. Y eso lo sufre la gente más pobre. Entonces, falta de trabajo, cero inversión. Ese modelo estatista no funciona. Invoco a los militantes y seguidores, simpatizantes de Renovación Popular en todo el Perú, a acudir como personeros de Fuerza Popular. ¿Para qué? Para hacer una fuerza, llegar a esos 100.000 personeros que se necesitan para, sobre todo, no derroben el voto al pueblo más humilde en la serie 900K. Esa es la que más me preocupa. Esta segunda vuelta está muy empatada, entonces no podemos dejar el país al garete. Responsablemente pedimos el voto por la única opción democrática, que en este momento se llama Keiko Fujimori.
1: Bueno, amigos, era momento de que Rafael López Aliaga recapacite y salga un poco de su justo reclamo, lo creo yo, pero en este momento se trata a todos de respaldar la alternativa que nos dará a todos mayor libertad. 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Nos vamos, amigos, a una pausa comercial. Regresamos con los invitados y siempre estaremos atentos a lo que esté pasando en los dos mítines de cierre de campaña. Nos vemos en unos minutos.
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0: amigos, ya estamos de vuelta. 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Y amigos, hoy día tengo como invitado a Camilo Ferreira, un amigo que además es analista del Centro Wiñac. Queremos darles datos, no floros, datos. Camilo, qué gusto que estés acá con nosotros.
1: Muchas gracias por invitarme y te saludo a ti y a toda tu audiencia.
0: Camilo, ustedes desde el Centro Wiñac vienen analizando hace mucho tiempo distinto tipo de data, de estadística, de métricas, sobre todo el comportamiento social y político y económico, ¿no? Uh-huh. ¿Es o me equivoco?
1: Así es. Tratamos de tener siempre un enfoque basado en evidencias y en la medida de lo posible cuantitativo, ¿no?
0: Uh-huh. ¿Y qué es lo que han venido descubriendo desde estas elecciones? Antes de entrar al tema puntual ya de las elecciones que son en 2 días, pero ¿qué es lo que han visto en las personas, en el peruano? ¿Es verdad que el peruano es de izquierda? ¿Es verdad que el peruano, el de Puno, como dicen algunos idiotas, es un comunista? ¿O como yo creo que son capitalistas al máximo?
1: El tema es que quien decide al final las elecciones son este 54% de personas que afirman que la política les importa poco o nada, ¿no?
0: Ok.
1: Entonces, al final estas elecciones la va a decidir un sector de la población con muy poca información y bastante desencantada de la política y que se va a dejar llevar por gestos bastante emotivos y con poca significancia programática, ¿no?
0: Y dentro de esos gestos o esas propuestas que se han venido haciendo en los distintos planes de gobierno, lo de Keiko Fujimori, como yo les he dicho siempre a todos ustedes, amigos que nos escuchan y nos ven todos los días, y gracias a toda la gente que cada día comparte sus opiniones conmigo, es lo mismo. O sea, Keiko tiene más o menos el mismo discurso en las últimas 3 elecciones que el de ahora. Ha cambiado determinadas cosas, ha cambiado el tono, pero lo que ella propone es libertad, es desarrollo, es reducir el Estado, es que los peruanos tengamos progreso y capacidades. ¿Ha habido algún cambio en su programa adicional?
1: Nosotros hemos estado analizando cómo se ha portado Keiko a lo largo de las últimas campañas electorales en que ha participado, ¿no? Su nivel de populismo se ha mantenido relativamente bajo en comparación a sus rivales, excepto en el caso de Kuczynski. Uh-huh. Ella tiene sin duda una postura claramente más pro mercado y más preocupada por la inversión privada de lo que puede ser Roberto Sánchez y sus aliados, ¿no? Uh-huh. Hay clara evidencia al respecto, no solamente desde el punto de vista de las ideas que impulsa a esta gente, sino también del equipo de gobierno que amenaza con colocar en el poder, ¿no?
0: Sí, voy a hacer un paréntesis y voy a interrumpir a Camilo. Como saben ustedes, amigos, la inversión privada no es solamente la gran inversión privada que hacen las grandes mineras, las transnacionales o las agroexportadoras. La inversión privada es usted que quiere comprarle llantas nuevas al auto. La inversión privada es usted que quiere comprar un nuevo refrigerador para su bodega. Es usted que quiere comprarse algo nuevo para su casa. Eso es tan, o sea, porque está trabaja en su casa, tiene que comprar su nueva mesa, su nueva silla. Eso es inversión. Eso es inversión privada. Entonces, hay un partido que está pro inversión privada y hay otro partido que es el de Roberto Sánchez que trata a los empresarios, emprendedores, micro, pequeños, medianos y grandes como asaltantes, delincuentes.
1: Es que parte de su concepción ideológica, ¿no? Son marxistas.
0: Claro.
1: No, no, no son comunistas en el sentido que planean pues expropiar las casas de las personas, uh-huh, pero sí son marxistas, sí creen que el emprendimiento, el capitalismo, independientemente de su magnitud, uh-huh, es un acto de explotación. Recibir salario, por más alto que eso sea, es considerado ser explotado.
0: ¿Ya?
1: ¿No? Entonces van a implementar una agenda bastante adversa a la inversión.

0: conectando con una cosa que tú dijiste, nosotros hemos hablado con microempresarios y ya muchos se están quejando de que los pedidos que ellos tenían como proveedores de grandes empresas se están paralizando, porque las grandes empresas están esperando el resultado de las elecciones para comenzar a invertir y por lo tanto no están han paralizado varios pedidos. Y eso claro. Ya está impactando no solamente al grande, sino también al pequeño.
1: Claro, pero ojo, las grandes empresas, no solo las, o sea, todos los empresarios de todos los tamaños hemos parado la producción un poco esperando a ver qué pasa con el Perú después del domingo. Entonces, claro. Pero además hay un error muy grave y hay que dejarlo claro. Se cree que solamente el grande tiene... tú puedes ser un empresario chico y tener un proveedor grande. Porque si le compras, no sé, pinturas a la gran empresa, él es más grande que tú. O sea, lo que se ha frenado es la cadena de inversión, la cadena de búsqueda de desarrollo, seas más grande, seas más chico, y eso está afectando la billetera de todos los que somos empresarios, porque no se está moviendo la plata.
0: Sí, y lo que muchas personas no conectan es la relación entre la ideología que la gente tenga y la calidad de vida que se va a tener. Uh-huh. Por ejemplo, Sánchez planea expandir enormemente el gasto público, pero enormemente, o sea, en el plan de gobierno, en el nuevo está,
1: a ver, vamos a ver
0: por varios puntos del PBI que van a afectar el costo del crédito de los peruanos.
1: Tú nos has traído unas láminas en las que se explica eso visual para los amigos que están en la televisión y en las redes lo puedan ver, a los que están en la radio se la vamos a explicar detalladito, vamos a ir poniendo las láminas poco a poco para comparar un poco lo que dice Camilo. Hay un plan de gobierno de Roberto Sánchez original, que es el que yo les mostré al principio del programa con ese video que decía Antauro Humala es un héroe y no tenía sombrero de Pedro Castillo, que negaba firmar una hoja de ruta y que era totalmente nefasto para uno que es igual de nefasto. Ahí están viendo los amigos en pantalla las distintas diapositivas de este tema. Empezábamos, Camilo, decías, estamos hablando en general de la oposición por el pensamiento marxista que tienen ellos a la empresa privada y esta concepción equivocada y realmente, amigos, estúpida de que el trabajador es un esclavo, ¿no?
0: Sí.
1: Y eso es totalmente falso.
0: Sí, pero eso, hay que entender cuál es la concepción ideológica de esta gente. Uh-huh. Roberto Sánchez ha hablado de que él no es comunista, soy ideología de la liberación. Teología de la liberación.
1: Ok.
0: Pero ha habido hasta guerrilleros de la ideología de la liberación. En Colombia ha habido curas se alzaron en armas contra el Estado para tratar de instaurar una dictadura comunista.
1: Claro,
0: o sea, él ha hablado como que ser teología de liberación es intrínsecamente un opuesto a las posturas radicales comunistas y no es así. En muchos casos, podríamos decir, tal vez la mayoría ha venido de la mano tener teología de liberación. Lo que pasa es que él dice eso porque sabe que el periodista que tiene por delante no tiene la capacidad intelectual para rebatirle nada.
1: Claro,
0: ¿no?
1: y deja que y se los baila a todos. Pero, a ver, vamos en claro. La liberación del trabajador oprimido, como decía mi amigo Benigno Chirinos, que también es comunista y entendía que el proletariado y la burguesía y la opresión del pueblo... Amigos, ¿cómo se libera un trabajador del yugo de un mal empresario? Que no existen, sino son emprendejos, ya lo he dicho. Teniendo más empresas para que el trabajador pueda optar por la empresa que quiere, a la que mejor le paga el sueldo. Cuando menos empresas tienes, más obligas al trabajador a quedarse en un puesto en el que no necesariamente es feliz. La liberación viene por tener más, no por tener más normas absurdas. Pero bueno, veamos, Camilo, que a ver, tú has hecho, ustedes del Centro Wiñac han hecho un análisis y sustentan los primeros cambios, los principales cambios entre los dos planes de gobierno. El primero es el marco macroeconómico.
0: Sí, aquí lo que estamos viendo es que se han añadido componentes de declaraciones de preocupación por el marco macroeconómico, que se quiere mantener el déficit fiscal bajo, una política monetaria sensata, etcétera. Uh-huh. Ya, pero también se han añadido un conjunto de nuevos motivos para preocuparse.
1: Okay.
0: Con este nuevo plan. Tiene uh-huh. motivos nuevos para preocuparse que no están en el primer plan. Recordemos que este segundo plan tiene el doble longitud. Eso le da el doble posibilidad de claro. decir atrocidades, ¿no?
1: Y a ver, entonces, claro, porque claramente cuando él dijo, me voy a sacar a Velarde del BCR, el 90% de los peruanos, porque Velarde debe ser el segundo peruano más querido después de Ricardo Gareca, que no es peruano, pero dijo, no, reculo, me voy para atrás, mejor ya no digo eso, mejor lo cambio. Obviamente ante la presión caviar, que como quieren, entienden que sin economía no pueden recibir los sueldos del Estado, firmó su hojita de ruta, pero ya retrocedió a una de sus principales promesas, ¿no? Que decía él iba a expropiar el Banco Central, iba a sacar los fondos y una cantidad de barbaridades, porque además ha dicho tantas cosas que ya no es posible, imposible casi seguir la ruta.
0: Pero hay contradicciones internas ahí, porque por un lado dice que ya no va a tocar las reservas,
1: okay,
0: pero a Oscar Dancourt, que supuestamente es uno de los asesores de la moderación de Roberto Sánchez, cuando le entrevistan y le dicen, pero ¿qué humo ustedes van a evitar si ocurre una fuga de capitales que el dólar no se dispare? Dijo, para eso están las reservas internacionales.
1: O sea, ya, ok.
0: Claro. Entonces claro, van a quemar las reservas en sostener el valor, el tipo de cambio.
1: Claro.
0: Esa es una manera más rápida de quemar las reservas. Una cosa que está ahí en el plan es utilizar el Fondo de Estabilización de Combustibles para mantener el precio de la gasolina barata.
1: Claro.
0: Lo cual suena bien, ¿no?
1: Suena lindo. Muy
0: bien. Pero veamos qué hay detrás de las crisis económicas actual de Bolivia, okay, la que hubo en Ecuador. Subsidios masivos a la gasolina.
1: Igual que Venezuela.
0: También que tuvo durante mucho tiempo la gasolina más barata del planeta.
1: Del planeta.
0: ¿Ya? En Bolivia, el 60% del déficit fiscal que tienen ahora es por subsidio a los combustibles. Y las marchas que están dándose ahorita formando el caos es porque están tratando de cerrar el déficit fiscal acabando con esos subsidios. Entonces, lo que están tratando estas personas es imitar el modelo boliviano.
1: Claro.
0: Que es su principal inspiración ideológica.
1: Que
0: ¿no?
1: Primero te engañan porque te dan combustible barato, en teoría los precios bajan porque también te lo regulan y le prohíben al empresario, al panadero, vender el pan más de 10 céntimos o más de 20 céntimos. Y ahí, cuando se acaba la plata, viene la crisis económica y viene realmente lo que ha sucedido en otros países. Los primeros años del comunismo, amigos, siempre son lindos en cualquier país porque te regalan bono, te bajan los precios artificialmente. Pero después viene la sacada de que se meten y lo estamos viendo en distintos países.
0: No, inclusive en el plan nuevo, el que supuestamente sirve para aliviar uh-huh. preocupaciones. Lo lamentable es que parece que no se ha revisado en su totalidad por parte de aquellos que dicen que este es un plan más moderado. Okay. Incluyen una central de auditoría de precios justos. Vamos a tener una autoridad cuyo trabajo es revisar los precios de los principales bienes para ver si el precio está siendo justo o no justo. Eso es...
1: Claro,
0: realmente parece, es la Argentina de los Kirchner o Perú en los 80s con
1: Alan García, que ya lo vivimos y fue total, claro, con Bazán, totalmente desastroso, amigo carpintero. Va a venir el Estado y te dice, no, tu mesa de noche no la puedes vender más a de 50 soles. Oye, pero producirla me costó 49, ¿quieres que gane una luca? El Estado ha decidido. Se llama control de precios y destruye la capacidad productiva. Porque si tú estás obligado a vender a 50 lucas tu mesa de noche, no le vas a poner la melamina buena que tu cliente quiere. Le vas a poner melamina más barata. Y si le pones melamina más barata, el producto se rompe más rápido. ¿Y qué pasa con el cliente? Ya no te sigue comprando. Eso es lo que genera el control de precios, distorsión en el mercado. Cuando los precios, usted lo sabe, amigo, que está ahí en el mercado, de repente en algún lugar ahí, por ejemplo, en mi Perú, que están los carpinteros que venden materiales, saben que el precio lo pone el cliente. El cliente dice, oye, no, te pago más, y la oferta que hay entre ustedes compiten hasta un punto y dicen, guata, y hasta acá nomás, mi hermano, no te puedo bajar más el precio porque quiebro. Si el Estado te obliga a bajar más, ¿qué te va a quedar?
0: Hay una propuesta que es particularmente nefasta. Aquellos quieren hacer control de precios en los camiones cisterna de agua urbana, ¿no? Al reparto de agua.
1: O sea, no quieren solucionar el problema del agua urbana, sino le quieren controlar el precio a los camiones.
0: Pero cuando yo hago control de precios, como lo ha mostrado 5.000 años de experiencia de control de precios, lo que genera es escasez.
1: Claro.
0: ¿Ya? Entonces, ¿qué significa escasez en el caso de los cisternas de agua? Los camiones no van a querer subir porque no les pagan los costos, los cisternas.
1: Claro.
0: Entonces la gente va a tener que bajarse todo el cerro a comprar agua porque el gobierno no está permitiendo precios más altos. Es una propuesta que amenaza con realmente infiernizar la vida de los más pobres del Perú, ¿no?
1: Claro, porque lo lógico sería, privatizar por lo menos la administración de las empresas de agua, como es en Cuba, a todos mis amigos comunistas, como es en Cuba, se privatiza la administración del país y le llevas agua con tubería. No es que le bajas el precio artificialmente al camión.
0: Y es muy difícil que ese suministro público de agua se eleve con Roberto Sánchez y sus amigos en el poder, ¿no? Porque ellos están muy amarrados con los sindicatos de las empresas públicas, ¿no? Uh-huh. Y en Cedapal, recuerden, existe puestos de trabajo hereditarios.
1: Efectivamente, amigos. Ya saben ustedes, si tienen algún, además, si tienen algún tío que no tiene hijos, ustedes también pueden postular al puesto hereditario, ¿eh? Eso es lo que han logrado, obviamente, los malos sindicalistas, como la gente de la CGTP y Lucho Villanueva. Cuando quieras, estás invitado acá a discutir esos temas. Cuando quieras. Yo sé que creo que Seapal no es parte de CGTP, pero bueno, son parecidos en lo que piensan. Cuando quieras, ha invitado Lucho.
0: No, y realmente, ¿qué tan? Es esperable que en un gobierno de Sánchez se den las reformas en Seapal necesarias para extender el suministro a otras zonas de Lima o de las grandes ciudades. No, de ninguna manera, porque están amarrados con los sindicatos que están atrincherados por generaciones en esas empresas.
1: Y además amarrados con los alcaldes y los gobernadores regionales, que son los encargados de manejar las empresas del agua de su región, de su distrito, de su provincia, que obviamente están diciendo: señor, vote por Sánchez. ¿Por qué? Porque ahí hay negocio, papito. Mientras tú no tienes agua, ¿quién hace plata? El que está ahí, en teoría, gobernándote en tu región también, no solamente en la parte más alta del gobierno. ¿Qué otra cosa, Camilo, es así para preocuparse para la persona, para el emprendedor peruano?
0: Bueno, una de las cosas que está preocupando es que quieren fortalecer PetroPU. Fortalecer es el eufemismo para meterle plata.
1: Okay.
0: Pero esa plata, que la cual ya hemos metido alrededor de 22 mil millones de soles a PetroPU, uh-huh, es dinero que no se va a utilizar para escuelas, es dinero que no va al Minsa, uh-huh, es dinero que no va a refaccionar las postas. O sea, realmente es a costa del deterioro de los servicios públicos que la gente recibe. Y además, ellos no quieren quedarse solo con PetroPU, quieren cambiar la constitución para generar un montón de nuevas empresas públicas, porque la constitución del 93 restringe la capacidad del Estado para formar nuevas empresas públicas, uh-huh, para que tengamos muchos PetroPUs que tengan que ser mantenidos con los recursos que podían tener un muchísimo mejor uso, ¿no?
1: Y con los puestos, obviamente, encargados a los amigos de turno. ¿Se acuerdan ustedes, amigos, que en el debate Roberto Sánchez dijo: porque la señora Keiko le ha regalado 20 mil millones de soles a sus amigos agroexportadores que no han pagado impuestos? Pero no le ha regalado nada, no han pagado los impuestos. Ok, es la misma plata que yo, PetroPerú. ¿Cuál es la diferencia? Que la agroexportación ha generado 1.800.000 puestos de trabajo formales. ¿Qué ha generado PetroPerú? ¿Qué ha generado PetroPerú? Dígame. Nada. Entonces, hay una diferencia. Tú puedes cobrarle menos a las empresas. Ojalá a todas las empresas nos cobren menos si es que generas puesto de trabajo formal. Pero no tiene nada sentido tirar la plata a algo que no funciona.
0: Pero quieren expandirlo.
1: Porque claro, quieren hacerlo más grande todavía.
0: Sí, quieren hacerlo más grande y en más rubros. Y obviamente, acá hay también un interés político, ¿no? Porque son sus organizaciones políticas, sus amistades, las que van a tener esos puestos de trabajo, ¿no? Uh-huh. Y además hay que recordar que esta no es gente nueva en la política, no es gente nueva en el ejercicio del poder. 45 de los miembros del super equipo de Roberto Sánchez son exfuncionarios de Pedro Castillo, que son los mismos que han desfalcaron y llevaron y que han llevado a la quiebra PetroPU.
1: Claro.
0: Son los mismos que no pudieron comprar durante en 4 intentos siquiera fertilizantes. Son los mismos que llevaron a la fuga más grande de capitales de toda la historia del país.
1: Claro, una cosa estúpida, que no hubieran pasaportes. O sea, así, o sea, son, y no es gente, ojo, no sé, no, a todos esos 45 no los votó Keiko, el pacto mafioso en el Congreso. Eran tan brutos que se fueron solos y duraban menos de un mes.
0: En efecto, aquí hay un tema: que la izquierda es buena y la derecha es mala. La derecha no hace el trabajo de construcción de memoria que hace la izquierda. Entonces, la gente se ha olvidado de Agüita Racimada en el Ministerio de Salud, se ha olvidado de Alvarado y Silva en el Ministerio de Vivienda.
1: Exacto. Sí, Silva, que sigue prófugo, creo, y su único logro era tener brevete para ser ministro de Transporte.
0: En realidad, una semana, o sea, todo lo que los escándalos de Keiko son equivalentes a una semana de escándalos de Pedro Castillo.
1: Claro. Pero claro, la gente no se acuerda, la gente lo quiere olvidar, dicen que todo es culpa de Keiko. Pero vamos, Camilo, a una pequeña pausa comercial y volvemos para entrar. Ya hemos hablado un poco de lo macro, lo que afecta a la gran economía. ¿Qué afecta a lo que al emprendedor le interesa, que es el libre mercado? Y vamos a hablar de eso, ya vamos a hablar de eso a la vuelta para que les quede claro, amigos, cuáles son los riesgos que nos jugamos este domingo. Nos vamos a una pausa comercial y volvemos.
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1: ¿Cómo están, amigos? 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Estamos acá, amigos, conversando todavía con Camilo Ferreira, analista del Centro Wiñac, que, como les decía en el bloque anterior, ellos vienen haciendo hace muchísimos años investigación real sobre las consecuencias de las decisiones políticas en la vida de los peruanos, con data, no con floro, no con discurso, no con narrativa. Con data. Y por eso Camilo es una voz autorizada para decir lo que puede suceder si es que las cosas que están en el plan de gobierno de Juntos por el Perú se llevan a cabo. Camilo, sigamos. Estábamos hablando de las grandes contradicciones que tiene y los grandes miedos que genera el proyecto. Ya no sé si plan de gobierno real, no real, el segundo, puede ser el tercero o el cuarto, no sé. De Roberto Sánchez. Pero, ¿qué cosas son las más críticas para el emprendedor, para la persona que nos escucha, para el trabajador, para el ama de casa, para el señor que se queda en la casa también? Porque a veces la mujer trabaja y el hombre se queda. Vivimos en una sociedad, todo está permitido, mis amigos, pero al final todos necesitamos Villegas. ¿Cómo funciona?
7: Bueno,
0: es un canal de transmisión un poco largo, ¿no? Uh-huh. Pero, y que no, del que no se habla mucho, pero el gobierno, imagínate, tienes un gobierno despilfarrador que pida deuda en grandes cantidades. Resultó que pide un montón de deuda, le dicen, oye, gobierno de Perú, ya no te creo tanto que vas a pagar más. Si yo te voy a prestar, ya no te voy a prestar a 4%, te tengo que prestar a 8% porque es riesgoso prestarte. Cuando pasa eso, cuando existe más, esa tasa de interés extra es lo que se llama el riesgo país. Okay. Cuando se eleva el riesgo país, se eleva la tasa de interés para todos. Uh-huh. Entonces, en el microcrédito del empresario, en la tarjeta de crédito, en el crédito hipotecario.
1: Claro, ojo, que eso es algo que hay que controlar, porque definitivamente pagamos unos intereses más altos en el Perú. Pero se puede controlar sin romper todo.
0: No, pero no solamente eso. Realmente, si estas personas tienen un descontrol fiscal como el que anuncian, eso se va a transferir en tasas de interés más altas para todos los...
1: Más altas todavía. Sí. Dios mío, amigo, por favor.
0: Un alza en la tasa de interés. También está, por ejemplo, el tema de la burocracia, de los trámites, ¿no? Al final, con Carranza, el uh-huh. PU llegó a tener, está en el puesto 36 en facilidad de hacer negocio. O sea, tiempo en que te dan un permiso, cantidad de trámites necesarios para establecer una empresa, todo uh-huh. ese tema del papeleo necesario para ser un empresario en el PU. Empezó en el puesto alrededor de 50 y mejoró hasta el puesto 36 con Carranza. Actualmente estamos alrededor del puesto 61-62.
1: 61-62. Sí, sí. Es una locura, amigo.
0: Porque estamos saliendo cada vez más trámites. Y con estas personas que tienen esa ideología antiempresa, la cantidad de trámites que nos van a hacer realizar, y más no les interesa acelerar la tributología. Recordemos con Castillo qué trámite fue eliminado con Castillo. Inclusive se generaron nuevos. Y eso también golpea al microempresario.
1: Nuevos trámites y entre ellos muchas normas que dio en su momento la fatídica ministra de Trabajo cuando fue Betsy Chávez, que destruyeron la capacidad de la, o sea, destruyeron la posibilidad de generar nuevos puestos de trabajo formales, porque a los empresarios de todos los tamaños nos pegó durísimo. Una de las cosas que ha prometido ahora Sánchez es subir el sueldo mínimo a 1.500 soles. ¿Por qué 1.500 soles? No tengo idea. Creo que un día se despertó.
0: Número redondo.
1: Vio el número por ahí, levantó el dedo y dijo 1.500 lucas. ¿Cómo afecta eso al trabajador peruano?
0: ¿Cuál es la idea de un empresario? Es, yo le pago, imagínate que yo le pago a alguien 1.000 soles. Uh-huh. Es, contrato a esta persona por 1.200, por 1.000 soles, me produce 1.200 y el empresario gana 200 soles. Uh-huh. Por la producción de 1.200 menos los 1.000 soles que le paga al empleado. Si nosotros subimos a 1.500, ¿qué va a pasar con todos aquellos empleados cuya productividad está por debajo de los 1.500? El empresario va a perder plata contratándolo.
1: Claro.
0: Entonces, ¿por qué un empresario va a sostener a alguien que le hace perder plata contratarlo?
1: Claro, pero
0: o quiebra o lo despide. Están los únicos dos caminos.
1: Pero ahí tengo que hacer una anotación. ¡Ojo! No es que el empresario sea un maldito aprovechador y se lleva 200 lucas porque le provoca. No, amigos, usted que es empresario, usted que es taxista, ha tenido que comprar su carrito, ¿sí o no? Ah, o está alquilando su carrito. Usted tiene un costo de operación. Amigo que has armado tu bodega, ¿cuánto te ha costado armar tu bodega, tu restaurante, tu pollería? ¿Te ha costado plata, sí o no? Entonces, es obvio y es natural que tú recuperes tu plata de tu inversión, porque además en un momento se te malogra una llanta, se te malogra el carro, se te malogra el horno, se te rompe una sartén. ¿Quién la va a comprar? ¿El trabajador o tú, la Rodríguez? La vas a tener que comprar tú, pues, mi hermano. Y para eso es que de lo que un trabajador produce en la empresa, el empresario, se queda con plata para poder seguir progresando, no porque sea un maldito explotador como lo pintan los comunistas. Hay que dejarlo claro. No,
0: y además hay otra cosa que afecta mucho al empresario, que está en el nuevo plan, inclusive, que ha pasado más o menos oculto, es que quieren fomentar la negociación por rama en todas las actividades económicas. ¿Qué es la negociación por rama? Supongamos que tú eres un restaurante. Uh-huh. Tú tienes dueño de un restaurante y tienes meseros. Entonces va a haber un sindicato de meseros. Uh-huh. Y todos los meseros del país, porque se ha negociado por rama de actividades,
1: claro,
0: tiene que pagar, ofrecer las mismas condiciones a los trabajadores, mismos días de vacaciones, mismo salario, etcétera. Y se va a negociar periódicamente las condiciones de cada rubro de trabajadores, independientemente del tamaño de la empresa. como lo es en Argentina. Yo he visto en Argentina hasta había sindicato de vendedores de pan con hot dog, ¿no? Entonces hay sindicato de todo y es uno de los motivos por el cual ese país está estancado desde hace 70 años.
1: Ojo, a ver, amigos, yo les he dicho, yo soy parte de la Confederación de Trabajadores del Perú, dirigente sindical, trabajo con ellos, conozco la necesidad de la sindicalización laboral, que es importantísima, pero no para generar abusos. Escuche, amigo, que tiene su restaurante en Cajamarca, en Huancayo, en Arequipa. Todos sabemos que los sueldos en Lima generalmente son más altos porque el costo de vida es más alto que en las regiones. ¿Qué pasa si el sindicato dice de arranque? Con tipo sueldo Lima, el sueldo mínimo para el mesero es 1.800 lucas. Claro, para el de Lima de repente estaba en 1.600, crece 200 soles. Pero usted en Arequipa no, usted en Arequipa podía pagar 1.200, pero no tiene que pagar 1.800. ¿Qué va a pasar con su restaurante? ¿Qué va a pasar con su restaurante? Va a quebrar. Va a quebrar porque va a tener que despedir empleados o pasarlos a la informalidad. Eso es lo que pasa cuando tienes este abuso de posición de malos dirigentes. Olvídate de sindicalistas, de malos dirigentes. No, y también desde el lado empresarial, ojo, y cuando hay abuso de posición de dominio.
0: Y se quiere establecer las mismas condiciones para las grandes como las pequeñas empresas.
1: Es una locura.
0: Es el peligro con este tema de la negociación colectiva, la negociación por rama, uh-huh, que quieren generarse. El pequeño va a enfrentar las mismas condiciones que una gran empresa con una productividad altísima y que sí tiene capacidades para afrontar...
1: Hasta determinado punto, porque también los golpea. Hay sectores que la mano de obra, como el agro, la agroexportación, la mano de obra es un costo muy alto de lo que se genera en producción.
0: Claro, pero el grande tiene más capacidad de aguante
1: tiene,
0: que el pequeño.
1: Claro, tiene capacidad de aguante y tiene todo. Ese amigo es un poquito... A ver, y acá se va a acordar mi amigo Pío Pantoja, saludos a la Asociación de Panaderos, cuando estábamos peleando para que no aprueben la ley obligatoria de generar el baño trans. Una panadería tiene un solo baño, mi hermano, y le querían obligar a hacer un segundo baño, ¿dónde? Encima del horno, abajo el pan. O sea, hay normas que son estúpidas, y hay que decirlo claramente, que lo que hacen es entorpecer el proceso del desarrollo. Suenan justas, te las pintan lindas, pero tú, amigo, acabas pagándola y acabas quebrando. Y no porque hay un emprendejo, sino porque hay un desgraciado en el gobierno que de alguna manera está favoreciendo a algún amigo.
0: Pero no solamente eso, Sánchez, este Sánchez versión 2, segunda vuelta,
1: ¿ya?,
0: ha invitado a todos los genios que se les ocurre hacer esa idea del baño trans para una panadería, cosa de ese estilo, a todas las personas que se les ocurre esas ideas que generan generan más costos al empresario, ahora están en su equipo de gobierno.
1: Claro,
0: son gente que pone reglamentos, que pone leyes, sin importarle las consecuencias en trabajo, en costos, de lo que puedan hacer.
1: Claro, es la misma gente que en la época de la pandemia, ¿se acuerdan con Martín Vizcarra, que dijo, oye, si ponemos un día para que salgan hombres y otro día para que salgan mujeres?
0: Jaime Matuk.
1: O sea, esa misma gente que ha destruido nuestra capacidad de desarrollo, que lo que busca es más procesos para que haya más corrupción, porque cada proceso, amigo, cada trámite, usted sabe que finalmente hay alguien dispuesto a ser coimeado, que está esperando que lo coimen y le dicen, no se preocupe, mi amigo, la licencia sale al toque, pero el trámite mejor que te lo redacte acá mi primo que vive al costado, él es experto, con él se aprueba al toque. No es coima directa, pero es coima, pues carajo. Y eso es lo que pasa en este país, que entorpece el costo de hacer, de vivir, se encarece cada vez que hay una norma nueva.
0: En efecto, y aquí estamos cerca de poner en el poder a gente muy creativa para poner, generar nuevas licencias y nuevas normas, ¿no?
1: Y que no le interesa un pepino. Pero a ver, hablábamos de los baños y una de las cosas que a mí me sorprendió, y lo hemos comentado acá en el programa con la gente que nos sigue, es que en este acuerdo Roberto Sánchez firma y dice que está de acuerdo con el aborto y con la educación de género en los niños.
0: Obligatoria, además.
1: Obligatoria.
0: Obligatoria.
1: O sea,
0: educación sexual integral obligatoria en todos los estamentos educativos.
1: O sea, a ver, que no se disfra. Educación sexual obligatoria, amigos.
0: Pero eso sexual es, integral.
1: Integral, esa, claro. Es la palabra clave es integral. ¿Y qué significa integral? Que a tu hijo, a tu chibolo que tiene 6, 7 años, le van a enseñar a ser transexual, le van a decir que ser hombre no es bueno, le van a meter toda esta porquería que les destruye. Al final, amigos, lo saben acá, cada quien puede hacer con su vida sexual lo que quiera, pero a los niños, no, a los niños de ninguna manera, y menos obligado por el Estado sin consulta a los padres.
0: Ellos consideran que su ellos se consideran moralmente superiores al resto de la población peruana. Uh-huh. Y que, por lo tanto, dada su superioridad moral, se merece que el Estado gaste dinero para implantar su sistema de valores sobre el resto de la sociedad con fondos públicos, ¿no? O sea, claro, todos tenemos que dar dinero para enseñarles a los niños la visión de la sexualidad, la visión de la familia que ellos tienen.
1: Claro, y que va contra las creencias religiosas que tenemos la gran mayoría de los peruanos. Y eso es algo que se discute en casa, amigos. Eso no puede ser obligado por el Estado. Nada puede ser obligado por el Estado. Lo que sí debería estar en la currícula educativa es el curso de educación cívica, de historia del Perú y muchísimas cosas más que las han eliminado. Y debería haber también geografía para que mi amigo Okram, desde España, por lo menos sepa dónde queda Manchay y no crea que está en Ventanilla. Pues se habla y habla y habla, habla idioteces. No sabe ni dónde queda Manchay.
0: ¿Hace cuánto que ha tomado un micro Marcos Cifuentes? Yo digo que... Creo que ese no ha tomado micro en su vida.
1: Es que en España había en el sistema público que funciona...
0: Él no va a sentir las consecuencias de que Sánchez sea
1: presidente. No, él va a seguir viviendo en España. Él va a estar encantado.
0: Y diciendo con Keiko hubiera sido peor. O sea.
1: Claro, claro. Y ahí entra el tema real, ¿ya? Hablemos un poco del cojudigno. O sea, amigo, sabemos acá que hay gente que sí cree realmente en lo que Sánchez es y... Ahí con ustedes. La gran mayoría, como decía Camilo, somos personas que ninguno de los dos candidatos que está en segunda vuelta nos convenció. Entonces, no nos van a convencer las personas. Lo que estamos tratando de hacer acá es convencer que ustedes entiendan cómo puede afectar su día a día las ideas que ellos proponen. Porque todo suena lindo en papel. Interrumpir el embarazo en caso de que se llama aborto. Así de simple. Pero lo disfrazan lindo como...
0: No, pero además, en ese caso es interesante porque ellos son muy hábiles para plantear su agenda desde el punto de vista que haya mayor apoyo. Uh-huh. Si yo el apoyo a eso de manera libre es... cuando yo pregunto, ¿no?, si debe ser libre interrupción del embarazo, en las encuestas más o menos un 70% de la población está en contra. Pero cuando es en casos de abuso... Ajá. Ahí es más o menos una ligera mayoría a favor y un 40% de contra. Dices, entonces está bien, no hay tanto problema. El problema es que, ¿qué van a esperar? ¿A que una persona sea condenada después de abusar para que se considere que se abuse y ahí realice el aborto? No, no se puede hacer eso, no se puede esperar un juicio.
1: No.
0: Entonces, en realidad lo que venía a decir es que se debe que la interrupción va a ser legal para cualquier persona que denuncie haber sufrido eso.
1: Claro, pero...
0: Que en la práctica... Es una legalización.
1: Es una legalización, pero además, amigos, yo quiero que entiendan que acá está pasando lo mismo que con el agua, ¿ya?, y el control de los camiones de agua. Todos los peruanos, la mayoría, o sea, ningún peruano puede confiar en el sistema público de salud. Los que podemos, tenemos que gastar más en seguridad, en salud privada. Pero, a ver, si la sala de operaciones para cuando tienes una apendicitis a veces se demora 4 o 5 días, cuando te tienen que programar una operación de emergencia te mandan a 3, 4, 5 meses de emergencia, y cuando es una operación riesgosa pero no de emergencia te pueden demorar 9 meses, 1 año, que la señora que va a ir con el aborto va a tener preferencia, muy probablemente llegue el día de la operación con el niño en la mano, caminando al costado. O sea, no tiene sentido hablar de idioteces que además generan división entre los peruanos cuando el verdadero problema está en la salud pública, cosa que no dice absolutamente nada.
0: Es que para ellos lo más importante es avanzar su agenda de valores. O sea, lo que se pone por delante es reducir el abuso, cosas de ese estilo. Pero la verdad es esa estructura de valores. Por eso la palabra integral es tan importante. Uh-huh. Porque no es una educación sexual donde se explica de manera científica cómo es que se da la procreación, etcétera. Aquí hay toda una teoría donde diferencian entre sexo, género y orientación sexual, donde la orientación sexual y el género son absolutamente flexibles, ¿no?
1: Claro.
0: Se habla de economía de cuidados y quieren que el Estado reemplace la asignación de trabajo al interior de la familia, que las personas libremente quieran elegir. De repente una persona decide, yo me quedo en casa, cuido a los niños, de repente la mujer se va a trabajar, pero para ellos está mal. Cualquier cosa que no sea una repartición homogénea está mal.
1: Es una locura. Y ahora yo he estado revisando los índices, amigos. A ver, ¿quieren entender un poco por qué funciona mal el Estado entre tantas cosas? Porque con esta famosa ley de equidad y paridad de género, se fuerza a las instituciones del Estado a generar estas cosas. Pero nos vamos, amigos, me están indicando, nos vamos a una breve pausa comercial y volvemos en unos minutos para seguir conversando y a terminar con esto de las tantas cosas que nos ha dicho ahora Roberto Sánchez. Nos vamos a una pausa.
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1: Bueno, amigos, estamos de vuelta y atención los amantes del buen sabor. 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Estamos, amigos, de vuelta con Camilo Ferreira, analista del Centro Wiñac. Estamos revisando y hemos revisado las cosas que han venido diciendo. Camilo, ¿cuál es el punto más crítico de lo que has encontrado en el primero, en el segundo o en el medio de los planes de gobierno de Roberto Sánchez?
21: Lo más
0: preocupante que no ha sido, a nuestro entender, suficientemente levantado en la agenda es, y leo, y leo literalmente, reducir sustancialmente el hacinamiento penitenciario. Eso es que haya menos gente en la cárcel. ¿Cómo hacer que haya menos gente en las cárceles? Racionalizando la prisión preventiva, es decir, menos se va a cuando una persona es detenida, por ejemplo, claro, infragante, haciendo algo, va a haber, se le va a mantener menos tiempo en la cárcel.
1: O sea, lo que ya hace la fiscalía con los ladrones y los asesinos que atrapa.
0: Reformar beneficios penitenciarios. Reformar beneficios penitenciarios suena bien, pero ¿para qué? Para reducir el hacinamiento. O sea, reformar beneficios penitenciarios para que más gente salga de las cárceles. Más beneficios penitenciarios. Que los jefes de grandes bandas de este país han sido liberados
1: de los pulpos. Y claro, y Antauro Humala, que es un asesino de policías, salió por beneficio penitenciario. ¿Qué hizo en la cárcel? Pintaba Hello Kitty. Sí, está en su hoja, no estoy mintiendo, no es broma. Amigos, un asesino de policía sale antes de la cárcel porque se pone a pintar muñequitos de Hello Kitty, en serio.
0: Y quieren ampliar esa clase.
1: Claro, dar más. Ahora ya no solamente Hello Kitty, van a poder pintar Minnie Mouse, el Pato Donald, el Pato Lucas, o quien sea.
0: Ampliar medidas alternativas a la prisión. Entonces, al que por primera vez roba un celular, en vez que mandarlo directo a la cárcel, decirle, bueno, señor, que haga trabajo voluntario. O sea, no los van a meter adentro.
1: No habla nada de construcción de nuevas cárceles, de hacer cárceles.
0: Dentro de la concepción de ellos, el delincuente es una víctima de la sociedad malvada capitalista que se ve empujado al crimen por la codicia del neoliberalismo.
1: Y eso es lo que hemos venido viviendo los últimos 15 años, amigos, porque la criminalidad que tenemos hoy no es de la noche a la mañana, no es por la famosa ley pro crimen. Ustedes lo han vivido junto a todos nosotros. El crimen organizado en el Perú viene creciendo los últimos 10 años, sobre todo desde que los caviares, en el gobierno de PPK y después con Vizcarra, abrieron las fronteras para que entre quien sea. Y entró, por supuesto, una de las empresas transnacionales más grandes que más plata genera, el crimen organizado.
0: No, hay que recordar que durante el breve gobierno de Castillo se duplicaron las denuncias por extorsión. ¿Cuántas leyes supuestamente pro crimen se habían dado en esa época? Ninguna. Y ya con eso se está. Entonces, estamos poniendo la carreta delante de los caballos. La causa, el efecto delante de la causa. El crecimiento del crimen se estaba dando antes de cualquier legislación de las que se está acusando. Esto tiene más que ver con el deterioro institucional de las fuerzas de orden, migración no controlada. Hay variables que son mucho más estructurales que han explicado esto, más que simplemente ir a un tema de las leyes, que la mayoría de personas ni siquiera saben qué leyes son ni cuáles son sus consecuencias, ¿no?
1: No, y eso es una.
0: Ni de los periodistas que hablan de leyes pro crimen saben cuál es el contenido ahí.
1: No, es que la gente repite lo que dicen algunos idiotas y desgraciadamente la gente no tiene el tiempo de hacer un análisis, por eso lo hacemos nosotros por ustedes, para que lo escuchen, lo entiendan. La famosa ley pro crimen, escuchen, busquen el video, doctor Humberto Abanto, cómo deja callado a estos conductores social confusos que existen en otras redes sociales, búsquenlo, van a enterarse al toque de leyes pro crimen. Humberto Abanto lo va a encontrar al toque, está explicado con manzanitas, hasta Paco Judigno lo ha explicado. Pero, a ver, Camilo, otra de las grandes cosas, porque siempre disfrazan todo de bienestar social, que yo ya he mencionado acá y las dijo el domingo, es que se necesita más impuestos, porque además lo pone lindo, ¿no? El aumento de la presión tributaria con fines solidarios, ¿qué es eso?
0: Ellos quieren un Estado más grande y afirman que la presión tributaria es 14% del PBI y que en América Latina es 25%, entonces por lo tanto hay 11% más de presión tributaria que se podía elevar para ir a la par.
1: Hacia lo malo, ¿no?
0: Sí, o sea, sí, pero ¿por qué queremos estar a la par de países económicamente estancados como Brasil, Argentina, que son los países con más presión tributaria de América Latina, ¿no? Que está alrededor del 35-40%, o Bolivia. O sea, ¿por qué no tratar de ser como Corea del Sur, Hong Kong, Singapur, países que sí han pasado del tercer al primer mundo, ¿no?
1: Claro.
0: Entonces, es copiar lo malo, es en primer lugar. Y segundo, esa presión tributaria tan baja que ellos dicen es la presión sobre toda la economía. Pero el empresario formal en el Perú, el que paga sus impuestos, el que se inscribe, etcétera, paga alrededor de 40%. O sea, está pagando impuestos al nivel de lo que paga un español, al nivel de lo que paga un europeo. Aquí estamos, y con la diferencia que mientras el europeo recibe algún servicio, el peruano paga los impuestos y a cambio no recibe nada.
1: Claro, porque además, pero además, a ver, cuando dijo no, para aumentar la cobertura de salud y de educación. Y yo, acá lo hemos visto, y el presupuesto de educación ha crecido en los últimos 15 años 26 veces. ¿Por qué no hay 26 veces más colegios? ¿Por qué no hay 26 veces mejores profesores, más carpetas?
0: Porque la meritocracia y la carrera pública en educación pública no son defendidas, ¿no? Uh-huh. Y justamente la gente de Castillo, la gente de Sánchez son los principales enemigos de cualquier meritocracia e incentivo a la capacidad entre los profesores del sector público, que son los que enseñan a la mayoría de peruanos, especialmente a los de menores ingresos. Ellos son los que quieren que se queden los malos profesores. Ellos han estado haciendo ley tras ley, impulsando, siendo autores de leyes para que los malos profesores no puedan ser removidos y sigan formando niños malos.
1: Inclusive los sentenciados por ser parte del MOVADEF, por ser violadores, a todos los quieren mantener.
0: Sí, claro. Impulsan esas leyes.
1: Y en el tema de salud, porque mucha gente dice, no, Keiko Fujimori, a ver, Balcázar, Fujimorismo votó en contra de Balcázar sea presidente, y Balcázar acaba de cambiar al ministro de Trabajo, que es el responsable de salud, vamos a ver un ejemplo ahí, y ¿quién ha entrado de nuevo director? Otra vez APP con Acuña. ¿Dónde faltan las medicinas? En salud. O sea, queda claro que, o sea, no puedo, o sea, hay contubernio, hay mafia, que no importa, esta gente se reparte los puestos no, como sea.
0: Pero van a cambiar los alineamientos y las etiquetas, pero no va a mejorar la calidad. Recordemos en la pandemia, ¿quiénes han sido nuestros desastrosos ministros de salud de esa época? Víctor Samoa y Óscar Ugarte.
1: Sí.
0: ¿Y ellos no eran candidatos de partido de izquierda?
1: Sí, claro.
0: Entonces, veamos cuáles son los antecedentes de gestión pública de la izquierda. Franke y Gustavo Guerra. Franke y Gustavo Guerra, ¿acaso no eran funcionarios de Villarán, con quien demostró que, además de corrupción, una incapacidad total y plena?
1: Amigos de Lima, Franke es parte de que usted haya tenido que pagar peaje hasta que...
0: Y Gustavo Guerra, que sabe hablar de transporte, pero cuando estuvo ahí...
1: No dijo nada.
0: No dijo y no hizo.
1: ¿Por quién quieren votar ustedes, amigos? Eso es lo que estamos tratando de llegar acá, haciendo un análisis. El plan de Keiko Fujimori no lo hemos analizado en detalle porque es lo mismo que creo que ustedes vienen escuchando hace 16 años. Y va de acuerdo a lo que creemos que es desarrollo. No le veo yo ahí ningún gran problema, porque ya tenemos que terminar, Camilo. ¿Existe algún problema dentro del plan de gobierno de Keiko que tengamos que tener miedo?
0: ¿Miedo? No. Pero sí cierta preocupación con el tema este del... cómo. Ella tiene un plan de infraestructura muy fuerte. Entonces, y el sistema de gestión pública de las obras en el Perú tiene muchas trabas, los expedientes técnicos, los mecanismos de financiamiento, o sea, hay burocracia dentro del Estado que...
1: Claro.
0: Entonces, si ella no reforma fuertemente eso, va a ser difícil que lo cumpla, ¿no? O sea, para que pueda cumplir un plan de infraestructura tan agresivo como el que ella propone, se necesita agilizar y reformar profundamente todo el aparato de gestión de infraestructura del país, ¿no?
1: Perfecto. Camilo, estaba con nosotros Camilo Ferreira, analista, Centro Guiña. Camilo, un último mensaje a las personas que nos están escuchando. ¿Qué deben tener en cuenta para votar este domingo?
0: Que piensen en no solo en las simpatías y antipatías, piensen en términos morales. Realmente, para satisfacer ciertas antipatías personales, políticas, ¿vale condenar a los más pobres del Perú a una carretera pésima, con la cual si le da apendicitis no lo puedan operar, a los pobres del Perú a estar esperando operaciones muchísimo más tiempo y algunos van a fallecer por eso, a los niños del Perú, especialmente a los más pobres, a recibir una educación de peor calidad, más anemia, que no va a permitir que desarrollen todas sus capacidades cognitivas, etc. O sea, ¿vale la pena destruir el presente y futuro de los más pobres por una satisfacción de antipatías políticas, realmente, ¿dónde queda la carga moral detrás de esto, no?
1: Totalmente de acuerdo contigo, Camilo. Muchísimas gracias por estar con nosotros. Esperemos que este domingo la gente vaya con sentido común. Amigos, estuvo con nosotros Camilo Ferreira, analista del Centro Wiñac. Y como ya es común, los días jueves cerramos el programa con un editorial más largo, un monólogo, un floreo, llámenlo como quieran, amigos, pero es parte de lo que creo yo es importante para que ustedes escuchen. Los que ya siguen el programa hace mucho tiempo nos vienen escuchando y saben perfectamente, pero igual se los voy a contar. Yo hasta octubre del año pasado fui presidente de la Asociación de Emprendedores del Perú, cargo que ejercí por 6 años. Yo no creo en los dirigentes eternos. Una asociación que fundé junto a unos amigos en 2014. Además, vengo trabajando ya muchísimos años con la dirigencia sindical de construcción civil, de salud, de algunos estamentos del gobierno, discapacitados y muchísimas personas más. He tenido la suerte de recorrer junto a ellos el Perú. Por muchísimo tiempo, manejando, hemos podido llegar, inclusive en el 2020, en plena época de pandemia, a muchísimos lugares del país donde el Estado no llegaba. Hemos estado ahí, conociendo y conversando con las personas. ¿Para qué? Para escuchar y entender lo que siempre llamamos acá la realidad real, amigos, la realidad de usted. No es mi realidad. Lo que yo hablo y lo que yo indico es mi opinión, sí, pero es sobre la realidad que ustedes han ayudado a construir en mí de lo que el peruano realmente necesita. ¿Dónde están sus verdaderos dolores? ¿Qué es lo que más falta? Hemos estado en Puno, en Ayacucho, en todas las regiones del país hemos estado en algún momento conversando y todavía seguimos conversando. Para eso es este programa, la gente escribe, el canal streaming, la columna que hago en el diario Expreso. Seguimos en comunicación permanente con distintos dirigentes. Y en estos momentos, la principal preocupación es qué va a pasar. Y hay que entender un poco, ¿qué puede pasar? Sabemos que más del 80% de los peruanos queremos hace tiempo algo que yo he transcrito de lo que ustedes me han dicho, que se llama el cambio de ciclo, el cambio completo, pasar de un estado enemigo que pone barreras a pasar a un estado amigo que ayuda y genera progreso y que no estorba. Eso es el cambio de ciclo. Desgraciadamente, no existió un candidato, un outsider, llámelo como quieran, que represente ese cambio de ciclo en la primera vuelta. Y hemos terminado con estos dos candidatos en la segunda vuelta. No podemos llegar al cambio de ciclo que queríamos, pero podemos terminar un viejo ciclo que nos viene destruyendo por los últimos 15, 25 años y frenando nuestra capacidad de desarrollo para poder sentar las bases de empezar ese cambio de ciclo que todos queremos. El tema va, amigos, y lo que tenemos que tener claro es, ¿qué queremos? Lo mismo que prometió Pedro Castillo con Dina Boluarte en su plancha, lo mismo que hizo Sagasti, lo mismo que hizo Vizcarra, lo mismo que hizo Ollanta Humala, porque los candidatos han cambiado, pero ¿quiénes han estado alrededor? Lo decíamos con Camilo. Son los mismos ministros los que hoy apoyan a Roberto Sánchez, los que estuvieron con Pedro Castillo, pero no solo con Pedro Castillo. También estuvieron con Sagasti, también estuvieron con Vizcarra, también estuvieron con PPK, también estuvieron con Ollanta Humala. El presidente ha cambiado, pero son los mismos los que han manejado y han destruido la capacidad de todos los peruanos de progresar más, porque hemos progresado a pesar del Estado, pero en base a nuestro esfuerzo. Este domingo, amigos, y yo lo vengo diciendo, yo tengo mi opinión, yo voy a votar por la libertad. Pero ustedes decidan por quien quieran. Pero hay que tomar en cuenta eso. ¿Van a decidir por avanzar o van a decidir por estar igual o peor? Retroceder, en realidad. Eso es algo que tienen que tomar en cuenta. Van a elegir a los mismos que realmente han gobernado, porque la plata la tienen los ministerios y lo tienen los gobernadores y lo tienen los alcaldes. O tratemos finalmente de darle una oportunidad distinta al país. Lo que no podemos hacer, primero, es dejar de ir a votar. No podemos renunciar a eso. Y amigos, votar blanco y viciado es una señal de egocentrismo puro. Es que no te interesa lo que pasa con... De egocentrismo puro. Es que no te interesa lo que pasa con el resto. Tú vas a votar blanco y viciado porque tú te sientes bien.

0: mejor alternativa para el progreso y para el desarrollo. Eso es lo que tenemos que realizar. Queremos un sistema con técnicos que prioricen la data, que arreglen las cosas que estén mal, simplifiquen y generen progreso. ¿O queremos un gobierno que en base a ideologías y a sentirnos todos bien, nos terminen obligando a hacer cosas como las que hemos visto ahora en el plan de gobierno de Roberto Sánchez? Pensemos, ¿quién propone? ¿Quién da soluciones? ¿Quién ha construido su campaña en base al odio? ¿Quién te dice vota por mí? ¿Y quién te dice no votes por ella? Ahí está la diferencia. Ahí está la gran diferencia. Y lo saben, amigos, ustedes, en su día a día. ¿Quién se preocupa por nuestra seguridad? ¿Quién ha hecho propuestas claras y concretas en favor de la seguridad? ¿Quién está de acuerdo con generar mayor espacio para las economías ilegales que nos siguen extorsionando? Hablando de extorsión, ¿quién propone un Estado que no te extorsione? ¿Y quién propone un Estado más grande que sí te extorsione? Eso es, amigos, lo que tenemos que tomar en cuenta para este domingo. Nuevamente repito, hay que ir a votar. No importa qué plan tengas, no importa si te vas a ir a tu casa de playa o te vas a ir a la playa nomás ahí en la Costa Verde, hazlo después de votar. Anda, vota temprano. No te hagas el loco. Vayan a votar, pidan permiso en sus chambas, lleguen tarde, tienen toda la autorización, la ley los acoge. A los que tenemos que trabajar el día domingo, podemos hacer eso, no hay problema, pero vayamos a votar. Si nos tratan de hacerlo de la primera vuelta y nos abren las mesas tarde, aguantemos, como aguantó la mayoría de gente ese domingo ya el 12 de abril. Al final, amigos, las decisiones que tomemos cada uno van a ser muy relevantes. Relevantes, pensamos que no son para nosotros, pero finalmente miren cómo está el Perú. Al abandono, en piloto automático, cuando podríamos tener muchísimas cosas mejores. Y por favor, nuevamente, a todos esos cojudignos que salen a decir yo voto en blanco viciado, mi voto es blanco viciado, miren quiénes son. ¿Dónde viven? ¿Tienen iPhone? ¿Viven en Barrio Pituco? ¿Como Roberto Sánchez, que vive en San Borja? ¿Ah? Así de simple. A ellos les importa un pepino. Tú, amigo, que estás ahorita, a pesar de ganar un buen sueldo, formal o informal, te tienes que gastar todo ese billete en cosas que no deberías, como salud, como seguridad, como educación. ¿De qué sirve que te paguen más si vivir te cuesta más? Eso es parte de lo que tenemos que pensar para este domingo, amigos. Ojalá que esta reflexión no es por el candidato, es por ustedes. Es por usted, por su familia y por las oportunidades que podemos tener en este país. Hay que darle una oportunidad al Perú y a Keiko también. Gracias, amigos, yo me despido. Esperemos el día martes tener resultados positivos en favor de los que creemos en la libertad, el progreso, el desarrollo, la religión y la familia. Si Philip Butters, nos vemos el martes. Adiós.
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0: ¿Listo? ¿Estamos al aire? Avisen bien. Avisen bien. Muy bien, amigos, ya estamos al aire. Esto es Rey con Barba y vamos a empezar el programa con nuestro invitado estelar, Román Sendoya. Pero vamos primero a ver un pequeño video.
1: ¿No? Sí, pero déjame decir antes que este va a ser un programa especial. Les informo que estamos muy bien informados, valga la redundancia, y vamos a dar algunas informaciones, ¿no? Pero en líneas generales todo está bien. Está caminando las cosas, va a ser una lucha dramática, pero si los indecisos solo del 25 al 20% fuesen a votar, estaríamos quizá ante una victoria contundente para la fuerza democrática. Quiero que ustedes vean por 57 segundos la conversación que tiene María Corina Machado, la heroína popular de Venezuela, la Premio Nobel de la Paz, con Keiko Fujimori. Es bien interesante y le explica a Keiko lo que pasó en Venezuela en brevísimos segundos, ¿no? Y el drama que hasta ahora sufren, ¿no? Vea, a ver, vamos a las imágenes.
2: Tú sabes, Keiko, que hace 27 años también algunas personas nos alertaron a los venezolanos y los venezolanos contestamos, no, Venezuela no es Cuba. Y fíjate cómo estos sistemas llegan, se alían con las redes criminales y van penetrando las instituciones y destruyéndolas. El resultado es siempre el mismo, es miseria, es violencia. Y ustedes en el Perú tienen los mejores testigos y son, por supuesto, nuestros migrantes.
3: Gracias. Sobre todo queremos que las personas que no han tomado esa decisión puedan tomar ese voto consciente y ese voto de corazón. Estoy tratando de que la población entienda primero que esto no se trata de mí, esto se trata de defender la constitución, las leyes, un sistema económico de apertura, se trata de defender el futuro de todos los peruanos.
2: Creo que es un momento histórico para que el Perú aproveche este momento, avanzar y encauzar por una ruta de prosperidad y de libertad para todos ustedes y, por supuesto, para todas las Américas.
1: Bueno, amigos, el día de ayer corrió una encuesta que fue descalificada por Ipsos como falsa y fue muy comentada en todas las redes sociales, ¿no? Pero yo escribí algo que lo quiero repetir. No pueden comentar lo que no existe. El tracking es un rastreo, seguimiento o monitoreo para captar el humor popular, que en tiempos de redes cambia todos los días, sobre todo en la última semana electoral. Esto es lo que aparentemente se filtró, siendo tomado por una cadena internacional. Ipsos afirma que es falso. Pero, en el caso de ser cierto, está lejos, muy lejos de ser una verdadera encuesta. La data oficial y privilegiada recién saldrá mañana al atardecer, ya salió a nivel internacional, ¿no? Y esta tampoco será definitiva, pues un 15 o 20% deciden su voto en la cola de votación. En realidad, habrá que esperar hasta el boca de urna, que será a las 5 de la tarde, y el conteo rápido, que será más o menos a las 9 de la noche. Mientras tanto, no se dejen embaucar por las encuestas que circulan en las redes y que solamente son charlatanerías baratas, ¿no?
0: Y yo quiero más bien referirme a algo muy positivo para Keiko Fujimori. Por primera vez en la historia, por lo menos desde que yo tengo uso de razón, diversos gremios, concretamente de construcción civil, están respaldando públicamente la candidatura de Keiko Fujimori, conscientes de que representa efectivamente el futuro que queremos para nuestro país. Esto es una cosa que me parece que hay que resaltar. Y lo otro es una cosa también positiva. Mejor dicho, lo que ha sucedido es negativo, pero la posibilidad de corregirlo es algo positivo. El ausentismo ha sido en promedio del 20-tantos% en los distintos distritos, concretamente de Lima.
1: 25%.
0: Por ejemplo, Miraflores tuvo un ausentismo en la primera vuelta de 26.5%. Es una evidente vergüenza a los residentes de Miraflores que no hayan ido a votar. En San Isidro, casi 26, 25.8%. En Pachacamac, 22.6. En Lince, 22.6. En San Borja, 22.4, igual que en Surco. Ojalá que esta gente se dé cuenta de lo que nos jugamos y que comprenda que lo que ofrece Keiko no solamente es bueno y un millón de veces mejor que lo que ofrece, que el desastre que ofrece Sánchez, sino que eso es, en el fondo, lo que esperamos ver en el futuro para nuestro país.
1: Keiko, Rafael, ha recorrido todo el país, pero todo el país. Pero en estas últimas horas deben de centrarse estratégicamente en los distritos que ha mencionado Rafael Rey. Si de ellos, del 26%, bajase solo al 20% los ausentes, entonces el resultado va a ser muy distinto a como lo creen algunos fatalistas, ¿no?
0: Bueno, pero...
1: A ver, Román, démosle la palabra a Román. Pues.
4: No, vamos a ver.
1: Román es el mejor analista internacional que tenemos en el Perú. Ya hemos dicho, cada vez que lo pescamos, lo traemos acá, ¿no?
4: Bien, vamos a ver, esta campaña, el llamamiento a la responsabilidad es fundamental, ¿no? Y yo creo que hay que empezar, después de todo lo que se ha dicho aquí, diciéndole al señor Rafael López Aliaga que muchas gracias, porque ha tenido un acto de generosidad y responsabilidad con el Perú y con sus votantes.
1: Así es.
4: Lo que hizo ayer, llamando a todos sus votantes a que la única opción democrática que tienen es Keiko Fujimori, invitando a que se vote, es verdad. Y yo les quiero decir una cosa a sus votantes, que a muchos de ellos siguen muy enfadados, incluso les ha sentado mal que López Aliaga haya dicho que hay que ir a votar por Keiko. Porque todos ellos querían que Rafael López Aliaga fuera el presidente de la República del Perú. Y me parece que es una aspiración legítima. Es decir, que quieras que Rafael López Aliaga sea el próximo, sea el presidente de la República del Perú. Si de verdad lo quieren, la campaña del 2031 ya ha iniciado. Ya está en marcha. Estas elecciones ya, la segunda vuelta la tenemos el domingo. Pero ya empieza el siguiente periodo electoral, que son 5 años y pasan muy rápido. Si de verdad quieren que Rafael López Aliaga sea presidente de la República del Perú, podrá ser en las elecciones 2031. Y para que eso sea posible, solo es posible si este domingo votan por Keiko Fujimori. Porque si no votan por Keiko Fujimori, lo que no hay es elecciones del 2031. Entonces, la campaña electoral de Porky empieza el domingo con el voto de Keiko.
1: Así es.
4: Porque es la única garantía de que en el 2031 haya unas elecciones. Ayer sus hijas en el cierre de campaña ya comunicaron, para que todo el mundo se quede tranquilo, que su mamá tiene un permiso para ser presidenta de la República por 5 años. Que no le dejan ni un día más. Que están dispuestas a apoyarle eso, pero que a los 5 años se va a su casa. O sea, que todos esos que decían que Keiko se iba a perpetuar en el poder como su padre, etc., no, porque además tiene 2 policías en casa que son sus hijas, que mandan mucho, que quieren mucho a su madre, y que han hecho una cesión para el Perú, porque ellas mismas piensan que es lo mejor que le puede pasar a su país para construir el futuro que ellas quieren tener, como tantos jóvenes como ellas, y es Keiko Fujimori. Y luego, lo que también habría que decirles es a los que han votado por Nieto, a los que han votado por otros partidos, que han conseguido pasar la valla, y que no son de extrema izquierda y que no defienden el modelo comunista y de ruptura del país, que la única forma que hay de que sus representantes, tanto en el Congreso y en el Senado, que ya han salido porque han votado por ellos, los de Nieto, y son congresistas y senadores, sus representantes ya han sido elegidas y ya están ahí. Y la forma de que tienen de ejercer y que en los próximos 5 años esos congresistas y esos senadores ejerzan la legítima oposición o apoyo, según sea la materia, en el Congreso y en el Senado, pasa porque voten por Keiko Fujimori. Porque es la única garantía de que el Senado y el Congreso cumplan su mandato y no haya dentro de un año una asamblea constituyente en la que se queden sin sus representantes. Es más, para que sus representantes puedan ejercer el legítimo derecho de oposición a Keiko, pues viendo lo que hay de oferta, que es Sánchez o Keiko, la única alternativa válida para eso es Keiko Fujimori. Para estar a favor, para estar en contra, o para que Porqui sea presidente en el 2031, fíjate lo que vale el voto de Keiko, vale para casi todo, ¿eh? Y sobre todo, para pasar un, para parar una cosa mucho más grave. Yo no sé si la gente ha visto el mitin de Sánchez en Puno, en el que diciendo que es una hoja de ruta progresista, centrada y democrática y suave. Verle con el puño en alto pegando gritos de la sangre derramada jamás será olvidada, y no precisamente la de los policías y las víctimas del terrorismo, sino la, la de los terroristas y la de los insurgentes, pone los pelos como escarpias.
1: Que serán liberados de
4: sí,
1: Sánchez,
4: no, es decir,
1: del presidente.
4: Es que, vamos a ver, que es que van a liberar a los terroristas, van a liberar a los malos, van a liberar a los que han atentado contra la sociedad. ¿Cómo alguien se puede quedar en casa, como recordabas tú ahora, el 26%? Es una irresponsabilidad atroz. El votar en blanco, nulo o viciado en estas elecciones, no hay espacio para ello. Lo recordaba María Corina en esta conversación con Keiko esta tarde, ¿no? Yo María Corina la he oído muchas veces, he estado con ella en actos. Es decir, es tal barbaridad y es tan igual el modelo que ya hemos visto en otros países, que además no es tan raro, como ha recordado ello. Tenemos más de 1 millón de venezolanos que nos acompañan en el Perú. La mayoría de ellos, buenísimos.
1: Ahí están, pregúntenles.
4: Y se han venido a ganarse la vida porque no lo pueden hacer en su país por la opresión que hay. Les está, a los peruanos se les está ofreciendo hacer lo mismo, tenerse que ir, tener no futuro, tener un país que acabaría fatal. Y todavía hay gente que se lo está cuestionando. Yo no lo entiendo. Yo no lo entiendo, pero bueno, había cada uno con sus consecuencias y sus realidades. Pero vamos, esto se arregla muy fácil. Yo puedo estar tranquilo. Sí. Escoger el domingo y ir a votar.
0: No.
4: Ir a votar.
1: Y mira tú el domingo.
4: Oye, hay cosas que son más difíciles, ¿eh?
0: Y esta, que ir a votar.
4: Y esta, que es una enfermedad gravísima, que puede terminar con el país. Te puede acabar con tu vida. Y no es un cáncer terminal y es una infección bacteriana. No. Es una cosa que parece que no, pero es gravísima. Se arregla yendo a votar. Ah, pues vaya. Qué pocas veces te pone una cosa tan fácil para resolver un gran problema.
1: Y recuerden los peruanos que el día 7 de junio, domingo 7 de junio, no es un día cualquiera. Es el día de la bandera, es el día de la patria. Esta fecha trasciende su su origen o su acontecimiento militar y representa la unidad que en la adversidad, el valor de la resistencia, es decir, el Perú no se rinde. El domingo 7, Día de la Patria, estoy convencido, la patria volverá a vencer al comunismo, ¿no? En esa esperanza, saludo a la persona que me ha enviado esta nota, pero es muy importante y por eso quería resaltarla, ¿no?
0: Yo le diría que yo, por supuesto, reitero una vez más lo que vengo diciendo hace meses, ¿no? Que yo quisiera, no deseo ninguna otra cosa que podamos tener un gobierno como el que ofrece Keiko Fujimori. Creo, sin embargo, y extraño, y me duele, que durante toda esta campaña se haya hablado más sobre lo negativo, que por supuesto es absolutamente cierto, de Sánchez y de lo que ofrece Sánchez, que es el desastre, pero que se haya hablado muchísimo más de eso que de las virtudes y las cosas positivas de Keiko. Y de eso quiero hablar. Keiko Fujimori, en mi concepto, representa mucho mejor que el señor Sánchez a quienes están hartos de los engaños, hartos de la demagogia, hartos de la corrupción, de la verdadera, no de la que le han endilgado en su momento a Alberto Fujimori y durante años indebidamente, injustamente, no solo injustamente desde el punto de vista moral, sino incluso desde el punto de vista legal, sino especialmente desde el punto de vista inmoral, porque se han basado en mentiras y en defamaciones y en calumnias. Pero bueno, decía que la gente que está harta de los engaños, de la demagogia, de la corrupción y que se sienten desamparados en el Perú, son comprendidos realmente por Keiko Fujimori. Y no son comprendidos porque son piezas de lo que quiere el señor Sánchez, como todo comunismo internacional, como lo hemos visto en la película completa en Venezuela recientemente y donde lo hemos visto en Cuba durante los 67 años que va durando esa revolución de la sangre de la que predican algunos. Yo creo que percibo además a Keiko Fujimori como quien realmente comprende a esa gente que se encuentra desolada y digamos descontenta con lo que se supone que es la democracia. Esa democracia boba que en realidad no es verdadera democracia, pero que la narrativa socialista y caviar ha vendido durante muchos años. A muchos, muchos saben, por supuesto, lo que es el desastre que ofrece o que significaría Sánchez, pero les cuesta muchísimo, les cuesta hablar bien de Keiko Fujimori. Y creo que eso es fundamentalmente por ojeriza, por envidia y en parte por miedo a la crítica de los iguales, Y creo y confío que Keiko tiene bastante voto escondido. Es que el problema es que la narrativa antifujimorista lamentablemente ha sido eficaz. Pero como digo, no me parece una forma adecuada de promover votos a favor de Keiko Fujimori, incidiendo, como me parece que han hecho lamentablemente muchos medios y mucho tiempo, solamente o casi exclusivamente en las críticas al señor Sánchez. Votaré por Keiko, estas frases, por ejemplo, esta frase de votaré por Keiko con reservas, votaré por Keiko, pero no con cheque, pero no es un cheque en blanco, votaré por Keiko, pero estaré vigilante, prefiero 5 años de Keiko a 50 años de Sánchez. Todo es verdad, pero eso no es ayudar verdaderamente a Keiko. Eso es lo que a mí me parece.
1: Es bueno recordar, Rafael, que Keiko Fujimori ha sufrido una campaña infame,
0: por supuesto,
1: desvergonzada.
0: Años.
1: Durante 20 años. Es impresionante. Y se olvida la dimensión histórica de este personaje por pura mezquindad, por pura envidia. Nada más. Fíjense ustedes, Keiko Fujimori ha fundado un partido político que es el más organizado y el más disciplinado que existe en el país. Keiko Fujimori ha llegado.
0: Para los que confían, perdona Pepe, sí, sobre eso, para los que confían en lo que hemos representado con Pepe Barda, en la política, que a veces nos dicen cómo deberían devolver, etc. Nosotros sabemos lo que cuesta hacer un partido. Ah, claro. Sabemos.
1: Ah, y le ha dado línea, le ha dado orden, le ha dado disciplina, que ha dado jerarquía a ese partido político, que ha llegado a 4 finales consecutivas. 2 de ellas la perdió con irregularidades gigantescas, ¿no? Pero Keiko Fujimori, si uno la mira políticamente, es el personaje, Román, más importante de la historia del Perú. Ninguna mujer política ha hecho lo que Keiko ha hecho. Ninguna mujer política ha sacrificado lo que Keiko ha sacrificado. Ninguna mujer política ha sufrido carcelería, persecución y enemigos,
0: calumnias
1: impresionantemente consistentes, que son los que han creado un antikeikismo realmente barato, vulgar, vicioso y torpe, pero que lamentablemente tiene seguidores, porque la gente no lee, no analiza, mucha gente no lee, no analiza, no investiga y repiten como loros, ¿no? Pero contra Keiko se ha cometido una gran injusticia histórica. Es una mujer con muchos, pero muchísimos méritos. Tan es así que yo la califico como la mujer más importante de la política peruana.
4: A mí me hace mucha gracia escuchar a muchos tiktokers y modernitos de la universidad, que no tienen ni repajolera idea de lo que ha pasado en el país y que hablan de Keiko Fujimori, no de oídas, desde el desconocimiento más absoluto y la manipulación más torticera que les han hecho los más rancios de la política. Se creen progresistas y modernos. Y son más casposos y antiguos que las polillas. Porque que los universitarios se coman ese relato mentiroso, falso, sin analizar, para comprar lo que supone el sombrero robado de un señor Sánchez pensando que están votando progresismo y modernidad, no se puede ser más caduco, blanco y negro, viejo y absolutamente desconectado de lo que es el progreso y la modernidad. Que esos universitarios jóvenes estén apoyando a un Antauro Humala, asesino de policías, golpista etnocacerista, un neonazi redomado, con simbología y todo suprafascista, es que estos universitarios lo que no sé es qué hacen en la universidad y cómo han entrado. Que apoyen a un José Domingo Pérez, que es un policía político, manipulado, que se encargó de que todo el dinero del Perú que tenía que haber devuelto de Brecht se haya ido a Brasil, que en el Perú no se haya quedado nada, que por culpa de la utilización de la justicia de manera política murieran aceleradamente el alcalde Lucho Castañeda, que no era del partido de Keiko, el expresidente Alan García del APRA, un partido reconocido de centro-izquierda con una historia tremendamente positiva, y que lo apoyen universitarios modernos que van de pijón progres, que están conectados a la tecnología. Es que no se puede ser más tonto, más rato y más desconectado de la realidad. Y eso ya los universitarios. Pero que pitucos del sector A y B, que viven como viven y que son lo que son, porque el presidente Fujimori gobernó este país, que nunca ha gobernado Keiko Fujimori. Déjense de creerse las chorradas, con perdón, tonterías, de que ella gobierna desde el Congreso. Vuelvan a decirlo y piensen, a ver, listos, piensen con criterio. ¿Con 20 de 130 diputados se manda? ¿Ustedes creen que con 20 diputados Sánchez hubiera sido ministro de Fujimori? No. Es un señor que no ha conseguido ni sacar su acta de diputado, para que se den cuenta, es un señor de ese Congreso del 3%. Keiko no manda, por eso ha sido Castillo presidente de este país. Keiko no ha mandado nunca, por eso ha estado en la cárcel de manera injusta, porque la metió José Domingo Pérez, un loco peligroso que anda suelto y que va con Sánchez. Esta gente que va de moderna, progre, enterada, y piensan que, uy, es que la China no nos representa, no representa. ¿Qué le representa? Un estafador que hasta las juntas agrarias de Puno han dicho que es un estafador reconocido y que no le van a votar. Un estafador que la derrama ha dicho que no se le va a votar porque viene a robarse la derrama. Un señor que va
0: la
4: a...
0: derrama
4: a
0: magisterial,
4: la derrama aclaro. Magisterial de origen Patria Roja, que representa el SUTEP de izquierda pura.
0: Pero no representa el Movadef.
4: Pero no representa el Movadef. No, y está hay un... con el terrorismo. Sendero. No está con el Sendero, no está con el 15.000 de... Vamos a ver. A mí
1: perdón, Castillo lo primero que hizo cuando fue presidente, lo primero que hizo fue reconocer al FENATE, Movadef.
0: Justamente.
1: Contra Patria Roja. ¿Y cuál era la meta? Robarle la derrama magisterial. Totalmente. De los 415.000 maestros inscritos ahí, ¿no? Ese es el objetivo y sigue siéndolo.
4: Y sigue siendo. ¿Y así cuál es? ¿Fue la bancada que más defendió a la derrama y a SUTEP durante la pasada legislatura? Fuerza Popular. Porque reconocía los derechos de los maestros y sus derechos históricos. Entonces, a mí cuando veo estos vídeos, no, yo con Keiko nunca, le ponen a la compañera, no, la China jamás, por Dios, esto no puede ser. Pero ¿quién os ha manipulado de esa manera tan burda, tan ridícula, tan sobreactuada, de ir de progresistas modernitos y lo que estáis defendiendo como alternativa es lo más caposo que ha existido en el mundo? Que mira, es decir, cientos de millones de europeos tuvieron que coger sus manos, ir el 9 de noviembre de 1989 a Berlín y alrededores, o sea, casi 1.000 kilómetros, y con sus manos tirar el muro, que no se cayó, el muro que les tenía presos, que es el del comunismo que presenta Sánchez, que por muchos cambios que haya hecho de verdad, presuntamente en su programa, en su alineamiento de gobierno, también los hizo Hugo Chávez en su segunda elección. La gente se lo creyó. Nada, 90% de pobreza, 10 millones de migrantes exiliados y una desgracia absoluta. Y eso se puede arreglar votando, votando con criterio, yendo a votar sin más, pero votando por la democracia, por la libertad y por el futuro. Entonces, este relato, que se creen que es muy moderno atacar a la China, Keiko Fujimori, y descalificarla sin tener ni idea de lo que ha pasado en este país y de lo que ha supuesto, a mí me parece inadmisible en gente que supuestamente es joven, es moderna, va a la vanguardia y se cree que están en el progresismo. No hay nada más retrógrado y más rancio y más antiguo, más viejo y peor, y que te lleva a la prehistoria, protohistoria o antes de historia, que es un señor como Sánchez y lo que representa.
1: Oye, yo escucho a los analistas de redes, algunos supuestamente serios, decir, como dice Román, barbaridades, estupideces puras. Por ejemplo, eso. Pero si Keiko Llado domina el Congreso, si Keiko domina el Tribunal Constitucional, si Keiko domina la Junta Nacional de Justicia, en realidad tiene todo el poder. No le demos la presidencia, porque entonces se convertiría en una dictadura, ¿no? Fíjate, es impresionante cómo puedes decir esa barbaridad. ¿Cómo con 20, tú, como dices, como 20 congresistas puedes dominar a 110 parlamentarios? ¡Absurdo! El defensor del pueblo es de lápiz, es de Perú Libre, ¿no?
4: Pero es que claro, vamos a ver, el problema
1: y
4: es que
1: en el Tribunal Constitucional hay dos representantes de los rojos también, ¿no? Y así por el estilo, lo que ha habido son negociaciones políticas que han dado un resultado, pero que Keiko tenga el control de las instituciones, pucha, que Keiko sea la mujer más poderosa del Perú, claro, a la mujer más poderosa del Perú la han perseguido a 20 años, a la mujer más poderosa del Perú la han metido a la cárcel 3 veces, a la mujer sin más poderosa causa, del Perú...
4: Sin causa, porque han... bueno, a la más poderosa claro. Igual hay que meterle con causa, ¿no? Pero sin causa.
1: A la mujer más poderosa del Perú le han birlado 2 elecciones. ¿Cómo? Así que la mujer más poderosa del Perú, realmente da risa, pero hay gente que se lo cree.
4: No, y a mí me llama la atención que sean chavales de 19 años, 20 años... Se ponen con su TikTok y su programa. No, la China, no, por Dios. ¿Y tú qué opinas? No, Keiko, no puede ser, porque eso sería malísimo. Vamos a ver que la única forma que tienes de tener futuro y de poder trabajar en el país y que dentro de 5 años haya elecciones y el país siga siendo democrático, con libre mercado, con inversiones. Oye, si el lunes gana el del sombrero, con el del sombrero anterior se fueron 22.500 millones de dólares del país.
0: Yo sí me explico, ¿eh? Yo sí me explico. Que hayan captado, que mejor dicho, que hayan mentido con eficacia. Me lo explico por las redes sociales, pero no por las redes sociales privadas, particulares, de las personas individuales. Me lo explico por lo que ponen en las redes sociales también los medios de muchos, la gran mayoría de los viejos medios de comunicación del Perú, poniendo entrevistas donde el periodista que entrevista al demagogo del turno no sabe hacerle ver al público la demagogia que ese invitado está desarrollando, sino que incluso le hace el juego. Entonces, son las redes sociales, sí, pero no las individuales, las que están al sueldo de algunos políticos, las que están al sueldo de algunos medios de comunicación o las propias redes sociales de esos medios de comunicación. No hay forma de convencer de algo a la gente si estas cosas no se publican. Y cuando se publican una y otra vez, la gente lamentablemente
1: repite,
0: se las cree.
1: Repite lo que había pasado,
0: claro,
1: ¿no?
0: Se las cree.
1: Por eso es siempre Antonio Escotado, brillante español, filósofo, sí, claro, español, decía que no existe la opinión pública, lo que existe es la opinión mediática. La gente no tiene tiempo para leer ni para informarse. Entonces, repiten lo que escuchan en las radios, repiten lo que ven por la televisión. Si los voceros mediáticos están contaminados o transmiten veneno, evidentemente la gente va a repetir esas tonterías. Es así, aquí y en todas partes, ¿no? Pero a propósito de lo que decía Rafael, ¿no? Hay muchos de los viejos adversarios, de los viejos difamadores que han visto la luz, ¿no? Y, por ejemplo... nunca pensé yo que Carlos Basombrío pudiera... Él es un hombre respetable, ¿eh?, e inteligente, además. Pero tiene fama de caviar, ¿no? Es fundador del IDL, en fin. Pero nunca pensé que pudiera dar esta primera plana, que ha sido, que dice, exministro del Interior Carlos Basombrío se pronuncia sobre el acuerdo firmado entre Juntos por el Perú y el Movadef. Es humillante y una vergüenza para el país que haya una bancada senderista y una bancada antaurista. Es realmente humillante, dice. Esto, señores, dice, no es tarruqueo. Ellos son terroristas. Así, nada, con contundencia.
4: No, es que es así. ¿Ah? Es que hay ocho. O sea, Tauro Humala, un señor que mató a 4 policías, que es un endocacerista, fascista, supremacista. O sea, todos los términos que para los modernitos son el mayor... Vamos, drama de la humanidad y por eso habría que hacerse la Erakiri y vamos, incluso inmolarse por la Pachamama, es Antauro Humala. Es Sánchez. Y lo que lleva Lau, su vicepresidenta, que es un peligro público. Y es José Domingo Pérez. Y se lo plantean como un elemento de progresismo. No, es lo más retrógrado que existe. Estamos viendo un modelo que es, en ese sentido... llamativamente peligroso, porque es la visualización de que todo lo que ha destruido la sociedad, el terrorismo, la persecución, la falta de libertades, la segregación, la utilización de la justicia como herramienta política, el levantamiento de muros de enfrentamiento de la sociedad, se está presentando con absoluta impunidad y tranquilidad en unas elecciones. Muchos países del mundo, vamos a ver, que se presentan tan brumala a una elección, es una barbaridad.
1: Sí, claro.
4: Es una barbaridad. Pero eso es porque Keiko manda desde el Congreso.
1: Sí, sí.
4: No, no, claro, es que no. Cada vez que digamos, esto es una... Pero esto, vamos a ver si... Pero es una ironía, ¿eh? Único, es una ironía.
1: Lo único, sí, bueno, lo único que falta es que le echen la culpa por los terremotos y el fenómeno del niño, nada
4: sí,
1: más.
4: Sí, sí, sí. Y si la Tierra es plana, al final, también es por culpa de Keiko.
1: Es culpa de ella, ¿no? Pero lo de Antauro no es broma. Lo han escondido durante 3 días... Me imagino que han conversado, que han llegado a un pacto. Hermanito, no te preocupes, no vas a figurar en el primer gabinete, pero sí le vamos a dar chamba a todos tus líderes, ¿no?
4: Y vamos a sacar a todos los terroristas.
1: Vamos a empoderarte, vamos a soltar a los presos políticos, y entonces tú vas a poder movilizar las calles. ¿Para qué? Para exigirle al Congreso y arrinconarlo por la Asamblea Constituyente, ¿no? Porque ese es el juego. Muchos pierden el tiempo estudiando los planes de gobierno de Juntos por el Perú, digo los porque ellos tienen varios, ¿no? Pero su plan de gobierno en realidad se resume a 2 puntos. El primer decreto del presidente de la República, en el caso que fuese elegido Sánchez, ya lo dijo, va a ser indultar a Antauro Humala, a Pedro Castillo.
4: Castillo.
1: ¿Ya? Eso es lo primero. Y lo segundo, a empoderar al señor Antauro. Y Antauro lo dice, hoy día lo publica Expreso, ¿no? Antauro dice, cuando Ollanta Humala asumió el poder, su hermano, nos traicionó y se fue con la hoja de ruta obedeciendo a Mario Vargas Llosa. Pero esta vez yo quiero decirles que Roberto Sánchez no es Ollanta y Roberto no tiene a una Nadine al costado. Y Antauro no está preso, Antauro está libre. Lo dice con toda seguridad, lo dice con toda seguridad, con toda claridad. No voy a estar en el clóset. Voy a estar en las calles luchando por la Asamblea Constituyente y por la refundación del país. Así que lo que se nos viene, avisado está, en este caso es un caos total. El alejamiento de las inversiones, la falta de trabajo, de oportunidades y un país conducido hacia el abismo. De eso se trata en realidad y en eso estamos, ¿no?
0: Trataré con este comentario de hacer lo que he venido diciendo, porque seguimos insistiendo en lo mismo, en criticar lo malo del otro y no resaltar lo bueno de la opción de Keiko Fujimori.
1: ¿Qué pasa?
0: Los políticos...
1: ¿Vas a hablar bien de Antauro?
4: ¿Eh? No, va a hablar bien de Keiko.
0: Voy a hablar bien de Keiko. Con una cosa que he leído hace unos días que me ha gustado. Los políticos, no es exacto lo que he leído, pero la idea. Los políticos que defienden la economía de mercado, la inversión, el empleo, la seguridad jurídica, el orden, la tranquilidad, la solidaridad, la comprensión a los demás, la solidaridad con los que menos tienen, tienen sentido del humor. Los socialistas, los rojos, los comunistas, tienen resentido el humor. Es, creo yo, la envidia que los corroe y lo que los lleva a culpar a otros de su propio fracaso. Por eso es que no quieren reducir la pobreza. Por eso quieren incrementarla. En lugar de promover oportunidades para todos, lo que les importa es mantener pobres a los pobres, como ahora lo han dicho ya los líderes, el propio Maduro, el propio AMLO en México, Ortega, esta presidenta actual de México, etcétera. ¿No? Lo que les interesa es mantener pobres a los pobres y afectar a los que algo tienen para convertirlos en pobres. Como tú decías hace años, lo quieren tanto que
4: los fabrican. Los quieren tanto los fabrican por millones.
0: Sí,
4: sí, sí, no, es así. Es decir,
0: pero, en fin, porque...
4: y todos iguales,
0: sí.
4: igual de jodidos, perdón.
0: Sí.
4: No, pues así, todos iguales. Y ellos ricos, como tenemos en Madrid inmensos patrimonios millonarios en dólares y en euros de la familia Chávez, de la familia Maduro. Y yo ya digo, yo espero que cuando se hagan los procesos y los metan a todos en la cárcel, lo que habría que hacer es coger todos esos bienes, expropiarlos, sacarlos a subasta pública y el dinero que se recaude entregárselo al pueblo venezolano, su legítimo dueño, al que se lo han robado. Porque no lo han ganado, se lo han robado. Porque esto,
0: sí, por supuesto.
4: Todo lo que se llevan del
0: y
4: pueblo
0: se lo robado a los pobres.
4: Sí, sí, no, claro.
1: Esta primera plana del diario Correo es espectacular, para que los ciegos vean y los sordos escuchen. Aparece Sánchez. Castillo será la piedra para refundar la patria. ¿Recuerdan a Cristo que decía, sobre esta piedra, tocando a Pedro, construiré mi iglesia? Muy bien, se copió la frase. Pero Castillo será la piedra para refundar la patria. Más claro que el agua. Así que Sánchez...
4: ¿Y quién es Castillo? ¿Ah? Porque es que claro, de Castillo se está haciendo un relato de que es un santo varón. Es un golpista cobarde que utilizó a su hijo como escudo humano, corrupto pero de mala manera, que incluso alquilaba los ministerios y cobraba coimas
1: a los militares,
4: a los militares para subir el ascenso y a los ministros por ser ministros. O sea, llegó al nivel de bajeza más grande que se puede llegar en la corrupción. Entonces, sobre un personaje así se va a levantar la patria. Bueno, lo que van a hacer es aniquilarla, no se va a levantar. La van a hundir.
1: Como me decía un camarada que es muy amigo mío, estos en su vida han visto $1,000 juntos.
0: Claro.
1: Se van a levantar todo lo que encuentren. Hasta los escritorios se los podrían llevar, ¿no? Bueno, pero Sánchez ha dejado muy claro que Antauro sigue participando a su lado. Y yo he publicado en mi cuenta un video donde está Sánchez y Antauro. Y él le dice a la gente que es reunida ahí, ¿no? Que su maestro, reconoce que es su maestro, su líder y su guía. Así, reconoce que es su maestro, líder y guía. Por eso es que dice, sobre esta piedra, sobre este hombre, levantaré mi revolución, ¿no? Que es Antauro, ¿no? Pero más claro no puede ser, ¿no? Sin embargo, hay inocentes ciudadanos que siguen creyendo que se ha transformado en un socialdemócrata, ¿no?
4: En un social no sabemos, pero lo que sí sabemos que de demócrata nada.
1: De demócrata nada, absolutamente, ¿no? Bueno, pero esto es muy gracioso. ¿Se acuerdan? Los viejos lo van a recordar. Augusto Ferrando era el conductor de televisión más importante de la televisión peruana y él respaldaba la candidatura de Mario Vargas Llosa. Entonces, él unos días antes dijo, si gana Alberto Fujimori, yo agarro mis maletas y me voy para siempre en el Perú, porque sentiría vergüenza de vivir con electores así. Muy bien, por supuesto no agarró sus maletas de nadie y siguió trabajando en Panamericana Televisión. Pero ahora le ha salido un copista, es la actriz Mónica Sánchez, que ha advertido que si pierde su tío Roberto Sánchez, se irá del país para siempre. Y Aldo Mariatti le dice, caracho, esa sí que es una buena razón para votar por Keiko, dice, ¿no? Pero que no se vaya, por favor, a Madrid ni a Estados Unidos. No, que no, se vaya a Cuba, que se vaya a Cuba.
4: O Nicaragua.
1: O Nicaragua.
4: Nicaragua es un buen sitio.
1: Y otro que me ha dejado pensando, por eso digo, la política es un juego de amigos que se van y enemigos que regresan por un tiempo, ¿no? Pedro Cateriano.
4: Dice
1: que odia muerte a Keiko. Odia muerte, pero a muerte así, ¿no? No sé por qué, pero la odia.
4: Bueno, este señor es el que intervino.
1: Pero dice, espérate, en este contexto, dice, en este contexto singular, especial, dramático, sin duda el mal menor es Keiko Fujimori, ¿no? Entonces, muy bien.
4: Este señor es el que alteró el resultado inmovilizando a los militares y policías para que no pudieran votar y por eso perdió
1: Keiko
4: la elección. Y este señor, cuando el mal menor o el mal peor era él, se fue a impedir que Alan García tuviera un asilo político y acabó suicidándose. Es que, claro, la memoria es muy importante para todos.
0: Este señor, como otros, ahora, en la hora nona, vienen a decir que hay que votar por Keiko, después de que le han dicho de todo durante años,
4: sí, sí,
0: después de que la han denunciado con falsedades durante muchos años. Ahora son los que merecen un aplauso, una felicitación. No, la mía no, ¿eh?
4: No.
0: Reconozco y me alegro de que por fin lo hagan, pero por fin. No, a mí no me... No, no. Yo no estoy entre los que lo felicitan.
1: Yo, al contrario, lo felicito por hacer uso del sentido común, de la razón y del interés nacional por encima de los odios personales.
0: Sí, no,
1: así
0: claro.
1: De que yo sí, bueno, lo felicito. Yo sí lo felicito. Además, la política, Rafael,
0: extrema es un juego. A la que ellos han ayudado a conducirnos.
4: Ah, no, pero, no, el que estemos en esta situación sí, es fruto de su trabajo.
1: Esa es otra historia. Así es, pero esa es otra historia. Hoy,
4: todo el que diga que hay que votar porque
1: los enemigos del enemigo son nuestros amigos. Así es sencillo.
0: Yo no, no. Por eso digo, no estoy en desacuerdo, estoy de acuerdo con él.
4: Pero no, voy a felicitar,
0: pero no es el mal menor, Keiko. ¿Ah?
1: Yo sí.
0: No es el mal menor. No. Es lo mejor.
4: Ah, no, exacto. Yo creo que va a ser un gobierno estupendo. Hombre. Lo necesita el país y es hora que alguien se ponga a trabajar después de 20 años de no hacer nada casi nadie.
0: Exactamente. Después de que el país está abandonado durante los últimos 16 años.
4: O sea, cuando Keiko ha recorrido todo el país de verdad, de arriba abajo, y a sitios donde no llegaba el país y se lo han dicho y le han apretado el brazo y le han marcado de la fuerza que le agarraban para que no se fuera, que el último que habían visto que representara al Estado del Perú había sido a su padre.
0: Claro.
4: Oye, ya han pasado 26 años, ¿eh? Y que no haya ido nadie del Estado a recorrer muchos de los sitios que son país, luego pasa lo que pasa, ¿no?
1: Roberto Sánchez, para que vean ustedes que es la copia exacta del señor Castillo, ha reciclado a 9 ministros del señor Pedro Castillo. Todos monumentales fracasos. Y todos procesados por corrupción. Casi todos, ¿no? Entre ellos, Walter Ayala, que fue ministro de Defensa, impresentable. Dimitri Sinmache, del Interior, caracho. ¿No? Víctor Maita, en Agricultura. Y otros tantos. En casi todos los países serios del mundo, siempre se dice, lo que funciona bien no hay que cambiarlo, ¿no? Lo que funciona bien hay que mantenerlo. Aquí no. Para muchos es al revés. Lo que fracasa hay que repetirlo, ¿no? Y eso es exactamente lo que está planteando el señor Sánchez. Reivindicar un profundo dramático fracaso para los tiempos actuales. Si alguno duda de eso, basta verlos en acción. Basta ver quién lo acompaña. Habla de derechos humanos y está rodeado de asesinos. Habla de honradez y de moral y está llevando prontuariados absolutos, ¿no? ¿Ah? Pero en el reino de las palabras es posible elevarse hasta alcanzar la perfección. Pero cuando esas palabras las trasladamos a los hechos, nos encontramos con una realidad monstruosa.
0: Otra vez recordaré una cosa más positiva, de una más de las muchas positivas de un posible gobierno de Keiko Fujimori, y concretamente de su programa de gobierno, ¿no? Lo que se hizo con la agricultura, concretamente en la agroindustria, contra lo que decían algunos, que la ley de promoción agraria significaba que se dejaban de cobrar 1.800 millones de soles. Fíjense lo que significa la realidad de lo que hizo esa ley. Solo entre el 2020, entre el 2000 y el 2025, solo en salarios, la agricultura generó 40, ha generado, la agroindustria, perdón, ha generado 48 mil millones de dólares contra los supuestos 1.800 millones de soles que se iban a dejar de recaudar. 48 mil millones de dólares, es decir, 150 mil millones de soles. Eso es más de 80 veces lo que falsamente decían que se iba a dejar de recaudar. Pero además le pagó a Esalú, esa Esalú que no tiene, que atiende muy mal a la gente porque no se les asignan los recursos, porque el Estado, ese Estado que en los últimos años ha seguido acumulando una deuda enorme, una deuda económica, además de la moral, con Esalú. La agroindustria en esos años le pagó a Esalú 3 mil millones de dólares, es decir, 8.700 millones, casi 5 veces lo que decían falsamente que se iba a perder en recaudación. Bueno, eso es. No, imagínense, mira, imagínense lo que se puede hacer, no solo en este rubro, en la agroindustria, todavía en el Perú, que hay un porcentaje pequeñísimo de las tierras que están produciendo, sino lo que se puede hacer con la minería, con la pesca, con el turismo, con el comercio, etcétera, etcétera, etcétera.
4: Exactamente lo contrario a lo que propone el programa de Sánchez, que quiere hacer que empresas nacionales. Y ya sabemos cuál es el éxito de las empresas nacionales. Y tenemos el ejemplo paradigmático que se llama Petroperú.
0: Claro. Que no son nacionales, son empresas estatales.
4: Estatales.
0: Porque nacionales son un montón.
4: Sí, no, no, pero las empresas estatales sí. Solo sirven para que se entierren miles y miles de millones de dólares que los gestionan. Bueno, por decir algo, que están allí cobrando un montón de amigos de la causa y que mientras tanto pues no se ha hecho ni un hospital, no se ha hecho una posta, no hay ni un medicamento para los ciudadanos, no hay ninguna infraestructura nueva hecha. Porque yo no sé por qué ahora Sánchez promete tantas cosas cuando ha sido congresista durante toda esta legislatura que Keiko no. Y además ha sido ministro.
1: Todo el tiempo que estuvo Castillo.
4: Todo el tiempo.
1: Y nunca se dio cuenta de las corruptelas.
4: ¿Y qué hizo? Entre otras cosas, hasta impedir la promoción turística del Perú, entendiendo que son los destinos principales ¿cómo? Del mundo, que tenía que tener más de 50 millones de visitantes al año, y lo digo yo que estoy en España y estamos ya en los 100 millones de visitantes al año, y este país para 50 y más, ¿vale? Y no llega a los 6 millones y encima para la promoción.
0: No,
4: no hay, no hay un ministro más desastre.
0: En el mejor de los casos llegamos a 4 millones, ¿millones? Y con él, con este ministro de Sánchez, los redujeron a 1 millón y todavía no nos recuperamos.
4: No, ¿y cómo nos vamos a recuperar?
1: Lo que tú estás diciendo lo dicen exactamente los empresarios hoteleros.
0: Concretamente,
1: en boca de Juan
0: Stoffel. Juan Stoffel, justamente.
1: Él dice, cuando Roberto Sánchez fue titular del Mincetur, se prohibió la difusión del turismo en el exterior. Y no solo eso, las carteras ministeriales empezaron a llenar, no de especialistas, sino de amigotes y aventureros. Hasta hoy no se ha podido solucionar los desastres que el señor Sánchez generó. Ya se imaginan si lo que hizo con un pequeño ministerio,
4: lo coge con todo el país.
1: Lo primero que va a pedir son las llaves del Banco Central de Reserva. Yeah. Porque ellos dicen, sí, podríamos ratificar a Velarde, pero el directorio que le vamos a poner tiene que ser acuerdo con la línea política que nosotros tenemos. O sea, se acabó el Banco Central de Reserva. Se acabó.
0: Imagínense lo positivo que se va a conseguir en el Perú con un gobierno de Keiko.
4: No, por eso es todo lo contrario. En política turística, para todos los profesionales que están dedicándose al turismo, que sepan que el crecimiento, la riqueza y la generación de valor que tiene el propio programa de Keiko Fujimori respecto a la industria, que debería ser unas industrias punteras del país, es total. Porque eso sí que lleva el desarrollo a todas partes. Bueno, además eso se hace muy fácil. Coges el domingo, vas un rato al colegio electoral, votas y te vas tranquilamente a tomarte una chela, a dar una vuelta y estás salvando el país. Fíjate qué tontería, ¿eh? Qué poco cuesta. Qué poco cuesta.
1: Quiero detenerme un minuto en el cierre de campaña de Keiko. En compañía de sus hijas Kiara y Kaori, Keiko cerró su campaña en el Estadio Monumental. Allí prometió inversiones, trabajo, prosperidad y mano dura contra el crimen. Por esto dijo, no hemos dicho la fuerza del orden por las puras. Desde aquí anuncio una política de mano dura contra el crimen organizado y la delincuencia común. Para lograr esto debemos defender, empoderar y equipar de manera integral a los miembros de las Fuerzas Armadas y de la Policía Nacional, garantizándoles sobre todo lo que nunca han hecho los caviares, el respaldo político y legal necesario para que restituyan el principio de autoridad y vuelva la tranquilidad a las calles de nuestro país. Pero esto no es suficiente sin una reforma judicial. Tiene que haber una reforma judicial porque los fiscales y los jueces, o por ignorancia, por sesgo ideológico, por corrupción, sueltan a los delincuentes. La policía me emplea meses de investigación, captura a los delincuentes con armas, con drogas, y son soltados por los jueces. ¿Qué es lo que pasa ahí? A mí me lo dijo un propio juez. Si me mandan la foto de mi esposa y de mis hijos diciendo que los van a matar, si yo no libero a estos fulanos, ¿yo qué hago? Pues lo libero, dice. Por eso es muy importante el tema de la Corte Interamericana de Derechos Humanos. Necesitamos fiscales y jueces sin rostro.
4: Y los jueces sin rostro.
1: Es fundamental.
4: Pero mira, en eso Keiko tiene una legitimidad muy grande de liderar la reforma judicial y de la fiscalía, porque ella ha sido víctima injusta de la fiscalía con mucha más gente de otros partidos, y esa es una de las primeras reformas que hay que hacer, porque la Constitución no hay que cambiarla, hay que mejorarla. Y hay tareas pendientes que hay que afrontarlas desde el minuto uno. y en eso su compromiso es absoluto, como el de volver con la máxima celeridad el orden para que a partir del orden crezca la economía, el bienestar social y las demás políticas.
1: Ahora cuando Keiko habla de orden frente al caos, está empleando un lenguaje apropiado. Ella en realidad representa y busca el orden. En cambio, los rojos odian, sí, odian de verdad a las Fuerzas Armadas y a las Fuerzas Policiales. Su sueño, su deseo, y lo hacen, es desmoralizar, enjuiciar y encarcelar a los policías como a los militares. Eso es exactamente. Pregúntenle a un policía o a un militar, que lo deben tener de vecinos, ¿por quién van a votar? Y la respuesta va a ser casi unánime. ¿Por Keiko? ¿Por Keiko? Nunca por los comunistas, porque ellos son las víctimas de la persecución judicial de las ONGs marxistas, ¿no? Y una última reflexión, ¿no? Ustedes, no sé si la opinión pública se ha percatado que el señor Sánchez ha podido hacer sus mítines en todo el país con total tranquilidad. Nunca ha tenido problemas, ni ha habido un piquete de fujimoristas tirándole piedras, ¿no?
4: No.
1: Al contrario. En cambio, basta que tú menciones la K en algunas regiones del sur y entonces surgen las turbas, los insultos, las piedras, ¿no? Eso que demuestra el totalitarismo.
4: Amedrentan a los ciudadanos para que no puedan ir a ver a su líder, Keiko, y ya les ponen en peligro. Pero se ha llevado un susto muy grande porque Keiko ha estado mucho en el sur y ha tenido un seguimiento ciudadano enorme para disgusto de todos ellos. Así que nada, lo que hay que hacer ya sabemos. Es muy fácil, el lunes celebrar que ha pasado algo bueno.
5: De acuerdo.
1: Muy bien. Bueno, y esa esperanza, te saludamos y te despedimos, mi querido Román.
4: Nada, a votar. ¿Ah? Ala, a votar.
0: Hemos invitado a Pablo Bustamante, que estamos esperando.
1: Director de La Ampadia, histórica revista.
0: Regresamos.
1: Con vista de un
4: mal. Gran analista también.
1: Gran analista. Así es, ¿no? A veces se enoja mucho, pero vale. Pausa y regresamos.
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6: Y a Carlos, indeciso de 25, va a bajar, puede bajar a 20.
7: Ya estamos, sí, pues, ya estamos al aire con Pablo Bustamante, director de Lampadia. Está haciendo un bien enorme por la cantidad de análisis objetivos que hacen. En general de la política, pero en concreto de la economía.
6: Estábamos hablando de encuestas, pero sobre eso no podemos decir nada porque nos cae una multa del sí. Ya saben de qué, ¿no?
7: ¿Ah? Ah, ¿sí? Sí.
6: Pablo, a ver, cuéntanos, ¿ah? ¿Cómo andas? ¿Qué piensas?
8: Yo estoy,
6: ¿qué
8: sientes? Me llamó un amigo hace algún tiempo y dice, ¿estás preocupado?
7: No, le dije. ¿Ah?
8: ¿Pero cómo? ¿No estás preocupado? No. Yo estoy ocupado.
7: ¿No? Está bueno.
8: Entonces, está como lo del... yo creo que hay que ocuparse, ¿no? Nosotros venimos haciendo lo que nos toca, ¿no? Análisis, presentaciones, hemos hecho una campaña de videos, ¿no? Que se llama Unidos, ¿no? Donde mostramos a diferentes personajes, ¿no? Dando testimonios sobre lo que esperan del Perú, especialmente jóvenes, ¿no? Gente sencilla, ¿no? Y entonces hemos logrado apoyo para hacer eso. No hemos logrado todo lo que hubiéramos querido. Sigue habiendo en el Perú una falta de compromiso, de estar en el debate nacional, ¿no? De participar con opinión. Los gremios empresariales dejan mucho que desear, con algunas buenas excepciones. Tal vez el peor de todos es la Sociedad Nacional de Minería, que desde hace años es en buena medida responsable de cómo se ha ido tergiversando la imagen de la minería en el Perú.
7: Te voy a decir una cosa. Yo personalmente he estado hace años, los primeros años de nuestro programa, Rey con Barba, yo personalmente fui a la Sociedad Nacional de Minería a plantearles y decirles, por favor, dennos videos que muestren no solo la compatibilidad entre la minería y las comunidades, sino concretamente las cosas positivas que han hecho, por ejemplo, a favor de la agricultura, ¿no? Bueno, hasta ahora estoy esperando los videos gratis que yo quería simplemente como información a los medios, a la gente.
8: Son increíbles.
7: Es increíble.
8: Y como yo los he criticado varias veces, ni siquiera me envían información ya. Ahora soy proscrito, ¿no? Es muy lamentable esta deficiencia. El gran problema del Perú, el único problema importante, es la debilidad de nuestra clase dirigente, ¿no? Esa es mi opinión. Porque por donde tú veas, nuestra gente común y corriente es una maravilla. Emprendedora, aman a su país, trabajadores,
6: sobreviven,
8: creativos.
6: Le sobreviven al Estado, a la burocracia, a la ineptitud y a la corrupción.
8: Ese sector informal que todavía mucha gente no lo entiende, ¿no? Que ha generado lo que ha generado, en gran medida positivo, esta gente ha acumulado patrimonio.
7: Por supuesto.
8: Hace poco estuvo por acá.
7: A pesar de las dificultades.
8: Hace poco estuvo acá Elena Panaritis, que vino en los 90s,
7: del Banco Mundial.
8: Con el Banco Mundial.
7: Claro.
8: ¿Ya? Y en esa época estuvo muy cerca de la zona de Huaycán y Manchá y viendo la pobreza que había, ¿no? Regresó hace un año o dos, ¿no? Y llamó a una de las señoras que había conocido entonces Le dice, quisiera juntarme con usted para conversar, a ver cómo le va. Bueno, le dice.

0: El señor este, vamos a la Plaza de Armas. Y Elena le dice, pero ¿al centro de Lima? ¿Para qué? No, no, la Plaza de Armas de Manchay. ¿No? Entonces, y fue pues este sitio fantástico, con grandes edificios, comercios, servicios, ¿no? Esa gente ha acumulado patrimonio.
1: Por supuesto.
0: ¿No? Esos son peruanos de gran valor. Pero aparte de eso, tenemos todos los recursos naturales habidos y por haber, una ubicación geográfica fantástica, ¿no? Es como un regalo divino, los minerales y la diversidad climática para la agricultura de exportación. O sea, no podemos pedir absolutamente nada más. Aparece una nueva capacidad, ahí está el Perú también la tiene.
2: Inmediatamente.
0: Pero nuestra clase dirigente, una tras otra, perdiendo oportunidades, dejando comprometerse, mirando desde el balcón, ¿no? Y los balcones limeños eran pues con celosías, ¿no? Miraban por huequitos, ni siquiera te deja mirar bien.
1: Como la tapada, ¿no?
0: Así es.
1: Bueno, te contaré una anécdota que refuerza este argumento. Y a nuestros amigos mineros se les va el mensaje. Un amigo minero, importante minero, de una bien importante minera, le dijo hace años a sus colegas inversionistas en mina. Le digo, ¿por qué no invertimos también en medios de comunicación para dar a conocer nuestra opinión y también la realidad que vivió? Porque se está tergiversando las cosas. Le contesté, ese no es nuestro negocio. Textual, ¿eh? Textual. No voy a decir el nombre del minero que me lo ha contado, pero tú lo conoces, yo lo conozco, Pepe lo conoce.
0: Y entonces, con esto se ha dejado espacio.
1: Por supuesto.
0: Para que los enemigos del Perú vayan haciendo sus narrativas y sus mentiras, ¿no? Ahora último, por ejemplo, hablan de que no ha habido golpe, ¿no? He sacado hoy día una piecita, ¿no? En la ampalla. Oye, camina como pato, grazna como pato, es pato, ¿no? Es un golpe clarísimo, ¿no?
3: Además, mañana ni siquiera fue una conspiración, fue golpe de Estado.
0: Así es.
3: Hubieron militares anunciado que cumplieron.
1: Lo que pasa es que es el golpe de Estado más estúpido del mundo.
3: Cerraron el Congreso, impidieron el paso de los congresistas para que no haya quórum.
1: Claro.
3: Los mismos policías menores llevaban a los parlamentarios por otro lado. Fue una conspiración completa.
0: Y dio la que fracasó orden cosa. Para intervenir el Poder Judicial, la así Fiscalía, el Tribunal Constitucional, o todo. Más claro, el agua. No, la otra es esta, que ayer vi en un programa Hard Walker, que había invitado a Jaime Altaos, que estuvo muy bien, con este bendito que escribe debajo de...
1: Hut Walker, has dicho.
0: Hut
1: Walker, para que se conozca, para que se sepa quién es.
3: Además, se enoja si no pronuncian bien su apellido, por si acaso.
0: Igual no me importa.
1: No.
0: Estuvo con este que escribe en Perú 21, en su columna debajo de la de Aldo.
1: Richard Arce,
0: que no dejaba hablar, en fin, con todas las mentiras, ¿no? Por ejemplo, en el tema, otra mentira que han instaurado completamente, las leyes pro crimen.
1: Sí, claro.
0: ¿No? Y las leyes pro crimen no son pro crimen.
1: Son al contrario.
0: Lo que se ha hecho, se han corregido una serie de barbaridades.
1: De abusos.
0: Que permitían, por ejemplo, que los fiscales y jueces extorsionaran a agentes vinculadas a procesos, ¿no? Estilo stalinismo. Puro estalinismo.
1: Claro, totalmente. ¿No?
3: Y ahora hay un fiscal del equipo Lavajato que se ha sometido a la colaboración eficaz y está denunciando las corruptelas que se hicieron desde dentro.
0: ¿No? Y lo otro es el tema de los excesos fiscales del Congreso. Culpable de Fuerza Popular. Resulta ser que yo he analizado ahora esto y mañana publico un articulito que prácticamente Fuerza Popular no tiene ninguna responsabilidad, ¿no? Son los izquierdistas.
1: Pero
0: todo lo han torcido. Acá se ha convertido lo malo en bueno y lo bueno en malo.
1: Pero porque, ¿no?, se repite y se repite y se repite y se repite.
0: Y además,
1: en parte a propósito y en parte por falta de coraje o de compromiso y, por supuesto, por falta de decisión.
3: Oye, Goebbels, el ministro de propaganda que tenía Hitler, decía, miente, que algo queda.
0: Así es,
3: ¿no? Pero ahora es un poco más grande. Miente, que mucho queda.
0: Son 25 años.
3: Así es, claro. Opuesto, ¿no? Así
0: este, es. Y lo otro que es interesante comentar es que estos resentimientos, estos odios, ¿no? ¿Cómo han sido alimentados, ¿no? Con todo esto?
1: Por supuesto.
0: Y yo pensaba el otro día, decía, a ver, Fujimori derrotó al establishment peruano en cabeza de sus dos máximos representantes, Vargas Llosa y Pérez de Cuellar, ¿no?
3: Así es.
0: Derrotó a las izquierdas, ambos, el establishment resentido con Fujimori y las izquierdas odiando a Fujimori, por supuesto. Uh-huh. Contra eso es que han emergido y contra eso ahí está el residuo del odio que se lo han zampado a Keiko, ¿no? Y hay una anécdota de...
3: Hoy día Rosa María Palacios tiene un video realmente muy educativo, muy, muy generoso con Alberto Fujimori. Y le hace un reconocimiento histórico de todos los logros positivos.
0: Yo ya no la veo.
3: Yo sí. ¿No? Cuando toma sus pastillas, Rosa María se levanta lúcida.
0: Ah,
3: ¿no?
0: Qué bueno.
3: Y parece que, parece que hoy día realmente ha estado... Yo nunca he escuchado un elogio tan generoso, ¿no? Ah. Para Alberto Fujimori. Me gustaría pasarlo, el video, si hay tiempo, es de un minuto y medio.
0: Ah, no sé si encantado puedes. De verlo.
3: ¿Ya? A ver, por favor, el video de Rosa María Palacios.
2: Pero es verdad que Alberto Fujimori también fue presidente constitucional del Perú, elegido en 1990 en unas elecciones limpias en las que venció a Mario Vargas Llosa. Y es verdad también que Alberto Fujimori, durante su gobierno, derrotó a la hiperinflación que nos legó Alan García en uno de los gobiernos más catastróficos que ha tenido la historia del Perú. Quien no ha vivido los 80s tal vez no lo entienda, pero los que sí pasamos por ese trauma lo conocemos bien. Un país pobre, sin esperanza, sin inversión de ningún tipo. Un país fuera del sistema financiero internacional, imposible de contraer endeudamiento porque ya estaba endeudado hasta las orejas. Un país que tenía a su pueblo en extrema pobreza y en pobreza, mayoritariamente. Un país que no tenía oportunidades, de donde todos querían migrar. Ese país lo heredó Fujimori. Y con sus modales autoritarios, porque nadie le va a imputar ser un demócrata, dando un golpe de Estado en 1992, no solo saca al Perú de la hiperinflación, sino que siembra las bases del crecimiento económico del Perú, del cual disfrutamos una década después. La austeridad fiscal, la disciplina en el gasto, la privatización de empresas que estaban en absoluta bancarrota, la incorporación del Perú a un sistema libre de comercio, el orden en materia tributaria, la rebaja de los aranceles a las importaciones. Todo eso fue parte de un paquete económico que luego se refleja en una constitución que ha permitido que el Perú crezca hasta el día de hoy. Y eso va desde el respeto a la propiedad privada hasta la independencia del BCR. Lo segundo que logró, además del tema económico, fue eliminar la subversión en el Perú. Y si bien es cierto, la captura de Manuel Guzmán no fue una obra directa suya, sino el GEIN, sí hubo la voluntad política de acabar con el MRTA y con Sendero Luminoso. Y en esa década se acabó con esos dos flagelos que fueron para los peruanos una pandemia, peor que una pandemia, una tragedia que no parecía tener fin. Y lo tercero que logró Fujimori, que es no menor en política internacional, fue la paz con Ecuador, un país vecino con el que íbamos a la guerra cada cierto tiempo, con un enorme costo para peruanos y ecuatorianos. Los logros de Fujimori no son menores, son logros extraordinarios. Son logros...
3: Verán, no todo es sombras. También hay mucha luz en la voz de Rosa María Palacios.
0: Claro, ¿eh? Buena dosis.
3: ¿Ah? Pues sí. A ver.
1: Y sería bueno que lo hubiese acompañado de un mea culpa. También. Es decir, yo.
4: Mucho pedir.
1: ¿Eh? Pues no mucho pedir. Bueno, pues está bien. Está bien. Puede ser que sea mucho pedir, pero que lo dejemos claro. Porque esta señora, inteligente como es, y que dice ahora estas cosas, ante la perspectiva de la otra posibilidad, me hubiese gustado que contribuyera a la cosa positiva del país antes. En fin, pero me alegro que
0: ay, pues una
1: y que se y que se digan estas cosas que son exactamente contrarias a las que se han venido predicando durante 25 años, ¿no? Diciendo que Fujimori no, por ejemplo, que no es mérito de Fujimori el haber vencido al terrorismo o el haber capturado a Bemael Guzmán, por ejemplo, le echaban la culpa a Fujimori y lo condenaron por eso. porque tenía que saber que los del grupo Colina habían asesinado porque era el presidente de la República. Pero cuando capturaron a Abimael, aunque seguía siendo el presidente de la República Fujimori, él no tenía ningún mérito y solo lo tenía el GEIN. Cuando el propio GEIN, en boca de Benedicto Jiménez, ha reconocido muchísimas veces que lo fundó el GEIN Alan García al final de su gobierno, pero quien verdaderamente lo financió y los apoyó fue Fujimori.
4: Por supuesto.
1: Esa es la verdad de las cosas, pero se dicen muy pocas veces. Sí.
0: Hay una anécdota, si me permites, de Nicolás de Piñera. En su momento alguien viene donde él le dice: oiga, don Nicolás, fulanito está hablando mal de usted. El presidente puede ir así. Dice: qué raro, no recuerdo haberle hecho un beneficio. Yo, cuando veo a esta gente resentida con lo que hemos tenido con la Constitución y las reformas y el liderazgo de Alberto Fujimori, siempre me acuerdo de esto. ¿Qué beneficio les habrán dado que no se acuerdan?
1: Mira, yo voy a recordar una anécdota.
3: Ramiro Priale, uno de los personajes históricos de la política peruana, muy conocido por su sentido del humor, le hablé de un hombre X. Y él me dijo: ah, sí. Chico, ese se enojó conmigo porque no le hice el último favor, ¿no? Le he hecho como 20, pero no le hice el último favor y se enojó con él.
0: Borró todo.
1: No, yo quería recordar otra anécdota también, que de la que Pablo es protagonista. Estábamos en el Congreso, porque Pablo formó parte de Libertad, como yo, y estábamos ya en el Congreso en el año 90, y Fujimori, a través de Hurtado Miller, nos había pedido oficialmente a Libertad que le diéramos una serie de proyectos que se habían preparado en el programa de gobierno, justamente para implementarlos. Recuerdo perfectamente que entre ellos estaba el tema de la capitalización individual de las pensiones, ¿no?, de las AFPs, la fundación de las AFPs. Bueno, pero, y entonces, sin embargo, algunos de los políticos, se ha mencionado aquí antes, se oponían a que le diéramos lo que nosotros habíamos defendido en público en la campaña, que se lo cediéramos al gobierno de Fujimori, porque lo que interesaba era oponerse a Fujimori, ¿no? Y recuerdo perfectamente el momento en el que nos llegó. Estábamos en la Cámara de Diputados, me acuerdo, en sesión, y nos llegó una carta firmada por Pablo Bustamante. Una carta dirigida a todos los, no sé si a los senadores también, pero creo que sí. A todos, ¿no es cierto?
0: Empezando por Mario, ¿no?
1: Bueno, no recordaba eso, pero a mí, Mario Vargas Llosa.
0: Estaba dirigida a él, sí.
1: Ah, bueno.
0: Okay. Con copia a todos los
1: congresistas. Entonces, y lo que nos decía es: hey, un momentito. Si nosotros hemos defendido estas ideas en la campaña, lo que toca es seguir defendiéndolas ahora y no actuar con mezquindad política, cosa que ya se empezaba a notar, ¿no? A mí eso me sirvió mucho. Creo que incluso te llamé por teléfono inmediatamente para darte las gracias.
0: Yo a Libertad.
1: Ah, con esa renunciaste. Claro. Ah, bueno. Vale. Bueno. O sea que esto es lo que falta. Consecuencia.
0: ¿Ah? Así es.
1: ¿Cómo? Concretamente Beatriz Merino.
0: Así es.
1: Beatriz Merino, indignada. Delante de nosotros, terminó de leerla, ni nada. ¿Qué se cree Pablo Bustamante? Va a venir a darnos recomendaciones. Lo siento, Beatriz, que recuerde esto, pero es un hecho, es un objetivo. Y rompió la carta así delante de nosotros en la Cámara de Diputados.
0: Una condecoración.
3: Eso te pasa por no haberla invitado al cine, pues es más, ¿no? Las mujeres nunca olvidan.
1: Ay, señor. Bueno, pues sí, este es nuestro país, estas son las cosas que suceden, pero que me gusta, es bueno recordarlas, porque nos pueden servir para rectificar lo que hay que rectificar y para profundizar lo que hay que profundizar, ¿no?
0: Y algo positivo dentro de todo este proceso angustiante también es que la gente se va clasificando solita en el lado malo de los peruanos. Uh-huh. ¿No? Hoy día tenemos clarísimo quiénes son los enemigos del desarrollo, del progreso, del crecimiento de la economía, ¿no?, de las instituciones sólidas, modernas, de la integración del Perú al mundo. Toditos están juntitos.
1: Fíjate, ¿no? Fíjate, por ejemplo, la intervención última en redes del señor Álvaro, que fue el presidente del Consejo de Ministros y que quiso dar el golpe también. Del Solar.
0: Qué horror.
1: ¿Qué dice? Que se manifiesta a favor de John Sánchez, ¿no? Esos son los demócratas. Y los
0: regresó a su categoría de actor mediocre.
1: Exactamente.
3: Horror. Secundario y golpista.
0: Sí. ¿No? Así es.
3: Así es, ¿no? Que está libre por la gracia de Dios, ¿no?
0: Pero tenemos muy claro quiénes son a los que hay que volver a explicar una vez más, a darles la oportunidad.
1: Esto es, pero esta es una ocasión, como decíamos, en las que, bueno, el Perú se ha tenido que, veamos, la realidad nos ha llevado a un momento en el que hay que definirse.
0: Por supuesto.
1: En que hay que definirse. Por encima de cualquier antipatía o simpatía.
0: Además, nos han vendido tibiezas, ¿no?
1: Sí, claro.
0: Los medios de comunicación alentando a los malos peruanos, como Vizcarra, promoviendo que la gente lo aplaudiera a las 8 de la noche, ¿no? Cuando estaba matando a millones de peruanos, ¿no? Y ahora, por supuesto, está en el lado de los
1: fascistas. O a Domingo Pérez, a quien lo elevaron a la categoría del hombre del año.
0: Un dios, el hombre del año. Es que es un horror, ¿no? Y la gente tiene tan poco criterio propio, ¿no? Que se deja llevar, ¿no? Por estas cosas. Es atroz.
1: Perdona, Pepe, nos vamos a una pausa y regresamos.
3: Una pausa. Una breve pausa y regresamos.
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0: Oye, el Butter viene a distraernos aquí.
1: Viene a Butter. No, no tiene nada que hacer y viene a molestar acá. Bueno, Arequipa. ¿Tú eres de Arequipa?
2: Yo, claro.
1: Arequipeño, claro. Tiene toda la pinta.
2: De la plaza de armas para arriba.
1: ¿Sabes qué hizo el Papa cuando llegó a Arequipa? Llevó una piedra en la mano. Y le dijeron, ¿por qué trae una piedra? Es porque él, cuando llegaba, daba un beso a la tierra. ¿Y usted por qué va con esa piedra? Para no besar esa tierra maldita. Es muy bueno ese chiste. ¿Eh? Bueno, pero Arequipa...
0: Que no se ofendan los arequipeños.
1: No, hombre. Arequipa es la región que más personajes ilustres le ha dado a nuestro país. Comenzando por Pasoldán, Nicolás de Piérola, Francisco García Calderón, Víctor Andrés Belaunde, Bustamante y Rivero, Mario Vargas Llosa, quienes de seguro, de ver la decadencia actual de los dirigentes de Arequipa, sacarían el sable, ¿eh? Sacarían el sable. Vamos a ver si Arequipa vuelve a alumbrar alguno de estos personajes que tanto influyeron en la vida nacional, ¿no? Y ojalá que Arequipa esté a la altura de su responsabilidad en estas elecciones y dejen de votar por lunáticos y enfermos, ¿no? Ojalá.
2: Ojalá. Tiene una gran responsabilidad Arequipa.
0: Sí, sí. Sí, pues, ¿no? Efectivamente. Sí, porque ha sido, como decir, generadora de grandes hombres y de patriotismo, dicho sea paso.
2: Por supuesto.
0: También.
2: Por supuesto.
0: Y es, en ese sentido es un ejemplo de verdadero amor por la tierra.
1: Y mira que Cusco
0: pero
1: y Puno
0: en este momento
1: no se quedan atrás. Tienen personajes ilustres que mencionar, pero deben de recuperar el sentido común, deben de recuperar el pensamiento crítico. Si ellos están mal en algunos temas o en muchos temas, es básicamente por responsabilidad de ellos, porque eligen charlatanes, demagogos, sí, comunistas. Y si algo sabe un comunista, robar nada más. Sí. Todo es un fracaso absoluto, ¿no? A ellos se les ha delegado decenas de miles. Con la descentralización llegó la corrupción en la división del país. Porque se le dio miles, decenas de 57 mil millones de soles, que los ha convertido.
2: Así es.
1: Los que se presentan son bandas a capturar el poder. Y una vez en el poder municipal o regional, lo que hacen es tirarse la plata.
0: Perdón, Pablo, porque quiero justamente recordar una cosa que han publicado ustedes en Lampadia. Le pidieron una encuesta a Datum. Y las conclusiones son buenísimas de un informe reciente. Las tres principales los problemas de la política son, uno, la corrupción de los funcionarios públicos, casi el 63% de los encuestados dicen que esa es, la ineficiencia del Estado para resolver los problemas, es decir, la burocracia, incapaz, casi el 35%, y el mal desempeño de los políticos, el 33%. Dicen ustedes, urge una profunda reforma del Estado para asegurar los gobiernos con honestidad y eficiencia. No cambiar la Constitución, como dicen los demagogos, al contrario, para que se cumpla, en todo caso, digo yo. Si pese a los gobiernos de incapaces y corrompidos que tenemos desde hace 16 años, el Perú ha resistido, gracias a la Constitución actual, a nuestras capacidades y al empeño de nuestra gente. 78% resalta como positiva la inversión privada. Más del 75% reconoce que las empresas privadas son las que generan más empleo. Y casi el 84% considera necesario que el Estado impulse las actividades productivas en lugar de estorbarlas.
2: Hay una cosa bien importante que he descubierto hace poco, que se llama vivencia de la prosperidad. ¿No? Han habido grandes éxitos en el Perú. Derrotamos, no, éramos un país perdido, ¿no es cierto?, fallido. Bajó la pobreza de 60 a 20%, etcétera, etcétera, etcétera. Pero si no te preocupas de que la gente tenga vivencia de esa prosperidad, que la pueda exudar, cuando las cosas se complican y se ajustan, se olvidan y no los defiende.
0: Tienes razón.
2: Entonces, cualquier programa, ¿no?, político o de gobierno, o debiera ser de los gremios empresariales, debe ser hacer que los ciudadanos sean conscientes de los beneficios que
0: tomen
2: van recibiendo
0: conciencia
2: con las buenas normas, ¿no? Relaciones causa-efecto positivas, difundir el diálogo entre los líderes de del país, de la sociedad civil y los ciudadanos es fundamental, ¿no?
1: Oye, fundamental, una última noticia. El presidente Balcázar se ha presentado como postulante para viajar al Vaticano y preparar los viajes que va a dar, que el viaje del Papa acá en noviembre. Yo digo, él dice, espera que el Congreso le dé el permiso. Claro, ojalá, porque este viejito en Palacio es muy peligroso, mejor es mandarlo de viaje. Y si puede que se vaya por Marruecos, por Madrid, por Londres y regrese el 26 de julio, ¿no? Bueno, amigos, tenemos que concluir.
2: Pablo, muchísimas gracias.
1: El domingo,
2: gracias
1: el domingo 7 de junio es el Día de la Patria y la patria no se rinde. Hay que actualizar eso y derrotemos al comunismo este domingo.
2: La patria no se rinde, carajo. La patria se defiende.
3: Nunca más.
1: La patria se defiende. La patria no se rinde. La patria se defiende.
2: La patria no se rinde, carajo.
1: Muy bien, amigos. Un saludo y un abrazo para todos.

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10: No hay duda, en el Perú estamos bendecidos. Nuestra abundante tierra fértil, diversidad de climas y una inigualable sabiduría ancestral nos consolida como una potencia agrícola exportadora en América Latina. A nadie le quedan dudas que la agricultura peruana tiene enormes oportunidades de crecimiento sostenible. Por ello, diversas alianzas estratégicas apuestan por la convivencia entre la agricultura y la minería, otra de nuestras principales actividades generadoras de empleo. La agricultura es un motor de alto impacto económico. Basta con ver nuestros cultivos en los mercados convertidos en un festín visual y un homenaje a la fertilidad. Gracias a nuestros bravos agricultores, más de 34 millones de peruanos nos abastecemos a diario con variados alimentos. Como dijimos, nuestros cultivos nacionales son el resultado de una mezcla de arduo trabajo, tradición y tecnología moderna, crucial para la economía y la seguridad alimentaria. Actualmente, el desafío es potenciar el crecimiento de nuestros campos y desaparecer los mitos que aseguran que existe un conflicto entre la minería moderna y la agricultura. Se ha demostrado que la explotación minera responsable no agota ni contamina los recursos hídricos tan importantes para el desarrollo agropecuario. La agricultura nacional genera más de 4 millones de puestos de trabajo, lo que representa más del 20% de la población económicamente activa. Es evidente que la labor de nuestros campesinos es vital para la economía del país. Su esfuerzo en el campo ha logrado, por ejemplo, que el arándano, los espárragos y las uvas peruanas nos coloquen como líderes mundiales en exportaciones agropecuarias. Empezamos esta semana una serie de documentales sobre la agricultura en el Perú. 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
5: Hola, ¿qué tal? ¿Cómo están? Muy buenas noches. Bienvenidos a Combater por PBO. Así como decía, sigo pensando que el apoyo de Kenji hubiera sido buenísimo, como que se han demorado en sacar a las hijas. Linda la chiquita Kaori, muy valiente, saliendo a hablar bien de su mamá. Lo de Kenji ha sido decepcionante, ¿no? Porque Kenji lo que ha hecho es salir a decir que no va a apoyar a Keiko. Porque por último se hubiera quedado callado. Pero salir a decir que no va a apoyar a nadie y decir no quiere apoyar a Keiko. En fin, él tendrá su conciencia, él sabrá por qué lo ha hecho. Y a la hora de la hora, si gana Sánchez, a él le van a indilgar alguna responsabilidad. Y si gana Keiko, él evidentemente no va a tener ningún futuro político. Ese ya es su problema, el de su señora que tiene tanta predicamento sobre él. Pero el hecho es que ya estamos prácticamente en el último día de campaña y Keiko ha salido a decir algo que ha llamado y mucho la atención. Que ella estaría dispuesto a evaluar indulto humanitario para cualquier expresidente. No, hasta donde yo he podido entender no ha dado ningún nombre en específico. La gente comienza a hablar de Castillo. Pero recordemos que el mayor indultador de la historia ha sido Fujimori. Que a Keiko no le convendría, si es presidenta del Perú, que se le muera Toledo en la cárcel, por mucho que lo pueda detestar, legítimamente, dicho sea de paso. O PPK, que tan mal se ha portado con ella porque ha salido a victimizarse, sabiéndose culpable de varios casos de corrupción. A PPK le acaban de encontrar hace menos de mes y medio 3 millones de dólares de su soborno de Odebrecht. Él es hiperculpable, no es más o menos culpable. Pero él ha utilizado ese torpe consejo que le dieron a Keiko para victimizarse, y yo creo que no le dio bien a Keiko a ese respecto. Pero en fin, recordar es volver a vivir y estamos trayendo a alguien pues, que es fujimorista, pero al mango, como dicen los chiquitos, 100%, a la naranja, diríamos, ¿no? María Luisa Cuculiza, buenas noches.
6: Hola, buenas noches, gracias por la invitación.
5: Pero yo te veo a ti contenta y te veo optimista.
6: Totalmente.
5: ¿Por qué?
6: Porque tenemos el día domingo, por primera vez, una presidenta que va a elegir el pueblo. Estoy totalmente segura de la victoria de nuestra primera dama.
5: Tú dices nuestra primera dama porque le evocas cuando estaba con Alberto, pero ella ya perdió 3 veces.
6: Bueno, se queda pues en la mentalidad de uno.
5: Claro.
6: Los años vividos al lado de ellos.
5: Ajá.
6: Y yo deseo de todo corazón que esto sea así para la pacificación del Perú. Yo no creo que escogiendo el extremo de volver a sentirse terrorista o de agarrar la izquierda o de agarrar Sendero Luminoso, etcétera, etcétera, el Perú va a progresar nada. En cambio, vamos a tener una política nueva, una política de paz, de emprendimiento, de mucho apoyo social a las personas que necesitan, de esa elevación que se debe dar a mis comedores populares de ese entonces que eran maravillosos y que hoy en día son una porquería, ¿no? Entonces, ves mujeres trabajando con leña, le roban los balones de gases a las mujeres que trabajan en los comedores, trabajan en la intemperie, no tienen carne, fotan 5 o 6 alas y de ahí hacen la sopa. No, pues, no. A la gente pobre no hay que humillarla. Hagan lo que hacíamos en mi época. Los comedores bien, bien fortalecidos, con carne, con pollo, con pescado, etcétera, porque se puede hacer. La plata está. ¿Quién se la tira? Ahí hay que caerle a la gente, porque robarle a los comedores populares es un crimen. Igualmente, a los hospitales, proveerles de medicinas, de atención directa, de inmediatamente a las emergencias, etcétera, etcétera. No se puede trabajar a medias cuando se ayuda a la gente.
5: A ver, escuchemos lo que ha dicho primero Kenji Fujimori, que desde mi punto de vista lo que ha hecho es decir no quiero apoyar a Keiko, y luego la reacción de Keiko. Pero escuchemos a Kenji, ¿qué es lo que dijo?
7: Oye, ¿en qué está Kenji, ah?
8: Creo que tiene un puesto en Gamarra, ¿no?
9: Creo que ha abierto un chifa.
10: Lo vi jugando Dota en una cabina.
11: Creo que lo vieron con los monjes Shaolin.
12: ¿Se habrá ido al casting de Victoria's Secret?
13: Creo que está en la NASA buscando a alguien.
14: Tranquilos, mis Avengers, que todos los días me inventan algo nuevo. Lo cierto es que no estoy en política ni apoyando a ningún candidato. Porque después de todo lo que viví, decidí no volver a ser usado por ninguna coyuntura. Quiero lo mejor para el Perú, pero hoy hago patria chambeando duro y parejo desde Tampoco Tan Podcast, Kenji Sin GPS y Detrás del Éxito. Así que síganme en mis redes porque allí sí voy a estar. Lo llevo en mi corazón, aquí en el Bobby. ¡Chau! ¡Bendiciones!
5: Después de todo lo que viví, decidí no ser usado. Y después dice mi Bobby. Bobby podría ser Bobby Sánchez. Pero ¿qué cosa dice Keiko al respecto? Y le preguntaron, mira lo que dijo.
15: Acaba de lanzar, no sé si lo has visto, Kenji ha lanzado, dice yo no, sí. Me he salido de la política, no voy a apoyar a nadie.
1: Sí.
15: Mucha gente esperaba que saliera más bien a dar un mensaje a favor tuyo, ¿no?
1: No, yo creo que él ya hace varios meses atrás señaló que él quería alejarse de la política. Me parece natural y consecuente el mensaje que le ha dado. Me imagino que han estado también presionándolo o a veces hacían imágenes de inteligencia artificial, sobre todo en la primera vuelta, y él tenía que salir a desmentir, ¿no? Entonces yo lo entiendo, lo comprendo.
15: ¿Y de la manera como tú manejaste el tema con Kenji, te arrepientes? ¿Crees que las cosas pudieron ser de otra manera?
1: Sí, por supuesto que pudieron ser mucho mejor, ¿no? A nuestra familia nos ha tocado momentos muy difíciles, pero si algo aprendí en los momentos de la persecución, no solamente me acercó mucho a Dios, sino sentí el gran amor y el gran apoyo de la familia.
5: ¿Keiko es responsable de la desgracia política de Kenji? ¿Por eso él no la quiere ayudar?
6: No, no me parece. Lo triste es que entre hermanos haya llegado a estas condiciones cuando se le necesita a dos. Por el apoyo que tiene que tener el Perú de gente buena como ellos. No puede ser posible que las finales estén, pues, que yo sí, que yo no, que yo te apoyo, que yo no te apoyo. No, acá ya no hay que pensar ni en la familia, ni en los casos urgentes. Hay que pensar en el país que tenemos que apoyar. Porque si entramos en estas cosas que yo no, que yo me quito de la política, que yo aquí, que a las finales, ¿quién pierde? Los peruanos, perdemos todos. Porque no, yo no me puedo explicar que hay alguien que diga que vuelve el terrorismo, que hay alguien que diga, pues, Dios no existe, que etcétera, etcétera. ¿Y esa gente va a manejar el país?
5: Ya, pero ¿por qué Kenji entonces ha hecho lo que ha hecho?
6: Yo no sé, ni le quiero preguntar, porque sería un pleito con él. Porque lo que, devuelvo a repetir, hoy día no hay que buscar ninguna confrontación. Hay que apoyar al país, a la patria. Piensen en el Perú. Piensen en los niños que no tienen nada, en las mujeres que no tienen nada, en los hospitales que no hay remedios, etcétera, etcétera. Una porquería. Y eso no queremos para el Perú. Queremos una vida distinta, una vida de paz, una vida de tranquilidad y sobre todo una vida de comodidad para la gente pobre, entiendan. Porque uno no puede ser pobre eternamente. Yo he trabajado en el ministerio, gracias a Dios, con el presidente Fujimori, de maravillas. Ayudábamos a los escolares a tener ropas totalmente cuajadas, de ir a los colegios con medias, con zapatillas, con uniforme, con útiles escolares, en Puno y en donde había heladas, con mantas, con abrigos, etcétera, etcétera. Me caminaba todo el país repartiendo uniformes para los niños pobres. ¿Y ahora qué les dan? ¿Ahora qué cosa hacen?
5: A ver, entonces, esa es una de las fortalezas, los planes sociales del gobierno ya. De Fujimori. Pero recordemos que Fujimori también hizo una supercomisión de indultos con el padre Uber Lancier. Entonces, por eso a mí no me ha sorprendido lo que ha hecho Keiko al respecto de los indultos, pero quisiera volver a verlo para ver si es que se ha referido particularmente a algún presidente. Veamos.
1: Las causas de su decisión para hacer el golpe de Estado era para tapar las declaraciones de Marrufo. porque ya había muchas declaraciones en su contra. En general, Nicolás, cuando a mí me han preguntado sobre un posible indulto a alguno de los expresidentes, porque ya vemos, son varios los que están en Barbadillo, y yo he tenido, por supuesto, la historia de mi padre. Entonces, esto se puede evaluar, sí, de manera humanitaria. Y se tendrá las opiniones de los expertos para poder, llegado el momento, si es que alguno de los expresidentes lo que requiriera por salvar su salud.
5: Yo lo que entiendo es que Keiko dice, oye, un momentito, Castillo está ahí por un golpe y por temas de corrupción que están pendientes. No dice Toledo ni dice Kuczynski, ni tampoco dice Vizcarra. Pero Toledo está con cáncer, es verdad, es un cáncer incipiente, pero cáncer al fin, como ¿Toledo? Fujimori. Sí. Y bueno, Toledo ha sido un enemigo de Keiko, Toledo ha sido condenado por corrupción. Entonces,
6: aquí... Bueno, ahora si tiene cáncer, se le ayuda para que tenga un tratamiento adecuado, para que no sufra, para que tenga las medicinas en las manos, etcétera, etcétera. Al ser humano hay que ayudarlo cuando está en bajada, definitivamente. Es un ser humano que necesita apoyo, se le apoya. Y no se le dice, no hay, no aquí, no allá, no.
5: No, pero yo me refiero al indulto.
6: Ah, el indulto. Estando con cáncer me parece bien. Sí.
5: Pese al daño que él le hizo a Keiko, el caso Yantumala no tiene enfermedad.
6: Ya, pero en el caso de Keiko sí le hizo daño. Ahora, ¿quién está más dañado? ¿No está más dañado él que tiene esa enfermedad maligna? Así es la vida. Entonces, ahí hay que ayudarlo, por más que se haya ido contra Keiko. Porque la humanidad te dice, ayuda a tus semejantes cuando estén en bancarrota. Y eso es, desgraciadamente, una enfermedad que no va a tener buenas consecuencias.
5: En el caso de Carlos Álvarez, ¿no? La gente ha votado por Carlos Álvarez, como nosotros le decimos, el voto es medio grosero al pinchista, ¿no? Ha votado porque no quería votar por Keiko, porque no quería votar por Porky. Carlos Álvarez no tenía plan de gobierno, no tenía partido. Solamente se quejaba, hacía una campaña rarísima de hacerle su casa con videitos. Lo de Belmont ha sido también un despropósito. Porque,
6: bueno, eso ya estaba mal de la cabeza.
5: Pero está bien, pero la gente ha votado por él. Ahora Belmont, ahora Belmont quiere que voten por Sánchez. Y Carlos Álvarez no ha dicho voy a votar por Keiko, sino Keiko le ha, no sé, le ha tirado una rama de olivo, le ha tirado un centro, no sé cómo decirle. Hablando del plan de gobierno, que ya sabemos que el plan de gobierno a la gente le importa un raba, ¿no? Esto ha dicho Keiko de Carlos Álvarez.
9: Tengo el plan de gobierno de Carlos Álvarez y por supuesto que coincido con su lucha contra la inseguridad ciudadana. No es momento de mirar los colores políticos, es momento de ver las coincidencias. Y por eso convoco a Carlos para trabajar en equipo y declararle la guerra a los sicarios, a los extorsionadores y a la delincuencia.
5: Eso de llamar, ¿no hubiera sido mejor que salga con Carlos? Porque yo entiendo que esta es una respuesta a esa conferencia de prensa. Sí. Ya sé que improvisada, lo que sea, pero la imagen vale
6: también,
5: mil palabras.
6: Pues, que se ayuden, no porque es que hay que, porque es Álvarez, que se ayuden por el Perú. Piensen una vez más, acá no es ayuda personal, nada van a sacar. Piensen en el país, júntense por el país. Es una cosa que a mí no me entra a la cabeza, que sigan pensando, ¿cómo se llama ese que se ha ido a Estados Unidos, que era candidato acá y ahora desaparecido?
5: ¿Qué, Julio Guzmán, ese que era acá candidato y se
6: no,
5: borró?
6: No, no, ya me olvidé.
5: ¿Ya?
6: Ya ni importa. Igualito un laberinto que ha sacado no sé cuántos votos, que por aquí, y a la hora de la hora, me voy y se largó a Estados Unidos. Ajá. Ese ser peruano... Ese ser patriota, hazme el favor, hombre, uno tiene que ser, el hombre tiene que ser macho y la mujer luchadora para sacar este país adelante.
5: A ver, ya. Hablando de mujer luchadora, Keiko se ha comunicado con María Corina Machado. No sé qué tanto pese.
6: Bonita la entrevista.
5: Los venezolanos no votan y esto pasó.
16: Tú sabes, Keiko, que hace 27 años también algunas personas nos alertaron a los venezolanos y los venezolanos contestamos, no, Venezuela no es Cuba. Y fíjate cómo estos sistemas llegan, se alían con las redes criminales y van penetrando las instituciones y destruyéndolas. El resultado es siempre el mismo, es miseria, es violencia. Y ustedes en el Perú tienen los mejores testigos y son, por supuesto, nuestros migrantes.
17: Gracias. Sobre todo queremos que las personas que no han tomado esa decisión oposición puedan tomar ese voto consciente y ese voto de corazón. Estoy tratando de que la población entienda primero que esto no se trata de mí, esto se trata de defender la constitución, las leyes, un sistema económico de apertura, se trata de defender el futuro de todos los peruanos.
16: Creo que es un momento histórico para que el Perú aproveche este momento, avanzar y encauzar por una ruta de prosperidad y de libertad para todos ustedes y por supuesto para todas las Américas.
5: ¿Te ha gustado la entrevista con la María Corina
6: Machado? Una mujer muy centrada, muy afinada para sacar a su país adelante, una mujer que se ha sacrificado años de su vida. Igual lo podemos hacer nosotros. Hay que sacrificarnos para sacar con todas las bestialidades que se han hecho en este país. Hay que sacarnos adelante, porque nada sacamos peleándonos entre los peruanos, porque toditos nos vamos a envolver para irnos a la porra.
5: ¿Por qué un peruano que frecuenta con venezolanos, porque venezolanos hay por todos lados, puede ser tan necio de votar por el mismo sistema que ha llevado a los venezolanos al hambre y se los cruzan todos los días, conversan todos los días?
6: No, eso no es. Esta señora está luchando por una Venezuela libre.
5: Claro. Ya, me refiero a los de acá, los peruanos de acá, los que tratan con los venezolanos todos los días, el taxi, en fin, en los chifas, en los cofiurs, en los mercados. Hay más de 1,500,000 de venezolanos. Y 1,200,000 están
6: pero
5: en
6: no
5: Lima.
6: Pero no todos son malos.
5: No, está bien, pero la gente no conversa. Digo, el peruano no les pregunta por qué están acá, no se dan...
6: No están acá porque su país se fue a la porra.
5: Pero por eso te digo, el peruano es tan ignorante o es tan fuerte, tan fuerte el antiqueico que prefieren votar por alguien, prefieren el hambre y la desolación.
6: No es así. No hay ese tanto antiqueico, no hay ese tanto.
5: ¿Y entonces por qué Sánchez tiene la votación que tiene, supuestamente?
6: ¿Qué cosa? ¿Keiko?
5: No, Sánchez.
6: Ah, ¿Sánchez?
5: Entonces, ¿la gente por qué vota por Sánchez? ¿Por qué quiere a Sánchez?
6: Pero vamos a ver el día de la votación. No te puedes llevar tú de dichos o de que me han dicho que ya está mejor así, que ya está ganando en puntos, que ya están empatados. No, dejemos todo a la voluntad de Dios, porque para Dios no hay nadie que le falle. Dios no nos falla. Y el Perú necesita un Dios encima para salir adelante tanta bestialidad que existe en este país.
5: A ver, Salvador del Solar, Salvador del Caviar, es caviar, es antiqueico, y ya salió a decir, ¿no?, que él prefiere a Sánchez, sabiendo todo. Pero es que así son pues los caviares, el ser caviar, es una religión. Sería bueno que la gente se pregunte de qué ha vivido ese señor durante tantos años, cómo vive, de qué vive, a qué se educaba su mamá, que es lobista, por si acaso. Pero en fin, escuchemos a Del Solar.
18: No me convence ninguna de las dos candidaturas. Sin embargo, recientemente he cambiado de opinión. En estos días, ante la proximidad de las elecciones, he llegado a la conclusión de que no puedo darle mi voto a un partido como Fuerza Popular que nos ha demostrado, por lo menos en los últimos 10 años, cuál es su comportamiento político. Arrasar a sus oponentes. Ahora pueden decir que les preocupa el comunismo, como dicen, exagerando, pero se trajeron abajo el gobierno de Pedro Pablo Kuczynski, que de comunista no tenía nada. No solo arrasan a sus oponentes, sino que buscan copar las instituciones. Tienen ya control del Tribunal Constitucional, control de la Fiscalía, control de la Junta Nacional de Justicia, control de la Defensoría del Pueblo, por supuesto del Congreso. Darles además el control del Ejecutivo me parece un riesgo mucho más grande que finalmente darle el voto a una opción que no solo no me convence y no me entusiasma, sino que, la verdad, también me inquieta y me preocupa, pero que no tiene el poder de controlarlo todo y que, por lo tanto, supone, pienso yo, un riesgo menor.
6: Ay, por favor.
5: Bueno, a ver, lo que pasa es que los caviares son así, pues cuando ellos controlan y manejan el Poder Judicial, la Fiscalía, los medios de comunicación, todo está bien. Si ellos lo controla Keiko. Dice, se trajo abajo el gobierno. PPK ha renunciado porque Oders le tiró dedo. Y PPK es recontra culpable. No es más o menos culpable. Y él lo sabe. Todo el mundo que trabaja en el mundo empresarial, corporativo, de banca y finanzas, sabe que PPK es un lobista que es corrupto. Y él también lo sabe. Su mamá es lobista. Entonces dice, se trajo abajo el gobierno de PPK. Fue un error, pues, que Keiko vaya a ver a PPK, porque se terminó victimizando. El señor dijo, me ha pedido perdón. Entonces, la caviarada utiliza un tipo muy articulado, como este señor que ha sido premier de Vizcarra, que se puso del lado del golpe de Vizcarra, dio el golpe de Vizcarra y al día siguiente Manuel le dice, uy, estamos jugando con fuego, renuncio, me voy. Él era el premier en el golpe de Vizcarra. Se fue. Al día siguiente.
6: Ya, bueno, pues son cosas y fallas de cada uno, pues, desgraciadamente. Keiko ha hecho una visita del lado humano. No ha ido a pedirle apoyo, no ha ido a pedirle nada, no, ha ido a
5: decir... Es un gesto político, María Luisa, evidentemente.
6: Pero ¿qué peso político tiene ese señor que pare en la cárcel ya no sé, la mitad de su vida? No, de ninguna manera. Yo creo que el lado humano nunca se debe perder. Y cuanto más fregado esté tu enemigo, a las finales, ayúdalo, porque es un ser humano como tú. No agarres odio con nadie, ni venganza con nadie, porque todos somos humanos y todos dependemos de un Dios que no nos falla nunca.
5: Pero a ver, María Luisa, a ti no te han metido presa tres veces como a Keiko y José Domingo
6: bueno,
5: Pérez
6: igualito,
5: le insulta todos los días.
6: Igualito me hubiera defendido, igualito hubiera soportado, igualito hubiera seguido luchando por mi país, porque yo de maricona no tengo nada. Ya, yo tengo ganas de luchar por este país que no se vaya a la porra. Esa es mi alegría. Porque si yo veo que mi país cada vez está peor, cada vez está peor, y yo ya tengo más de 80 años, no quiero morir, caramba, viendo destruido mi país.
5: ¿Tú ya tienes más de 80 años?
6: Ya, 84 años. Ya. Mira. Y me siento feliz de decírselo, porque sigo trabajando por mi país. Sigo buscando gente que ayudar. Acabamos de ayudar a una niñita que ha venido quemada de Puno, todita a la espalda porque se le volteó la paila de chicha atrás de ella. Y está, gracias a Dios, al hospital del niño de San Borja, que tenemos una directora extraordinaria. Y la niña se está recuperando cuando ya la daban por
5: pero
6: muerta.
5: Pero no has querido ser senadora tú.
6: Yo no quiero nada de política. Ya mi época pasó. A los 84 años no voy a estar pues todavía en el Congreso peleándome con uno, peleándome con el otro, como lo hacía cuando estaba más joven.
5: Pero se te ve con ganas de pelearte, ¿ah? ¿Eh? Tú todavía tienes tu
6: siempre
5: carácter.
6: Voy a mi cajón voy a ir peleando.
5: Escúchame, para ya. Que te pelees con Vivian Olivos, congresista ya. De la República, hiperdefensor de Keiko en su momento, en un momento renuncia a la bancada y hoy día ha hecho un comunicado en donde renuncia al partido.
6: ¿A qué partido?
5: A Fuerza Popular.
6: Ay, que se vaya, pues una menos, un idiota menos.
5: Pero espérate, bueno, es que la gente va a decir que es decir que eran idiotas, pero no solamente se ha ido, sino que ha dicho que va a votar por Roberto Sánchez.
6: Ah, no, es una nomada.
5: Pero escuchemos.
6: Ya, no puede ser, eso no es querer al país, definitivamente.
5: Bueno, pero lo ha hecho, Peque.
6: Ya, pues lo ha hecho una anormal más.
5: A ver.
6: Ya.
19: No siempre tomar una decisión cataloga tu ideología política. En esta ocasión, definitivamente tenemos que elegir y no ser tibios. El compromiso político no termina en las urnas. Al contrario, debemos elegir y no ser tibios. El compromiso político no termina en las urnas. Al contrario, debemos de tener una postura crítica y activa frente a un nuevo gobierno.

0: Objetivo está el Perú, que no queremos definitivamente que existe una dictadura por la democracia. Marquemos por JP y sobre todo porque lo siento y lo conozco y tengo motivos muy grandes para votar por JP.
1: ¿Ah? Se volteó más rápido que una media.
2: Bueno, pues el problema de ella. Déjala. Después se va a arrepentir. Yo nunca le he oído. Nunca le he visto
1: discutir. Ha sido congresista, salía en televisión todos los días, se vestía en naranja, tomaba jugo de naranja.
2: Dame el favor.
1: Se pintaba la boca en naranja, se ponía la ceja en naranja.
2: No hables disparate tampoco tú, hombre.
1: Pero, por Dios, era una zanahoria la mujer, Dios mío.
2: Dame el favor, nunca le he visto.
1: Era Keiko Lover, era, olvídese.
2: No. Eso sí no te acepto, que tome naranja, que coma de zanahoria.
1: Era minifalda naranja, zapato naranja.
2: Le vas a dar ropa interior también naranja.
1: También su calzón naranja, sostén naranja. O sea, era naranja, naranja, y ahora...
2: Ya, pues déjala, pues. ¿Qué cosa vas a hacer cuando la gente cambie? ¿Le vas a llorar? ¿Le vas a rogar? Vaya a otro lado. Yeah. Y después se va a arrepentir, porque así son.
1: ¿Y si arrepentes, tú la perdonas para que regrese?
2: Claro que sí.
1: Así estamos mal.
2: ¿Por qué no?
1: Tú perdona.
2: ¿Por qué vas a votar a nadie?
1: No, si ha ido sola.
2: Ah, si ha ido sola, que regrese sola. Que regrese sola.
1: O sea, la cobijarías tú.
2: ¿Ah?
1: La cobijarías otra vez a vivir.
2: ¿Por qué no? Si se arrepiente, ¿por qué no? O tú eres santo.
1: No, yo no soy santo.
2: Entonces...
1: Pero yo soy como Fujimori, no perdono.
2: Sí, Fujimori no perdona, por favor. Lo he visto perdonar 40.000 veces a Fujimori.
1: Sí, te cocina.
2: Ya.
1: Para que te ponga de buen humor. ¿Cuántas nietas tienes tú?
2: ¿Nietas?
1: Sí.
2: Una, dos, tres, cuatro.
1: Cuatro. Ya. ¿Y te llevas bien con tus nietos?
2: Dos bisnietos.
1: ¿Dos bisnietos? ¿Y alguno ha salido loco así o loca como tú? ¿Así ha chorado, gritó?
2: Loca tu abuela.
1: ¿Alguno ha salido con tu carácter? ¿No?
2: Sí, uno.
1: ¿Te llevas bien con él?
2: Pero son normales, son tranquilas, son correctas. Y verdaderamente son hombres y mujeres de bien.
1: Tú no eres una señora normal. Mi mamá tiene 89 años y es tranquilita.
2: ¿Sí?
1: Pero tú eres achorada.
2: ¿Sí?
1: Tú bien tienes hecho. Que ir al Congreso.
2: Bien hecho, así claro. Voy a morir. ¿Por qué voy a morir de idiota?
1: No, está bien. Entonces,
2: déjame ser hasta el final como
1: te
2: soy.
1: Te vamos a contratar a la Olivos para que te ayude, para que sea tu asistente personal, la Vivian Olivos. Ya,
2: ¿para
1: que
2: qué?
1: Para que se arrepienta. Pues, contigo,
2: yo
1: la
2: no
1: grita,
2: necesito solo... a nadie, hombre.
1: Está bien. Ya, Kaori, el factor Kaori.
2: Léndale, chiquita.
1: A ver.
3: ¡Keiko, presidenta! ¡Keiko, presidenta! ¡Keiko, presidenta!
4: El factor Kaori se hizo presente en esta elección para intentar sumarle puntos a su madre.
5: Por eso estoy convencida de que mi mamá es la persona correcta para liderar el país.
4: A pocos días de la segunda vuelta presidencial, una nueva figura ha comenzado a llamar la atención en los actos de campaña de Keiko Fujimori. Se trata de Kaori Villanela, la hija menor de la candidata, quien ha pasado de mantener un perfil reservado a acompañar a su madre en la recta final de esta contienda electoral.
6: ¡Y que se escuche fuerte! ¡Keiko presidenta! ¡Keiko presidenta!
4: Con 16 años, la hija menor de Keiko subió al escenario en el cierre de campaña de su madre. Lo hizo al lado de su hermana mayor Kiara, quien ya había tenido un rol un poco más protagónico en la elección pasada hace 5 años. Quizá la última vez que se vio a Kaori junto a su madre en una actividad de campaña fue en aquel desayuno electoral del 2021, cuando quizá aún no dimensionaba el poder mediático que podía representar aparecer junto a su madre, su padre y sus tíos. La familia Fujimori en pleno. Era la foto de la familia completa que estaba, al menos en ese momento, más unida que nunca.
7: Estaba entonces un poco emocionado, también ha participado y el abrazo también que se puede ver muy, muy amoroso que le viene dando Keiko Sofía Fujimori.
4: En septiembre del 2024, Kaori volvió a aparecer públicamente, aunque no en una actividad política como tal. Fue en el velorio de su abuelo, el expresidente Alberto Fujimori. En esa ocasión, Kaori, con apenas 14 años, dio un sentido discurso de despedida.
8: Te recuerdo en la sonrisa de mi hermana, en la fuerza de mi mamá, en la risa de Kenji, en la tranquilidad de Sachi, en mi determinación de nunca rendirme. Esto me tranquiliza, ya que yo sé que siempre vivirás en una parte de cada uno de nosotros.
4: aquella tímida niña es ya una adolescente.

0: Gente que ha perdido, al parecer, el miedo a las cámaras y a las multitudes. Durante el mitin de cierre de campaña de este jueves, no le tembló la voz para hablar incluso a nombre de su hermana.
1: Mi hermana se encuentra enferma, por lo que hablaré por parte de las dos. Muchos de ustedes conocen a mi mamá como esa mujer fuerte, política, resiliente. Pero nosotras tenemos la suerte de conocerla en todas sus versiones.
0: Le dedicó palabras de aliento a su madre, le expresó su apoyo y las razones por las que dice admirarla. Esas cosas que solo conoce y vive quien está dentro del núcleo familiar.
1: Conocemos también sus momentos más difíciles, cuando todo a su alrededor parecía que se derrumbaba y muchos hubieran elegido rendirse. Pero aún así, ella encontró la fortaleza de levantarse una vez más.
0: Tan importante ha sido su imagen en este cierre de campaña, que incluso fue ella y no su hermana mayor la encargada de presentar a su madre durante el meeting.
1: Y aunque ella siempre será nuestra mamá, queremos compartirla con todos ustedes, pero solo por 5 años. Así que, ¿quieren que la traigamos?
2: ¡Sí!
0: Tras esas palabras, las dos hijas fueron al encuentro de Keiko para finalmente salir las tres al escenario y darse un baño de popularidad frente a los seguidores fujimoristas.
3: ¡Keiko presidenta! ¡Keiko presidenta! ¡Keiko presidenta! ¡Keiko presidenta! ¡Keiko presidenta!
0: A diferencia de otros integrantes de la familia Fujimori, Kaori había permanecido alejada de la actividad política y de la exposición mediática. Esporádicas apariciones en una que otra actividad de su madre, y recién ahora empieza a tomar notoriedad. Veremos si su presencia en esta recta final termina siendo favorable para que Keiko sume votos en lo que queda de la segunda vuelta.
4: Bien bonita la chiquita, la Kaori, ¿no?
5: Las dos.
4: Y habla muy bien.
5: Sí.
4: Y habla muy bien.
5: Sí.
4: Yo creo que esto le ha sumado a Keiko.
5: Y educaditas.
4: Sí.
5: Educaditas.
4: Bueno, Fujimori es un tipo recto, yo calculo que sí, Keiko también debe ser bien fuerte,
5: sí,
4: ¿no?
5: Al día, sí.
4: Está bien. Hablando del día, ya me dices que te tienes que ir.
5: ¿Por qué?
4: Porque me han dicho que tienes una cita ineludible. No sé con quién.
5: Hoy día se ha vuelto sonso.
4: No, pero ¿y cómo es él? María Luisa, tú cuenta. ¿Y cómo es él?
5: ¿Qué?
4: ¿En qué lugar se enamoró de ti? ¿De dónde es?
5: ¿Parece esas viejas chismosas?
4: ¿Qué entre nosotros, no, mamá? No te vayas a ampallar, María Luisa.
5: ¡Calla, hombre!
4: Peluchín,
5: no le sincronaras.
4: María Luisa, deja que el mundo te señale.
5: Dile a Magali que me persiga por todos lados.
4: No tienes la conciencia cochina. Tú.
5: ¿Por qué va a ser cochina? No la tengo.
4: De repente, pues un veneco, un chivolo. De repente.
5: Oye, pues este está hablando tontería y media. Por favor, sáquelo de mi vista.
4: María Luisa, ha sido ya. muy amable.
5: Ya, chao.
4: Gracias,
5: chao.
4: Muchas bendiciones.
5: Ya.
4: Listo,
5: que
4: gracias.
5: Que te vaya bien.
4: Gracias,
5: nos vemos.
4: Ya saben, de acá a su casa, porque si no, mañana, el lunes la ampallamos, pero en fin.
5: Yo creo que el faltoso eres tú hoy.
4: Ya. Gracias, María Luisa. Vamos a la pausa. De nuevo con Juan Cheput. Recién ampallado también.
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0: ingeniero industrial estadístico. Estadístico. Ya sé que es analista político, acaba de ser candidato. No le fue bien con lo de Carlos Álvarez. Le vamos a preguntar también por lo de Carlos Álvarez. Pero, Juan Sheput, buenas noches. ¿Cómo la ves?
1: ¿Cómo estás? Complicado, pero con una dosis de optimismo, ¿no? Uh-huh. A pesar de todo. Yo creo que al final del día la gente va a tener que reflexionar mucho sobre, no sobre lo que le vienen aconsejando diversas personas en redes, sino sobre todo sobre el futuro del país, ¿no? El dólar en estos momentos está en 3.5, ¿no? Ha subido de ayer a hoy 0.20 centavos. Ajá. Entonces, y eso solamente ante la eventualidad de que pudiera ganar.
0: De que los sombreros estén más, más arriba que las naranjas, como dicen, claro, los bururúes.
1: Pero eso no solamente significaría la subida del dólar, sino también ahuyentar la inversión privada, que los fondos de pensiones caigan, una serie de problemas adicionales.
0: Claro, sería una catástrofe para el mundo formal y para el mundo racional. Yo lo he conversado bastante con asesores de Keiko, como Díaz Rocío, como Román Sendoya. No conozco a los argentinos que le manejan la campaña. Pero el voto en el Perú, pues, es en el 80% de los casos.
1: Es emocional.
0: Es emocional. Es tan emocional que Keiko ha sacado 8.5%. Es lo que verdaderamente ha sacado. Yo lo digo hasta la saciedad porque los fujimoristas creen dos cosas. Que a Keiko la quieren más que la quieren y que no tienen anti-Keiko. Yo creo que el señor está donde está esencialmente por el anti-Keiko y porque, extrañamente a la teoría política, Castillo tiene un gran endose.
1: Claro, miren
0: lo que
1: le pasó.
0: ¿Por qué Chávez tendría ese predicamento en el?
1: Pero en parte lo que le pasó a Rafael López Aliaga, ¿no? Cuando se olvida de enfrentar a los caviares y al progresismo, que fue lo que le permitió colocarse en primer lugar y empieza a atacar a otro tipo de personas, pues ahí empieza él a caer, cuando pierde su identidad, su carisma.
0: Definir, ¿no?, el enemigo.
1: Claro, y en ese caso yo creo que Keiko, mira, cuando tú no tienes un enemigo, te lo fabricas. Así de simple. Y es la mejor forma de poder estar en el núcleo, en el centro del debate, en el centro de la opinión pública, en lo que se refiere al antagonismo, protagonismo, etcétera, etcétera. Y Keiko ni siquiera se ha fabricado un enemigo como para poder golpear, ¿no? Claro. Yo creo que ha cometido un gravísimo error en el debate cuando ella no confrontó, cuando debía confrontar a Roberto Sánchez.
0: Es que le han dicho que lo que vale es las propuestas y varias veces le he dicho no pisar el palito. Oye, no, si tú y yo tenemos una discusión política, yo te tengo que hacer pisar el palito y tú, hermanito, no solamente agarras el palito y me lo tiras por la cabeza.
1: Y además, mira, ella tuvo una oportunidad genial, aunque ya estamos haciendo en esos momentos ya la parte...
0: La necropsia.
1: Cuando le toca el minuto y medio final, después del cual no podía responder de ninguna manera Roberto Sánchez. Claro. Era el minuto y medio para ella sola, donde ha podido ponerlo en jaque, sacarlo de la Asamblea Constituyente, su cercanía con Antauro Humala, todo lo que ella quisiera. Pero lamentablemente lo desperdició, pues sí. Ahora estamos en un rush final, vamos a ver qué es lo que sucede, pero claro, yo apelo a que la gente vaya a votar.
0: Oh, por supuesto. Ahora, ¿cómo has tomado este? A ver, porque hasta para esto me parece que Sánchez, vivo, ¿no?, agarra su plan de gobierno, que era un mamarracho, lo esconde, lo cambia, pero lo muestra al día siguiente el debate, fastidia a Antauro, lo encaleta, ella levanta el plan de gobierno y lo muestra a Miki Torres, lleva a los invitados inadecuados, este tipo espera que ella lleve, no sé, pues a Jan Ferrari, a Nao Hijaos o a Belaúnde Llosa, y al otro día este pata se aparece en una conferencia con Belmo y con una serie de gente que ya sé que son cinco colores, pero con un nuevo plan de gobierno. Entonces gira la intención de la gente, dice, este es convocante.
1: Ya, pero
0: y
1: mira,
0: hoy día de hoy ella le pide a Carlos Álvarez, sin la presencia de Carlos Álvarez, que va a utilizar su plan de gobierno. No le entiendo. Hoy.
1: Claro, pero para hablar también de Roberto Sánchez, yo creo que lo que él ha hecho el día de hoy con Ricardo Belmont y toda esa gente, le puede costar puntos. ¿Por qué? Porque hemos visto después a un soberbio Ricardo Belmont hablar de que le van a dar un canal de televisión para hacer sus mañaneras. O sea, este señor se zurra sin haber ganado las elecciones en los procedimientos que hay en el Ministerio de Transportes y Comunicaciones.
0: No, y además ya ha dicho que es lo que quiere. Ha dicho que me van a dar un canal del Estado para mí.
1: Con lo cual está demostrando que su apoyo es de prebenda. Pues no, o sea, te apoyo a cambio de, como si él pudiera endosar una gran cantidad de votos. Yo creo que hoy la ciudadanía ha abierto los ojos con esa conferencia de prensa, en la cual hay un conjunto de oportunistas, personas que han llegado allí con el único propósito de colgarse del sombrero para de esa manera ganarse alguito.
0: Lo de este chico Forsyth.
1: No, ese es penoso. Pero aparte, mira, hay otras cosas, ¿no? Tú tienes a un conjunto de personas que han empezado a repartirse ministerios. Yo he estado en RPP con uno de los voceros de Ahora Nación, no recuerdo ahorita el nombre, que ha estado asistiendo a varios medios.
0: Un señor Carlomagno algo.
1: Carlomagno, exactamente. Y ahí hablaba pues de la necesidad de que Mesías Guevara sea el premier, que habían hablado del premier. O sea, ellos están hablando de una persona como premier cuando ni siquiera han ganado la elección.
0: Tú sabes que yo lo conozco, Mesías Guevara, porque Mesías Guevara fue de Acción Popular. Yo tengo un hermano de Acción Popular. Y le iba a venir el día de hoy. Uh-huh. Ayer nos canceló. Por estas declaraciones de este patita, ¿no? Uh-huh. Porque es obvio, pues, que imagínate que tú caes de paracaidista.
1: No, es una repartija.
0: Y que digan, Cheput va a ser premier. No, evidentemente, pero te van a preguntar a la segunda entrevista. Pero, ¿tú estás ahí para ser premier?
1: Claro, mira, pero ni siquiera hay una comisión de transferencia. A este ritmo, el presidente, el jefe de la comisión de transferencia va a ser Antauro Humala, porque se ha dedicado a guapear a todo el mundo y nadie le contesta, ¿no? Claro. Y ese nivel de peligro tenemos para la próxima semana. La próxima semana, el día lunes o martes, ya hay comisión de transferencia de cualquiera de los dos. Y esa comisión de transferencia va a tener que enfrentarse.
0: ¿Tú
1: a
0: una... crees que den los resultados tan rápido?
1: Mira, lo que pasa es que yo creo que sí va a haber una diferencia sustantiva.
0: ¿Así?
1: Sí, o sea, de 3, 4
0: puntos.
1: ¿Tú
0: no crees en esto del puntito, el medio puntito?
1: No. Yo creo que va a ser 3-4 puntos y se va a mantener. A favor de uno u otro, porque eso sí, matemáticamente es muy difícil establecer.
0: Uy, no me ha gustado eso de matemáticamente. Ya me preocupo. Pues matemáticamente tú sabes que yo detesto.
1: Era tu frase.
0: Ay,
1: frase.
0: Es que, Dios mío, yo sé que tú crees en las encuestas, pero yo pues no, es las probabilidades futbolísticas.
1: No, pero más creo yo en las tendencias, ¿no? Pero lamentablemente no podemos hablar de eso.
0: Claro.
1: Pero sí podemos hablar de los errores que está cometiendo. Yo creo que Ricardo Belmont le ha generado un problema hoy a ese señor Roberto Sánchez. Y por otro lado, la soberbia que exhiben, o sea, el sentirse ganadores antes de tiempo, el proceder a repartirse el Estado sin haber ganado, el ministerio para ti, la otra organización para ti, y luego la gran cantidad de oportunistas que se están subiendo al coche, el apoyo de Martín Vizcarra, esta gente como Virgilio Acuña, que es mi amigo, pero que está yendo por todo el Perú con Roberto Sánchez. Eso le está generando un daño, porque una cosa son endosos y otra cosa es licuar.
0: Bueno, Vizcarra, ¿no? Vizcarra dice, mi gente, que vote por él. Si Vizcarra no podía endosarle al hermano.
1: Una cosa que no estamos apreciando es que se ha licuado el liderazgo. Tú tienes a un montón de gente que está desesperada por hablar. Desde Alfonso López Chau, que fue el primer negociador, ha visitado a un común amigo nuestro, pero no lo podemos decir, porque no lo ha autorizado, ¿no? Para ofrecerle el premierato. Y convertirse en vocero oficioso porque nadie lo ha mandado. Y eso no le está generando ningún beneficio, creo yo, a Roberto Sánchez. Luego tienes en esta licuadora de egos, o mejor dicho, que le han quitado el liderazgo al presidente de Juntos por el Perú. Tú tienes a un montón de personas que están saliendo a declarar en los medios, planteando políticas de Estado, contradiciéndose entre ellos. Tienes a Antauro Humala.
0: Es que cada uno tiene que aclarar la parte de su plan de gobierno que han puesto. Entonces, así como es. Lo han editado mal o lo han hecho un copy-paste mal hecho, uh-huh. Hay lugares que dicen estatizaciones, nacionalizaciones, hay una serie de propuestas que dicen cosas que no son financiables, que se contraponen.
1: Pero mira, pero tiene que haber un orden y tiene que haber un hilo conductor. Es la campaña ahorita de Roberto Sánchez es un desastre, es un caos. Tú escuchas a Ronald Atencio diciendo una cosa en un medio de comunicación, escuchas a Alfonso López Chau otra, luego sale Ricardo Belmont diciendo otra, luego sale George Forsyth. O sea, todo el mundo habla, Mesías Guevara, etcétera, etcétera. Johnny Lescano. O sea, ¿tú crees que puedes gobernar
0: así?
1: Yo creo
0: que Johnny Lescano es bufa.
1: No, pero
0: a lo... bufa. Pero en fin, ¿qué te parece si vemos una nota con respecto a la recta final de ambos dos? Veamos.
2: Lo que él plantea es un retroceso.
3: El fujimorismo, evocando su legado, no le importó nada.
2: Antauro Humala está a su lado y yo ahí sí cuestiono.
3: Discúlpame, Lucas, le importó un carajo la democracia.
2: ¿Cómo va pretender él convocar a la policía si tiene un asesino de policías a su lado?
4: ¡Yaldo Presidenta! ¡Yaldo Presidenta!
5: ¡Sube, sube! ¡Sánchez! ¡Sube, sube!
6: A solo dos días de la segunda vuelta, Keiko Fujimori y Roberto Sánchez queman sus últimos cartuchos en la recta final de la campaña.
3: Yo no soy comunista. Yo en mi vida he expropiado nada. No es una política nuestra expropiar, estatizar, no.
2: El señor Roberto Sánchez ha sido ministro de Estado y es congresista de la República. Entonces, los que han gobernado no han hecho absolutamente nada.
6: Por un lado, Keiko Fujimori prometió reducir la pobreza hasta el 15%. Del otro, Roberto Sánchez aseguró una vez más que no es comunista.
2: Por ejemplo, reducir la pobreza del 25%, dejarlo en un 15%.
3: Yo no soy comunista. Yo en mi vida he expropiado nada.
6: Ambos candidatos también se comprometieron a respetar los resultados de las elecciones y la voluntad expresada en las urnas.
3: Y si efectivamente el voto ciudadano dice que hemos triunfado, lo celebraremos. Y si dice que no nos ha dado su oportunidad, sabremos reconocer.
2: Por supuesto que vamos a respetar, como siempre lo hemos hecho, la voluntad popular.
6: Y cuando Sánchez fue consultado sobre Antauro Humala, insistió en que el líder etnocacerista no forma parte de su equipo ni de un eventual gobierno.
3: Antauro Humala no forma parte de la comisión política, no es afiliado al partido. En esa línea no compartimos sus ideas y no será parte del gobierno de Juntos por el Perú.
6: Por su parte, Keiko generó polémica al señalar que no descarta evaluar posibles indultos a expresidentes como Pedro Castillo y Martín Vizcarra por razones humanitarias.
2: Esto se puede evaluar, sí, de manera humanitaria. Y se tendrá las opiniones de los expertos para poder, llegado el momento, si es que alguno de los expresidentes lo que requiriera por salvar su salud y su vida.
6: Incluso, Keiko planteó revisar las denominadas leyes pro crimen a través de una comisión de alto nivel que sería conformada en un eventual gobierno.
2: Lo que yo he planteado es que se cree una comisión de alto nivel que esté alejada de la política, que esté conformada por expertos y además por miembros representativos de las instituciones a las que afecta, ¿no? Dígase el Ministerio Público, Defensoría del Pueblo, el Poder Judicial.
6: Y mientras los candidatos apuran sus últimos mensajes de campaña, el país ya pone la mirada en este domingo, cuando millones de peruanos acudan a las urnas. En una elección marcada por la incertidumbre, todo, pero todo, puede suceder.
0: Este rush final, por tu experiencia en las elecciones, ¿hay voto oculto? ¿O todavía hay gente que decide en la cola? ¿O es una mezcla de las dos?
1: Lo que se decide en la cola es una realidad, ¿no? Inclusive, cuando Carlos, yo considero que ese fue un error de Carlos Álvarez, no ir al desayuno electoral, menospreciarlo, hay gente que en la cola está mirando el desayuno y está tomando su decisión. Eso para mí es un punto porcentual fácil. Pero también hay un voto oculto, sobre todo en el mundo rural. Y también hay un voto oculto en lo que se refiere en esos momentos al voto nulo o viciado, claro. ¿No? Hay gente que te dice, sí, voy a votar por A o por B, pero va a terminar votando nulo o viciado. O sea, sí existe esa posibilidad, sin ninguna duda, ¿no? ¿Y sabes dónde te das cuenta tú? Cuando viene el conteo rápido. La diferencia que hay entre la boca de urna, la última encuesta, y el conteo rápido, que es la verdadera conciencia crítica del resultado final, ¿no?
0: Porque son 20, supuestamente entre las varias encuestas que circulan, el voto blanco y viciado es más o menos la cuarta parte
1: del históricamente
0: voto. Históricamente. Entonces, a mí me tinca, es una opinión libre, de que en ese caso eso va a ser un poquito más alto, porque está la contracampaña, uh-huh. En el caso especial de Sánchez se ha dedicado a atacar a Keiko, pero también digamos otra cosa, pues, los medios tradicionales, Canal 4, Canal N, RPP, Exitosa, ATV, Frecuencia Latina, Grupo La República, uh-huh. Le saca la madre a Keiko hace 10 años, hermano.
1: Y ahora cambió de opinión.
0: Claro. Mira, ni siquiera, no estoy seguro que hayan cambiado de opinión. Están más tibios. Yo no creo que Carvalho haya cambiado de opinión, ni que haya cambiado Mávila Huertas, yo no creo que hayan cambiado.
1: En ese sentido sí tienes razón.
0: Son profesionales de la comunicación y saben
1: moligerar,
0: bajar un nivel, ¿no es cierto? No están haciendo campaña a favor de Keiko tampoco.
1: Pero mira, hay una variable que sí puede funcionar este día domingo. Históricamente, el ausentismo en los distritos de
0: más
1: Lima,
0: fichos.
1: Más fichos, es 13-15%, y se ha elevado a 23%. Si vuelve a sus niveles normales, ponle 15-16%, claro. Mañana podría ganar Keiko.
0: Sí, claro.
1: Siempre y cuando vuelva a esos niveles, entonces hay una gran responsabilidad en los distritos que tú muy bien has señalado como los fichos.
0: Los fichos, San Isidro, ¿no? Miraflores, San Borja.
1: Que no van a votar y que vayan masivamente a votar, porque Lima tiene que cerrarse como un puño, ¿no? Mira, ante la posibilidad de que provincia se desate.
0: Hay un comentario antipático, por lo cual yo siempre me peleo con mi esposa, ¿no? Los departamentos de la zona por donde yo vivo, uh-huh. Yo vivo en San Isidro, han bajado 30%. Uh-huh. Lo que pasa es que a mis amigos les molesta que yo lo diga porque no, le estoy diciendo que su departamento vale menos. Uh-huh. Si gana Sánchez, ¿quién te va a comprar tu depa?
1: Así es.
0: Uh-huh. Si gana Sánchez, ¿quién te va a comprar tu depa?
1: No, pero mira, ya se vio.
0: Si ahorita nomás está subiendo dólar, si gana Sánchez va a haber una frenada de inversiones. Vas a esperar que el tipo haga gabinete, vas a esperar que presente su plan. Van a haber, cuando menos, unos 4 meses donde no se va a mover un mango la inversión privada. Y vamos a ver qué van a hacer ellos con la inversión pública.
1: No, y además se viene el componente de octubre, de
0: que los gobiernos regionales y municipales.
1: No, que la gente también, los inversionistas, las agencias de riesgo dicen, vamos a ver quiénes son. Los gobernadores regionales, sobre todo en las regiones mineras. Ajá. O sea, no se está viendo más allá de las narices, ¿no? O sea,
0: es definitivamente un año muy complicado.
1: Mira, y lo que tú dices tienes mucha razón, porque en el año 2021, en el segundo semestre, cuando gana Pedro Castillo, yo recuerdo un especial de los medios de comunicación con los letreros de se vende y se alquila en las zonas más importantes urbanísticamente hablando de Lima. O sea, la gente empezó a perder capital inmobiliario de una manera brutal, se desplomaron. El que tenía una hipoteca de 100, su casa valía 50. O sea, la remataba, se la quitaba el banco y encima tenía que seguir pagándole. No, entonces, estamos en una situación verdaderamente bien delicada que ya se empezó a manifestar, creo yo, con el precio del dólar, ¿no?
0: Mira, y no solo con el precio del dólar, yo estoy en el mercado publicitario. Todas las farmacéuticas están asustadas. Uh-huh. Porque claro. Este señor dice, la salud es un derecho. Uh-huh. ¿Cómo que es un derecho? Ah, entonces van a estatizar las clínicas, ¿cierto?
1: No, pero
0: ¿y
1: mira,
0: entonces por qué no estatiza la farmacéutica?
1: Tampoco se ha dado cuenta la mayoría de personas de que Roberto está pidiendo un mandato. El día de hoy, en eso que hemos visto ahorita en Exitosa, él vuelve a repetir el tema de la Asamblea Constituyente vía claro. Referéndum. Entonces, al igual que Mario Vargas Llosa en el año 90, que decía su verdad sin ningún problema, lo decía y luego le fue en contra, este señor, todo el populismo lo está diciendo sin ningún tipo de remilgo. Vamos a una asamblea constituyente vía referéndum, vamos. O sea, si él saca 1,500,000 votos y no gana, supongamos, tiene un mandato de ese, y él va a decir, en nombre de este pueblo, y va a continuar con su tema.
0: No, no la va a dejar gobernar.
1: No la va a dejar.
0: Pero en fin, José Domingo Pérez, que es un caso casi psicotrópico, medio psiquiátrico, eso sí le ha favorecido a Keiko, porque ya claramente la gente se ha dado cuenta que había una animadversión personal. Uh-huh. Tú y yo podemos tener todas las discusiones del mundo, pero yo no tengo nada contra Sheput.
1: Claro.
0: Y contra el pincel Sheput del cristal, porque salgo de Sheput. Uh-huh. Porque ella odia todo. O sea,
1: a todo Keiko, lo que esté relacionado.
0: Todo lo que tenga acá. Uh-huh. ¿No es cierto? Todo lo que tenga acá. Una moto Kawasaki tampoco se la compra. O sea, uh-huh. El pata ya, y lo que ha dicho ahora es que ha pechado a Nieto Montesinos y él no se da cuenta que está pechando a la gente que piensa como Nieto Montesinos. Uh-huh. Porque el voto en blanco o el voto nulo también tiene una significancia y la gente tiene derecho a ejercer su voto como mejor le parezca. Y este pata salió a presionarlo así.
7: Tierra que no va a decepcionar este 7 de junio, porque no somos tibios, a pesar de que un arequipeño despistado ha dicho que se tiene que votar viciado o nulo. Yo creo que a ese arequipeño hay que decirle que hay que ser más Nieto y menos Montesinos.
1: Este señor ya se le subió pues la soberbia a la cabeza y no es nada, no es nadie. Y por otro lado es tan torpe y tan improvisado, que no se da cuenta que en el supuesto negado que gane Roberto Sánchez va a necesitar hablar con la gente de Nieto Montesinos o con el mismo Jorge Nieto para poder llegar a algún acuerdo. Y este señor ya está anulando todo desde el momento que utilice el apellido materno para tratar de hacerle daño, generar un estigma en Coco, ¿no? Entonces, es un, simple y llanamente es un pobre...
0: Que yo creo que se ha equivocado. Nieto Montesinos, que es un hombre casurro, inteligente, creo que él se ha dejado llevar por su ego y él ha querido ser el primero en fijar una posición. Uh-huh. ¿No es cierto? Hubiera quedado mucho mejor en decir, yo dejo a la gente, que a los simpatizantes, porque él no tiene un partido. Digamos, uh-huh. Hay que decir las cosas claras. Partidos, hay uno que es el APRA y APP, con el cual tú puedes haber tenido una cercanía en algún momento, pero te tienes que dar cuenta que a la hora y la hora, la estructura partidaria del señor Acuña, que me dicen que ha comprado obras, en las últimas obras que le ha comprado a Vermo, uh-huh, su inscripción, su estructura partidaria no era una estructura partidaria, era una organización empresarial, uh-huh, que tenía abogados, que tenía médicos, que trabajaban para el señor. Porque si él hubiera tenido partido de verdad, no hubiera tenido el resultado que ha tenido. Porque ni siquiera su propio partido votó por él. Lo de Acuña es una... La verdad, claro, es que el único partido del Perú, tal como se conoce lo que debería ser un partido, es el Fujimorismo. Entonces, uh-huh, Nieto se equivoca al arrogarse la condición de líder partidario. Él ha sido un líder electoral.
1: Y la capacidad de endose. Él ha sido parte de una burbuja que antes estuvo con Carlos Spa, con Wolfgang Grosso y todos ellos. Solo que a él le tocó en el último instante.
0: Correcto.
1: Y simple y llanamente no hubo tiempo para caerle.
0: Roberto Sáñez sale y dice algo, que yo no he pedido una coima, pero él se olvida que... que Castillo sí, que Castillo da el golpe, porque Salatiel Marrufo en Combater por Willax, dice, yo le daba $50,000 mensuales para los hermanos y yo también a él le di $200,000. Pasa que el golpe trastoca todo, pero la acusación de corrupción todavía la tiene el presidente de la República, su chochera, su causa de Saudú, Castillo. Y además la cuñadija, que es congresista, pasado mañana la pueden desaforar, porque el delito cometido por la chica en el tráfico de influencias, cuando dice en Anguía, firmen acá, que yo les voy a poner agua con este, uh-huh, señor que es el señor Shepud, que es dueño de una empresa, eso es tráfico de influencias.
1: Así es.
0: La corrupción sí ha visitado y se ha quedado en el bolsillo de Castillo. Veamos lo que dice Bobby.
8: Llamo a los empresarios que me han conocido cuando he sido ministro de Comercio Exterior, que un hito de ellos me diga si yo he hecho un acto de corrupción, si les he pedido una coima, una bolsa electoral, si les he pedido, jamás. Yo que yo creo en ese derecho, pero hay que expandir esos beneficios, democratizando a la pequeña agricultura, a los comerciantes, a los de gastronomía.
0: Ahora, a ver, pero le hizo un daño sideral. Mira la mentalidad del comunista. Uh-huh. Porque la palabra comunista, como parece que fuera un insulto, es comunista. No querían que vengan turistas extranjeros porque consideran que Machu Picchu debe ser para los peruanos. Uh-huh. Y el tipo prohibió que se haga publicidad de Perú afuera.
1: Así es, cuando había varios roadshows en marcha.
0: Y lo que querían es que Machu Picchu sea solamente para los peruanos, para que vayan, ¿no? Uh-huh. Fuera de que la tarifa del tren y tal. Pues un absurdo.
1: No, y
0: ¿qué egipcio va a decir las pirámides solamente para los egiptos?
1: Por supuesto.
0: La Torre de Londres solamente para los ingleses. Mira, el Museo del Louvre para los franceses.
1: Él ha sido un pésimo ministro, ¿no? No solamente lo dicen los gremios, sino los resultados, ¿no? Somos el único país que no ha recuperado los niveles prepandemia y él lo sabe. Y estamos todavía muy lejos de eso. Pero aparte de ello, yo siempre lo he señalado, este señor, porque yo iba al Congreso en esa época, este señor paraba en el Congreso. Era el operador político de Pedro Castillo, era el lleve y trae de Pedro Castillo, era el hombre de confianza de Pedro Castillo y luego lo negó. No, tú no lo veías. Él iba al ministerio seguramente para hablar con aquellas personas a las cuales le mochaba los sueldos, porque no olvidemos que tiene una carpeta fiscal con eso, con colaboradores eficaces, porque él mochaba sueldos y utilizaba inclusive a sus familiares para cobrar el famoso diezmo. A uno de sus familiares le decían mis diezmo. Y todo eso lo dicen los colaboradores eficaces. O sea, es un sinvergüenza.
0: Y además, en la previa ha utilizado su supuesto partido, hemos reiterado, no son partidos, sino que la plata que ingresa a las cuentas de los partidos las administran los dueños, que normalmente son uno o dos patitas, a su libre albedrío. Y sigue la acusación, atención Greta, al respecto. Y él dice, a dos días de las elecciones me siguen acusando. Pero al contrario, el que no la debe no la teme, ya que el hombre es un tipo correcto, debe decir que me sigan investigando. Si yo soy presidente, yo renuncio a mi inmunidad y que me investiguen. porque si no tendríamos un choro, no, en además, Palacio.
1: Las citaciones fiscales son de antes de la campaña.
0: Ah, por supuesto.
1: ¿No? Y él dice que me sigue investigando. No, son procesos que surgen de antes de la campaña.
0: A ver, veamos.
9: Evidentemente yo lo rechazo, ¿no? La fiscalía puede decir lo que se le ocurra, ¿no? Porque a 2 días del proceso electoral, después de una investigación de 6 años, se acuerdan que tienen que investigarme.
0: Bueno, a Keiko la metieron presa, perdón, a Keiko le formalizan su acusación y salen todos los periódicos días antes de la última campaña, José uh-huh. Domingo Pérez. Y justo en esa semanita, José Domingo Pérez mueve más de 220 mil soles en sus cuentas, cosa que nunca terminó de investigar. ¿Cómo uh-huh. una persona que ganaba 12.500 soles, que es el sueldo máximo que puede ganar un fiscal, que no enseñaba en ninguna universidad, puede mover en un mes, debe haber 220 mil soles?
1: Eso es algo que se tiene que investigar sin ninguna duda.
0: Pero nunca, pero lo que pasa es que, a ver, Moro, Baltasar Garzón, es el tira la piedra y esconde la mano. ¿Qué cosa era, pues, el Lazarillo de Tormes, ¿no? Uh-huh. ¿En qué termina la historia de los grandes acusadores y los grandes inquisidores? Por eso es que también hay gente que se juega la vida. Porque si este señor no es presidente, todititos esos que han estado en su mesa, lo pechado se va al Senado, el otro se va para acá, y él se queda a mitad de camino con esto. Uh-huh. Y José Domingo Pérez se queda a mitad de camino con 25 demandas de difamación de la gente de Fuerza Popular y demandas por abuso del derecho multimillonarias. Uh-huh. Y vamos a ver si le alcanza la espalda y la billetera para defenderse. Porque es evidente que ha abusado de su posición de dominio en la fiscalía y ahora es un activista medio guachafón. Bueno, vamos a ver qué pasa el día domingo. Sigo pensando que esto es un estado de ánimo, uh-huh. que cualquier cosa puede pasar, que los dos deberían seguir haciendo campaña.
1: Que vayan a votar sus vecinos.
0: Y que vaya a votar la gente.
1: En Lima y los distritos fichos, como ha dicho.
0: Hermano, la vez pasada ha pasado lo mismo.
1: Claro.
0: Yo le digo a vecinos míos, oye, a ver, ¿quién te va a comprar tu depa? Uh-huh. ¿Quién te va a comprar?
1: Y como te digo, si de ese 23 que está inflado vuelve a sus niveles normales de ausentismo de 14, 15, gana Keiko.
0: Muy agradecido, gracias, muy agradecido. Tú eres de Alianza, ¿no es cierto?
1: Totalmente
0: aliancista. Hijo de Alianza.
1: Aliancista también. Dale. Todos mis dos hijos.
0: Bueno, también. Chico malcriado.
1: Pero aún así voy a votar por
0: Keiko. Listo, compadre. Gracias, nos vemos. Gracias por estar ahí.

0: hay duda, en el Perú estamos bendecidos. Nuestra abundante tierra fértil, diversidad de climas y una inigualable sabiduría ancestral nos consolida como una potencia agrícola exportadora en América Latina. A nadie le quedan dudas que la agricultura peruana tiene enormes oportunidades de crecimiento sostenible. Por ello, diversas alianzas estratégicas apuestan por la convivencia entre la agricultura y la minería, otra de nuestras principales actividades generadoras de empleo. La agricultura es un motor de alto impacto económico. Basta con ver nuestros cultivos en los mercados convertidos en un festín visual y un homenaje a la fertilidad. Gracias a nuestros bravos agricultores, más de 34 millones de peruanos nos abastecemos a diario con variados alimentos. Como dijimos, nuestros cultivos nacionales son el resultado de una mezcla de arduo trabajo, tradición y tecnología moderna, crucial para la economía y la seguridad alimentaria. Actualmente, el desafío es potenciar el crecimiento de nuestros campos y desaparecer los mitos que aseguran que existe un conflicto entre la minería moderna y la agricultura. Se ha demostrado que la explotación minera responsable no agota ni contamina los recursos hídricos tan importantes para el desarrollo agropecuario. La agricultura nacional genera más de 4 millones de puestos de trabajo, lo que representa más del 20% de la población económicamente activa. Es evidente que la labor de nuestros campesinos es vital para la economía del país. Su esfuerzo en el campo ha logrado, por ejemplo, que el arándano, los espárragos y las uvas peruanas nos coloquen como líderes mundiales en exportaciones agropecuarias. 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
1: Hola, ¿cómo están? Bienvenidos a Perú Informa, el bloque de entrevistas del portal de noticias. Mi nombre es Paola Alfaro Mori y el día de hoy tenemos a un invitado especial. Se trata del señor Rafael Santos Normand. Él es empresario agroindustrial, director de la Cámara de Comercio de la India, también de la Sociedad Nacional de Industrias, ha sido alcalde de Pueblo Libre, candidato presidencial en el año 2021, también candidato a gobernador de Lima en el año 2022. Además, tiene estudios en ciencias de la comunicación, administración, comercio internacional y es graduado en desarrollo y defensa nacional en el CAEM, además de haber realizado estudios militares en la Escuela de Reserva del Ejército. Bienvenido, Rafael. Muchísimas gracias.
2: Hola, Paola,
1: por acompañarnos.
2: Gracias. Gracias. Un saludo a todas las personas que nos están viendo.
1: Bueno, tú tienes mucha experiencia política. Has sido alcalde, candidato presidencial a gobierno regional. ¿Qué has aprendido de toda esta experiencia política y que tal vez otros no han aprendido?
2: Bueno, sigo aprendiendo.
1: Seguimos.
2: La verdad que el día 12 de abril ha sido un día nefasto, fue la tormenta perfecta, un robo, realmente. Aquel Perú necesita personas que digan las cosas firmes y sin medias tintas, que sean los tibios, ya no están, ya el país ya no acepta a los tibios. O sea, o eres una cosa o eres la otra, o eres un patriota que quieres un país con desarrollo, un país con oportunidades para todos, o eres parte de esta corrupción y de estos delincuentes que usan una pseudo política de izquierda pero en realidad lo que hacen es robarse el Perú y además forman parte de una izquierda internacional que es la que manipula los votos desde la OMP. Yo debidamente lo he probado y lo he denunciado antes de las elecciones, el día 7 de abril, antes del día de las elecciones, yo denuncié ante la Fiscalía de Prevención del Delito y ya esa denuncia ya corrió a traslado a la segunda Fiscalía de Corrupción de Funcionarios y confío en meterlos presos al delincuente Pedro Corbeto y toda su gavilla de delincuentes, todos los gerentes y el nuevo gerente este Pachas,
3: señor Pachas,
2: ya lo tenemos chequeado y lo vamos a meter preso. O sea, más le vale de que este domingo, el día de mañana, el día de la bandera, no cometa los errores que cometió o los delitos que cometió Piero Corbeto. Porque si le gusta la cárcel, créeme que cuando esté adentro más de 20 años va a tener otra opinión al respecto.
1: Bueno, este domingo el proceso tiene que ser impecable, porque a la primera falla, o sea, ya la credibilidad se perdió. Entonces, a la primera irregularidad, yo creo que la gente ya
2: no,
1: está harta.
2: Es que ya vienen de un antecedente, ¿no? O sea,
1: exactamente.
2: Hay un dicho que dice, gallina que come huevo, aunque le quemen el pico, ¿no es cierto? Ya ellos ya han picado el huevo. Y o sea, ya han hecho una tormenta perfecta
1: sí,
2: y están dispuestos.
1: Está por derramarse.
2: Están dispuestos a hacer un terremoto. A lo que voy es que ya hay veedores internacionales. El justamente se ha comprometido inclusive el embajador de Estados Unidos, al cual felicito y agradezco por este llamado que los peruanos le estamos haciendo al embajador y a Estados Unidos, porque Estados Unidos ha sido, a través del AIDE, el que ha financiado estos programas para reformas, de no reformas, sino para que la educación electoral llegue a los pueblos más recónditos, ¿no? Entonces tiene toda la autoridad para poder ser veedor en el centro de cómputo, porque en las mesas van a haber más, ya hay más de 80,000 personeros. Además, nos faltan 20,000 personeros más para que cuiden el voto. Acá no estamos hablando de un partido político ni estamos hablando de un candidato. Estamos hablando del Perú. O sea, este 7 de junio es el día de la bandera. Y como
1: Además coincide, ¿no?
2: O sea, es un día patriótico,
1: simbólico.
2: O sea, un día simbólico para que podamos todos los peruanos sentirnos orgullosos de nuestra sangre y de haber nacido en esta tierra bendita y de esa bandera a la que le tenemos que rendir homenaje, no a una huifala que han creado en un concurso de símbolos, ¿no?
1: Exactamente. Bueno, te iba a preguntar cuál es tu opinión sobre el proceso electoral, pero creo que ya es bastante claro.
2: Un terremoto.
1: En todo caso, lo que hubo el 12 de abril, ¿fueron irregularidades o fraude? Porque finalmente, además, ¿cuál es la diferencia? Porque las irregularidades igual te llevan a un resultado que no es el resultado real.
2: Mira, acá la mujer del César no basta hacerlo, sino parecerlo. Y acá se han paseado calatos por la plaza de armas. Eso es lo que ha pasado. El que no lo quiera ver es tibio. El que no lo quiera ver está actuando en contra del país. Porque realmente, de que la tormenta perfecta, o sea, tantos factores estén unidos hacia un mismo fin, es imposible que se dé, ¿no? El retraso de las elecciones, el que no se hayan abierto mesas, en el que las mesas pues más alejadas del país, con además resultados totalmente dispersos hacia lo que realmente esa zona tiene, ¿cómo se llama?, como resultado en porcentajes ante los candidatos, llega al día siguiente. Sin embargo, las mesas del INSE se demoran 20 días. No debería demorarse. No debería demorarse tanto tiempo. En Colombia han sido las elecciones hace dos semanas.
1: Pero en Colombia siempre salen rapidísimo los resultados.
2: Y al día siguiente salieron los resultados oficiales.
1: Sí, ellos tienen un sistema que es...
2: Es que no se trata de que ellos tengan un sistema
1: buenísimo
2: y nosotros no tenemos el sistema. Se han gastado más de 1.200 millones de soles.
1: Claro, presupuesto ha habido.
2: O sea, presupuesto ha habido y a este señor lo han ratificado. ¿Para qué lo han ratificado? Para hacer la tormenta perfecta. Y el señor... A sabiendo que ha cometido un delito, ha renunciado. O
3: sea, lo ha denunciado inclusive hasta el presidente del Jurado Nacional de Elecciones.
1: Exactamente.
3: O sea, y Piero Corbeto con B chica, por si acaso B de villano, porque hay Corbeto, mi suegro es Corbeto con B grande, con B de bueno. Bueno, que en paz descanse de ti. Lo que es importante es que este delincuente ha renunciado, el delincuente de Corbeto ha renunciado porque a él la tormenta perfecta nomás le correspondía, por eso es que lo habían ratificado. Pero el terremoto del domingo que quieren hacer no se hace responsable porque ya definitivamente, ya le faltarían años de cárcel para que se quede
1: para
3: adentro.
1: Para pagar por eso, sí.
3: Para pagar por ese delito, porque es traición a la patria. O sea, empieza desde tráfico de influencias, corrupción de funcionarios, corrupción en general y traición a la patria. Uh-huh. Porque limitar y modificar la voluntad popular es traicionar a la patria.
1: Claro, y o sea, en verdad, en el proceso pasado, la gente, yo creo que sorprendida de que no se abrieran las mesas, en algunos locales, no sé si viste los videitos, creo que la Universidad de Lima empezaron a gritar, queremos votar, desesperados, pero ahora no sabemos cuál podría ser la reacción si hay este tipo de cosas.
3: Es importantísimo,
1: y es
3: además,
1: peligroso.
3: Es importantísimo resaltar la labor que ha tenido el alcalde de Lima, Renzo Reyano, que ha sido la única autoridad que se ha puesto los pantalones, se ha bajado por esos vecinos de la ciudad de Lima que no han tenido la oportunidad de tener ese derecho de votar. Que han sido más de 1 millón de peruanos que no han podido votar porque estos señores han hecho el plan Morrocoy.
1: Claro,
3: ¿no?
1: Y además eso afecta pues el resultado, y no solamente del pase a la segunda vuelta, sino del Senado y de la Cámara de Diputados.
3: Es
1: ¿no?
3: que ha sido una tormenta perfecta. O sea, ellos han modificado la voluntad popular para tener a dos candidatos en la segunda vuelta que ellos han escogido, para tener una composición de la Cámara de Senadores y una composición de la Cámara de Diputados que se inclina hacia una izquierda caviar. O sea, ya la composición de las cámaras de diputados y senadores
1: ya está
3: hecha.
1: No la podemos modificar,
3: o sea, la han armado para que los que tengan la última palabra sean la izquierda caviar. Entonces, ¿de qué estamos hablando? Y además de que Sánchez ha sido denunciado justamente porque él había pagado $20,000. Ha salido un colaborador eficaz que había pagado $20,000 para ser congresista.
1: Ah,
3: o sea, inclusive,
1: eso circuló,
3: ¿no?,
1: por las redes, sí.
3: ¿No? Entonces, imagínate. Y ahora el escándalo que ha pasado en el Ministerio de Salud es grosero.
1: En salud.
3: En salud, 1.800 millones de soles cuando los peruanos se están muriendo en los
1: compras
3: pasillos,
1: directas, ¿no?
3: En los pasillos de los hospitales para hacer compras directas. Ah, pero tú sabías la última.
1: ¿Cuál?
3: La esposa de Sánchez es forma parte
1: trabaja,
3: también.
1: Sí, trabaja, sí, sabía. Sí,
3: no,
1: sí.
3: Y encima, o sea, está contratada y trabaja la señora. Pero ahí te das cuenta cómo los tentáculos de la corrupción están metidos en todas estas mafias que se roban el país. Por eso es que este domingo 7 de junio, el Día de la Bandera, tenemos que demostrar que el Perú vale por su gente, que los peruanos no nos dejamos ni amedrentar ni nos dejamos robar. Que ya le vamos a decir basta ya, y tenemos que pedir a la nueva administración que sea un cambio radical. O sea, necesitamos, los peruanos, un cambio radical en que la justicia realmente sea imparcial. No que los jueces sean miembros de un partido. Los fiscales, el fiscal que ha estado persiguiendo durante 10 años a Keiko, la ha metido presa.
1: ¿Cómo puede decirnos que fue imparcial?
3: Más de 500 días, el señor está haciendo campaña por el o sea, ni siquiera ha tenido un periodo de gracia, pues, ¿no? O sea, se te muere el marido, se te muere la mujer y te sales con toda la cuadra al mes. O sea,
1: un acto de contrición, ¿no?
3: Claro, o sea, esto es grosero. O sea, ya se están burlando de los peruanos. Y esa burla tenemos que decirle basta ya. Basta
1: sí,
3: ya.
1: Sí, totalmente. Pero bueno, tenemos dos candidatos. Y no importa que uno apoye una opción o la otra, siempre tiene uno que estar vigilante frente a la opción que salga, ¿no? ¿Cuáles son los pros y los contras, en tu opinión, de cada uno de los candidatos? Porque también tenemos que reconocerle contras a
3: Bueno, definitivamente todos tenemos, popular, todos, ¿no? Tenemos, mira, todos, exacto, tenemos
1: y,
3: algo.
1: Y tampoco es, pues, como para darle el país en bandeja a quien gane, ¿no? Gane quien gane.
3: Así es. Mira, toda persona buena tiene algo de malo y toda persona mala tiene algo de bueno. Uh-huh. Definitivamente han habido errores en esta campaña, han habido, sobre todo, excesos de confianza y además, más que excesos de confianza, te hablo en el tema, pues, del entorno de Keiko, más que nada, porque yo creo que Keiko, como madre, como mujer, ha sido bien golpeada.
1: Sí,
3: o sea,
1: sí. Una vez difícil.
3: La han perseguido 10 años.
1: No, y además involucrada en política desde muy joven, ¿no?
3: La metió presa más de casi un año, casi más de un año, más de 500 días, o sea... Uh-huh. Por un crimen además que no existe.
1: Que no se ha probado y que no...
3: Entonces...
1: ¿Quién le devuelve esos días a cualquier persona que va a la cárcel injustamente, ¿no?
3: El rollo que ha pasado con su exmarido, ¿no? Que gracias a Dios tienen una buena relación, pero o sea, es una mujer que ha aprendido y confío que siga aprendiendo y que no confíe pues tanto en las personas, ¿no? Que tenga un entorno que sea... un consejo consultivo más que un grupo de amigos, ¿no? Ese es mi consejo, porque, mira, si uno quiere tener éxito, se tienes que rodear de personas exitosas.
1: Que sepan, ¿no?, más que uno.
3: Exactamente.
1: Cierto.
3: Los Rockefeller es el ejemplo de lo que te comento, ¿no? Rockefeller era una persona que inclusive no acabó sus estudios, pero se rodeaba y contrataba a los mejores, por eso es que llegó a ser el hombre más rico del mundo, ¿no?
1: Exactamente.
3: ¿No? Onassis, ¿no? Uh-huh. Que fue también una persona en su momento el hombre más rico del mundo. Se llegó a casar, uh-huh, con la esposa de Kennedy.
1: Con, ¿no?, Jackie Kennedy, claro, sí, claro.
3: Es, ¿no? Tú sabes la historia de Onassis. Onassis, en una conferencia de prensa, los periodistas le preguntan cuál era el secreto de su éxito. Y Onassis se voltea y mira al fondo y dice: ustedes ven esa lámpara que está allá en el fondo de la esquina, pues todos los periodistas se voltean. Sí, sí. Sí. Está bonita la lámpara. Bueno, yo la vi primero. Y era lo que, claro, está pasando acá en el Perú, ¿no?
1: Ajá.
3: Estamos descubriendo mercados. Uh-huh. Estamos trabajando por primera vez juntos. Hace falta más confianza en las instituciones públicas, ¿no?
1: Uh-huh. Bueno, y en el otro escenario, en el caso que gane
3: mira,
1: por el Perú, entonces...
3: En el, sí, caso del impostor...
1: Pero existe,
3: mira,
1: una posibilidad. Entonces, en ese caso, ¿qué hacemos? ¿Cuál es la defensa,
3: mira,
1: que podemos tener?
3: La defensa que tenemos que tener ante
1: es
3: eso,
1: el
3: porque
1: rol?
3: La única forma de que gane el impostor es haciendo trampa. Eso te, uh-huh, lo puedo firmar con un cheque en
1: bueno,
3: blanco.
1: Bueno, se nota en los mítines, ¿no?
3: O sea,
1: la diferencia es gigante.
3: Va a un meeting y
1: sí,
3: el otro día
1: nota.
3: Tuvo que cancelar un meeting en su propia tierra, ¿no?
1: Sí,
3: porque no había nadie, ni su familia
1: y
3: fue.
1: Y no es el único caso.
3: Sí, y no es y ni su familia fue. Y mira lo que ha habido en Puno. O sea, uh-huh, en un Puno que recibió con los brazos abiertos a Pedro Castillo, ahora había cuatro gatos en su manifestación.
1: Exactamente.
3: ¿No?
1: Pero en ese escenario...
3: No, en ese escenario,
1: o sea,
3: nosotros vamos a morir matando. O sea, perfecto, nos quieres matar, vamos a morir matando. O sea, nosotros somos peruanos, no somos tibios y vamos a ir hasta el final para poder devolverle la tranquilidad y devolverle la salud, la paz y la seguridad a nuestro país, ¿no? O sea, necesitamos un país que empiece a caminar hacia el futuro de la mano, porque... Tenemos un país de todas las sangres, ¿no? O sea, uh-huh, no nos damos cuenta de que si nos cortamos el pecho, nuestro corazón es del mismo color. Entonces nos, uh-huh, fijamos mucho en estos resentimientos que hay, que son alimentados por políticas,
1: ¿no?,
3: internacionales para,
1: además,
3: mantenernos ocupados, discutiendo y peleando entre nosotros mientras se roban el país.
1: Uh-huh.
3: Se roban nuestro mar de grado y no les llega pescado, uh-huh, a nuestros... pescadores artesanales, uh-huh, se roban a través de la minería ilegal nuestros recursos minerales, uh-huh, ¿no?
1: Y en realidad, o sea, si ganara la
3: tratan
1: izquierda...
3: de destruir también, y ojo, tratan, uh-huh, de destruir una agricultura que ha conquistado mercados a nivel internacional.
1: Exactamente, uh-huh, la agroexportación que
3: así
1: ha
3: es
1: crecido tanto,
3: No, o sea, lo vamos a permitir.
1: ¿Qué pasaría?
3: No, no lo vamos a permitir.
1: No, y además el Perú quedaría como aislado, ¿no? El único gobierno de izquierda en una región que probablemente sea toda derecha, ¿no? Porque en Colombia probablemente gane, bueno, es una opción considerable la derecha. En Brasil también puede haber un cambio y todos los demás ya están. Entonces seríamos los únicos prácticamente, ¿no?
3: Bueno, solamente haciendo trampa porque los peruanos no es que seamos de izquierda o de derecha. Los peruanos somos patriotas. O sea, los peruanos queremos un país sin violencia, patriotas. O sea, los peruanos queremos un país sin violencia. Y este señor lo único que hace es incitar a la violencia. Quiere cambiar.

0: Toda la oficina de Odebrecht parecía. Lo único que le faltaba arriba es el letrero de Odebrecht.
1: Sí.
0: Claro, porque estaba pues este Guerra García,
1: que trabajó
0: de la mano con Susana Villarán, que se chorearon más de 11 millones de dólares. Salió en televisión, además. Cuando fue ministro de Transportes, ¿qué hizo? Viceministro, perdón, de Transportes, ¿qué hizo? El mismo Sánchez ha sido ministro de Comercio Exterior y Turismo y ha sido desde el primer día que entró, la gestión más desastrosa en turismo, cuando el turismo es la industria sin chimenea más grande y más potente que tiene el Perú, con toda la riqueza
1: turística. Y con
0: turística,
1: el potencial que tenemos potencial aquí nosotros, tenemos, no fuera de Machu Picchu.
0: Lo único que tenemos que tener es infraestructura para que ese recurso turístico se ponga en valor y seguir vendiendo y trayendo recursos y trayendo capitales para poder alimentar y educar a nuestro país, ¿no? Y a nuestros compatriotas.
1: Justamente en ese sentido, para el nuevo gobierno, bueno, sea quien sea, ¿qué reforma política consideras que es urgente? Hablando, por ejemplo, del
0: cambio
1: sistema
0: radical,
1: industrial o...
0: Cambio radical, en, cambio radical en la tramitología. No puede ser que hacer una empresa acá y hacer patria, o sea... Los empresarios peruanos nos vamos a Alaska y vendemos helados.
1: Sí.
0: Y encima, somos exitosos vendiendo helados en Alaska. Porque nos ponen tantas trabas acá que realmente, o sea, es increíble cómo te ponen, además de las trabas, las autoridades de turno vienen y te chantajean, ¿no? Defensa Civil.
1: La SUNAT.
0: La SUNAT, ¿no? La SUNAT, en vez de ser tu socio, porque recoge tu plata para que cobren su sueldo estos funcionarios.
1: Y desincentivan el crecimiento de las empresas, ¿no?
0: Exacto. Cuando lo que deberías
1: más
0: hacer
1: ser pequeñas, medianas, porque ya una vez que uno crece...
0: O informal, ¿no? Entonces,
1: 80%
0: entonces
1: de informalidad.
0: El Estado debe ser un Estado más bien promotor, ¿no? No debe ser un Estado... inquisidor, ¿no? O sea, perseguidor, ¿no? El Estado te tiene que acompañar. Mira, yo cuando fuimos el gobierno fui alcalde de Pueblo Libre, hicimos lo que te estoy diciendo, ¿no? Fomentamos la pequeña, mediana y microempresa, fomentamos y apoyamos a los pequeños negocios, restaurantes, cafeterías, kioscos, fomentamos además a los emprendedores también.
1: ¿Y hubo resultados? Resultados
0: espectaculares. El otro día me encontré con el dueño de La Panera. Y es más, yo no lo conocía, no lo ubicaba, y me dijo, uy, ¿te acuerdas de mí? Yo, la verdad, no me acuerdo lo que hice ayer, me voy a estar acordándose. Y me dice, no, yo soy el dueño de La Panera. Claro, La Panera, le digo, La Panera, si me acuerdo. De ti de repente no me acuerdo, pero La Panera, espectacular, le digo. Me encantaba, además tenía unos desayunos espectaculares. Ah, me dijo, bueno, gracias al apoyo y al reconocimiento, y además las oportunidades que hemos tenido en tus 8 años de gestión, es que hoy día tengo más de 11 locales en el Perú. Tengo 4 locales en el exterior. Tengo más de 500 trabajadores. Y me dijo, gracias, ¿no? Y yo le dije, no, hermano, gracias a ti. Claro. Porque lo que yo estoy queriendo demostrar justamente es que los peruanos somos capaces.
1: El empresario necesita que lo dejen trabajar en paz.
0: Exacto.
1: ¿No es cierto?
0: Paga
1: algunas
0: sus
1: facilidades. Exactamente.
0: Pata joven. Tú no sabes el gusto que me dio, y acá le mando un saludo, le pido mil disculpas que me olvidaba su nombre, pero sí me acuerdo el nombre de La Panera. Pero,
1: no, es un bonito ejemplo, claro.
0: Pero es un ejemplo, ¿no? Y necesitamos más micro, medianos empresarios.
1: La empresa agroindustrial.
0: Emprendedores, ¿no?
1: ¿Qué necesita?
0: La empresa agroindustrial definitivamente necesita una cadena de transporte mucho más ágil, cadena de transporte aéreo, multimodal, básicamente aéreo,
1: conectividad,
0: fluvial,
1: siempre terminamos concluyendo que
0: carreteras,
1: falta, ¿no?
0: Carreteras, porque mira, los productos que vienen de la sierra y de la selva, cuando llegan a los mercados en la costa y también cuando llegan a los puertos para ser exportados, si las carreteras están en mal estado, a la hora de que pase el camión, pues se deteriora, y esa fruta, esa verdura,
1: ya no es de primera calidad.
0: Ya no es de primera calidad,

0: y el precio y el valor baja.
1: Baja.
0: Y muchas veces los agroindustriales y los agroexportadores pierden esa carga porque llega en mal estado. ¿Y por qué? Por un hueco, por un bache en la pista, ¿no? O sea, ¿qué tan importante es?
1: O los costos, que son altísimos para traer los
0: Los costos de
1: productos hasta el puerto,
0: transporte,
1: ¿no?
0: ¿no? Entonces necesitamos mucho más inversión en pistas, en carreteras,
1: Carreteras.
0: transporte multimodal, que puede haber transporte aéreo, fluvial, transporte en carretera, terrestre y transporte también marítimo. El cabotaje es muy importante. Se ha aprobado una ley recientemente que se tiene que regular, o sea, se tiene que salir el reglamento para que pueda ser fácil y ágil y económico el transporte y que permita llegar a más mercados, ¿no? Eso es lo que necesitamos, que nuestros industriales conquisten mercados, que salgan, o sea, sintámonos capaces de ir a conquistar el mundo.
1: Exacto, es un reto gigante. Un excelente ministro de Transporte es lo que necesitamos, la cartera con más
0: Meritocracia.
1: recursos, meritocracia dentro del
0: Meritocracia,
1: Estado,
0: que
1: sí,
0: coja, qué
1: importantísimo.
0: importa, sean de derecha, de izquierda, pero que sean los mejores.
1: Última pregunta, ¿el futuro político de Rafael Santos?
0: Incierto.
1: Incierto.
0: Eso depende de mi familia, ¿no?
1: ¿Aspiraciones?
0: Bueno, tengo muchas aspiraciones. Me encanta, soy un patriota y soñador, ¿no? Y quisiera que mi país cada día esté mejor y dejarle un país mejor que el que yo recibí a mis hijos, ¿no? Y a los hijos de todos mis compatriotas. Siempre a disposición, sin un afán de un cargo público o político, pero dispuesto a morir matando por mi país.
1: Muy bien, muchísimas gracias,
0: Gracias a
1: Rafael,
0: ti.
1: por la entrevista. Y a todos ustedes, muchísimas gracias por habernos escuchado. Recuerden que este programa se transmite a través de las redes de la Coordinadora Republicana y además, por supuesto, a través de PBO 91.9 de la FM, la Radio Confe, que además transmite en más de 250 canales a nivel nacional. Vayan a votar mañana y nos vemos en el próximo programa.
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14: 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Un momento perfecto para despertarnos, levantarnos, llenarnos de energía y cariño, en familia. Sirviendo al otro, pasándole lo que necesita. Conversando, escuchando, compartiendo. Y al terminar, salir con muchas ganas por un nuevo día, por un mejor país. 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
23: Hola, ¿cómo están? Yo soy Nelly Cuadros y esto es Rescatemos Valores Siempre por la línea de PBO Radio 91.9 de la FM, la radio con fe. Además, te invitamos a que nos acompañes en todas las plataformas digitales, tanto de PBO Radio, de la Coordinadora Republicana y, por supuesto, de Perú Informa. Te cuento también que estamos en más de 250 cables a nivel nacional en distintas regiones de nuestro país. Muy bien, el día de hoy tenemos un interesante invitado. Él es don Alejandro Martorell, licenciado en Ciencias Políticas y una voz firme ya de gran trayectoria, que forma parte de esta gran comunidad y familia que conformamos la Coordinadora Republicana, siempre en el ejercicio y el entusiasmo de sostener, promover los valores de nuestra nación. Bienvenido, Alejandro.
24: ¿Cómo estás? Muchísimas gracias por la invitación. Para mí es un honor estar aquí y encantado de formar parte de la Coordinadora Republicana, un pilar fundamental en defensa de nuestra democracia.
23: Por supuesto. Alejandro, cuéntale un poquito a la gente para que te conozca un poco más sobre tu trayectoria, tus motivaciones de realizar este ejercicio prácticamente ya de buen tiempo en promover los valores, difundir un pensamiento que refleja pues los elementos importantes de nuestra nación, la democracia, la libertad, los elementos patrios, la educación, la niñez, la familia. Cuéntale a la gente, ¿quién es Alejandro Martorell?
24: Un sencillo politólogo. Ajá. Formado en Argentina, me estudié en la Universidad de Palermo, en Buenos Aires, y a partir del año 2019 empecé a redactar artículos de análisis político, de estudio crítico de la realidad, y de forma permanente publico desde el 2023 en el diario Correo, gracias a la propuesta del director del diario, Iván Slokovic. Uh-huh. De forma permanente artículos en la edición de Lima del diario Correo, aunque también con alcance nacional, puesto que se publican los artículos en provincia, en las regiones del diario. Luego, soy conferencista también, esporádicamente me invitan en las universidades para dar conferencias sobre doctrina social de la Iglesia, uh-huh, sobre el problema del aborto, uh-huh, sobre la familia desde el pensamiento clásico, tradicional, sobre el progresismo, sobre filosofía política y, además, introducción a la ciencia política.
23: Claro. Y también sabemos que ha sido pues elegido en representación de la coordinadora y, por supuesto, de nuestra nación para esta beca, esta convocatoria en España. Cuéntanos un poco cómo ha sido y pues qué has recogido, qué cosecha nos vienes a compartir de esa trayectoria. Sí.
24: A mediados del año 2025, esto es el año pasado, la Coordinadora Republicana sacó un programa para estudiar de manera intensiva durante 3 o 4 meses diversas materias: geopolítica, relaciones internacionales, filosofía, progresismo, introducción al pensamiento crítico, economía también, con el propósito de obtener una beca. Después de esta intensa
23: jornada
24: actividad académica durante más de 3 o 4 meses, pude, a través de un ensayo, que fue una participación entre todos los integrantes del curso, del programa, mejor dicho, tuve la oportunidad de ganar la beca y fui presencialmente a Madrid, a España, a la Escuela de Pensamiento o Think Tank de CEU Cefas, que forma parte de la Universidad CEU San Pablo, en Madrid. Una universidad dotada de múltiples recursos, es una universidad prestigiosa, con grandes profesores de larga trayectoria, respetados intelectualmente, que orientaron mi pensamiento o nuestro pensamiento, ya que fuimos varios los que asistimos al curso, para estudiar profundamente las diversas ramificaciones del progresismo, por ejemplo, y del pensamiento crítico en general.
23: Por supuesto, yo creo que un ejercicio tan elemental para asumir una responsabilidad de comunicador, en el ejercicio político, académico, de generar corrientes de opinión, un elemento fundamental sin duda es la preparación, y eso es el grado de compromiso con esa responsabilidad de generar estos espacios de reflexión y de diálogo para hacerlo realmente valioso y con un sentido de verdadera vocación de construir nación.
24: Exactamente.
23: Es en lo que está asentado, además, los valores de quienes compartimos esta familia de la Coordinadora Republicana. Y muchos jóvenes, la estadística nos acompaña negativamente en estos tiempos, en todo lo que es la dimensión juvenil. ¿Por qué? Simplemente porque la oleada de todos los contenidos de las redes sociales ha invadido el tiempo de nuestra juventud. ¿Cómo podemos lidiar con eso cuando antes eran estos espacios como el que gozamos el día de hoy, este espacio natural de una biblioteca donde para conseguir un libro realmente era una gran travesía? Hoy el conocimiento también está en el mundo virtual, pero lo que compite con esa voluntad de los jóvenes de poder acercarse al conocimiento, más bien es todo este contenido tan vertiginoso que se reviste más bien de una dopamina instantánea, más dado a la pérdida de tiempo en realidad.
24: Sí, de hecho, las redes sociales,
23: principalmente en el TikTok. ¿Cómo ves esta reflexión, Alejandro?
24: Sí, por ejemplo, las redes sociales son un arma de distracción masiva.
23: Ajá.
24: Probablemente,
23: ¿qué dice la academia y la investigación respecto al mundo de lo que está detrás de la arquitectura, de los poderes y del sistema que es las redes sociales en general?
24: Bueno, en concreto TikTok, que es un arma de distracción masiva impulsado directamente por China hacia el mundo occidental, pretende dispersar la atención de las personas. Pero aún, digamos, el remedio natural, digamos, o mejor dicho, el remedio más eficaz, el antídoto más eficaz para combatir, para formar nuestra inteligencia, para combatir la ignorancia, para aumentar, o mejor dicho, ensanchar considerablemente nuestros conocimientos y nutrir nuestra casi siempre desprovista, raquítica y débil inteligencia, es el estudio y la lectura. Hoy estamos en un espacio, como bien dices, natural, en un espacio de la biblioteca. Hay un poema de uno de los poetas laquistas, me parece que es Sutey, que dice, Robert Sutey, que dice, mis días pasan entre los muertos, porque son los muertos precisamente las personas que han escrito libros y que se han perennizado a lo largo de los tiempos, los que nos educan, los que van formando, los que van perfeccionando lenta y progresivamente nuestra inteligencia y en la medida de nuestra vocación también de lectura, de servicio. Porque uno no lee solo para ensanchar sus conocimientos, ni para digamos, aumentar su orgullo personal.
23: Ni para un placer como ver una película.
24: Claro, un placer momentáneo, uh-huh. O para memorizar frases, o para...
23: O para decir que uno sabe algo.
24: Claro, o para humillar materia. Al prójimo con conocimientos ocultos.
23: Ajá.
24: O, bueno, una serie de características negativas. Sino que uno lo hace con el propósito superior de influir benéficamente en nuestra sociedad.
23: Pero primero influir en uno mismo, ¿no?
24: Claro, esclarecerse uno mismo primero el problema al uh-huh. cual se está enfrentando para posteriormente esclarecer la mentalidad del prójimo.
23: Y además forma parte, ¿no?
24: Sí, además forma parte de una de las 14 horas de misericordia. Esto lo señala el Catecismo de la Iglesia Católica. Uh-huh. Hay 7 obras de misericordia corporales y 7 obras de misericordia espirituales que son probablemente más difíciles de ejecutar. Y las 3 primeras son corregir al que no sabe, dar buen consejo al que lo necesita y ayudar al que ignora o algo así.
23: Uh-huh. Es decir, o callar cuando uno no sabe, ¿no?
24: También,
23: porque lo que vemos en esta realidad, y ya trasladándonos, abriendo un paréntesis, en nuestra vertiginosa y convulsa realidad nacional electoral, mucha gente habla sin saber, sin entender ni siquiera lo que dice y sin estar convencido de lo que dice. Y eso hemos visto en este debate técnico, por ejemplo, de los ejes del plan de gobierno. Qué miedo la gente que procura conducir los destinos de nuestro país. Y eso, ¿cómo lo trasladamos a un elemento fundamental, a la educación de los niños y jóvenes?
24: Claro, la educación es un pilar fundamental de nuestra democracia, forma parte de los derechos civiles de las personas, puesto que todo ciudadano tiene derecho a la lectura, a saber, al conocimiento. Y los colegios son, primero la familia, que es el círculo de socialización primaria, donde los padres tienen que transmitir lenta y gradualmente, de acuerdo a la madurez intelectual de los hijos, uh-huh. conocimientos para ir mejorando y para ir, sustentando su posición frente a un mundo que cambia, que donde predomina la avidez de novedades, las múltiples tendencias sociales, las innumerables o las incontables ideologías que abundan en nuestra época y que terminan desorientando a las personas. Entonces, la mejor manera para resistir un mundo que avanza vertiginosamente y que una sociedad en concreto que pretende dispersar la atención, uh-huh. la mejor manera es a través del conocimiento, la mejor manera es a través del estudio profundo, riguroso. Y también la idea es despertar el espíritu crítico y despertar la vocación por el estudio. Reitero, no como esa fábula de La Fontaine, de Jean de La Fontaine, de aquella rana que quería imitar la contextura de un buey y se hinchó tanto que reventó. Esto es no para engrandecer o para ensanchar nuestro orgullo personal, nuestra vanidad, no para volvernos un narciso de la lectura o de la cultura, sino para contribuir benéficamente en nuestra sociedad.
23: Por lo menos para hacer un ejercicio de la vida cotidiana, elemental, simple y sencillo, con algunos elementos de valores, ¿no?
24: De
23: Por
24: valores.
23: Ejemplo, ser un emprendedor o un funcionario público y ejercer con la mínima y elemental honestidad en los actos más simples de la vida, ¿no es cierto? O, por ejemplo, el respeto, saludar a los mayores, dar el asiento a las personas que lo necesitan. Entonces, si bien son elementos que se cosechan y se recogen en el núcleo familiar, uh-huh. pero al final del día se traducen en el ejercicio de la vida cotidiana, donde allí se forjan las raíces, uh-huh. las raíces sí. y la buena tierra de lo que ese ser humano, ese niño, ese joven irá desarrollándose como un ser, como un ciudadano, como un ser humano que procura no solamente adquirir conocimiento técnico, adquirir conocimiento en cultura, en cualquier campo universal del conocimiento que es tan inmenso y amplio, sino para ejercer una vida profesional, empresarial, uh-huh. académica y lo más tal vez complejo, el ejercicio político y el ejercicio claro. de la comunicación, donde sí requiere no solamente saber para hablar, sino para adquirir ese conocimiento requiere una determinación, convicción, deseo de superación, realmente desear sí. aprender, ¿no es cierto? Sí, y es de lo mínimo se traslada finalmente a una comunidad colectiva, a una nación que tiene cultura de valores uh-huh. o cierta madurez para tomar algunas decisiones. ¿Cuál es tu reflexión de nuestra ya alicaída educación nacional desde esa reflexión?
24: Sí, son varios temas. Primero, la familia. La familia es, digamos, el círculo de socialización primaria. La familia es esa institución fundamental, universalmente establecida, que nace donde quiera que haya seres humanos y que constituye el sustento primordial de la grandeza de una sociedad. En la familia uno va adquiriendo conceptos. Se transmite, por ejemplo, el amor a la patria, la lealtad.
23: La fe.
24: Se van esparciendo las semillas de la fe.
23: La fe es elemental, ¿no?
24: Claro, los tiernos corazones infantiles se van. Por ejemplo, los padres son los primeros catequistas. Son los que van enseñando el Padre Nuestro, la Ave María, el credo, especialmente apostólico, y según van mejorando, o mejor dicho, perfeccionando la inteligencia, los niños se le podría enseñar el credo niceno constantinopolitano o el credo atanasiano, el símbolo cuncunque de San Atanasio, donde se fundamenta el dogma de la Santísima Trinidad. Es decir, esto depende gradualmente y los padres están verdaderamente involucrados en mejorar la condición intelectual y moral de los hijos. Uh-huh. Están llamados a educar a los hijos.
23: Es su plena responsabilidad,
24: pero su
23: mayor derecho también.
24: Sí, derecho también, porque, y esto nos lleva a pensar también en el Estado cuando quiere ensanchar absolutamente sus facultades o sus atribuciones, porque la familia es un órgano preestatal. Surge antes del Estado. La familia está de forma preexistente a la organización estatal. Y, claro, en la familia, digamos, para utilizar una metáfora, el hijo vendría a ser como un bloque de madera, informe o amorfo, y la familia va perfeccionando al hijo para, digamos, sacar de ella una estatua.
23: Claro que sí. Y en ese sentido, y en esa reflexión, a Alejandro, y en esa reflexión, en ese análisis, trasladándonos, por supuesto, a nuestra cruda realidad, ¿cómo ves la educación estatal peruana? Enfoquémonos solamente en las zonas rurales de nuestro país y en la educación escolar, principalmente.
24: Hay un mal gravísimo en la educación y en la anemia crónica infantil.
23: ¿Cuál es el desafío más grande o el principal problema de nuestra educación escolar?
24: Yo creo que ahora el problema urgente es resolver la anemia crónica infantil. Uh-huh. Cerca del 30 o el 40% de niños menores de 5 años sufren de anemia infantil. Uh-huh. Y este es un acto que va en contra de la justicia social.
23: Así es.
24: La justicia social es un concepto injustamente apropiado por la izquierda marxista, que cierto tipo de liberalismo lo desprecia, pero lo desprecia desconociendo sus orígenes, porque el concepto de justicia social fue acuñado por el sacerdote jesuita Luigi Taparelli, o Luis Taparelli, hacia 1843 en su ensayo sobre el derecho natural. Aunque su nombre de pila haya sido Próspero, Taparelli, se le conoce como Luigi Taparelli. Y es un nombre que elaboró intelectualmente no solo el concepto de justicia social, sino también el principio de subsidiariedad del Estado. La justicia social reconoce la dignidad de la persona humana en el ambiente social. Esto es, la justicia social respeta de manera ilimitada la dignidad sagrada de la persona humana, que debe ser custodiada por la autoridad política, por la autoridad gubernamental, por aquellos que administran temporalmente los asuntos públicos.
23: No,
24: y un acto que contradice, que va en contra directamente de la justicia social, es la anemia crónica infantil. Uh-huh. El Estado tiene los suficientes recursos, hay una enorme transferencia económica, el Ministerio de Desarrollo e Inclusión Social tiene el especial encargo de reducir significativamente la anemia crónica infantil, porque produce un daño, creo yo, irreversible en el cerebro de los jóvenes, de los infantes, provocando lentitud en el procesamiento de la información, rendimiento académico insuficiente. Por definición, la anemia es la cantidad insuficiente de hierro en sangre. Y esto tiene que ser combatido directamente por el Estado, porque es su misión.
23: Así es. Y como en todo, en nuestra realidad nacional, en todos los ejes sectoriales, hablemos solamente de la educación y hablemos solamente de la educación infantil. Bueno, los niños, y la estadística así lo dice, que principalmente en las zonas alejadas, rurales, en las zonas andinas, también en la Amazonía, en nuestra nación, pues no solamente la anemia y la desnutrición infantil es uno de los ejes neurálgicos graves que están realmente en deterioro y abandono crítico. Y sobre ello, además, se reviste de una falta de infraestructura, equipamiento, conocimiento. De por sí, si ya el niño no está en condiciones físicas, psicológicas, emocionales, para recibir algo de conocimiento, pero tampoco es que el Estado te dote de conocimiento. No hay absolutamente materiales educativos, no hay tecnología, los docentes son una comunidad prácticamente que se gobierna en un mundo complejo y diferente, revestido incluso de algunos matices y líneas ideológicas complejas, por decirlo en simple y por decirlo menos. Entonces tenemos una educación escolar en nuestro país en asunto grave, en, como podría decirse, en emergencia. Y en esta realidad, en este debate electoral que acabamos de pasar hace unos días de los equipos técnicos, poco o nada hemos escuchado, por lo menos del diagnóstico y la mirada de quienes van a decidir los destinos de nuestra nación, principalmente en ese aspecto elemental. Y por otro lado, pues tenemos todo el tema educativo ya infectado con una corriente ideológica que no necesariamente está orientado al propósito de generar valores y de conocimiento. Entonces, no hay ciencia y no hay valores. Sí, esa es la realidad
24: de nuestra nación. La educativa, la filosofía, por ejemplo, la filosofía es el amor por la sabiduría, pero también es el amor por la verdad. Consisten también en despertar el espíritu crítico.
23: Y desde tu punto de vista, Alejandro, ¿cómo podemos generar algún cambio? ¿Cómo podemos romper ese círculo vicioso, esa realidad? ¿O qué esperas de este, en qué decante este proceso electoral para que eso por lo menos sea posible?
24: Voluntad de la clase dirigente política para corregir los problemas estructurales del Perú. Uno de ellos es la educación. Se ha hablado de la infraestructura, tenemos una infraestructura deficiente, hay colegios con recursos deficientes y la transferencia económica tiene que darse en ese sentido, aumentar algún punto en el PBI, por ejemplo, en el Producto Bruto Interno, destinarlo a la educación para mejorar sustancialmente la dramática situación o trágica, mejor dicho, situación de los colegios nacionales, la currícula educativa también mejorarla, perfeccionarla, por ejemplo, introducir historia del arte, geografía, filosofía.
23: O historia del Perú, que es lo elemental.
24: Historia del Perú también.
23: Pero la historia...
24: Desideologizada, ¿no?
23: La historia sí. Más real y más objetiva, más sustentada en la ciencia, ¿no?
24: Sí.
23: Y no una historia que lo que hemos transitado, los que hemos transitado en los colegios nacionales, es una historia que no calza, no calza ni alcanza, no se acerca a la verdad, más bien... Poco o nada los jóvenes que egresan de los colegios año tras año saben de la historia real de nuestro país en todas las etapas de la humanidad y de la existencia, claro, de nuestra nación.
24: Y especialmente la última, ¿no? Que es la más cruel durante la década del 80 y 90. Salí el año 2012. Uh-huh. Y en el último año, en el último curso... Las profesoras o los profesores nos comentaban, pero mínimamente, sobre el tema de Sendero Luminoso. Si no nos comentan en una clase, ni siquiera nos enteramos.
23: Por supuesto.
24: Eso forma parte de una educación deficiente, incompleta, inconclusa.
23: Y probablemente con una consigna de que no se sepa la historia del país, ¿no es cierto? Y yo creo que allí, de todas maneras, hay corrientes ideológicas que se han insertado en la educación, principalmente en la educación nacional. Y es la realidad que también vivimos en todo este consorcio de comunidad educativa donde hay tanto abandono, falta de una capacitación integral a nuestros docentes, una realidad de los docentes rurales que hacen tremendos sacrificios por procurar cumplir ese rol que el Estado y los padres le han asignado. Muy bien, querido Alejandro, ha sido un gusto tremendo compartir esta reflexión respecto a la educación y la juventud y todo este tema electoral que está revestido de contradicciones y sobre todo de algunos tintes ideológicos. Danos tus últimas reflexiones y encantada de siempre conversar contigo.
24: Reitero mi agradecimiento por esta singular oportunidad, además rodeado de tan bella biblioteca que estimula, sin duda, estimula intelectualmente. El último consejo es que, ya dado que nos acercamos a las elecciones o a la segunda vuelta al balotaje, la idea es votar en conciencia, someter todo al tribunal de la razón, que no estemos motivados exclusivamente por las pasiones ideológicas, sino por la razón. Que todo se, digamos que hay que escuchar la voz de la conciencia. La conciencia es esa luz de la inteligencia que permite distinguir entre el bien y el mal.
23: Así es.
24: La conciencia permite diferenciar entre lo bueno y lo malo. Haciendo un análisis riguroso, técnico, reposado sobre las cosas, sobre esta segunda vuelta, estamos en una disyuntiva, estamos en un enfrentamiento entre dos modelos de país radicalmente diferentes. Someter esta crítica a la conciencia es fundamental.
23: Muy bien, muchísimas gracias, querido Alejandro. Yo soy Nelly Cuadros, esto fue Rescatemos Valores y te invito, por supuesto, a que junto con nosotros, desde tu participación y acompañamiento, sigamos construyendo una mejor nación. Y te invito a que nos acompañes en todas las plataformas digitales de PBO Radio, la Coordinadora Republicana y Perú Informa. Que Dios bendiga nuestra patria en estos tiempos tan complejos. Hasta una oportunidad. Gracias.
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27: Estamos en Diálogo Inmobiliario. Soy Alfredo Lozada. Gracias por acompañarnos. CODIP celebra sus 13 años. La Confederación de Desarrolladores Inmobiliarios del Perú, resultado de la fusión entre ACI, la Asociación de Empresas Inmobiliarias, y ADI, la Asociación de Desarrolladores Inmobiliarios, ha cumplido 13 años de trabajo gremial representando al sector inmobiliario. Un gran saludo a CODIP, la Confederación de Desarrolladores Inmobiliarios del Perú. Noticias inmobiliarias. Proinversión. Se podrá ejecutar planificación urbana mediante obras por impuestos. Es muy interesante este tema. Proinversión informó que, de acuerdo al nuevo reglamento de la Ley de Obras por Impuestos, se amplía el alcance de este mecanismo, permitiendo financiar no solo infraestructura, sino también instrumentos de planificación urbana, catastro, servicios públicos y proyectos de vivienda rural. En una reunión de Proinversión con representantes de CODIP, la Confederación de Desarrolladores Inmobiliarios del Perú, se busca impulsar este mecanismo, que dicho sea, también fue impulsado desde la Confederación de Desarrolladores Inmobiliarios para promover este tipo de obras básicas para el desarrollo formal de la vivienda. CODIP anunció las cifras del sector inmobiliario hasta abril de este año. Han llegado a venderse 4.271 unidades inmobiliarias entre enero y abril en Lima Moderna. Esto significa un crecimiento del 25% de igual periodo en 2025. Es decir, está existiendo un crecimiento de la venta de vivienda formal en Lima Moderna, y esto es muy importante y de resaltar. Urbana Perú apunta a Lima Top y Lima Moderna para desarrollo de proyectos inmobiliarios. Diario Expreso informa que Urbana proyecta fortalecer su crecimiento en el mercado inmobiliario con una estrategia enfocada en nuevos desarrollos, expansión y adquisición de terrenos. La compañía espera superar los 300 millones de soles en ingresos hacia el 2029, impulsado por un portafolio de proyectos en Lima Top y Lima Moderna. Buenas noticias de Urbana Perú, asociada a CODIP. Ernesto Cuscano asume la gerencia general de COSAPI Inmobiliaria. Esto lo anunció COSAPI, que su funcionario Ernesto Cuscano, de muchos años en esta empresa, ha asumido la gerencia general, marcando una nueva etapa para la compañía enfocada en la continuidad, el crecimiento y la visión a largo plazo. Ernesto tiene más de 15 años de trayectoria en la empresa y ha acompañado el desarrollo del negocio inmobiliario desde sus inicios, asumiendo responsabilidades en gestión de proyectos, desarrollo de nuevos negocios y estrategia comercial en los últimos años. Lideró el desarrollo de más de 4.000 unidades inmobiliarias en distintas etapas. Felicitaciones, Ernesto Cuscano, nuevo gerente general de COSAPI Inmobiliaria. Estas fueron las noticias del sector inmobiliario. Ahora vamos a una pausa y regresamos.

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1: Continuamos en Diálogo Inmobiliario. ¿Sabías que existe una defensoría del cliente inmobiliario? Así es, y estamos con Alain Di Natale, director de la Defensoría del Cliente Inmobiliario. ¿Cómo estás, Alain?
2: Bien, Alfredo. En principio, agradecerte por la invitación a este importante espacio del sector y contarte que la Defensoría del Cliente Inmobiliario es una asociación sin fines de lucro que es fundada o ha sido fundada por la Confederación de Desarrolladores Inmobiliarios del Perú y por Capeco con la intención, ¿no?, primigenia de constituirse como un mecanismo de resolución de conflictos autorregulador, es decir, que se constituye como una entidad del sector inmobiliario para la resolución de los conflictos entre las empresas inmobiliarias adheridas y sus clientes para que este mecanismo se convierta en una alternativa de resolución de los reclamos.
1: Es decir, si yo he comprado un inmueble a una empresa, a un desarrollador inmobiliario que está afiliado a la Defensoría del Cliente Inmobiliario, ¿puedo recurrir a ella ante algún reclamo que quiera hacer posterior a la compra?
2: Así es, siempre y cuando la empresa inmobiliaria esté afiliada a la Defensoría del Cliente Inmobiliario. Y para eso sí hay que aclarar y precisar que además la empresa inmobiliaria tiene que estar agremiada, ¿no? Porque aquí lo que se procura es que el sector inmobiliario esté representado por las empresas formales, es decir, agremiadas a CODIP o a Capeco.
1: Es decir, CODIP, la Confederación de Desarrolladores Inmobiliarios, ha creado este mecanismo que autorregula, que se autorregula. Es un filtro que evita tener conflictos o evita llegar a más instancias que suelen ser costosas e incómodas tanto para el consumidor como para la propia empresa, pero lo bueno es llegar a una solución.
2: Así es, precisamente ese es el espíritu de que este mecanismo de autorregulación del sector inmobiliario formal pueda brindar una alternativa eficiente, expeditiva, tanto al cliente, al consumidor inmobiliario, pero también para que la empresa inmobiliaria, es decir, el proveedor, pueda tener también un mecanismo mucho más eficiente y menos oneroso, menos costoso, porque sabemos que si esta reclamación escala a una instancia como el INDECOPI, ¿no?, que es la autoridad o el regulador que, digamos, atiende estas reclamaciones en materia de consumo, tranquilamente estamos hablando de una sanción que puede ir de 3 a 5 UITs, ¿no?, por una reclamación. Además que muchas veces esas reclamaciones en el INDECOPI suelen ser interpuestas por los clientes por una cuestión específica, pero el INDECOPI realiza también una actividad mucho más intensiva que puede ir más allá solamente de lo que el cliente reclama. Por tanto, las sanciones que puede generarse al inmobiliario son mucho más onerosas.
1: Entonces es importante para las empresas desarrolladoras inmobiliarias afiliarse a la DSI para tener este mecanismo y, por supuesto, es importante para los consumidores, que al final hay que siempre proteger al que compra una vivienda, tenga un mecanismo ágil de solución de su problema. Porque la persona, creo yo, lo digo como un comprador, como un consumidor, no quiere pues que lo sancionen, lo que quiere es solucionar su problema. ¿No es cierto? Solucionar el problema, el reclamo que tiene, que sea bien atendido. De eso se encarga la DSI, seguramente cita al desarrollador. ¿Cómo es el mecanismo? Imagínate una persona que ha comprado y tiene un reclamo sobre su compra. ¿Cómo tiene que activarse el mecanismo de la Defensoría del Cliente Inmobiliario para solucionar su conflicto?
2: Gracias por la pregunta. Es excelente porque precisamente tiene que existir una relación de consumo, ¿no? Eso es lo principal, lo que nosotros tenemos que validar inicialmente, y esa relación de consumo está por la existencia de un contrato entre el cliente y la empresa inmobiliaria adherida, afiliada a este mecanismo, y lógicamente lo que se ha puesto en marcha ya desde el año pasado, desde 2025, es un procedimiento sumamente expeditivo. Tenemos solamente dos fases, ¿no? Tenemos una fase de 9 días hábiles que comprende la etapa de calificación, procedencia del reclamo y audiencia de mediación.
1: Todo eso antes de eso, Alain, para ayudar a las personas que nos escuchan, ¿cómo va? ¿Lo ve en la internet? ¿Va a un lugar físico? ¿Cómo hace ese reclamo ante la DSI? ¿Dónde tiene que ingresar para iniciar este reclamo por el inmueble que ha adquirido y que considera tiene algo que mejorar?
2: Sí, excelente pregunta. Todo lo hemos facilitado desde un aspecto virtual. Es decir, no tienen que acercarse a ninguna oficina, mucho menos con papeles impresos. Mediante un procedimiento ágil en nuestra página web está absolutamente habilitada todo el cliqueo que el cliente tiene a disposición para ver, primero que nada, encontrar a la empresa inmobiliaria que está afiliada, lógicamente, al mecanismo y siguiendo, digamos, una página sumamente amigable, ingresa el reclamo.
1: Aprovecha y di la dirección de la página.
2: www.dci.pe, aprovechando aquí las cámaras, y mediante este mecanismo ágil, el procedimiento ingresa a una etapa de calificación que ocurre máximo en 48 horas, y en el plazo, digamos, de 9 días hábiles, tiene que citarse a las partes, es decir, al promotor inmobiliario y al cliente, a una audiencia de mediación. Esa es la primera fase, es la fase express, es la que en realidad, afortunadamente, más se ha dinamizado, porque las partes han logrado en ese tiempo encontrarse, poner mayormente fin a la solución del reclamo, del conflicto. Pero si no ocurre eso, porque también entendemos de que no todos los reclamos pueden ser conciliados o no pueden ser de repente atendidos por el proveedor inmobiliario en esa primera fase, tenemos la segunda fase, que es ya la etapa resolutiva, es decir, el defensor del cliente inmobiliario, quien actúa como una suerte de árbitro, se pronuncia, es decir, no hubo acuerdo en la etapa conciliatoria, entonces ya el defensor se pronuncia sobre el fondo, emite una resolución final, y esa resolución final, lógicamente, debidamente motivada, sustentada, digamos, con los elementos probatorios que han proporcionado las partes, se tiene que dar en un plazo máximo de 39 días hábiles. Entonces, tenemos un mecanismo ágil partido en dos fases, ¿no? La fase express, que es la parte de la etapa de mediación y conciliación, pero si no se alcanza en esa etapa, tienes la fase resolutiva, que también tiene un plazo máximo de 39 días hábiles. Entonces, ofrecemos, pues, al consumidor una alternativa realmente más eficiente y también al proveedor inmobiliario mucho más económica, ¿no?
1: Y una pregunta, esta resolución que emite el defensor del cliente inmobiliario, que actúa, como dices, como un árbitro y evalúa la controversia y dicta un mandato, tiene que ser vinculante, está obligado el desarrollador inmobiliario a cumplir con el mandato señalado por el árbitro.
2: Esa es una excelente pregunta, Alfredo, porque precisamente el mecanismo para dotar de seriedad, ¿no?, y firmeza a las resoluciones que se emitan en la etapa resolutiva son vinculantes para el proveedor inmobiliario. Es decir, que el proveedor, de manera previa a que se active, digamos, esta atención de la resolución del reclamo, está consciente de que el sometimiento que se está, digamos, dando en función a la resolución que el defensor va a dar, es obligatoria, ¿no? Es obligatoria y, digamos, bajo una estricta motivación de la resolución, el defensor va a actuar de manera imparcial y equitativa con el reclamo, pero su vinculancia es absoluta. Y aquí viene también una parte importante, que es la vinculancia con su gremio de origen de ese promotor inmobiliario. Es decir, que el incumplimiento o el desacato de esa resolución dictada por el defensor puede ser informada a su gremio, y en su gremio, en este caso Codipo Capeco, puede tener algún tipo de tratamiento también en sus propios...
1: Correcto, entonces podría, digamos, como un mecanismo de autorregulación que implica que el propio sector privado corrija errores, mejore, busque que sus agremiados tengan un mejor control y una mejor capacitación y mejor competitividad, pero sobre todo que cumplan con sus obligaciones. Podría entonces iniciarle un proceso, digamos, interno en la asociación, en CODIP, por ejemplo, al no haber cumplido con un mandato del árbitro. Entonces, hay toda esa vinculancia.
2: ¿Sí? Así es.
1: Como tú dices, es muy serio y transparente este proceso que coadyuva, ¿para qué? Para dar más seguridad al comprador inmobiliario en un proceso, ya en un sector que madura cada vez más y que tiene gremios que pueden hacer esto, ¿no? Esto implica un crecimiento gremial, sin duda.
2: Totalmente, y como tú bien dices, implica un crecimiento gremial formal, porque obliga, sin duda alguna, a que estos proveedores inmobiliarios, como se conoce en el ecosistema de la protección al consumidor, realmente acaten estas decisiones que han sido de sometimiento voluntario, además, ¿no? Digamos, a la luz de su agremiación, de su afiliación al mecanismo, y lógicamente también con el respaldo de CODIP y CAPECO, ¿no? Es decir, que sus estatutos también tienen esa autorregulación.
1: Claro, es muy bueno entonces que las propias empresas se autorregulen, ¿no? Y esto a través de un gremio como es CODIP y con este espacio de la Defensoría del Cliente Inmobiliario, que ayuda al comprador, que le da más tranquilidad, que sabe que tiene un espacio para resolver cualquier percance que puede haber en una compra, como puede pasar en cualquier adquisición de un bien. Una pregunta, Alain. Y de los casos que ha recibido, el porcentaje del 100% de casos que recibe la DSI, ¿cuántos se han resuelto y en qué etapas?
2: Muy buena pregunta. Mira, Alfredo, en realidad tenemos el gusto de poder anunciar que el 30% de los reclamos registrados fueron resueltos de manera autocompositiva. Es decir, que la Defensoría, al recibir el reclamo por parte del cliente, le notifica al promotor inmobiliario y este, de manera privada, antes de continuar incluso con el procedimiento en la DSI, nos notifica que ya ha llegado a un acuerdo.
1: Esto es lo ideal.
2: Esto es lo ideal porque ni siquiera, digamos, ha transitado todo el procedimiento de la DSI y, por tanto, lógicamente también cumple la función y el objeto de la Defensoría. Eso, digamos, es en el tema autocompositivo, que ha representado aproximadamente el 30%. La siguiente etapa, digamos, que es la etapa de mediación, es decir, cuando ya la Defensoría cita a las partes a una audiencia, sentados en una mesa, ha representado más o menos un 50%, y es sumamente positivo porque eso significa que hay una voluntad enorme entre el promotor inmobiliario en ver cómo tratar, ¿no?, de conciliar casi digamos un 50% esas reclamaciones. Lógicamente, cuando no se puede conciliar todo, ya salta a la siguiente etapa, que es la fase resolutiva, es decir, cuando el defensor del cliente inmobiliario resuelve ya la disputa, el conflicto, de manera definitiva, y eso ha representado aproximadamente un 10%. La diferencia que ronda el 10% también está relacionada a desistimientos propios del cliente, porque a veces puede haber también, y lo digo con el mayor respeto, algunos reclamos especulativos, es decir, que no saben muy bien qué cosa están reclamando o a quién deberían reclamar, pero se registra el reclamo. Entonces ya cuando eso pasa, digamos, de un nivel especulativo a ser aterrizado, a veces el cliente desiste, ¿no? O a veces también son improcedentes porque, no sé, se me ocurre, el reclamo estaba dirigido más contra la municipalidad, de repente no con el promotor. Entonces, en total, puedo decir que en el 2025 se han resuelto el 100% de los reclamos y de alguna manera es importante saber o informar, ¿no?, a la audiencia que los reclamos están siendo bastante atendidos de manera muy célere, ¿no? Y ofrecemos esta alternativa que creo yo se va posicionando como un mecanismo ventajoso, ¿no?, en varios aspectos.
1: Y debo entender que Indecopi, que propicia la autorregulación, está de acuerdo con este mecanismo, lo apoya, ustedes tienen interactúan para mejorar cada día, que la Defensoría sea un ente que resuelva los problemas antes que tenga que llegar Indecopi.
2: Plenamente, Alfredo. De hecho, nosotros tenemos un convenio marco con el Indecopi, en el cual intercambiamos varios tipos de información, ¿no?, estadística, que a nosotros nos es crucial, pero a su vez también tenemos un reconocimiento normativo en el propio Código de Protección al Consumidor, en la Ley 29571, mediante el cual el Estado garantiza la existencia y la promoción, ¿no?, justamente de estas entidades privadas que busquen la autocomposición y la autorregulación de los conflictos y reclamos en general de todos los mercados, ¿no? Porque nosotros somos el mercado, digamos, estamos en el sector inmobiliario, pero hay una cantidad enorme de otros mercados y otros sectores también reclamados, digamos, ¿no?
1: Entonces la DSI es un gran avance del sector inmobiliario formal, ¿no?, que se autorregula, cuida a su cliente y no quiere que esté afectado, y en todo caso, si ocurre alguna controversia, sea resuelta de manera rápida. ¿No nos recuerdas la página web de la DSI y cómo poder contactarse para el que desee accionar este mecanismo?
2: Gracias, Alfredo. Es muy simple, es www.dsi.pe, y ofrecemos precisamente un mecanismo 100% virtual, lo reitero, porque digamos, lo que se trata aquí es alcanzar las mayores facilidades al cliente, al consumidor inmobiliario, para que pueda dirigirse rápidamente a la DSI cuando perciba de que tiene alguna reclamación, ¿no?, que hacer a su relación de consumo.
1: Muchas gracias. Hemos estado con Alain Di Natale, director de la DSI, la Defensoría del Cliente Inmobiliario. 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Una pausa y regresamos.

0: Regresamos en Diálogo Inmobiliario. ¿Ustedes recuerdan de la esquina del prepago? Bueno, el que la dirigía, el empresario que la creó, pasó de ser el rey de los celulares al rey de los departamentos inteligentes. Estamos aquí con Miguel Ortiz de Ortiz Inmobiliaria. ¿Cómo estás, Miguel?
1: Hola, Alfredo, ¿cómo estás? ¿Qué tal?
0: Oye, Miguel, cuéntanos tu historia como empresario. Ya 26 años de empresario. Cuéntanos cómo se ha desarrollado el mundo, los celulares, la esquina, el prepago, el rey de los celulares. Ahora un desarrollador inmobiliario con más de 500 viviendas entregadas, diversos proyectos. Cuéntanos tu historia de vida, tu historia, que es una historia de esfuerzo, de trabajo y dedicación.
1: Bueno, es una historia, gracias por la entrevista. Es una historia simpática, muy bonita. A mí me gusta mucho. Nosotros empezamos en un garaje. Como muchos que empiezan en garaje, maquinamos un garaje en $80 en el año 98. Y bueno, empezamos en la venta de celulares, que yo ya venía en este negocio del año 93. Yo venía en este negocio del año 93. Y bueno, como comenzamos a vender celulares, no fue bien. Compramos una propiedad, dos propiedades, tres propiedades, cuatro propiedades. Y empezamos pues en todo el negocio de los celulares, que era su auge, estaba en el año 98. No había mucha escasez de celulares, no había celular, la penetración era demasiado baja, casi nada. Y bueno, estaba el único operador que era Movistar. Y empezamos con Movistar. Como no había teléfonos, comencé a importar teléfonos. Y mis primeros teléfonos eran de Japón.
0: ¿Ya tú directamente comenzaste a importar?
1: Comencé a importar porque no había equipos. O sea, habían clientes, pero no había equipos.
0: Tenías una gran demanda. Así ya es. La propia operadora así no tenía, así que tú directamente
1: había comenzaste una a sola operadora. O sea, había Belsao, que lo había comprado Movistar, había una sola operadora. Y no había teléfonos. Lo mismo que pasa ahorita en el rubro actual, ¿no? La gente quiere departamentos y no hay departamentos. Entonces, son puntual, ¿no? La gente quiere departamentos y no hay departamentos. Entonces, son momentos exclusivos, momentos simpáticos, y en ese tiempo lo que no había.

0: pues empezar a celular refabricados, a refabricarlos, a traerlos. Y bueno, comenzamos a viajar a las ferias, a traer. Se abre China, se abre la puerta de China, ¿no? Viajar a China, tres celulares nuevos, ya de celulares nuevos, ¿no? Entonces, cuando comienza a traer de China, que era de $500, el otro que te costaba un usado 30, 40, 50 dólares, comprar celulares de 30, 40 dólares nuevos, y el mercado se comienza a abrir, ¿no? Y bueno, y ahí el que te habla, viaja a China, yo viajo a China. Yo también me meto a Capecchi, que era la Cámara Peruana China, que existe hasta el día de hoy, definitivamente. Eres socio número 3, imagínate.
1: Te abres todo un mercado con China.
0: Claro,
1: ves ese mundo.
0: Y viajamos.
1: ¿En qué año es esto ya?
0: Te hablo del año, eso ha sido el año 2008. Ah, viene una crisis de 2008, que acá no fue crisis, en Perú, y comenzamos a viajar a China. En China, bueno, vimos la cantidad, el volumen de la fabricación y comenzamos a traer los celulares, ¿no? Al traer esto para acá, bueno, teníamos unos precios espectaculares y comenzamos, no solamente nosotros llegamos a tener 50 tiendas propias y atendíamos a 5.000 puntos de venta. Fuimos los primeros en comenzar a vender al retail. Fuimos los primeros en venderle a Saga, a Efe, a Electra, todo lo
1: vendíamos. Tú le vendías a las grandes empresas.
0: Así es. A los grandes retail yo le vendía directamente. La primera, la importación, yo le vendía puesto acá y de ahí ellos comenzaron a comprarme Fog Hong Kong, que es China, pues, ¿no? Entonces ellos me compraban de allá, yo le daba la garantía de esos productos y a nosotros éramos prácticamente socios de la fábrica y se comenzó a dar el negocio. Entonces ya teníamos, claro, llegamos a tener, nosotros hemos vendido 7 millones de celulares. O sea, el que le habla ha traído 7 millones de celulares.
1: Uno que nos escucha ha usado un celular que tú trajiste, que tú vendiste.
0: Bastantes. Es más, te cuento una anécdota. Mi segundo cliente que me compró un departamento, me dice, ¿por qué te he comprado? Porque hacer un proyecto, yo hice mi primer proyecto en el año 2018-19, vine el COVID, y él me dice, y yo me fui a la notaría a firmar con él, me dice, yo te conozco, me dice, yo te vi en la televisión cuando eras el rey de los celulares. Te hicieron un reportaje en los canales, en la prensa, en los diarios, pues, comercio, gestión, yo te he visto. Es más, yo he comprado celulares en tu tienda y ahora tengo que comprar en ese mismo sitio, tengo que comprar un departamento. Fue mi segundo cliente.
1: Y eso, hablando de la tienda, la esquina del prepago, muy conocida.
0: Sí, ahí era
1: tu punto central de venta.
0: Mira, el Lince, justo, tú sabes que el Dorado fue el primer edificio del Perú. Hay un hito al frente que es la mitad de Lima. Claro, que está injusto, es la mitad de Lima. La cuadra 24 es la mitad de Lima.
1: ¿El Chifa, no, Dorado, donde está?
0: Del Chifa Dorado. Chifa, claro, donde el Chifa. Ahí nosotros empezamos, pues al frente empezamos en
1: nosotros. La esquina de prepago.
0: Mira, tan es así, todo el mundo se acuerda de la esquina de prepago, porque más, la gente en ese tiempo viajaba mucho en combi, que pasaban por la avenida Arequipa, y los corredores decían, baja la esquina de prepago, baja la esquina de prepago.
1: Era un punto.
0: Que de ahí de esa esquina de prepago, bueno, ahora yo le alquilo a Siete Sopas, que tiene dos locales, tiene el primer Siete Sopas que empezó ahí, ¿no? Correcto, que entran 2.000 personas, y viene ya, pues, y nosotros, que también me he alquilado mi local, en el edificio que ellos tienen, el local de abajo de mi edificio.
1: Está al frente, el clásico edificio de Siete Sopas, al frente hay uno.
0: Que le alquilo yo, ¿no? Para que te des cuenta, ¿no? Entonces, bueno, el negocio de celulares empezó fabulosamente, me fue espectacularmente y, bueno, lideramos el negocio de celulares ampliamente por muchos años.
1: Las operadoras, recuerdo, me comentaste alguna vez, se peleaban para trabajar contigo, ¿no? Entonces, sí. Entra Claro en un momento.
0: Sí, entra Claro.
1: Van de Steam, ¿no?
0: Claro, compra Team, viene acá y yo me fui a asesorar a Claro. Entonces, me acuerdo, así como los futbolistas, me compran mi pase en ese tiempo, ¿no? Entonces, a veces es bueno venderse en su mejor momento, ¿no? Ahí entra donde, claro, es bueno, claro. Todos los negocios se tienen que vender en su mejor momento, ¿no?
1: Su pico,
0: ahí es el momento, ¿no? En su time, ahí se tiene que vender. Y bueno, y Claro, me hace una propuesta interesante, me pasó a Claro, y estuvimos buenos años con Claro. Y no fue muy bien, espectacular. A mí en celulares me fue espectacular. Y de ahí, pues, viene Entel, ya comienzo a asesorar yo empresas como Entel, que Entel también viene con un nicho muy importante. Me busca el presidente, el vicepresidente. Yo, muy amigo, me dice el presidente Nacho, un argentino, y me dice, Miguel, que lo asesore. Yo tenía patentado la palabra celular doble chip, la patenté, la creé, y todo el mundo me decía, y bueno, fue momentos complicados, difíciles, porque todo el mundo tenía el concepto de celulares chinos, celulares malos, ¿no? Porque celulares chinos, celulares malos. Entonces yo patento los celulares doble chip, es más, tú sabes que cuando tú importas un teléfono, está todo en inglés, dice dual SIM. Entonces tú lo patento, celulares genéricos, doble chip genérico. Me enfrento, pues, a monstruos como LG, como Samsung, como Claro, mismo Claro. Entonces, Claro, ahí donde opta por mejor, lo tengo
1: Mejor me hago amigo.
0: Me hago amigo del disque. Porque necesitaban el nombre de doble chip.
1: El de doble chip, que era patentado.
0: Claro, era patentado por mí. Entonces viene...

0: Intel, yo también me hago muy amigos de los coreanos, los jefes, los que manejan Samsung, LG, es más, mis 50 tiendas me los pagaba Samsung.
1: 50 tiendas
0: propias, ¿no? En centro estamos, en centro todos los centros
2: comerciales. Todo lado estabas tú.
0: Todos los centros propias y atendíamos a 5.000 puntos de venta. Entonces, mi reposición de teléfonos era muy rápida. Entonces, los que traían celulares volteaban y me decían, te vendo 30.000, 50.000, 80.000, 100.000, y yo rotaba muy rápido mi celular. O sea, ya las tiendas estaban abiertas, les entregaba, yo entregaba caja de 10, 20, 30, 40, 50, me pagaban, daba una línea de crédito muy corta para tener la mayor rotación y atendíamos a todos, ¿no? Entonces, no fue espectacular. Viene Entel, asesoramos Entel, también usaron el nombre de Chile en sus cajas, y bueno, como todo nombre que tú lo patentas, lo creas, no solamente patentarlo, hay que continuar. O sea, yo a mí se me puede ocurrir patentar este PBA.
2: Claro, y lo tienes guardado ahí, pero, no lo usas. No,
0: pero ojo, te lo
2: quitan. Tienes que posicionar.
0: Tienes que posicionarlo, ¿no? Esa es inversión. Toda la avenida Arequipa, la cuadra 1 hasta el óvalo, estaba, tú caminabas por todos esos letreros que le pertenecía a Publi 2000, los letreros, decía celular doble chip, celular doble chip, celular doble chip. O sea, penetrar en el nombre, en la persona, es bien complicado.
2: Porque es un producto, claro, que tú necesitas, claro, el celular, claro, doble chip, era necesario.
0: Porque la gente necesitaba las dos líneas.
2: Claro.
0: ¿No? Que ahora ya viene pues en los iPhone con los 12 SIM, que puedes ingresar los números, todo.
2: Antes necesitabas que el celular tenga esa doble ranura, digamos, para los dobles.
0: Porque también antes había un problema, que hay operadores que te cobraban mucho más cómodo que el otro. Piensa tú que antes te vendían, tú pagabas 349 soles en postpago por un giga, no por un giga, por 700 megas, que es menos de un giga. Ahora usas 10, 15 gigas, ¿por cuánto? Por 30 soles, 40 soles. Antes, porque son 10 dólares. Antes pagabas, ojo, en el 2000 el tipo de cambio estaba 340. El día de hoy también está 345. O sea, no hay mucha diferencia en el tipo de cambio. Antes tú pagabas 100 dólares y ahora por menos de un giga, por 700 megas, ahora pagas 10 dólares por 10 gigas, 15 gigas. Para que te des una idea de lo que era el negocio antes. O sea, el negocio de la telefonía, del aire, la telefonía es un negocio espectacular. Lo tienen que sacar los del link, ¿no? Entonces, mi mamá, millonario del mundo, que te vende aire. Porque ellos te venden aire, te venden nube.
2: Claro, el consumo, el uso del servicio.
0: Y esto es una necesidad. Todo el...
2: Pero variado, ¿no? Porque antes los aparatos, y supongo tú nos podrás decir cuáles eran los precios en 2008, 2010 de los celulares, ahora son mucho más altos, ¿no?
0: Claro.
2: Pagas menos por el servicio, por esta nube.
0: Antes el operador subsidiaba. Los operadores suicidaban porque tenías que llegar a la penetración. Porque piensa que tiene una línea, por ejemplo, tú tienes un número no sé de cuántos años. Porque yo tengo un número de 25 años. Sí, pero claro, yo tengo mi último operador que tengo, lo tengo 37 años. A veces me da, y tengo problemas, y me da pereza hasta cambiarlo. Ahora lo cambias hasta por internet.
2: Puedes cambiarlo.
0: Claro, puedes cambiar de uno a otro, te da pereza cambiarlo porque pasa para el otro mes, y bueno, ya está.
2: Entonces, el celular era caro, pero lo subsidiaban porque lo que le interesaba al operador es que engancharte con el negocio, con el contrato.
0: Totalmente.
2: Y antes se peleaban los contratos, ¿no?
0: Claro.
2: Pero este cambio también de la portabilidad numérica ha roto ese incentivo que tenía el operador por darte un celular barato.
0: Claro, ya no tiene sentido.
2: Ya no tiene sentido porque el servicio lo puedes cambiar de un día para el otro.
0: Así entonces, es.
2: ¿Tú crees que ha sido bueno? A ver, entrando ahí a tu tema de consultor en el conocimiento tanto de los celulares, ¿ha sido bueno para el usuario, para el consumidor, la portabilidad que cambia de un día para el otro?
0: Sí.
2: Finalmente sí.
0: Sí.
2: A pesar que el celular ya no es tan atractivo, dártelo barato.
0: Sí, por supuesto. Por supuesto.
2: Porque el servicio es más barato.
0: Por eso que ahora se ha dado a que los operadores no te venden muchos celulares el día de hoy. Te venden las propias marcas, traigas acá. O sea, tú ves todas las tiendas de las marcas de Apple, de Samsung, de Xiaomi. Todas las marcas que entran ponen sus propias tiendas. Y en retail.
2: Y dicho sea de paso, todos los celulares son chinos ahora. Casi todos. Todo. De marca china ahora, que se han posicionado también como marca china. Todo. Pero también los otros son todo chinos, así sean de otras marcas.
0: La tecnología, el 95, 97% de la tecnología se fabrica en Shenzhen, en China.
2: Shenzhen.
0: Así es. Ahí están todas las fábricas de tecnología. Todas las fábricas de Apple, Lenovo, HP, todas están ahí. Un celular es un cristal líquido. Tú te das una piscina, lo cortas, un cristal. No sé si antes venía uno, ¿te acuerdas del BlackBerry?
2: Claro.
0: Ya después venía
2: un celular. Su auge y de repente su caída.
0: Claro, ¿por qué? Porque, claro, no se unió al negocio, ¿no? Que el negocio era la nube. O sea, ellos tenían que utilizar el negocio. Y BlackBerry te había limitado, date cuenta. ¿Te acuerdas que BlackBerry salió ilimitado?
2: Sí, sí.
0: Yo tenía un BlackBerry, me acuerdo que teníamos que leer el extranjero y era limitado, pagaba 35 limitado. Y nadie tenía limitado acá. Entonces, acá también salió el BlackBerry limitado. ¿Te acuerdas que BlackBerry con teclita, que era ilimitado, sí, claro, tenías internet ilimitado? Y nadie te vendía internet ilimitado. Entonces, el operador no ganaba plata con BlackBerry. Entonces, el operador lo fue desplazando.
2: ¿Limitado porque no podías cambiar de chip?
0: Ilimitado el consumo de internet. BlackBerry te había ilimitado el consumo de internet.
2: Cuando antes, no era mucho negocio para el operador colocar BlackBerry.
0: Porque el operador te vendía 700 megas, menos de un giga, $100.
2: ¿Y cómo BlackBerry te daba el servicio? ¿Qué operador?
0: Porque eso...
2: ¿Era el propio BlackBerry?
0: No. BlackBerry negociaba con el operador, le dice, ok, yo voy a vender tu teléfono con mi marca, pero dale un servicio ilimitado, para que disfrute. Claro, porque si no, era limitado su BlackBerry. No tenía sentido tener BlackBerry.
2: Claro, ¿te acuerdas? Lo disfrutaba si tenía claro, porque, megas, porque, digamos. Porque, si no tenía, no podía sacarle el jugo.
0: Antes, no sé si tú escuchabas, se te acamaron los megas. Sí, decían, claro, no hay megas. Ahora ya ninguna publicidad de megas, ¿no? Porque antes eran megas, ahora son gigas.
2: Claro, ¿te das cuenta? Mucho más grande.
0: Claro, te das cuenta.
2: Además, también antes no se consumía tanto porque no existían tantas plataformas para usar el celular.
0: Antes no hacías transferencia por internet, no comprabas por internet, no hacías nada.
2: O lo mismo el WhatsApp, que se usa todo.
0: No había WhatsApp.
2: Es internet. Uno ya no usa el teléfono por la línea móvil, sino lo que usa es el WhatsApp para hablar por teléfono. Y eso consume internet, ¿no es cierto?
0: Entonces, correcto.
2: Y hay muchísimo más uso para ello, ¿no?
0: Correcto.
2: O todas las plataformas de televisión, streaming, todo que uno hasta ve por el celular.
0: Así es.
2: Consume medio, entonces es necesario. Bueno, hemos hablado primero de la etapa de empresario y Miguel Ortiz como el rey de los celulares, los primeros 20 años de tu etapa empresarial.
0: Sí.
2: Y ahí vamos a hablar ahora de su etapa como desarrollador inmobiliario, el rey ahora de los departamentos inteligentes. Eso lo haremos en el segundo bloque de esta entrevista. 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Vamos a una pausa y regresamos.

0: Continuamos en Diálogo Inmobiliario. Estamos conversando con Miguel Ortiz, de Ortiz Inmobiliaria. El ex rey de los celulares, que pasó a ser ahora el rey de los departamentos inteligentes. Miguel, ahora cuéntanos tu etapa como empresario inmobiliario.
1: Bueno, es una etapa hermosa, hermosa. Bueno, todo se da porque vienen a comprarme mi propiedad. Yo tenía una propiedad, cuatro propiedades, justo al costado del Dorado, de 680, 700 metros cuadrados. Correcto, pero tenía otra al costado que podrían ser cerca de 1000 metros cuadrados. Y viene San. Esan viene y quería desarrollar ahí.
0: ¿Esan?
1: Esan. Ah, por conexión, me acuerdo que a Camine, Julio Camine, y quería desarrollar 30 pisos y 10 sótanos. Pero necesitaba la parte de atrás. Yo no era dueño de lo de atrás, un pedazo que viene a ser 10 metros por 17, y yo sí era del otro costado. Entonces llegan Esan a comprarme, a querer comprarme, y muchos comenzaron a llegar a comprarme mi propiedad. Querían comprar mi propiedad para desarrollar proyectos ahí.
0: Yo una siempre, ubicación estratégica.
1: Claro,
0: ¿no?
1: O sea, estamos en la mitad de Lima.
0: Ojo, en la, frente a la.
1: Claro, el Dorado fue el primer edificio del Perú.
0: Costado del edificio del Dorado.
1: El Dorado fue el primer edificio del Perú. Ahí hay un hito puesto en el año 1921 por Augusto Beleguía, que es la mitad de Lima. El día de hoy, en esa acera, pues tenés 2000 departamentos. Entonces, yo siempre quería desarrollar un edificio de oficinas, pero yo no tenía la parte del centro. Entonces, compro la parte del centro y desarrollo un edificio de.
0: Pero primero tuviste a varios interesados en comprar.
1: En comprarme.
0: Ahí le diste más valor a tu propiedad.
1: Definitivamente.
0: Muchos están interesados en esto, mejor desarrollo yo.
1: Definitivamente. No, no, no tanto así. Yo iba a desarrollar oficinas.
0: Ah, ya.
1: Yo iba a desarrollar oficinas. Yo iba a hacer un edificio de oficinas. Ortiz Tower se llama la. Que está pendiente de hacerlo, que la vamos a hacer. La vamos a hacer.
0: Pero estoy
1: no,
0: seguro.
1: Pero si no va a ser, pero no va a ser en la Arequipa.
0: Lo que Miguel dice, sí lo hace. Dios, así que seguramente
1: Dios,
0: se viene.
1: Dios mediante la vamos a hacer en la Javier Prado. Bueno, entonces en ese momento agarro, comenzó a cerrar mi proyecto. Es un proyecto grande, primer proyecto, ¿no? Esto es un proyecto en la avenida 33 metros de frente, cerca de 34 metros de frente, tres frentes, imagínate. 33 por 21, 700 metros cuadrados. Tres frentes en la avenida Arequipa. Y hay un parque ahí, hay un parque auxiliar. O sea, según la norma, que es 1.5 más R, yo puedo hacer 38 pisos. Como vinieron y desarrollaron un proyecto de 25, 30 pisos, porque la norma te manda 1.5 más R. Es como tienes como si tuvieras el ancho de la vía presa.
0: Es una avenida muy amplia,
1: porque
0: ¿no?
1: Porque es la avenida Arequipa, pero ahí tienes un descanso. La avenida Arequipa, tienes un parque, ¿no?
0: Tienes un pequeño parque.
1: Así es. Por eso que el Dorado fue el primero. El Dorado, el TikTok, la gente que nos conoce, pues son los dos símbolos.
0: Esa zona.
1: Así es. Bueno, entonces nosotros agarramos, comenzamos a desarrollar el proyecto y bueno, tuvimos pues las puertas que los bancos, ¿no? Mi empresa ya existe. Empresa,
0: pero tú no tenías, si bien tenías 50 tiendas, 5.000 puntos distribuidas, 5.000 puntos de venta, no tenías una experiencia como desarrollador inmobiliario todavía.
1: Claro,
0: tenías la materia prima ahí, que era el terreno.
1: Y bueno,
0: un terreno en una ubicación increíble.
1: Privilegiada, como todos, toqué la puerta de todos y todos me decían, tú puedes ser el rey de celulares, pero no ha vendido ni un departamento. Claro. Y yo le digo, pero no te preocupes, lo vamos a hacer. No te preocupes, le decía, lo voy a hacer. Es más, te voy a contar una anécdota cortito. Reí un seminario que fue el gerente en el USP. Me dijo, yo primero, cuando tú me dijiste que sí, yo te creí que como que los vendedores mucho hablan. Pero así me sacó el sombrero, porque yo empecé a vender y en el segundo mes vendí 11 departamentos, 5 millones de soles. Recién empezando en el segundo mes. Yo empecé a vender en julio, agosto, septiembre. ¿Verdad? Entonces dije, que, wow.
0: Esto fue con el BCP.
1: Con BCP.
0: Bueno, entonces, digamos, pero ¿cómo lo convenciste?
1: Bueno, entra el BCP me dice, ey, no podemos hacer un proyecto, tu primer proyecto. Nadie en el Perú, así me dijo el director del BCP, nadie en el Perú ha hecho su primer proyecto, 130 departamentos y 20 pisos. Nadie. Y tú no vas a ser el primero. Al menos. Yo no lo veo porque es muy grande el proyecto para hacer el
0: para
1: primero.
0: Un primer,
1: entonces,
0: para
1: ¿qué
0: un
1: hice?
0: Primerizo.
1: ¿Qué hice yo? Cuando le escuché eso, que fue, recorrí 100 salas de venta, de 100 salas de venta de todos los inmobiliarios. ¡Bla! Y comencé a ver lo que ellos no tienen. Entonces hice un piloto espectacular, una sala de venta espectacular. Hice un piloto, un departamento que tú abrías la puerta con el celular. Tú bajabas las cortinas con el celular.
0: ¿Y estamos en el año 2020?
1: No, 2000... en el año 2018.
0: 18.
1: Nunca vamos a mandar mundial, que fuimos al mundial de Rusia 2018.
0: Rusia, justo.
1: Correcto, yo vengo en julio, mi primera venta fue el 7 de julio del 2018, mi primer celular. Que acá un saludo para Miguelito Araujo, que fue mi primer cliente. Un
0: ¿no,
1: abrazo.
0: ¿Cómo?
1: Miguel Araujo, jugador de selección nacional.
0: Ah, mira.
1: Jugador ahorita del Cristal, de la Alianza, Cristal, claro, Miguelito Araujo. Claro.
0: Primero en confiar en Ortiz
1: Inmobiliario. Fue mi primer cliente, él se lo debo, el primer cliente, es un abrazo para él. Y bueno, empezamos a vender y comencé a ver todos los que no tenían. ¿Qué no tenían ellos? Innovación, no tenían parlantes. Entonces, nosotros que viajamos mucho, sabemos que ponerle parlantes en el techo, ¿no? Era carísimo. Las cortinas que bajes con la voz, tener domótica que le llamaban, etc. El Google, que le diga Google, baja la cortina, no lo hacía nadie. Entonces,
0: domótica, la internet de las cosas.
1: Así es, pero no lo hacía nadie en ese tiempo. O sea, para que se conecte un parlante con el otro tiene que haber un amplificador. Un amplificador Bose vale $685. Un parlante vale $245. Piensa que yo vengo de la tecnología, he viajado a China 18 veces, compro en Estados Unidos, comprado en Estados Unidos, pero por lo menos en Estados Unidos he traído 1,000,000 de celulares. Entonces conozco bastante el mercado. Entonces le meto la tecnología. Las cortinas, se levanten las cortinas. Comencé a hablar con las empresas de la que me traían cortinas, las empresas, y las empresas me vendían el motor carísimo. Doja es la fábrica que le fabrica. Hunter Douglas y Coolis es una sola empresa. Hunter Douglas es para Latinoamérica y Coolis es para Europa. Me cotizaba pues un motorcito $140, allá me costaba 31. Entonces, para subir la cortina. Entonces, yo mismo le compré a Doja, gracioso. El chino me decía, ¿estás seguro, Miguel? 500 motores. Por ejemplo, mi primer edificio, como tiene tres frentes, ¿por qué se llama Visuale mi primer edificio? Porque significa italiano visual. Entonces tienes tres frentes, puro vidrio, pura ventana. Claro. Entonces, mucha ventana,
0: mucha cortina necesita.
1: Claro, entonces, y tener distorsionadas. Mi primer proyecto también lo hace Alfonso La Piedra también.
0: Saludo para Alfonso La Piedra.
1: Con Alfonso, con Higachi, mi estructural, porque son los toques del mercado, ¿no? Entonces, y bueno.
0: Un producto de calidad.
1: Un producto de calidad. Entonces, yo creo que eso reforzó mucho para el banco. Porque cuando riesgo va el banco y comienzan ellos a abrir el celular con su mano, yo lo escuchaba que decía, eso no existe acá.
0: Hay un componente nuevo ahí, de innovación.
1: Sí, y este pata sabe vender, porque es muy importante tener producto y sabe vender. Y bueno, Banco de Crédito llega, me da la carta, por eso está aprobado, nunca me voy a olvidar. Un amigo, una frase también para Iván, Stucky, me dice, tú te estás metiendo a las grandes ligas. A hacer 130 proyectos, tu primer proyecto es duro.
0: 130 departamentos, claro.
1: Departamentos es duro, nadie lo ha hecho. Y esta es la grandes ligas, es como si estuviera jugando en la Liga de España de frente. No eres el Real Madrid, no eres el Atlético, ni el Barcelona, pero eres como el Sevilla, nunca me lo había contado, eres como el Sevilla. Entonces, bueno, comenzamos a vender, la venta fue exitosa, comenzamos a construir y no viene el COVID. Y nos para, ¿no? Nos para, entregamos el primer producto. Espectacular.
0: ¿El COVID no te paró?
1: O sea,
0: paró obligatorio. Pero la venta, estoy bien.
1: Es que el edificio estaba vendido, el problema era terminar construido. O sea, mis éxitos, mi primer proyecto fue tan exitoso que no usé un sol del banco. O sea, financieramente fue más 87,000 soles porque encima el banco tenía, en el tiempo del COVID, el banco lo tenía en crédito ahora en la plata y no me podía soltar porque si no avanzaba no soltaba, entonces no me podía soltar. O sea, no usé ni un sol financieramente el banco.
0: Pero no hubo un gasto financiero grande.
1: Cero más 87,000 soles. Porque fue exitoso.
0: Cumpliste con el cronograma.
1: Cumplí
0: avanzaste.
1: Con el cronograma, terminamos el primer proyecto, vino el COVID, entregamos el producto, mi producto muy bueno, usamos, pues lavamos todo y sacamos mi primer producto al frente, justo al frente sacó el segundo producto de 120 departamentos espectaculares, nuestro tercer producto acá al costado de la Positiva, el Westin, también todo Lince. O sea, Lince es un mercado que está muy pegado a San Isidro. Miren la foto que tienes acá, ¿ves? Tienes una foto tú de las oficinas, piensa que en San Isidro, que le dicen San Jatan, están todas las oficinas y todos los ejecutivos del Perú. Casi el 70% del ejecutivo del Perú, nosotros estamos al frente. Entonces, vi las ubicaciones estratégicas y me dediqué a comprar propiedades en esa zona. La cual, el día de hoy, desarrollamos Macías, un proyecto espectacular. Y de ahí pasamos Visuale 3, Visuale 4, Visuale 5.
0: ¿Y cuando instauras, más está registrado tu nombre, el DEPA inteligente?
1: Patentamos DEPA inteligente a raíz que cuando la gente venía y se había... Comenzamos, ¿por qué? Porque si tú no lo patentas, es un nombre que lo tampoco lo podrías vender después. Porque ¿cómo podría usarlo si alguien viene y lo usa lo que yo vi que nadie tenía? Cuando yo lo patento, dije no, porque es un departamento inteligente, ¿no? O sea, que funciona luz, cortinas, funciona todo, ¿no? La chapa, todo funciona con el celular y con voz.
0: Claro, me hace recordar a lo que decías hace un rato sobre doble chip. Era tener el nombre, pero usarlo, venderlo, promocionarlo. Igual hiciste. Hiciste un departamento realmente inteligente.
1: Y mira, hay un doctor que me compraron, varios, muchos médicos me compraron, le digo, ¿tú has tenido parlantes? Yo, mira, ¿sabes cuánto me costó instalar mis parlantes en Bellevue, en el Wolf? $15,000. Entonces yo dije, este loco, así me dijo, este loco, ¿qué? ¿Cuánto está vendiendo? 100 mil, solamente me costó $15,000. Sin cortinas, solo los parlantes, instalarlo y pedirlo con vos $15,000. Le digo, pero lo mismo lo puedes instalar en la cortina. No sabía, me dice. Pero esas cortinas, si yo me mandaba a cotizar cortinas, me dice, me salen como $4,000. Claro, lo que pasa es que piensa que Haití te lo vende, imagínate, Hunter Dula me lo quería vender a mí a 131 el motor, pero acá otro para que me lo instale todo,
0: claro, preso. Me hizo subir.
1: O sea, te das cuenta. Entonces,
0: además, era porque tú ya tenías toda esa conexión con China y el trabajo.
1: Yo ya tenía know-how.
0: Las empresas, claro. Tenías un know-how ahí muy, muy fuerte.
1: Claro, ya, o sea, yo he viajado mucho, conozco mucho, entonces ya lo tenía. Entonces, cuando el público que llega, yo soy el segundo edificio, bueno, pues el más grande de tres frentes en la Avenida Arequipa en esa zona, el día de hoy hay 15 edificios en un radio de tres cuadras, en la Avenida Arequipa, entre la cuadra 24 y 25. Imagínate, 15 edificios, 2.000 departamentos. La zona se ha poblado, y ahora no solamente han hecho de 20, han hecho de 30 pisos. 30 pisos, 30 pisos, 30 pisos, 27, 25, 30 pisos. ¿Por qué? Porque es una zona muy rica, porque está muy pegada a San Isidro. Entonces, Y el cliente es inversionista, y mayormente el cliente, como es inversionista, en los segundos proyectos, estamos hablando ya, bueno, viene 21, 22, 23, 24, mucha gente inversionista comienza a comprar. Pero ¿qué pasa? Amoblar un departamento, ahí entra lo otro. Amoblar un departamento se demoraba. Es más, el cliente me dice, no puedes tú amoblármelo. Imagínate, amoblar un departamento que son pequeños.
0: Vamos a ver el contexto ahí. Carolín, compra un departamento para invertir. Ya te entregan el departamento, ya quieres recuperar, sacar inversión, pero tienes que pasar por el proceso de amoblarlo. Ah, otros meses perdidos antes de comenzar a ver el ingreso en una renta.
1: Ahí.
0: Otra oportunidad.
1: Como nosotros salimos del cajón, correcto, porque yo me caracterizo por salir del cajón, le damos los departamentos amoblados, totalmente amoblados, refrigerador. El día de hoy tenemos un convenio con Hisense, que es una marca top, en un refrigerador de cuatro cuerpos.
0: He visto en la última feria inmobiliaria que organiza Podi,
1: espectacular.
0: Inmobiliario, tenías ahí una refri gigante dentro de tu stand.
1: De cuatro
0: cuerpos. Todo el mundo pasaba por eso porque estaba llena, además.
1: O sea, ahora ya necesito poner los parlantes en el techo. El mismo televisor tiene tres parlantes con sonido Hisense. Hisense es una línea top del mundo. Por ejemplo, con ellos solamente Alan Khan, que es el CEO, ellos solamente venden a retail. Creo un B2B conmigo. ¿Qué le he comprado? Porque estoy desarrollando 1.000 departamentos, 1.000 televisores y 1.000 refrigeradores. Ahora, claro, en este negocio es muy importante comprar bien. Claro, muy importante.
0: Claro, porque si no te puedes pasar el precio también y sales de...
1: Es vital.
0: Hay que saber.
1: Es vital. Si tú empiezas comprando mal, ya estás...
0: Puedes salir del mercado.
1: Como si estás en línea, tienes que ir al bar para que te vean. O sea, ya estás en la línea, ya estás en la línea. Es muy importante comprar bien.
0: Claro. Entonces yo... De eso depende el valor de tu producto.
1: Exactamente. Por ejemplo, de Call Center, mi primer proyecto le compré 1.000.000. Ahora estoy comprando 15 millones de soles. Estamos teniendo un SPC Wall que es espectacular, que lo usa el Red Carton, por ejemplo. Claro, que eso en China, pues, una plancha de 40 por 90 costaba hace un año $80, $100. Hoy día de hoy, de concentro venía 300 soles, bajó a 77 soles. Entonces, imagínate la diferencia de precio. Porque, claro, como todo el mundo lo está usando ya.
0: Claro, me sabe.
1: Porque yo aparte...
0: Pero además, aparte de eso, tú vas a la fuente.
1: Así.
0: A la fábrica.
1: Aparte que yo soy inmobiliario, soy constructor también. Yo ahora me construyo. Entonces, en la construcción, como me gusta el rush, me gusta meterme, yo veo los huecos. ¿Dónde están los huecos? Por ejemplo, instalo el ladrillo, comienzo el copado, mientras que todo seca y tenemos humedad, yo ya pensé en cómo traigo este SPC Wall, me asocio con Decor
0: Center. Es este material para las paredes que no necesita pintarse, limpiar.
1: Claro, ya no va a papel.
0: ¿Qué usan los hoteles?
1: 5 estrellas, los mejores hoteles del mundo. Entonces nosotros ya los tenemos y entregamos hacia el departamento. Nosotros el departamento lo entregamos amoblado para que vayas a vivir nomás. Y te lo damos, me muevo, o sea, a un contrato de Win por le digo, te voy a dar mi edificio para ti solo. Correcto, dame un año para...
0: Al operador de internet.
1: Al de internet.
0: Yo no tengo que estar buscando mi internet, llegar y contratar.
1: Yo te doy un año gratis.
0: De fibra. Del servicio internet.
1: Porque si no, no funciona
0: todo el departamento inteligente.
1: Correcto, yo te doy un año gratis de fibra. ¿Te das cuenta? Entonces, ¿cuánto me cuesta eso? Cero. Pero es gestión.
0: Armar ese tremendo
1: armamos
0: producto.
1: El negocio. Ya, al día de hoy te doy mantenimiento y te doy. Entonces, ¿qué hace el inversionista? Compra un departamento que comienza a generar desde el día uno. Comienza a generar. Nos acabamos de hacer con Wingo. Va a haber una feria ahorita, porque el
0: Decenal. Empresa administradora de
1: departamentos. Wingo es una de las más grandes, administra 800 departamentos en el Perú. Nos acabamos de hacer con él porque, bueno, Gonzalo me dijo, tu producto es espectacular. Me dice, no he visto nunca un producto así. Pero él y yo solamente trabajan San Isidro, Miraflores y Barranco.
0: Claro, porque está listo para que comience a generar ingresos para un inversionista.
1: Ojo.
0: Y eso quieren ellos.
1: Ellos,
0: ¿no?,
1: cuando agarran un departamento lo amueblan, ¿eh? Y se demora ellos 45 días, que son especialistas, que manejan 800 departamentos. ¿Eh? Ellos. ¿Eh? Entonces yo le digo, yo te lo entrego así. ¿Y cuánto te cuesta el metro cuadrado? $300, claro, si te cuesta $300, un departamento de 60 metros son $18,000, encarece. Claro, nosotros como ya tenemos la experiencia, porque piensa, el departamento viene con cama, con edredón, los baños vienen con vidrio, o sea, para que la gente vaya a vivir.
0: Listo para usar, renta. Pero con todo lo
1: imagínate,
0: detalles.
1: Imagínate el socio, que es socio de nosotros, de Ortiz, que ellos tienen renta de 7 días, renta corta, renta larga, renta mediana, todo el tipo de renta, te renta anual, te renta diario, te renta semanal, y ya tienen, pues si manejan 800 departamentos del Perú, ya tienen, no solamente en el Perú, manejan en el mundo, en Europa, en Panamá, en Cartagena, en Miami, en el mundo manejan ellos. Tienen una cartera como 30,000 departamentos, entonces ya tienen una base de datos.
0: Estás cerrando todo el ecosistema para que la persona que compra ya tenga todo listo.
1: Ya lo cerramos.
0: Cerrado el ecosistema.
1: Ya cerramos el ecosistema. O sea, ya cerramos. O sea, tenemos, es más, tú me compras un departamento, yo agarro, te digo, te lo pongo a Wingo, Wingo te lo encarga de rentarlo. Te puedo rentar anualmente, te vas a ganar tanto.
0: Desde antes de comprar, le estás ofreciendo cómo ya puedes sacar renta y ya tener un operador.
1: Tanto es así, que el Banco de Crédito va a hacer su primer lanzamiento en la historia del Banco de Crédito para clientes en alta del BCP, que el cual participamos en la feria nosotros este 2 de junio, que lo va a financiar hasta el 100% el departamento. Nunca se ha visto eso.
0: Buenísimo.
1: Nunca se ha visto que un banco te ha financiado el 100%. Ojo, son para clientes en alta, para clientes bien calificados.
0: Claro, es el piloto primero, para comenzar.
1: Bien evaluados por el banco, pero con Wingo, que se vayan con esa renta larga porque hay una renta futura. O sea, ellos te tienen una renta futura.
0: Está apostando no a lo que tú tienes ahorita, sino a la renta que vas a generar justamente con ese departamento que te va a ayudar a comprar.
1: Exactamente.
0: Brutal.
1: Excelente, me parece.
0: Pero eso es una maduración del mercado inmobiliario, bueno, y un trabajo también.
1: Pues escucha, es un buen trabajo.
0: Importante el sector inmobiliario, ¿no?
1: Excelente. Por ejemplo, en este sector yo he conocido a muchas personas. Este es un negocio de muchos años, de 30, 40 años. He conocido muchas personas espectaculares en este negocio. Juan Carlos, Espantoso, Tale, todos los chicos son unos monstruos. Para mí, ellos son un ejemplo para mí. Porque en mi empresa yo tengo este rulo 6 años.
0: Eso es lo bueno.
1: Ellos para mí son un ejemplo, de verdad, y se lo digo cuando lo veo.
0: Miguel con Ortiz Inmobiliaria es asociado de CODIP, donde se puede conversar, claro, compartir experiencias.
1: Aprende muchas cosas.
0: No cometer los errores cometidos. Ay,
1: definitivamente.
0: ¿No? Y el camino que te ayuda. Por supuesto, se necesita siempre, lo demuestra Miguel, trabajo, esfuerzo y dedicación, pero compartir experiencias ayuda muchísimo. ¿No?
1: Y sabes que te guste, o sea, que lo hagas con pasión. O sea, cuando tú haces algo apasionado, yo no siento que me aburro, me fastidio. El otro día entré a mi obra a las 7 de la mañana y salí a las 11 de la noche. Llegó uno, llegó otro, llegó otro, y feliz, y me pasé bien. O sea, es la pasión que uno tiene por hacer las cosas que te gustan, ¿no?
0: Apasionado por hacer bien las cosas.
1: Así es, así es.
0: Así, en el último minuto que tenemos, ya me dicen que hay que cortar. ¿Qué se viene? ¿Qué se viene con Ortiz Inmobiliaria? ¿Qué proyectos nuevos, qué proyectos están en curso?
1: Bueno, se vienen 7 proyectos con nosotros. Se viene Visuales 5, que es el proyecto más grande, de 350 departamentos, que es en Lince, prácticamente a 5 minutos de San Isidro, cerquísima. Ya estamos en ejecución Visuales 3. Tenemos 2 proyectos ejecutando. Macía, Visuales 3, comenzamos a ejecutar Visuales 5, comenzamos a ejecutar el proyecto de Visuales Signature, que está acá en San Isidro, 2 proyectos en Surco que ejecutamos este año, uno entre María, otro en Vía Láctea, un proyecto que ejecutamos en Miraflores, que ejecutamos en enero del otro año, y se viene, bueno, nosotros hemos comprado un banco de terrenos en Lince importantísimo, que ahí estamos trabajando un banco de terrenos de 1,000 departamentos en Lince. Bien pegados a mis hijos. O sea,
0: todos bajo la estructura que tú dices, ¿no? Departamentos inteligentes, esta figura que nos has hablado, la posibilidad de que el banco te dé el 100% para el departamento, si es que está entiendo amoblado y listo para la inversión con Wynwood. Qué interesante, es cerrando el ecosistema inmobiliario en favor de las familias que quieren comprar un departamento.
1: Ortiz Inmobiliaria el día de hoy vende departamentos amoblados e inteligentes. Eso es lo que te damos nosotros. Para el cliente inversionista, para el cliente que va a vivir ahí. O sea, le solucionamos, ellos lo miran antes del departamento. He tenido la suerte que han ido directores de bancos, gerentes de bancos, BCP, Interbank, BBVA, y le han puesto 10 puntos al departamento. Ellos, no yo. El más bajo le pusieron 9.5. Gerente de riesgo del banco. Me dijo, 9.5. ¿Y por qué no le pones 10? Porque no me gusta este muñequito que está acá. Ya está. Si no, te lo pongo 10. O sea, imagínate, hemos hecho un producto, ahora es un trabajo de toda la empresa, de todo el equipo que tenemos. Tenemos un equipo grande que trabajamos ya años. Hay, por ejemplo, chicos que han regresado para importar conmigo, que trabajaban conmigo en el año 2000. Les he sacado de su área para comenzar a hacer las importaciones, porque para dar un buen producto tengo que tener una buena compra. Claro, así definitivamente.
0: Buenísimo. Gracias, Miguel. Ha sido una gran experiencia la que nos has contado. 26 años en el mundo empresarial, siempre con esa pasión del rey de los celulares, al rey de los iPads inteligentes y ahora amoblados también. Amoblado. Y con un, hasta con un crédito del 100% con gestión con los bancos.
1: Imagínense.
0: Extraordinario. Gracias, Miguel, por haber estado con nosotros. Ortiz Inmobiliaria es asociada a CODIPA, la Confederación de Desarrolladores Inmobiliarios del Perú. Vamos a una pausa y regresamos.
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0: 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Eso ha sido todo por hoy. Nos vemos la próxima semana.
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0: 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Hola queridos amigos, ¿cómo están? Esto es un programa médico de guardia aquí en PBO. ¿Cómo están? El día de hoy vamos a hablar sobre una enfermedad que es bastante presente e incluso está subdiagnosticada. Muchas personas la tienen, conviven con ella y no se dan cuenta que tienen el famoso hipotiroidismo. La tiroides es una glándula que está en la parte baja del cuello y que produce hormonas. Y estas hormonas tienen que ver mucho con el metabolismo de una persona. Muchas veces este metabolismo se ve si tienes el corazón acelerado, si tienes el corazón lento, si tienes mucho frío, si tienes mucho calor, si tienes tendencia al estómago suelto o al estreñimiento. Es como el yin y el yang, el sol y la luna. Son hormonas que deben estar equilibradas y que estas hormonas no solamente dependen de la producción de la tiroides, sino tienen un jefe, un gran jefe que está en el cerebro y este va a ser el que tenga el control maestro. Pero lo cierto es que, atención, si es que eres una persona que dices, a ver, yo quiero bajar de peso, ¿no? Me concentro en bajar de peso, trato de hacer dieta, me dicen que tomo agua y tomo mucha agua, que coma mucha verdura, que no coma dulces, que haga ejercicio. Y así, doctor, no bajo de peso. ¿Qué está pasando? Ahí hay que sospechar que de repente hay un hipotiroidismo de por medio. Hay veces personas que se levantan y ven en su almohada como 13, 14 pelos que se caen. Se venden a la ducha el champú y media peluca está yéndose por la alcantarilla, sí. Caída de pelo. Hay pacientes que hay un semejante solazo y están con chompa, tienen frío. Hay pacientes por cualquier cosa se ponen a llorar, rompen en llanto. Entonces, y hay pacientes también que nunca han sido estreñidos y se vuelven estreñidos. Todo eso puede ser que exista todo, como los casos de un libro, como puede ser que alguna de estas cosas simulen, como que no estén muy, muy evidentes. Y entonces, de esa forma se presenta el hipotiroidismo, de una forma muy variada. Y como es una enfermedad tan común, pero no es diagnosticada, y a veces, si el médico no piensa en la enfermedad, no la va a diagnosticar. El médico siempre tiene que tener en la cabeza la posibilidad de que un paciente tenga hipotiroidismo, sobre todo si es mujer. Porque sabrá Dios por qué esta enfermedad se ha ensañado más con las mujeres, menos con los hombres. Pero el que va a hablar ahora es un experto en el tema, el doctor Elhard García, médico endocrinólogo. Vamos a conversar con él sobre hipotiroidismo. Elhard, bienvenido al programa.
1: Buenas tardes a todos. Es cierto, es una enfermedad frecuente, ¿no? Todo lo que son problemas de la tiroides son relativamente frecuentes en la población mundial. Hay enfermedades tanto funcionales, es decir, el cuerpo produce mucha hormona o produce muy poca hormona, y hay enfermedades estructurales como por ejemplo los nódulos tiroideos, que podríamos evaluar si es cáncer o no, ¿no? El caso es que la tiroides como tal no es una enfermedad, como dicen las personas, ¿no? A veces llegan a consulta y te dicen, doctor, tengo tiroides. Perfecto, todos tenemos tiroides porque si no, no podemos estar con vida, ¿no? Hay una producción importante de hormona tiroidea que se encarga del metabolismo en general. Crezca bien el cabello, crezca bien las uñas, que avance bien los intestinos, que la piel no esté reseca. La hormona tiroidea se encarga de que lata bien el corazón. A nivel metabólico se encarga de que se grade bien el colesterol, los triglicéridos, que no haya también, es parte de problemas de resistencia a la insulina si es que no tenemos una correcta cantidad de hormona tiroidea. Y fuera de la parte física, también sabemos que las hormonas tiroideas tienen injerencia en varios procesos mentales, como la memoria, la regulación de las emociones. Entonces, como pueden ver, la falta o el exceso de hormona tiroidea va a ir a ese nivel. Los síntomas pueden ser muy sutiles en el caso del hipotiroidismo. Hipo quiere decir poca, tiroidismo perteneciente a la tiroides. Cuando hablamos de hipotiroidismo, quiere decir que tu cuerpo o la tiroides, que se encuentra en la porción central del cuello hacia abajo, no produce una correcta cantidad de hormona tiroidea. ¿Por qué digo que los síntomas pueden ser sutiles? Es cierto, más frecuentes son mujeres porque ellas se dan más cuenta de la caída de cabello, de que las uñas están quebradizas, de que la piel está reseca, o que tienen irregularidad menstrual, o que tienen una dificultad leve, moderada para pérdida de peso, o que tienen infertilidad. Es parte de los estudios de infertilidad el tema de encontrar un tema de hipotiroidismo. Y las causas más frecuentes, más del 90% de pacientes, es por una condición autoinmune, que se llama tiroiditis de Hashimoto. El cuerpo produce sustancias, anticuerpos, que lo que hacen es que progresivamente esa tiroides deje de funcionar. Y ahí es cuando se presentan los síntomas, ahí es cuando los exámenes de laboratorio, porque el diagnóstico es con exámenes de laboratorio, TSH, T4 libre, vemos que hay necesidad de hormona tiroidea y se prescribe como tal. Es menos frecuente en varones. En varones los síntomas son muy sutiles, ¿no? Un varón generalmente no está al pendiente si tiene más cabello o no, no está al pendiente si las uñas están un poquito frágiles, ¿no? Entonces ahí pasan un poquito desapercibido. Estos trastornos de la tiroides, sobre todo el hipotiroidismo, no son exclusivos de la etapa adulta, ¿ya? También existen niños, niñas, adolescentes que presentan problemas de tiroides, sobre todo sospechamos en ellos cuando tienen trastornos del crecimiento, trastornos del peso, cuando tienen trastornos del comportamiento como TDA o tienen trastorno de hiperactividad inclusive, ¿no? O también cuando tienen pacientes de estreñimiento crónico, ¿no? Es bien variado, como puede presentarse el hipotiroidismo.
0: Nos acaban de hacer alguna pregunta y nos dicen si es que el hipotiroidismo siempre, esa es la palabra que ha usado el oyente, siempre está relacionado con el aumento de peso.
1: Realmente no siempre. Ya, es cierto que los estudios nos dicen, es que hay que verlo de dos maneras, ¿no? Si las hormonas tiroideas te ayudan a que tu metabolismo esté ok, que puedas quemar grasa, puedas mantener un metabolismo basal, energético, perfecto, desde ese punto de vista se ha visto que el solo hecho de tener hipotiroidismo justifica este 4 a 5 kilos de peso, de exceso, ¿no? Pero también hay que verlo de otra manera. La falta de hormona tiroidea es como si tuvieras tu celular descargado. No puedes usarlo al 100%. Entonces, si yo tengo que el motor, que la batería de mi cuerpo está bajo, lógicamente también no tengo voluntad para hacer actividad física y eso también contribuye a que haya aumento de peso. O sea, se pueden ver de dos maneras. ¿Siempre se correlaciona con obesidad? No. ¿Se pide dentro de los exámenes de laboratorio cuando un paciente viene por obesidad para evaluación? Sí, porque hay un buen porcentaje que lo tiene.
0: Ok, ahí está la respuesta. Existen casos en que el paciente tiene un cortejo de sintomatología que tú miras cualquier libro de medicina y te dices, no, este paciente tiene hipotiroidismo, tiene prácticamente todos los síntomas. Es estreñido, se le cae el pelo, es llorón, es friolento, tiene el pulso lento. No, este es calcado del libro. Pero le sacas todos los exámenes de laboratorio y sale normal, normal, normal. Descríbenos este caso, explícanos este caso. Te escuchamos, Elham.
1: Eso es muy importante para poder entender el tratamiento de los pacientes con hipotiroidismo, ¿no? O sea, la única terapia aprobada es la sustitución con hormona tiroidea, que es la levotiroxina. Lamentablemente no existen extractos o no hay inyectables con hormona tiroidea. El tratamiento es bioral, primero, ¿no? Segundo, ¿qué es lo que yo evalúo en los pacientes con hipotiroidismo? ¿Puedo subir la dosis o bajar la dosis de la medicación dependiendo de los síntomas? No, no se puede, ¿no? El examen de laboratorio preciso es la TSH, por ejemplo. En algunos casos aumentamos T4 libre. La TSH es como mi sensor que se produce a nivel cerebral. Si está muy alto, me falta hormona tiroidea. Si está muy bajo, me pasé la dosis. Pero ¿qué pasa en ese 30-40% de pacientes que a pesar de que la TSH esté en valores normales, tienen síntomas? Eso se conoce como síntomas residuales dentro de los pacientes con hipotiroidismo. ¿Por qué? Porque no todo se va a explicar por el hipotiroidismo. La caída de cabello puede ser por síndrome de ovario poliquístico, ¿no? Que tiene otro nombre ahora, puede deberse por falta de hierro, por falta de vitamina B12, por falta de vitamina D. Los trastornos anímicos que puede causar el hipotiroidismo de repente no es por un mismo hipotiroidismo, puede haber un trastorno psiquiátrico de base como ansiedad, depresión. Entonces, en ese caso, en los pacientes que yo estoy viendo que a pesar de que el tratamiento persisten con síntomas, ya busco otras causas, deficiencias vitamínicas, si se precisa una evaluación de un profesional de salud mental, perfecto. Vemos también algunos problemas con otras hormonas, como resistencia a la insulina, prolactina elevada, que esté ocasionando, por ejemplo, irregularidad menstrual, que también puede ser por un hipotiroidismo no controlado.
0: Nos llama Rosa de San Martín de Porres, y después hay una pregunta inmediata que dice si es que el hipotiroidismo puede provocar infertilidad. Primero atendamos a Rosa, que está en la línea. Hola, Rosita, ¿cómo estás?
2: Muy bien.
0: ¿Cuál es tu consulta?
2: Bueno, mi consulta es que mi hijo es especial, tiene 33 años. Ya él sufre convulsiones. Y el año pasado pues, detectaron infertilidad. Pero él ha ido bajando gradualmente de peso, de lo que pesaba 93 kilos, ahora está pesando 75. Y yo escucho, le estoy escuchando, de que más bien suben de peso.
0: Así es, ese es el cuadro, digamos que el cuadro típico, pero en medicina todo puede ser posible. O sea, tú estás preocupada porque tu hijo está bajando de peso y le habían dicho que tenía hipotiroidismo y ahora está bajando. ¿Esa es tu consulta?
2: Exacto.
0: Ok. ¿Termina?
2: Sí, esa es mi consulta.
0: Ya, ok. Bueno.
1: Sí, es que no todos los pacientes con hipotiroidismo van a presentar obesidad. Hay pacientes que son sumamente delgados, ¿no? Ahora, ¿qué hago yo si un paciente que ya está en tratamiento con hipotiroidismo empieza a bajar de peso de manera rápida? Hay que evaluar la dosis, porque no vaya a ser que el paciente en el tratamiento de hipotiroidismo haya regulado un poco su peso y ya la dosis que le estoy dando sea mucha. Generalmente, ¿cuándo tengo una alerta para cambiar la dosis? Palpitaciones, temblor en manos, o que haya una variación de peso de más o menos 4 kilos. Se ha visto que más 4 kilos o menos 4 kilos puede alterarme la dosis. Y con respecto a la pregunta de fertilidad, sí tiene que ver mucho lo que es el tema de hipotiroidismo. Es más, es parte de lo que son los exámenes de laboratorio hormonales que solicitamos a mujeres que no pueden concebir. Se ha asociado a síndrome ovárico poliendocrino metabólico. La misma hormona tiroidea tiene mucha injerencia en el proceso de ovulación, en el proceso de desarrollo folicular, en el proceso de implantación del embrión, en el proceso de una vez que ya el bebé está implantado, en el proceso de crecimiento y desarrollo neurológico del niño y del mantenimiento del embarazo. Las hormonas tiroideas tienen que ver con la coagulación. Entonces, una mujer también que menstrua, el proceso de alteración de la coagulación puede ocasionar también infertilidad, producto por un problema de tiroides.
0: A ver, un consejo para todo el Perú que me escucha. Yo veo muchos pacientes con hipotiroidismo y con hiper, porque ustedes saben que yo me dedico mucho a la medicina preventiva y como le hacemos un examen amplio a los pacientes, le hacemos ecografías y dosaje hormonal, obviamente ahí me encuentro con muchos casos. Y los que tienen su hipotiroidismo, le doy su receta. La levotiroxina viene de 20, 25, 75, 100, 125, 150 miligramos, dependiendo del estado en que esté el paciente, ¿ok? Entonces yo le digo, bueno, le tomas estas pastillas. ¿Y cuándo vengo, doctor? Vienes en 2 meses. De todas maneras, sí. ¿Y para qué, doctor? Tienes que venir para hacerte un examen y ver cómo sigues. Y de repente ajustarte la dosis. De repente necesitas más dosis o menos dosis. Tienes que volver. Entonces, muchos pacientes, se les diagnostica, se les da el tratamiento y pretenden continuar con esa dosis toda su vida. Ese es un error. El paciente tiene que regresar, ¿no?, con su médico tratante para evaluar cómo está funcionando. Así que no se olviden de este consejo. Tenemos una llamada. Hola, buenas tardes.
3: Aló, buenas tardes.
0: Hola, hija, ¿cuál es tu consulta?
3: Mi consulta es, yo tengo hipotiroidismo de Hashimoto.
0: ¿Ya?
3: Bueno, tengo tiroides de Hashimoto y tengo nódulos en la tiroides. De hace 2 años me han estado controlando, no me daban medicación. En los 2 años de controles que tengo, me han dado media levotiroxina, luego me han subido a una, luego una y media, y luego me han bajado una diaria y sábado y domingo dos. Pero no mejora mis síntomas, al contrario, estoy subiendo de peso y tengo resistencia a la insulina. ¿Qué puedo hacer, doctor? ¿Qué más puedo hacer? Porque busco uno y otro endocrinólogo y nadie me da razón. Uno no me daba medicación, el siguiente me dio más medicación y no hay qué hacer ya. Me siento mal, impotente, porque pues estoy subiendo mucho de peso. Resistencia a la insulina no me baja. ¿Qué podría hacer, doctor, por favor?
0: Ya. El doctor Elhar García te ha escuchado. Él te va a responder, y tú, por ser oyente, seguidora de nosotros, yo le voy a pedir al doctor Elja García que te dé una primera cita de cortesía, le voy a pedir, porque tu caso es un caso muy simpático para nosotros los médicos, porque los casos raros a los médicos, por lo menos a mí los casos raros me atraen bastante por la ambición científica que tenemos de servir, de vencerla la enfermedad. Entonces, el doctor Elhar te va a contestar. Y Yeiko, ¿me escuchas, Yeiko? ¿Hay forma de que tú me consigas el teléfono de esta paciente? Ya, entonces tú en interno le pides el nombre, el paciente, y te vamos a conseguir una cita, hija, con el doctor Elhar García, que es un excelente endocrinólogo. Doctor,
1: a ver, ¿qué situación puede estar pasando acá en la inconstancia de la dosis? Primero, tienen que saber que con los años un paciente puede seguir tomando más dosis y no necesariamente está peor, ¿no? Te pongo el ejemplo clásico, ¿no? Viene mamá, hija, consulta y me dicen, doctor, ¿sabe qué? ¿Por qué mi hija toma 100 y yo tomo 50? ¿No? Y es que no es que alguien que esté tomando 125, 150, 200 esté peor que alguien que tome 50, 75. Cada persona tiene un requerimiento único. Primero partiendo por eso, ¿no? Segundo, hay protocolos para toma de la hormona tiroidea. Por lo menos tienes que estar separado una hora para que sea una correcta absorción y constante de leche, café, té. Tienes que estar separado 4 horas inclusive de uvas, 4 horas horas de papaya. Los alimentos con soya de repente pueden influir en su absorción y en general con el control de la hormona tiroidea. Hay multivitamínicos que tienen calcio, vitamina C, que tienen hierro, que pueden alterar la absorción de levotiroxina, y se pide que esté 4 o 6 horas separados. Entonces, esas indicaciones son importantes porque aseguran que hay una constancia en la dosis de hormona tiroidea, porque si un mes cumplo con esas indicaciones y el otro no, así sea la misma dosis, de repente la absorción es distinta y no llego al objetivo que quiero. Pero lo que tu cuadro me dice es que no solamente de repente sea un problema de tiroides, ¿no?, sino si tienes resistencia a la insulina y puedes tener de repente hígado graso o dislipidemia, también se tiene que abordar todo en conjunto.
0: Ok, entonces, hija, ¿estás ahí o ya te fuiste? Ya, entonces, te va a llamar Yeiko, que es nuestra productora. Ella tiene tu teléfono y te va a dar la cita con nuestro endocrinólogo de cabecera, el doctor Elhar García. Nos llaman de Estados Unidos. Hola.
4: Hola, ¿qué tal? ¿Cómo está usted, doctor? El motivo de mi llamada es para preguntarle, yo sé que está hablando muchísimo acerca de mujeres, pero hay también el hipotiroidismo congénito. Y en ese caso, quisiera saber qué repercusiones pudiese tener a nivel de reproducción con el tiempo. Obviamente está en tratamiento en este momento la persona, pero es muy joven, ¿no? Entonces, por esa razón, hacía la pregunta.
0: Ok, solamente por curiosidad, ¿de qué estado nos llamas?
4: Oh, de Michigan.
0: Ok. Gracias. El doctor Elja García te responde.
1: El hipotiroidismo congénito es una de las enfermedades de tamizaje neonatal. Al tercer día, más o menos, de recién nacido, se le hace un piquete en el talón y nos dice cuánto está la TSH para indicarnos si el niño o niña tiene hipotiroidismo. ¿Cuál es la primera causa? Acá ya no entra lo autoinmune, Hashimoto. Acá la primera causa son disgenesias de tiroides. O te falta la mitad de la tiroides, o la tiroides de repente no ha crecido, no tiene tiroides el niño, o de repente la tiroides está en otro lugar. Eso se llama tiroides ectópica. Puede estar detrás del esternón, puede estar un paciente tengo que lo tiene acá, ¿no? O no ha migrado correctamente. Entonces, esa tiroides mal puesta o incompleta genera que no haya una correcta producción de hormona tiroidea, que es importante para el crecimiento y desarrollo del niño en todo tipo de funciones. Dependiendo del tipo de hipotiroidismo congénito, si es estructural, probablemente con un reemplazo hormonal ese niño va a crecer correctamente en todas sus funciones neurológicas y reproductivas normales. Si es por una alteración metabólica genética en donde no hay un correcto conversión de T4 a T3, porque T3 es la biológicamente activa, pueden haber falta de enzimas, pueden haber alteración en los receptores donde se pega la hormona tiroidea para que ejerza su función. Entonces, esos son cuadros un poquito más severos en donde no solamente se evalúa el tema de tiroides, sino ya tenemos que ver si la hormona tiroidea actúa en todas las células del cuerpo y no se puede anclar bien a la célula por una alteración de receptor o no se puede convertir bien a su forma activa por falta de iodinasas o enzimas, podría sí estar afectada la fertilidad. Dependiendo, o sea, esos son casos infrecuentes, 0.2% del total de hipotiroidismo, ¿no? Pero sí podría afectar la fertilidad dependiendo del tipo de hipotiroidismo congénito que tenga. Acá lo importante es que reciba la dosis que necesita y las terapias que necesita, porque cuando son alteraciones genéticas puntuales, a veces ya no sirve la hormona tiroidea, la levotiroxina como la conocemos, sino tenemos que dar T3 o tenemos que buscar alguna otra forma.
0: Ok. ¿Qué hay, doctor, de el eutiroideo enfermo?
1: Lo que pasa es que la hormona tiroidea se adapta a tu cuerpo cuando hay algún proceso que lo requiere. Por ejemplo, pacientes con insuficiencia cardíaca descompensada, pacientes que han tenido un traumatismo severo, pacientes que están en fases terminales, pacientes que están oncológicos recibiendo quimioterapia, ¿no? O sea, pacientes que demandan mayor metabolismo, el cuerpo en un intento de resistir eso, se modifica hormonalmente en todo sentido. Entonces, el síndrome eutiroideo enfermo es una situación en donde los valores de TSH y T4 libre asemejan de repente un hipotiroidismo, de repente un hipertiroidismo, dependiendo del tiempo en el cual esté bajo esa enfermedad que lo está produciendo, pero no es una verdadera alteración tiroidea, sino es una adaptación del cuerpo A. Y muy pocas veces recibe tratamiento con hormona tiroidea. Ahí lo que recibe es terapia soporte para solucionar el tema de base y solito se corrige. Es una adaptación al cuerpo, en estados graves generalmente.
0: Ese tema del hipotiroidismo es fascinante. Hoy día tenemos muchas llamadas porque es una enfermedad demasiado frecuente. El hecho que esté subdiagnosticada es otra cosa, ¿no? Hay pocos endocrinólogos en el Perú, muy pocos endocrinólogos. Hay ciudades donde no existen los endocrinólogos y esta es una patología muy frecuente. Vamos a comprometerlo al doctor Elger de que este tema lo repitamos más seguido porque hay mucha gente que tiene interés sobre ese tema. Bueno, anoten cómo ubicar al doctor Elger García, ¿no? ¿No? Problemas de crecimiento, ¿no? O muy grande o muy chaparrito, o muy gordo o muy flaco. Todos los diabéticos, o muy grande o muy chaparrito, o muy gordo o muy flaco, todos los diabéticos que no responden, ¿no?

0: 023-055-005. Repito, 923-055-005. Ok. Y le hago una consulta al doctor Elhard para que lo vaya pensando y me responde el próximo lunes. Sería fantástico ayudar a la gente, y esa gente que es muy, muy obesa, que se tiene que curar, porque si no se cura, con ese peso se va a morir 5 años antes, porque el corazón no va a resistir bombear para un cuerpo tan grande. Entonces, esas personas que no pueden bajar de peso, que están muy gordos o muy gordas, yo tengo planeado, ¿no?, invitar al doctor, de traerlo, presentar a la persona y empezar un reto para bajarlo de peso y así ayudar que esa persona pueda vivir mucho más tiempo. Así que no me conteste ahora, doctor, piénselo. Y obviamente la persona tendrá que venir acá por su propia voluntad y baja de peso, con el mejor especialista que tenemos actualmente en endocrinología, la persona va a bajar de peso, va a mejorar su autoestima y, lo más importante, va a vivir mucho más tiempo. Bien, doctor, su palabra de despedida.
1: No solamente limitarnos al hipotiroidismo, los problemas de tiroides son amplios. Nódulo tiroideo, cáncer de tiroides, tiroiditis, cuando hay infecciones en la tiroides, hipotiroidismo, bueno, en todas sus formas. Mira, hoy he vivido una pregunta de hipotiroidismo congénito, ¿no?, que es algo infrecuente, pero se ve en consulta. Hipertiroidismo, hay nódulos que están ahí nomás, calladitos, y hay nódulos que están botando mucha hormona. Entonces, los síntomas son variados, ¿no? Son variados. Y hay que pensar en la enfermedad para darle tratamiento cuanto antes, porque un paciente con hipotiroidismo no tratado, ¿no?, porque a algunos a veces les cuesta un poquito aceptar que tienen, ¿no?, no va a pasar nada en 2 años, en 1 año, en 3 años, pero en 5 o 10 años muchas veces ya tiene compromiso de, por ejemplo, a nivel cardíaco, se laxan las válvulas cardíacas y empiezan con insuficiencia cardíaca, o hay una infertilidad a veces que se debe exclusivamente a eso. Hay varios pacientes que vienen por eso, se les ajusta el tema de tiroides y empiezan a ovular y salen gestando, ¿no? Entonces, las hormonas tiroideas son importantes y son unas hormonas que son necesarias para la vida. Necesitan pegarse a su tratamiento para evitar complicaciones.
0: Ok, vamos a un corte y volvemos.
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0: tema no menos importante, las vacunas. Sobre todo cuando ahí hay personas irresponsables que le echan la culpa a las vacunas de ciertas anormalidades que no tiene sentido. Si no hubiese existido Pasteur y si no hubiese las vacunas, la gente en el mundo no habría mucha.
1: Más de la mitad.
0: ¿No? Entonces, más de la mitad estarían bajo tierra. El autor Gastón Mendoza y de Lama nos va a hacer un recordaris de lo importante que son las vacunas y sobre todo en su área que es la ginecomastología, del cual él es el señor de los anillos. Es él.
1: Gracias, Armando, por la invitación. Y bueno, a ver. El cáncer de cuello uterino, como siempre repito, mata a miles de mujeres. Y esta enfermedad, por ejemplo, en los Países Bajos, ya no existe. En Australia, la enfermedad de cáncer de cuello uterino es una enfermedad de décadas pasadas. Pero acá en Perú, y en Latinoamérica, y en buena parte de Latinoamérica y África, todavía sigue originando la muerte de miles de personas. ¿Por qué así y acá no? Una razón bien sencilla. No nos vacunamos. A raíz de esa conversación que hemos tenido, Armando, en estas últimas semanas que gentilmente me has invitado, muchos me escriben. Me dicen, la vacuna debe ser gratis. Señores, la vacuna es gratis. De 9 a 18 años, la vacuna es gratis. No, pero también debe ser gratis para mayores. No, porque es responsabilidad de los padres vacunar a sus hijos. ¿Por qué tendría que darte gratis la vacuna a los 25, a los 30 años? Tú ya trabajas. Lo que pasa es que acá estamos todo gratis y eso no sirve, porque tiene que ser responsabilidad. ¿Qué es la vacuna? El virus viene como, a ver, imagínense que están viendo una bola de tenis. El virus viene cubierto, así como en la bola de tenis, y adentro hay un pedacito de ADN. Entonces la vacuna es un pedazo de la cáscara, un pedazo de la bola de tenis, un pedacito que se introduce al organismo, ¿ya? Y el organismo fabrica balas, fabrica anticuerpos contra esa cáscara. Entonces, cuando viene el virus, así como pelotitas de bola de tenis, llegan al cuello uterino, inmediatamente es reconocido y le disparan. Y destruyen la cápsula, por consiguiente, destruyen el ADN del virus. Esto que suena tan fácil, en verdad es muy complicado, porque se tiene que haber fabricado miles, centenares de estudios, varios años de investigaciones y han generado vacunas. Mitos. ¿La vacuna solo es para los niños? No. La vacuna no es solo para los niños. No sé si tienes una pregunta acá, Armando.
0: Bueno, no, porque yo no soy niño y tengo 5 vacunas contra el COVID.
1: Pero, ¿las vacunas en el COVID funcionaron? Claro que sí funcionaron.
0: Claro que sí.
1: Tú estás vivo, yo estoy vivo. No somos chivolos, nos vacunamos contra el virus del COVID y lo hicimos, o sea, no hemos muerto. Pero su esposa, su hermana, su hija, su vecina podría morir por esta enfermedad por no estar vacunada. Entonces, la edad ideal para las vacunas es entre los 9 y 18 años y es gratis. En cualquier centro de salud, en cualquier posta, en cualquier hospital se coloca gratis. Después de eso, la vacuna ya no es gratis. Pregunta una, lo que siempre me preguntan, ¿la vacuna se puede poner en chicas que ya han tenido relaciones sexuales? Sí, se puede poner sin ningún problema. ¿La vacuna se puede colocar en pacientes que ya tienen el precáncer? Sí, se puede colocar en pacientes que tienen el precáncer. ¿Por qué? ¿Para qué la vacuna? Para destruir al papilomavirus. ¿Pero hay un papilomavirus? No. Hay decenas de papilomavirus. La familia de los papilomavirus son grandes, son como 200, de los cuales más o menos entre 20 y 40 hacen la enfermedad, ¿no? Pero la vacuna es importante porque nos ayuda al cuerpo. Le dice, mira, acá tiene la foto de este señor. Así como cuando salen la foto de los delincuentes en para buscarlos, acá está la foto de este virus, entonces acá te doy las armas para que lo destruyas. Por eso es importante la vacuna. Yo la vez pasada he comentado una idea que he compartido contigo, Armando, de que al momento de ingresar a la universidad, al momento de casarse, al momento de cualquier evento importante, se debe de matrícula de la universidad, se debe exigir un carnet de vacunación. No por discriminación. Mira lo que me contesta, porque esto, a raíz de esto yo lo he comentado con mis amigos. No, pero tú no tienes derecho a exigir. Oye, ¿y el derecho a la vida? ¿Saben cuánto cuesta cada mujer con diagnóstico de cáncer de cuello uterino avanzado? Más o menos entre 300 a 600 mil soles. Y encima se va a morir, hermano. Entonces, tenemos derecho a exigir, claro, exijamos que la vacunación sea real, sea efectiva. ¿Cuál es el problema que estamos viviendo ahora, Armando? Ejemplo, claro, cada vez hay menos matrimonios, cada vez hay más convivientes. Sí.
2: Sí.
1: Sí, a ver, cuando yo digo que para mí, yo tengo un consejo, comencé siendo conviviente, que es malísimo, no se lo recomiendo a nadie, ¿no? Pero la convivencia es una farsa. Por Dios, esto yo sé que va a despertar polémica, pero cuando dos personas dicen, no, vamos a conocernos primero, les pasa a tener una pareja de chicos ya en mi consultorio. Y yo les digo, ¿y cuánto tiempo se necesita para conocer a una mujer? ¿Seis meses? ¿Un año? ¿Dos años? ¿Cinco años? ¿Seis años? ¿Diez años? Yo no lo sé. Porque las parejas se juntan sin compromiso. Y yo le he comenzado a preguntar a las parejas si están vacunadas, ninguna. ¿Por qué no les importa, pues? Porque si yo me junto con una mujer, yo tengo que cuidarla. Y la vacuna es cuidado. Pero nadie se vacuna. De los convivientes, he hecho mi encuestita, cero. ¿Por qué? Porque no hay responsabilidad. Y, no es, y lamentablemente, lo que observo, esta es una observación, pero ya he encargado a mi área de investigación que lo haga, y voy a presentar de aquí a seis meses cifras reales. Cuando una chica comienza a convivir, lo hace a partir de los 28, 29, hasta los 34, 35 años. Y de ahí usualmente se separan. Después de 4 o 5 años se separan. Esa es la regla. Ya perdió su mejor momento de fertilidad. Ya perdió su oportunidad para vacunarse. Esta chica probablemente termine con cáncer, ya no está vacunada y sin hijos. ¿Qué tal?
0: Para que la gente tenga una idea de lo que tú quieres decir. Israel. Israel, todos son ojos azules, todos son rubios, pelirrojos, ¿no? Blancos, pero todo el mundo tiene que hacer ahí servicio militar. Nada de que yo me llamo Gastón Mendoza de la Lama, que yo me llamo Macé, que yo no voy a hacer, y solamente los Quispes, los Casaguamán. No. En Israel todo el mundo se moja.
1: Armando, que te culpe, ¿y alguien se ha muerto por eso?
0: No, es más, como hacen servicio militar obligatorio, si tienen que ir a combatir, tienen que ir a combatir.
1: Porque van a combatir y todos militar. Están vacunados.
0: A lo que yo me refiero es que en países donde no hay tanta cucufatería, obviamente si en el Perú el presupuesto que tenemos en salud es deficiente, no nos podemos dar el lujo de gastar el poco dinero que tenemos en pacientes que han tenido la oportunidad de vacunarse y no se han vacunado.
1: Y se están muriendo.
0: Así es.
1: O sea,
0: ahora, el Estado tiene que hacer su trabajo.
1: Pero por supuesto.
0: No, en las zonas lejanas, en las serranías, en la selva, comunicar y decirle, aunque sea con manzanitas, para que puedan vacunarse. Eso le falta al Estado, no hace ese trabajo de capacitación.
1: Armando, mira, cada tenemos, paciente...
0: Tenemos una llamada y después seguimos. Hola, buenas tardes.
3: Buenas tardes, doctor.
0: ¿Qué pasa, hijita? ¿Cuál es tu consulta?
3: En mi consulta es, doctor, ¿por dónde lo puedo conseguir las vacunas? Y si son bien costosas.
0: ¿Si son qué?
3: Costosas.
1: A ver... Yo le voy a contestar a esta señora, sí. ¿Ya? Bueno, supongo que está hablando o por ella o por sus hijitos. Si tiene hijitos de 9 a 18 años, la vacuna es gratis. De 9 a 18 años, la vacuna es gratis.
0: ¿En cualquier posta?
1: En cualquier posta, en cualquier centro de salud, donde sea, la vacuna es gratis, acá en el estado es gratis. Y si tiene más de 18 años, tiene que pagar. Y esos chicos de 25, 28 años, 30 años que quieren la vacuna y se están quejando, que se quejen con sus padres, que le digan a sus padres, papá, mamá, ¿por qué no me vacunaste?
0: Después de los 18 años, te cuesta como 600 soles, ¿no?
1: 550 más o menos.
0: Sí, como 600 soles cuesta después de los 18 años. Pero desde los 9 años hasta los 18, vas a una posta médica y ahí la vacuna es gratis, ahí vacúnense. Atención, atención todo el Perú. Paren las orejitas, paren las antenas. El cáncer mata todos los días más de cuántas mujeres al año, ¿6,000?
1: De cáncer de cuello uterino son casi 4,000, de cáncer de mama una cifra similar.
0: Bueno, 4,000 mujeres se mueren por la culpa del cáncer de cuello uterino porque no se han vacunado. Así que no arriesguen a sus hijas, porque hoy en día caras vemos, corazones no sabemos. ¿Cuántas de sus hijas pueden salir con cualquier persona que tiene el virus en sus genitales? Va a tener relaciones sexuales con su hija, le va a pasar el virus y muchas de esas mujeres se van a morir. Entonces, guerra avisada no mata gente. Comunico, advierto, aviso a todos los compañeros y compañeras, vacunen a sus hijitos de 9 años hasta los 18. Repito, vacunen a sus hijitas y hijitos también de 9 a 18 años para que no se expongan a este cáncer de cuello uterino. Vamos a un corte y volvemos con el doctor Gastón Mendoza y de Lama.
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0: Bien, queridos amigos, continuamos. Estamos conversando con el doctor ginecólogo, mastólogo, oncólogo, el doctor Gastón Mendoza de Lama. ¿Okay? Él es el CEO, el máximo conductor de la clínica Detecta, una clínica con tecnología de punta que parece de otro planeta, ¿no? De verdad que sí. Y estamos hablando de las vacunas. Y dentro de las vacunas nos estamos centrando en la cantidad de muertes que evitaríamos. Y no cualquier muerte, porque la verdad se ha dicho, entre una mujer, en realidad la mujer soporta más la carga de un país. Es mucho más problemático que falte la mamá que el papá. Por muchas cosas, ahí no voy a perder tiempo en explicar. Pero el doctor Gastón Mendoza hace poquísimo.
1: Hoy día.
0: No, antes de venir, nos dijo, voy a ver cómo estamos en estadísticas. Se fue al Ministerio de Salud. Hizo un tamizaje, o sea, una evaluación, una estadística. Juntó a 67 personas, todas mujeres, ¿no? En edad más o menos de...
1: Menores de 45 años.
0: ¿De qué edad?
1: 45 años.
0: ¿Promedio no, 45?
1: Sí, pero ¿sabes qué? Saca, porque si no va a entrar en problemas. Esa es la encuesta. Ya hasta 50. Ahí está arriba. ¿O la ponemos,
0: bueno,
1: no?
0: Conclusión. Ya. De 67 personas, 85% no estaban vacunados. Y se supone que son personas capacitadas, que trabajan para el Ministerio de Salud, ¿no? Que tienen todas las ventajas, pero la gente no se vacuna. Le entra por acá, le sale por acá. Y después cuando le dan el cáncer, pretenden que el Estado la salve. ¿Con qué plata si sabemos que en el Perú plata no hay, ¿no? Y por último, en esta enfermedad que podríamos resolverla con más conciencia, con mayor información, ¿no? Perdemos esa oportunidad. De eso estamos hablando. Conclusión. Tú que me estás escuchando, pasa la voz, repite a la gente que los niños se vacunen entre los 9 y los 18
1: años
0: de edad para que el cáncer en el futuro no los vaya a afectar. ¿Qué más, Gastón?
1: Mira, ese ministro que no lo conozco, por si acaso no es mi amigo, nada, está haciendo una buena campaña. Primera vez que he visto esto, una campaña a favor de la vacunación. Pero me hice una pregunta, Armando.
0: Antes que me olvide, Yeiko, persíguelo al actual ministro de Salud y tráelo para acá para conversar sobre vacunas. Ya. Y ahí lo va a buscar, lo va a traer las orejas.
1: Sería buenísimo. Me invita.
0: Ya, te invito.
1: Ya, claro, sí.
0: Tenemos una llamada. A Hola, ver. Buenas tardes.
8: Sí, buenas tardes.
0: Cuéntame.
8: Buenas tardes, doctor Macé.
0: Te escucho.
8: Allá, una pregunta. Mi esposa tiene 38 años. ¿Se puede vacunar el VPH?
1: Claro que sí. Tú y tu esposa, usted y su esposa. Porque la vacuna, ¿cuál es el problema? Se vacuna la mujer y el esposo bacán, pues, no le haga la gana vacunarse. Si la mujer está vacunada, perfecto, fabrica sus anticuerpos. Pero si el esposo no está vacunado, la bombardea de virus. La vacunación es para la pareja. No solo para la mujer, para la pareja, hombre y mujer. Te contaba, Armando, que...
0: O sea... Gracias por llamar, muchas gracias por interesarte. La pregunta es, ¿tu esposa se puede vacunar? Y de yapa, tú también, por si acaso. Así que los dos se pueden vacunar. Gracias por llamar. ¿Qué más?
1: De repente ponen esto que está saliendo en la pantalla de... Primero, una cosita más y esto.
0: Ya.
1: A ver, hicimos una evaluación... Perdón. Primero, felicitar al ministro de Salud porque realmente está haciendo una campaña hermosa para fomentar la vacunación. Espléndido. Pero me hice una pregunta. Tú sabes que, Armando, yo soy bastante curioso. A ver, ¿cómo está la vacunación en el Ministerio de Salud? Esto es una impertinencia y le pido disculpas al señor ministro, pero yo me hice la pregunta y he mandado a gente de marketing de la clínica a preguntarle a mujeres que trabajan en el Ministerio de Salud si están vacunadas. Y la respuesta es dolorosa. Vacunadas están, pues, el 15%, 85% no está vacunada en el Ministerio de Salud. Entonces, si no empezamos por casa, ¿qué nos está pasando? O sea, si es en el Ministerio de Salud en Lima, ¿qué pasará en provincias?
0: Ministro, el resumen es el siguiente. En casa de herrero, cuchillo de palo. Lo felicitamos por la campaña que está haciendo, realmente es buena. Pero ojo que en su ministerio la gente no se vacuna. Pésimo ejemplo, no, pésima conducta. Mientras que usted se esfuerza, algo no está funcionando y en el Ministerio de Salud, las mujeres en su gran mayoría, siendo Ministerio de Salud, Lima, Perú, ciudad capital, no se vacuna, entonces muchas de sus empleadas, sus directas empleadas, se van a morir porque lamentablemente el cáncer de cuello uterino no perdona. Te da tiempo, pero cuando te das cuenta y no te has vacunado, ya muchas veces va a ser muy tarde. Mi felicitación al ministro de Salud, porque está haciendo una campaña comunicacional buena, pero de repente por cuidarse mucho en la calle no está viendo dentro del barrio. Así que, ministro, póngase las pilas y jálele la oreja a su
1: Recursos gerente, Humanos.
0: A Recursos Humanos, jálele la oreja. Lo voy a invitar a... Mi productora se llama Yeiko, lo va a buscar como un misil, lo voy a invitar a que esta casa... Aquí nunca ofendemos a nadie, somos democráticos, somos bien educados, pero hay que hablar sobre estas cosas. Así que, ministro, está invitado. Ya. ¿Quién nos visita, Yeiko? Rosa de Bellavista. A ver, Rosa tan maravillosa como blanca rosa que
1: eso.
0: Tú... Ahí está. ¿Qué pasa, Rosita?
9: Sí, buenas tardes. Por favor, quisiera saber en Bellavista dónde puedo llevar a una persona a que se vacune contra la influenza.
1: En los centros de salud, no hay...
0: Sí, cualquier centro de salud, hija de Bellavista.
1: Yeah. A ver, le pregunta a Rosita, ¿cuántos años tienes?
9: 68.
1: Ah, 68.
0: Rosita, tienes voz de chibola, Rosita.
1: Yo calculaba por lo menos unos 30.
9: Muchísimas gracias.
0: Gracias, Rosita.
9: Me encanta su programa.
0: Gracias, Rosita.
1: Fuerte abrazo.
0: Bueno, seguimos. Entonces, conclusión. En el Perú, la gente que más se muere... O sea, primero hay más mujeres que hombres. Por un poquito, pero son más mujeres que hombres. Por lo tanto, la principal causa de muerte por cáncer en el país, que es un montón, es el cáncer de cuello uterino, que se pelea la punta con el cáncer de mama. Esas dos son las dos enfermedades que más mujeres nos quitan. Y si vacunáramos a todas, nos ahorraríamos muchas dolorosas muertes y muchísimo dinero, porque esa plata la podríamos usar para otras enfermedades en la cual no hay vacunas, ¿no? Así que el consejo que nos trae el doctor Gastón Mendoza de Lama es, señor padre, escúcheme por favor, señora madre, escúcheme por favor, quien sea que esté al otro lado, que me está escuchando, el cáncer de cuello uterino se puede evitar, sí se puede evitar. ¿Con qué? Con una decisión. Vacuna a tus hijos entre los 9 años y los 18 años. Y si ya tienes más de 18 años, vacúnate igual, porque tu vida no cuesta 600 soles, cuesta mucho más que 600 soles. E igual te vacunas, porque al vacunarte tu cuerpo va a quedar alerta, ¿no? Atento, y cuando venga el cáncer de verdad, él ya lo va a tener, su foto, dónde vive, cómo es, pues ya tiene todos sus datos. Esa es la magia de la vacunación. La vacuna te permite reconocer rápidamente a cualquier agente patógeno y te va a salvar la vida. ¿Qué más, mi querido Gastón?
1: Mira, cifras claras. Cada tratamiento en promedio cuesta $500,000. Al año mueren 4,000 mujeres con cáncer de cuello uterino. Eso significa un gasto para el Estado de $2,000,000,000 anuales. $2,000,000,000. ¿En qué gastamos? El gasto es malo, porque gastamos en pacientes que casi son irrecuperables. Esa energía, ese dinero, fácilmente puede ir a un programa de prevención a nivel nacional y no se soluciona solo el cáncer de cuello uterino. La anemia, cáncer de cuello uterino, cáncer de mama, todos los tipos oncológicos, todos los tipos de nutrición se pueden solucionar con esa enorme cantidad de dinero.
0: Ok, ministro, le voy a hacer una oferta, ¿no? Ya, ahorita hablamos con Luisita. Ministro, Jaque mate rey 2, aquí Torre Blanca, cambio, buscando al ministro. Como yo tengo la suerte de, así como el doctor es el CEO, lo máximo en la clínica detecta, yo tengo la suerte de ser en Abdai esa persona. O sea, yo soy el gran jefe de todos los artistas del Perú. Yo le llevo al grupo 5, a Oaxaca, a Cartagena, a Rosiguar, a David Orozco, todo mi séquito, mi tribu, mi collera de artistas, lo llevo a los colegios a que canten gratis a cambio de que todos esos niños se vacunen. Yo le ofrezco eso, para que el cáncer se acabe en el Perú. Yo le ofrezco, tócame la puerta, yo los ayudo, ayudo a mi país, ¿ok? Vamos ahora sí con Lucha. Luchita, ¿cuál es tu pregunta?
10: Bien, buenas tardes, doctor Macé. Buenas tardes, doctor de Lama.
1: Buenas tardes.
10: Mi pregunta es, ¿qué se puede hacer cuando el papá de mi hijo no desea vacunarlo?
1: Saco la patada.
10: Ya mi hijo lamentablemente ya cumplió 18 años, ¿no? Entonces, ya pasó los 18, ya acaba de cumplir este año, 19 años. Y eso me causa realidad preocupación. ¿De qué manera se podría obligar al padre a que para vacunar a mi hijo? Gracias. Muy amable por su respuesta.
0: Yo le haría una denuncia de un atentado contra la vida, porque eso es lo que está haciendo ese señor, ¿no?
1: Mira, hermano.
0: Si es que la mamá que trajo al niño al mundo de ese niño es consciente y sabe, y lo quiere llevar, y el otro se pone sin ninguna causa, ¿no? Por ejemplo, puedo hablar también con el defensor del pueblo, que es mi pata, para contarle también eso, que no se puede permitir que el machismo perverso, absurdo, antidiluviano, ese machismo que quiere tomar decisiones desaforadas, también tiene que acabarse en el Perú. No se puede permitir que un padre, por tonto, por desconectado, ¿no?, se oponga a que se vacune su hijo, su hija, y así salvarse del cáncer. El doctor Gastón Mendoza, vamos cerrando. ¿Cuál es el mensaje de la nación?
1: El mensaje sería que nos falta educación. Hay que entender al señor, que es una persona completamente desinformada. Nosotros tenemos que ser más agresivos con esta enfermedad porque ocasiona demasiadas muertes, más muertes que el sicariato. Este cáncer es un desastre nacional. Tú has dicho muy bien, Armando, de que hay que abrazarnos todos y mirar una dirección, no un país dividido, un país unido contra esta enfermedad. Que nos permitan vacunar a las instituciones privadas sería un golazo. Toda la clínica del Perú vacunando a los niños de 9 a 18 años gratis. El ministerio nos da las vacunas y nosotros lo podemos hacer sin ningún problema, porque solo la unión de este país lo va a transformar. Solo el amor a los seres que más queremos nos hace diferentes. Yo creo que la vida es corta para todos y tenemos la obligación, uno, de tener conocimiento, de educarnos y sobre todo de trabajar por la gente que más amamos. Ese padre que no quiere vacunar a su hija, yo creo que sí la ama, pero hay que hacerle entender. Fuerte abrazo.
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0: Nos vemos mañana. Chao.
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0: Hola, hola, hola, queridos amigos, bienvenidos a su programa Detrás de una Canción. Hoy día tenemos un romántico empedernido, un cantante de mucho temple, y bueno, ya vamos a ver de quién se trata, veamos lo que nos ha preparado la producción. Adelante con el perfil.
1: Una de las figuras más versátiles y respetadas en la escena musical. Claudio Fabri destaca como autor, compositor, director, productor y perito musical.

Con una trayectoria marcada por la sensibilidad y la excelencia técnica, ha sabido guiar el rumbo de numerosos festivales de prestigio en el rol de director. Estrechamente identificado con la música romántica, Fabri es el alma detrás de grandes composiciones que han dejado huella en el cancionero popular, tales como Ámame, Caminaré, Sobre el arco iris, Como antes, Fuego de amor, Igual que ayer, Rumor de olas y Tan cerca del cielo.

0: Su obra combina la rigurosidad del experto con la pasión del creador que le habla directo al corazón.
1: Bien, queridos amigos, efectivamente tenemos a un gran cantante, un gran compositor, un gran arreglista, el maestro Claudio Vinicius Cosentino Fabri. Mi querido Claudio, bienvenido.
2: Hola, Armando, ¿cómo estás? Bien, realmente feliz de estar aquí compartiendo con tantos amigos en esta sección de música, de feeling, de todo. Aquí nos hemos reencontrado y estamos felices de hacer un poco de música, que es nuestra forma de vivir y nuestra forma de sentir.
1: Claudio, ¿de dónde ha sacado tu señor padre o tu señora madre ese nombre de Vinicius? Yo, soy sincero, nunca en mi vida. Mira que como médico a veces veo unos nombres raros.
2: En latines.
1: En la maternidad de Lima.
2: Así es.
1: Pero Vinicius, ese...
2: De Sicilia. Eso viene del antiguo latín, que es... Y proviene de la forma en que llamaban a los césares ahí en la historia romana. Yo tengo el nombre completo de un emperador romano, que es Claudio Máximo Vinicio, ¿no? Pero en latín sería Claudio Maximus Vinicius, ¿no? Yo no sé por qué a mi papá se le antojó poner eso. Realmente a mí me ha traído un montón de problemas, pero en fin.
1: Yo te he alucinado acá con tu sábana hablando.
2: Claro, y me faltaba el arpa nada más.
1: Con tus laureles ahí.
2: Y me falta el arpa.
1: En el ágora, ¿no?
2: Me falta el arpa y me falta el fósforo para incendiar Roma también.
1: Claudio, bueno, a Claudio lo fastidio porque somos muy grandes amigos. Yo le debo mucho a él en lo que me ha tocado a mí estar en la música. Le debo mucho a este señor. No sé si bueno o malo, pero mucho.
2: Bueno, pero no olvídate. Algo ha servido.
1: Algo ha servido. Oye, Claudio, tú eres nacido en Italia, ¿verdad?
2: Sí.
1: ¿En qué ciudad?
2: Yo soy de la zona centro de Italia, que es la Toscana. La Toscana forma parte, creo, sin temor a equivocarme, de la mejor zona y la zona más cálida de lo que se llama el feeling italiano. Y por último es donde mejor se habla el italiano, porque donde se habla el italiano correcto. Es el centro de Italia y soy de Arezzo, Firenze.
1: De Arezzo, Firenze.
2: Sí.
1: Firenze conozco, es una... Bueno, toda Italia.
2: Y te digo sinceramente, la Toscana es la mejor zona de Italia, y que se molesten todos los italianos, porque sé que el norte es muy lindo, también lo he visitado, pero me sigo quedando con la calidez y sobre todo con la parte gastronómica del centro de Italia, sí.
1: Yo cuando escucho Claudio Vinicius Cosentino, yo alucino así el padrino, Don Corleone,
2: sí, ¿no?
1: La mafia. ¿Cómo llegaste tú a Perú, Claudio? ¿Cómo llegaste a estas tierras?
2: Yo llegué como paquete.
1: No.
2: Sí. Claro que sí, en serio. Si yo era el menor de mis hermanos. Mi padre trabajaba para el gobierno peruano en lo que es en ingeniería civil. Y vino para justamente los trabajos que se hacían, si mal no recuerdo, en el norte, que era tinajones, algo así. ¿Puede ser?
1: Sí, claro, tinajones.
2: Y entonces yo apenas tenía pues 9 años o 10, no me acuerdo. Y yo era, como era el último, me traían pues de paquete, porque... Generalmente mi madre venía una temporada acá y se regresaba a Italia, y yo, como era el más chiquito, tenía que ir con ella. Y entonces el que estaba fregado realmente era yo, porque empezaba a estudiar, yo sé, aquí por decir historia peruana, y me llevaban de repente 6 o 8 meses al otro lado y tenía que estudiar historia italiana. Entonces ya se me hacía una sopa horrible, ¿no? Y entonces,
1: ¿En qué año llegas a Perú, Claudio?
2: La primera vez era el año 54 o 55, si mal no recuerdo, sí. Era en la época del gobierno de Odría, del general Odría, ¿no?
1: Y en esa época, un viaje de Roma a Lima, ¿ya habían vuelos directos o había que hacer múltiples escalas?
2: No, nosotros vinimos por vía marítima. Eran esos transatlánticos de turismo, de pasajeros. Yo recuerdo, vine en el Marco Polo, En el barco se llamaba Marco Polo. Y bueno, tendríamos tiempo, tener tiempo para contarte todas las peripecias.
1: ¿Cuántos días de viaje? ¿30 días?
2: 26 o 27 días, 27 días de mar. Y claro, hacían escalas en los puertos lindos, importantes. Pero yo, tú sabes que casi me caigo al mar, ¿no? Sí, en serio, yo te estoy contando esto como un milagro.
1: ¿Y qué hacías tú para caerte al mar? Porque
2: yo era la popa. Yo era un desgraciado, hermanito.
1: Bueno, sigue siendo.
2: Yo a mi madre la tenía en jaque. Yo era terrible, un chiquillo de esos.
1: Picolino maledetto, es que fue.
2: Claro, lo que pasa es que yo me subí, como hacía el calor, entonces ponían los toldos para los turistas, ponían los toldos para cubrirlos del sol y ponían toda la butaquería ahí en el barco, ¿no? Entonces yo me subí al toldo este y el viento me hacía así y me bajaba hacia el mar directamente. Y un marinero me agarró de los pelos. Así, y me salvó de caerme al mar. Yo no estuviera aquí. Yo estuviera ya hubiera sido tragado por peces hace rato.
1: O sea, 27 años de días de travesía desde Roma.
2: No, desde el puerto de Génova.
1: Ah, de Génova. Tú, como sí. Cristóbal Colón, saliste de Génova.
2: Ah, sí, el puerto de Palos. Pero no descubrí nada.
1: Y tú cuando llegaste a Lima, ¿qué dijiste? ¡Tierra, tierra!
2: ¡Tierra, joder!
1: 27 días.
2: Esa es otra historia que habrá que contarla también. Porque definitivamente, imagínate, un muchachito de esos que llega a un lugar que obviamente las costumbres son distintas y de repente te encuentras con un idioma que te suena raro.
1: Sí.
2: Y dices, ¿y ahora qué hago? Te digo, a mis hermanos les pusieron profesores de español y a mí la profesora que les enseñaba a mis hermanos le dijo a mi papá, no, a él déjelo solo en la calle, él aprende rápido en la calle. Y claro que aprendí. No verás tú lo que aprendí, las
1: groserías,
2: todas las lisuras que aprendí, hermanito. Yo llegaba a mi casa todos los días con las rodillas así rotas, el pantalón, porque me tenía como me tomaban el pelo, no me entendían los chicos del barrio ahí. Entonces me tomaban el pelo y yo reaccionaba. Todos los días eran broncas, todos los días me agarraba a puñetazos. Y llegaba a mi casa con toda la ropa rota. Olvídate.
1: Bueno, hay una etapa en la vida que tenemos una coincidencia, que es Chosica, ¿no? Allí, y qué coincidencia, también mi compadre, que ahora lo voy a entrevistar, Tito Mauri también era de Chosica, ¿no? ¿Lo conoces a Tito
2: a
1: Mauri?
2: Tito, sí,
1: el esposo de Rosario.
2: Claro.
1: De Rosario.
2: Pero él, si mal no recuerdo, él está ubicado en Chaclacayo.
1: No, ahora, pero ahora, él estudiaba en La Cantuta.
2: Ah, estudia en
1: La
2: Cantuta.
1: Pero hablando
2: claro.
1: De Chosica, uh-huh. Tú viviste en Chosica.
2: Sí.
1: Emanuel.
2: Claro,
1: derrumbó,
2: así es.
1: También viví en Chosica.
2: Y todavía existe la banca donde nos juntábamos, ahí en la esquina del parque.
1: Cuéntame, cuando te encontrabas con Emanuel.
2: Claro, allí también estaba, ya no está con nosotros tampoco, Gerardo Manuel, ¿no?
1: Gerardo Manuel,
2: que vivía por temporadas en Chosica, y con todo el grupo de amigos, éramos un montón, sin exagerarte, éramos, qué sé yo, 15, 20, que nos juntábamos todos en una esquina específica, estratégica, en la esquina del Colegio Santa Rosa, y ahí Emanuel llegó a vivir un tiempo porque el padre...
1: Era torero.
2: Claro. Le hablaron mucho de Chosica, y Chosica era Chosica. Una zona muy, muy, claro. Muy linda. Era una zona exclusiva. Y entonces se fue a vivir un tiempo ahí y él, Emanuel, tampoco conocía a nadie. Y de casualidad, realmente, viendo un grupo de muchachos, se unió al grupo y de repente, sin saber, sin ni siquiera vislumbrar lo que podría ser años después, ¿no? Era un muchacho simple y realmente simpático, pero también convivió con nosotros.
1: Conocido como el Bolas.
2: Así es.
1: Bien, bueno, la gente gusta de tu historia, cómo llegaste de tan lejos. Hoy día tú eres más peruano que la papa.
2: Ah, hombre, claro,
1: okay,
2: que
1: me,
2: sí.
1: Me consta. Pero la gente quiere escucharte cantar. Y ¿qué te parece si canta? Yo te he escuchado cantar muchas veces, pero yo quisiera pedirte que cantes Lisa de los Ojos Azules, pero para sacarlo a Ojita al Cabero, que dice, no, Claudio nació en Chincha. ¿Cómo que en Chincha? Ahora le vas a demostrar tú a Ojita al Cabero.
2: Ahí, mijo.
1: Tú, yo quiero que tú le cantes a todo el Perú Lisa. Mitad en español, ¿no? Y mitad
2: en mezzo en italiano.
1: En italiano, ¿okay?
2: Bien, ¿cómo
1: señores,
2: no?
1: Venga. Claudio Fabri.

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0: Bien, queridos amigos, hemos escuchado la armoniosa voz de Claudio Fabri. Claudio, ¿por qué, contéstame esto, por qué todos los italianos cantan bien? ¿Qué cosa es la pasta asciutta? ¿Qué cosa es el fideo? ¿Qué cosa? ¿Por qué todos cantan bien? ¿Qué cólera?
1: No te creas. Yo he escuchado gente italiana, sí, que realmente está, mira, para perdonarle la vida, viejo. No. Bueno, será porque el país es un país que... Será porque el país es un país que, por carácter, por forma de ser, el

0: Pues es muy cantable, siempre tiene una frase cantante, siempre tiene una expresión de canto. Será por eso, y es justamente de donde salieron los cantantes más importantes de Italia.
1: Claudio, tú has estado en grandes festivales, tú has estado en el Festival de Tokio, has estado en el Festival de Seúl, hemos tenido la suerte de compartir nosotros festivales cuando nos ha tocado a los dos representar a Perú. Uh-huh. Bueno, yo representaba a Perú, tú a Italia.
0: No, pero yo iba estoy por viviendo Perú. Acá, ¿qué te pasa?
1: Bueno, hemos estado uh-huh. en la OTI en dos uh-huh. oportunidades, uh-huh. hemos estado en Viña del Mar, uh-huh. ahora contaré la anécdota, pero nunca has tenido tú la oportunidad, mi sueño, que lamento, nunca pude haber logrado, porque tuve la suerte de estar en muchísimos festivales uh-huh. como tú, es nunca pude llegar a San Remo, que era mi sueño. ¿Tú como italiano nunca estuviste cerca de estar en San Remo?
0: Sí, lo que sucede es que San Remo, como cualquier empresa ya importante a través del tiempo, ya estableció normas muy, muy realmente difíciles de ingreso. Italia también entró en esa anomalía de clasificar la música, una manifestación realmente muy popular y sobre todo importante de comunicación, empezó a establecer normas de ingreso muy sólidas, muy fuertes. Y tal es así que te lo digo en serio y eso se convirtió realmente en un secreto a voces. Italia, a partir del año 67, 68, cuando realmente empezó a sonar muy fuerte el Festival de San Remo y cuando la producción se incrementó realmente en gran producción que abastecía al mercado mundial, ya empezó a establecer costos para los premios, para los puestos en el festival. O sea, ¿qué te quiero decir con eso?
1: Que se convirtió en un trampolín.
0: No, es que si pagado. Claro, es que si yo como empresa discográfica y allá la música es un negocio muy fuerte,
1: claro.
0: Digo yo, soy por decir RCA Víctor, y digo, bueno, yo quiero comprar el tercer lugar. ¿Por qué el tercer lugar? Es muy simple, porque los 12 clasificados en la gran final de Italia significa que el número 12 ya tiene asegurada una fortuna.
1: Claro, claro.
0: Siendo el número 12. Una fortuna para el artista cantante, para el autor y para la editora. Entonces, la editora o la compañía, generalmente allá funcionan editora y compañía discográfica, dice, compro el tercer lugar, como lo que pasó con el tema de Feliciano, el tema que Sara no ganó el festival.
1: Pero se vendió en todo el mundo.
0: Que Sara es un tercer lugar de San Remo. ¿Y cuánto crees que puede haber vendido que Sara?
1: No, una barbaridad.
0: Es una fortuna. Entonces RCA dice, no, yo compro el tercer lugar. ¿Cuánto me cuesta?
1: A ver, Daniel, ¿qué Sara? Que es el...

0: ¿Qué tal magia que tiene la música italiana? Claudio, yo tengo como 40 long plays, de, no, 30 tendré. Y no sabes cuántas veces la he escuchado y nunca me he cansado de escuchar los festivales de San Remo.
1: Sí, pues es que sabes que es San Remo, mira, generó no solamente calidad en producción, generó, o sea, expectativa, generó movimiento comercial, generó movimiento.

0: movimiento artístico, lanzamiento de jóvenes, es decir, todo un merchandise importante. Ahora, te digo, lo que pasa es que nadie se detuvo a ver lo que había en vez de San Remo. Nadie, solamente en Italia y parte de Europa, se escuchaba otro festival que era tal vez más importante que San Remo.
1: ¿Cuál es Eurovisión?
0: No.
1: ¿Benidorm?
0: No. El Festival de la Canción Napolitana. Si tú llegas, y te sugiero, terminando esto, cuando tengas tiempo, ponte y métete a escuchar el Festival de la Canción Napolitana, para que veas tú lo que es eso. San Remo le queda así, de chiquitito.
1: ¿Sí?
0: Sí.
1: Voy a escucharlo. ¿Ya?
0: Entonces, ¿qué pasa? No es fantasía, es una magia que se transforma en sólida. ¿Por qué? Porque los resultados siempre fueron importantes. O sea, no te olvides que el mercado americano prácticamente también ocupó muchísimo repertorio italiano.
1: Sí, muchísimo.
0: Y además, si le sumas que la mayoría coincidente en esos años, te hablo de 58 hasta casi los 70, estás hablando de una formación de cantantes italoamericanos, Dick Martin, Frank Sinatra, Tony Bennett, y toda esa gente eran italianos. Lo que pasa es que le transformaron los nombres y todos fueron ídolos en Estados sí. Unidos.
1: ¿Quién es tu cantante favorito?
0: Mi cantante favorito siempre fue Tony Bennett.
1: Tony Bennett.
0: Sí. El italiano que le cambiaron el nombre. Otro cantante importante que yo también pensé que era ¿cómo se llama?
1: ¿Claudio Baglioni?
0: No, Claudio Baglioni sí.
1: ¿Toto Cutugno?
0: Toto es mi gran amigo, ya falleció, ya sí, grande. No, pero te digo, quería enfocar esa realidad que rebotaba mucho en América, que eran toda esa generación de italianos americanos nacidos allá y formados allá, y que dejaron mucha historia y mucho repertorio acá. Por eso te decía, no es...
1: Ahí está,
0: no es,
1: Frank Sinatra.
0: Frank Sinatra, sí.
1: El protegido de...
0: Dean Martin.
1: Sí. Bueno, la verdad que Italia ha dejado muchísima buena música y seguirá dejando música tremenda. Hablando de festivales, Claudio, nosotros tenemos una anécdota increíble. Resulta que nos fuimos con Claudio al Festival de Viña del Mar a representar a Perú. Y habíamos llevado una canción que tenía 56 veces la palabra no.
0: ¡Jolín!
1: Y llegamos cuando estaba Pinochet por la votación del sí o el no, ¿no? Y el disco que cantó Mache, ahora tu esposa y gran amiga mía, mandamos la canción a Chile y la canción, no sé si sería buena, pegajosa, no, pero sonó bárbaramente porque la oposición...
0: La canción...
1: La agarró la oposición para molestarlo a Pinochet.
0: Fíjate tú, es increíble. Esto es realmente verídico y no hay absolutamente ninguna mentira. Nosotros, sin salir de Lima, éramos los favoritos en el festival, porque la canción en encuesta popular ocupaba el primer lugar.
1: Así es.
0: La canción era tan importante, pero tan fuerte que realmente puso en jaque, o sea, un gobierno que nosotros no teníamos nada que ver con la política, sin embargo nos involucraron en eso. Y tal es así que hubo todo un escándalo terrible, todo un movimiento realmente desastroso, nefasto, malintencionado, que desgraciadamente no conseguimos realmente ganar una gaviota que durante muchos años el país adolecía. Con la participación de No vas a hacerme el amor, ocurrieron muchas cosas. Primero, que por el problema grave que hubo de imagen internacional, fue destituida la alcaldesa de Viña y fue cambiada. O sea, cambiaron las bases del festival.
1: Sí.
0: Y luego, ¿cómo se llama? Lo más importante es que se consiguió abrir la puerta...
1: Sí.
0: Del Festival de Viña. ¿Por qué? porque siempre hubo ese rechazo, esa extraña actitud en contra del cantante nacional. A partir de eso, como que ablandó un poco la circunstancia del festival, y a partir de ahí empezaron a participar un montón de intérpretes nuestros. Gracias a Dios que el éxito fue muy grande, porque hubieron grandes resultados. Pero en fin, valió la pena, ¿no?
1: Yo recuerdo que en el afán de la alcaldesa de Chile y del ministro del Interior para que nos vayamos a Perú, nos quitaron el hotel, el O'Higgins, nos quitaron la alimentación, nos quitaron las entradas al festival, nos quitaron hasta los pasajes en avión, todo para podernos irnos y no ser un fastidio, pero cosa que en ningún momento ni Claudio, ni Machi, ni quien habla tuvimos la intención de meternos en política, para nada. Pero para que la gente no se quede con la duda, vamos a recordar un pedacito de esta canción, el coro. A ver, ¿cómo era? Así cantaba Mache. No.

0: fondo para afuera. Pero antes de irnos a un corte, yo recuerdo que hubieron muchos gestos de solidaridad.
1: Ah, sí.
0: Por ejemplo, los chicos de estos mexicanos que habían que cantaban, que fueron Magneto. Sí. Nos regaló todos sus tickets de comida para poder comer, porque nos habían quitado todas las atenciones del festival. Y recuerdo que Fernando Ubiergo se encadenó a la moneda, al Palacio de Chile, diciendo qué vergüenza chilena, qué vergüenza, haber descalificado a Perú.
1: Sí, sí.
0: Buddy Richard, ¿no? También sacó una página, dos páginas, en la cual nos defendía tremendamente.
1: Así es, manifestaciones.
0: Marinés Avellán también. Avellán. En realidad.
1: Patricia Maldonado. Patricia fuerte. Maldonado. Sí. Los Enanitos Verdes estuvieron muy también.
0: Y también salió el Puma, ¿te acuerdas?
1: Ah.
0: Cuando nos dedicó la canción, me gusta la palabra libertad y toda la Quinta Vergara casi se viene abajo.
1: Así es. Palabras así cortitas, cuando justamente, esto es una cosa que definitivamente coincide, porque se supone que quitaron a Mache de la participación en el festival, pero se olvidaron de borrarlo en la lista de la noche. Vale decir, ella era el número 13, ¿me acuerdo?
0: Sí, sí.
1: Y entonces cuando el animador que era
0: Bogdanovich
1: sale a decir, bueno, estas han sido las canciones que se han expuesto esta noche en el festival. Y entonces la gente empezó a gritar, falta Perú, y no lo dejaban al Puma que haga el show, porque le tocaba hacer el show justamente. Y entonces él es muy vivo, lógicamente, al no poder actuar, se dirigió a la alcaldesa y le dijo, señora alcaldesa, hay que escuchar a la voz del pueblo. Y ahí realmente, de verdad, fue pues ya un escándalo terrible. Pero en fin, esas son cosas que quedarán en el recuerdo.
0: Anécdotas. Bien, hemos hablado de festivales donde Claudio Fabri ha viajado por muchísimos festivales y siempre es grato recordar las anécdotas que hemos pasado en esta vida musical. Vamos a un pequeño corte y volvemos.

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0: Bien, queridos amigos, ahora recordemos a Claudio Fabri, el cantante. Claudio, yo siempre me he preguntado, tú cantando tan bien, porque tú has cantado bien toda la vida, ¿por qué tu vida como artista, como intérprete, no alcanzó los niveles que tú tenías como arreglista, como compositor? ¿Por qué no hubo esa figura de Claudio? Porque, Claudio, tú siempre has cantado muy bien. ¿Qué pasó?
1: Lo que pasa es que cuando uno tiene una edad temprana y está envuelto en esta vorágine de música y vas disfrutando, o sea, tus momentos. Y yo empiezo como cualquier chico en los 60s.
0: ¿En el 4?
1: No, en un programa que era antes, de ese, se llamaba El Clan, El Clan del 4, que era un programa que realmente era parecido al Club del Clan argentino, donde estaban los más importantes cantantes, Palito Ortega, toda esa gente, ¿no? Y acá y se hizo un programa que se llamaba El Clan del 4. Y ahí empezamos nosotros. Y claro, mientras duró eso, te la pasas bien, allí te quieres comer el mundo, te quieres comer todo, y de repente a mí lo que me interesaba, y me di cuenta, me interesaba más lo que funcionaba detrás del cantante. O sea, yo siempre me detenía a escuchar lo que el funcionamiento de una orquesta para hacer el soporte del cantante, y empecé a interesarme en eso. Y tal es así que al poco tiempo más me importó empezar a estudiar eso, a estudiar.
0: ¿Tú te fuiste a Berkeley?
1: Sí, pero primero hice acá la formación como cualquier chico. Aquí hice conservatorio, empecé a estudiar con un gran director musical que vino acá a la Sinfónica Nuestra en Perú, que era primer concertino de la Sinfónica, que era Larry Godoy. Larry Godoy, con él yo aprendí muchísimo, muchísimo, y luego ya empecé a interesarme más y ya tuve que emigrar y tuve que hacer mis prácticas fuera. Y lograrme, no es que yo haya querido cortar mi carrera de cantante, sino que tú vas descubriendo qué es lo que más te interesa. Y yo, después de haber conseguido ya orquestar, dirigir y todo eso, yo sigo cantando y muy fuerte, o sea, muy, muy. Y te digo una cosa, la formación que tienes como profesional de la música y tú la aplicas a tu actitud de cantante, no te puedes imaginar la riqueza que adquieres. Adquieres riqueza, ¿por qué? Porque al momento de escribir una orquesta, tú tienes que plasmar, o sea, momentos donde tiene que haber matices, la orquesta claro. Tiene que matizar. Entonces tú aprendes también intrínsecamente a decir determinada frase. En fin, o sea, no hice la carrera del cantante, ¿por qué? Porque realmente me di cuenta que lo otro me jalaba más, pues, ¿no?
0: Así es. Me pasó lo mismo que a ti.
1: No, a ti te pasó. Tú ibas a cometer una estupidez. Tú ibas a cometer una estupidez. Y mejor la dejamos ahí nomás.
0: Bueno, Claudio Serre. Yo a Claudio, una de las cosas que yo le agradezco muchísimo es que con ese bicho, ese fulgor que hay en la música, yo también quería cantar. Subirme al bus de Gorabuena e irme a cantar con Beto Danelli, con Rocky Belmonte, con Samir. Pero yo tenía exámenes todos los días de neurología, de anatomía. Entonces, en una se me ocurrió dejar la medicina para ir como cantante. Y le cuento a Claudio, me acuerdo que estábamos en el restaurante Todos de San Isidro, y le digo así, todo orgulloso, digo, Claudio, he decidido que me voy a dedicar a cantar. Claudio estaba tomando su café, dejó caer la taza, volteó así, parecía un pterisodáctilo, me miró así con una cara y me dijo... Escúchame, Marcel, me dijo. Tú dejas la medicina y nunca más te aparece por mi casa, por el Virrey, ni ningún festival. Así que ya lo tienes conocido. Y yo no entendía, y Claudio ahí me hizo uno de los más grandes favores que alguien me ha podido hacer, porque si yo hubiese ido por la música, de repente nunca hubiese sido médico, no hubiese acabado la carrera, y me faltaba un año para recibirme de
1: imagina tú.
0: Pero eso te agradezco siempre a Claudio.
1: Qué despropósito.
0: Ahora soy su médico de cabecera.
1: Así es. Y tienes que cuidarme bien.
0: Bien. Vamos a escuchar a Claudio, el cantautor, compositor. Él tiene una canción muy bonita que se llama Quiero. ¿Te acordarás?
1: Espero recordar.
0: A ver.
1: Lo increíble es que la han cantado otros menos yo. En fin, vamos a ver.
0: Vamos a ver. Quiero.

0: ¡Bravo! ¡Bravo, bravo, bravo! ¡Qué bonita canción! ¡Qué buenos arreglos! ¡Qué bien cantado, Claudio! Esta canción tiene una letra muy bonita. ¿Se la dedicaste a alguien?
1: No.
0: ¿Tiene alguna historia esta canción?
1: Bueno, cuando uno es jovencito escribe, bueno, pavadas. Pero esto no, no, realmente no. Yo en esos años andaba picando por aquí, por acá, por aquí, por allá, como, bueno.
0: Pero es como un picaflor eléctrico.
1: Sí, eléctrico y enfermo. Sí. Y no, esta canción realmente no tiene una motivación especial. Y es más, esta canción, la primera parte, tenía una letra muy atrevida realmente. Realmente que...
0: Para la época.
1: Para la época, sí. Porque en vez, yo le he tenido que cambiar, inclusive me la prohibieron en España. Y me la prohibieron porque, claro, después de 40 años de estar oprimidos, era una desgracia. Pero acá también hubo cierta reticencia de la compañía discográfica, porque decía otras cosas muy fuertes al principio de la canción y yo he tenido que ablandar un poco el texto. No tiene una motivación especial. Era más que todo una locura enfermiza de escribir cosas que iban, no sé, más allá de lo que estaba establecido.
0: Felizmente que ya Mache te ha domesticado. Totalmente.
1: Yo creo que sí.
0: Totalmente. Un saludo. Bueno. Un saludo para mi comadre Mache. No, Marcela Sánchez Saberbeín. Vamos a escuchar otra canción de Claudio. Una canción muy bonita. Rumor de olas. ¿Te animas a cantar Rumor de olas?
1: Claro que sí.
0: Venga, Claudio Fabre y Rumor de olas.

0: ¡Bravo! ¡Bravo, bravo, bravo! Claudio Fabri cantando su canción, su composición, Rumor de Olas. Pero Claudio, tú no te puedes ir, me has hecho trampa. No me has cantado una canción en italiano. Ya.
1: Vamos así a hacer un pedacito.
0: Una canción en italiano.
1: Ya, venga, cuento eso. Vamos a hacer esa. Un, dos, tres y...

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9: Si el 2026 durara 24 horas, enero sería el momento del desayuno. Un momento perfecto para despertarnos, levantarnos, llenarnos de energía y cariño. En familia, sirviendo al otro, pasándole lo que necesita. Conversando, escuchando, compartiendo. Y al terminar, salir con muchas ganas por un nuevo día, por un mejor país. Gloria, lo estás haciendo bien.
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Las llamas crepitan en la oscuridad de una cueva. Un grupo de hombres y mujeres, apenas cubiertos con pieles, observa cómo una roca lanzada al fuego comienza a sudar hilos incandescentes. El aire se llena de humo y de asombro. Lo sólido se derrite. La piedra se transforma en algo nuevo, brillante, peligroso y fascinante. Nadie lo sabe aún, pero esa noche marca el inicio de una revolución que cambiará para siempre el destino de la humanidad. El descubrimiento del metal. Y es que la historia de la ciencia no comenzó entre paredes blancas de laboratorio ni bajo el ojo frío de un telescopio. Nació mucho antes, en la intemperie, cuando nuestros antepasados, pequeños y vulnerables, aprendieron a observar la naturaleza, a crear herramientas y a domesticar el entorno para sobrevivir. El primer gran avance de la humanidad no fue el fuego ni el metal, sino algo mucho más decisivo: ponerse de pie, la bipedación. Hace 4 millones de años, en África Oriental, el Gran Valle de Rift cambió para siempre la historia de la humanidad. El clima se volvió seco, los bosques retrocedieron y en su lugar surgieron sabanas abiertas. Los Australopithecus tuvieron que bajar de los árboles. Con la hierba alta bloqueando su vista, comenzaron a erguirse. Y ese acto aparentemente pequeño era en realidad un acto de vida o muerte. Pero, ¿qué tiene de especial ponerse de pie? La respuesta es simple: liberar las manos. Y lo que antes eran patas delanteras se transformaron en instrumentos de interacción. Con ellas empezamos a manipular ramas, huesos y piedras. Y allí nació la primera chispa de minería.

0: Los Homo habilis fueron pioneros en esto. Crearon filos rudimentarios golpeando rocas, logrando cuchillas que servían para desgarrar carne y piel. Recordemos que carecían de colmillos y de garras, por lo que debían conformarse con la carroña de animales cazados por depredadores mayores. La piedra se convirtió en su arma secreta para sobrevivir en ese mundo hostil. Y así la evolución avanzaba. Con la llegada del Homo erectus, la humanidad dio un salto inmenso. Estos no solo cazaban mamuts en manadas organizadas, sino que habrían sido los primeros en descubrir un poder inimaginable hasta ese entonces y que parecía algo divino: el fuego. El descubrimiento del fuego encendió una chispa que transformaría para siempre la relación entre la humanidad y la naturaleza. Pero pronto surgiría otra pregunta. ¿Qué pasa cuando la piedra deja de ser piedra y comienza a convertirse en un metal?
1: La idea de transformar rocas en metales, que pueden, por su capacidad de moldearlos y su utilidad, puede ser empleado para generar herramientas o armas o utensilios, evidentemente es muy importante y es un paso muy importante en el desarrollo de las sociedades humanas.
0: Durante la Edad de Piedra, nuestros ancestros tallaban herramientas de obsidiana, cuarzo y sílex. Cada golpe contra la roca era un desafío a la naturaleza. En esa curiosidad por preparar cada vez más y mejores herramientas, es que ocurrió un accidente que cambiaría el rumbo de la historia: arrojar minerales desconocidos al fuego.
2: Conforme fueron ellos dejando de usar la piedra, o la piedra les quedó, digamos, corta como herramienta, los metales fueron utilizándose para poder reemplazar a las herramientas de piedra o de madera que tenían a la mano.
0: Y entonces ocurrió lo impensado. Lo sólido se volvió líquido. La tierra parecía sangrar y los brillantes como un río de fuego que nacía de sus entrañas. Ese fue el nacimiento de la metalurgia. Hace unos 7000 años comenzó la edad de los metales. El cobre fue el primero en revelarse, maleable, rojizo, atractivo. Con él se moldearon anzuelos, cuchillos, adornos. Una revolución silenciosa que permitió mejores herramientas, agricultura más productiva y con ello más población. Aparecieron las primeras ciudades. El fuego había revelado un secreto oculto en las entrañas del planeta. Desde América hasta Asia, pasando por Europa y el Medio Oriente, hay rastros de civilizaciones que ya usaban, por ejemplo, el cobre. El cobre embellecía, pero era blando. La verdadera revolución llegó al combinarlo con estaño. Así nació el bronce. Duro, resistente y letal. Con él se fabricaron armas que expandieron imperios y herramientas que multiplicaron cosechas. El bronce no solo fortaleció ejércitos, creó redes de comercio, intercambio de bienes y conocimiento. Era como pasar del arco al revólver. El acceso al bronce permitió a las sociedades fortalecer su poder militar y expandir su influencia a otras regiones más extensas. El comercio del bronce promovió la interacción entre civilizaciones, facilitando el intercambio de conocimiento, bienes y recursos. Pero el bronce aún dependía de un recurso limitado: el estaño. Y allí el hierro se abrió camino. más abundante, más accesible y más fuerte. En la Edad de Hierro, las armas dejaron de ser símbolos para convertirse en instrumentos de precisión mortal. Una espada de hierro podía atravesar costillas y salir por la espalda sin perder filo. Una lanza podía romper escudos y líneas enemigas.
1: Si no hubiera habido metales, no hubieran habido sociedades conquistadoras, no hubieran habido ejércitos, ¿no es cierto? Pero tampoco hubieran habido obras públicas. Tampoco hubieran habido carreteras, tampoco hubieran habido edificios, ¿no? Es decir, sin metalurgia las sociedades están muy, pero muy limitadas.
0: Como pasó con el bronce y luego con el cobre, la producción y el uso del hierro se extendió en distintas regiones del mundo, algo que resultó en cambios significativos en la sociedad, la economía y la tecnología. El hierro era mucho más accesible en la naturaleza que el cobre y el bronce.
2: La metalurgia empieza a desarrollar, digamos, a partir de ahí, diversos tipos de aleaciones, mezclas, que con el paso del tiempo pues se van viendo en su uso cotidiano cómo pueden mejorar la vida de la gente.
0: Esto hizo que la producción de herramientas, armas y utensilios con hierro se masifique. Su impacto en el desarrollo militar fue gigantesco, ya que estábamos ante un metal mucho más resistente que todo lo conocido hasta ese momento. Y así el hierro se masificó. Ya no era privilegio de élites, era el material de ejércitos enteros. Imperios como Roma o Persia cimentaron su expansión con ese metal. La Edad de Hierro no fue un tiempo de héroes mitológicos, sino de decisiones implacables. Cada arma era una afirmación de poder. Cada golpe, la diferencia entre vivir o ser olvidado. Y cuando la humanidad ya dominaba el fuego, el cobre, el bronce y el hierro, apareció un metal diferente. Un metal que parecía contener la luz misma del sol, el oro. En la penumbra de una tumba recién sellada, antorchas parpadean contra muros recubiertos de oro. El cuerpo de un faraón descansa rodeado de máscaras, joyas y cofres resplandecientes, como si el mismo sol hubiese sido encerrado bajo tierra. Esclavos y obreros exhaustos cargan las últimas ofrendas, sin imaginar que están levantando un símbolo eterno, el oro como carne de los dioses. En ese instante, más que un metal, el oro se convierte en promesa de inmortalidad, motor de imperios y obsesión capaz de mover ejércitos enteros.
3: El oro fue bien visto en Persia, en todo el Medio Oriente, fue visto en América, ¿no? Y fue visto en Europa. O sea, el oro, para distintas culturas en que ellas se hayan puesto de acuerdo entre sí, cada una de ellas consideró al oro como un metal precioso y con un valor grande.
0: Como dijimos, el oro no se oxida, no se pudre, no se corroe. Su brillo es eterno, como si atrapara la luz del sol. Para muchas culturas, fue más que un mineral, fue un símbolo de lo divino. En el antiguo Egipto se le llamaba la carne de los dioses. Y no era una metáfora. Se creía que el cuerpo del faraón, al morir, debía rodearse de oro para unirse con Ra, el dios solar.
1: Como es un mineral y un metal de escaso, las sociedades en todo el mundo aprenden a usarlo de una manera muy económica, ¿no? Entonces, generalmente tú no encuentras objetos de oro, encuentras objetos dorados. Muchas veces pensamos que un objeto cuando no es de oro, sino es dorado, es de menor valor, pero tecnológicamente es mucho más avanzado que un objeto de oro.
0: El oro llenaba templos, tumbas y coronas, pero no era solo decoración. Era el lenguaje del poder. El Valle del Nilo, con sus depósitos auríferos en Nubia, se convirtió en un eje económico. Las minas, trabajadas por esclavos y prisioneros, alimentaban el tesoro de los faraones. Los egipcios perfeccionaron la minería aurífera con mucho ingenio. Ellos canalizaban agua para lavar arenas, excavaban galerías en la roca dura y trituraban el mineral hasta reducirlo a polvo. Luego lo fundían en hornos de barro. De allí surgían lingotes, joyas y estatuas que parecían inmortales. Los faraones mandaban a construir tumbas secretas llenas de tesoros destinados a iluminar su viaje eterno. En 1922, el célebre arqueólogo Howard Carter hizo uno de los hallazgos más famosos de toda la historia: la tumba del faraón Tutankamón, un verdadero cofre del tiempo que nos reveló el esplendor dorado de Egipto. Su máscara funeraria hecha de oro macizo no era solo un adorno, era la afirmación de que el joven faraón viviría por siempre, brillante como el sol naciente. Cada brazalete, cada cofre, cada daga de oro nos habla de un pueblo que veía en ese metal la promesa de inmortalidad.
3: El oro siempre le llamó la atención al ser humano, quizás por su color, quizás por su brillo, pero dentro de las varias, es también muy dúctil, muy maleable, entonces era un metal que se podía trabajar.
0: Pero el oro no solo brilló en Egipto. Con el tiempo, otro imperio mucho más ambicioso y expansivo lo convertiría en columna vertebral de su sistema económico: Roma. El Imperio Romano fue en esencia un gigante minero. Sus legiones no solo conquistaban tierras, abrían minas, oro, plata, cobre, hierro. Toda riqueza natural debía fluir hacia el centro del mundo. Las minas de Hispania y de Dacia se transformaron en auténticas fábricas de riqueza. El oro extraído allí sostenía ejércitos, financiaba templos y pagaba espectáculos que mantenían al pueblo bajo control. En Hispania, los romanos inventaron un método asombroso: la ruina Montium. Canalizaban ríos enteros hacia túneles excavados en las montañas. La presión del agua hacía colapsar las rocas, liberando toneladas de tierra aurífera. Era minería a escala industrial. Para Roma, el oro era más que riqueza, era estabilidad política. Las monedas acuñadas con metales preciosos garantizaban el comercio en todo el imperio. Era un sistema económico centralizado, respaldado por el brillo de un metal que nunca perdía valor. El oro viajaba desde minas lejanas hasta las manos del emperador. Era tributo, era salario, era un símbolo. Con él se pagaban conquistas y se compraba lealtad. Y aunque los dioses habían quedado atrás, el oro siguió cumpliendo un papel sagrado, el de sostener el orden del mundo. Pero Roma, como todos los imperios, también conoció el colapso. Las minas se agotaron y las guerras drenaron recursos y la economía comenzó a quebrarse. El oro, que alguna vez había sido símbolo de estabilidad, se convirtió en un espejo del declive. Y así, mientras el imperio más poderoso de Occidente se derrumbaba, en Oriente se forjaba una nueva obsesión por los metales. Un imperio que heredaría el legado de Roma y lo transformaría en su propia gloria. Hablamos de Bizancio.

Cascos de hierro retumban en las murallas de Constantinopla mientras mensajeros llegan con cofres de oro acuñado. Dáricos persas, sólidos bizantinos, monedas que cruzan mares y desiertos como si fuera sangre circulando por las venas del mundo antiguo. En los palacios, reyes y emperadores sellan pactos con lingotes. En los templos, mosaicos dorados proclaman poder eterno. La minería ya no es solo extracción, es geopolítica pura. Con Persia y Bizancio, el oro dejó de ser un símbolo sagrado para convertirse en la moneda con la que se compraban ejércitos, alianzas y supervivencia misma. Y es que tras la caída de Roma, el mundo occidental parecía fragmentarse en ruinas. Pero en Oriente, un nuevo poder emergía con fuerza. Allí los metales preciosos. Allí los metales preciosos seguían siendo el cimiento de imperios.

minerales y también gemas. No era solo extracción, era un mecanismo para sostener el poder de los reyes. En Persia, los metales se fundían para convertirlos en monedas de oro llamadas dáricos, reconocidas en todo el mundo antiguo por su pureza. Una moneda persa podía viajar miles de kilómetros, desde las fronteras de India hasta las costas del Mediterráneo. Pero, ¿qué significaba el oro para los persas? Más que adornar templos, servía para mantener la cohesión de un imperio diverso. Servía para pagar ejércitos y servía para comprar alianzas. Era la sangre económica, era la estructura que sostenía al imperio más vasto de su tiempo. Sin embargo, la historia de los metales en Oriente no se detuvo con Persia. Cuando Bizancio heredó parte del legado romano, heredó también su obsesión con el oro. Constantinopla, la capital, se convirtió en el faro económico del mundo de la Edad Media. El oro bizantino tenía un nombre, el solidus. Durante más de 700 años, esta moneda fue la más estable y respetada en la antigüedad tardía. Comerciantes, reinos y mercenarios la aceptaban sin dudar. Era el dólar de su época. ¿Cómo aseguraban esa estabilidad? Bizancio controlaba con puño de hierro sus minas de Tracia, Asia Menor y el Mar Negro. Además, exigía tributos en oro a sus provincias y utilizaba complejas redes de comercio para mantener el flujo constante de metales preciosos hacia Constantinopla. El oro no era solo moneda, era política y era religión. Las iglesias bizantinas, cubiertas de mosaicos dorados, reflejaban un mensaje claro. El poder del imperio cristiano de Oriente era eterno como el brillo del metal. Bizancio sobrevivió durante siglos gracias a ese control. Cuando los enemigos rodeaban sus murallas, siempre podían comprar paz, sobornar ejércitos o reclutar mercenarios con el oro de Constantinopla. Pero nada es eterno. Con el tiempo, el flujo de metales comenzó a reducirse y el poder bizantino comenzó también a resquebrajarse. El oro que había hecho grande a Constantinopla también mostró su fragilidad. Y mientras Bizancio caía, en Europa Occidental se gestaba un renacimiento impulsado por la, nuevamente, avidez de los metales. La Edad Media abriría un nuevo capítulo. Minas, monasterios y cruzadas. ¿Podría el oro seguir siendo el sostén de civilizaciones o se transformaría en la semilla de conflictos todavía mayores? La caída de Bizancio abrió un nuevo escenario. Europa, todavía marcada por guerras y pestes, buscaba un recurso capaz de sostener sus reinos en construcción. El oro escaseaba, pero otro metal emergió con fuerza: la plata. En algún tiempo de la antigüedad, la plata fue el motor económico. Con ella se acuñaban monedas, se pagaban ejércitos y se levantaban catedrales. Ciudades como Friburgo, en Sajonia, y Kutná-Hora, en Bohemia, se transformaron en centros neurálgicos de la minería europea. Pero la Edad Media no fue solo minería subterránea. También fue el tiempo de las cruzadas, expediciones religiosas.

religiosas que escondían un interés más terrenal: el saqueo de tesoros. Miles de caballeros viajaron en ese tiempo a Tierra Santa con la cruz en el pecho, pero con la mirada puesta en el oro de templos, reliquias y botines de guerra. El saqueo de Constantinopla en 1204, durante la Cuarta Cruzada, fue uno de los episodios más reveladores. Los templos bizantinos fueron despojados de oro y plata, enviados a Occidente para engalanar iglesias y financiar reinos. ¿Y qué hacía Europa con toda esa riqueza? La convertía en símbolos de fe y de poder. Catedrales como Chartres o Notre Dame no eran solo casas de Dios, eran monumentos construidos con el brillo de metales arrancados a la tierra o hasta robados en cruzadas. La plata europea también fortaleció a los reinos emergentes. Francia, Inglaterra, el Sacro Imperio. Todos dependían de ella para pagar ejércitos y sostener disputas interminables. La minería se convirtió en un pilar silencioso de las monarquías medievales. Pero Europa pronto descubriría que sus vetas no eran inagotables. Hacia el final de la Edad Media, las minas comenzaban a mostrar signos de agotamiento. Los reinos crecían, los ejércitos costaban cada vez más y el hambre de metales parecía insaciable. Era el preludio de una transformación histórica. Europa, con sed de metales, miraría más allá de sus fronteras, primero hacia África, luego hacia un continente que aún no aparecía en sus mapas. El oro de los faraones, la plata de los monasterios y los tesoros de Bizancio ya no bastaban. El viejo mundo estaba a punto de lanzarse a un viaje que cambiaría la historia para siempre. La búsqueda de riquezas en el nuevo mundo.

Un amanecer dorado asoma entre montañas antiguas. Bajo la tierra quieta laten cicatrices minerales, vetas de oro, de jade, de hierro, de carbón. Desde hace milenios, la minería ha sido raíz de civilizaciones en Asia. En las entrañas de cuevas y montañas, los primeros mineros encendieron hornos primitivos. En la antigua China, por ejemplo, el yacimiento de Tongluyan revela técnicas avanzadas de extracción de cobre y una compleja organización social ya en plena edad de bronce. Estas culturas tempranas extrajeron de la tierra algo más que metales. Extrajeron cimientos para su historia. Oro, jade, hierro y carbón emergieron como símbolos tanto de poder terrenal como de espiritualidad. El oro brillaba en altares y coronas, asociado a dioses y emperadores. El jade, reverenciado como piedra celestial, encarnaba pureza y virtud, según la filosofía de Confucio. El hierro forjó espadas y arados, fortaleciendo ejércitos y cosechas. El carbón, en las sombras, aguardaba para alimentar las forjas y más tarde las máquinas de un mundo industrial. Cada mineral, un pilar, material y a la vez místico. ¿Cómo es que el subsuelo de Asia y África ha forjado a las civilizaciones más importantes del planeta? ¿Y a qué costo? ¿Cómo es que el Imperio Inglés logró ser lo que fue echando mano de los cuantiosos yacimientos de oro, por ejemplo, del sur de África? En este documental desenterramos las respuestas, viajando del pasado mítico al presente frenético, de las minas sagradas a las megafábricas. Así comienza esta historia.

0: Hacia 1600 a.C., la dinastía Shang dominaba la llanura del río Amarillo. Al rojo vivo, los primeros hornos rituales fundían el metal, el cual tomaba la forma de vasijas ceremoniales. Los artesanos Shang mezclaban cobre, estaño y plomo para crear bronce, el llamado metal del cielo, con el que fabrican vasos, campanas y armas sagradas. Miles de estos objetos han sido hallados siglos después, testigos mudos de un milagro tecnológico antiguo. En China la fundición no era solo técnica, era acto sagrado. Se cree que el legendario emperador Yu el Grande forjó 9 calderos de bronce, llamados Dings, para simbolizar la unión de su reino. Esos trípodes míticos pasaron luego a Shang y Shu como emblemas de autoridad y devoción a los cielos. En los mismos siglos, el arte del jade floreció en China. Artesanos tallan la dura piedra verde, simbolizada como Yu, gema imperial. Para los sabios chinos, el jade era la piedra de la virtud, espejo de perfección moral. Sus cualidades, dureza, pureza y brillo, representaban benevolencia, justicia, sabiduría y sinceridad, entre otras virtudes confucianas. En las tumbas reales, el jade acompañaba a los muertos chinos. Jade en cuentas, en discos, incluso en finas máscaras sobre el rostro de emperadores, buscando preservar el aliento vital. Un príncipe de la dinastía An sería enterrado siglos después con una mortaja hecha de más de 2.400 placas de jade unidas con hilos de oro como armadura contra la corrupción de la carne. Los Han explotan sus montañas ricas en minerales. El emperador Wu Ti impone monopolios estatales de la sal y del hierro, sabiendo que controlar los metales es controlar poder.
1: Si bien eso es un aspecto, la otra cosa es que los metales también sirven para hacer herramientas, cuchillos, pero no solamente para hacer herramientas para comer en la cocina, no para cocinar, sino herramientas para, por ejemplo, para arar los campos.
0: En China los hornos trabajaban día y noche produciendo metal para herramientas, armas, arados que multiplican las cosechas. Y el hierro fluye como sangre por las arterias del imperio. Espadas para las legiones que contienen a los enemigos en las fronteras. Rejas de arado que llevan el cultivo a nuevas tierras fértiles. El metal sustenta al imperio Han y el Estado lo controla celosamente, aún a costa de controversias. En el año 81 a.C., eruditos confucianos debaten en la corte contra estos monopolios, arguyendo que la codicia oficial corrompe la virtud del pueblo. Bajo la dinastía Tang, hacia el 900 d.C., la economía florece y la minería alcanza nuevas profundidades. Las crónicas Tang registran minas de oro activas en la península de Shandong, cuya explotación se remonta justamente a esa época. Época en donde la alquimia taoísta halla su apogeo en la búsqueda desesperada de la inmortalidad.
2: Es muy difícil que se deteriore y por eso el oro y la plata constituyeron fuente de riqueza, acumularon piedras preciosas, oro y plata como una fuente de riqueza, y esa es una costumbre que viene desde inicios de la humanidad.
0: El oro es incorruptible, inmune al paso del tiempo. El mercurio, escurridizo y plateado, parece casi vivo. Los sabios taoístas piensan, si algo no se corrompe, el oro que no se oxida, quizá al beberlo uno incorpore su esencia de longevidad. Con ese razonamiento, emperadores y nobles ingieren píldoras de oro pulverizado y tónicos de cinabrio y mercurio, esperando no envejecer jamás. Es una obsesión fatal. No menos de 6 emperadores Tang murieron envenenados por beber el supuesto elixir de la vida. Al final de la era Tang, tras tantas muertes, la alquimia externa cayó en descrédito y derivó hacia la alquimia interior, más espiritual. Del peligroso oro de los emperadores chinos al polvo negro del carbón, la civilización china aprendió que cada era forja su propio metal sagrado. Es así que este legado minero del carbón que alimentó altos hornos y ahora centrales eléctricas, al neodimio y el litio que alimentan turbinas eólicas y baterías, convirtió a China en una potencia industrial y tecnológica.

El ascenso de Genghis Khan desde las estepas de Mongolia forjó el imperio colosal que se extendió del Océano Pacífico hasta Europa Oriental. Más allá de la furia de sus hordas a caballo, los mongoles descubrieron pronto que bajo las tierras conquistadas latían tesoros minerales. Oro reluciente, plata brillante, cobre rojizo y hierro fueron obtenidos mediante tributos, comercio e incluso explotación directa de minas. Y es que, si bien los mongoles eran originariamente nómadas, sin tradición minera, pronto supieron rodearse de artesanos y mineros de pueblos sometidos para acceder a esas riquezas del subsuelo. En las crónicas se cuenta que Genghis Khan castigó la codicia de un gobernador enemigo de forma atroz. Al capturar la ciudad de Otrar en 1219, ordenó que plata fundida se vertiera en los ojos y oídos del gobernador como venganza por su avaricia y traición. Este relato, legendario o no, refleja el mensaje del gran Khan: la riqueza mal habida traería un destino terrible. Sin ser mineros expertos, los mongoles supieron explotar el conocimiento de pueblos sometidos. Así, esa explotación de recursos permitió que las armas mongolas mantuvieran su filo. En la actualidad, el desierto del Gobi y las estepas de Mongolia siguen guardando tesoros subterráneos, convirtiendo al país en heredero mineral de aquel pasado imperial. Hoy, cuando el viento levanta arena sobre las dunas del Gobi, deja al descubierto no solo fósiles de imperios antiguos, sino también vetas relucientes. Cada pepita de oro extraída de las entrañas de Mongolia parecen susurrar historias de la época de Genghis Khan, recordándonos que la grandeza del imperio mongol no solo galopó a lomos de caballos, sino que se forjó literalmente con el metal de la tierra.

0: Mucho antes de que la India existiera como nación, ya florecía en el Valle del Indo una civilización extractora de metales y gemas. 5.000 años atrás, en ciudades como Arab y Mohenjo-Daro, los hornos de barro cocían al calor minerales cobrizos. La civilización del Indo, alrededor del 2000 a.C., fue pionera en la metalurgia. Sus artesanos dominaban el cobre y el bronce para fabricar herramientas, espejos y ornamentos. Hacia el primer milenio antes de Cristo, comunidades en el subcontinente, desde el Punjab hasta el Ganges Medio, comenzaron a reducir mineral de hierro en toscos hornos de adobe, obteniendo hierro forjado. Pero sería más al sur, en el corazón del Deccan, donde India alcanzaría la fama metalúrgica suprema. El acero de alta calidad, precursor del legendario acero de Damasco. Pero India no solo brindó al mundo metales, también deslumbró con riquezas esplendorosas. Durante milenios, esta tierra fue sinónimo de abundancia en oro y gemas. Y es que para los antiguos indios, el Hiranya, el oro, encarnaba la luz del sol, la energía vital. Por eso cubrieron sus dioses y estatuas con ese metal incorruptible. El oro en la India fue veneración antes que ostentación. Pero si el oro brilló como símbolo sagrado, los diamantes de la India encandilaron la imaginación del mundo. Hasta el siglo XVIII, India fue la única fuente conocida de diamantes en el planeta. Sus gemas, halladas en depósitos aluviales y minas poco profundas, adornaron tronos y turbantes desde Delhi hasta Roma. De sus 23 minas principales salieron algunos de los diamantes más famosos de la historia. Así, India, tierra de los mil metales, fue explotada por foráneos que se llevaron oro, joyas, carbón, dejando atrás tanto infraestructura útil, ferrocarriles, ciudades industriales, como cicatrices sociales y ambientales profundas. El Imperio Británico no se construyó sobre ideas ni sobre leyes, sino sobre metales. Oro, carbón y diamantes, los verdaderos pilares de su poder imperial. El Imperio Británico se alzó como uno de los más vastos de la historia, y aunque para muchos su huella estuvo marcada por la ambición y el dominio, es verdad que este imperio encendió una revolución que transformó al mundo, la era del vapor, del carbón y del ingenio humano. Y es que en la Inglaterra victoriana el humo del carbón no era señal de suciedad, sino de éxito. Cada nube gris que ascendía sobre Londres anunciaba el nacimiento de una nueva era. La reina Victoria, de joven, observaba aquel horizonte de chimeneas con la misma devoción con la que sus antepasados miraron el mar. Sabía que allí ardía el corazón de un imperio. A su lado, el príncipe Albert concebía un sueño mayor que la monarquía misma: convertir a Inglaterra en la gran forja del mundo. De esa visión nació la gran exposición en 1851, la primera feria mundial erigida en el majestuoso Crystal Palace, un templo de vidrio y acero donde la humanidad contempló su propio poder reflejado. Máquinas de vapor, locomotoras y motores eléctricos se alzaban como esculturas sagradas. la ciencia se había vuelto religión y la industria su altar. Cuando la reina inauguró aquel recinto, el rugido de las turbinas sonó como un himno al futuro. Pero detrás de ese esplendor metálico palpitaban las minas de carbón de Gales y los hornos de hierro de Sheffield, donde miles de obreros anónimos alimentaban el fuego inagotable del progreso. Fue allí donde Inglaterra consolidó su destino. Un imperio sostenido no solo por sus colonias y su flota, sino por la potencia industrial que encendieron el carbón, el hierro y la ambición humana, guiados por el pulso comercial de la Compañía Británica de las Indias Orientales. Todo esto hasta que la reina Victoria, después de muerta, dejó su imperio a su hijo, quien perdió la India frente a la oposición pacífica de Mahatma Gandhi. Desde las minas de la India hasta las de Sudáfrica, la extracción minera fue la red arterial que mantuvo vivo al imperio. Cada mina funcionó como una colonia en miniatura, cada gema brillando como una pequeña bandera británica incrustada en tierras ajenas.
1: La primera ingeniería fue una ingeniería militar. El procesamiento de los metales es la consecución de, digamos, dos cosas. De un lado, herramientas, y de otro caso, armas. Finalmente, el arma viene a ser una herramienta, no solamente que una herramienta de propósitos bélicos, y si lo decimos en otra forma, de defensa, ¿no?
0: La Compañía Británica de las Indias Orientales acababa de doblegar a los príncipes de Bengala en Plassey, y con ello comienza a transformar una antigua civilización espiritual en una despiadada economía extractiva. En las décadas siguientes, el subsuelo de la India se convirtió en botín colonial. Minas de carbón en Raningang, la primera explotada ya en 1774 por agentes de la compañía. Además, filones de oro en Kolar, que con el tiempo rendirían más de 900 toneladas de oro puro. Yacimientos de hierro en las colinas de Jharkhand, diamantes legendarios en Golconda. El mapa de la India comenzó a perforarse con socavones. Las vías férreas que los británicos tendieron no buscaban necesariamente unir pueblos entre sí, sino conectar minas con puertos, verdaderas arterias de los huecos en el país. Vagones repletos de carbón y lingotes cruzaban la niebla del amanecer rumbo a los puertos, mientras miles de trabajadores descalzos dejaban su vida bajo la tierra. Londres florecía, mientras en la India había hambre. De hecho, la explotación británica devastó la economía de la India, reduciendo su participación en la riqueza mundial desde alrededor del 27% en 1700 a apenas un 3% en 1950. Al final, la minería británica en la India no solo extrajo carbón, metales y gemas, extrajo el alma de una nación. Hoy sus templos y sus campos guardan un silencio melancólico, recordando que ningún imperio puede extraer la esencia de una civilización sin pagar un precio espiritual.

el Big Hole de Kimberley, el enorme pozo excavado a mano entre 1871 y 1914. Aquí, miles de mineros africanos extrajeron diamantes para enriquecer a unos pocos colonos. Año 1867, río Orange al sur de África. Un niño de 15 años, Erasmus Jacobs, juega en la orilla y encuentra una piedra transparente. Un diamante bruto reluciente bajo el sol. Ese pequeño hallazgo enciende la mecha de una fiebre del diamante sin precedentes. En pocos años, miles de buscadores blancos invaden tierras africanas buscando las brillantes gemas. Hacia 1886, otro descubrimiento sacude el sur de África. Oro en las colinas de Witwatersrand, nace Johannesburgo, la ciudad del oro. Aquí entra en escena Cecil Rhodes, empresario victoriano, político astuto, conquistador de sueños y tierras. Rhodes, con 30 años, controla la mayoría de las concesiones de diamantes en Sudáfrica y se hace un magnate colonizador. Bajo su influencia se funda la Compañía Británica de Sudáfrica, que explota a placer los territorios de ese país. El legado mineral del imperio en África es una herida abierta, pozos vacíos, montañas enteras devoradas y sociedades fracturadas. Y es que mientras el imperio británico extendía sus manos sobre África, fundando compañías como la British South Africa Company para exprimir sus vetas y sus pueblos, otro poder ya había abierto un camino distinto hacia la riqueza. En 1492, tras ser rechazado por Italia y Portugal, Cristóbal Colón convenció a los reyes católicos de financiar una empresa imposible: llegar a Oriente navegando hacia el Poniente. No imaginaba que más allá del horizonte lo esperaba un continente desbordante de oro y plata. El nuevo mundo que cambiaría para siempre la historia del planeta.

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